0: Chacperal, así que habrá que volver otro día para hacer el programa desde allí o por lo menos pasarnos por allí. Cristina, muchísimas gracias y feliz 25 aniversario, que sigáis cumpliendo muchos más.
1: Muchísimas gracias, un placer.
0: Pues seguimos aquí en Cartagena, Alejo, pero os devolvemos la conexión y enseguida volvemos aquí a contaros más cosas, que tenemos que hablar de hostelería y tenemos que hablar, por supuesto, de cartageneses y romanos.
2: Pues claro, para eso estamos allí y para eso estamos aquí, para escucharos. Un saludo, Marta, hasta ahora.
0: Hasta ahora.
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0: Bueno, vamos ahora a hablar un poquito de arqueología y de patrimonio con los raticos arqueológicos de María Haber, nuestra arqueóloga y profesora de prehistoria de la Universidad de Murcia. Muy buenas.
1: Muy buenas, muy buenos días.
0: ¿Qué tal? ¿Cómo estamos?
1: Pues bien, bien. La verdad es que empezando el curso, que septiembre es intenso.
0: Sobre todo para los arqueólogos después de haber estado excavando en un lado o en otro todos los veranos.
1: Sí, sí. Además yo creo que las noticias lo están viendo, ¿no? Porque es como un, bueno, venga, vamos a ver después de ese trabajo que la gente también lo empiece a ver. Y yo creo que todo el mundo está viendo últimamente noticias en los periódicos, en las redes, ¿no? Que de repente aparecen muchos de los yacimientos que estamos acostumbrados a verlos en verano, pero que ahora de repente ya es algo más institucional y se habla de la puesta en valor del patrimonio de algunos de estos yacimientos. Y yo creo que es muy interesante también que la gente sepa que esto no es de un día a otro y todo lo que conlleva.
0: Claro, son muchos factores los que intervienen porque quizá el fondo no es solo poner en valor el patrimonio histórico, cultural y a veces identitario de un yacimiento para su entorno más cercano, sino también, con suerte y con buenos presupuestos, un atractivo turístico cultural si se musealizan o se hacen visitas a los yacimientos. Hablabas de noticias, no sé si tienes algún tipo de yacimiento de excavación en mente que te haya llamado la atención sobre ese esfuerzo de poner en valor este tipo de patrimonios.
1: Pues que últimamente las noticias están que arden. Por ejemplo, uno de los últimos, la Villa Romana de Los Cantos, el Balneario Romano de Fortuna, que creo que ha sido el último que ha salido en los medios, la Villa Romana de Villaricos, que además va por diferentes fases, ¿no?, a la hora de ir completando poco a poco esa puesta en valor. Y luego, hoy que estáis, yo creo que lo de en Cartagena, pues como no, el Molinete con su teatro, a nivel de prehistoria la Bastida, el Castillo de Lorca, que además tiene ahí a su parador, ¿no?, que es un elemento que llama mucho a la gente, Pliego, Alhama. Es decir, yo creo que poco a poco nos hemos estado dando cuenta que realmente los bienes patrimoniales, eso de puesta en valor no me gusta, porque ya tienen valor. Es decir, no es que de repente
0: está
1: digan,
0: muy
1: venga,
0: bien matizado eso, sí. De hecho, por haber novedades este verano, hasta se ha vuelto a excavar 30 años después en Sillasa. No es una cuestión antigua, es un yacimiento medieval, pero no deja de ser también puesta en valor de nuevo, una actualización de otros yacimientos que quizá llevaban mucho tiempo inactivos.
1: Sí, luego también el Cibarralejo se ha vuelto a excavar este verano. Es verdad que, claro, cuando uno tiene un yacimiento hay que ver primero lo grande que es ese yacimiento. Muchos de ellos incluso se empezaron a excavar en los años 70, los años 80. Entonces, cuando uno ve en esa última puesta en valor, ¿no?, lo que ya vienen los focos, lo que viene ya pues las administraciones públicas, ¿no?, a decir, mira lo que hemos hecho y el dinero en qué lo invertimos, sí que es verdad que anteriormente hay un trabajo muy grande, tanto de investigación como de identificación, e incluso de esa conservación y restauración, porque es verdad que los primeros proyectos en los años 80, 90 daban dinero para excavar y luego decías, vale, ¿y ahora qué?, ¿no? Es decir, porque esos bienes que tú estás sacando a la luz también se están estropeando. Entonces, esa parte tan importante ahora, que todos lo vemos claro, que hemos visto además cómo trozos de la muralla, ¿no?, parte de esa muralla han ido aflorando a lo largo de la ciudad, cómo incluso alguno de ellos ha cambiado, ¿no?, esos planes de restauración que se tenían, porque nos hemos dado cuenta de que hay cosas que no funcionaban con el tiempo o que hay cosas que funcionan mejor, porque todo evoluciona, ¿no?, igual que en la arqueología, también en la restauración. Y luego nos hemos dado cuenta que el sacar y que la gente no sepa ese muro que tiene y que ve todos los días qué es, tampoco sirve absolutamente para nada. ¿Por qué? Porque la gente, si va a un parking o va por la calle y ve ahí un fragmento de muro, dice...

0: fue un muro. Pues vale, pues tanto que han metido aquí dinero para esto. No, hay que explicárselo. Y en eso también la puesta en valor de los yacimientos tiene que ser importante. No se pueden dejar simplemente bonitos, sino que realmente tienen que tener un plan en los que se interprete, en los que realmente hay una difusión, una incluso con actividades, con musealización, ¿no? Que eso es muy importante en los museos locales, es muy importante ahora las redes. Yo creo que todo el mundo se mete en internet y empiezan a salir en las redes sociales los influencers, ¿no? Que tienen que ser responsables. Yo no puedo marcar, aquí hay un yacimiento, claro, ven aquí, haz lo que tú quieras, no. Es decir, valóralo, ten cuidado. Entonces, todo eso al final tenemos que ir todos de la mano para que sea una apuesta en valor, pero responsable.
1: Sí, pero eso ya lo último que decías o aludía, lo de los influencers, digamos que son comunicadores que llaman la atención sobre un hecho o un evento, eso es harina de otro costal, hablar de la pulcritud en cuanto a los datos y ya no tanto la forma, sino a los datos. Sería quizá un estadio final dentro de esa divulgación, la del uso de influencers, pero qué duda cabe que hay que llegar al ciudadano, al visitante, al consumidor de cultura, por así decirlo, de todas las formas posibles, ya sea a través de redes sociales, ya sea con programas o actividades o musealizaciones, como nos decías. No sé si también de lo que has podido percibir, ver o leer este verano, ¿ha habido alguna campaña arqueológica que te ha llamado la atención por sobresaliente, por curiosa o por especialmente exitosa?
0: Si es que son todas sobresalientes.
1: Si es que, claro, te gustan todas, pero...
0: Claro, no me puedo meter yo con mis compañeros porque cada uno de ellos hace un trabajo excepcional en lo que hace. Pero sí que es verdad que me ha gustado en todos, me ha gustado mucho el hecho de esas visitas en el día a día, ¿no? Que la gente los pueda ver. Y luego me ha gustado mucho porque cada vez más se integran en el entorno. Es decir, tú no solo vas a ver un yacimiento, vas a ver un yacimiento que muchas veces además está en un entorno natural. Entonces, también me gusta el hecho de que la gente empiece a entender también dónde está, incluso haga rutas alrededor, porque no es solo un yacimiento, sino también es ese planteamiento que tiene rural muchas veces, o que tiene de ese entorno natural, que puede aprovechar para su gastronomía. Porque, claro, muchas veces cuando se habla de un bien, no solo un bien físico, no solo ese muro o ese... No, es decir, muchas veces es también el contexto en el que está. No solo se protege ese elemento que uno está excavando, sino también el entorno. Y por eso muchas veces cuando uno tiene, por ejemplo, una villa o cuando tiene una torre, no se pone un edificio justo al lado. ¿Por qué? Porque cambia ese entorno visual, que también hay que mantenerlo, que es importante, ¿no?, a la hora de verlo. Tradiciones, las festividades a las que están en cartagineses y romanos, por ejemplo. Es decir, todo eso yo creo que al final aúna, porque todo es patrimonio y todo tiene que al final estar relacionado para que la gente conozca no solo eso, sino también vea un poco más allá y vea el entorno. Y además así al final también, repito, es que es muy pesada, pero que lo cuidará. Porque hay yacimientos que no han tenido la suerte de tener ese presupuesto para poder protegerlos de manera adecuada, y hay muchos vándalos que se dedican pues a sacar lo que pueden, a hacer pintada, y eso la verdad es que nos tiene que indignar a todos, no solo a los profesionales, a todos, porque el patrimonio es de todo. Y a mí me da muchas veces pena ver cómo hay zonas que se ha invertido tiempo, se ha invertido dinero y cómo están. Entonces, pues bueno, hay que verlo, ¿no?, y entenderlo todos.
1: ¿Alguna zona que te duela especialmente?
0: A mí es que me duele mucho la Torre del Batán, porque como la excavé yo, claro, la zona, claro, de la flota, y me da mucha pena. Pues me da mucha pena porque puede ser una zona muy bonita, una zona que se sienta la gente orgullosa de sus molinos, de torres arqueológicas bonitas, de esas acequias, ¿no?, y toda la historia que tienen las acequias. Y entonces da mucha pena, ¿no? Sí. Se trata muchas veces eso, que muchas veces es, pues bueno, por desconocimiento. Y otras veces, pues bueno, pues no sé por qué, pero da mucha pena cuando uno pasa por algunas cosas así, o incluso con algunos fragmentos de muralla, que ahora es verdad que ya se ha trabajado mucho, ¿no?, para que se puedan conservar bien y se puedan proteger, pero aún así, y sobre todo en yacimientos rurales, ¿no?, cuando la gente va al campo y de repente, ay, pues mira, que había un yacimiento, ay, pues mira, vamos a empezar a hacer un agujerillo a ver si es algo de cerámica, pues mira, me voy a llevar esto que... Pues bueno, pues esas cosillas sí que al final es de todos, ¿no? No solo de unos pocos.
1: Hablabas antes de una visita a algún yacimiento que conlleve también una visita al entorno natural o a la gastronomía, y es como si estuviese experimentando también la arqueología o las visitas a los yacimientos.

0: arqueológicos, eso que hacen en el marketing de no ofrecer un conocimiento, no ofrecer un producto, que en este caso sería conocimiento, sino ofrecer una experiencia.
1: Efectivamente, la experiencia me ha gustado. Eso me ha gustado mucho, porque es verdad que se tiende hacia allí. Yo me acuerdo, al principio, el marketing solo te miraba

0: semana. Te organiza, ¿no? Para que se pueda ver y puedan disfrutar además los diferentes miembros de la familia, porque uno puede tener hijos, puede tener personas que no les guste tanto, pues para que todos puedan tener un buen día o un buen fin de semana. Pero es verdad que al final a mí me da mucha pena porque muchas veces ese gasto cultural casi necesita justificación, es decir, casi se hace por el hecho de tener turismo, ¿no? Yo he gastado aquí porque sé que voy a tener ese turismo. Y eso yo creo que es muy importante y nos ha ayudado mucho a nivel patrimonial, menos mal. Es decir, que la gente, hay muchas zonas que va porque de repente se le ofrece algo que quiere ver. Y ole, es decir, yo eso encantada. Pero también nos tenemos que dar cuenta que no solo puede ser por eso. Es decir, no solo podemos preocuparnos por nuestro patrimonio porque nos traiga dinero. Muchas veces nuestro patrimonio es que hay que valorarlo, hay que cuidarlo. Entonces, a veces se nos olvida, y yo aquí estoy ahí de recordatorio, ¿no? Para, pues bueno, que está muy bien lo del turismo, pero no se nos pueden olvidar otras zonas que también se deben de cuidar.
1: Y claro, hablaban de las noticias que se han sucedido este verano respecto a excavaciones arqueológicas. También hemos hablado o hemos tenido noticias, tristemente, de asaltos a museos, el robo del tesoro de Villena, que es otro melón que no podemos abrir ahora tan sucintamente, pero que también nos tiene que invitar a una reflexión de cómo cuidar luego nuestro patrimonio, ese que tan duramente se excava, se recupera y se pone en contexto histórico cultural, luego hay que cuidarlo y luego hay que difundirlo adecuadamente y protegerlo.
0: Sí, yo en eso sí que es verdad que las administraciones públicas se tienen que dar cuenta de que no se pueden guardar en cualquier sitio ni en cualquier condición. ¿Por qué? Porque luego, pues bueno, hay muchas veces que suceden estas cosas. Es decir, y eso, para eso hace falta dinero, hace falta inversión. Y es verdad que muchas veces no se tiene toda la inversión que se necesita para luego poder guardar y poder custodiar muchos de estos materiales de interés arqueológico. Y eso sabemos todo que es una pena. O muchas veces también cada vez hay más robos, y eso también otra lástima, cuando uno está excavando, que a lo mejor alguien se entera que se está excavando pues una tumba o se está excavando elementos que pueden salir interesantes y cómo por la noche se meten para intentar excavar y expoliar. Pues eso es un día a día. Y uno se mete en las redes y ve venta de elementos arqueológicos, que tiene una venta impresionante, pero que es patrimonio de todos. Y les han sacado ilegalmente. Entonces, yo creo que cada vez más se persigue, ¿no?, todo esto, pero es verdad que se necesita una planificación y que la administración pública pueda hacer una inversión, ¿no?, al respecto.
1: La verdad es que estaba pensando, si están robando en el Louvre, ¿cómo no van a robar en Villena? Es que
0: tal y
1: como están las cosas, hay que quizá relativizar un poco, pero ciertamente, como decías, que las administraciones reflexionen y nada, a seguir trabajando y recordando que lo que somos hoy es fruto de lo que antes fuimos, y conocerlos es la mejor manera de saber de dónde venimos. María Haber, muchísimas gracias por este ratico arqueológico nuevo.
0: Gracias a ti. Venga, muy buen día.
1: Igualmente.
0: Hasta luego.
1: Adiós.

0: Falta minuto y medio para una de la tarde. Seguimos avanzando en Onda Regional en El Mirador. En la próxima hora, entre otros contenidos, vamos a conocer cómo decenas de personas están haciendo cola ya desde ayer mismo para adquirir alguna de las entradas que de los conciertos de Arde Bogotá los días 11 y 12 de diciembre en la Sala Mamba de Murcia. Y es que cuando gusta algo, da igual que haya que esperar mucho. En estos hervideros, estos conciertos que se han inventado o que han diseñado los cartageneros. En menos de un minuto, toda la información que usted tiene que saber con otra estrella, esta vez no cartagenera, sino radiofónica, Isabel González, que va tomando asiento y micrófono. Si es verdad, es verdad, Isabel.
1: Gracias.
0: Venga, sigan con nosotros.

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1: Esta parte del tema me encanta, Paco. Fundaremos Cartagena. Qué temazo lo que se han marcado los chicos de Arde Bogotá. Pero si hablamos y disfrutamos de Cartagena de verdad, damos paso y saludamos de nuevo a Marta Ferrero y a los compañeros junto al Ayuntamiento de Cartagena.
2: Pues aquí estábamos encantados escuchando Arde Bogotá, Alberto Soler y yo, porque la verdad es que escuchar esto de Exoplaneta, que casi se ha convertido en un himno de Cartagena, da mucho gusto oírlo aquí. Pero ya saben que los miércoles empezamos siempre con recomendaciones literarias y como hoy estábamos aquí en Cartagena, pues se lo hemos pedido a Alberto Soler, que ya saben que trabaja en la Concejalía de Juventud y que es el jefazo del Premio Mandarache. Buenos días, Alberto.
3: Hola, ¿qué tal?
2: Bueno, los premios Mandarache y H, que todavía no están del todo en marcha, pero... Cuéntanos.
3: Nada, la alcaldesa presentará la información de la nueva edición y abriremos inscripciones en la primera quincena de octubre, pero los libros finalistas de los premios Mandarache H 2027 los anunciamos en mayo en la gala de entrega de premios y venimos encantados por la invitación a recomendarlos a todas las oyentes a ver si nos quieren acompañar en este viajazo de los premios Mandarache
2: H. Claro, porque además siempre hemos dicho que los premios Mandarache hay un montón de lectores jóvenes que se apuntan, pero desde hace unos años también en clubes de lecturas de adultos y nos comentaba Alberto el año pasado que hay familias enteras leyéndose los mismos libros.
3: Sí, es muy bonito lo que pasa con el Premio Mandarache, casi desde sus inicios que venimos colaborando con las bibliotecas municipales y las tertulias literarias de la ciudad. De repente, a lo mejor en una familia en Pozo Estrecho, pues la nieta está leyendo los libros finalistas en un comité de lectura en el instituto, la madre en un club de lectura de la Universidad Popular en los talleres literarios de Bazar de Letras y la abuela en el club de lectura de las bibliotecas municipales, ¿no? Yo creo que ese encuentro también transgeneracional es muy bonito alrededor de los libros.
2: Bueno, entonces, vamos a recomendarles los seis, porque tenemos tres para el Premio Mandarache, tres para el Premio H. Es verdad que los del Premio H suelen estar enfocados a gente más joven, pero oye, nos viene muy bien también, porque...
3: Hay que leer literatura juvenil a cualquier edad.
2: Y también regalar literatura juvenil. Así que, ¿por dónde empezamos, Alberto?
3: Literatura infantil. Yo creo que deberíamos empezar por el Premio Mandarache. El Mandarache 2027 nos ofrece... Viene apostando desde hace años el Mandarache por la bibliodiversidad y nos ofrece un viaje de tres géneros literarios distintos. Por ejemplo, empezamos con la poesía de Elisa Fernández Guzmán, jovencísima, 26 años, pero ganadora, bueno, fue con este poemario que se llama Después del Pop, publicado en ediciones Rialp, fue accesit del premio Adonais, uno de los premios de poesía más importante, y ganó el año pasado, en 2025, el Premio Nacional de Poesía Joven Miguel Hernández.
2: Con 26 años que tiene la chica.
3: El poemario se llama Después del Pop y en realidad es una mirada sobre el amor y la experiencia del amor adolescente que al final termina contándonos cómo es casi literatura, cómo nosotros mismos conformamos nuestra idea del amor.
2: Que te montas la película en la cabeza, ¿vale?
3: Total. A partir de, además, con poemas que nos cuentan escenas muy cotidianas y a lo mejor, si quieres, como son cortitos, podríamos cerrar todo con la lectura de un poema de Elisa. Esta es la primera...
2: Pero tú, que recitas mejor que yo.
3: Se me acaba de ocurrir, pero creo que puede ser bonito.
2: Perfecto, sí.
3: Bueno, pues este libro de poesía...
2: Además es finísimo, o sea, quiero decir que incluso el que diga, bueno, es que yo no soy muy de poesía, esto te lo lees,
3: claro,
2: sin problema.
3: Al Mandarache venimos a leer otras cosas. Yo creo que lo que...
2: Probar y a conocer.
3: Claro.

0: El mercado ya nos empuja mucho a leer lo mismo siempre o a leer siempre novela de ficción. Aquí venimos a probarnos en géneros distintos y luego a conocernos a nosotros mismos en esas lecturas. Pero bueno, tenemos una novela que es, por ejemplo, te la voy a presentar, Valle Sordo, la primera novela de Jonathan Arribas, un zamorano que creció en un pueblecito de Zamora, que es una historia preciosísima protagonizada por Nico, un niño pequeño que vive en un pueblo perdido de Zamora, que tiene una enorme pasión por un programa de baile que recordarás, que se llamaba Fama a Bailar.
1: Ah, sí.
0: Y era súper fan de Yure. Entonces, nos cuenta con muchísimo humor y ternura y con una voz narrativa del hola majo, hola maja, un castellano súper sencillo, una historia súper conmovedora de un niño que siente una enorme pasión por bailar.
1: Un niño varón en un pueblo pequeñito.
0: Exacto.
1: De Zamora. Ya.
0: Y es muy bonita esta historia y creo que a la gente le va a encantar. Y cerramos la trilogía del Mandarache, la tercera propuesta, con una obra de Chel Feisas, que es una periodista reportera en Oriente Medio los últimos 10 años. Además, en sus reportajes, con una visión sobre lo femenino muy, muy importante. Uh-huh. Y lo que vamos a leer es Aliadas. Esta obra entrevista a los protagonistas de una historia que sucede, es real, por supuesto, es crónica, y es un libro de crónica, y es, lo que cuenta es la historia de un equipo de básquet femenino juvenil en el campo de refugiados palestino de Shatila, en Líbano, en Beirut. Es brutal, porque además
1: mujeres.
0: Exacto. Y como un padre, por salvar a su hija de un futuro que probablemente estaba abocado al matrimonio, el embarazo temprano o incluso a la caída en la adicción a las drogas, monta un equipo femenino de baloncesto para intentar salvar a su hija de eso. Pero no sabemos si su hija quiere ser salvada o no. Entonces, en todas estas entrevistas vamos conociendo qué pasó con el equipo de baloncesto femenino de Shatila. Es una historia también conmovedora y, como ves, con un enorme peso social.
1: Bueno, y además, claro, las protagonistas y los protagonistas en general son de la misma edad que los lectores. No siempre elegís ese tipo de libros, pero en esta ocasión pues me sorprende que son dos mujeres y un hombre, ¿no?, los autores, y luego que intentáis o que habéis conseguido en este caso que los protagonistas sean muy, muy cercanos, ¿no?
0: En realidad, sí, yo creo que sí, aunque el protagonista de Valle Sordo es un niño, y eso a veces a las personas, a los adolescentes, como que les cuesta ahí de que me estás paternalizando, ¿no? Estás siendo condescendiente.
1: Ya.
0: Pero yo creo que van a funcionar muy bien las tres obras. Ya has visto, bueno, esta tercera está en Capitán Swing, ya has visto que apostamos también por la edición independiente, que creo que ahí hay una responsabilidad institucional, y creo que las profesoras y las bibliotecarias que deciden los libros están muy convencidas de esto.
1: Claro, porque para que nos hagamos una idea, alguien como Chel Feisas, que a lo mejor no ha vendido hasta ahora muchísimo libros, ¿qué le supone a esa persona la edición de Mandarache?
0: Pues le supone la compra de unos 2.000 ejemplares.
1: Que es mucho, claro.
0: Y sobre todo, yo creo que para ellos lo más importante, lo que siempre nos cuentan, es la honestidad de que... Por ejemplo, cuando les leen en un club de lectura, pues ese mes leen a esa autora y al mes siguiente leen a otra.
1: Uh-huh.
0: Pero de repente llegan a la ciudad en marzo, en abril, cuando tenemos las visitas de ellos, ¿no? Y descubren que durante meses ha habido 8.000 personas de una ciudad leyendo sus obras, comparándola con otras dos durante meses y sobre todo compartiéndolas, utilizándolas para conectar entre sí, ¿no? Para eso para ellas es como alucinante.
1: Hombre, y en el caso, por ejemplo, de esta obra de Palestina, es que al final es acercar a una realidad que los chicos y chicas, pues a lo mejor ven en el telediario como mucho, vamos, no lo ven.
0: Y a veces también los adultos. Yo creo que
1: sí,
0: Mandarache hace muchos años, desde el principio creo, ya nació un poco bastante alejado de la lectura como ocio y entretenimiento. Y bueno, por supuesto que es muy importante entretenerse con el libro. De hecho, leemos por eso, porque es apasionante y nos encanta. Pero bueno, eso ya nos llega, ¿no? Yo creo que aquí lo que solemos encontrar en Mandarache son libros que nos dan muchísima conversación, muchísimo debate, muchísimo, que son muy interesantes en ese sentido. Uh-huh. Son libros chulos para compartir, para hablar, para debatir.
1: Bueno, y
0: porque tratan
1: además,
0: temas candentes.
1: La gente que estáis en el grupo promotor es que nos descubrís autores que de otra manera no conoceríamos. Lo digo porque los periodistas también estamos un poco metidos en el Premio Mandarache, ¿eh? Al final también nos dejáis los libros y los leemos, o sea que estamos también un poquito metidos. Yo estoy deseando leerme estos. Venga, ahora los del Premio H.
0: Vamos
1: estos
0: allá.
1: Son para alguien más joven, pero se puede leer en cualquier edad.
0: El Premio H lo votan alrededor de 2.000 adolescentes entre 12 y 14 años. Y este año van a leer dos novelas juveniles y un cómic. Si quieres, empiezo por el cómic.
1: Venga, ok.
0: Vamos a leer de dos dibujantes valencianos, bueno, Elena Uriel y Sento. Elena nació en Galicia, pero lleva muchos años en Valencia.
1: En Valencia.
0: De hecho, en Sagunto. Son dos dibujantes increíbles que presentan una novela sobre la guerra de los Balcanes, Días sin escuela. Una mirada de dos personas que fueron niños acogidos en España cuando la guerra de los Balcanes.
1: Ah, vale.
0: En Valencia. Uh-huh. Y nos hablan de cómo es ser niño y niña en la guerra. cómo al final en el recuerdo de las guerras, en los seres humanos, no nos quedan las grandes batallas.

0: batallas ni esa épica de la guerra, sino todo lo contrario, como no había escuela, los juegos infantiles, los días y las noches, qué se comía, qué no se comía, la relación familiar, la conexión, el miedo. Y es una mirada infantil sobre la guerra que creo que es más actual que nunca,
1: claro.
0: Y que creo que nos va a servir para... Y bueno, y además en cómic, ¿no? En novela gráfica.
1: Sí, además tiene unos dibujos, la verdad es que muy particulares, poquito color, aunque luego al final sí se ilumina un poquito.
0: Has visto como diferencia, ¿no?
1: Sí.
0: El pasado en monocromo y el presente en color. Son lenguajes gráficos que creo que también nos ayudan a entender el mundo de la imagen hoy. Y bueno, la novela gráfica y el cómic siempre nos funcionan súper bien.
1: Muy bien.
0: Este libro va a competir, por decir un verbo, pero nos va a ofrecer un viaje en el Premio H junto a dos novelas juveniles. Una de ellas es de un lorquino. Es
1: vale.
0: De un profesor de secundaria de Lorca, uh-huh. Que participa como...
1: Ah, me suena el nombre, sí, creo que ha estado con nosotros.
0: Sí, porque además escribe muchas cosas, novela negra, thriller ecológico y novela juvenil. Él viene con Cristales de Plata, con el que ya ganó el premio Abelino Hernández de novela juvenil, que nos cuenta una historia...
1: Bueno, que no hemos dicho el nombre, Antonio J. Ruiz
0: Munuera. Ay, no lo he dicho, pero...
1: No, me ha dicho que es lorquino, que lo conocemos, pero no lo
0: claro,
1: he dicho.
0: Claro. Está publicado en la editorial Algar y se llama Cristales de Plata. Uh-huh. Y nos cuenta una historia que sucede en Nairobi, en uno de los barrios más duros de Nairobi. Y el protagonista es un niño en cuyas manos cae un día una cámara de fotos, y este niño aprende a mirar diferente el mundo a través de esa cámara de fotos. Cristales de Plata es una historia que, como ves, también tiene bastante peso social. Uh-huh. Y algo parecido nos va a pasar con el libro de Marina Aguirre, una novela juvenil titulada Los ojos del viento, en la editorial A fin de cuentos, que nos cuenta una historia que sucede en un pueblo perdido del Himalaya, donde un pueblo que ha caído en la pobreza, un pueblo que se relacionaba mucho con los caballos.
1: Uh-huh.
0: Pero por la avaricia y por explotar esos caballos, los caballos, que son salvajes, terminan abandonando el valle y ese pueblo cae en la pobreza. De repente, un caballo que ha sido rechazado por la manada porque cojea, se encuentra con un niño ciego de ese pueblo. Y los dos cambian la historia de ese pueblo para siempre. Es una historia, es una mirada sobre la discapacidad y sobre cómo, a lo mejor, la discapacidad nos abre otras posibilidades y otras capacidades.
1: De otras formas de ver o de sentir, ¿no?
0: Exacto. Uh-huh. Y este es el viaje que nos propone el Premio H este año.
1: Bueno, nada menos. Yo me imagino que ahora los del grupo promotor estáis viendo ya lo del año que viene, claro.
0: Por supuesto. Ahora nos tiramos meses. El año pasado leímos, para seleccionar estas seis obras, más de 170 títulos.
1: Madre mía.
0: Nos dividimos en grupos de trabajo, sí.
1: Claro.
0: Unos leen poesía, otros teatro, hasta que al final conformamos tríadas que leemos de manera asamblearia para decidir uh-huh. cuáles son los finalistas de una y otra categoría. Es un trabajo que hacen voluntariamente profesoras y bibliotecarias del grupo promotor de todos los centros de enseñanza de Cartagena, más de 40 personas, con el apoyo también del Centro de Profesores y Recursos de la Región de Murcia, que les reconoce unas horitas de formación por toda esta entrega que tienen al proyecto. Uh-huh. Y que ni en Cartagena no podemos estar más agradecidas a estas personas que se entregan voluntariamente a leer decenas de libros
1: para seleccionar
0: y
1: lo
0: decidir.
1: Mejor para esto en concreto, además.
0: Sí,
1: ¿no?
0: Es súper valioso.
1: Bueno, y nos queda un libro más para recomendar.
0: Claro, porque hay una sección que pocas veces contamos, bueno, lo solemos contar. Pero en la radio a veces no hay tiempo para esto, y es la sección de la obra regional invitada, uh-huh. que este año lo protagoniza Alba Saura Clares.
1: Yo siempre lo relaciono con la compañía Alquibla Teatro, que además ha cerrado su trabajo después de 4 décadas de estar en el escenario con las obras de Alba, precisamente.
0: Pues eso es. Entonces vamos a coger la obra de Alba Saura Clares, que cierra la trilogía del Camino. Uh-huh. Es una obra de teatro que se titula Lo más hermoso todavía. Ya sabes que esta trilogía del camino preciosa que ha escrito Alba y de un enorme calado, que habla sobre los tránsitos. En este caso, Lo más hermoso todavía nos habla de la muerte. Es una obra de teatro que habla sobre la muerte. Es una reportera gráfica muy mayor que fallece y que deja unas libretas para sus seres más queridos, los seres más cercanos, y a través de estas libretas los lectores y lectoras, porque qué bonito es leer teatro, hay que decirlo, además de asistir al teatro, vayamos al teatro, es una maravilla leer teatro y leerlo de manera compartida en clubes de lectura, en comités de lectura. Bueno, pues esta reportera gráfica deja unas libretas a sus seres más queridos, y en esas libretas vamos a conocer su historia y su relación con las artes y con el sentido del legado cultural. Uh-huh. ¿No? La sección de la obra regional invitada es muy interesante, porque lo que hace el Servicio de Juventud del Ayuntamiento de Cartagena es comprar 30 ejemplares, y a través de las bibliotecas escolares de los institutos las prestamos a quienes ellos deciden. Esto está fuera de los premios, no se uh-huh. vota, y la autora vendrá a visitar
1: también
0: los institutos.
1: A...
0: O sea que
1: pues,
0: sí,
1: bueno.
0: Había que decirlo, y había que invitar a la gente de...
1: Claro.
0: A los oyentes de Onda Regional a leerla.
1: Bueno, eso por un lado. Por otro lado, ya vemos que dentro de poquito se presentará lo que es el calendario del Premio Mandarache, pero uh-huh. siempre una de las condiciones que le ponéis a los autores es que tienen que venir.
0: Por supuesto, es imprescindible. Si nos quieren decir que sí a ser finalistas, se tienen que comprometer a venir a Cartagena

0: a conocer. Conocen más o menos en 48 horas a unas casi 2.000 personas. Nada de menos. Las 8.000 que las van a votar. Uh-huh. En los encuentros que hacemos en el Auditorio El Batel.
1: Por un lado hay encuentros con los chicos y chicas y luego hay algunos abiertos también.
0: Para abiertos al público, quiera, ¿no? En la Fundación Mediterráneo, en la calle Mayor, por la tarde. Y por supuesto invitamos a toda la ciudadanía a vivir con nosotras, a leer con nosotras y a eso, pues a compartir lo que leen, ¿no? Que es lo más bonito de los mandarachi.
1: Muy bien, pues vamos a ir terminando, Alejo, pero me había dicho Alberto que quería terminar con un poema, así que vamos a ver con qué poema termina Alberto.
0: Venga, viva la poesía. Se titula Para ser una niña adolescente y dice: no hace falta ser niña, ni tampoco adolescente. El único requisito es muy sencillo, muy asequible. El único requisito es elegir una obsesión, especialmente enfermiza. Te preguntarás entonces si los devotos, si los forofos, si el Papa y todos los obispos son lo mismo que una niña, comprando entradas de un concierto. Te digo que sí, que toda pasión visceral es necesariamente femenina, necesariamente juvenil. Que, amor mío, yo te elegí como se elige una religión. Amor mío, yo me sé de memoria tus canciones. He forrado mi carpeta con fotos de tu cara, amor mío. Yo, igual que Dios, te creé con las manos. Yo, igual que Dios, te perdono todo lo que aún no me has hecho.
1: ¡Ay, qué bonito! Qué bonito. Pues Alejo, en todo lo alto lo dejamos.
2: Pues muchísimas gracias, gracias Alberto Soler, gracias Marta, gracias Alejandro Beza en la parte técnica. Ha sido a gusto terminar con poesía y ahora nos vamos a ir enseguida a donar sangre.
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2: Pues eso, vamos a hablar de educación y lo vamos a hacer con nuestro amigo, el maestro, psicopedagogo y máster en educación, José Blas García. Muy buenas.
5: Hola, Alejo. Buenas, ¿qué tal? Qué encantado de saludarte, que no es igualmente habitual que lo hagamos.
2: No, porque siempre estamos en otras labores. Hoy estamos así dispersos, unos en Cartagena, otros aquí en los estudios de Murcia, y así vamos alternando y disfrutando todos, no solo de la conversación, sino participando de ella. Y estamos ya a mediados, pasados los mediados de septiembre, estamos ya astronómicamente en otoño y es hora de plantear, ¿qué te parece, José, si nos hacemos un listado de 5 cosas que todo buen profesor tiene que explicar y enseñar a su alumnado en este curso?
5: Pues mira, Alejo, ¿sabes qué pasa? Que hemos tenido, como sabes, estas últimas semanas de información, sobre todo con el informe PISA.
2: Claro, y yo creo que varias semanas, efectivamente.
5: Bueno, esto seguramente daría para todo el curso, ¿no? Pero yo personalmente he acabado un poco cansado, ¿no? De escuchar tanta información en este sentido y me he planteado, oye, ahora que vamos a empezar el curso, porque septiembre prácticamente es de evaluación inicial, ir conociendo a los alumnos si tienen nuevos grupos. En fin, un poquito de toma de contacto, pero ya octubre es el disparadero total, pues, para hacer el curso completo, ¿no? Y me he planteado, oye, hay otras cosas que se tienen que enseñar en la escuela y en las familias, ¿no? Además de,
2: también,
5: permitirme que lo diga así, matemáticas, sí. Ciencias o lenguaje. Pues seguramente sí o seguramente no. Aquí hay para todos los gustos y sobre todo los docentes, pues estamos un poco a veces divididos en este sentido de, oye, yo soy profe de matemáticas y lo que tengo que enseñar es matemática y la educación en general, pues que vaya cosa para las familias, ¿no? Y lo que tantas veces hablamos, que la educación de nuestros hijos y la educación de nuestros alumnos tiene que ser algo compartido, pues en algunas ocasiones tenemos ahí una línea que nos hace rozar y tener algún que otra cuestión de debate, ¿no? Pero si te parece, pues vamos a, desde nuestra opinión aquí en Transformando Escuela, a qué cosas deberían también esos aprendizajes transversales que podríamos hacer para el próximo nuevo curso. 5 o 4 o lo que nos dé el tiempo del programa, ¿de acuerdo?
2: Bien, de acuerdo. Vamos adelante.
5: Pues mira, si el primero, si yo creo que si miramos a nuestro alrededor, cómo está la sociedad, cómo está el mundo, ¿no? Y yo empezaría por algo que parece muy sencillo, pero que quizá hoy necesitamos enseñar más que nunca, ¿no? Y es aprender a convivir, ¿vale? Convivir, que no significa simplemente, como sabemos, esto de estar juntos, de compartir espacio, sino vivir con otros, compartir la vida con otros, coexistir con otras personas y establecer relaciones, claro. Aprender a vivir con otros y con sus diferentes necesidades y sutilidades.

0: diferentes formas de ser. Hablamos mucho también de inclusión y hablamos de inclusión educativa, de inclusión de todos tipos de personas. Y a veces eso es complicado llevarlo a la práctica o por lo menos ponerlo en negro sobre blanco, ¿no? Pues sí. Esto de convivir, sí, dime Alejo, tú ve interrumpiéndome que yo soy el cojo el hilo que y yo no paro, ¿eh?
1: Lo veo un número uno en cuanto a cosas que explicar estupendas, porque no solo se trata de que todo lo que hagamos sea tendente a un objetivo de carácter propio, íntimo, egoísta o académico, sino disfrutar y socializar con nuestro alrededor, no compartir el espacio del metro cuadrado, ya sea el pupitre o el sofá del salón, sino aprender a vivir en conjunto.
0: El pupitre, el sofá del salón, la calle, la vecindad, o sea, es que tenemos muchos espacios, el trabajo, ¿no? Tenemos tantos espacios donde necesariamente tenemos que convivir con otros, que a veces esto de convivir es que no nos enseña, parece que llevamos, que nazcamos todos con un chip en el que ya sabemos convivir, y ciertamente esto no es, y más en tiempos donde la complejidad, no la complejidad social y la complejidad personal y laboral y de todos tipos, pues cada vez es, pues eso, mucho más difícil. Mira, aprender a convivir significa aprender a relacionarnos con personas que no piensan como nosotros, con lo difícil que eso es, que tienen otras culturas, otras capacidades, otros gustos o incluso otras ideas, ¿no? Y esto, visto cómo está conformado el mundo, como te digo, hay que enseñarlo. No podemos dejar que esto vaya al libre albedrío porque, bueno, pues así nos luce el pelo, ¿no? En muchas ocasiones y no tengo que remitirme a mucho ejemplos. Más que lo que... Sí. A muchos ejemplos, porque lo estamos viendo constantemente. Porque los niños es que no nacen sabiendo escuchar, no nacen sabiendo resolver conflictos, no nacen sabiendo discrepar y respetar la opinión de otros. Y todo eso se tiene que aprender, o incluso, dependiendo de los modelos educativos, sociales, familiares o escolares, se puede desaprender, ¿no? Y eso sí que es triste. Y aquí, desde luego, pues yo creo... No sé tú qué opinarás, que las familias pues tienen mucho, mucho también que hacer y que decir.
1: Claro, desde el mismo ejemplo de mantener una conversación en el que uno habla y el otro escucha y luego se puede mantener o no la misma opinión, pero hay que respetarla, desde eso a la hora de pasarnos la sal en la mesa a, por ejemplo, un espacio lúdico en el que los jóvenes se pueden encontrar, como puede ser un recreo o una extraescolar, es cierto y es lo preocupante que no solo no nacemos enseñados, sino que se puede desaprender, porque incluso eso lo vemos en nuestros adultos, en las sociedades, cuando... El que busca un medio de comunicación concreto, una tertulia o un meeting, solo busca refrendar sus ideas y no confrontar críticamente otras distintas para reforzarlas.
0: Pues fíjate que estás poniendo aquí sobre la mesa, sobre los micrófonos, desde luego, todo lo que queríamos representar un poco en este episodio, ¿no? Qué importante es que todas esas cuestiones también aparezcan en la educación y en las oportunidades que se ejercen tanto en la escuela como en las familias para que eso suceda, porque si no dejamos espacios, si no dejamos momentos, que no hablo de asignatura, es decir, no vamos a hacer una asignatura que se llame Aprender a convivir y le vamos a dedicar los lunes y los jueves a tercera hora, no se trata de eso, sino de que en cada acción, en cada modelo, tanto como maestros, como maestros y maestras, sí, como padres o madres, pues tengamos en cuenta que todo esto hay que pues modelarlo y hay que trabajarlo con nuestros hijos, ¿no? Y con nuestros alumnos. Dice, mira, por ejemplo, yo te voy a poner un ejemplo de escuela. Dice, y me voy a meter aquí en un toro complicado. Hoy hemos tratado en clase el tema de los movimientos migratorios, históricos y actuales. O hemos tratado el tema de acciones expansionistas y de fronteras y los países. Fíjate el toro. No estoy. Y viene el niño, el hijo a mi casa, a casa, y me dice: papá, hemos tratado esto y no estoy de acuerdo con lo que había dicho este compañero o este otro o el sentido en que me lo ha dicho. Y en ese momento en casa, nosotros podemos aprovechar para preguntarle. O decirle, tú no le hagas caso porque estas opiniones no son así, tú tienes que pensar solo lo que decimos en casa, lo que hablamos en casa y lo que... O podemos preguntarle y hacer esa acción educativa. ¿Y tú por qué crees que piensa eso? Fíjate que con esta palabra...
1: Ponerte en el lugar del otro, ¿verdad?
0: Sí, exactamente, es ponerte en un lugar del otro y entender cuáles son sus por qué ha dicho eso, cuál es su experiencia, su historia o su opinión, que no consiste en darle en que le quites la razón o le den la razón a este otro chico, compañero.

0: de clase que ha hecho tal comentario en un momento determinado. Fíjate que en clase, habitualmente, profesorado, pues creamos debates sobre cualquier tema. Por ejemplo, imagina las formas y caminos que podría tener para resolver un problema matemático, ¿no? Y pues hay chicos que se yo en matemáticas, que me encantaba hacer esto, pues chicos que se posicionan de una forma manipulativa, dicen, no, por la cuenta la vieja, y si yo cojo esto y pongo esto, ¿vale? O mediante un gráfico, un esquema, un dibujo, o incluso otros que se iban directamente a lo simbólico o con un algoritmo lo resolvían, ¿no? Y esas tres, en vez de resolverlo directamente, si en ese momento planteamos un debate donde esas tres opciones que todas son compatibles, sí, pues las hacemos creando grupos, respetando palabra, turnos, validando opiniones de unos y otros, independientemente de que las opciones sean ciertas o erróneas, ¿no? Eso ya lo comprobaremos al final. Si creamos esos espacios donde se puede dialogar, si creamos esos espacios donde los turnos de palabra se respetan, donde el modelaje está perfectamente activado, si eso lo hacemos también en la casa, ¿no? Si queremos que sepan discrepar sin insultar, tendrán que ver adultos, modelos, que pueden estar en desacuerdo sin descalificarse y sin despreciar la opinión del otro, ¿no? E intentar entender que esta cuestión es esencial, pues, para poder convivir, ¿no? Y eso es un poco la primera idea fundamental que traemos para este curso. No tenemos que enseñar a nuestros hijos a pensar todos igual, sino que tenemos que enseñarles a amarse y a convivir, aunque sean diferentes, con otras personas, ¿no? Y eso, pues, creo que es algo que a veces lo olvidamos en los informes PISA y que, bueno, pues es importante recordar, con los matices que queramos ponerle, pues cada día en nuestro quehaceres educativos, tanto familiares como escolares.
1: Estaba tomando nota de lo que decías, discrepar sin insultar y respetar el turno de diálogo, cosas que damos por hechas, pero que incluso en nuestra sociedad o en ámbitos, estoy pensando en algunos hemiciclos, no siempre se da por parte de aquellos que tenían que representar y ser más dignos o ejemplares para la sociedad. Y qué difícil es, si los mayores de nuestra sociedad no somos capaces de hacerlo y llevarlo, explicarlo en las aulas.
0: Claro, claro. Qué triste que esto tenga que suceder así, ¿no? Cuando todos esos espacios, como decimos, tendrían que ser, pues, modelos de convivencia. Y es que no hay otra forma que estar en este mundo, que es, pues eso, aprender a convivir con los que tenemos a nuestro lado y aprender a respetar y a que todos juntos, pues, podamos hacer un camino que puede ir más o menos unido en algunas ocasiones, más o menos en paralelo en otras, pero que siempre podamos eso, pues, respetar y entender que todas las personas tenemos la misma dignidad y la misma capacidad de tener opiniones y de tener y de poder dialogar, ¿no?
1: Bueno, nos hemos quedado,
0: claro,
1: en la palabra convivir y en todo lo que conllevaba aprender a convivir, pero seguro que tenías algunas cuestiones más que son de obligado cumplimiento para con nuestro alumnado.
0: Bueno, tenemos ahí unos minutillos y vamos a poner una segunda que también la hablamos muchas veces aquí en Transformando Escuela, y es aprender a pensar. Fíjate esto, Alejo, esto de pensar parece extraño que tengamos que decirlo tantas veces, ¿verdad? Y a veces se confunde con aprender una forma de pensar. No, no. Aprender a que cada uno podamos tener nuestros propios pensamientos. Pero vivimos en un momento en el que nuestros hijos e hijas reciben seguramente más información que nunca.
1: Más estímulos.
0: Pero, efectivamente, pero tener mucha información no significa tener criterio, ¿no? Por eso necesitamos una escuela que enseñe, más que a dar respuesta, a hacerse preguntas sobre la información que reciben, a comparar esa información con otras informaciones sobre el mismo tema, a buscar evidencias, a tener contradicciones e incluso algo tan difícil como a ser capaces de cambiar de opinión cuando aparecen mejores argumentos, ¿no? Y ya te digo que esto conecta, pues, totalmente con lo que hemos hablado en otras veces, que es, pues eso, tener más que aprender a pensar, en más que dar muy buenas respuestas, es aprender a hacerse mejores preguntas. Y esto también se tiene que enseñar en la escuela y en la familia. Mira, por ejemplo, en la familia, algo muy sencillo, no responder siempre inmediatamente. Si nuestro hijo nos dice, papá, esto es verdad porque lo he visto, vamos a suponer, en TikTok, en lugar de responder directamente, si lo has visto en TikTok, eso es mentira, podemos preguntar.

0: preguntar, ¿y cómo sabes que es verdad? ¿Quién lo dice o qué conocimientos tiene esa persona sobre lo que dice? ¿Lo has comprobado? ¿Cómo y dónde podríamos comprobarlo? Vamos a hacerlo juntos. Fíjate, cuando estamos haciendo esto, más que invalidar la opinión de nuestro hijo o nuestra hija, lo que hacemos es enseñar pensamiento crítico, pues sin tener que montar una clase de filosofía en nuestro comedor, ¿no? Pero sí. Claro, qué importante es que nuestros hijos puedan se puedan equivocar intelectualmente hablando, que formulen hipótesis, que defiendan una idea y que después puedan descubrir, pues a veces guiados y a veces porque ya tienen una dinámica,
1: una
0: ellos
1: metodología
0: solo saber,
1: propia, claro.
0: Claro, una metodología propia, que estaban equivocados. Porque cambiar de opinión cuando aparecen nuevas evidencias, pues tenemos que enseñar también que no es tener un fracaso, sino que es pensar. Y eso de pensar está también muy, muy escaso en nuestros últimos tiempos.
1: Es que
0: ¿no?
1: es mucho más cómodo seguir al rebaño en ese aspecto.
0: Seguir al rebaño.
1: Cuando las cosas, muy pocas cosas tienen certeza en la vida y más en las materias humanas. Pues José Blas, nos hemos quedado tan solo en las dos primeras de las cuestiones que podíamos alcanzar. Lo podemos dejar para próximas semanas o en próximas
0: claro
1: semanas
0: sí.
1: tener otras. Nos vamos ya con un boletín informativo. Un abrazo.
0: Abrazo, Alejo. Gracias.
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3: Muy buenas tardes, ya estamos por aquí, ya dice el reloj de nuestro estudio que es la hora de la cigarra. Ya sabéis que este es un programa cuyo principal objetivo es generar algo de curiosidad en torno a las múltiples propuestas culturales de todo tipo y condición que llegan hasta nuestro estudio. Y hoy vamos a empezar hablando de una de esas propuestas que resultan cuando menos curiosas. Es una parte de un proyecto más amplio del que ya hemos hablado aquí en alguna otra ocasión, ese proyecto que se llama Humedales en Resonancia, que tiene detrás al grupo La Pecera y que ha traído este pasado fin de semana hasta el Mar Menor al Centro Organizado de Sonido Ambulante, por sus siglas La Cosa, del colectivo Psicotrópico, un colectivo que tiene una manera muy peculiar de acercar la cultura a la población. Lo hace a través de un estudio de grabación ambulante, una roulotte reconvertida en estudio de grabación, con el que van recorriendo distintos puntos del país y allí graban pues lo que se les presenta, desde los sonidos del ambiente, desde los paisajes sonoros del espacio en el que se mueven, hasta las canciones de todo tipo y condición, ya lo vais a ver, de la gente que se acerca por ese estudio móvil. Vamos a comenzar el programa de hoy charlando con Sara Brito, que es la coordinadora de actividades del colectivo Psicotrópico, y luego vamos a tener en el estudio a una invitada de lujo, a Ágata Moreno o Ágata Amores, según como le dé por firmar, que es la autora, directora e intérprete de Autopsia de una obra barata, una de las finalistas en el certamen Crea Murcia, que se va a dirimir este próximo fin de semana y que tiene detrás a Teatro Voraz. Queremos que nos hable de esta propuesta que resulta de lo más llamativa también. Es una propuesta en cierto modo metateatral que juega con el teatro para hablar de otras muchas cosas. Y completaremos nuestro tiempo charlando con Pedro Alberto Cruz de un fenómeno que estamos observando en los últimos tiempos. Hay una cierta irrupción de nuevas infraestructuras culturales, fundamentalmente nuevos museos. Se abren salas nuevas, se abren ampliaciones y queremos

A hablar con Pedro Alberto Cruz para conocer su opinión. ¿Está justificada esas ampliaciones? ¿Qué se va a mostrar en ellas? ¿Esta multiplicación de infraestructuras obedece a una demanda cultural o básicamente se convierte en un cebo turístico? Bueno, cuestiones sobre las que queremos charlar con Pedro Alberto Cruz y lo haremos, como digo, en el tramo final de esta hora de La Cigarra, que vamos a abrir con un poquito de música. Ya os digo que hoy al control está David Navarro, que como cada día a este lado del micrófono nos acompaña Paco Martínez. Vamos a empezar con una canción que tal vez ya hayáis escuchado, que os haya salido por ahí, porque, en fin, la campaña de promoción de La Bola Negra está siendo intensa. No en vano tienen que conseguir hacerse un hueco en la carrera definitiva por los Oscar. Y quién sabe si en esa carrera definitiva por la mejor canción original para una película de este año estará este tema de Guitarrica de la Fuente, que se llama La Nieve.

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1: Que yo nací a orillitas del Mar Menor, entonces imagínate, mi vida es toda alrededor del Mar Menor. Entonces siempre ha sido el paisaje de mi vida. Nos duele el Mar Menor, sí, nos duele muchísimo.
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3: Pues esto que estáis escuchando es un pequeño pasaje de esos paisajes sonoros que, como os decía al principio, construye el colectivo Chico Trópico a través de esta cosa, de este centro organizado

0: el sonido ambulante que hemos tenido dando vueltas por el Mar Menor este pasado fin de semana. Sara Brito, muy buenas tardes.
1: Buenas tardes.
0: Buenas tardes.
1: Gracias por invitarnos.
0: Y muchas gracias por darnos un pequeño adelanto. Esto es simplemente una muestra del trabajo que vais a hacer a partir de los sonidos que habéis recopilado, sonidos que luego van a dar origen, en realidad, a prácticamente un disco.
1: Sí. Hacemos prácticas de un poco de escucha del paisaje sonoro, grabamos sonidos, golpes, y los convertimos en música. Muchas veces los transformamos en música, ¿no? Un poco mostrando la plasticidad que tiene el entorno sonoro en el que vivimos, ¿no? Y entonces, bueno, aparte de registrar memorias y voces de los entornos que visitamos, en este caso del entorno del Mar Menor, pero además, bueno, con todo esas músicas que han sonado y esos fondos, son todos registrados a lo largo de, bueno, la semana pasada, ¿no?, que estuvimos grabadora en mano y también con la cosa grabando allí en el Mar Menor.
0: Bueno, todo esto, lo decía al principio, se inscribe dentro de un proyecto más amplio, que es ese proyecto Humedales en Resonancia, que puso en marcha La Pecera desde el Teatro Circo Apolo del Algar, un proyecto que además está subvencionado por el Ministerio de Cultura, del que ya hemos hablado aquí en otras ocasiones, porque tiene la enorme virtud de traer hasta la región proyectos que son muy interesantes, y no solo desde el punto de vista de la exhibición, sino fundamentalmente desde el punto de vista de la participación, que es lo que aporta, yo creo, esta historia que hemos denominado, o que vosotros habéis denominado, la cosa, este centro organizado de sonido ambulante, y es esa posibilidad de trabar contacto con la gente y de convertir la experiencia de la cultura en algo personal, en algo que se puede tocar.
1: Sí, autorreferencial, ¿no? Que también es como muy bonito, ¿no? Cuando vas con la caravana, porque bueno, aclaro que la cosa es una caravana transformada en estudio de grabación, y bueno, cuando vamos con la cosa o con grabadora en mano, ¿no? A recorrer espacios y luego esas personas les devuelves de alguna manera esos registros que has hecho, pero de una manera transformada, porque bueno, siempre pasa por el filtro de nuestro oído y nuestra mirada, ¿no? Que siempre desde el colectivo Chicotrópico realizamos un poco siempre como una transformación lúdica de esas escuchas que hacemos, ¿no? O sea, como una manera de reencontrarnos, ¿no? De reencontrarnos con el territorio, pasando por un filtro divertido, con humor, pero también con mucha memoria y mucho peso, ¿no?
0: Cuando uno llega a un espacio nuevo, que normalmente no conocéis o no conocéis mucho, va siempre con los oídos abiertos y expuesto a que pase cualquier cosa, porque entiendo que normalmente la gente se muestra colaborativa, pero habrá ocasiones en que os encontréis también gente que protesta. Protesta porque no le gusta, porque le parece mal, por cualquier razón, o sin ella. Pero eso supongo que os obliga a ser de entrada muy flexibles en vuestra posición ante lo que pueda llegar.
1: Sí, la flexibilidad es esencial. También es esencial, te quiero decir, gente que nos ha ayudado, por ejemplo, en el Mar Menor. Hemos tenido gente que ha trabajado de mediadores para presentarnos y hacernos un poco de cicerones. Hablo, por ejemplo, de Carlos García en San Pedro del Pinatar, la gente de Aye. Cultura Social, ¿no?, que es una gente que se dedica a la mediación cultural, nos han abierto puertas, nos han ayudado, y es cierto que por otra parte nosotros tenemos mucha calle, tenemos un alma callejera y llevamos ya 10 años con el proyecto de La Cosa en particular, si bien Chicotrópico lleva 16 años y sí que de alguna manera protestas hemos tenido pocas. Y hay gente que dice, oye, pues a mí no me apetece participar, pero como protesta como tal, no. Y sí, muchas sorpresas, sí, muchas eso, ¿no? Como sorpresas, cuestiones que imprevistas que aparecen, personas que de pronto se abren a comunicar algo, quizás gente que hacía mucho tiempo que no cantaba o que no

0: contaba algo y se establece una intimidad y una, ¿no? Y un aprendizaje conjunto que es muy bonito. Hemos tenido muy pocas, por no decirte que prácticamente ninguna experiencia negativa, lo que se dice negativa, de una cosa. Creo que no lo logro recordar. Yo creo que la gente está con ganas de participar, de formar parte, de contar su vida, de contar sus experiencias y sus vínculos con el territorio, ¿no? Y en ese sentido, cuando das esa herramienta, que al final la cosa es eso, o cualquier dispositivo que utilicemos, en la mayoría de casos, pues la gente quiere participar, ¿no? Y quiere formar parte de ese relato.
1: Hablabas de sorpresas. Tal vez uno de los momentos más sorprendentes de estos días que habéis pasado en el Mar Menor es el que da como resultado esto que vamos a escuchar a continuación. Lo oímos y luego me cuentas.

0: Oye, qué hallazgo. ¿Quién es este tipo que, al que escuchamos cantar?
1: Bueno, esta persona, no recuerdo el nombre porque, si te soy sincera, todavía estamos... como procesando todos los materiales que tenemos muchísimas horas de grabación. Y discúlpame, te digo desde aquí, a si me está escuchando, que ahora mismo no tengo el nombre en la cabeza, pero fue muy divertido. Estábamos en San Pedro del Pinatar con La Cosa el sábado pasado y estábamos como en un parking. Y apareció esta persona que andaba paseando por allí, no conocía el tema de La Cosa, y nos paramos un momentito a hablar y un compañero con el que iba me dijo, bueno, él fue el primer cantante o el cantante de la primera banda de thrash metal de la región de Murcia. Y entonces, bueno, pues yo ante esas cosas, que soy como muy pesada, muy producción, le dije, por favor, tienes que pasar a la caravana y al menos hacernos un grito clásico de estos de thrash metal, ¿no? Tenemos que registrar este momento. Y al final acabamos componiendo una canción express en 15 minutos que él interpretó. Muchas gracias, estará en los créditos con su nombre correspondiente. Y bueno, lo hizo genial, nos lo pasamos muy bien y fue... Pues estas cosas que suceden mucho en la caravana, ¿no? Sí que suceden mucho.
0: Estas cosas que de repente encuentras voces, pero claro, lo llamativo es encontrarse con un cantante detrás, porque encontrarse con una señora que te recupera un canto tradicional del pueblo es más habitual, digamos que entra dentro de lo incluso previsible, pero esto es una auténtica sorpresa. Háblanos un poco, Sara, por favor, del colectivo Chicotrópico, porque esta historia de La Cosa es solo una parte de vuestro trabajo, que es un trabajo que iniciasteis con un objetivo muy vinculado a la psicodelia y además a la psicodelia sudamericana, pero que luego ha ido amoldándose, encontrando vericuetos por los que colarse y ofreciendo alternativas muy distintas, porque aparte de esto hacéis otras muchas cosas.
1: Bueno, sí, el Chicotrópico nació hace 16 años, acabamos de cumplir este 10 de septiembre, siendo un festival en Casa América, en Madrid, vinculado a, bueno, antes de que surgiera un poco esta ola que de las últimas dos décadas, ¿no?, de renovación de la música latinoamericana desde el punto de vista, bueno, de la cumbia digital y de los nuevos sonidos tropicales, ¿no?

0: digamos que iniciamos ese camino y estuvimos 3 años haciendo un festival que ya tenía un componente participativo casi desde su segunda edición aproximadamente. Y una búsqueda de lo insólito, ¿no? Y bueno, continuamos, pero digamos que empezamos, esto es una centralita de acciones artísticas que somos también familia, ¿no? Pedro Busqui y yo, Sara Brito, somos pareja. Y bueno, la vida nos llevó a tener hijos y dejamos de hacer tanto festival nocturno o a hacer fiestas que solíamos hacer, a traer bandas. Y empezamos a explorar cuestiones más relacionadas con la participación. Exactamente. La vida y la cultura, o la vida y el arte, siempre están juntas, ¿no? Yo creo. Y bueno, exploramos diferentes formatos que tienen que ver con la cultura participativa, ¿no? Siempre es verdad que vinculado al sonido y a la música, pero no solamente, ¿no? También trabajamos cuestiones relacionadas con la performance, realizamos muchos talleres también relacionados con la escucha, pero no solamente, también creación literaria y un poco esa cuestión de trabajar el juego, ¿no? Como esencia primordial del hecho artístico y de la cultura, ¿no? Y eso se vincula, bueno, pues también mucho, ¿no?, a las prácticas infantiles, ¿no? O sea, el juego como lo que nos une desde la infancia al hacer artístico, ¿no? Y en ese sentido, cuando trabajamos a través del juego, suceden cosas, digamos, que podemos experimentar de una manera como bastante radical, ¿no? Ablanda las costuras de alguna manera y sí que se generan situaciones de participación muy curiosas donde la gente no sienta como que la cultura es una cosa que hacen los otros, ¿no? Sino que es parte de un juego que estamos proponiendo de estar juntos, ¿no? Entonces, bueno, pues la creación comunitaria se ha convertido en el centro de nuestra práctica, pero bueno, que tiene muchas aristas, que la caravana, la cosa, es cierto que es una herramienta muy única, ¿no? Porque ya solo colocar una caravana que parece un puesto de helados y al final es un estudio de grabación, ¿no? Donde puedes generar muchas prácticas y muchas cuestiones con la gente, ¿no? Desde memorias a música, pues, y también un poco siempre andamos con la idea un poco antiacademicista, ¿no? O sea, de nos quitémonos lo de la voz o lo de los concursos de que solo unos pocos pueden hacer tal cosa, porque sumando pequeños gestos cada uno podemos hacer muchas cosas juntos, ¿no? Que suenen bien, que sean divertidas y que nos abran la cabeza de alguna manera, ¿no?
1: Luego en el territorio estrictamente musical, habéis hecho colaboraciones, por ejemplo, para los desfiles de moda de Palomo Spain, con el que habéis trabajado durante mucho tiempo, y Pedro tiene un proyecto que se llama Demetrio, con el que, en fin, sigue publicando música que, ya te digo yo, que sería raro que alguna de esas músicas no acabará convertida en una sintonía de este programa, porque tiene casi todos los elementos que nos gustan aquí. ¿Cómo fue lo de Palomo Spain?
0: Pues, lo de Palomo Spain es que nosotros estuvimos, digamos, que los 5 primeros años en que Palomo empezó a hacer desfiles aquí en España, ¿no? Y estaba recién llegado el de Londres. Y nos conoció en aquella época primera en la que hacíamos festivales relacionados con la música tropical, y su primer desfile tenía que ver con un tema como muy selvático y como muy exótico, trabajando el exotismo. Y entonces nos contactó y efectivamente empezamos a trabajar con él. En esa época era muy divertido porque era todo muy do it yourself, ¿no? Esta cosa de hazlo tú mismo, que a nosotros nos gusta mucho. Venían las costureras de su pueblo, que eran las que lo ayudaban. Su tío traía, un vecino del pueblo de Córdoba, traía como un jamón ahí para cortar en el cóctel del... Y estábamos en el Museo Cerralbo, no recuerdo en qué museo era, de Madrid, pero había una cosa muy do it yourself, muy auténtica. Luego la cosa fue creciendo, lo acompañamos durante por lo menos, yo creo que 5 desfiles, algunos le hicimos la música para Nueva York o para París, a esos no fuimos, pero sí hacíamos además tocadas en directo, y el último fue uno, Tiburón, que fue

Bueno, que tomaba como referencia la cultura yuppie de los 80, ¿no? Y fue en unas oficinas vacías aquí en Castellana, en Madrid, y bueno, fue muy chulo. Y ese lo hicimos en directo, llevábamos incluso un fax que luego sonorizábamos, y bueno, hacíamos cosas, era muy, muy libre y muy divertido.

0: Nos combinamos muy bien, ¿no? Nosotros también tenemos algún disco que hicimos juntos de una banda que teníamos que se llamaba Teleclub. Digamos que es como un monstruo de muchas cabezas, Chico Trópico. A veces un poco desordenado, pero estamos a todo.
1: Escuchándote algunas veces uno lamenta que la cultura sea en ocasiones tan formal, que le cueste tanto trabajo mantener ese espíritu de juego y que se acabe convirtiendo en algo industrial.
0: Sí, bueno, eso nosotros estamos totalmente al margen de la industria. Entiendo que la industria es necesaria en muchos rubros, ¿no? Sea en la música, en el cine, pues bueno, hay dinámicas y hay producciones y hay cuestiones que, en fin, que necesitan un músculo desde financiero a todo, ¿no? Pero sí estaría bien que no se derivara la cultura únicamente a la industria, ¿no? Muchas veces en muchas ayudas, en muchas cuestiones ves que se beneficia, ¿no? Quien tenga, pues pueda tener un colchón financiero y un músculo más de productora grande, ¿no? Y creo que la cultura siempre empieza por lo pequeño, por lo underground y por la gente, ¿no? Que es lo que hablamos, por una creación comunitaria. Eso luego se absorbe por la industria y se transforma, pero no nos olvidemos nunca de dónde viene la cultura, que al final es una, como dice Lucrecia Martel, es una conversación, ¿no? Y al final se trata de una conversación, sea en formato de música, sea en formato de una película o de una obra de teatro, es siempre una conversación entre las personas, ¿no?
1: Pues que esa conversación se mantenga durante mucho tiempo. Sara, muchísimas gracias. Voy a terminar.
0: Solamente contar, decir que el viernes que viene estaremos en Utópolis, en el Algar, presentando estos adelantos de estos audios que escuchamos al principio. Vamos a hacer un directo como un live set, mostrando algunos de estos audios y haciendo música con estos sonidos en directo, unos 20 minutos al salir de la obra teatral que va a inaugurar el Festival Utópolis. Y el sábado 3 estaremos en varias localizaciones del Algar haciendo una canción comunitaria con la gente que se acerque. Una canción desde cero, mucho más producida que la del thrash metal, del mal menor. Y os invitamos a participar, a acercaros, porque es un festival que justamente tiene la participación como centro y creo que va a ser muy chulo.
1: Seguro que sí, y además tenemos referencias próximas, porque no es la primera vez que estáis en Murcia, ya estuvisteis el año pasado en La Gritaera, y si me permite voy a terminar con una de las canciones que salió de aquella experiencia de La Gritaera en Albudeite y en Campos del Río. Esta creo en concreto... Sí. Que la grabasteis en Albudeite, se llama Todos los Veranos y me parece divertidísima. Sara Brito, muchísimas gracias, un abrazo.
0: Muchas gracias a ti, chao.

0: perfectamente incorporada al proyecto. Vamos a cambiar de asunto, nos vamos a ir al teatro. Tenemos a la vuelta de la esquina la final del Crea Murcia, que se va a celebrar este próximo fin de semana, y una de las piezas finalistas es la que nos ocupa, una pieza que se llama Autopsia de una obra barata, y de la que es responsable Ágata Amores o Ágata Moreno, ¿cuál de las dos?
1: Ágata Amores es el nombre artístico.
0: Ágata Amores, que es el nombre artístico. Ágata, buenas tardes.
1: Buenas tardes.
0: José Martín, buenas tardes.
2: Buenas tardes.
0: Los dos integrantes de Teatro Voraz, que es la compañía que está detrás de este proyecto. A Teatro Voraz ya la hemos visto, ¿sí?, en otras ocasiones. Creo que lo más reciente fue Agnus Dei.
1: Sí.
0: Y bueno, contadnos un poco. Mejor, antes de que me lo contéis, dejadme que le ponga a los oyentes un pequeñísimo fragmento del inicio de la función para que cojan el aire, para que sepan más o menos por dónde van los tiros.
1: Vale.
3: Yo no quiero hacer esta obra, ¿no? Lo que pasa es que escribo sobre el dolor para que el público tenga un bufón del que reírse, un monstruo con el que compararse. El público necesita a alguien para medir si es mejor o peor que él. En escena me siento como un animal en un zoológico. Estoy juzgada, pero estoy protegida, ¿no? Me protege la ficción. Esa mezcla entre mi imaginación y la cruda realidad de ser en escena todo aquello que no me atrevo a ser en la vida real.
0: Esto es puro metateatro.
1: Sí, total, sí. Total.
0: Cuéntanos un poco, ¿cómo nace esta autopsia de una obra barata? Es desmontar el teatro tal y como se concibe de manera tradicional para ir un poco al núcleo, a la almendra, ¿no? Buscando qué es exactamente lo que lleva a alguien a escribir una obra de teatro, qué es lo que lleva a alguien a interpretar una obra de teatro y qué es lo que se puede contar desde esa obra de teatro que muchas veces tampoco se cuenta en las obras de teatro convencionales.
1: Uh-huh. Sí, a ver, nosotros sobre todo tuvimos esta idea después de tener muchas dudas sobre qué es una buena obra de teatro que pudiera vender, y nos dábamos cuenta como no hay algo que esté bien o que esté mal, y queríamos demostrar eso y demostrar el fracaso a través del arte, preguntándonos si lo que hacíamos era arte o no y quién tenía el poder de decidirlo. Y entonces utilizamos lo que es el fracaso en escena, y ahí quisimos llevar pues una interpretación que fuera un metateatro en el que la actriz fueran tres y todas hiciéramos de la misma, y así abrazar un poco el fracaso. Y bueno, pues él era uno de los actores.
2: Claro, a ver, el papel al final era simplemente, bueno, todas las obras de teatro de alguna manera hablan de el director o del dramaturgo que las escribe y su mensaje, el que quiere transmitir.
0: Sus neuras.
2: Claro, sí. Entonces, al final en esa obra, como era tan barata, ya quitamos el intermediario, en plan ya no había un personaje intermedio que era el a través del cual hablaba el director o el dramaturgo. El personaje en sí es el director del drama, o sea, los tres personajes son Ágata y todas somos Ágata y estamos hablando, diciendo lo que ella quiere decir en una obra de teatro, pero ya directamente es Ágata.
0: Sin necesidad de personajes interpuestos.
1: Exacto, claro. Exacto.
0: Me parece muy interesante lo del fracaso. Creo que es un tema poco explorado, uh-huh, y es un tema que además al que deberíamos darle vueltas, porque hemos generado una cultura del éxito. Y esa cultura del éxito lo que lleva ahora, y lo vemos, lo ven los profesores en los colegios a diario, lo ven los psicólogos a diario, hay una dificultad extraordinaria para lidiar con el fracaso cuando no hay nada más natural que el fracaso.
1: Exacto, eso es uno, vamos, el tema principal de que yo quería mostrar humanos en escena, o sea, no divas de la interpretación, y dice mucho eso, ¿no? Y los humanos, pues, se equivocan, y abrazar ese fracaso es también, después de la cultura del éxito que nos demuestran de triunfar, ¿no?, de cuántos bolos tienes que tener, de todo lo que tienes que hacer para poder llegar a los escenarios, decir, podemos abrazar esto también porque es de lo que nadie habla y con lo que la gente necesita sentirse representado de verdad.
0: Claro, en esto siempre hay, digamos, el camino de vuelta, que es, uno hace una obra de teatro sobre el fracaso esperando tener éxito.
2: Claro.
0: ¿Cómo se lidia con eso?

No me diréis que no estaban bien las canciones estas que se producen en la cosa, en un momentico, hacen unas cosas divertidísimas con la participación de la gente que se siente además...

0: Pues a ver, creo que en la propia obra, o sea, si quien la vea, verá que estamos todo el rato hablando de eso, de, vale, esta obra va a salir bien, esto va a salir genial, esto es el futuro, pero a la misma vez todo va a salir mal. O sea, es como la mezcla todo el rato. Depende de a qué Agatha estés escuchando en cada momento, pues lo mismo es el Agatha que le va a salir todo bien, que ha llegado a la televisión, que no sé qué, o lo mismo es la Agatha que está en su pueblo, lleva allí 10 años encerrada y de repente pues está todavía con las ensoñaciones de podría haber triunfado, tal, pero me he quedado en mi pueblo, entonces es un poco
1: Todo
0: el
1: esto
0: proceso.
1: contado desde vuestro punto de vista, que es gente que estáis todavía en el principio del camino, tiene mucho mérito, porque este tipo de reflexiones se hacen cuando uno ya está de vuelta, cuando empieza el recorrido de retorno y empieza a oler a tierra. Y dices, si es que esto, en fin, estas cosas son así, pero vistas desde el principio de la carretera, a mí me parece que hay que tener mucho valor y luego mucha distancia sobre uno mismo, sobre sus propias aspiraciones, para atreverse a subir esto al escenario.
2: Sí, hombre, eso sobre todo, y a medida que lo iba escribiendo o lo íbamos proponiendo, era como, uy, no sé si deberíamos decir esto en escena, pero al final era como,
1: ¿Habéis censurado alguna parte?
2: sí, yo he censurado cosas porque,
1: ¿Te has
2: bueno, me he
1: autocensurado?
2: autocensurado, pero poco, ¿eh? Tampoco mucho.
1: ¿Y por qué se autocensura uno?
2: Pues por el miedo al fracaso, principalmente. O sea, esa necesidad de gustar y de tener algo de éxito. Y decir, bueno, no puedo caerle mal
0: Claro.
2: a todos.
0: Tienes que jugar un poco con los límites de eso está, hasta aquí puedo decir, y a lo siguiente digo un seudónimo, o, ¿sabes?
1: Luego hay que llevarse bien con los programadores.
2: Claro,
0: Claro.
1: Y aquí los programadores además suelen ser las instituciones, y las instituciones ya sabemos que muchas veces tienen la piel muy fina.
2: claro. Total, total.
1: Bueno, habladme un poco de Teatro Voraz. ¿Cómo se os ocurre montar una compañía? Supongo que esto también es un poco por puro instinto. Uno termina el proceso de formación, empieza a querer llevarlo a la práctica y dice, bueno, esto, la mejor manera de hacerlo es ponerme yo mismo manos a la obra.
2: Pues Teatro Voraz empezó hace aproximadamente 3 años por las ganas que teníamos de hacer teatro una vez que acabamos la carrera y ver la imposibilidad, por así decirlo, de pertenecer a otras que ya están, como todo el mundo ya tenía su lugar y nosotros queríamos hacer nuestras cosas. Entonces, bueno, empezamos a intentarlo, a toda la burocracia. A mover obras, a hacerlas, como bueno, buenamente hemos podido.
1: Esto de la burocracia me llama la atención porque normalmente pasa desapercibido. Uno, cuando habla con artistas, en lo que uno piensa es, ¿por qué has escrito esto? ¿Cómo lo interpreta? ¿Cómo es la escenografía? Pero hay la burocracia necesaria para constituir una
2: Exacto.
1: empresa.
2: Y es básicamente lo más complicado después de que Teatro Voraz vuele, es
1: ¿Y para
2: la
1: eso estáis bien
2: burocracia.
1: preparados?
0: No.
2: No.
0: O sea, siempre te pilla
1: Esto
0: de
1: ha sido
0: nuevo.
1: a coro y no estaba ensayado.
2: No, no estamos preparados. Estamos sobreviviendo.
1: El otro día que estuvieron aquí tres compañías que llevan muchísimo tiempo ya trabajando y que ahora han sido seleccionadas en el circuito Audaces, que tienen que entrar en el circuito nacional, me comentaban precisamente que uno de los déficits que encuentran es el de la preparación y el de ser capaces de disponer de personal técnico, pero técnico administrativo, a la hora de pedir permisos, de solicitar una licencia, de pedir una ayuda, de
2: Total.
1: tramitar todo tipo de documentos que te hacen falta para justificar una ayuda cuando ya te la han concedido. Eso es un infierno
2: Eso
1: que os
2: es.
1: acaba quitando muchísimo tiempo y energías.
2: Sí. Y todo eso pues nos lo autogestionamos, entonces a veces es como, necesito hacer una obra del fracaso porque es lo único que estoy sintiendo.
0: Claro, porque tú empiezas a rellenar papeles, enviar cosas y todo está mal y vuelve a hacerlo y ahora tienes que subsanar no sé qué y ahora no sé qué documento se te ha olvidado. Este había que descargárselo de no sé dónde y no es el que has
2: Y al
0: mandado.
2: final no te dan la subvención.
1: Y cuando ya lo has mandado todo tres veces por triplicado y con los sellos, entonces dices, no, no, esto es por
2: Que al final
1: administración
2: no.
1: electrónica.
0: Claro.
1: Me lo metes todo por el servidor con la firma electrónica.

0: Sí.
1: A cagar.
0: Eso.
1: Es una cosa tremenda, ¿no?
0: Sí.
1: Bueno, ¿cómo llegáis hasta aquí? Quiero decir, ¿por qué os presentáis al CreaMurcia? ¿Os invitan a participar en el CreaMurcia? Porque dentro de la novedad que supone Teatro Voraz, ya es una compañía con un cierto recorrido. Habéis estado este verano presentando Agnus Dei en distintos sitios.
0: Sí.
1: Lo habéis trabajado además en residencias fuera de la región de Murcia.
0: Sí.
1: ¿Cómo es lo de probar por la vía del CreaMurcia, buscando, entiendo, también ese altavoz?
0: Pues básicamente por el altavoz de lo que es Murcia y lo difícil que es acceder a estos lugares como son el Teatro Circo. O sea, el Teatro Circo para nosotros era un sueño y esta obra todavía no se había hecho. Estábamos en proceso súper pequeño de creación y son esas ganas de poder estar en los espacios de Murcia que normalmente no llegamos a tener. Entonces, pues probamos el CreaMurcia principalmente por eso. Por poder tener la oportunidad de hacer nuestra obra en el Teatro Circo.
2: Claro, hemos estado en salas, en varias salas de Murcia, pero lo que es en teatro grande no hemos estado. Entonces, como que esta era una oportunidad que ya la habíamos contemplado otro año de presentarnos,
0: y
2: pero no
0: nos habían cogido.
2: Claro. Y entonces, pues teníamos ganas de hacerlo en el Teatro Circo.
1: ¿Habéis hecho una residencia en Valladolid?
0: Yo hice la residencia para esta obra en Valladolid, estudiando allí el máster. Entonces mi TFM iba sobre el fracaso en la escena.
1: Ah, pues esto está muy bien. Reconvertir un TFM en una obra de teatro...
0: Sí, sí. Investigación tiene, por eso. Sí, lo sí, que sí. No tiene era puesta en escena, pero investigación.
1: Oye, ¿y cómo investiga uno sobre el fracaso? ¿Desde el punto de vista estrictamente psicológico o teniendo en cuenta que esto al final tenía vocación, entiendo que desde el principio, de convertirse en un espectáculo de una forma que estaría probablemente por definir, pero en la cabeza estaba ese último objetivo? ¿Se estudia también el fracaso, cómo lo han representado otros, cómo lo han llevado otros a escena?
0: Sí, sí, yo estudié sobre todo también, aunque en cine, literatura y algunas obras de teatro, sobre otros autores que han hablado de ello, pero me centré mucho más en la realidad, en ver cómo venía gente al máster importante y nos hablaba de cómo han fracasado alguna vez. Y yo era como, wow, ¿esta persona cómo va a fracasar si está en lo más alto, no? Y yo me preguntaba, es que no se habla de eso. A mí me hubiera encantado que viniera un gran autor a decirme, oye, tranquila, que el fracaso en escena lo vas a tener. Y yo empecé a investigar, a preguntarle a la gente, a contemplar cómo a la gente le llamaba cuando yo hablaba del fracaso, y pues así surgió la obra.
1: ¿Una residencia en Valladolid es más fácil que conseguir una residencia en Murcia?
0: Sí.
1: ¿Y esto no es un poco doloroso?
0: Es. Con eso estamos intentando luchar, pero...
1: Bueno, he de decir que este también es uno de los lugares comunes de este programa, porque es una queja muy repetida, sobre todo cuando uno piensa que hay una red de espacios escénicos en la región de Murcia que está poco aprovechada, por decirlo de una manera más o menos elegante, y pasan muchísimo tiempo cerrados.
0: Sí, sí, sí, sí. Y gente como nosotros con muchas ganas de llenar los espacios de Murcia, que estamos a las puertas.
1: Bueno, pues que no os quedéis con la gana, que encontréis una residencia donde desarrollar este otro proyecto o lo que venga después. No puedo desear mucha suerte en el CreaMurcia, porque yo he quedado aquí el lunes con los que ganen el CreaMurcia.
0: Pues a ver si nos vemos.
1: Igual nos vemos el lunes. Y si no nos vemos el lunes porque no habéis ganado el CreaMurcia, veniros de todas maneras como finalistas y nos contáis la experiencia.
2: Como fracasados.
1: Como fracasados. Oye, pues mira, eso, ya tenemos titular. Vuelven los fracasados.
0: Sí, por favor. Un placer.
1: Agatha, José, ha sido un placer. Muchísimas gracias.
0: Muchísimas gracias a vosotros.
2: Gracias.

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1: Estamos escuchando a la genial Vainica Doble con un tema que se llama No puedo ver más museo. Pues claro, esto no, yo creo que nos ha pasado a todos. Lo de empezar a ver un museo y cuando uno lleva una hora y media dando vueltas por las salas, empezar a dejar de sentir las piernas. Y sin embargo, cada vez hay más museos. Pedro Alberto Cruz, buenas tardes.
2: Hola, buenas tardes, Paco.
1: Oye, ¿qué está pasando? ¿Qué está ocurriendo para que de repente tengamos una ampliación del Thyssen a la vuelta de la esquina, para que el Bellas Artes de Bilbao esté planteándose una reapertura, una apertura de nuevos espacios? En fin, ¿por qué más museos? ¿Hacen falta más museos?
2: Bueno, mira, yo estoy absolutamente sorprendido. Ya sabemos que desde finales de los 80 hasta el estallido de la burbuja inmobiliaria, en España hubo una ampliación del mapa de centros de arte y museos, fundamentalmente de arte contemporáneo, que constituyó un auténtico boom. Cada ayuntamiento o museo o comunidad autónoma, perdón, quería tener un museo. Esto ha hecho que a día de hoy, y lo digo con conocimiento de causa porque suelo tratar con ellos pues, prácticamente a diario, tengan muchísimos problemas para sacar adelante una programación anual, porque como ya estuvimos hablando el año pasado en alguna ocasión, la crisis que vive ahora mismo la cultura, yo creo que por lo menos es igual que la de 2008. La única diferencia es que no ha habido un hecho detonante, como por ejemplo entonces fue la quiebra de Lehman Brothers, pero ahora mismo las arcas públicas están absolutamente exhaustas. Y entonces que en este momento de repente se produzca un segundo boom de apertura de nuevas infraestructuras artísticas, como por ejemplo han coincidido en menos de un mes la inauguración de Faro Santander, el espacio abierto por la Fundación del Banco Santander, la ampliación no pequeña del Museo de Bellas Artes de Bilbao mediante una obra en la que ha participado Norman Foster, y que precisamente la semana pasada se anunciara también la ampliación del Museo Thyssen mediante ese espacio TBA 21 que se va a estar en el barrio de las Letras, que van a suponer casi 28.000 metros cuadrados más, y por el cual el Museo Thyssen va a incorporar parte de la colección de Francesca Thyssen del arte del siglo XXI, pues es cuanto menos sorprendente, porque claro, la pregunta que te haces es si no se puede sostener lo que hay, lo que ya existe, ¿cómo se pueden abrir nuevas infraestructuras?
1: Yo me preguntaba al principio si estas decisiones tienen más que ver con la cultura o con el gancho que los museos han demostrado ser como polo de atracción turística.
2: Sí, bueno, al final, claro, esa es la cuestión, ¿no? Vamos a coger un caso, el de Santander. Santander es una ciudad que no llega a 200.000 habitantes, es decir, que tiene 160.000, si no recuerdo mal, es prácticamente un tercio que Murcia. Y en cambio, Santander tiene el Centro Botín, ahora Faro Santander. En junio inauguró el Centro de Cultura Material La Fuente. Tiene uno de los archivos más importantes, bueno, el más importante en Europa, de arte contemporáneo y de vanguardia, que es el archivo La Fuente, que se le ha donado al Reina Sofía, más otros espacios de arte. O sea, es una ciudad que para lo que sería el consumo interno, vive por encima de sus posibilidades. En cambio, claro, empiezas a relacionar cuando te das cuenta que en agosto un Airbnb te cuesta 300 euros por noche y dices, pues claro, la relación entre espacios culturales y turismo es directa. Eso al final se traduce en un mayor beneficio para los santanderinos, pues no, porque

0: final, desgraciadamente, y como estamos viendo la deriva del turismo en los últimos años, es que está arrasando la calidad de vida de todas aquellas ciudades en las que tiene, en las que tiene éxito. Y sí que va estrechamente vinculado. O sea, yo sé, o sea, cuando yo tenía a cargo gestionar esas dos materias, cultura y turismo, es verdad que se utilizaba el turismo como gancho para justificar las acciones culturales, porque si no, no te hacían ni puñetero caso. Pero es que llega un momento en que creo que ese discurso ya no se sostiene, entre otras cosas porque las políticas turísticas sobre cultura ya no recogen tantas y tantas experiencias culturales que efectivamente no van a tener miles de visitantes.
1: Y luego hay otra cuestión más de fondo que suele pasar más desapercibida, pero ¿no te parece que hacer una lectura estrictamente utilitarista de la cultura es una barbaridad?
0: Pues sí, la verdad es que sí. Esa es una barbaridad. Yo reconozco que tardé un poco de tiempo en darme cuenta de eso, pero es así, porque bueno, al final es verdad que hay eventos que pueden funcionar como motor de atracción, ¿no? Pero es que no todo se puede enfocar así. Y entonces al final estamos viendo que los museos que crecen son los más grandes, con lo cual al final no hay un reparto equitativo. Luego los museos que tienen éxito, que son los que crecen, lo hacen a través de exposiciones con una gran capacidad de atraer público, son las exposiciones que se llaman las blockbuster, que sí, que me encanta ver una exposición de Dennis Hopper o de Andy Warhol, pero hay artistas de clase media que no tienen esa capacidad de atraer a miles de personas y que con total seguridad son mucho más interesantes que eso. ¿Dónde se programan esos artistas? Los museos te das cuenta de que cada vez tienen muchas mayores restricciones a la hora de programar que lo que son las exposiciones experimentales, lo que son los formatos más originales, caben menos en los museos porque al final se les exige atraer turistas y claro, pues ese carácter utilitario de la cultura nos está llevando a donde se está llevando, que toda esa implementación de nuevas infraestructuras artísticas realmente es mentira, porque no es la realidad del ámbito cultural. El ámbito cultural es miles y miles de artistas y de agentes y gestores culturales que se están muriendo de hambre porque no tienen quien los acoja.
1: Sí, y no tienen, en fin, el relumbrón, el cartel que tienen otros. Esto es lo que pasa cuando el mainstream llega también a la cultura, no solo al mundo de la música. El mainstream musical se ha cargado y ha tapado, ha opacado muchos movimientos musicales muy interesantes, y con la cultura corremos el riesgo de que nos pase lo mismo, porque lo que es aprender, me da la sensación de que vamos a aprender poquísimo.
0: No, nada, vamos a peor, todo va peor, en general.
1: Bueno, con este mensaje de optimismo radiante nos vamos a marchar y dejamos a la vainica doble. Gracias, Pedro Alberto Cruz, como cada semana. Un abrazo.
0: Un abrazo, Paco, hasta luego.
1: Digo, dejamos a la vainica doble recordarnos por qué odian tanto visitar museos. En fin, no sean como la vainica doble, pero tómenselo con calma. Esto se soluciona no pegándose un sopetón de museo, vaya usted varias veces, que no pasa nada, si es un museo que le pilla mano, el otro no, el que hay que visitar fuera de la ciudad, ese exige el sopetón. En fin, nos vamos, llegan los informativos, mañana más, a la hora de siempre, a la hora de la cigarra.
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0: madre mía, que arranque, qué comienzo. Esto es un Technicolor Cinemascope, esto verdaderamente es inabarcable, esa pantalla gigante inmensa, ese espacio que, bueno, pues recorre el Gran Lawrence de Arabia, Peter O'Toole, y que tiene, pues, en fin, pues tanta simbología para ese periplo, ese trayecto vital que, bueno, también aquí en alguna medida hacemos. Nuestras músicas nos van guiando por estos caminos inescrutables. Es un fantástico periplo que hacemos posible, como cada día, en esta sintonía de la radio autonómica, gracias a los buenos augurios, al buen hacer, a este faro guía que es Victoria Melgarejo, por ejemplo, que arranca hoy con estas músicas en sus canciones y músicas sofisticadas. Bienvenido, ¿cómo estás?
1: Muy bien, gracias por tu invitación siempre a hacer el programa y por esta introducción.
0: Este arranque es apoteósico, ¿eh?
1: Sí, recoge muy bien lo que es esta partitura, ¿no? Ganó el Oscar, esta obra maestra, ¿no?, de la música. Ganó el Oscar a la mejor banda sonora original, es la película de Lawrence de Arabia del año 1962, dirigida por David Lean. Es uno de los temas claves en la historia de la música del cine, ¿no? En fin, el compositor ahí utilizó leitmotivs para reflejar, pues, toda la grandeza del desierto, ¿no?, y de los personajes. Música ideal para ver atardecer en el desierto y tumbarte, y como no hay contaminación lumínica, empezar a ver las constelaciones y todo ese universo de cultura arábica que es tan maravilloso, ¿no? Entonces, es una maravillosa manera de empezar y muy emotiva, y bueno, una película que además yo llevo en el corazón, una de las tres grandes de David Lean, junto con Doctor Zhivago y El puente sobre el río Guay. Esa forma de rodar en exteriores no se ha vuelto a ver, creo yo. Y es muy difícil poner una cámara en el desierto, para rodar.
0: Bueno, y la música espectacular de Maurice Jarre.

0: Bueno, pues muy llamativa que esta música suene precisamente dentro de un grupo de canciones sofisticadas, sensitivas, en este espacio en el que posiblemente haya arena hasta debajo de los párpados, ¿no? Pero bueno, también se puede ser glamuroso en estos entornos, ¿no? ¿O qué?
1: Sí, claro, la música es música. Al final, cuanto menos corcel le pongamos y más seamos capaces de abrir el espectro y la mirada, pues más vamos a disfrutar, ¿no? De tipos de música, de épocas, de países, de estilos y de todo, ¿no? No hay que ponerle puertas al campo, ¿no? Por cierto, buena parte de esta peli se rodó en el Cabo de Gata. La zona esta del puerto de Aqaba era carbonera. En fin, yo estaba allí en el hotel donde se alojaron.

con toda la mitología y simbología de la película. Bueno, vamos a seguir y vamos al momento foie, que hacía tiempo que no traíamos, esta cosa francesa de la Sansón y del amor, así que una de las más grandes, ¿no? Vamos a poner High Encore, una canción de Georges Garbarentz, escrita, pero que la interpretó Charles Aznavour en el 64, el cantante armenio, uno de los más grandes músicos y cantantes del siglo XX. Yo lo vi en Pedelada, en Gerona. Y bueno, es una canción maravillosa que habla de cómo pasa el tiempo y cómo se van las cosas cuando se cree que todo es eterno, ¿no? Así que a disfrutar. Esto es muy grande y muy bonito.

0: Y a Rencor, bueno, pues esta es una ocasión para hacer un balance, ¿no? A lo largo de la historia, de la vida de una persona, tantos placeres, tantos propósitos que se quedan en el camino, ¿no? Y que aquí pues lo repasa Charles Aznavour en un éxito que ha visto muchos muchas versiones, también en español, ¿no? Que tenía, en este caso, el tema Ayer Aún, es como se tradujo esta canción.
1: Sí, sí, una de las clásicas del repertorio de Aznavour y en general de la chanson, una de las canciones más hermosas que se han hecho en Francia, ¿no? Sin lugar a dudas. Bueno, vamos a escuchar ahora un grupo que se llamaba Los Visitors, The Visitors, un grupo de soul, rhythm blues, un poco ahí de todo, a caballo entre incluso llegaron a hacer algo de funky, tuvieron con la Motown de los 60, no tan conocido como deberían, en mi opinión. Vamos a tener una canción que es del año 68, que se llama Until You Came Along, que es algo así como Hasta que llegaste tú. Vienen a decir eso de estaba totalmente desesperanzado, desamparado, hasta que tú llegaste, porque estaba destinada para mí. Pero claro, ellos lo dicen con esta cosa tan mágica de los visitos. Ya de paso, pues lo recomiendo, ¿no? Porque es un grupo fantástico.

0: El soul de Chicago de los finales de los 60, que está a un pasico de que llegue también el sonido de Filadelfia y que trae pues ya mucha sofisticación inicial, ¿no? Está dando ahí un punto vulnerable, pero con mucha elegancia.
1: Sí, una sensibilidad, un gusto exquisito, estas canciones cristalitos. Bueno, vamos a escuchar un temazo, se llama If I Never Sing Another Song, si yo nunca canto otra canción. Es una balada de pop de Alexandra, una cantante alemana de los años 60, allá por el 67 más o menos, que originariamente se llamaba Illusions, ¿no? En alemán, Illusionen o algo así. Unos años más tarde, en el 77, la cogió un productor americano, Don Black, la tradujo al inglés, la arregló, la rehizo y se la ofreció a Sinatra, que la rechazó. Pero la cogió Matt Monroe en el 78 y la convirtió en un bombazo, ¿no? La canción viene a decir esa cosa de si pierdo todo lo que tengo, por lo menos lo he tenido, ¿no? Y si lo he tenido es porque he sido feliz, ¿no? Y habla de eso, de que, en fin, de que cómo la vida se va apagando, cómo las cosas se van perdiendo, pero cómo hay que pensar en que se han disfrutado, ¿no? La canción es una preciosidad y además Matt Monroe la canta de cine. A ver qué tal.

0: Y Fine Ever Seen Another Son, con Matt Monro, muy sobrio, nada de sentimentalismos, el gran cooler inglés que tiene no en vano, pues ahí a Josh Martin produciéndole. Esto es una cosa pues delicatessen, que verdaderamente pues se entiende que Frank Sinatra no lo aceptara, porque estamos hablando de lo mismo que McWay, está un poco reivindicándose, ¿no? La vida pasada pues ahí está, pero en fin, con mucho orgullo, ¿no? Y esto es un poco lo que canta el Matt Monro.
1: Sí, yo siempre lo recomiendo para aprender inglés, porque hay que decir que el fraseo de este hombre es fantástico, ¿no? Es un cantante colosal, murió joven, por cierto, con 50 y muy poquitos años. Bueno, Brian Ferry, junto con Roxy Music, probablemente la música de la más elegante que se hizo en los años 70, acuérdate con Phil Manzanera en la guitarra, en una banda estratosférica. Brian Ferry se separó de Roxy Music en los 80 y empezó a hacer discos en solitario. En este caso, en el año 85 hizo este disparate de disco, se llama Boys and Girls, y ahí metió una serie de canciones maravillosas, pero especialmente os traigo esta que se llama Don't Stop the Dance, que no va del baile, es decir, mamá dice que la verdad es lo único que importa, y bueno, pues y que el amor es lo único que importa. Es ese pop sofisticado, elegante, maravilloso, agradable, perfecto de los años 80, sin tirones en la melodía, que es que lo oyes y que es que te lleva a esos momentos vividos, ¿no? Es una música de verdad que no se puede pedir más elegancia, ¿no? Escuchar, porque es que es maravilloso.

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1: Bueno, pues ahí estaba Brian Ferry, efectivamente, en esa línea sofisticada, elegante. Siempre ha sido un gentleman este Brian Ferry, ¿no?
2: Sí, sí, maravillosa. Una canción emblemática de los 80, en mi opinión. Bueno, vamos con un temazo espectacular. En el año 81, Paolo Conte, uno de los grandes de la historia de la música italiana, sacó un disco que se llamaba París Milonga, que no funcionó muy bien, pero poco a poco con esta canción fue tomando aire y al final la canción ya se ha hecho como un himno, ¿no? Es Vía con me, It's Wonderful, ¿no? Es una canción que además habla de eso, de la vida en un pueblo pequeño, del existencialismo, de escapar de hacia lo desconocido, ¿no? Y con una letra que es al final una canción romántica, ¿no? Él dice, ven, ven, sal de ahí, vente conmigo, ven a este mundo que tengo que ofrecerte, que tengo que darte, ¿no? Y bueno, pues una canción que además ha sido banda sonora de un montón de pelis, de series, de todo, ¿no? Una canción de que está en el imaginario de todo el mundo, ese Vía con me de Paolo Conte. Yo lo vi en la Arena de Verona, por cierto, en Italia. Venga, vamos con él.

0: Bueno, esa propuesta de acompañarlo a un baño con una toalla azul, este amor oscuro, ¿no? que sugiere, que tiene pues mucha sensualidad y bueno, es una invitación a huir, ¿no? Quizá ese paisaje que abríamos al principio en el programa, ¿no? De Lawrence, o espacios muy abiertos o muy cerrados, en fin, la aventura siempre puede estar en cualquier escenario.
1: La aventura siempre, creo yo, está en dejar de estar donde estar e irte a algún sitio, al que sea, ¿no?
0: Diferente quizá, ¿no?
1: Claro, claro, ese es el espíritu de la canción, ¿eh? Ven, ven conmigo, ven, no, quizás no sé a dónde, pero vente, ven conmigo, seremos felices, lo pasaremos bien y cambiará nuestra vida, nuestras cosas, ¿no? Es una canción preciosa, romántica, creo yo también, muy, muy romántica. Bueno, vamos a escuchar a Danny and the Dreamers, que por cierto no los oye nadie, creo yo. Es un grupo de Latin Soul, de Rhythm and Blues, de la década de los 60, de la primera década de los 60, originaria de San Antonio, de Texas, chicanos, eran latinos, de hecho lo formó Dani Escobedo con 13 años, formó la banda, y tienen ese tipo de música que se llamó el West Side Sound de San Antonio, caracterizado por baladas llenas de sentimiento, influencias latinas, instrumentales. Es música, Adolfo, sin arreglar, sin producir, música que le cabe todo, que dice, bueno, esto es de una sencillez ya y una simplicidad que es como si lo hicieran alguien que está aprendiendo música, ¿no? De hecho, se me ocurren mil arreglos a la canción, pero precisamente esa simplicidad hace que la música te lleve mentalmente a sitios maravillosos, ¿no? Bonitos todos, ¿no? Y además tuvieron el enorme acierto de llamarle a la canción Eternal Love, ¿no? Amor eterno. Así que vamos con ella.

0: Pues efectivamente no tiene muchos arreglos. Esto quizá no pasaría en una sesión de esas que tú usas en fin, chill out. Esto está un poquito lejos de eso. Pero bueno, tiene su canto.
1: Es la típica canción que la coge un productor y la puede hacer cosas bonitas, pero es que está sin hacer. Pero bueno, es que a mí esas cosas, las cosas simples son perfectas también, en cierto sentido, de la vida también, ¿no? Bueno, vamos a escuchar a los Commodores, que es una de las grandes bandas de la historia, no se puede discutir. Se formaron en el 68 en Detroit, firmaron con la Motown, en fin, de ahí salió Lionel Richie y un montón de músicos, estilo funk, soul, música Filadelfia, pero sobre todo se hicieron famosos por las baladas que hicieron. Bueno, esta es una de ellas, se llama Still, todavía, y eso es otra preciosidad de los Commodores, ¿no? La mañana, señora, la mañana está a punto de llegar y yo estoy sin ti de nuevo. 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Pero fíjate cómo lo hacen.

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1: Comadores, otro de esos grupos que ha hecho la transición desde el fan al soul romántico y desde luego siempre como plataforma indiscutible para esa voz poderosa que es la de Lionel Richie, ¿no? Uno de esos grandes tributos de la década de los 80.
2: Sí, el verano pasado lo vimos en La Condomina. Disfrutamos de... Bueno, es un artista colosal. Vamos a escuchar a Piero Piccioni, que es un músico italiano, compositor de bandas sonoras, trabajó en 300... en los años 50, 60, principios de los 70, incluso con diferentes nombres, Piero Morgan, fue muy infravalorado en su época y también llegó a ser un gran jazzista, ¿no? Vamos a escuchar esa, esa banda sonora, porque siempre traigo algo de esto, ¿no? Esas bandas sonoras de serie B o C, de películas italianas. En este caso la película es Camille 2000, que es una película dramática, erótica, italiana del 69, basada en La Dama de las Camelias. En fin, que no tiene mucho fuste la película, aunque la historia desde luego es preciosa, pero bueno, aquí se torraron. Pero bueno, a mí las bandas sonoras estas me pueden, ¿no? Y en este caso, Piero Piccioni le metió este temazo que se llama Easy Lovers, que yo creo que os puede gustar. A mí me gusta mucho.

0: Bueno, pues es innegable que esta música nos sugiere, nos abre en técnico nuestros pensamientos. Aquí esto se ha puesto un poco caliente, hemos puesto algún rombo a lo largo de esta emisión, pero bueno, es lo que pretendía Piero Picchini, ¿no? Darnos este punto así sensual, esta atmósfera que es lo que está recreando, ¿no?
1: El mundo ese de las cremalleras en la espalda, digo yo, ¿no?
0: Siempre. Muy bien.
1: Bueno, vamos a poner ahora una canción de una banda, de un dúo,

australianos, se llamaban Air Supply, famosos en los 70, sobre todo, los 80 también, pero sobre todo los 70, no daban con la tela ellos, con las cosas que venían haciendo, y no encontraban el momento, y llegaron a pasarlo bastante mal, hubo abandonos del grupo, etcétera, ¿no? Pero en el año, creo que 79, dieron con este bombazo. Después de... hicieron la canción, que no funcionó muy bien, pero después la volvieron a reproducir y en Estados Unidos fue número uno. Se llama Lost in Love, Perdido en el Amor. Es una balada con esa cosa ya a caballo entre los 70 y los 80, que bueno, que es realmente preciosa, ¿no? Me di cuenta de que la mejor parte del amor es la porción más fina y no voy a dejarlo ir. Así que busca una estrella porque yo te voy a mostrar un plan que te he descubierto. Es una canción muy bonita, a ver qué os parece.

0: Last in Love con Air Supply, un dúo que, por cierto, está formado con un inglés llamado Graham Russell y un australiano llamado Russell Hitchcock, será familia del Sir Alfred, Bueno, es el que canta en falsete, un falsete limpio, por cierto, muy, muy emocionante.
1: Sí, tenían alguna otra canción muy bonita, pero desde luego esta fue la que les abrió las puertas y los sacó prácticamente de la miseria. Estaban casi pasando necesidades y penurias, ¿no? Antes de sacar esta canción. Bueno,

0: Vamos a terminar. Gracias por todo, a ti, por esta ocasión siempre de poner buena música y disfrutar, especialmente contigo, que eres un melómano empedernido. Y termino con otra de esas cosas, es la canción con la que esta mañana me he levantado yo, una de esas cosas muy mías, en este caso es Say It Over and Over Again, es una balada popular de la historia del jazz que compuso Frank Loesser y Jimmy McHouse creo que en los años 40. La grabó Horace Heidt and His Musical Knights y sus caballeros musicales, ¿no?, en los años 40, pero la cogió John Coltrane en el 63, en ese disco mítico, como A Love Supreme, etcétera, esa colección de discos. Bueno, en este caso el disco es Ballads, con el John Coltrane Quartet, acuérdate, con McCoy Tyner al piano, Jimmy Garrison, Elvin Jones, en fin, una maravilla, ¿no? Todavía recuerdo la exposición de John Coltrane en la Biblioteca Pública de Nueva York. Es uno de los mejores músicos de la historia, probablemente de esos que cambian además la historia de la música. Esa forma de tocar el saxo, no ha habido otra cosa igual, creo yo. Y bueno, pues ya está, pues en el Ballads, en ese disco, metió esta canción, que yo creo que es una preciosidad. Hasta la semana que viene con este tema monumental, y un abrazo para ti, Adolfo.
1: Vaya rebate, Victorio Melgarejo. Mil gracias. Un abrazo.

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0: Buenas noches, bienvenidos una semana más a Gastroadictos en Onda Regional. Yo soy Concha Alcántara, me acompaña en el control técnico Alfonso Cánovas y volvemos a recorrer la gastronomía de la región de Murcia a través de sus productos, sus establecimientos y sobre todo de las personas que hay detrás de cada proyecto. En el programa de hoy nos acompaña Teresa Vivancos, una creadora gastronómica muy conocida por sus recetas y su presencia en redes sociales, que ha dado un paso más allá en su trayectoria, llevar su nombre y su cocina a un obrador propio en el centro de Murcia, especializado en tartas de queso. Además, en nuestra entrevista express conoceremos la propuesta gastronómica del Festival Murmullo, que se celebra en distintas localidades del Valle de Ricote durante el próximo mes. Y terminaremos, como siempre, repasando las gastronoticias más destacadas de la semana.
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0: Su cocina empezó ligada a las recetas de casa y a la tradición. Después llegaron las redes sociales, una comunidad de cientos de miles de seguidores, los libros y finalmente el salto al mundo empresarial. Hablamos de Teresa Vivancos, que desde el verano de 2025 tiene junto a su hijo Álvaro un obrador en pleno centro de Murcia especializado en tartas de queso. Vamos a conocerla un poquito más hoy en Gastroadictos y por eso le doy la bienvenida. Buenas noches, Teresa.
2: Hola, ¿qué tal?
0: Pues encantada de tenerte hoy en nuestro programa y que nos cuentes esa trayectoria tan interesante y también tan singular, ¿no?

0: No sé si tú te esperabas que la vida te llevara por estos derroteros.
1: La verdad es que no. La verdad es que no. Empecé casi sin ser consciente de lo que finalmente iba a pasar en mi vida y compartiendo las recetas sencillas de casa, las que se hacen en el día a día, a través de esta red social animada por uno de mis hijos, por mi hijo Juanse, el mayor. Y la gente empezó a mostrar interés, pues eso a mí me motivaba a seguir compartiendo recetas. Y bueno, y de ahí pasamos a que una editorial se fije en mí y así fue.
0: Pero antes de El Obrador, de los libros, de las redes sociales, ¿de dónde nace realmente tu afición o tu amor por cocinar?
1: A ver, mi amor por cocinar nace de la herencia de mi madre, porque mi madre es una magnífica cocinera. Bueno, en general, he de decir que mi familia son todos muy buenos cocineros. Y bueno, y también de mi gusto personal de alimentarme bien, de buscar siempre el mejor producto, de alimentar bien a mi hijo, un poco así. De querer lo mejor siempre para mí y para mi familia, sí.
0: Bueno, y fueron tus hijos, como decías, quienes te animaron a compartir tus recetas en redes, y aquello terminó creciendo hasta reunir una comunidad enorme. Tienes más de 300.000 seguidores, Teresa. Tiene muchísimo mérito.
1: Sí, pero en muchos años ha sido un crecimiento muy lento. O sea, en ningún momento he tenido la sensación esa de wow, que cuántos seguidores tengo.
0: ¿No?
1: Porque ha sido un crecimiento muy progresivo.
0: Pero no es fácil,
1: lento.
0: Llegar a más de 300.000 seguidores.
1: No
0: te lo
1: fácil.
0: Digo que bueno, gente de aquí de Murcia muy conocida, con una gran trayectoria y no tiene tantos seguidores.
1: Pues no sé, yo de verdad que no he sido consciente.
0: ¿Qué crees que es lo que ha enganchado a la gente a tu perfil?
1: Yo pienso que la naturalidad y la cercanía, porque es verdad que he sido una persona que siempre ha estado dispuesta a ayudar a aquel que estaba atrás en la pantalla, y a veces me han bombardeado preguntas, incluso por privado, cuando existía la opción de mandar mensajes privados, y yo he procurado contestar a todo y cada uno de ellos, y creo que eso, pues a la gente que le dediques tu tiempo y tu atención, pues le gusta. Creo que es eso.
0: Bueno, y las recetas, ¿no? Que están ricas, son sencillas.
1: Las recetas sencillas.
0: He estado repasando un poco tu feed y no sé cuántas recetas me he guardado.
1: Luego hay que hacerlas.
0: Sí, pero es que parecen sencillas y muy sabrosas, ¿no?
1: La verdad es que sí, que son recetas muy sencillas, la mayoría inspirada en nuestra cocina, en la cocina murciana, y no sé, recetas que te salvan una cena, cualquier día, un evento, o sea, una cena en casa, por ejemplo.
0: ¿Tienes alguna preferida o alguna así que recomendarías que puedas comentarla con nuestros oyentes?
1: No tengo receta favorita en general, ¿sabes? Me fijo más, por ejemplo, en el producto que compro a diario que en la forma casi de cocinarlo. O sea, yo me inspiro mucho en los mercados, voy al mercado, a la plaza, y lo que vea de temporada, por ejemplo, en verdura o fruta, lo compro, y me fijo casi más en el producto que en la receta en sí.
0: Bueno, he visto una, por ejemplo, que era tomate rallado, hace no mucho, tomate rallado, olivas así picaditas.
1: Ah, sí, para hacer un dip, así para picotear.
0: Aceite, ¿no? ¿Y qué más
1: aceite
0: llevaba?
1: De oliva y creo que lascas de parmesano.
0: Sí, y todo eso simplemente ahí en un plato.
1: Ahí en un plato y con un buen pan.
0: Pues vamos, se hace la boca agua. Y otra también que iba en una cazuela con varios tipos de queso, que luego no se fundían.
1: Sí, con el provolone, un poco de queso crema en el fondo. Sí, la verdad que es cierto que aunque a mí me gusta la cocina tradicional, al final mi hijo, bueno, ya no son tan adolescentes, pero sí han sido adolescentes, y hay una temporada ahí que como que los adolescentes sienten cierto rechazo por los platos más tradicionales y tienes que ofrecerle alternativas para no caer siempre en la tentación
0: de la comida rápida.
1: A comida rápida,
0: muy
1: ultraprocesada.
0: Difícil, porque además,
1: pues sí. Esa es otra de las cosas que siempre a mí me ha motivado, el querer que mi familia se alimente bien y el intentar ofrecerle platos que les resulten atractivos, les guste y vayan equilibrados y alimentados.
0: Bueno, pues ahí están tus redes, Teresa Vivancos, sí. Para quien quiera meterse e investigar.

0: investigar un poquito y sacar ideas de esas recetas, sí, sí, que son desde luego una maravilla. Luego también tienes libros, ¿no?, con títulos, ajá, como En casa de Teresa Vivancos, uh-huh, o Dulces para todo el año.
1: Exacto.
0: ¿Qué supone trasladar recetas que funcionan en redes a un libro y qué querías conservar de tu manera de entender la cocina?
1: A ver, sobre todo en el de En casa de Teresa Vivancos, lo que quería, y gracias a la editorial Colancol que me dio esa oportunidad, era conservar en un recetario escrito las recetas que siempre se han tomado y se han comido en casa y se han preparado. Y eso, el poder plasmar ahí en un libro las recetas que yo he aprendido de mi madre, para mí es una satisfacción y un orgullo.
0: ¿Cuántas recetas hay?
1: Hay 50 recetas, 40 dulces, 10 saladas. Uh-huh. Ay, perdón, a ver, 40 revés. Saladas, 10 dulces.
0: ¿Y cuáles son las recetas para ti que son imprescindibles en una casa? Que pues, se cocinen semanalmente.
1: Para mí, por ejemplo, de comida murciana, por ejemplo, el zarangollo es un plato que yo hago muchísimo porque, vamos a ver, con ingredientes tan sencillos, uh-huh, y alimenta tanto. Pues, por ejemplo, los arroces secos de aquí, el arroz y costillejas que ha hecho mi madre toda la vida, la letría, que la letría es un guiso súper fácil de hacer y que alimenta también un montón, cocido de verano, si es que hay muchas recetas. Y luego hay una que a mí me gusta mucho, que a mi hijo no tanto, que es la olla de cerdo. Uh-huh. A mí ese me encanta.
0: Sí, a mí también, la verdad. Pero es
1: la
0: que...
1: La olla de cerdo me encanta.
0: Todos los platos de cuchara, además, yo creo que conforme vamos cumpliendo años, los apreciamos
1: mucho más.
0: Es increíble.
1: Sí,
0: yo ahora un buen plato de guiso me, exacto, parece un lujazo.
1: Claro que sí. Yo de pequeña me acuerdo que mi madre me decía que yo era muy mezquina para comer, que comía muy poco, sí, lo decía. Y ahora que soy ya grande, mayor, pues es verdad que me pasa pues como a ti, que voy apreciando muchísimo más nuestras recetas tradicionales y los platos de cuchara. Y a mi hijo ya le está pasando lo mismo.
0: Es que un buen plato de cuchara es que es algo, es que es lo que ahora llaman comfort food, ¿no? Te reconforta, es que te,
1: hasta el
0: no
1: alma,
0: se te llena, es verdad, te arregla un mal día.
1: Totalmente.
0: Es verdad. Bueno, llegamos al Obrador, Teresa, que lo abriste junto a tu hijo Álvaro, ¿no? Ajá. En el centro de Murcia. Bueno, ¿cómo surge la idea?
1: Bueno, eso sí que fue, o sea,
0: una gran aventura, ¿no? Sí, pasar, sí, ya de redes a libro, de libro ya a decir,
1: libro,
0: venga.
1: De espacio físico, sí, eso fue mi hijo que hizo un viaje a Madrid y probó las famosas tartas de Alex Cordobés y le gustaron tanto que nos mandó un mensaje súper entusiasmado diciendo que nos llevaba unas tartas para probar que eran una locura y efectivamente estaban buenísimas y nos dijo... Me dijo, mamá, que tú no serías capaz de probar a intentar hacer esta tarta con esta textura, además. Y ahí empecé en mi casa haciendo pruebas y dijo mi hijo, mamá, que podemos, que nosotros somos capaces de llevar a Murcia un local al nivel de Alex Cordobés, dicho con el debido respeto porque Alex es un monstruo. Uh-huh. Y dije, ¿por qué
0: es que
1: no?
0: Es que fue una apuesta muy valiente, ¿eh? Uh-huh. Porque no fue un pequeño sitio en nuestra radio de Murcia,
1: en el centro,
0: al lado de la catedral, un local precioso.
1: Sí,
0: se nota que lo habéis cuidado todo, hasta el último
1: mucho
0: detalle.
1: Sí, sí, sí.
0: Eso es una gran inversión y hace falta ser, sí, muy,
1: sí,
0: valiente.
1: Sí, no, la verdad que ahí fuimos muy, muy, muy atrevidos y cogimos... Bueno, el local de hecho lo buscó mi hijo... Y, por supuesto, di el consentimiento. A mí también me encantó desde que lo vimos. Y después, nada, a crear una buena marca con una buena empresa, con Omni. La verdad es que nos rodeamos de un equipo excelente.
0: Claro,
1: y claro, ha salido un proyecto pues precioso.
0: Uh-huh.
1: La verdad.
0: Bueno, entonces empezasteis con vuestra propia receta.
1: Uh-huh.
0: ¿No? ¿Cómo era esa receta, Teresa? ¿Cómo lograste llegar a ella? Porque, claro, crear tu propia receta de tarta de queso, pues, claro... Debió llevar un trabajo...
1: Mucho, mucho trabajo. De hecho, ahora vemos las fotos que habíamos ido guardando de las tartas que yo iba haciendo en mi casa, en una carpeta, y ahora vemos las tartas y decimos, madre mía, cómo se nota la evolución. Porque ya no tanto por el sabor, que también hemos conseguido, creo, un sabor, sobre todo en la clásica, muy rico, muy equilibrado, sino por la textura, la presentación, que al final todo entra por el ojo. Uh-huh. Y hace un trabajo lento, sí. Lento.
0: Pero tenéis además variedades, sí, ¿no? ¿Cuántas variedades tenéis ahora mismo?
1: Tenemos un montón. De hecho, hemos tenido que sacar de carta para meter nuevas, porque las clásicas son, o sea, las más demandadas, clásicas, chocolate blanco y pistacho, pero tenemos chocolate negro, turrón, de toffee,

0: una edición especial de Matasuegra, que eso fue un bombazo y ya me lo piden. Es raro el fin de semana que van no me lo vi y me dicen, oye, la tarta edición Matasuegra la podemos pedir por encargo, y yo, no. Eso fue edición especial porque fue una tarta que yo creo que es de la que más orgullosa estoy. Uh-huh. Pues fue una tarta espectacular y...
1: ¿Qué lo que la hace tan especial?
0: Pues lo que la hacía tan especial es que tanto la tarta tenía el sabor Matasuegra como además luego la terminación con una Matasuegra encima cada tarta. Entonces hacía cremas pasteleras en dos texturas. Una textura más fluida para incorporar a la crema de cheesecake, uh-huh, y luego una crema pastelera más firme para que al hacer la galleta no se derramara. Una tarta, la verdad, con mucho trabajo, pero que quedó increíble. Que luego ibas metiendo la cuchara, ibas cogiendo galleta Matasuegra y con la textura tan cremosa de la tarta, y la verdad que...
1: Esa es tu receta preferida.
0: Esa de tartas de queso, sí.
1: Uh-huh. Sí. ¿Qué más recetas estáis trabajando en el Obrador?
0: Pues mira, casualmente ahora la edición nueva que hemos sacado de tarta de queso es de cookies. En casa pues les gustan mucho las cookies tipo americanas. Y claro, las que venden, pues no digo en pastelería, sino en supermercados, están cargadas de azúcares, de conservantes. Y entonces, pues yo he tenido siempre mi receta ahí de cookie americana. Y un día la hice en el Obrador y empezaron a pedirme. Y con esa masa de galletas hemos creado la nueva cheesecake, que es de cookie.
1: Uh-huh.
0: Y bueno, entonces lleva por dentro trocitos de galleta casera.
1: ¡Qué rico, madre mía!
0: Esa está muy buena. Y está gustando mucho, ¿eh?
1: Y también hacéis ediciones a veces por Halloween y por Navidad, ¿no?
0: Por Navidad sí que hicimos una edición especial de turrón de Gijona. Madre y mía. En Halloween lo que hicimos fueron galletas.
1: Uh-huh. O sea, que vais galletas haciendo en cada temporada, sí, también, sí, productos especiales,
0: sí, exacto,
1: ¿no? Exacto. Para qué... ¿Qué más productos te gustaría hacer en el Obrador de cara al futuro, Teresa?
0: A mí me gusta mucho la bollería, pero la verdad que le tengo mucho respeto porque y tampoco tengo medios en el Obrador, un Obrador muy chiquitito. De hecho, cuando hace poco fue una revista a hacernos un reportaje que saldrá en noviembre, que se llama Dulcipas,
1: uh-huh,
0: se quedó sorprendida del trabajo que nosotros hacíamos en ese espacio, porque para ser tienda está muy bien, pero para ser con un Obrador propio dentro es pequeña.
1: Claro. Uh-huh.
0: Y me gustaría mucho, pues por ejemplo, cinnamon rolls hago una vez a la semana y eso cada vez que hago vuelan. Pero es que no puedo hacer mucha cantidad, pues porque no tengo fermentadoras, no tengo cámara.
1: ¿Qué día?
0: Los jueves suele ser.
1: Porque a mí, bueno, me encantan los cinnamon rolls.
0: Y ese,
1: o sea,
0: tipo
1: que...
0: de bollería a mí me encanta, pero por ejemplo, hacer chuchos, lo que son los bollos estos de que llevan crema pastelera, que van rebozados en azúcar, que yo tengo un muy buen recuerdo de ese postre de cuando era pequeña, monas, bambas de nata. Entonces, ese tipo de bollería me encanta, pero no puedo. En el Obrador que tengo no puedo.
1: Lo de incorporar, por ejemplo, cafetería allí, ¿os lo habéis planteado? Porque, claro, me imagino que es el acompañamiento ideal un café con uno de tus postres o uno de tus dulces.
0: De hecho, tenemos, a petición de precisamente de nuestros clientes, sobre todo los que vienen de paso, ¿no?, que se quieren tomar allí su porción y su tarta y quieren tranquilamente tomarse un café, y la pusimos.
1: Que está esa opción.
0: La pusimos.
1: Vale. Pues estupendo, la verdad es que no me imagino mejor combinación.
0: Oy.
1: Bueno, en el Obrador trabajáis con ingredientes y proveedores de la región, uh-huh, para... Vosotros son importantes,
0: siempre,
1: además,
0: que podemos, sí,
1: huevos ecológicos, queso de cabra, pistacho.
0: Uh-huh.
1: ¿Qué importancia tiene para ti el producto murciano, para que forme parte de tus tartas?
0: Para mí, la importancia fundamental, mucha importancia. De hecho, al igual que en mi casa intento llevar el mejor producto, pues a una tarta intento llevar el mejor producto también y los mejores ingredientes. Busqué huevos ecológicos, quesos también de aquí de la región de cabra, que es el queso que más predomina aquí en nuestra comunidad, y pistacho 100% ibérico, nada de mezclas con chocolate ni sucedáneo, chocolate artesanales de un Obrador de Valladolid, que mucha gente se llaman puchero. Y la gente, por el nombre, piensan que es algo de comida salada.
1: Uh-huh.
0: Y digo, no, es que es un Obrador pequeñito, artesanal, y tiene su línea de chocolate, y se lo compramos a ellos porque está increíble. Sí.
1: Bueno, la verdad es que hacer esa cadena también de apoyo, ¿no?

0: entre productores murcianos y claro, para hacer otro producto murciano con
1: claro,
0: todo eso,
1: claro, sí,
0: pues es muy bonito.
1: Es que quien piense que por ser un postre puede usar ingredientes mediocres, porque no pasa nada, ¿no? Si tú mezclas los huevos no pasa nada, si mezclas el queso pues puedes echar un burgo, no sé. No,
0: al final se nota. Si lo cuidas todos los detalles.
1: Si cuidas todo, se nota.
0: Claro. Bueno, después de las redes, de los libros y del Obrador, ¿cuál es el siguiente paso para Teresa?

0: espacio con más infraestructura, por llamarlo de alguna manera, para poder trabajar con más comodidad.
1: Un obrador más grande.
0: Más grande, sí. Uh-huh. Lo que es el obrador, el espacio de trabajo. La tienda me encanta, estoy enamorada con la ubicación, el poder salir todos los días y ver nuestra catedral o entrar a verla, cualquier capilla, que lo hago un montón. Estar ahí en el centro me encanta, sí. Y el espacio es súper bonito y cómodo. Pero eso,
1: ese es un poco tu siguiente paso.
0: Siguiente
1: ampliar
0: paso
1: lo que tienes.
0: A nivel profesional sería ese. Luego, bueno, a nivel personal tengo otros, pero a nivel profesional sería ese.
1: Bueno, uh-huh. Pues Teresa, para terminar, me gustaría hacerte un cuestionario rápido, ¿vale? Uh-huh. De preguntas cortas y tú respuestas lo primero, uh-huh, que te venga a la cabeza, vale. ¿De acuerdo? Un olor que te inspire.
0: Uf, el olor a leche recién hervida cuando venía la lechera por la calle con los cántaros de leche y la hervía mi madre.
1: ¿Y un sabor que te lleve a tu infancia?
0: Pues diría que también la leche o el pan, diría.
1: ¿Un ingrediente que nunca falta en tu cocina?
0: El tomate, un buen tomate.
1: ¿Un lugar de la región de Murcia para desconectar?
0: El Parque Natural de Calblanque.
1: Un dulce al que nunca puedes decir que no.
0: Hombre, la cheesecake.
1: Y una persona con la que compartirías una sobremesa interminable.
0: Pues con mi marido.
1: Pues Teresa Vivancos, muchísimas gracias por acompañarnos en Gastroadictos esta noche. Y bueno, mucha suerte.
0: Muchas gracias.
1: Enhorabuena por tu proyecto y suerte todo lo que te queda por delante.
0: Un placer haber estado aquí contigo, Concha.
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1: El festival Murmullo, el festival slow que recorre el Valle de Ricote, ha querido que la gastronomía y el producto local formen parte de la experiencia, con una propuesta que va desde los platos tradicionales hasta las visitas a explotaciones agrícolas y los talleres dedicados a la herencia culinaria morisca. Para conocer mejor toda esta propuesta, vamos a hablar con Alex Jiménez, que es el director de este festival y que nos atiende vía telefónica. Buenas noches, Alex.
3: Buenas noches, Concha. Muchísimas gracias por acogernos y un saludo a todos tus oyentes.
1: Muchas gracias. La verdad es que qué interesante el Festival Murmullo, este festival slow. Me encanta, además, estas propuestas, ¿no?, que nos invitan pues a tomarnos la vida de otra manera, ¿no?
3: Correcto. Desde luego tiene... Vamos, sabemos que lo que es un festival slow de esta, bueno, de esta índole, sabemos que es el primer festival de slow de la región de Murcia, donde ya no solo es que haya conciertos en directo y otras actividades sin prisas, sino que tenemos una gastronomía divina de la zona.
1: Pues eso nos interesa mucho, porque en este programa precisamente ponemos el foco en la gastronomía. Entonces, cuéntanos un poquito qué papel juega en este festival, qué es lo que vais a ofrecer.
3: Mira, básicamente, bueno, aparte, por supuesto, contamos con todos los restauradores que tenemos cerca en el Valle de Ricote, que no son pocos y, aunque sí, muy selectos. Muy bien, la verdad, muy buenos. Tenemos también un mercado de kilómetro cero donde no solo hay artesanos, sino también hay productores locales. Y luego desarrollamos algunos talleres que también están dirigidos un poquito por la onda gastronomía.
1: Uh-huh. Bueno, y habéis preparado además una barra gastronómica, ¿no?, muy vinculada a la cocina popular de la zona, con arroces, migas, pipirranas. Sí. ¿Qué queréis contar del Valle de Ricote a través de estos platos?
3: Básicamente la tranquilidad, la pausa, el a poquito, el disfruta del momento, no tengas prisa para nada y engulle con gusto, ¿no? Podemos llamarlo así.
1: Claro, y también recuperar, ¿no?, esos platos de siempre, que a veces, bueno, entre tanto fast food y tanta tendencia, ¿no?, que estamos todos un poco, hay un poco de locura alrededor de las últimas tendencias y esos platos de toda la vida a veces se quedan un poco olvidados. Entonces es una oportunidad, sí, también, sí, para recuperarlos.
3: Sí. Claro, a ver, si es lo que tenemos que tener claro también, que dentro estamos en cuatro localidades pequeñitas. Creo que además son, bueno, tienen un encanto especial dentro del Valle de Ricote, que es una de las nuestras grandes joyas, uh-huh, la que mucha gente todavía tiene que descubrir, por cierto.
1: Y, sin duda.
3: Y bueno, nuestra barra de comida casera que esté interna en el kilómetro cero, o sea, que no va a hacer falta que te desplaces a ningún sitio y puedas ver todas las actividades y disfrutar de todos los conciertos gratuitos. teniendo una barra de comida allí al lado. Bueno, son gente además del mismo pueblo de Ojos que trabaja de maravilla y no tiene grandes pretensiones.

0: No, como tú bien has dicho, no ni fast food ni pretensiones de gran restaurante. Simplemente como toda la vida, como lo que es el Valle, algo cariñoso, hecho con las manos, muy casero. Cocinan de maravilla, efectivamente hacen varios tipos de arroces, hacen gachas migas, todo tipo de tapas típicas, como por ejemplo puedo remarcarte, bueno, la pipirrana, por supuesto, que es muy típica de aquí, o el petardo.
1: El petardo, ¿qué es?
0: El petardo, mira, es muy curioso. Nosotros estamos enamorados. Cada año nos llenamos el buche bien a gusto de petardos. Es una tapa típica que es nada, una tosta, simplemente a la que le untan ahí un buen ajo casero que hacen. Y encima va como una especie de sofritito de bacalao con tomate y pimiento, pero y con un pelín de puntito picante. Y la verdad es que es una delicia.
1: Bueno, suena muy bien, desde luego. Bueno, también hacéis una apuesta clara por enseñar el producto, de dónde viene, con visitas a distintos campos de la zona. ¿Cómo son estas visitas? ¿Qué se va a encontrar el público?
0: Sí, además es una cosa muy bonita. Las visitas de citricultura que tenemos, que son todas a las 10 de la mañana, 10 y media de la mañana. Todo esto parte de que estamos en el Valle Ricote, de que hay que enseñar cómo la herencia morisca nos dejó el cultivo del cítrico en este valle, porque antes de que llegaran los árabes en aquel momento no había cítricos por aquí. Y bueno, en estas visitas se enseña eso, la herencia, y luego aparte toda la variedad y la evolución que ha tenido el cítrico y han adoptado también de otras partes del mundo. Por ejemplo, tenemos la joya del Valle de Ricote, que la llevan nuestros grandes amigos Asís Pazos y Llanos Girón. ¿Vale? Hacen unas visitas preciosas que acaban en un taller donde te enseñan todas las variedades, a sacar los extractos, a sacar los aromas, los aceites de la piel y bueno, hacer limonada con un toque plus y etc. También es muy bonito que te enseñan variedades muy diversas, porque bueno, aparte de nuestro rodrejo, por ejemplo, que es un limón muy típico de aquí, muy auténtico, el Berna, por ejemplo, también. También tienen, por ejemplo, mano de Buda, que parece una auténtica mano, es una preciosidad. Tienen linkuat y kunkuat, que son pequeñas variedades en miniatura, que parece un híbrido entre mandarina, naranja, limón y otro. Es como una lima limón, pero que además es comestible hasta la cáscara entera, directo, y tiene un perfume y un aroma maravilloso.
1: Le damos
0: Y
1: fe
0: también con.
1: porque los hemos tenido aquí en el programa, los dos, y además
0: Sí,
1: hemos
0: sí.
1: ido a uno de sus tours que son una
0: Sí.
1: maravilla, ¿eh? Desde
0: Son una
1: luego.
0: maravilla, sí. Y
1: Sí,
0: ya si
1: sí.
0: nos ponemos ya también disponen de caviar cítrico, que eso también es algo alucinante para poner encima de cualquier tapita, con tu caballa, con tu buen bonito, en lo que quieras.
1: Una maravilla. Pues Alexa, antes de terminar, diles a la gente dónde pueden encontrar información de todo este festival, de todas las actividades, cómo se pueden apuntar.
0: Sí, bueno, no se olvide de que Murmullo Festival se desarrolla del 19 de septiembre, que ya es pasado, hasta el 11 de octubre en el Valle de Ricote, de cuatro localidades: Villanueva del Río Segura, Ojos, Ricote y Ulea, donde finalizaremos el festival, y toda la info está disponible en www.murmullofestival.es.
1: Muy bien, pues ahí lo dejamos. Enhorabuena por esta iniciativa, Alex.
0: Muchísimas gracias, Concha. Un saludo a todo tu equipo.
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1: Y vamos con las gastronoticias, empezando por Águilas, porque del 2 al 4 de octubre va a coger una nueva edición de Sabore Águilas. Gastronomía, cultura, ocio y música se darán cita durante tres jornadas en las que se podrán conocer y degustar productos de la región. Entre los restaurantes invitados en esta ocasión está El Mosqui de Cartagena, Casa Bartolo de Águilas, Tamden y Salabores de Murcia y Bar Cantero y La Esquinica de Calasparra. Totana se prepara para celebrar la tercera edición de la Feria de Rueda. Será del 16 al 18 de octubre y reunirá a 24 municipios con cerca de 50 experiencias gastronómicas, culturales, deportivas y familiares. La gastronomía tendrá además un espacio destacado con una ruta de la tapa por establecimientos por la localidad. En Mazarrón, Gastronomía y Solidaridad se unirán el próximo 11 de octubre en Una Mesa Llena de Esperanza, una comida benéfica organizada por la Asociación Alas de Esperanza para recaudar fondos destinados al apoyo de pacientes con cáncer y sus familias. La cita será en la finca El Collado a partir de las 2 de la tarde y continuará después del almuerzo con música en directo, tardeo y otras actividades. Y terminamos hablando de vino. Bodegas Luzón celebra la 15ª edición de Vendimia Abierta, su programa de actividades enoturísticas alrededor de uno de los momentos más importantes del año para una bodega. Hasta el 22 de noviembre, los visitantes podrán acercarse a la cultura del vino y conocer diferentes momentos del proceso, desde la recogida de la uva hasta los primeros vinos de la nueva añada.

0: 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Hola,
1: ladrón de paz. Pues me temo que ponemos fin por hoy a Gastroadictos. Muchísimas gracias por habernos acompañado una semana más en este programa en el que hacemos un recorrido por la gastronomía de nuestra región. Os espero de nuevo la próxima semana aquí en Gastroadictos, el punto de encuentro para todos los que disfrutamos de la gastronomía sin límite. Buenas noches.

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0: de Onda Regional de Murcia, siempre en nuestro recuerdo, con Ángel Valera, que se va a ocupar en la parte técnica de que todo suene correctamente. Este micrófono, bueno, pues otra vez una semana más, la gente del deporte. Hoy les hemos preparado un programa en el que pretendemos hablarles bastante de baloncesto, porque va a empezar la competición doméstica ya mismo y tenemos previsto marcar el teléfono del entrenador local. Visitante será el UCAM, de Moncho Fernández, ex entrenador del conjunto murciano, en el que sigue la polémica por el asunto del precio de las entradas para ver el partido de el Cartagena contra el Real Murcia, y se van a aclarar algunas cosas a partir de una conversación que hoy han mantenido nuestro compañero Jorge Velázquez con Miguel Ángel Muñoz, el expresidente de la Federación de Peñas del Cartagena. Ahora es otro presidente, ya no era, pero Miguel Ángel Muñoz ha arrojado luz sobre algunos asuntos, más allá de que hay algunos clubes ahora que se ponen de perfil como diciendo, es que yo no sabía nada, es que a mí nadie me había dicho nada. En fin, les hablaremos incluso de tiro olímpico, porque hay un campeón en Jumilla, y hablaremos también, como no, con un fútbol del Águilas, el club de fútbol, porque un aguileño viene como visitante a visitar a Alex Jiménez, a visitar el campo de Rubial, el futbolista del Hércules. Empezamos ya mismo con nuestro programa.
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0: Arranca la Liga ACB este próximo fin de semana y lo hace con un partido muy chulo, a mi modo de ver, en el que el UCAM juega fuera de casa y lo hace contra Basket Girona. En los últimos años, la verdad es que los enfrentamientos con Girona han llegado muy pronto en el campeonato. En esta ocasión, no muy pronto, en la primera jornada de Liga, con la incertidumbre que significa saber si lo que has visto en pretemporada es suficientemente bueno o suficientemente preocupante para estar preocupado. ¿Y cómo será el rival? ¿Y cómo le afectarán los cambios que han hecho? ¿Y cómo estaré yo? Pues todo eso se va a empezar a escribir este próximo domingo. Jugará el UCAM en Fontallau ante el equipo de Basket Girona. Y allí entrena un buen amigo nuestro. Él es uno de los nuestros. Entrenó en el UCAM durante media temporada en su estreno en la Liga CB, que la afición de Murcia guarda un extraordinario recuerdo de él, al que aprecia mucho y aplaude mucho. Debe ser probablemente el entrenador uno de los entrenadores a los que más se le aplaude como visitante cuando visita el Palacio de los Deportes. Moncho Fernández, entrenador de Basket Girona, un saludo, buenas tardes.
4: Hola, buenas tardes, Fernando.
0: Eso no deja de ser sorprendente, supongo, ¿no? Que pasado ya tantos años, te siga aplaudiendo la gente cuando vienes, por ejemplo, a Murcia, que supongo que te pasa también en algún otro pabellón.
4: Pues sí, la verdad que, bueno, yo no usaría sorprendente, sino que agradecido, ¿no? La verdad que cuando llego al Palacio, pues mucha gente aplaude, y sobre todo mucha gente también que trabajaba o trabaja en el pabellón, viejos conocidos, se acercan, te preguntan por la familia, te dan un abrazo. La verdad que siempre es muy agradable y me siento muy querido cuando voy a Murcia.
0: Este año, por cierto, regresarás a Santiago, que supongo que lo habrás pensado. Te habrás alegrado, porque tú eres un vecino más de Santiago, te alegras de que tu obra suba de categoría, pero bueno, vas a jugar también en Santiago. Ese partido sí que será especial para ti.
4: Sí, muchísimo, inevitablemente. Claro que sí, porque como bien dices, es el equipo de mi ciudad, es el equipo que me llevaba mi padre a ver, es el equipo por el que me enganché al básquet. Lo he entrenado pues 14 años, ¿no? Casi nada. Y bueno, será muy especial porque para mí será volver a asar, y sobre todo volver a asar con el equipo en ACB, ¿no? Que creo que es lo que merece la afición de Compostela. Entonces, inevitablemente será un día cargado de emociones, sin duda.
0: Bueno, yo te quería felicitar también porque hace apenas unos días, una semana, salió publicado que habías ampliado tu contrato con el Basket Girona, que es un equipo que, bueno, que se ha sentado en esta nueva etapa en la Liga CB, también un poco imprimiéndole tu sello. ¿Qué podemos esperar qué quieres que esperemos de tu Basket Girona en esta temporada 26-27, Moncho?
4: Bueno, pues me gustaría, yo creo, lo que a casi todos los entrenadores, ¿no?, de la liga, seguramente, ¿no? Que seamos un equipo que trabaje, que seamos un equipo solidario, que seamos un equipo esforzado, ¿no? Los entrenadores siempre queremos tener

0: la máxima nota en lo que tiene que ver con el esfuerzo. Luego el talento, pues ya se da por hecho, ¿no? Todos los jugadores que disputan esta liga tienen muchísima calidad, pero yo creo que los entrenadores buscamos ese juego colectivo, ese armazón, ¿no? Donde las individualidades pongan su esfuerzo, ¿no? En función de los objetivos del colectivo, de la organización, un poco esto, ¿no? Y donde, bueno, pues un equipo donde el esfuerzo pues sea algo no negociable, ¿no? Que esté siempre presente. Por ahí es donde vamos y donde creemos además que está la clave de poder conseguir las victorias y las metas que nos hemos planteado.
1: Más allá de que los equipos os conocéis y conocéis los estilos de los distintos entrenadores, la gente puede presuponer cómo juega tu equipo y tú también cómo juega el equipo de Sito. Es particularmente difícil, me figuro, preparar un primer partido de liga en el que lo único que te enfrentas es a un rival al que solo lo has visto en amistoso, en lo que muchas veces no se han empleado sistemas o directamente sí. Se ha empleado casi nada.
0: Sí, pero igual de difícil que sería en la jornada 34, ¿sabes? Porque al final es lo que dices tú, los entrenadores intentamos aportar un estilo, un engranaje, un entorno donde los jugadores se desarrollen, pero los que juegan son los jugadores, ¿no? Pero también es cierto que con tan pocas semanas de preparación y, como te decía, fuera de antena, con esta pretemporada que ha sido tan rara, ¿no?, para todo el mundo, con las ventanas, con las lesiones, con los problemas, una pretemporada muy inhabitual, ¿no? Yo creo que para todos, no solo para Basket Genoa, sino para casi todos los equipos de la liga, pues bueno, pues los equipos están por ver, ¿no?, y por verse en competición. A veces vemos equipos que en pretemporada pues no van súper bien y luego empiezan muy bien, o viceversa, ¿no? Entonces, bueno, la competición es la competición, es totalmente diferente a todo lo que has disputado o realizado hasta ahora, y yo creo que la mejor versión de los equipos, lógicamente, estará por llegar. Pero al final, resumiendo, son los jugadores, ¿no?, los que hacen que tu estilo funcione o no, porque ellos son los verdaderos protagonistas.
1: ¿Qué esperas de el UCAM o qué UCAM imaginas que vas al que te vas a enfrentar este próximo domingo?
0: Bueno, pues me espero pues un equipo que está, yo creo que muy asentado, ¿no?, y muy respetado en la liga, en la parte noble, siempre está peleando por cosas importantes y campañas excelentes, yo creo que basados en eso, en su juego, en su estilo, ¿no? Un equipo que siempre es muy bueno en el aspecto defensivo y muy bueno en el aspecto ofensivo, donde es un equipo que te exige muchísimo siempre en cada posesión. No será novedad eso, ¿no?, porque los equipos de Sito son siempre así, y el UCAM es un equipo que hace bandera de esto, ¿no? Si antes hablábamos del esfuerzo, yo creo que son un equipo que en esto siempre da la nota muy alta, y luego con un estilo ofensivo donde yo creo que Sito sabe siempre encontrar el traje perfecto, ¿no?, para sus jugadores, y esto es lo que esperamos, sin duda.
1: Y sabiendo cómo crees que es el UCAM y cómo quieres que sea tu equipo, ¿cómo esperas que sea el partido del domingo?
0: Pues vamos, yo creo que será un partido duro, difícil, disputado, ¿no? Como te decía antes, es muy pronto para saber dónde pueden llegar los equipos, pero seguro que será un partido donde además el aspecto emocional, ¿no?, porque va a ser el primer partido en ACB, por ejemplo, para muchos de mis jugadores, para alguno de UCAM también, pues esto también jugará una parte, ¿no? Porque ahora ya no estás trabajando con un objetivo de formación, que también, ¿no?, que también, pero realmente el objetivo principal de la competición es la victoria, ¿no? No hay otro, pero veremos cómo se manejan los protagonistas, ¿no?, que también debutan en esto, ¿no?, que no es fácil, y estoy convencido que será un partido, bueno, pues es muy duro y muy, muy disputado.
1: ¿Qué te piden los jefes? ¿Qué objetivos le gustarían lograr para tu Girona esta próxima temporada, Moncho?
0: Bueno, pues nosotros este año será pues nuestra primera participación en una competición europea, en la FIBA Eurocup. Nos encontramos en un escenario nuevo para todos, para el equipo, para la organización, ¿no?, para el club. Entonces es un reto ilusionante también para nuestro público, un escenario nuevo, ¿no?, desconocido para nosotros como club. Y bueno, lo cierto es que mis jefes nunca me hablan de clasificaciones y demás, ¿no? Siempre hablan del proyecto, de construir, de tener una identidad propia que pues la gente que nos sigue y nos apoya se siente identificada, ¿no?

0: Y estos son las bases sobre las que intentamos construir, ¿no? Y sobre esto trabajaremos, porque ahora, inevitablemente, aunque yo te diga esto, de que la competición es competición y ya está, lógicamente, estamos en ese periodo de adaptar a tantos jugadores nuevos y alguno, bueno, pues que todavía prácticamente no ha ni entrado con nosotros por estos motivos que te decía.
1: ¿Ves a Lucan capaz de poder repetir lo que viene haciendo en los últimos años? No voy a decir lo de hace 3 años, que el equipo fue subcampeón, pero sí que pueda instalarse o pelear por estar en la zona de playoff todo el campeonato.
0: Seguro que pelearán por ello, porque el club es ambicioso, insisto, es ambicioso, los jugadores también lo son. Lo de su campeonato es algo que roza la proeza más grande. Yo creo que es una de las grandes proezas deportivas que hemos vivido los últimos años, ¿no? Porque es muy complicado. Pero la liga es muy dura, la liga es muy exigente, porque muchas veces hablamos de playoff y hablamos de presupuestos como son el Madrid, Barça, Valencia, Málaga, etcétera, etcétera. Son equipos que van con un potencial enorme, que eso hace que la liga sea tan, tan maravillosa, ¿no? Y presumamos de que es la mejor competición doméstica de Europa, ¿no? Sin ningún tipo de dudas. Yo creo que seguro que volverán a estar ahí como han estado, pero que costará muchísimo, porque la liga es muy complicada, ¿no? Y a veces hacer vaticinios es fácil, pero a veces la realidad es tozuda, las lesiones, los problemas, mil detalles al final condicionan el que tú puedas estar arriba o no. Entonces, bueno, yo soy de los que prefiere pensar en lo inmediato, ¿no? Porque el futuro nunca sabes lo que puede ocurrir, entonces centrarte en lo que viene. Que va a ser complicada la liga para todos, para el que la gane, para el que baje, para el que juegue playoff, para el que se meta en la Copa, para el que juegue Europa. Seguro, como todos los años, esa liga.
1: Bueno, pues mucha suerte. Ha sido un placer hablar contigo. Tendremos la oportunidad de poder saludarte personalmente este próximo domingo. Éxitos y suerte para esta próxima temporada, Moncho.
0: Gracias, Fer. Siempre es un placer hablar contigo y te daré un abrazo el domingo, como habitualmente.
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1: Y le hablo del precio de las entradas. Se ha sistematizado, o se está empezando a sistematizar, que a las aficiones que viajan en la primera ref se les estén cobrando 30 euros por las entradas cuando juegan fuera de casa. El asunto ha saltado a partir de que el Real Murcia comprobara cómo en el partido contra el Atlético de Madrid B, en el partido contra el Orihuela de la Copa Federación, y en el partido contra el Cartagena se lanzasen precios que ha considerado la Federación de Peñas del Real Murcia que eran altos. La Federación de Peñas del Real Murcia incluso está hablando de no viajar, no considerándolo, lo ha afirmado, ha dicho que no va a viajar. Luego, aparte, el partido se ha complicado porque la policía ha puesto unas condiciones que se pueden entender más o menos, pero ha obligado a que el partido no se juegue en domingo. No es lo mismo. Imagínense lo que sería ese partido domingo por la tarde, todavía en el mes de septiembre con buen tiempo, que llevártelo unas fechas más adelante en un miércoles, que es un día laborable, por mucho que sea ese día fiesta en mi pueblo, en Torre Pacheco, pero solo en Torre Pacheco y en Bullas y en unos cuantos pueblos más que festejan a la Virgen del Rosario el día 7 de octubre. Bueno, eso propició que una nota de la Federación de Peñas de el Real Murcia recomendase a su gente que no fuera al partido. Y a partir de ahí una cascada de gente opinando sobre ese asunto. En el propio Cartagena poniéndose de perfil. La cuestión es que seguramente es entendible que el Cartagena ve una oportunidad para recaudar más dinero en un partido en el que sabe a ciencia cierta que van a venir, por muy enfadados que estén, muchos aficionados del Real Murcia hasta Cartagena para ver el partido. Bueno, pues los clubes lo están haciendo como un intento de recaudar. Hay gente que dice que lo del pescado gordo y que pese poco no existe, que eso no existe, que no es fácil tener jugadores a los que tengas que pagarle un contrato muy alto. Y bueno, la gente pide que los abonos no sean caros, pide que las entradas no sean caras, no hay demasiado dinero de televisión, es complicado tener dinero de la publicidad y los clubes creen que pueden hacer esto. El Águila, por ejemplo, ha fijado que sus entradas para los no socios son de 30 euros. No es por hacerle daño al Murcia, es a cualquiera que quiera ver, cualquier aguileño que quiera ver un partido, por ejemplo, contra el Hércules este fin de semana. Y en medio de eso, el presidente del Real Murcia ha opinado hoy y hablaba sobre el asunto del precio de las entradas.
3: Lo primero, nosotros apoyamos cualquier decisión que tome nuestra afición. Ya lo dijimos ayer en un comunicado y lo reitero yo hoy como presidente del club. Ya no solo esta semana,

0: Creo que los precios a la afición del Real Murcia durante todo el año están siendo abusivos. Creemos que de esta forma, aparte de no favorecer a nuestra afición, creo que no se está favoreciendo al ambiente que debe haber en un campo de fútbol. Creo que no es solo la situación del partido del Cartagena, creo que durante el año ya se está viendo que estamos intentando llegar a precios pactados para tanto en casa como fuera podamos tener un precio común y nos está costando. Y ya te digo, entendemos a la afición, entendemos a nuestros peñistas, estamos con ellos, pero bueno, hay veces que se puede hacer más, otras menos. Nosotros no ponemos los precios de las entradas, es el equipo visitante y ahí poco podemos hacer.
1: Cree el Real Murcia que no se ha podido hacer nada por arreglar este asunto. Ya después les hablaré más de ese asunto. Hablaba también del acuerdo, del hipotético acuerdo con el Cartagena.
0: Para llegar a un acuerdo común hace falta ponerse dos partes de acuerdo. Si una no se pone de acuerdo es complicado. Entonces ahí nosotros estamos intentando llegar a un precio común para favorecer a nuestra afición. Pero evidentemente todos sabemos lo que tenemos detrás. Tenemos una afición muy numerosa con ganas de desplazarse y al final eso, pues bueno, se utiliza como no debe utilizarse. Entonces creemos que por el bien del fútbol y por el del ambiente, los precios deben ser no tan abusivos y que podamos disfrutar de un ambiente bueno en el campo de fútbol.
1: Se refiere que no solo es el Cartagena quien está haciendo eso, que lo está haciendo más gente.
0: Mira, está claro que al final, por ser el Cartagena, pues se le da más bombo mediático, ¿no? Pero ya te digo que no es cuestión de que sea el Cartagena. Ya hemos visto que da igual la competición que sea, los precios siguen siendo elevados, da igual el club que sea, los precios siguen siendo elevados. Y es verdad que se ha pactado con algunos clubes un precio común tanto para allí como para aquí y creo que ese es el ejemplo a seguir. Es verdad que hemos tenido nuestro director general y nuestro gerente con su director general conversaciones, se quedan en lo privado, pero evidentemente creo que el precio no debería ser tan alto si queremos que haya un ambiente bueno en el campo de fútbol.
1: Pues es una pena, es una verdadera pena, porque al final, si una afición, si un equipo tiene el suficiente, si un club tiene el suficiente músculo para llenar el estadio, bueno, pues podría hacer esto, ¿no? Y dices, bueno, yo es que tengo 15.000 asientos y tengo 13.000 abonados. Bueno, pues la otra entrada la pongo a como yo quiera, pero claro, realmente... Hoy por hoy, ni el Cartagena ni el Real Murcia son capaces de llenar su estadio per se en un partido en el mes de septiembre o en el mes de octubre. Luego, es razonablemente inteligente intentar que la gente de la otra ciudad vaya, porque aquí en Cartagena ha habido 2.000 o 3.000 aficionados del Real Murcia el año pasado. Aquí en Murcia ha habido desplazamientos de más de 3.000 personas desde Cartagena para apoyar a su equipo. Y eso, al final, si enfadas a los aficionados, es tirar, hacer un tiro al aire. El expresidente de la Federación de Peñas del Cartagena ha pasado por el micrófono de Onda Regional y ha explicado este asunto, porque en Aficiones Unidas se estaba intentando hacer una maniobra para que hubiera un precio global, pero al final es que casi nadie le quiere. La gente dice que sí, pero luego realmente cuando tiene que firmar, no firma. Claro que es un problema, dice Miguel Ángel Muñoz.
2: Sí, sí, ahí está, y estamos desde Aficiones Unidas, lo estamos trabajando con las federaciones que pertenecen a Aficiones Unidas, y la verdad es que ha sido un problema que hay. Bueno, tú no puedes cobrar un partido en primera federación 30 euros grada visitante de los Bonanzas, porque al final me viene Murcia aquí, a Cartagena en este caso, y son 30, pero es que cuando vayamos allí pues serán también 30, y así el otro día Jaén 30 euros le quiera cobrar a la afición que vino de Teruel. Pues lo vemos como un disparate. Se está trabajando, se hizo una programación, se le mandó a los clubes de primera red. Bueno, en el grupo 1 firmaron todos, menos en este caso la Ponferradina, y en el grupo 2 solo firmaron tres equipos, entre ellos uno de ellos Real Murcia, Villarreal y otro equipo más que ahora mismo no te lo puedo decir porque no me acuerdo de él. Bueno, solo tres equipos.
1: Estos tres equipos firmaron pactar el precio de las entradas y aclaraba que el Cartagena no.
2: Si lo pide la federación, lo puede hacer el mismo aficionado, pero normalmente, y más aquí, que hay buena sintonía entre club y federación, en otro caso, a lo mejor si no hubiera buena sintonía, pues lo haría directamente a aficionado, pero habiendo buena sintonía como hay, aficionado se lo pasa, en este caso, a Eduardo, presidente de la Federación de Peña, y Eduardo se lo traspasa al club. Y sé de sobra que ese papel fue, tanto la temporada pasada como esta, fue llevado a la oficina del club y no lo firmaron ni ese convenio de 15 euros de entrada de visitante, no lo firmó el Cartagena ni el pasado temporada ni esta.
1: Bueno, pues eso es lo que comentaba.

0: También Ángel Muñoz, y lo aclaraba, ¿eh? Dice, ni el año pasado ni este lo firmó el Cartagena. Por mucho que diga que ha intentado ponerse en contacto con el Real Murcia y alcanzar ese acuerdo razonable, pero no es verdad, no lo ha intentado. El Murcia sí que parecía que estaba dispuesto, por lo que dice que había firmado previamente ese intento de que hubiera un precio pactado para todas las aficiones. En fin, eso queda ahí aclarado porque es importante lo que ha comentado Miguel Ángel Muñoz en el día de hoy. Son las 8 y 51 minutos y les sigo hablando en este caso del Águilas. Sí, el Águilas que tiene partido contra el Hércules este próximo fin de semana. Voy a tener la fortuna de poder contar ese encuentro. Y hay una historia curiosa porque hay un aguileño que va a jugar en el Hércules y que nunca antes ha pisado el Rubial. Cuéntame, Jaime.
1: Hola, Fernando, buenas noches. Hay que tirar de hemeroteca para encontrar un partido que el Hércules Club de Fútbol haya jugado en el Rubial. Amistoso sí, y no hace tanto, hace un par de temporadas, pero oficial, bueno, hay que tirar de archivos. Un partido que será especial para ambas aficiones, pero sobre todo para una familia de aguileños. La familia de Álex Jiménez, aguileño que se marchó muy joven de Águilas y ahora está en las filas del Hércules Club de Fútbol. Álex Jiménez, buenas noches.
2: Hola, muy buenas noches.
1: ¿Partido especial para tu familia?
2: Sí, para mi familia, para mí, la verdad que un partido especial.
1: ¿Tienes 23 años, no me equivoco?
2: Recién cumplidos el lunes.
1: ¿Y te marchaste de Águilas al Villarreal con qué edad?
2: Con 11 años.
1: Has pasado más años fuera de Águilas que en Águilas. Recuerdo que te marchas a la cantera del Villarreal, luego al River Sestao cedido, después Nasti de Tarragona, con el que te ha enfrentado en varias ocasiones a equipos murcianos. Recuerdo un playoff de ascenso a segunda división en Nueva Condomina con el Nasti de Tarragona, pero seguro que esos enfrentamientos contra equipos murcianos no va a ser lo mismo que el próximo sábado que te enfrentes al Águilas.
2: No, ni mucho menos. Al final es un partido que va a significar mucho para mí, por lo que tú dices. Salí de muy joven de allí y ahora volver allí a enfrentarme a la Águila. Yo nunca he jugado en el Rubial, entonces será especial.
1: ¿Nunca has jugado en el Rubial?
2: Nunca antes había jugado en el Rubial. A lo mejor fue cuando era chupete o algo así, típico entrenamiento ahí que podíamos hacer todos los niños, pero nunca antes he pisado el Rubial.
1: Bueno, al Rubial sí que habrá ido con tu padre, pero nunca te ha saltado tu padre por encima de la valla para que correteara en los descansos.
2: Algún descanso sí, pero vestido de corto y a jugar nunca.
1: ¿Tan en serio como este sábado o no?
2: No, eso es.
1: ¿Y qué te dice la familia, los amigos? Porque seguro que además de familia vas a tener amigos en las gradas.
2: Bien, la verdad que están con ganas de verme, sobre todo de jugar, porque nunca me han tenido tan cerca como esta vez. Y entonces, pues ya te digo.
1: Aquel partido que recordaba de playoff de ascenso a segunda división entre el Real Murcia y el Nasti en Nueva Condomina, habían numerosos familiares de Álex Jiménez en las gradas. Para este domingo me imagino que parecido en el Rubial. ¿Cómo está el tema de entradas para tantos familiares?
2: La verdad que complicada. Fue más fácil conseguirla en el playoff contra el Murcia que ahora en este partido contra el Águila. Pero bueno, haremos lo que podamos.
1: ¿Te has puesto ya en situación? ¿Saltar al campo en el Rubial ante tu Águila Fútbol Club, entre comillas?
2: Sí, la verdad que desde que se dio el ascenso del Águila, que yo me puse muy contento, porque al final si algo soy es aguileño y orgulloso, ya estaba pensando y sabía cuando supe que yo venía aquí a Hércules y nos íbamos a enfrentar, ha sido algo que desde que lo sabía he estado pensándolo bastante.
1: Te preguntan ahí en Alicante, tus compañeros del Hércules, te preguntan cómo se vive el fútbol aquí en Águila, en el Rubial.
2: Sí, yo les digo que un ambiente chulo, sobre todo ahora que el Águila viene de hacer las cosas bien estos últimos años, la gente está enganchada, la gente está con ganas de ir al Rubial y yo creo que vamos a vivir un ambiente chulo de fútbol.
1: Un partido interesante, chulo, el Águila que no se puede permitir dejar escapar puntos en el Rubial, el Hércules que necesita sumar puntos porque el objetivo del Hércules es totalmente diferente al Águilas. Deportivamente, un partido atractivo, Álex.
2: Sí, por supuesto que al final el Águila, tanto nosotros vamos a hacer nuestro mayor partido sacando nuestras armas. Creo que al final fútbol diferente, pero no deja de ser fútbol y a partir de ahí a que gane el mejor.
1: ¿Has preguntado a algún amigo cómo juega el Águila, alguna información del Águilas?
2: No, yo le he visto un poco, recuerdo verles contra el Castilla, no en directo, pero por televisión. El año pasado yo les vi, sé un poco cómo juegan y bueno, a través de ahí pues intentar hacerles daño.
1: ¿Cómo llega este partido el Hércules?
2: Bien, llega con confianza después del inicio este que hemos tenido tan complicado porque estábamos haciendo un buen fútbol, pero no se dieron los resultados, que al final el fútbol va de resultados, hemos conseguido enlazar dos victorias seguidas y ahora

0: Ahora tenemos ganas de ya por la tercera y Águila.
1: La pasada jornada comenzaste el partido en el 11 titular. ¿Esta jornada también o esperamos al mismo sábado para descubrirlo?
0: A trabajar durante la semana y bueno, ojalá que sea así.
1: Alex Jiménez, muchas gracias por atender a Onda Regional. Nos vemos el próximo sábado. Lo que es especial es que ya no es que jueguen en Águilas por primera vez, es que vas a jugar por primera vez en el Rubial.
0: Así es.
1: Alex Jiménez, muchas gracias y suerte. Nos vemos el sábado en el Centenario del Rubial.
0: Muchas gracias, que vaya bien.
1: Fernando, el próximo sábado a las 4:30 en el Centenario del Rubial, Águila Fútbol Club, Hércules Club de Fútbol. Un partido que seguro que será muy especial para la familia del aguileño Alex Jiménez. Hasta luego, buenas noches.
2: Buenas noches, Jaime. Muchas gracias por todo lo que nos has contado y esa entrevista tan chula con ese aguileño que está ahora defendiendo los colores del Hércules de Alicante. Ojalá que pues le vaya bien la temporada, más allá de que nosotros lo que queremos es que el Águila sea capaz de volver a ganar otra vez, otro partido, como hizo con el Real Madrid Castilla, en este caso, ante un histórico, un equipo importantísimo del fútbol español, como es el Hércules de Alicante. Antes de hablarles un poco más de fútbol, en este caso de fútbol sala, quiero que escuchen una crónica que me ha remitido mi compañero José García, porque hay un campeón de España de tiro olímpico, que es Jumillano, y él tiene toda la información. José, cuéntanos.
3: Hola, buenas noches desde Jumilla. Jesús Benítez González de Jumilla es el nuevo campeón de España de tiro olímpico en la modalidad de pistola libre, tras la prueba disputada en Las Gavias, Granada. Así explicaba a los micrófonos de Onda Regional de Murcia el título logrado en tierra granadina.
4: Una prueba de este calibre, no es fácil llegar a un campeonato de España siempre se llegan con expectativas, ¿no? Como los compañeros, pero llegar y, como luego se dice, llegar y besar el santo no es fácil, porque meses atrás hay mucho entrenamiento, tanto psicológico como técnico, y luego, claro, los nervios durante la prueba pues siempre están ahí, como lo se dice, a flor de piel. Y llegar y ver los rivales que habían, compañeros de otros años que han sido campeones de España infinidad de veces, y la verdad que también no es que diga que sea suerte, pero porque al final yo vengo de ya 2 o 3 meses entrenando fuerte y haciendo bien las cosas y sacándome buenos resultados.
2: Bueno, pues eso es lo que comentaba ese campeón a nuestro compañero José García. Y hoy hemos hablado también con Pachu, nuevo futbolista del equipo de El Pozo, que hablaba de las ganas que tienen de regresar al Palacio de los Deportes.
5: Llevamos aquí ya un mes y medio y todavía no hemos jugado en el Palacio, ni siquiera un partido amistoso, pues por circunstancias de la pretemporada y la competición. Y bueno, pues yo personalmente tengo ganas de sentir un poco lo que se siente jugando de local en el Palacio, con el escudo del Pozo y bueno, con la afición, que siempre es bonito pues encontrarte con la afición. Y bueno, pues esperamos que este sábado haya buen ambiente, animamos a todos a venir y que se queden los 3 puntos en casa.
2: El chico no gasta broma, dice que está encantado con jugar en el Pozo.
5: No, pues la verdad que muy, muy a gusto, el vestuario es muy, muy sano, muy bueno. Creo que nos acogieron bien a los nuevos, que también está aquí Santa, y la verdad que desde el primer día, tanto el cuerpo técnico como sobre todo los jugadores, que son con los que más compartimos el día a día, pues con muy buena relación, con confianza, nos ayudaron a llegar y pues estar tranquilos en la pista también, y eso es importante, y bueno, muy contentos de pertenecer a este equipo.
2: Por cierto, que hoy se ha sabido que el señor Bolarín va a dejar de ser presidente para pasar a ser presidente de honor. Habrá otro presidente que se designará próximamente por parte de la propiedad del club. Gracias por tanto trabajo y tan bien que nos ha tratado al señor Bolarín, aunque seguiremos en contacto con él.
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2: Son las 9:02. Nos hemos guardado un buen trocito de tiempo para poder hacer una cosa bonita en el día de hoy, porque no podíamos seguir hablando de lo que ha pasado en el Campeonato del Mundo de Motociclismo este pasado fin de semana, con la llegada a lo más alto del cajón de Pedro Acosta, con la llegada otra vez más, esto sí que lo teníamos ya visto, a Máximo Kile a lo más alto del cajón en Moto3, y el éxito también de Carpe, que era tercero finalmente en la categoría de Moto3, o de Aldeguer, que estaba

0: también en los puestos, importante en la categoría MotoGP. Juan Carlos Martínez, compañero, buenas noches.
1: Buenas noches, compañero, ¿qué tal?
0: Bueno, pues ya nos contarás algún día el making of de la fiesta por la victoria de Acosta. Lo que se pueda contar otro día, eso ya para otro día, ¿no?
1: De lo que se pueda contar.
0: Bueno, eso ya otro día. Otro día, bueno, no hay manera. Mira que yo trato de tirarle de la lengua, pero no hay manera que Juan Carlos nos cuente nada cómo fue esa celebración. Hoy nos visita, tenemos un invitado. No me he dado cuenta el tiempo que hacía que habíamos hablado con él. Me tiro de las orejas a mí mismo. Hablamos con él el 10 de noviembre del año 22. Fíjate el tiempo que hace, casi 4 años que no hablábamos en Onda Regional de Murcia con Mela Chércoles. Muy mal, mal, muy mal. Lo apuntamos en la pizarra. Mela Chércoles, compañero y amigo, buenas noches.
2: Uy, sin ráfagas para todos. Si no hemos hablado antes es porque vosotros no habéis querido, no por mí, ¿eh?
0: Ya lo sé, Mela, ya lo sé. No nos apretes más. No lo sabes, si lo sé. Sé que Juan Carlos además nos lo viene diciendo. Pero es que fíjate, es que acabo de descargar la noticia que colgamos aquella noche. Fíjate, en aquel momento el tal Pedro Acosta corría en Moto2. O iba a correr en Moto2. Iba a correr en Moto2.
2: Eso es. Acaba de ganar el Mundial de Moto3.
0: Correcto. Dice Mela Chércoles, 2 puntos, abre comillas. Pedro Acosta es el máximo favorito al título el año próximo. Hablaba de Moto2. Y ahora lo estamos llamando porque ha ganado su primera carrera. Mela, ¿qué tal? Como sé que, bueno, te hemos visto en todos los grandes premios, ahí en algunos que ha podido ir nuestro compañero Juan Carlos, ahí hablando con todos los campeones, y te vi exultante. No sé si estaba más contento Pedro Acosta o alguno de vosotros después de que ganara por fin esa carrera en Austria. Mela.
2: Hombre, sin duda el más contento era Pedro Acosta, su entorno de trabajo súper importante, su familia, y yo te diré que a mí el sábado me dolía el alma con su caída a 3 vueltas del final, con 2 segundos y medio de ventaja en el sprint. Y el domingo, cuando quedaban justo 3 vueltas para el final y pasó por esa chicana en la que se cayó el sábado, a mí se me cerró el culo. Se me cerró el culo, como te lo digo. Perdóname la expresión, pero es que es la mejor expresión posible para decirte lo que sentí. Y una vez superó esa 2A, 2B a 3 vueltas del final, mi alma, mi corazón, volví a estar contento y festejé. Pero porque ganó un tío que se lo merecía, que se lo ha currado mucho tiempo, que no ha llorado más de la cuenta, solo lo justo, hasta que un día Carmelo Morales, su coach, le dijo, deja de llorar y exprime lo que tienes en tus manos. Y cuando exprimas todo lo que tienes en tus manos, después ya nos quejamos. Pero hasta entonces, no llores, tío. Y el domingo por la mañana, después de caerse otra vez en el warm-up, ese Carmelo Morales, que es un crack, un tío que ha ganado el Campeonato de España un montón de veces, que no fue triunfador en el Mundial porque no tuvo moto, le dijo, que estás para ganar, tío. Que si la moto la estampas otra vez y no pasa nada. Pero tú estás para ganar porque tienes más ritmo que nadie. Sal a ganar. Y eso lo hizo Pedro Acosta, superando los fantasmas del sábado. El domingo por la mañana en el warm-up, esa sesión de 10 minutos también se cayó. Y cuando salió a pista, una KTM, que por cierto, que todo el mundo lo sepa, es inferior a la Ducati y a la Aprilia, les metió un churro a todos los demás. Y eso que la salida no fue la mejor, porque partió tercero y cayó la quinta plaza. Y recuperó posiciones con maestría, con templanza, con tranquilidad, con sabiduría, con agresividad justa y necesaria para ponerse en cabeza y escaparse hacia la victoria y entender que no hace falta ganar las carreras por 5, 10, 15 segundos de ventaja, no, con que entres en meta con una milésima de ventaja sobre tu rival ya has ganado y te vale. Y eso lo que hizo, gestionar, sacarse la espina del sábado. Y solo te digo una cosa, es la primera de las muchas victorias de Pedro Acosta que vamos a ver en MotoGP.
0: Mela, no me digas que no es flamenco nuestro compañero Juan Carlos, cuando después de caerse que iba a ganar su primera carrera, baile en casqueta en su cara. ¿Qué vas a hacer, maestro? Eso
1: fue un error garrafal.
0: No, espera. Tú déjate de errores y de gaitas. El tío va y se cae, para que la gente se ponga en contexto. El tío va y se cae cuando iba primero con 3 segundos a 2 vueltas. Y va en su cara, el tío ya le caía la mandíbula a la altura del ombligo a Acosta y le dice, ¿y qué vas a hacer mañana cuando gane? Y claro, en ese momento Acosta desaprovechó el momento de matarlo, que era el momento justo de haber matado a Juan Carlos, era justo ese el momento.
2: ¿Qué celebración tienes preparada por si mañana gana? Le dijo, Juan Carlos, por favor, no es momento de que me hagas esa pregunta, todos nos descojonamos. Pero te voy a decir una cosa, un grande es Pedro Acosta de la pista y un grande fuera de la pista es Juan Carlos. Es un figura, ha llegado al Mundial hace poco, 4 o 5 añitos, ¿no? Si no me equivoco.
1: Sí, 4 años.
2: Se ha ganado el derecho a que le deje preguntar por delante de mí, fíjate lo que te digo.
1: No, sí, pero eso que lo hacía Mela, Mela, el Serif, me la llevó en Sudáfrica, ¿no?

0: 39 al paddock, el jefe, y cuando Mela diga, Juan Carlos, ponte a la cola, yo me pongo a la cola como buen soldado y sin ningún problema, vamos. Pero muy agradecido a Mela, Mela es un grande, la verdad, una de las personas más respetadas, sino el que más de la sala de prensa y del propio paddock, de los que más sabe. Y ya digo, y vamos, yo encantado de que tenga esa deferencia conmigo, le estoy muy agradecido, me trata siempre muy bien. Y vamos, y para mí es una suerte y un lujo poder aprender y estar al lado suyo, porque es un grande, es un grande.
1: Hay que hacer de, Mela, hay que hacer de la necesidad virtud. Acosta ha estado sufriendo mucho con la Gas-Gas, que es la moto satélite de KTM, y luego el año pasado y este año, hasta que ha sido capaz de encontrar cosas, ha hecho un montón de podium. ¿Alguien puede pensar que es un tiempo perdido? Y yo tengo la impresión de que es un piloto mejor, que si hubiera tenido una moto mejor y hubiera ganado carrera. Esto seguramente es indemostrable. ¿Pero qué opinas tú, Mela?
2: Tienes toda la razón. Mira, eso de hacer de la necesidad de virtud es una frase, el refranero español es riquísimo. En este caso aciertas por completo. Pedro está sembrando para el año que viene. Lo mejor de Pedro está por llegar. Me lo decía el otro día Olivencia, su jefe técnico, ¿no? Su jefe de suspensiones, perdón, WP, dice, la primera de las muchas que esperan de Acosta, a lo mejor está por llegar. Este tío es un figurón fuera de serie y está sembrando para el año que viene, para el futuro. Él ya quiso irse de KTM al acabar la temporada pasada para salir a Ducati. Valentino Rossi lo quería en su equipo, pero Valentino Rossi no se rasca el bolsillo, ¿sabes? Si se hubiera rascado el bolsillo Valentino Rossi, seguramente Acosta este año ya estaría corriendo con la Ducati del equipo de Rossi. Pues Acosta está dispuesto a correr gratis. Acosta no antepone el dinero a lo deportivo. Acosta es un tío de la vieja escuela, old school, de los de antes, de lo que más le importa en la vida es ser campeón del mundo de Moto3, de Moto2 y por supuesto ahora de MotoGP. Y con la KTM no tenía herramientas para hacerlo. Es cierto que desde que abrió los motores después de Inglaterra, en KTM pues tenía problemas de fiabilidad, pues han encontrado algo, le han dado 500 vueltas más al motor, la moto corre más, pero lo que me decía también Olivencia, mira dónde está la segunda KTM. El otro día en Austria estaba sexta, la de Binder, muy bien por él, pero es que en Misano creo que fue, o en Aragón, ya no recuerdo bien, la siguiente KTM estaba a 24 segundos de Acosta. 24 segundos, o sea, eso es casi perder un segundo por vuelta. Este chaval es de los especiales. Con él se rompió el mundo al nacer, como en su día se rompió con Valentino Rossi, con Marc Márquez, se ha roto con él, se ha roto con David Alonso, se ha roto con Máximo Quiles, otro murciano que tenéis ahí, que ya me diréis, ¿qué cojones hacéis en Murcia para tener pilotos tan extraordinarios? Pues es una maravilla. Y yo que me alegro, pues sabes que soy embajador del Pozo, y sí, el Pozo de Murcia, pues ahí tenemos a Quiles y a Carpe en Moto3, a Costa y a Aldeguere en MotoGP. Yo les junté al Pozo con ellos, ellos con el Pozo, y encantada de la vida de ver lo bien que va. Y algún día me encontraréis el secreto que hay técnicamente, porque alimentariamente ya lo sé. Es el fútbol imperial del Pozo, el jamón legado ibérico, ese que anuncia Alcaraz con su maletín, que es extraordinario, ¿sabes? Así que sí. Es la hostia, es la hostia. El Pozo es la hostia, me tenéis flipado.
1: Juan Carlos.
0: Sí, no, la verdad que es indescriptible porque hemos pasado muchos años en el desierto, años en los cuales a lo máximo que teníamos era a José David De Gea corriendo con una Harris VCM año 2003 en la categoría de MotoGP y poquito más, Manuel Hernández, el podium de Juanfran Guevara en Italia 2016 con la Moto3 y vamos, era un vagar en el desierto.
1: Sí, José David De Gea, absoluto. Miguel Ángel Castilla, eso es lo que hemos tenido. Pero
0: Manuel Hernández, sí, o sea, hemos pasado muchísimo de los 76, de los 77.
1: Ana Carrasco, historia, Ana Carrasco sí, llegó a puntuar también, sí, fue campeón del mundo sí, en categorías sí, menores, pero sí.
0: Que de 77 años que tiene el Mundial de Historia, no nos hemos comido una rosca nunca, hasta que llegó Pedro Acosta en el año...
2: Me encanta que hagas este repaso, perdóname Juan Carlos que te interrumpa, me encanta que hagas este repaso, que recurres a los Hernández, padre e hijo,
1: claro,
2: a De Gea, yo llegué al Mundial estando De Gea y flipé, la carrera que se podía coronar campeón de 500 escribí en el 99, el protagonista fue De Gea, hizo una remontada extraordinaria hasta que se fue al suelo.
1: Y estuvo a punto de correr en 500 y luego al final no entró. En fin,
2: no, bueno, corrió en 500.
1: Sí.
2: Corrió en 500.
0: Sí.
2: Y me gusta, luego Juanfran Guevara, también un tío con cabeza, por cierto, un tío que estudiaba en la Universidad de Murcia y creo que acabó la carrera en su momento. Me mola porque en Murcia siempre habéis apostado por el motociclismo, pero lo que tenéis en los últimos años es una barbaridad, o sea, es alucinante.
1: Sí, es una...
2: Y te digo una cosa, no solo es el motociclismo, ¿eh? Tú analizas el deporte en general y en Murcia lo estáis petando hace mucho tiempo en varios deportes, o sea, y eso está muy bien, porque hay inversión, hay desarrollo, hay confianza, hay cantera, hay trabajo, hay industria, hay patrocinio y todo eso es fantástico. Os deberían copiar muchas comunidades autónomas a Murcia. Que se ríen eso del hacho pijo.
1: Bueno,
2: tal,
1: bueno,
2: pues, sí, pues toma nota, toma nota, toma nota y apúntate lo que están haciendo ellos.
1: Mira,

0: El año que viene, Mela, el año que viene está todo el mundo deseando. A ver, hasta el sábado todo el mundo estaba deseando que llegara el año que viene. Y había cierta sensación de que Márquez estaba estaba por delante de Acosta. No obstante, es muchas veces campeón del mundo de lo que quiere ser Acosta, ¿no? No podemos perder el norte de con quién va a correr el año que viene. Pero es verdad que este muchacho tiene un talento y va a tener unas condiciones mecánicas que le va a permitir mostrar lo que intuimos que tiene, lo que nos deja entrever cada carrera, cuando hace tercero, segundo, cuarto, quinto con una KTM, que es probablemente la moto número 11 de la parrilla, quitando las 6 Ducati, quitando las 4 Aprilia, con la moto...
1: Bien contado, sí. Muy bien contado. Es la moto 11 de la parrilla, efectivamente.
0: La moto 11 de la parrilla. No sé, ¿tú qué crees que puede esperarse? Bueno, queda mucho por ver todavía. Yo creo que puede haber alguna sorpresa más este año, más allá de quien sea campeón del mundo, que yo formalmente creo que va a ser Márquez, pero bueno, ya veremos. ¿Tú qué crees que podría pasar o qué va a pasar el año que viene?
1: Yo te digo a ti y a la gente que nos está escuchando en estos momentos que nadie se pierda la carrera de Japón dentro de 2 semanas, porque en Japón Acosta es uno de los favoritos a la victoria. Va a pelear, porque Japón se le da bien. Ya estuvo a punto de ganar, pero se fue al suelo liderando. Y para el año que viene, os digo una cosa, preparaos para carreras de 40 adelantamientos. 40 adelantamientos entre Márquez, Acosta, Acosta y Márquez, porque son dos caníbales, dos cabrones de la hostia, que quieren ganar el uno al otro. Acosta se ha ido a Ducati porque Márquez está en Ducati. Si Márquez hubiera regresado a Honda, Acosta se hubiera ido a Honda. Y si Márquez hubiera dicho, oye, que me quedo en KTM, me voy a KTM, Acosta dice, me quedo en KTM, porque él quiere medirse de igual a igual, con las mismas armas y los mismos colores, con el mejor de la historia, que es Marc Márquez, para saber dónde está. Y Márquez le recibe encantado, porque Márquez quiere medirse también con él. Y dijo el otro día Márquez, hay relevos generacionales que no se pueden parar. ¿Sabe quién es Acosta?
0: Juan Carlos.
2: Y Mela, una pregunta. ¿Tú a quién ves de favorito el año que viene? ¿A Marco o a Pedro?
1: Hay que verlo, Juan Carlos. Todavía no lo sé. Vamos a ver cómo va la pretemporada. Vamos a ver cómo le sienta a Márquez el 10º título si lo consigue, que para mí también es el favorito, aunque el líder es Martinator. Y ojo, chapó por Martinator. El tío que ha aceptado el cara a cara, el cuerpo a cuerpo con Márquez, las primeras de cambio, cuando Márquez defendía liderato, se ha puesto por delante, le ha metido 12 puntos, 3 el sábado en el sprint, 9 el domingo. Dame tiempo. Mira, para, se lo decía Nico Abad, y en el programa que lo acabamos de emitir, ya hago una cuñita nuestra en YouTube, tenéis mi programa con Nico Abad, lo hemos emitido ahora a las 8 de la tarde. Uh-huh. Digo, me quedan 2 fascículos para acabar el curso adivino. Así que déjame que me lleguen los partículos para decirte algo del año que viene.
0: Es que bueno. depende tanto también de las condiciones técnicas, ¿no? El año que viene las motos van a cambiar y por mucho que presumamos qué motos van a funcionar, luego hay que verlas, ¿no? Luego hay que verlas más allá del talento indudable que claro. Tienen estos pilotos. No nos engañemos.
1: A ver, el otro día en el test que hubo el lunes en Austria, el más rápido fue Moreira con la Honda. Pero es que estos neumáticos Pirelli que han probado este lunes no van a ser los del año que viene. Hay que esperar. La Ducati está adelante, la KTM está cerca, la Aprilia está más o menos con la Ducati. Es un poco el orden que estamos viendo ahora mismo en MotoGP. Ahora mismo es el que veremos el año que viene a las 8:30. Pero toca esperar.
0: Sí, porque en medio de todo eso está... Hay alguna gente que sabe también. Por ejemplo, el otro día me repasaba un programa de hace un par de meses de Jaime Alguersuari, que bueno, también sabe un poco de esto. Y él sigue sosteniendo que Márquez no va a correr el año que viene. No lo sé, no digo que eso sea informado. Él lo dice más bien como una especie de corazonada, ¿no? Como una especie de yo lo dejo arriba y que no dejo que nadie me gane y este bandido de Mazarrón viene a intentar ganarme, ¿no? Te puede ganar o no te puede ganar. Las carreras... no sé, ¿tú tienes alguna información en ese sentido? ¿O tienes seguro que Márquez va a correr el año que viene?
1: Sobre lo que dice Alguersuari, paso palabra.
0: ¿Ah?
1: Me da absolutamente igual lo que diga.
0: Ya.
1: Y Márquez va a correr el año que viene, por supuesto, tiene contrato por 12 años con Ducati. Si se snafra en la gira asiática, se lesiona y se hace daño y ya no quiere correr más, lo entenderé. Pero a día de hoy es que me parece absurdo plantearse esto.
0: Y es verdad también que él físicamente ha tenido alguna demostración de cierta debilidad, ¿no? Física.
1: ¿Ah, sí?
0: No sé, en esta carrera, digo yo Márquez.
1: No, tuvo un problema con el freno delantero de la Ducati, sin más. Ya está, hizo podio en el sprint del sábado, uh-huh. Si no recuerdo mal fue segundo, y el domingo con problemas, que cayó a la 7ª plaza porque no le frenaba bien la Ducati y se coló al final de la curva 1, la salida, se llegó a plantear la retirada, porque la moto no iba, pero aguantó en el sitio y se rascó un quinto puesto, que le sirvieron para perder nada más que 9 puntos respecto al líder, respecto a Jorge.

0: Martín, que fue segundo. Y hay quintos puestos que valen títulos. Y perdona, me ponga serio, ¿eh? Pero es que de verdad, cuando me habláis de otra gente, yo los llamo los opinadores de sofá, ¿sabes? O los,
1: sí, sí, bueno,
0: me
1: sí.
0: Me parto el culo, perdona que te diga así la expresión. Es que hay que estar allí, que se lo digan a Márquez Cara, delante de mí, que lo vea yo, como se lo dicen, y entonces ya...

0: no me vale, lo siento mucho.
1: Uh-huh. Bueno, vamos a ver qué escenario tenemos. ¿Te está gustando el cambio en el campeonato? Es decir, que los dueños ahora sean los que son y que busquen algunos cambios y que estén locos intentando darle motos a gente de otros países, que puedo entenderlo desde la visión global de la explotación del campeonato, pero el talento está donde está y qué le vamos a hacer si aquí tenemos a lo bueno. ¿Te está gustando los movimientos que se están produciendo de los dueños del campeonato?
0: Para el campeonato es un drama que en Misano hubiera 6 españoles en las 6 primeras posiciones de Misano, ¿no? Pues, ¿qué fue aquí? Márquez, ¿quién quedó segundo? Ya no me acuerdo.
2: Sí, no, Alex Acosta,
0: Aldeguer, Raúl y Raúl Fernández. Sí, sí, sí. Eso es un drama para el promotor del campeonato. Miedo me da que quieran hacer cambios, porque ya me consta que quieren hacer cambios para el año que viene y meter 2 calificaciones, una para el sprint y otra para el domingo, estilo Fórmula 1 con Q1, Q2 y Q3. A mí me jode tocar lo que funciona, y funciona muy bien. Y te digo una cosa, los pilotos están súper exprimidos, Súper exprimidos. Son 22 grandes premios, 44 salidas, 44 parrillas, las que se lo juegan todo. El viernes ya van a saco desde el principio, porque se decide quién entra directamente en la Q2 y quién no. Me dan miedo los cambios, fíjate lo que te digo.
1: Y a muchos de ellos los ves bajarse de las motos y parecen nuestros abuelos,
0: No, hombre, tampoco es eso.
1: No,
0: pero
1: no,
0: es verdad.
1: Bueno,
0: hemos visto tú. Toda la parrilla.
1: Ya, pero tú y yo hemos visto bajarse a piloto que te da lástima, que si llega a ser su madre, lo coge, lo recoge, le da un café con leche y lo acuesta, ¿sabes? O sea, porque los ve doblados, cayéndose.
0: Lástima la de este fin de semana David Muñoz, el sevillano, que ha reaparecido después de 12 más 1 intervenciones en 10 meses. Pues sí, es un marrón tremendo, pero el tío con 2 narices ahí estaba y llegó a pelear por la cuarta plaza y llegó a rodar cuarto, al final se fue al suelo. Pero es verdad que en MotoGP están tocados la gran mayoría de ellos. Pero vamos, el que más da lástima ya te digo que soy yo, que ahora mismo me tienes aquí en la piscina en remojo, hace un calor en Madrid que flipas, que voy a jugar al golf, que el golf es un deporte tranquilo, he acabado reventado, me duele
1: el señor está castigado por jugar a deporte ordinario, el señor está castigado.
0: El golf es un deporte extraordinario que la pelota te espera. Eso no sucede en ningún otro deporte, Ojo, tienes otro deporte en el que la pelota te espera. Y se puede hasta fumar, el que fuma, que yo no fumo, se puede hasta fumar.
2: Tienes que venirte por aquí, Mela, un día a probar los campos de golf que tenemos por aquí en Murcia, que son muy buenos y seguro que lo pasas bien.
0: Conozco el Aguilón, que lo dirige Jota, un campazo extraordinario. Y Jota, un dirigente fantástico. Y son moteros, me consta, son moteros. Escucha, que no me miréis, que vayáis cenando, que yo estoy aquí hablando en la radio, en Onda Regional con mis amigos, y darle, me está mirando mi chica, mi hija, y dice empezando, que yo... Ya, pues escucha, ¿yo qué quieres que haga? Si el sushi no se enfría, ya está frío. O sea, les he comprado un sushi maravilloso para cenar y están aquí poniendo caritas. Comed, que era hoy. Y de yo, tranquila, saludad. Para que no estoy loco, decid algo. Di algo, di.
2: Hombre, ¿qué tal? Cuidarnos a Mela, que nos tiene que durar mucho, ¿eh? Cuidárnoslo.
3: La familia... Buenas noches. Se va a quedar sin cenar, ¿eh?
1: Bueno, ocho minutitos más.
0: Escucha, ahora mismo tengo los huevos en remojo, estoy encantado.
1: Muy bien.
0: No tengo problema, puedes estar aquí el tiempo que tú quieras.
2: Sí, señor. Este es mi Mela, un grande.
0: Escucha,
2: un
0: Juan Carlos, esta entrevista tenía haber sido con videollamada, ibas a flipar.
2: Hostia, ¿no?
1: Porque sí iba a ver todo.
2: Nos hacemos virales.
1: Bueno,
2: sí,
1: yo digo yo que sí. Oye, ¿y prevés algún tipo de cambio más allá de que todas las parrillas están todas ajustadas con la gente, con los contratos? Yo echo de menos un poco en las motos que hay un poco del golferío esto del fútbol, ¿no? El robarse pilotos unos a otros, lo que hacen los equipos de fútbol, ¿no? El robarse futbolistas en el último momento. Echo un poco de menos ese golferío.
0: No des ideas, déjame tranquilo. Quiero vivir lo más plácidamente posible, por favor. Bastante mercado de fichajes hemos tenido ya este año como para que encima haya el golferío que dices tú y el robo de pilotos de un equipo a otro, ¿no? Por favor, te lo pido, que no, nadie te escuche esta idea.
2: Que ojo, quien dio la exclusiva en primer lugar del fichaje de Acosta por Ducati fue Mela, ¿eh?
1: Ahí estamos.
2: Hay que poner al César lo que es de César.
1: Ahí estamos. Sí,
0: me llamaban loco, ¿eh? Me llamaban loco algunos que decían, alguno pidiendo en el sofá, decían, no, que Márquez vuelve a Honda. ¿Cómo va a ser compañero a costa de Márquez? ¿Cómo Márquez va a creer que Acosta sea su compañero? Pues sí, Márquez quiere tener a Acosta en su box para medirse con él y para medirle y para ver de qué pasa está hecha, aunque sabe ya que es de los especiales, lo tiene clarísimo.
1: Oye, mira, Juan Carlos es marquista nato en la pelea Márquez-Jorge Martín. Yo creo que tú eres un poco martinista, ¿no? O por lo menos crees que va a ser Martín quien gane el Mundial.

0: Yo soy neutral. Es papá y mamá. ¿Quién quiere
1: va con, el cuarto árbitro, ¿no? En esto de la pelea vas con
0: no,
1: el cuarto árbitro.
0: No, escucha, mira, anoche me mensajé con la madre de Martín, por
1: sí,
0: ejemplo.
1: Sí.
0: ¿Sabes? Adoro a Márquez. ¿Cómo no voy a adorarle? Sí, yo le debo a Márquez un montón de artículos, reportajes y conexiones radiofónicas, pero es que también adoro a Martín. No me ha dado tantos reportajes y tantas conexiones telefónicas, pero también le adoro. O sea, Acosta lo mismo. O sea, yo mientras era un español, soy feliz. Y fíjate si soy un emocionado de la vida, que cuando Rossi era Rossi, decía que no era italiano, sino que era patrimonio de la humanidad. Y cuando ganaba Rossi, ganábamos todos. O sea, yo nunca pierdo. En estos tres años, soy como Manolo Lama. Yo nunca pierdo.
1: Oye, ¿y cómo ves Aquiles?
0: Bueno, pues el siguiente del jarro todo el molde, es un fuera de serie. Mira, yo a Aquiles le conocí en el año 2020, después de la pandemia, le presenté su equipo que estaba con Dani Madreain en Benidorm o Alicante o una zona así. Hicimos una presentación que había mogollón de peña en la radio, por favor, separarlos y ponerle mascarilla, porque vamos a salir todos los periódicos, pero porque no me van a querer matar. O sea, no por la presentación, sino porque estamos cometiendo un atentado contra la salud pública. Y ese niño, tío, me quedé flipado con él con 11, 12 años que tenía, su desparpajo, su morro, su buen rollo. Y le dije, niño, tú vas a llegar al Mundial, vas a ser un crack. Como se te ocurra negarme algún día una entrevista, una pregunta, te calzo una colleja que flipas, ¿eh? Después de la bola que te estoy dando aquí hoy, ¿no? Y me sigue tratando muy bien, su familia es maravillosa. O sea, José y Begoña son fantásticos. Ojo también a la hermana, da gusto. Han sabido delegar en los mejores profesionales posibles, que es el equipo Aspar, pero además tienen la tutela de Grupo Vertical, que es Mar Márquez, Alex Márquez. Y tiene a su lado a José Luis Carrión, que es un tío extraordinario. Es el asistente, el amigo, el consejero, el ayudante de Alex Márquez en MotoGP. Y luego está cada día al lado de Máximo Quiles, entrenando fuera de los grandes premios y conduciéndole, guiándole, dirigiéndole, para que no meta la pata, para que sea el crack que lleva adentro. Y este tío es de los especiales. O sea, lleva victorias de 15 posibles. Yo, si fuera su manager, intentaría que le subieran una moto ya este mismo año, cuando gane el título, para ir preparando el año que viene, porque este tío el año que viene verá por el título. Eso no va a ocurrir. Es una pedrada de Melach Hércules, una
1: yo me la apunto.
0: Locura mía. Me la apunto. No va a ocurrir. Créeme que no va a ocurrir, pero bueno, sería la hostia, porque este tío está para ganar el Mundial del año que viene también, como cuando llegó a Costa, que luego le fue mal, ¿eh? Se le atragantaron dos o tres carreras, se rompió el fémur entrenando antes de Assen, fue baja en Assen, también en Alemania, y bueno, pues al año siguiente ganó. Pero Aquiles es otro de los especiales.
1: Juan Carlos.
2: Bueno, pero aún ya sí, ¿tú crees, Mela, que la moto, el tamaño de la moto 2 puede ser mejor para la envergadura que tiene Máximo que no la moto 3 y que se puede adaptar rápido gracias a que es un piloto grande?
0: Juan Carlos, te voy a decir una cosa, que tú has de saber perfectamente. El tamaño no importa. El tamaño no importa, amigo. Lo que importa es la felicidad, el resultado. Sí, y este tío va rápido con cualquier moto, con cualquier cacharro de dos ruedas va rápido.
2: Es así. No, la has tirado muy bien, ¿eh? Muy buena.
1: Bueno,
2: es así.
1: Y al final en esta historia no esperas ningún tipo de vaivén. Este chico está con Aspar, sigue en la estructura de Aspar, con los jefes que tiene, con los mentores que tienen. ¿Crees que está en el sitio correcto?
0: Sí, por supuesto que sí. Aspar es un equipazo, una familia. La cuestión es saber en qué equipo de MotoGP recalará Aquiles en el año 2029. Eso es algo que se afirma ya el año que viene. O sea, el año que viene Aquiles va a tener firmado su futuro a MotoGP, seguro, su salto a MotoGP. Y te digo una cosa, ¿eh? Ojo a esto que te digo, esto no se lo he dicho a nadie, te lo voy a decir a ti por vez primera. No descartes que solo esté un año en Moto2.
2: ¿Sí?
0: ¡Buah! No lo descartes. Eso se ha visto ya en el pasado, ¿eh? No descartes que ese tío el año que viene empiece a petarlo. Pasó con Joan Mir en su momento, por ejemplo.
2: Sí,
0: y le fichen ya para subirse. Pero además hay una cosa. Con el nuevo reglamento, las MotoGP se van a parecer bastante más a las Moto2. El salto de Moto2 a MotoGP va a ser menos complicado, va a ser más fácil para los pilotos. No descartes que Aquiles solo esté un año en Moto2, aunque tenga firmado dos.
1: Porque el salto grande de Moto3 a Moto2, ¿no? Ese es el más grande de todo.
0: Bueno, es un salto complicado porque Moto2 es la categoría más canalla del Mundial. Hay una igualdad tremenda. Mira, por ejemplo, el otro día Alonso López arrasó en Alcañiz. Pole, victoria, liderando en la primera y última vuelta. En Misano y en... ¿dónde vengo? De Austria. No ha rozado las plazas de podio. Es una categoría muy canalla o muy cabrona, si lo prefieres, como tú quieras.
1: Oye, ¿y Aquiles este le ves un poquito de la manera...

0: que correr que corría Ángel Nieto, la manera de cómo ganaba, la manera en la que ganaba Ángel Nieto, que dejaba, todos tenemos en nuestro intelecto, en la parte de atrás del cerebro guardado para que cuando nos volvamos locos rememoremos esas carreras en las que iba con 4 o 5 y entonces cuando quedaba una vuelta decidía quién detrás de quién iba y en la última curva pasaba quien tenía que pasar. Lo que pasó el otro día fue tremendo con Almansa.
1: ¿Tú has leído la crónica de la carrera de Misano, ¿no?
0: Por eso juego comentado.
1: ¿Has leído, no?
0: Claro,
1: has leído, ¿no?
0: Por eso.
1: Qué cabrón, estás bien documentado. Esa la tenías ahí. Titulé, Quiles tiene cosas del mismísimo Nieto. Te juro que entré en shock, macho. Que casi me dio mareo, me desmayo y flipé. Vi a Ángel Nieto. Toda la carrera, todo el fin de semana, Almansa liderando. Haciéndolo perfecto, tapando todos los huecos en la última vuelta, llevando a Aquiles con el gancho. Y llega Aquiles y dice, en la última curva de la última vuelta, ah, sí, que esperas que te pase por dentro, ¿verdad? No, voy a sacrificar la entrada de la curva, me va a abrir por fuera y te voy a pasar la salida. Como si fuera el lacito que tú me has pasado antes y yo te paso después. Impresionante. Mi mismo Ángel Nieto, tío. Brutal. Astucia, picardía, inteligencia, agresividad. No, ese piropo más grande que le he dedicado en el AS y en la radio, porque lo dije en la radio también, en la cadena SER. Acordaos, estoy en la cadena SER y en el AS. Que estas cosas hay que decirle a Juan Carlos cuando
0: claro,
1: en la antena.
0: Claro.
1: Son los que pagan. Pues lo dije. Quiles tiene cosas del mismísimo Nieto.
0: Mela, eres un ciclón fantástico. Hace casi 4 años que no te pasabas por aquí. Tomamos nota, me lo apunto. No vas a tardar tanto en regresar por aquí porque te queremos mucho. Te leemos en el AS. Te escuchamos en la cadena SER y también hoy tenemos el gusto de presentárselo a los oyentes de Onda Regional para que lo puedan escuchar y disfrutarlo todos ustedes. Alguien tan apasionado de los pilotos murcianos de la región de Murcia y que tiene incluso una colaboración importante con El Pozo, que es una empresa que también patrocina a Onda Regional de Murcia. Mela, muchas gracias, amigo y compañero. Muchas gracias.
1: Que sepas que cada vez que gana un piloto del Pozo o Alcaraz, la siento como amiga de la victoria. Digo, somos compañeros. Yo soy también embajador del Pozo. Y que sepáis que tenéis un crack en Juan Carlos. Mandadle, por favor, a más carreras. Que
0: ahí
1: venga
0: estamos,
1: a todas las carreras
0: ahí
1: posibles.
0: Estamos. Pero es que es un tío difícil. Tiene una vida compleja, ¿eh? Tiene una vida compleja. El tío se hace el interesante.
1: Estoy de acuerdo contigo.
0: Te llamo por teléfono después y te cuento. Ahora después te llamo y te cuento cositas de Juan Carlos.
1: Oye, un abrazo para ti, para Juan Carlos y para toda vuestra audiencia, ¿vale? Y el equipo técnico también que hace programa con
0: vosotros. Venga, gracias. Vete a comer el sushi. Anda.
2: Muchas gracias, Mela. Un abrazo fuerte. Te debo la cerveza.
0: Hasta luego.
1: Un secreto. Espera. Os digo un secreto.
0: Sí.
1: Tengo ahora mismo las pelotas como un tigre, pequeñas y para adentro.
0: Anda. Anda, bribón. Hasta luego. Bueno, Juan Carlos, lo dejamos en este punto. Ha sido un auténtico placer estos contenidos que nos traes cuando hablamos de moto con esta gente tan sensacional. Son ciclones, no te dejan casi hablar. La próxima te damos un poco de bola, Juan Carlos. Gracias, amigo.
2: No hay problema, esto es sentarse y disfrutar.
0: Ya, lo dejamos nosotros en este punto. Ha sido un placer estar con todos ustedes. Amigos oyentes, muy buenas noches. Adiós.
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4: En directo son las 6:30 de la mañana.
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4: Muy buenos días, es jueves 24 de septiembre, hoy es el Día Marítimo Mundial, hoy se rinde homenaje a las personas que han dedicado su vida a mantener el comercio mundial por mar desde épocas antiguas. El comercio marítimo ha sido clave en Cartagena desde su fundación como Cartago Nova en el siglo III a.C. En Cartagena, precisamente, el rey Felipe VI preside hoy la apertura del curso de las universidades españolas. Pero el mar hoy día en Cartagena también es escenario de tragedias como esta. 15 personas de una patera a la deriva han sobrevivido frente a Cabo de Palos, otras dos han muerto. Y en Cartagena también, 3 de los 4 buceadores de la Armada heridos de gravedad en la Algameca han salido de la UCI. El cuarto permanece ingresado en cuidados intensivos. Y más sobre Cartagena. A esta hora, a las 6:31, en el Centro Cultural Ramón Alonso Luci, ya hay cola para recoger las entradas para el concierto de Arde Bogotá. Hay en torno a una decena de personas en la parte lateral del centro. Bienvenidos al

0: Informativo del día, el primer informativo del día de esta radio de servicio público que se llama Onda Regional en Murcia. El Pleno Municipal debate esta mañana dos mociones de apoyo a Ceuta y propuestas del PSOE sobre el tranvibús y la desratización. También conoceremos durante la mañana los acuerdos de la reunión semanal del Gobierno Regional. Ya conocemos uno, enseguida lo recordamos en los titulares. La jornada va a dejar otras citas, por ejemplo, la Asociación Española contra el Cáncer informará de avances en investigación. Y Lorca abre la Feria Regional de Artesanía. Tiempo tenemos hasta las 10 para ir contándolo todo. Vamos con lo que nos ofrece el tiempo meteorológico, cómo va a ser este jueves, cómo se presenta la jornada. Mari Carmen Ramírez, buenos días.
1: Buenos días, pues pocas novedades traigo para la previsión de este jueves. Cielos poco nubosos o despejados, con intervalos de nubes bajas en el campo de Cartagena. No se descarta alguna llovizna ocasional, en todo caso débil y dispersa. Las temperaturas, pues sin cambio, seguimos instalados en este falso verano con valores por encima de los 30 grados en las horas centrales del día, pero con noches más amables, con mínimas ya por debajo de los 20. No se termina de ir el verano, este verano tórrido que hemos pasado con récords históricos, y el calor intenso del mediodía permanece, lo va a hacer durante los próximos días. Mañana viernes habrá incluso una subida algo más acusada, con valores por encima de los 35 grados en puntos de la Vega del Segura, y a partir del sábado los termómetros de nuevo se estabilizarán, pero seguirán, se mantendrán por encima de los 30, y así también lo harán el inicio de la próxima semana. En concreto hoy, la previsiones de 30 grados de máxima en Cartagena, 31 en Caravaca y en Lorca, 32 en Yecla y 33 en la ciudad de Murcia. Y a esta hora los termómetros marcan 20 grados en Cartagena, 19 en Murcia, 17 en Lorca, 15 en Caravaca y 13 en Yecla.
0: Tenemos un número de WhatsApp para que nos cuenten incidencias relacionadas con el tiempo, con el tráfico, con lo que ustedes consideren conveniente. Tomen nota, 689-600-242, 689-600-242, titulares de las noticias destacadas.
1: El Gobierno Regional aprueba hoy el anteproyecto de ley de apoyo a la empresa familiar con la que se facilita el relevo generacional. Fernando López Miras, presidente.
2: En el Consejo de Gobierno de la Región de Murcia aprobaremos el anteproyecto de ley de apoyo a la empresa familiar.
0: El Rey preside hoy en Cartagena la apertura oficial del curso de las universidades españolas. Mati Kessler, rector de la UPCT.
3: Pues al final es un respaldo a un modelo de universidad orientado a la resolución de problemas, de retos reales.
1: La UMU recibe a 578 alumnos internacionales. Buena parte de los Erasmus, casi la mitad, procede de Italia. También vienen de Francia, Alemania e incluso México.
4: Es una ciudad muy tranquila, a comparación de donde venimos. Se disfruta mucho, digo.
5: Sí, en general me siento tranquila.
6: Sí, la gente, o sea, es muy amigable, es muy amable, y la ciudad en sí es tranquila. Sí.
0: Dos personas mueren en una patera rescatada con 15 supervivientes que se encontraba a la deriva, varias millas de Cabo de Palos. Fue un crucero quien dio la voz de alarma, Salvamento Marítimo.
1: PP, Vox y Grupo Mixto acuerdan en la Asamblea Regional pedir al Gobierno de la Nación reforzar la Guardia Civil frente al narcotráfico y criminalidad en las costas de la región.
0: La Confederación del Tajo estima que la reparación del trasvase llevará más de 4 o 5 meses y durará ese tiempo. Durante ese tiempo no van a llegar nuevos envíos. Su presidente es Antonio Yáñez.
7: Pues ha obligado a paralizar el envío de agua en estos momentos, y el tramo del Liétor se va a ir más allá de 4 o 5 meses.
1: Parte de la flota de arrastre en la región adelanta el paro biológico de octubre por el alto coste del gasóleo. Bartolomé Navarro, patrón de la cofradía de pescadores en Cartagena.
8: Tiene que tomar medidas más eficaces y bonificar por lo menos al 50%. Estamos pagándolo a 1,40, de pagarlo a 70.
0: UGT denuncia que más de 2.000 jóvenes siguen sin respuesta sobre el bono alquiler joven solicitado en 2025. El secretario de Vivienda de UGT, Miguel Lajarín, reclama al Gobierno Regional que abone las ayudas pendientes.
9: Queremos pedirle al presidente López Milas que lo primero que tiene que hacer es pagarle a quien ya tiene derecho a una ayuda, a quien la pidió hace 2 y 3 años.
1: Salud inicia la vacunación escolar contra la gripe, que este año se amplía hasta los 11 años y se adelanta ante la previsión de que el virus llegue antes. La vacuna es intranasal y tiene diferentes olores.
10: El primero no sentí nada, pero el segundo sentí uvas.
11: Me van a poner como algo en la nariz para que no me resfríe.
0: Murcia proyecta un cinturón verde de 43 kilómetros y una nueva comisaría en el cuartel de artillería. Es uno de los ejes de los presupuestos del ayuntamiento para el próximo año. Rebeca Pérez, alcaldesa.
11: Las líneas fundamentales prevén un presupuesto para el ejercicio 2027 de 578 millones de euros, 26 millones de euros más que en el ejercicio 2026.
1: El ayuntamiento de Cartagena mantendrá congelados todos sus impuestos.

0: tasas y precios públicos de cara al año 2027. La alcaldesa Noelia Arroyo cuenta con el apoyo de Vox.
1: Hemos tomado la decisión que es no aplicar la subida del IPC, que estará en torno de un 3,3% para el año que viene, a las tasas, precios públicos e impuestos municipales.
2: Prisión provisional sin fianza para uno de los tres detenidos por la agresión cometida a un anciano en Lorca. El ayuntamiento anuncia que se personará en la causa judicial.
0: 10.000 personas reclaman el ático de Ayuso para Mari Carmen, la anciana desahuciada en Madrid. Las había convocado el sindicato de inquilinas.
3: El que ya la sociedad tenemos que ser una y esto no puede seguir así.
4: Sí, apoyar y que seamos una piña y cuantos más mejor, la verdad, para que se nos oiga.
2: Zapatero comunica al juez que las joyas son un regalo de Arabia Saudí de 2007. El delito habría prescrito al haber pasado casi 20 años, según el Sindicato de Técnicos de Hacienda. José María Mollinedo, portavoz de Gesta.
5: Está ampliamente prescrita cualquier responsabilidad tributaria o incluso la investigación de contrabando.
0: Pedro Sánchez lanza de la Asamblea de la ONU un alegato contra las políticas de Donald Trump. Además, el presidente del Gobierno resalta la españolidad de Ceuta y su respuesta a la crisis migratoria.
6: Porque su ciudadanía está demostrando que se puede afrontar una crisis sin renunciar a la decencia, manteniendo la legalidad y respetando los derechos humanos.
2: Vamos con la información deportiva en titulares. Fernando Vera, buenos días.
7: Hola, buenos días. El Real Murcia se enfrentará al Navalcarnero en la próxima edición de la Copa Federación, después de haber eliminado el equipo madrileño al conjunto del Saguntino. Pedro León, presidente del club, se alinea con los peñistas y critica el precio de algunos clubes para cuando se enfrenta con el Real Murcia. Miguel Ángel Muñoz, expresidente de la Federación de Peñas del Cartagena, critica los precios y reconoce que desde Aficiones Unidas se intentó una rebaja que el Murcia sí aceptó y que el Cartagena no, cuando se había hecho una negociación global con todos los clubes en España. Mela Chércoles, especialista en el mundo del motor, elogia a Pedro Acosta y asegura que ganará muchísimas carreras, incluso alguna más esta temporada. A Aquiles directamente le compara, dice que tiene detalles de Ángel Nieto. Alex Jiménez, futbolista del Hércules aguileño, él se muestra muy ilusionado con visitar el Rubial este próximo fin de semana. Bolarín deja de ser presidente del conjunto del Pozo, se convierte en presidente de honor. Y Pacho, un último fichaje, dice que tiene mucha gana sus compañeros de volver a encontrarse con la afición en el Palacio de los Deportes.
2: En la realización técnica está Gabriel María Olores. 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
2: Entramos al detalle, lo que está pasando en la región de Murcia. El Consejo de Gobierno va a aprobar hoy el anteproyecto de ley de apoyo a la empresa familiar. Es una iniciativa con la que se busca garantizar la continuidad de estas compañías. El anuncio viene de la mano del jefe del Ejecutivo Autonómico, Fernando López Miras, y es la última apuesta del Gobierno regional en el sector empresarial. Lo notificaba ayer por la tarde-noche en la Asamblea General de la FREM, la primera que preside Tomás Martínez Pagán.
0: El jefe del Ejecutivo ha reafirmado su compromiso con el sector del metal, que engloba más de 2.500 empresas en la región. Ha querido poner el foco en los buenos datos autonómicos en cuanto a crecimiento en este ámbito. López Miras quería consolidar su apoyo a los empresarios con el anuncio de la aprobación en Consejo de Gobierno hoy, el del anteproyecto de ley de apoyo a la empresa familiar.
12: Mañana mismo, por ejemplo, en el Consejo de Gobierno de la Región de Murcia aprobaremos el anteproyecto de ley de apoyo a la empresa familiar y muy próximamente también la estrategia de empleo. Estas van a ser dos decisiones, dos medidas que aprobamos que también van a ser fundamentales para el tejido empresarial de la Región de Murcia. Vamos a seguir apoyando el talento.
0: Un anuncio que se ha hecho en el marco de la celebración de la Asamblea General de la FREN, en la que Tomás Martínez Pagán se estrena como presidente. Entre los principales retos que afronta la Federación este año, señala tres líneas: crear empresa, desarrollar ciberseguridad, así como invertir en inteligencia artificial adaptada a las condiciones de cada empresa.
13: La otra línea es desarrollar todo lo que es ciberseguridad, lo que es digitalización y lo que es inteligencia artificial. Ahí vamos a hacer a medida un traje para cada empresa. No es lo mismo la empresa de 5 miembros que la empresa de 15, de 20 o de 150.
0: Entre sus objetivos, el presidente

0: de la Federación del Metal pone el foco sobre la colaboración con Caetra para conectar las empresas regionales con nuevas oportunidades y abrirlas a mercados internacionales.
1: Hay empresas que fabrican componentes, elementos, equipo y auxilio que pueden prestar perfectamente servicio a los tres ejércitos, y nuestro campo será los tres ejércitos en España hoy, y cuando estemos consolidados en ese mercado nacional, saltar la frontera y entrar en los mercados europeos de la defensa, porque es un campo que existe para todos. España tiene que estar, y la región de Murcia, la mejor tierra del mundo, como dice nuestro presidente, también tiene que estar presente en ese campo.
2: La Salvamar Draco rescataba ayer a 15 personas y dos fallecidos que viajaban en una patera a la deriva, 28 millas de Cabo de Palos, en Cartagena.
0: El aviso lo dio el crucero Main Ship Flow, que también informó de que había una persona en el agua a la que procedieron a poner a salvo, según informaron desde Delegación de Gobierno. La Salvamar Draco, a su llegada, comprobó que entre los inmigrantes que estaban en la patera se encontraba un fallecido y una persona inconsciente en estado grave, así como varios ocupantes con signos de extrema debilidad. Posteriormente, Delegación de Gobierno informaba de otra persona muerta. Todos los ocupantes que fueron trasladados a Cartagena viajaban en una embarcación de fibra de 6 metros.
2: El Pleno de la Asamblea Regional ha aprobado una moción con la que pide al Gobierno de España que refuerce la operatividad de la Guardia Civil, con más medios humanos, materiales, técnicos y jurídicos, en su lucha contra el narcotráfico y criminalidad organizados que operan en el litoral murciano.
0: Al Gobierno de la Nación se le exige equipamiento y personal para la Guardia Civil e impedir el desmantelamiento de las casas cuartel que quedan en la región. Pascual Salvador reclamaba la medalla de oro para el cuerpo, aceptando las enmiendas de todos los grupos.
3: Se les llama héroes cuando mueren, pero se les niegan los medios que podrían salvar sus vidas. Por eso, por su actitud heroica, a pesar de su falta de medio y personal, por su sentido del deber y en reconocimiento a su destacada labor en la lucha contra el narcotráfico, sería de justicia que el Servicio Marítimo de la Guardia Civil le fuera concedida la medalla de oro de la región de Murcia con carácter colectivo. Creemos que es el mejor homenaje que se les puede hacer.
0: Los socialistas, con Fernando Moreno como portavoz, negaban un problema de narcotráfico en la región. Lo contrarrestaba el popular Joaquín Segado, ironizando sobre lo ocurrido en los últimos meses.
4: ¿Y España tiene un problema serio de narcotráfico? Pues sí, pero aquí en la región de Murcia no tenemos un problema serio. Fíjense si en España tenemos un problema serio de narcotráfico, que el Partido Popular quiere presentar como candidato a presidir España al amigo de un narcotraficante.
5: Pues han dicho tres perlas espectaculares. El narcotráfico no es un problema serio en la región de Murcia, no ha habido narcolanchas en las costas de la región de Murcia, no ha habido narcolanchas en las costas de la región de Murcia. Esto, todo lo que ustedes han visto este verano es irreal, es un bulo.
0: A petición del tránsfuga de Vox, José Ángel Antelo, se reclamaría el litoral como zona especial de especial singularidad.
6: Creemos que tiene que ser declarado zona de especial singularidad ante la llegada masiva de inmigrantes ilegales a la región de Murcia, que llegan muchos más que, por ejemplo, que a Andalucía. Y también nos encantaría ver al delegado de Gobierno explicar cuáles son sus competencias, qué es lo que debe de hacer.
0: Y Podemos sugiere la reapertura de la unidad de élite de la Guardia Civil contra el narcotráfico. Escuchamos a María Marín.
7: Es realmente vergonzoso verlos enfrentarse a narcolanchas de mucha mayor potencia, de mucha mayor capacidad, y ver cómo nuestros agentes se dejan la vida en el mar. Eso es absolutamente inconcebible.
0: Todos los partidos están de acuerdo en otorgar la medalla de oro de la región al Servicio Marítimo de la Guardia Civil por su lucha contra el narcotráfico tras los episodios de este verano. La moción de Vox aprobada en la Asamblea incluye el reconocimiento para agentes fallecidos y heridos en acto de servicio.
2: Los socialistas paralizaban ayer el debate para declarar a Pedro Sánchez persona non grata en la región, con una solicitud de reconsideración de que haya la moción de los exdiputados de Vox ahora en el grupo mixto.
0: La tramitación de la iniciativa queda suspendida hasta que se resuelva el recurso presentado por el PSOE. La moción firmada por Virginia Martínez pedía al Parlamento Autonómico declarar persona non grata en el ámbito de la región de Murcia a Pedro Sánchez, presidente del Gobierno de España y secretario general del PSOE, como muestra del rechazo institucional y social ante las nefastas consecuencias derivadas del ejercicio de sus cargos que, dicen, perjudican seriamente los intereses generales de España y de la comunidad autónoma.
2: Nos situamos en Jumilla. La alcaldesa Severa González del PP ha reclamado disculpas públicas al PSOE y a la delegación del Gobierno después de que la justicia haya desestimado el recurso contra el acuerdo municipal para regular el uso de las instalaciones deportivas. La resolución considera conforme a derecho el acuerdo y descarta, según ha explicado González, que vulnere los derechos de igualdad y libertad religiosa. Patricia Jiménez.
8: El acuerdo de pleno fue legal, ha señalado la alcaldesa de Jumilla, Severa González, quien ha exigido al delegado del Gobierno y al PSOE

0: PSOE que pidan disculpas.
1: Después de conocer esta sentencia, lo que tienen que hacer es salir a la calle con el mismo ímpetu y el interés que hicieron por aquel entonces y pedir perdón públicamente a Jumilla y a los jumillanos. Es vergonzoso conocer una sentencia de este calibre y que la delegación del Gobierno, dos días después, todavía no se haya dirigido a Jumilla y a los jumillanos para pedir disculpas.
0: Por su parte, la delegación del Gobierno defiende su recurso contra el Ayuntamiento de Jumilla para evitar que se vulneraran los derechos de la ciudadanía y sostiene que lo ha conseguido porque sigue vigente la normativa anterior. En la misma línea se ha manifestado la portavoz de los socialistas jumillanos, Juana Guardiola, quien ha explicado que la moción pedía instar y que finalmente no se ha materializado. Sin embargo, aunque la normativa no se ha modificado, lo cierto es que las celebraciones de la comunidad musulmana se han trasladado. Guardiola no entiende que se atribuya al Partido Socialista la mala imagen que, según los populares, dio Jumilla y no a quienes presentaron la moción.
2: Todo lo que se generó en esos días se achaca al Partido Socialista. No se achaca a quien presenta esas propuestas racistas, xenófobas y discriminatorias contra derechos fundamentales de personas.
3: El catedrático de la Universidad de Murcia, Javier Ballesta, propone dedicar más tiempo a leer y a comentar textos en clase. Tras analizar los resultados de PISA 2025, el experto en didáctica y organización escolar cree que mejorar la comprensión lectora exige revisar cómo se enseña cada día en el aula.
4: Si no le das tiempo a un estudiante que lea y que analice y que dialogue sobre lo que ha comprendido y que mejore el léxico con ese diálogo y con ese tipo de, ¿no?, de puesta en común, de trabajo, eso significa tiempo.
5: En una entrevista aquí en la Plaza Pública Noticias de Onda Regional, Javier Ballesta señalaba también el papel de las familias. A su juicio, deben interesarse más por lo que aprenden sus hijos.
4: Muy pocas familias o muy pocos padres y madres se ocupan de saber que si su hijo está contento, a gusto, que ha aprendido, que no ha aprendido, hacer un check-in ahí sencillo de qué es lo que, ¿no?, lo que le gusta del colegio o de su profesor o que recuerda con mejor agrado de su día de clase.
5: Sobre las pantallas y la inteligencia artificial, el catedrático de la Universidad de Murcia defiende enseñar a utilizarlas con criterio.
4: Lo que hay que hacer, que es lo difícil, es compaginar lo analógico y lo digital, lo viejo y lo nuevo, porque yo creo que lo nuevo no sustituye a lo viejo. Entonces, claro, ahí está el dilema. Y a veces no se desarrollan metodologías para ir por casa que nos muestren, nos ejemplifiquen, nos enseñen que es importante estar con esos dos aspectos, ¿no?
3: En clave educativa seguimos. El Ministerio remitía el martes un requerimiento en forma de carta de colaboración al Gobierno regional. En ese documento sostiene que la resolución murciana restringe el acceso a los programas de FP al fijar límites de edad que a su juicio no están contemplados en la normativa estatal.
5: También recuerda que la legislación permite la permanencia del alumnado hasta al menos los 21 años y contempla excepcionalmente un año adicional cuando el equipo docente considere que puede favorecer la consecución de los resultados de aprendizaje. El delegado del Gobierno, Francisco Lucas, pide al presidente López Miras una rectificación.
6: Esto no va de partido político. Estamos hablando de la educación de muchos jóvenes, de estudiantes con discapacidad que necesitan esta formación para desarrollar su proyecto de vida. Le exijo al presidente López Miras que pare un segundo, que reflexione, que piense en nuestros jóvenes, en el sufrimiento de sus familias y rectifique.
5: La carta estatal da de plazo hasta el 15 de octubre para que la consejería formule sus observaciones. Si no se resuelve favorablemente, el próximo paso será el contencioso administrativo. Desde el Grupo Parlamentario Socialista, la diputada Virginia Lopo exige al presidente que pida perdón y elimine de inmediato esta limitación. Lopo advierte de que hay muchos alumnos y familias afectados, por lo que si el Gobierno regional no rectifica, el Partido Socialista dice tomará medidas.
7: El Ministerio ha sido claro, tienen que eliminar esta limitación. Y la respuesta del Gobierno regional ha sido mentir y confrontar. No vamos a permitir que se vulneren los derechos de los estudiantes con discapacidad.
3: El consejero de Educación, Víctor Marín, califica de paripé el requerimiento enviado por el Ministerio de Educación en el que reclama la retirada del límite de edad de 19 años en el acceso a los programas de FP.
5: Marín denuncia que la consejería ya remitió una carta al Departamento Estatal hace 10 meses solicitando precisamente que se flexibilizara ese rango de edad para dar cobertura legal a los alumnos con necesidades especiales dentro de la nueva Ley de Formación Profesional. Marín lamenta que el Ministerio utilice ahora este requerimiento con fines políticos, en lugar de responder a las demandas de flexibilidad enviadas previamente por la comunidad.
8: Estamos asistiendo a un paripé, porque es el gobierno de la región de Murcia quien primero detecta.

0: este problema y lo pone en conocimiento del Ministerio, subrayando el perjuicio que puede suponer para los alumnos y las familias el tener limitado este acceso por una edad máxima.
1: Y la comunidad autónoma ha establecido los servicios mínimos para la huelga docente convocada por el sindicato Sindicá para hoy y mañana en defensa de la estabilidad del profesorado interino y contra la temporalidad en el empleo docente. También reclama este sindicato mayores medidas de transparencia y control en la gestión de los centros y de la administración educativa.
2: Los servicios mínimos aseguran la apertura de los centros públicos con una cobertura de entre el 15 y el 25% de la plantilla. La presencia de profesores será mayor en educación infantil y primaria para proteger la seguridad de los alumnos. La norma exige la asistencia de los equipos directivos y de entre 2 y 6 docentes por colegio, dependiendo del ciclo de enseñanza. Además, los centros con comedor o aulas abiertas contarán con profesores responsables y especialistas asignados. El consejero de Educación, Víctor Marín, señala que la entidad convocante no está representada en la mesa sectorial de educación y que harán el correspondiente seguimiento de la huelga.
0: No hay ninguna entidad convocante de esta huelga presente en mesa sectorial de educación. Por tanto, pues realizaremos la determinación de servicios públicos, de servicios mínimos, en colaboración con la Consejería de Hacienda, como viene siendo habitual, y realizaremos un seguimiento diario en tiempo real acerca de la adhesión que entre el personal docente pueda tener esta convocatoria de huelga.
1: 6:53 de la mañana. Tiempo ahora para la actualidad cultural. Paco Martínez, información y propuestas. Buenos días.
3: Muy buenos días.
4: Que yo nací a orillitas del Mar Menor, entonces imagínate, mi vida es toda alrededor del Mar Menor. Entonces siempre ha sido el paisaje de mi vida.
3: Esto que están escuchando es una pequeña muestra de uno de los paisajes sonoros que el colectivo Chicotrópico está empezando a construir a partir de los sonidos capturados este pasado fin de semana en el entorno del Mar Menor. Estamos ante una propuesta de intervención y mediación cultural que forma parte de un proyecto mayor, Humedales en Resonancia, y que ha llevado hasta distintas localidades ribereñas al estudio de sonido móvil del colectivo, un estudio bautizado como Centro Organizado de Sonido Ambulante, o por sus siglas, La Cosa. Sara Brito, coordinadora de Chicotrópico, pasó ayer por la Hora de la Cigarra.
5: Siempre andamos con la idea un poco antiacademicista, ¿no? O sea, de nos quitémonos lo de la voz o lo de los concursos de que solo unos pocos pueden hacer tal cosa, porque sumando pequeños gestos, cada uno podemos hacer muchas cosas juntos, ¿no? Que suenen bien, que sean divertidas y que nos abran la cabeza de alguna manera, ¿no?
3: Lo interesante de este invento es que efectivamente consigue la complicidad de los ciudadanos de a pie, que se animan a participar en su propuesta, provocando con frecuencia sorpresas muy agradables.
5: Muchas sorpresas, sí, muchas cuestiones que imprevistas que aparecen, personas que de pronto se abren a comunicar algo, quizás gente que hacía mucho tiempo que no cantaba o que no contaba algo, y se establece una intimidad y una, ¿no? Y un aprendizaje conjunto que es muy bonito.
3: Me reservo para el final una de esas sorpresas, pero antes, otros protagonistas del programa de ayer son Ágata Amores y José Martín, miembros de la compañía Teatro Voraz, que este próximo fin de semana participa en la final del Creamurcia de Artes Escénicas con un montaje que se titula Autopsia de una obra barata. Es puro metateatro, teatro sobre el teatro, sobre lo que significa, sobre el papel de los autores, que además aquí se convierten directamente en los protagonistas, sin personajes que intermedian entre sus ideas y el público. Pero estamos ante todo ante un montaje que es una reflexión alrededor del fracaso.
6: Me centré mucho más en la realidad, en ver cómo venía gente al máster importante y nos hablaba de cómo han fracasado alguna vez, y yo era como, wow, esta persona, ¿cómo va a fracasar si está en lo más alto, no? Y yo me preguntaba, es que no se habla de eso. A mí me hubiera encantado que viniera un gran autor a decirme, oye, tranquila, que el fracaso en escena lo vas a tener. Y yo empecé a investigar, a preguntar a la gente, a contemplar cómo a la gente le llamaba cuando yo hablaba del fracaso, y pues así surgió la obra.
3: Ágata ha escrito un texto descarnado, sin demasiadas concesiones, solo las que se ha autoimpuesto, porque como nos reconocía, en el fondo lo que se anhela es el éxito.
6: Yo he censurado.

0: censurado cosas. Me autocensurado, pero poco, ¿eh? Tampoco mucho. Pues por el miedo al fracaso, principalmente. O sea, esa necesidad de gustar y de tener algo de éxito y decir, bueno, no puedo caerle mal a todos.
1: Tienes que jugar un poco con los límites de esto hasta aquí puedo decir, y a lo siguiente digo un seudónimo.
2: Y vamos a terminar con la sorpresa prometida. Os voy a dejar con una de las grabaciones que La Cosa hizo este fin de semana en San Pedro del Pinatar. Por aquellas cosas del destino, uno de los anónimos ciudadanos que se acercaron a la caravana tenía un notable pasado como cantante de thrash metal y les dejó, nos dejó, este temazo.

0: Gracias, Paco. Son las 6:58 de la mañana. Primer vistazo a la prensa de tirada regional. En La Verdad leemos que el Ejecutivo Regional da luz verde a la ley que facilitará el relevo en la empresa familiar. El Consejo de Gobierno aprueba hoy el anteproyecto de la norma para que firmas viables no tengan que cerrar. Así lo anunció anoche López Miras en la Asamblea General de la FREM, en la que tomó posesión Martínez Pagán. Otros titulares, local en este caso, Rebeca Pérez reforzará el servicio de limpieza en los presupuestos. Anuncia 100 nuevos operarios y 50 vehículos en sus primeras cuentas como regidora de Murcia. En clave regional y nacional, el Colegio de Médicos y el sindicato CESN avisan de problemas de salud mental en el colectivo. Y en clave nacional o internacional, Zapatero asegura ante el juez que fue el rey saudí quien le regaló las joyas en el año 2017. La imagen amplia de portada es para la llegada de los inmigrantes ayer por la tarde al puerto de Cartagena. Nueva tragedia en el mar, dos muertos y un herido grave fue el balance ayer tras el rescate de una patera con 17 inmigrantes frente a Cabo de Palos. Misma imagen en la edición cartagenera de La Verdad. Leemos un titular local: esplendor del Circo Máximo en su regreso al Estadio Cartagonova. Más de 7.000 espectadores disfrutan de la esperada vuelta 17 años después. Y Juanma Vargas va por todas. El gaditano, que ya tiene Tabanco, 825 y Solea, abre Casa Galván y Crudo. Esto en materia gastronómica en La Verdad. En La Opinión, el precio del carburante se dispara por encima de los 2 euros en la región. Los gasolineros afirman que están tirando de las reservas estratégicas de combustible y temen que la retirada de las ayudas nacionales en octubre agrave la presión sobre los costes, produciéndose una tormenta perfecta. 2 migrantes muertos en una nueva patera que pasó varios días a la deriva. Un crucero de lujo, alerta, salvamento marítimo, y la imagen es para un velero fantasma. Demarcación de Costas inicia los trámites para retirar la embarcación varada desde hace más de 3 meses en La Llana, en San Pedro del Pinatar. Señales horarias de las 7 de la mañana.
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0: Muy buenos días y se incorporan a la sintonía de Onda Regional. Desde las 6:30 estamos contando noticias aquí en la radio autonómica. De 7 a 8 también nos pueden seguir por televisión, por las 7. Saludamos a los telespectadores de la televisión autonómica. Cartagena acoge hoy la apertura oficial del curso de las universidades españolas. El rey de España preside el acto en la Universidad Politécnica. 2 personas han muerto en una patera localizada a la deriva frente a Cabo de Palos. Otras 15 han sobrevivido, aunque presentaban síntomas de extrema debilidad, según se pudo constatar ayer por la tarde cuando llegaron a Cartagena, rescatadas por salvamento marítimo. En Cartagena también, 3 de los 4 buceadores de la Armada, heridos en la Algameca, han salido de la UCI. Ha comenzado en la región la vacunación escolar contra la gripe. Este año se amplía hasta los 11 años. La Asamblea pide reducir el número de pacientes asignados a cada médico de familia y pediatra, con especial atención al área de Lorca. En Murcia, el Ayuntamiento anuncia un presupuesto de 578 millones de euros con la limpieza y la seguridad entre sus prioridades. Hoy se reúne el Pleno del Ayuntamiento. También

0: Se reúne el gobierno regional en el Palacio de San Esteban. Entre los acuerdos ya sabemos que estará la aprobación del anteproyecto de ley de la empresa familiar. Esta norma se ha pensado para facilitar el relevo generacional y favorecer la continuidad de este tipo de sociedades. La agenda del jueves también pasa por Lorca, donde abre Feramur, la Feria Regional de Artesanía, y esta tarde abren una Feria del Vino y la Gastronomía en Santomera y un centro de enoturismo en Yecla. Así se presenta el día en lo informativo. Vamos a ver cómo se presenta la jornada en cuanto al tiempo, cómo está la mañana y cuál es la previsión. Mari Carmen Ramírez, buenos días.
1: Buenos días, pues no traemos muchas novedades en la previsión de este jueves. Cielos poco nubosos o despejados, con intervalos de nubes bajas en el campo de Cartagena por la mañana. Allí no se descarta, de hecho, alguna llovizna ocasional, en todo caso débil y dispersa, y temperaturas sin cambio. Seguimos instalados en este falso verano, con valores por encima de los 30 grados en las horas centrales del día, aunque sí con noches más amables, con mínimas por debajo de los 20. No se termina de ir este verano tórrido que ha batido todos los récords, y el calor intenso del mediodía permanece. Lo va a hacer durante los próximos días. Mañana viernes incluso habrá un repunte, una subida algo más acusada, con valores ya por encima de los 35 grados en varios puntos de la región, sobre todo en la Vega del Segura. Hablamos de Cieza, la ciudad de Murcia, donde se alcanzarán los 36-37 grados. A partir del sábado, los termómetros de nuevo se estabilizarán a la baja, aunque será una bajada bastante ligera, porque seguirán por encima de los 30 grados todos los termómetros de toda la comunidad, y así se van a mantener en el inicio de la próxima semana. En concreto, para hoy esperamos 30 grados de máxima en Cartagena, 31 en Caravaca y en Lorca, 32 en Yecla y 33 en la ciudad de Murcia, y a esta hora los termómetros marcan 20 grados en Cartagena, 18 en Murcia y Lorca y 16 en Caravaca y 14 en Yecla.
0: Titulares de la jornada. Noticias destacadas. Silvia Mateo, buenos días.
2: Buenos días. El Gobierno regional aprueba hoy el anteproyecto de ley de apoyo a la empresa familiar con la que se facilita el relevo generacional. Fernando López Miras, presidente.
3: En el Consejo de Gobierno de la Región de Murcia aprobaremos el anteproyecto de ley de apoyo a la empresa familiar.
1: El rey preside hoy en Cartagena la apertura oficial del curso de las universidades españolas. Mathieu Kessler, rector de la UPCT.
4: Pues al final es un respaldo a un modelo de universidad orientado a la resolución de problemas, de retos reales.
2: La Universidad de Murcia recibe a 578 alumnos internacionales. Buena parte de los Erasmus, casi la mitad, procede de Italia. También vienen de Francia, Alemania e incluso México.
5: Es una ciudad muy tranquila, a comparación de donde venimos. Se disfruta mucho, digo.
6: Sí, en general me siento tranquila.
7: Sí, la gente, o sea, es muy amigable, es muy amable, y la ciudad en sí es tranquila. Sí.
1: Dos personas mueren en una patera rescatada con 15 supervivientes que se encontraba a la deriva a varias millas de Cabo de Palos. Fue un crucero quien dio la voz de alarma a Salvamento Marítimo.
2: Partido Popular, Vox y Grupo Mixto acuerdan en la Asamblea Regional pedir al Gobierno de la Nación reforzar la Guardia Civil frente al narcotráfico y criminalidad en las costas de la región.
1: La Confederación Hidrográfica del Tajo estima que la reparación del trasvase llevará más de 4 o 5 meses, y durante ese tiempo no llegarán nuevos envíos de agua. Su presidente es Antonio Yáñez.
8: Pues ha obligado a paralizar el envío de agua en estos momentos, y el tramo del Liétor se va a ir más allá de 4 o 5 meses.
2: Parte de la flota de arrastre en la región adelanta el paro biológico de octubre por el alto coste del gasóleo. Bartolomé Navarro, patrón de la cofradía de pescadores en Cartagena.
9: Tiene que tomar medidas más eficaces y bonificar por lo menos al 50%. Estamos pagándolo a 1,40, de pagarlo a 70.
1: UGT denuncia que más de 2.000 jóvenes siguen sin respuesta sobre el bono alquiler joven solicitado en 2025. El secretario de Vivienda de este sindicato, Miguel Lajarín, reclama al gobierno regional que abone las ayudas pendientes.
10: Queremos pedirle al presidente López Miras que lo primero que tiene que hacer es pagarle a quien ya tiene derecho a una ayuda, a quien la pidió hace 2 y 3 años.
2: Salud inicia la vacunación escolar contra la gripe, que este año se amplía hasta los 11 años y que se adelanta ante la previsión de que el virus llegue antes. La vacuna es intranasal y tiene diferentes olores.
11: El primero no sentí nada, pero el segundo sentí uvas.
12: Me van a poner como algo en la nariz para que no me resfríe.
1: Murcia proyecta un cinturón verde de 43 kilómetros y una nueva comisaría en el cuartel de artillería. Es uno de los ejes de los presupuestos del Ayuntamiento murciano para el próximo año. Rebeca Pérez, alcaldesa.
13: Las líneas fundamentales prevén un presupuesto para el ejercicio 2027 de 578 millones de euros, 26 millones de euros más que en el ejercicio 2026.
2: El Ayuntamiento de Cartagena mantendrá congelados todos sus impuestos, tasas y precios públicos de cara al 2027. La alcaldesa Noelia Arroyo cuenta cuenta con el apoyo de Vox.
14: Hemos tomado la decisión que es no aplicar la subida del IPC, que estará en torno de un 3,3% para el año que viene, a las tasas

0: servicios públicos e impuestos municipales.
1: Prisión provisional sin fianza para uno de los tres detenidos por la agresión cometida a un anciano en Lorca. El ayuntamiento del municipio anuncia que se personará en la causa judicial.
2: 10.000 personas reclaman el ático de Ayuso para Mari Carmen, la anciana desahuciada en Madrid. Las había convocado el sindicato de inquilinas.
3: En que ya la sociedad tenemos que ser abuna y esto no puede seguir así.
4: Sí, apoyar y que seamos una piña y cuantos más mejor, la verdad, para que se nos oiga.
1: Zapatero comunica al juez que las joyas son un regalo de Arabia Saudí del año 2007. El delito habría prescrito al haber pasado casi 20 años, según el Sindicato de Técnicos de Hacienda. José María Mollinedo es su portavoz.
5: Está ampliamente prescrita cualquier responsabilidad tributaria o incluso la investigación de contrabando.
2: Pedro Sánchez lanza ante la Asamblea de la ONU un alegato contra las políticas de Donald Trump. Además, el presidente del Gobierno ha resaltado la españolidad de Ceuta y su respuesta a la crisis migratoria.
6: Porque su ciudadanía está demostrando que se puede afrontar una crisis sin renunciar a la decencia, manteniendo la legalidad y respetando los derechos humanos.
7: Vamos con la información deportiva en titulares. Fernando Vera, buenos días.
8: Hola, buenos días. El Real Murcia se enfrentará al Navalcarnero en la próxima edición de la Copa Federación, después de haber eliminado al equipo madrileño al conjunto del Saguntino. Pedro León, presidente del club, se alinea con los peñistas y critica el precio de algunos clubes para cuando se enfrenta con el Real Murcia. Miguel Ángel Muñoz, expresidente de la Federación de Peñas del Cartagena, critica los precios y reconoce que desde Aficiones Unidas se intentó una rebaja que el Murcia sí aceptó y que el Cartagena no, cuando se había hecho una negociación global con todos los clubes en España. Mela Chércoles, especialista en el mundo del motor, elogia a Pedro Acosta y asegura que ganará muchísimas carreras, incluso alguna más esta temporada. A Aquiles, directamente le compara, dice que tiene detalles de Ángel Nieto. Alex Jiménez, futbolista de Hércules, aguileño él, se muestra muy ilusionado con visitar el Rubial este próximo fin de semana. Bolarín deja de ser presidente del conjunto del Pozo, se convierte en presidente de honor. Y Pacho, un último fichaje, dice que tienen mucha gana sus compañeros de volver a encontrarse con la afición en el Palacio de los Deportes.
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7: El Rey preside hoy en Cartagena la apertura oficial del curso para todas las universidades españolas. Felipe VI estará acompañado por la ministra de Ciencia y 35 rectores de distintos centros. El acto se va a celebrar en el Paraninfo de la Politécnica a mediodía y va a suponer el inicio oficial de las clases para 2 millones de universitarios que estudian en aulas españolas, según ha informado la Casa del Rey.
1: En la ceremonia, que durará una hora, intervendrá el propio Felipe VI, que suele centrar sus mensajes de apertura de curso universitario en la juventud española. Según el rector de la Politécnica, Mathieu Kessler, Cartagena tiene una universidad de tamaño medio pero relevante a la hora de resolver retos por su especialización, de ahí que haya sido elegida para abrir el curso en España.
13: Y el hecho de que acojamos el acto de apertura de todas las universidades españolas, decida su majestad el rey, de que vengan 35 rectores, la ministra, pues todo eso al final es un respaldo a un modelo de universidad orientado a la resolución de problemas, de retos reales, que es demuestra nuestra, como digo, nuestra relevancia.
1: La lección inaugural del curso será pronunciada por el catedrático de Ingeniería Térmica y Fluidos de la Universidad Politécnica de Cartagena, Antonio Sánchez Kaiser. Además, la Politécnica estrena imagen corporativa, como recuerda el rector Kessler.
13: Hemos querido disponer, pues, de nuestra imagen renovada y también de la marca, del manifiesto, del mensaje que tenemos claro que queremos proyectar también, puesto que tanto la lección inaugural como mi discurso van a ir reforzando este mensaje.
7: La Universidad de Murcia da la bienvenida a más de 500 alumnos de Erasmus que cursarán este año en la región. Son 2.500 las movilidades internacionales este curso, con sus distintos programas de intercambio. Daniela Muelas.
12: Italia encabeza la lista de alumnos enviados a la institución, seguida de Francia o Alemania, aunque también nos visitan

0: del otro lado del charco.
1: I'm from Lithuania.
2: Vengo da Perugia, in Italia.
3: Okay, I am Erasmus student from Morocco.
4: Vengo de Monterrey, México.
5: De México.
0: Son varios los estudiantes que eligen visitar la región, para muchos una gran desconocida, aunque también hay quien ya la tenía echado el ojo.
6: He escuchado hablar de ella por amigos o conocidos, pero la verdad no sabía mucho más que los que había visto en internet.
0: Entre los motivos por los que eligen Murcia, no sorprende encontrar al sol como el gran protagonista.
3: I wanted a hot weather
1: of the weather and community, I think.
0: Aunque cobran fuerza también otros aspectos, cada vez los estudiantes valoran más la sensación de seguridad y tranquilidad que aporta el territorio.
7: Es una ciudad muy tranquila, a comparación de donde venimos, se disfruta mucho, digo.
8: Sí, en general me siento tranquila.
5: Sí, la gente, o sea, es muy amigable, es muy amable y la ciudad en sí es tranquila.
7: Sí.
0: Sin pasar por alto el eje central de esta experiencia, la formación. Muchos se han decantado por la Universidad de Murcia por la variedad en su oferta formativa y la experiencia profesional que brinda la misma.
7: A mí me gustó mucho el tema del programa, me gustó mucho las materias que ofrecía la universidad y que pues son cosas que, al menos a mi parecer, conocimiento que no se ve allá en México, ¿verdad?
9: I corsi erano molto interessanti, molta pratica.
0: Aunque si por algo destaca la región es por su encanto, algo que no ha pasado por alto entre los estudiantes que se muestran unánimes al hablar de lo bonita que es la capital.
8: Mi piace la città, è una bella città, è una
2: Murcia è una città molto bella.
5: Simplemente yo conocía la catedral, es una catedral muy bonita que yo sé que es de arquitectura gótica barroca.
0: Desde la institución universitaria se muestran satisfechos con la implementación de este tipo de programas que acercan alumnos internacionales a nuestro territorio, ya sea a través del Erasmus o del programa ILA, que conecta con Latinoamérica. Desde la Universidad de Murcia hablan de éxito de estos programas posibles, dicen, por el esfuerzo en la oferta de grados bilingües, así como de másters internacionales. Samuel Baisauli es el rector.
10: Y lo más atractivo para los estudiantes es toda la oferta que tenemos en inglés, en las distintas titulaciones de grado. La mayoría de la movilidad se hace en estudios de grado, no obstante, también tenemos oferta en inglés en estudios de máster.
11: El catedrático de la Universidad de Murcia, Javier Ballesta, propone dedicar más tiempo a leer y comentar textos en clase. Tras analizar los resultados de PISA 2025, este experto en didáctica y organización escolar cree que mejorar la comprensión lectora exige revisar cómo se enseña cada día en el aula.
12: Si no le das tiempo a un estudiante que lea y que analice y que dialogue sobre lo que ha comprendido y que mejore el léxico con ese diálogo y con ese tipo de, ¿no?, de puesta en común, de trabajo, eso significa tiempo.
13: En una entrevista en la Plaza Pública Noticias de Onda Regional, Javier Ballesta señalaba también el papel de las familias. A su juicio, deben interesarse más por lo que aprenden sus hijos.
12: Muy pocas familias o muy pocos padres, madres se ocupan de saber que si su hijo está contento, a gusto, que ha aprendido, que no ha aprendido, hacer un check-in ahí sencillo de qué es lo que, ¿no?, lo que le gusta del colegio o de su profesor o que recuerda con mejor agrado de su día de clase.
13: Sobre las pantallas y la inteligencia artificial, el catedrático de la Universidad de Murcia defiende enseñar a utilizarlas con criterio.
12: Lo que hay que hacer, que es lo difícil, es compaginar lo analógico y lo digital, lo viejo y lo nuevo, porque yo creo que lo nuevo no sustituye a lo viejo. Entonces, claro, ahí está el dilema. Y a veces no se desarrollan metodologías para ir por casa que nos muestren, nos ejemplifiquen, nos enseñen que es importante estar con esos dos aspectos, ¿no?
11: El Ministerio remitía este martes un requerimiento en forma de carta de colaboración al Gobierno regional. En ese documento sostiene que la resolución murciana restringe el acceso a los programas de FP al limitar la edad, al fijar límites de edad que a su juicio no están contemplados en la normativa estatal.
13: También recuerda que la legislación permite la permanencia del alumnado hasta al menos los 21 años y contempla excepcionalmente un año adicional cuando el equipo docente considere que puede favorecer la consecución de los resultados de aprendizaje. El delegado del Gobierno, Francisco Lucas, pide al presidente López Miras una rectificación.
14: Esto no va de partidos políticos. Estamos hablando de la educación de muchos jóvenes, de estudiantes con discapacidad que necesitan esta formación para desarrollar su proyecto de vida. Le exijo al presidente López Miras que pare un segundo, que reflexione, que piense en nuestros jóvenes, en el sufrimiento de sus familias y rectifique.
13: La carta estatal da de plazo hasta el 15 de octubre para que la consejería formule sus observaciones. Si no se resuelve favorablemente,

0: Probablemente el próximo paso será el contencioso administrativo. Desde el Grupo Parlamentario Socialista, la diputada Virginia Lopo exige al presidente que pida perdón y elimine de inmediato esa limitación. Lopo advierte de que hay muchos alumnos y familias afectados, por lo que si el gobierno regional no rectifica, el Partido Socialista, dice, tomará medidas.
1: El ministerio ha sido claro.

0: y 9 años en el acceso a los programas de FP.
1: Marín ha denunciado que la consejería ya remitió una carta al departamento estatal hace 10 meses solicitando precisamente que se flexibilizara ese rango de edad para dar cobertura legal a los alumnos con necesidades especiales dentro de la nueva ley de formación profesional. Marín lamenta que el ministerio utilice ahora este requerimiento, dice, con fines políticos, en lugar de responder a las demandas de flexibilidad enviadas previamente por la comunidad.
2: Estamos asistiendo a un paripé, porque es el gobierno de la región de Murcia quien primero detecta este problema y lo pone en conocimiento del ministerio, subrayando el perjuicio que puede suponer para los alumnos y las familias el tener limitado este acceso por una edad máxima.
0: La comunidad autónoma ha establecido los servicios mínimos para la huelga docente convocada por el sindicato Sindicá para hoy y mañana en defensa de la estabilidad del profesorado interino y contra la temporalidad en el empleo docente. También reclama este sindicato mayores medidas de transparencia y control en la gestión de los centros y de la administración educativa. El consejero de Educación, Víctor Marín, ha señalado que esta entidad convocante no está representada en la mesa sectorial de educación y que hará el correspondiente seguimiento de la huelga.
2: No hay ninguna entidad convocante de esta huelga presente en Mesa Sectorial de Educación. Por tanto, pues realizaremos la determinación de servicios públicos, de servicios mínimos, en colaboración con la Consejería de Hacienda, como viene siendo habitual, y realizaremos un seguimiento diario en tiempo real acerca de la adhesión que entre el personal docente pueda tener esta convocatoria de huelga.
0: 7 y 18 más cosas. El Consejo de Gobierno de hoy va a aprobar el anteproyecto de ley de apoyo a la empresa familiar. Es una iniciativa con la que se busca garantizar la continuidad de estas sociedades. El anuncio viene de la mano del presidente López Miras y es la última apuesta del gobierno autonómico en el sector empresarial. Lo comunicaba ayer por la tarde-noche en la Asamblea General de la FREM, la primera que preside Tomás Martínez Pagán.
1: El jefe del Ejecutivo ha reafirmado su compromiso con el sector del metal, que engloba más de 2.500 empresas en la región. Ha querido poner el foco en los buenos datos autonómicos en cuanto a crecimiento en este ámbito. López Miras quería consolidar su apoyo a los empresarios con el anuncio de la aprobación en Consejo de Gobierno de hoy del anteproyecto de ley de apoyo a la empresa familiar.
3: Mañana mismo, por ejemplo, en el Consejo de Gobierno de la Región de Murcia aprobaremos el anteproyecto de ley de apoyo a la empresa familiar y muy próximamente también la estrategia de empleo. Estas van a ser dos decisiones, dos medidas que aprobamos que también van a ser fundamentales para el tejido empresarial de la Región de Murcia. Vamos a seguir apoyando el talento.
1: Un anuncio que hizo en el marco de la celebración de la Asamblea General de la FREM, en la que Tomás Martínez Pagán se estrenaba como presidente. Entre los principales retos que afronta la Federación este año, señalaba tres líneas: crear empresa, desarrollar ciberseguridad, así como invertir en inteligencia artificial adaptada a las condiciones de cada empresa.
4: La otra línea es desarrollar todo lo que es ciberseguridad, lo que es digitalización y lo que es inteligencia artificial. Ahí vamos a hacer a medida un traje para cada empresa. No es lo mismo la empresa de 5 miembros que la empresa de 15, de 20 o de 150.
1: Entre sus objetivos, el presidente de la Federación del Metal ponía el foco en la colaboración con Caetra para conectar a las empresas regionales con nuevas oportunidades y abrirlas a mercados internacionales.
4: Hay empresas que fabrican componentes, elementos, equipos y auxilios que pueden prestar perfectamente servicio a los tres ejércitos. Y nuestro campo será los tres ejércitos en España hoy, y cuando estemos consolidados en ese mercado nacional, saltar la frontera y entrar en los mercados europeos de la defensa, porque es un campo que existe para todos. España tiene que estar, y la región de Murcia, la mejor tierra del mundo, como dice nuestro presidente, también tiene que estar presente en ese campo.
0: La Salvamar Draco rescataba ayer a 15 personas y dos fallecidas que viajaban en una patera a la deriva, 28 millas de Cabo de Palos. El aviso lo daba un crucero que también informó de que había una persona en el agua a la que procedieron a poner a salvo, según informaron desde la delegación del gobierno.
1: La Salvamar Draco a su llegada comprobó que entre los inmigrantes que estaban en la patera se encontraba un fallecido y una persona inconsciente en estado grave, así como varios ocupantes con signos de extrema debilidad. Posteriormente, Delegación de Gobierno informaba de otra persona muerta. Todos los ocupantes que han sido trasladados a Cartagena viajaban en una embarcación de fibra de 6 metros.
0: El Pleno de la Asamblea Regional ha aprobado una moción en la que pide al Gobierno de España que refuerce la operatividad de la Guardia Civil con más medios humanos, materiales técnicos y jurídicos en su lucha contra el narcotráfico y la criminalidad organizados que operan en el litoral murciano.
1: Al Gobierno de la Nación se le exige equipamiento y personal para la Guardia Civil e impedir el desmantelamiento de las casas cuartel que quedan en la región. Pascual Salvador, de Vox, reclamaba la medalla de oro para el cuerpo, aceptando las enmiendas de todos los grupos.
5: Se les llama héroes cuando mueren, pero se les niegan los medios que podrían salvar sus vidas. Por eso, por su actitud heroica, a pesar de su falta de medio y personal, por su sentido del deber y en reconocimiento a su destacada labor en la lucha.

0: lucha contra el narcotráfico, sería de justicia que el Servicio Marítimo de la Guardia Civil le fuera concedida la medalla de oro de la región de Murcia con carácter colectivo. Creemos que es el mejor homenaje que se les puede hacer.
1: Los socialistas, con Fernando Moreno como portavoz, negaban un problema de narcotráfico en la región. Lo contrarrestaba el popular Joaquín Segado, ironizando sobre lo ocurrido en los últimos meses.
2: ¿Y España tiene un problema serio de narcotráfico? Pues sí, pero aquí en la región de Murcia no tenemos un problema serio. Fíjense si en España tenemos un problema serio de narcotráfico, que el Partido Popular quiere presentar como candidato a presidir España al amigo de un narcotraficante.
3: Pues han dicho tres perlas espectaculares. El narcotráfico no es un problema serio en la región de Murcia. No ha habido narcolanchas en las costas de la región de Murcia. No ha habido narcolanchas en las costas de la región de Murcia. Esto, todo lo que ustedes han visto este verano es irreal. Es un bulo.
1: A petición del exdiputado de Vox, José Ángel Antelo, se reclamaría el litoral como zona de especial singularidad.
4: Creemos que tiene que ser declarado zona de especial singularidad ante la llegada masiva de inmigrantes ilegales a la región de Murcia, que llega muchos más que, por ejemplo, que a Andalucía. Y también nos encantaría ver al delegado de Gobierno explicar cuáles son sus competencias, qué es lo que debe de hacer.
1: Y Podemos sugería la reapertura de la unidad de élite de la Guardia Civil contra el narcotráfico. María Marín.
5: Es realmente vergonzoso verlos enfrentarse a narcolanchas de mucha mayor potencia, de mucha mayor capacidad, y ver cómo nuestros agentes se dejan la vida en el mar. Eso es absolutamente inconcebible.
1: Todos los partidos estaban de acuerdo en otorgar la medalla de oro de la región al Servicio Marítimo de la Guardia Civil por su lucha contra el narcotráfico tras los episodios ocurridos este verano. La moción de Vox aprobada en la Asamblea incluye el reconocimiento para agentes fallecidos y heridos en acto de servicio.
6: En la Asamblea también los socialistas han paralizado el debate para declarar a Pedro Sánchez persona non grata en la región de Murcia. Con una solicitud de reconsideración decaía la moción de los exdiputados de Vox, ahora en el grupo mixto, los transfugas de Vox.
1: La tramitación de la iniciativa queda suspendida hasta que se resuelva el recurso presentado por el Partido Socialista. La moción firmada por Virginia Martínez pedía al Parlamento Autonómico declarar persona non grata en el ámbito de la región de Murcia a Pedro Sánchez, presidente del Gobierno y secretario general del Partido Socialista, como muestra del rechazo institucional, decían, y social, ante las nefastas consecuencias derivadas del ejercicio de sus cargos, que perjudican seriamente los intereses generales de España y de la comunidad autónoma.
6: La alcaldesa de Jumilla, Severa González, reclama disculpas públicas al PSOE y a la delegación del Gobierno después de que la justicia haya desestimado el recurso contra el acuerdo municipal para regular el uso de las instalaciones deportivas. La resolución considera conforme a derecho el acuerdo y descarta, según ha explicado González, que vulnere los derechos de igualdad y libertad religiosa. El acuerdo de pleno fue legal, según Severa González, quien ha exigido al delegado del Gobierno y al PSOE que pidan disculpas.
7: Después de conocer esta sentencia, lo que tienen que hacer es salir a la calle con el mismo ímpetu y el interés que hicieron por aquel entonces y pedir perdón públicamente a Jumilla y a los jumillanos. Es vergonzoso conocer una sentencia de este calibre y que la delegación del Gobierno, dos días después, todavía no se haya dirigido a Jumilla y a los jumillanos para pedir disculpas.
1: Por su parte, la delegación del Gobierno defiende su recurso contra el Ayuntamiento de Jumilla para evitar que se vulneraran los derechos de la ciudadanía y sostiene que lo ha conseguido porque sigue vigente la normativa anterior. En la misma línea se manifestaba la portavoz de los socialistas jumillanos, Juana Guardiola, quien explicaba que la moción pedía instar y que finalmente no se ha materializado. Sin embargo, aunque la normativa no se ha modificado, lo cierto es que las celebraciones de la comunidad musulmana sí se han trasladado. Guardiola no entiende que se atribuya al Partido Socialista la mala imagen que, según los populares, dio Jumilla y no a quienes presentaron la moción.
8: Todo lo que se generó en esos días se achaca al Partido Socialista. No se achaca a quien presenta esas propuestas racistas, xenófobas y discriminatorias contra derechos fundamentales de personas.
6: Volvemos a la Asamblea. El Pleno impulsa una moción en defensa del trasvase, una moción del PP y consensuada con Vox y sus dos transfugas. Solicita al Gobierno de España un plan urgente de inversiones en infraestructuras hídricas, así como el abaratamiento del agua desalada.
1: En su discurso, Jesús Cano recordaba la rotura de un canal en Albacete que ha dejado sin agua a los agricultores. Insiste en que el trasvase es esencial para la economía nacional y critica al PSOE por quedarse al margen de su defensa, especialmente en la región. Los socialistas, con Fernando Moreno, reclamaban lealtad y negaban el cierre del trasvase.
2: El trasvase Tajo Segura es nuestra infraestructura vital para todos los ciudadanos de la región de Murcia, no solo para los agricultores.

0: para todos, excepto para los del Partido Socialista en la región de Murcia y su secretario general Francisco Lucas. ¿Os acordáis? El que votó en contra del blindaje del trasvase Tajo Segura en el Congreso de los Diputados.
1: Señorías del Partido Popular, yo les diría que se pusieran a trabajar, de que fueran más leales en temas tan delicados como el agua para la región de Murcia y que no utilicen más el tema del agua para ganar votos.
2: Contra el Partido Socialista cargaba el diputado de Vox, Antonio Martínez, que aportó a la moción las obras previstas en el plan de inundaciones. El parlamentario dudaba de que el Gobierno de España garantice el trasvase frente a la desalación. Con él coincidía el exportavoz del grupo, José Ángel Antelo.
3: Porque aumentar la desalación siempre ha sido equivalente a cerrar el trasvase. Hay que estar atentos a cualquier pillería de Pedro Sánchez, porque visto lo de Ceuta, es capaz de cortar el trasvase y invadirnos con tomates podridos y naranjas infectadas de Marruecos.
4: La verdad que están siendo coherentes con lo que hicieron en el Congreso, que fue votar en contra de ayudar al trasvase Tajo Segura. Después se preguntará el porqué de sus resultados electorales durante 30 años.
5: Vamos a ver qué sobresale en la prensa de tirada regional. ¿Qué encuentras en los periódicos, Silvia Mateo?
6: La Verdad titula: el Ejecutivo Regional da luz verde a la ley que facilitará el relevo en la empresa familiar. El Consejo de Gobierno aprueba hoy el anteproyecto de la norma para que firmas viables no tengan que cerrar. Así lo anunció anoche López Miras en la Asamblea General de la FREM, en la que tomó posesión Martínez Pagán. También destaca La Verdad que el Colegio de Médicos y el sindicato CEMS avisan de problemas de salud mental en el colectivo. Y en el ámbito local señala que Rebeca Pérez, la alcaldesa de Murcia, reforzará el servicio de limpieza en los presupuestos. Además, anuncia la regidora 100 nuevos operarios y 50 vehículos en sus primeras cuentas como alcaldesa de la capital. La fotografía es para los inmigrantes que ayer fueron rescatados a varias millas de Cabo de Palos en la patera en la que viajaban, y refleja el periódico una nueva tragedia en el mar con dos muertos y un herido grave. En cuanto a la edición de Cartagena de La Verdad, las fiestas de cartagineses y romanos tienen su protagonismo con el acto del circo romano que ha regresado al Estadio Cartagonova. Añade que más de 7.000 espectadores disfrutaron de la esperada vuelta 17 años después. Y La Opinión, además de la cruda realidad de la migración con los dos migrantes muertos en una nueva patera que pasó varios días a la deriva y que un crucero de lujo alertó sobre esta embarcación a salvamento marítimo, también refleja otra realidad que tensiona la situación económica y de los ciudadanos, porque La Opinión asegura que el precio del carburante se ha disparado por encima de los 2 euros en la región. Los gasolineros afirman que están tirando de las reservas estratégicas de combustible y temen que la retirada de las ayudas nacionales en octubre agrave la presión sobre los costes, produciéndose una tormenta perfecta. La fotografía de la portada es para el velero fantasma en La Llana, en San Pedro del Pinatar. Asegura La Opinión que Demarcación de Costas ha iniciado los trámites para retirar la embarcación varada desde hace más de 3 meses.
5: Son las 7:30 de la mañana.
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5: La Plaza Pública Noticias es el informativo matinal de Onda Regional. Fíjense en esta noticia: el Banco de España calcula que el déficit de vivienda alcanzará el 1 millón de inmuebles en 2028 frente a los 755.000 actuales. Los precios suben a un ritmo comparable al de 2005, pero el organismo descarta por ahora riesgos similares a los de la burbuja inmobiliaria. El Banco de España alerta de que en 2028 hará falta 1 millón de viviendas. Entre tanto, el desahucio de María Carmen, una mujer de más de 80 años, 87 años, que llevaba 7 décadas en su casa de Madrid, ha provocado una fuerte reacción social y política. Pagaba entre 450 y 500 euros por un contrato de renta antigua, pero la justicia consideró extinguida su subrogación. Colectivos sociales intentaron ayer frenar el lanzamiento y reclaman una alternativa habitacional que ha ofrecido el alcalde Martínez Almeida, el alcalde de Madrid. El socialista Pachi López dice que el fondo buitre no aceptó ni una de las propuestas. Pedro Sánchez califica de tragedia social el desahucio y responsabiliza a Díaz Ayuso y a Martínez Almeida. La presidenta madrileña pregunta que a qué hora

0: Ahora comienza el reparto de viviendas progresistas. Y si hasta ahora miramos las portadas de los principales diarios de tirada nacional, pues encontramos los siguientes titulares en El País: conmoción social y política por el desahucio de Mari Carmen. En ABC, María Corina estudia desafiar al régimen con un regreso masivo. En El Mundo, la CIA alerta de un ataque ruso con drones contra España, Francia o Italia. En La Vanguardia, el TC cree que el Supremo incumplió la Constitución al interpretar la amnistía. Y en La Razón, Zapatero asegura que las joyas fueron un regalo del rey de Arabia Saudí. Mapa del tiempo en la región, ¿cómo viene el día? Mari Carmen Ramírez, cuéntanos.
1: El día viene con cielos poco nubosos o despejados, con intervalos de nubes bajas en el campo de Cartagena por la mañana, donde no se descarta alguna llovizna ocasional, y las temperaturas sin cambio. Seguimos en este falso verano con valores por encima de los 30 grados en las horas centrales del día. Las noches se mantienen amables, con mínimas ya por debajo de los 20 grados. No se termina de ir el verano y el calor intenso del mediodía permanece, y lo va a hacerlo durante los próximos días. Incluso mañana hablamos de un repunte algo más acusado en los termómetros. Superaremos los 35 grados en varios puntos de la región, sobre todo en la zona de la Vega del Segura, en Cieza, en Murcia, donde se pueden alcanzar incluso los 37 grados. A partir del sábado vuelven a bajar los termómetros, pero lo hacen de forma ligera, y seguiríamos en ese, por encima de ese umbral de los 30 grados en las máximas, y así comenzará la próxima semana y se desarrollarán esos primeros días de la semana que viene. En concreto, para hoy esperamos 30 grados de máxima en Cartagena, 31 en Caravaca de la Cruz y Lorca, 32 en Yecla y 33 en la ciudad de Murcia. Y a esta hora los termómetros marcan 20 grados en Cartagena, 18 en Murcia y Lorca, 16 en Caravaca y 14 en Yecla.
0: Repasamos a modo de titulares las noticias destacadas, Silvia.
2: El Gobierno regional aprueba hoy el anteproyecto de ley de apoyo a la empresa familiar con la que se facilita el relevo generacional. Fernando López Miras, presidente.
3: En el Consejo de Gobierno de la Región de Murcia aprobaremos el anteproyecto de ley de apoyo a la empresa familiar.
1: El rey preside hoy en Cartagena la apertura oficial del curso de las universidades españolas. Mathieu Kessler es el rector de la Universidad Politécnica de Cartagena.
4: Pues al final es un respaldo a un modelo de universidad orientado a la resolución de problemas, de retos reales.
2: La Universidad de Murcia recibe a 578 alumnos internacionales. Buena parte de los Erasmus, casi la mitad, procede de Italia. También vienen de Francia, Alemania e incluso México.
5: Es una ciudad muy tranquila, a comparación de donde venimos. Se disfruta mucho, digo.
6: Sí, en general me siento tranquila.
7: Sí, la gente, o sea, es muy amigable, es muy amable, y la ciudad en sí es tranquila.
5: Sí.
1: Dos personas mueren en una patera rescatada con 15 supervivientes que se encontraba a la deriva a varias millas de Cabo de Palos. Fue un crucero quien dio la voz de alarma a Salvamento Marítimo.
2: Partido Popular, Vox y Grupo Mixto acuerdan en la Asamblea Regional pedir al Gobierno de la Nación reforzar la Guardia Civil frente al narcotráfico y la criminalidad en las costas de la región.
1: La Confederación Hidrográfica del Tajo estima que la reparación del trasvase llevará más de 4 o 5 meses, y durante ese tiempo no llegarán nuevos envíos. Su presidente es Antonio Yáñez.
8: Pues ha obligado a paralizar el envío de agua en estos momentos, y el tramo del Liétor se va a ir más allá de 4 o 5 meses.
2: Parte de la flota de arrastre en la región adelanta el paro biológico de octubre por el alto coste del gasóleo. Bartolomé Navarro, patrón de la cofradía de pescadores en Cartagena.
9: Tiene que tomar medidas más eficaces y bonificar por lo menos al 50%. Estamos pagándolo a 1,40, de pagarlo a 70.
1: UGT denuncia que más de 2.000 jóvenes siguen sin respuesta sobre el bono alquiler joven solicitado en 2025. El secretario de Vivienda de este sindicato, Miguel Lajarín, reclama al Gobierno regional que abone las ayudas pendientes.
10: Queremos pedirle al presidente López Miras que lo primero que tiene que hacer es pagarle a quien ya tiene derecho a una ayuda, a quien la pidió hace 2 y 3 años.
2: Salud inicia la vacunación escolar contra la gripe, que este año se amplía hasta los 11 años y que se adelanta ante la previsión de que el virus llegue antes. La vacuna es intranasal y tiene diferentes olores.
11: El primero no sentí nada, pero el segundo sentí uvas.
12: Me van a poner como algo en la nariz para que no me resfríe.
1: Murcia proyecta un cinturón verde de 43 kilómetros y una nueva comisaría en el cuartel de artillería. Es uno de los ejes de los presupuestos del Ayuntamiento murciano para el próximo año. Rebeca Pérez, alcaldesa.
13: Las líneas fundamentales prevén un presupuesto para el ejercicio 2027 de 578 millones de euros, 26 millones de euros más que en el ejercicio 2026.
2: El Ayuntamiento de Cartagena mantendrá congelados todos sus impuestos, tasas y precios públicos de cara a 2027. La alcaldesa Noelia Arroyo cuenta con el apoyo de Vox.
14: Hemos tomado la decisión, que es no aplicar la subida del IPC, que estará en torno a un 3,3% para el año que viene, a las tasas, precios públicos e impuestos municipales.
1: prisión.

0: Provisional sin fianza para uno de los tres detenidos por la agresión cometida a un anciano en Lorca. El ayuntamiento del municipio anuncia que se personará en la causa judicial.
1: 10.000 personas reclaman el ático de Ayuso para Mari Carmen, la anciana desahuciada en Madrid. Las habían convocado el sindicato de inquilinas.
2: El que ya la sociedad tenemos que ser una y esto no puede seguir así.
3: Sí, apoyar y que seamos una piña y cuantos más mejor, la verdad, para que se nos oiga.
0: Zapatero comunica al juez que las joyas son un regalo de Arabia Saudí del año 2007. El delito habría prescrito al haber pasado casi 20 años, según el Sindicato de Técnicos de Hacienda. José María Mollinedo es portavoz de Gesta.
4: Está ampliamente prescrita cualquier responsabilidad tributaria o incluso la investigación de contrabando.
1: Pedro Sánchez lanza ante la Asamblea de la ONU un alegato contra las políticas de Donald Trump. Además, el presidente del gobierno ha resaltado la españolidad de Ceuta y su respuesta a la crisis migratoria.
5: Porque su ciudadanía está demostrando que se puede afrontar una crisis sin renunciar a la decencia, manteniendo la legalidad y respetando los derechos humanos.
6: En este momento vemos circulación lenta en dos tramos de la MU33 en la circunvalación oeste de la ciudad de Murcia, pasada la Ronda Sur ya, a la altura del Macro, y un poco más adelante ambos tramos sentido Puerto de la Cadena. Repasamos ahora, a modo de titulares también, la información sobre el deporte. Fernando Vera, buenos días.
7: Hola, buenos días. El Real Murcia se enfrentará al Navalcarnero en la próxima edición de la Copa Federación, después de haber eliminado al equipo madrileño al conjunto del Saguntino. Pedro León, presidente del club, se alinea con los peñistas y critica el precio de algunos clubes para cuando se enfrenta con el Real Murcia. Miguel Ángel Muñoz, expresidente de la Federación de Peñas del Cartagena, critica los precios y reconoce que desde Aficiones Unidas se intentó una rebaja que el Murcia sí aceptó y que el Cartagena no, cuando se había hecho una negociación global con todos los clubes en España. Mela Chércoles, especialista en el mundo del motor, elogia a Pedro Acosta y asegura que ganará muchísimas carreras, incluso alguna más esta temporada. A Aquiles directamente le compara, dice que tiene detalles de Ángel Nieto. Alex Jiménez, futbolista del Hércules aguileño, él se muestra muy ilusionado con visitar el Rubial este próximo fin de semana. Bolarín deja de ser presidente del conjunto del Pozo, se convierte en presidente de honor. Y Pachu, un último fichaje, dice que tienen mucha gana sus compañeros de volver a encontrarse con la afición en el Palacio de los Deportes.
6: Gabriel María Olores está al frente de la realización técnica y Sergio Sidrach de la televisiva. Luego lo releva Puri García con la realización en ORM.es. 7:39.
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6: Salud, ha comenzado la campaña de vacunación escolar contra la gripe dirigida este año a menores de hasta 11 años. Se amplía el rango de edad para alcanzar 16.000 menores más que el año pasado. Las autoridades sanitarias han adelantado el calendario debido a que la fase epidémica puede adelantarse también a mediados de octubre, algo que no ocurría desde hacía 20 años.
0: La campaña escolar se realiza mediante la administración de una vacuna intranasal, unas gotas a través de las fosas nasales en lugar de inyectarse con una aguja. Ayer, en el Colegio San Andrés de Murcia, Marta López, enfermera comunitaria escolar, recurría a la imaginación con este truco para que los pequeños no tuvieran miedo.
11: Le hemos puesto un vídeo que hicieron un proyecto de un perrito que se llama Olfatín, que les explica que viene una enfermera al cole y le pone unas gotitas por la nariz y que huele a palomita. Entonces da mucho juego y con la pregunta de a qué huele, pues no se enteran y lo llevan muy bien, la verdad.
0: Aunque cada uno elige su olor, como Henry y Arancha.
12: El primero no sentí nada, pero el segundo sentí uvas.
13: Me van a poner como algo en la nariz para que no me resfríe.
0: ¿Y a qué te va a oler?
13: A chocolate, palomitas, uvas.
0: La campaña escolar de vacunación contra la gripe espera alcanzar una cobertura superior al 50% de la población diana. Este año se amplía para incluir a los menores de hasta 11 años de edad. Según ha detallado la consejera de Salud, Isabel Ayala, esta medida supone un incremento de 16.000 niños más con respecto al año pasado, cuando la inmunización en las aulas solo abarcaba hasta los 9 años. Eleva la estimación de menores vacunados a unos 71.000, aunque el censo total en la región es de 160.000 niños. El objetivo es proteger de los contagios a los colectivos vulnerables, reducir así la presión asistencial.
14: Este año ampliamos la vacunación de la gripe hasta los menores de 11 años, todos con vacuna intranasal,
10: El objetivo es alcanzar la máxima cobertura vacunal y siempre

0: siempre mantenerla por encima del 50%. Va dirigida a unos 160.000 niños, aunque estimamos pues, que en torno a unos 71.000 se vacunen a lo largo de este año.
1: Además de la vacunación en los centros educativos, la Consejería de Salud recuerda que los bebés de entre 6 y 24 meses deberán recibir la dosis en sus centros de salud habituales. La solicitud de citas en atención primaria ya está disponible en forma presencial o telefónica.
2: Y es que las infecciones respiratorias agudas han subido un 33% en la última semana y sitúan la incidencia en la región en 402 casos por cada 100.000 habitantes. Aunque la Consejería de Salud pide prudencia al analizar estos datos por el bajo número de pruebas realizadas, los test microbiológicos confirman que la COVID-19 presenta una positividad del 14,3%, mientras que la circulación de la gripe y el virus respiratorio sincitial se mantiene por ahora en el 0%. Y cuando se acerca el Día de la Salud Mental, que es el 10 de octubre, la Asamblea instará al Gobierno regional a culminar la incorporación de profesionales y de nuevos centros con una inversión comprometida de 41 millones. Al mismo tiempo, la Cámara solicitará al Ministerio una solución por la escasez de psiquiatras y psicólogos.
1: Esta moción firmada por el Partido Popular implica un plan de medidas urgentes de forma que las comunidades puedan cubrir sus plantillas. Lo resumía la diputada María Luisa Ramón, pero la socialista Marisol Sánchez le achacaba parte de culpa por no incrementar, decía, las plazas de formación en la universidad.
3: Tenemos vacantes en psiquiatría y en psicología clínica, pero es que además, cuando se produce una baja, un permiso, una reducción de jornada o una ausencia prolongada, no siempre se puede sustituir al profesional porque no existen especialistas disponibles en las bolsas para hacer los llamamientos. Pues esto supone una mayor presión asistencial sobre los profesionales que ya están trabajando y termina teniendo consecuencias directas sobre los pacientes.
4: Para la incorporación en 2027 se produce un tímido aumento pasando de 8 a 9 plazas de psiquiatría, de 7 a 8 plazas de psicología. Para psiquiatría infantil siguen ustedes teniendo una única plaza anual para toda la región de Murcia. ¿Cuántas plazas nuevas ha pedido acreditar Murcia durante estos años?
1: Vox también apunta que la responsabilidad no recae solo en el Ministerio. La diputada María José Ruiz reta al Gobierno murciano a cumplir este año con su estrategia de mejora de salud mental. Incluía 7 nuevos centros y la contratación de más psicólogos y psiquiatras.
5: Que el Gobierno regional cumpla sus propios compromisos antes de final 2026. Ha dicho que lo van a cumplir. No se preocupe, que estaremos pendientes de ello. Porque además les exigimos que publique un informe de cumplimiento de la Estrategia Regional de Salud Mental, para que los ciudadanos sepan dónde han ido a parar los 41 millones de euros que tenía de presupuesto.
1: Los populares votaban a favor de esta enmienda de Vox y también asumen la de los tránsfugas para impulsar la colaboración público-privada de manera que se alivien las listas de espera.
2: La Asamblea Regional pedirá al Gobierno autonómico un plan para reducir los cupos de medicina de familia con personal y fondos, incluyendo medidas específicas para Lorca, con la tasa más elevada.
1: Esta moción de los socialistas se aprobaba en el Pleno junto a Vox. La diputada del PSOE, Marisol Sánchez, solicitaba un balance de las vacantes de médicos en los centros de salud y las necesidades de cada área ante la cantidad de pacientes asignada a los profesionales.
4: En el área 3 de salud de Lorca, por ejemplo, los profesionales de medicina de familia atienden una media de casi 1.500 tarjetas sanitarias frente a las 1.200 de media que existen a nivel nacional y frente a las 1.400 que tenían en 2023. Es decir, la situación, lejos de aliviarse, ha empeorado.
1: En cuanto a los pediatras, la Asamblea pedirá un máximo de 900 tarjetas y 1.550 para enfermería. El diputado popular y médico Antonio Martínez reconoce que faltan profesionales y culpa al Ministerio de no resolver esta cuestión. En su defensa, rescata un informe del año 2025 que indica que el 66% de los murcianos tuvo cita con su médico de familia.
6: Hay dificultades que están agravadas por la gestión del Gobierno de España. Miren, les voy a dar un dato. Pueden consultarlo, el barómetro sanitario de 2025 del Ministerio de Sanidad. En ese barómetro, el 66% de los ciudadanos de la región de Murcia que necesitó consultar con su médico de atención primaria pudo hacerlo, frente
1: favor,
6: a menos del 55%
1: por
6: en comunidades socialistas como Castilla-La Mancha.
1: Una enmienda aceptada de Podemos demandaba la construcción de 8 centros de salud prometidos en 2023. Escuchamos a María Marín.
7: Exigir al Gobierno regional que cumpla de una vez lo que lleva años prometiendo, que construya los centros de salud que la región necesita y que los vecinos y vecinas llevan años reclamando.
2: La consejera de Salud, Isabel Ayala, desvincula el cese de 3 subdirectores generales del Servicio Murciano de Salud de la presunta trama de las prótesis y defiende que las auditorías internas...

0: El SMS garantizan la seguridad de los pacientes. Tras la jornada del martes en la Asamblea Regional, donde el PSOE y Podemos volvieron a pedir el cese de la consejera, ayer la propia Isabel Ayala salía al paso de esta petición, volvía a defender que el Ejecutivo Autonómico ha actuado con máxima diligencia en el caso, que la Administración ha transmitido la información de manera transparente y puntual y que las conclusiones aportadas por el jefe de inspección de la consejería el pasado mes de julio no han variado. Sobre los ceses, Ayala defiende que se deben a una renovación de los equipos técnicos.
1: Esos ceses no se corresponden con lo que en prensa se ha querido trasladar sobre relacionado con las prótesis. Dentro de cualquier organización, cuando hay un cambio en el equipo, se hace una renovación del equipo pues para dar un impulso diferente, y es lo que se ha hecho. Se hizo un cambio en la consejería, en las direcciones generales y en la gerencia, y ahora pues el siguiente escalón, que son las subdirecciones generales.
0: UGT denuncia que más de 2.000 jóvenes de la región siguen sin respuesta sobre el bono alquiler joven solicitado en 2025 y reclama al gobierno autonómico que abone las ayudas pendientes y flexibilice la nueva convocatoria para incluir contratos de hasta 900 euros mensuales.
2: El secretario de Vivienda de UGT Región de Murcia, Miguel Lajarín, señalaba que este verano se han pagado ayudas correspondientes a solicitudes del año 2023 y advertía de que los beneficiarios pueden esperar hasta 3 años para recibir el dinero. Lajarín también reclama resolver las ayudas a la compra de vivienda para jóvenes en municipios de menos de 10.000 habitantes con varios cientos de expedientes pendientes.
3: Ni el bono del alquiler joven de 2025, ni quienes se compraron una vivienda en una localidad de menos de 10.000 habitantes han cobrado las ayudas de los últimos años. De hecho, la comunidad autónoma está abonando con 3 años de retraso todas estas ayudas. Por eso, desde nuestro sindicato queremos pedirle al presidente López Miras que lo primero que tiene que hacer es pagarle a quien ya tiene derecho a una ayuda, a quien la pidió hace 2 y 3 años.
2: Ante el anuncio el pasado martes del presidente de la comunidad de una convocatoria de 16 millones de euros dirigidos al alquiler de jóvenes, el secretario de Vivienda de UGT recuerda que ese dinero no sale de las arcas autonómicas y aclara que el nuevo plan estatal de acceso a la vivienda exige que las comunidades paguen por primera vez el 40% de las ayudas para que el Estado ponga el otro 60%, aunque todas se convocan, tramitan y resuelven desde los territorios. Miguel Lajarín pide elevar la ayuda del bono de 250 a 300 euros y adaptar las condiciones para que puedan acceder a la subvención los jóvenes que paguen más de 600 euros por el alquiler.
3: Por eso, desde UGT le pedimos al gobierno regional que en el nuevo bono de alquiler joven de 2026 se permita que quien tiene una vivienda alquilada de hasta 900 euros al mes pueda también pedir esta ayuda, y no que se quede en un límite de 600 euros mensuales como hasta la fecha venía siendo habitual.
0: Parte de la flota de arrastre adelanta 10 días el paro biológico previsto para el 1 de octubre por el aumento del precio del gasóleo. Denuncian que pagan el combustible al doble de lo que lo hacían el año anterior y piden medidas más eficaces como la bonificación del 50% del precio.
2: La región cuenta con una flota de arrastre conformada por 19 embarcaciones, de las cuales 5 han tenido que adelantar el paro biológico que efectúan en octubre por el aumento del precio en el gasóleo. Advierten que lo están pagando a 1,40, cuando hace un año su gasto rondaba los 0,70. Relata un escenario insostenible para el sector pesquero en particular y el primario en general. Bartolomé Navarro es patrón de la Cofradía de Pescadores de Cartagena.
4: Gasoil, cargas sociales, luego sueldo. Y ahora mismo hay patrones que van a pérdida, porque tú a un marinero que lo llevas toda la semana trabajando de 5 de la mañana a 5 de la tarde, ¿cómo no le va a dar a la semana como mínimo 300 euros para que ese hombre coma y su familia? Pues eso digamos que va sobre coste del armador que lo está pagando. Ahora mismo el armador está perdido.
2: Navarro señala que la subvención de 20 céntimos es insuficiente por el constante crecimiento del valor económico del combustible y pide una subvención del 50% que vuelva a poner el precio del gasóleo en las cifras previas al conflicto. Señala que el próximo día 29 se reúnen las federaciones del sector pesquero en el Mediterráneo de todo el territorio para valorar si cesar la actividad para presionar con soluciones reales.
4: La intención de poner 20 céntimos directos que te descuentan del surtidor que hay obligado en todos los puertos pesqueros, pues la verdad, pero que ese adelanto que da el gobierno, si es que se lo ha comido la subida. Si es que es un disparate. Yo pienso que tiene que tomar medidas más eficaces y bonificar por lo menos al 50%, para que nosotros estamos pagando a 1,40, pues que de pagarlo a 70.
0: El anuncio de prorrogar las medidas del Ministerio de Agricultura de apoyo al sector primario con las bonificaciones al litro de gasóleo ha sido bien recibido por parte del sector. Joaquín Gómez, presidente de los productores y exportadores de Apoexpa, agradece la prórroga de los 20 céntimos al litro de gasoil, pero recrimina al ministro Planas que no permitiera una autorización excepcional

0: fitosanitaria para tratar la uva de mesa en las fincas, cuando hasta 6 países europeos la están otorgando, el último de ellos Alemania.
1: Le agradecemos al ministro Plana que extienda lo del gasóleo. Le hubiéramos agradecido mucho más que en el tema fitosanitario nos hubiera echado una mano que no nos la ha echado, ¿no? Hay 6 países comunitarios que están dando autorizaciones de productos para lo que nosotros producimos. Son comunitarios, el último Alemania. No es sospechoso de ser un país no riguroso en temas científicos. Y sin embargo, en España esas autorizaciones excepcionales, pues, inexplicablemente no se dan, ¿no?
0: Nos internamos ahora en la información deportiva con Fernando Vera.
2: El Real Murcia se enfrentará al conjunto del Navalcarnero en la siguiente ronda de la Copa Federación, después de que el conjunto madrileño haya ganado por 4-0 al equipo del Saguntino. Pedro León, presidente del Real Murcia, se alinea con los peñistas en su crítica por el precio que tienen que pagar los aficionados en algunos partidos del conjunto grana.
3: Lo primero, nosotros apoyamos cualquier decisión que tome nuestra afición. Ya lo dijimos ayer en un comunicado y lo reitero yo hoy como presidente del club. Ya no solo esta semana. Creo que los precios a la afición del Real Murcia durante todo el año están siendo abusivos. Creemos que de esta forma, aparte de no favorecer a nuestra afición, creo que no se está favoreciendo al ambiente que debe haber en un campo de fútbol. Creo que no es solo la situación del partido del Cartagena, creo que durante el año ya se está viendo que estamos intentando llegar a precios pactados para tanto en casa como fuera podamos tener un precio común y nos está costando. Y ya te digo, entendemos a la afición, entendemos a nuestros peñistas, estamos con ellos, pero bueno, hay veces que se puede hacer más, otras menos. Nosotros no ponemos los precios de las entradas, es el equipo visitante y ahí poco podemos hacer.
2: Miguel Ángel Muñoz, expresidente de la Federación de Peñas del Fútbol Club Cartagena, critica los precios y reconoce que desde la agrupación de todos los peñistas de España, Aficiones Unidas, se intentó que todos los clubes de la primera ref unificaran los precios, que el Murcia sí aceptaba y que el Cartagena nunca firmó ese documento.
4: Si lo pide la Federación, lo puede hacer el mismo Aficiones Unidas, pero normalmente, y más aquí, que hay buena sintonía entre el club y federaciones y federación. En otro caso, a lo mejor si fuera no hubiera buena sintonía, pues lo haría directamente a Aficiones Unidas, pero habiendo buena sintonía como hay, Aficiones Unidas se lo pasa, en este caso a Eduardo, presidente de la Federación de Peña, y Eduardo se lo traspasa al club. Y sé de sobra que ese papel fue, tanto la temporada pasada como esta, fue llevado a la oficina del club y no lo firmaron ni ese convenio de 15 euros de entrada de visitante, no lo firmó el Cartagena ni el pasado temporada ni este.
2: Mela Chércoles, periodista especializado en el mundo del motor, que escribe en el diario AS y que comenta las crónicas en la cadena SER, elogia a Pedro Acosta y asegura que ganará muchísimas carreras. Incluso dice de Pedro Acosta que él habría corrido gratis con tal de poder enfrentarse a Márquez.
5: Pierdas por completo. Pedro está sembrando para el año que viene. Lo mejor de Pedro está por llegar. Me lo decía el otro día Olivencia, su jefe técnico, ¿no? Su jefe de suspensiones, perdón, WP, dice, es la primera de las muchas que esperan de Acosta, a lo mejor está por llegar. Este tío es un figurón fuera de serie y está sembrando para el año que viene, para el futuro. Él ya quiso irse de KTM al acabar la temporada pasada para salir a Ducati. Valentino Rossi lo quería en su equipo, pero Valentino Rossi no se rasca el bolsillo. Acosta está dispuesto a correr gratis. Acosta no antepone el dinero a lo deportivo. Acosta es un tío de la vieja escuela, old school.
2: Chércoles bromeaba sobre qué se le daba en la región de Murcia para tener tantos pilotos en la élite en este momento.
5: Este chaval es de los especiales. Con él se rompió el molde al nacer, como en su día se rompió con Valentino Rossi, con Marc Márquez, se ha roto con él, se ha roto con David Alonso, se ha roto con Máximo Quiles, otro murciano que tenéis ahí, que ya me diréis, ¿qué cojones hacéis en Murcia para tener pilotos tan extraordinarios? Pues es una maravilla. Y yo que me alegro, pues sabes que soy embajador del Pozo. Ahí tenemos a Aquiles y a Carpe en Moto3, a Acosta y Aldeguerre en MotoGP. Yo les junté al Pozo con ellos con el Pozo, y encantada de la vida de ver lo bien que va. Y algún día me encontraréis el secreto que hay técnicamente, porque alimentariamente ya lo sé. Es el fútbol imperial del Pozo, el jamón legado ibérico, ese que anuncia Alcaraz. Así que es la hostia, es la hostia. Luego es la hostia, me tenéis flipado.
2: Asegura Mela Chércoles que Quiles, que irá a Moto2, pronto estará en MotoGP.
5: Sí, por supuesto que sí. Aspar es un equipazo, una familia. La cuestión es saber en qué equipo de MotoGP recalará Quiles en el año 2029. Eso es algo que se afirma ya el año que viene. O sea, el año que viene Quiles va a tener firmado su futuro a MotoGP, seguro, su salto a MotoGP. Y te digo una cosa, ¿eh? Ojo a esto que te digo, esto no se lo he dicho.

0: te lo voy a decir a ti por la primera. No descartes que solo esté un año en Moto2.
1: Ha llegado incluso a comparar a Máximo Quiles diciendo que le recuerda a cosas de Ángel Nieto.
0: Titulé, Quiles tiene cosas del mismísimo Nieto. Te juro que entré en shock, que casi medio mareo, medio desmayo y flipé. Vi a Ángel Nieto. Toda la carrera, todo el fin de semana, Almansa liderando. Haciéndolo perfecto. Tapando todos los huecos en la última vuelta. Llevando a Aquiles con el gancho. Y llega Aquiles y dice, en la última curva de la última vuelta, ah, sí. ¿Qué esperas que te pase por dentro, verdad? No, voy a sacrificar la entrada de la curva, me va a abrir por fuera y te voy a pasar la salida. Impresionante. Mi mismo Ángel Nieto, tío.
1: Álex Jiménez, futbolista del Hércules de Alicante, se muestra muy ilusionado con la posibilidad de poder jugar este próximo sábado con su equipo en el Rubial.
2: No, ni mucho menos. Al final es un partido que va a significar mucho para mí, por lo que tú dices. Salí de muy joven de allí y ahora volver allí a enfrentarme al Águila. Yo nunca he jugado en el Rubial, entonces será especial.
3: ¿Nunca has jugado en el Rubial?
2: Nunca antes había jugado en el Rubial. A lo mejor fue cuando era chupete o algo así, típico entrenamiento ahí que podíamos hacer todos los niños, pero nunca antes he pisado el Rubial. Algún descanso sí, pero vestido de corto y a jugar nunca.
1: Bolarín deja de ser presidente del conjunto del Pozo. La próxima semana se desvelará quién será el nuevo máximo responsable. Y Pachu, futbolista recién llegado esta temporada, se muestra muy ilusionado, como sus compañeros, de reencontrarse con los aficionados en el Palacio de los Deportes.
4: Llevamos aquí ya un mes y medio y todavía no hemos jugado en el Palacio, ni siquiera un partido amistoso, pues por circunstancias de la pretemporada y la competición. Y bueno, pues yo personalmente tengo ganas de sentir un poco lo que se siente jugando de local en el Palacio, con el escudo del Pozo y, bueno, con la afición, que siempre es bonito, pues, encontrarte con la afición. Y, bueno, pues esperamos que este sábado haya buen ambiente, animamos a todos a venir y que se queden los tres puntos en casa.
5: Gracias, Fernando. Así está la actualidad deportiva. Son las 7:59:20. Tráfico muy lento es el que se registra en este momento en la circunvalación oeste de la ciudad de Murcia, en concreto a la altura de San Basilio y la entrada a la ciudad de Murcia por Ronda Norte. Circulación muy lenta, vemos en ambos sentidos. Nos vamos acercando a las 8, despedimos a los telespectadores de las 7. Ahora comienza ahí su informativo, el saludo para ellos. Seguimos nosotros aquí en la Plaza Pública Noticias en Onda Regional de Murcia. Son las 8 de la mañana.
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5: Información en la Plaza Pública Noticias de Onda Regional. Donald Trump ha recibido a Xi Jinping en Estados Unidos. Los dos presidentes se reúnen en la Casa Blanca con el comercio, la inteligencia artificial y Taiwán sobre la mesa. Washington ha anunciado una prórroga de 2 meses de la tregua comercial con Pekín. La guerra en Ucrania vuelve a marcar la Asamblea General de la ONU. Zelensky pide a los líderes internacionales que mantengan la presión económica sobre Rusia. Mientras tanto, Moscú ha lanzado nuevos ataques contra Kiev y Odessa. También en Naciones Unidas, el presidente de Irán asegura que está dispuesto a dialogar con Estados Unidos, pero pone una condición, que las conversaciones se desarrollen sin amenazas. Miramos al cielo de nuestra región, de la región de Murcia, vamos a saber qué tiempo anuncia la EMET. Mari Carmen Ramírez, cuéntanos.
8: Pues miramos a un cielo que va a estar despejado o poco nuboso, aunque habrá algún intervalo de nubes bajas en el campo de Cartagena, incluso alguna llovizna ocasional. Y las temperaturas, pues se mantienen sin cambio, seguimos instalados en estos últimos coletazos de este verano tórrido que estamos intentando despedir, pero que bueno, el tiempo no nos lo permite porque seguimos en esas máximas por encima de los 30 grados en las horas centrales del día. Las noches sí que son más amables, las mínimas se mantienen por debajo de los 20, pero incluso mañana hablamos de un repunte en los termómetros y alcanzaremos más de └===============================================================================================================================================================================================================================================================================================================================================================================================================================================================================================================================================================================================================================================================================================================================================================================================================================================================================================================================================================================================================================================================================================================================================================================================================================================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=================================================================================================================================================================================================================================================================================================================================================================================================================================================�================================================================================================================================================
9: Oleza o la ciudad de Murcia. Esos termómetros volverán a los valores que estamos sufriendo estos últimos días a partir del sábado y se mantendrán también en el inicio de la próxima semana, es decir, máximas por encima de los 30 grados y horas centrales del día pues algo sofocantes. En concreto para hoy esperamos 30 grados de máxima en Cartagena, 31 en Caravaca y Lorca, 32 en Yecla y 33 en la ciudad de Murcia. Ya

0: esta hora. Los termómetros marcan 20 grados en Cartagena, 18 en Murcia y Lorca, 16 en Caravaca y 14 en Yecla.
1: Vamos con una batería de titulares con las noticias destacadas a esta hora de la mañana. Silvia Mateo.
2: El Gobierno regional aprueba hoy el anteproyecto de ley de apoyo a la empresa familiar con la que se facilita el relevo generacional. Fernando López Miras, presidente.
3: En el Consejo de Gobierno de la Región de Murcia aprobaremos el anteproyecto de ley de apoyo a la empresa familiar.
0: El rey preside hoy en Cartagena la apertura oficial del curso de las universidades españolas. Mathieu Kessler es el rector de la Politécnica.
4: Pues al final es un respaldo a un modelo de universidad orientado a la resolución de problemas, de retos reales.
2: La Universidad de Murcia recibe a 578 alumnos internacionales. Buena parte de los Erasmus, casi la mitad, procede de Italia. También vienen de Francia, Alemania e incluso México.
5: Es una ciudad muy tranquila, a comparación de donde venimos. Se disfruta mucho, digo.
6: Sí, en general me siento tranquila.
7: Sí, la gente, o sea, es muy amigable, es muy amable y la ciudad en sí es tranquila. Sí.
0: Dos personas mueren en una patera rescatada con 15 supervivientes que se encontraba a la deriva a varias millas de Cabo de Palos. Fue un crucero quien dio la voz de alarma a Salvamento Marítimo.
2: Partido Popular, Vox y Grupo Mixto acuerdan en la Asamblea Regional pedir al Gobierno de la Nación reforzar la Guardia Civil frente al narcotráfico y la criminalidad en las costas de la región.
0: La Confederación del Tajo estima que la reparación del trasvase llevará más de 4 o 5 meses y durante ese tiempo no llegarán nuevos envíos de agua. Su presidente es Antonio Yáñez.
8: Pues ha obligado a paralizar el envío de agua en estos momentos y el tramo del Liétor se va a ir más allá de 4 o 5 meses.
2: Parte de la flota de arrastre en la región adelanta el paro biológico de octubre por el alto coste del gasóleo. Bartolomé Navarro es patrón de la cofradía de pescadores en Cartagena.
9: Tiene que tomar medidas más eficaces y bonificar por lo menos al 50%. Estamos pagándolo a 1,40, de pagarlo a 70.
0: UGT denuncia que más de 2.000 jóvenes siguen sin respuesta sobre el bono alquiler joven solicitado en el año 2025. El secretario de Vivienda de este sindicato, Miguel Lajarín, reclama al Gobierno regional que abone las ayudas pendientes.
10: Queremos pedirle al presidente López Miras que lo primero que tiene que hacer es pagarle a quien ya tiene derecho a una ayuda, a quien la pidió hace 2 y 3 años.
2: Salud inicia la vacunación escolar contra la gripe, que este año se amplía hasta los 11 años y que se adelanta ante la previsión de que el virus llegue antes. La vacuna es intranasal y tiene diferentes olores.
11: El primero no sentí nada, pero el segundo sentí uvas.
12: Me van a poner como algo en la nariz para que no me resfríe.
0: Murcia proyecta un cinturón verde de 43 kilómetros y una nueva comisaría en el cuartel de artillería. Es uno de los ejes de los presupuestos del Ayuntamiento murciano para el próximo año. Rebeca Pérez, alcaldesa.
13: Las líneas fundamentales prevén un presupuesto para el ejercicio 2027 de 578 millones de euros, 26 millones de euros más que en el ejercicio 2026.
2: El Ayuntamiento de Cartagena mantendrá congelados todos sus impuestos, tasas y precios públicos de cara al año 2027. La alcaldesa Noelia Arroyo cuenta con el apoyo de Vox.
14: Hemos tomado la decisión que es no aplicar la subida del IPC, que estará en torno de un 3,3% para el año que viene, a las tasas, precios públicos e impuestos municipales.
0: Prisión provisional sin fianza para uno de los 3 detenidos por la agresión cometida a un anciano en Lorca. El ayuntamiento del municipio anuncia que se personará en la causa judicial.
2: 10.000 personas reclaman el ático de Ayuso para Mari Carmen, la anciana desahuciada en Madrid. Las habían convocado el sindicato de inquilinas.
15: El que ya la sociedad tenemos que ser a una y esto no puede seguir así.
16: Sí, apoyar y que seamos una piña y cuantos más mejor, la verdad, para que se nos oiga.
0: Zapatero comunica al juez que las joyas son un regalo de Arabia Saudí del año 2007. El delito habría prescrito al haber pasado casi 20 años, según el Sindicato de Técnicos de Hacienda. José María Mollinedo es portavoz de Gesta.
17: Está ampliamente prescrita cualquier responsabilidad tributaria o incluso la investigación de contrabando.
2: Pedro Sánchez lanza ante la Asamblea de la ONU un alegato contra las políticas de Donald Trump. Además, el presidente del Gobierno ha resaltado la españolidad de Ceuta y su respuesta a la crisis migratoria.
18: Porque su ciudadanía está demostrando que se puede afrontar una crisis sin renunciar a la decencia, manteniendo la legalidad y respetando los derechos humanos.
1: La información deportiva en titulares con Fernando Vera. Buenos días.
19: Hola, buenos días. El Real Murcia se enfrentará al Navalcarnero en la próxima edición de la Copa Federación después de haber eliminado al equipo madrileño al conjunto del Saguntino. Pedro León, presidente del club, se alinea con los peñistas y critica el precio de algunos clubes para cuando se enfrenta con el Real Murcia. Miguel Ángel Muñoz, expresidente de la Federación de Peñas del Cartagena, critica los precios y reconoce que desde Aficiones Unidas se intentó una rebaja que el Murcia sí aceptó y que el Cartagena no.

0: cuando se había hecho una negociación global con todos los clubes en España. Mela Chércoles, especialista en el mundo del motor, elogia a Pedro Acosta y asegura que ganará muchísimas carreras, incluso alguna más esta temporada. A Aquiles, directamente le compara, dice que tiene detalles de Ángel Nieto. Alex Jiménez, futbolista del Hércules, aguileño, él se muestra muy ilusionado con visitar el Rubial este próximo fin de semana. Bolarín deja de ser presidente del conjunto del Pozo, se convierte en presidente de honor. Y Pacho, un último fichaje, dice que tienen mucha gana sus compañeros de volver a encontrarse con la afición en el Palacio de los Deportes.
1: 8 y 7 minutos, Onda Regional en directo, un consejo y seguimos.
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1: Pedro Sánchez ha recurrido a la inmigración en su discurso de esta madrugada en la Asamblea General de la ONU. El presidente español ha atribuido a la desigualdad, la desesperación y la desinformación la situación vivida en Ceuta este verano tras la entrada masiva del pasado 30 de julio.
5: El líder del Ejecutivo señala este momento como una de las mayores crisis de migración irregular de los últimos años en Europa y apela a la humanidad y al respeto de los derechos humanos para gestionar la situación generada en la ciudad autónoma. En sus palabras, Sánchez ha señalado que lo fácil sería elegir el atajo y convertir al migrante en el enemigo, pero ha añadido, en España las cosas no se van a hacer así.
6: Que en momentos así la tentación es elegir el atajo, ceder al miedo, convertir al migrante en enemigo y vulnerar la legalidad. Pero mi país, España, no va a hacerlo. Y tampoco, lógicamente, una ciudad española como Ceuta. Porque su ciudadanía está demostrando que se puede afrontar una crisis sin renunciar a la decencia, manteniendo la legalidad y respetando los derechos humanos.
1: Cerca de 10.000 personas, según datos de la delegación del Gobierno en Madrid, han reclamado el ático de Ayuso para Mari Carmen, la anciana desahuciada este miércoles en la capital.
5: Convocados por el sindicato de inquilinas, se manifestaron anoche en la calle del General Martínez Campos, donde está la polémica vivienda que compró la comunidad madrileña.
7: Ya llega un momento en el que ya la sociedad tenemos que ser una y esto no puede seguir así.
8: Sí, apoyar y que seamos una piña y cuantos más mejor, la verdad, para que se nos oiga.
9: Me alegra ver a la gente unida, la verdad, pero es triste, ¿no?, que nadie haga nada.
10: Es que cansa, es que se ve constantemente.
1: El sindicato Inquilinas convocaba también concentraciones de urgencia en 12 ciudades de España en apoyo a Mari Carmen, una mujer, como decimos, de 87 años con discapacidad que residía desde hacía 7 décadas en una vivienda en el barrio del Retiro de Madrid. Fue finalmente desahuciada ayer después de que activistas intentaran impedirlo y fueran desalojados por la Policía Nacional.
5: Tras un dispositivo policial que se prolongaba durante más de 7 horas, la anciana salía a la calle en camilla camino del Hospital Gregorio Marañón para revisar su estado de salud.
1: El presidente Pedro Sánchez prometía en una rueda de prensa en Nueva York que el gobierno enviará al Parlamento de manera urgente un nuevo Real Decreto de Vivienda sin precisar fechas, pero pedía responsabilidad a los grupos parlamentarios para convalidarlo y evitar, decía, una nueva tragedia como la de Mari Carmen.
11: Siempre da respuesta a las tragedias sociales y a los problemas sociales. Y le vamos a dar una respuesta. Pero insisto, necesitamos también del compromiso del Parlamento. Antes me preguntaban si va a ser mañana, pasado, cuando lo llevemos al Consejo de Ministros. Yo lo que pido, antes de decirles a ustedes la fecha, sobre todo, responsabilidad a los grupos parlamentarios. Pero el Gobierno de España siempre va a estar ahí.
5: Sánchez culpaba al Ayuntamiento y a la Comunidad de Madrid de la tragedia social que ha supuesto el desahucio de Mari Carmen. Por otra parte, el diputado de Más Madrid, Pablo Padilla, denunciaba la violencia policial y reclamaba que se cambie la ley.
12: nos ha arrastrado de los pelos, nos ha arrastrado por el suelo, nos ha pegado patadas. Les estábamos explicando que eso no era proporcionado, que no era dimensionado, y aún así han querido ejecutar este desahucio, que por cierto solo se puede producir porque hay una ley que lo permite. Y si hay una ley que permite que una señora de 87 años la echen de su casa de toda la vida porque un fondo buitre tiene que hacer negocio, claramente hay que cambiar la ley.
5: De nada sirvieron los 6 años de lucha de la propia

0: Propia Mari Carmen y el sindicato de inquilinas, ella ha participado en todos los actos de protesta que se han organizado.
1: Yo he vivido aquí 71 años y yo no me quiero ir. Lo que está claro es que esta gente, por dinero, hace lo que sea.
0: El desahucio se ejecutaba a instancias de un fondo buitre que le subía de 500 a 2.600 euros el alquiler que venía pagando. A pesar de las movilizaciones y los últimos intentos de negociación, la respuesta era no. Lo contaba su abogada Beatriz Duro.
2: Sí, hemos estado como más de una hora negociando con la Comisión Judicial y con la procuradora que iba en representación de Urbagestión, que es la propietaria. Hemos intentado un acuerdo por todas las vías posibles, pero ha sido imposible porque la propiedad no quiere negociar absolutamente nada.
0: Ni el ofrecimiento de una persona anónima para hacerse cargo del pago pudo impedir el desahucio de Mari Carmen, que no tuvo ni siquiera tiempo para retirar sus pertenencias. La ministra de Vivienda, Isabel Rodríguez, aseguraba que quisieron intervenir, pero que la empresa se reía de ellos.
3: La empresa se cachondea de las administraciones públicas, se cachondea de la ciudadanía española porque tiene una presidenta que les protege. Que ayer mismo, insisto, cuando los movimientos sociales, cuando los movimientos vecinales, cuando el movimiento cultural estaba apoyando a Mari Carmen, ella se fue a apoyar a los fondos que hoy la están desahuciando.
4: Más cosas. El expresidente Rodríguez Zapatero ha explicado al juez Calama que las joyas halladas en su despacho son un regalo que le hizo en 2007 el entonces rey de Arabia Saudí, ya fallecido. Un regalo en su viaje oficial a España, por lo que pide la cooperación internacional a este país para acreditarlo.
0: La defensa de Zapatero ha precisado que el expresidente aceptó las joyas por deferencia y las guardó junto a otras de origen familiar y otros regalos de amigos sin uso ni destino alguno y sin conciencia de su valor material. También insiste en que las joyas tienen un valor menor al calculado de 1,3 millones de euros y se excusa por no haber ofrecido una explicación sobre su origen en un plazo más breve. La tenencia de estas joyas se investiga en el marco de una pieza separada del caso Plus Ultra por los presuntos delitos fiscal y de contrabando, un caso que podría ser archivado ya que los delitos habrían prescrito al haber pasado casi 20 años. Así lo afirmaba José María Mollinedo, portavoz del Sindicato de Técnicos de Hacienda Gesta.
5: Está ampliamente prescrita cualquier responsabilidad tributaria o incluso la investigación de contrabando que habría iniciado la investigación el juez Calama, porque estarían ambos delitos ampliamente prescritos al transcurrir los 4 años.
0: Gesta también pedía a Zapatero que aclare por qué se quedó unas joyas recibidas durante su etapa como jefe del Ejecutivo y no las cedió al patrimonio del Estado como contempla su propio Código de Buen Gobierno.
4: En el terreno político, el PP exige a Zapatero que explique si también era comisionista cuando fue presidente.
0: Fuentes de los populares reclaman explicaciones al investigado de por qué se quedó con las joyas y a Pedro Sánchez de por qué lleva meses ejerciendo como su principal defensor.
4: El PSOE mantiene su confianza en la inocencia del expresidente del Gobierno, algo que también ratificaba Pedro Sánchez desde Nueva York. El jefe del Ejecutivo dice que esperará a ver en qué queda el asunto de las joyas.
6: Vamos a ver efectivamente en qué se traduce esto. Y luego, pues, cuando ya tengamos esos datos, pues le daré respuesta a esa pregunta.
4: La frontera que separa Ceuta de Marruecos mantenía ayer la normalidad, aunque con vigilancia policial reforzada tras los llamamientos a una nueva entrada masiva en la ciudad, coincidiendo con la jornada electoral en el país vecino.
0: Fuentes policiales han informado de que se produjeron, no obstante, determinados acercamientos a algunos montes próximos al perímetro fronterizo de grupos de migrantes subsaharianos, especialmente en la zona más próxima a Benzú. El presidente garantizaba el refuerzo de las fronteras tanto en Ceuta como en Melilla. Pedro Sánchez reconocía que la protección hasta ahora no ha sido suficiente.
6: Quiero recordar que siempre, desde que llegamos al gobierno, hemos aumentado los recursos, modernizado la protección de las fronteras tanto en Ceuta como en Melilla. Entendemos que no es suficiente, que tenemos que invertir más y de ahí el que vayamos a invertir más de 170 millones de euros en la protección de la frontera de Ceuta y Melilla. Hemos pedido recursos también a la Unión Europea.
4: Episodio singular en el Congreso de los Diputados por el que ha sido expulsada de la Cámara una diputada del PP. Se trata de Ana Vázquez. Cargaba ayer contra el ministro del Interior por la situación en Ceuta.
0: Fue un cruce de reproches entre ambos y la exhibición de un bote de gas pimienta por parte de la parlamentaria popular. La presidenta del Congreso pedía su expulsión por llevar un arma, algo que está prohibido. Escuchamos a ambas, Ana Vázquez y Francina Armengol.
7: ¿Saben lo que es esto? Esto es el símbolo de la falta de libertades que sufren las mujeres ceutís. Este es el material escolar básico, señor Marlaska. Un spray de gas pimienta, señor Marlaska.
8: Según el artículo 101 y el registro de armas, la botella de gas pimienta que ha enseñado la señora Vázquez es un arma. Le ruego, señora Vázquez, que salga

0: El portavoz popular Borja Sémper no veía alarma por ninguna parte y calificaba de vergonzosa la actitud de la presidenta.
1: Las mujeres ceutíes y sus niños también tienen derecho a poder ir tranquilos al colegio.
2: Un gas pimienta no es un arma, señora presidenta. Es su seguridad.
3: Es usted la vergüenza de esta institución, señor Armengol.
0: Poco después de la expulsión de Vázquez, se tenía que clausurar un...

0: vaciarlo y lo hizo en un cuarto de baño.
1: Volvemos a Nueva York. El presidente Pedro Sánchez ha reivindicado que la relación entre España y Estados Unidos está por encima de las diferencias entre sus gobiernos.
0: Sánchez, que intervino ante la Cámara de Comercio España-Estados Unidos con motivo de la semana de alto nivel en la Asamblea General de la ONU, afirmaba que el vínculo que une a los dos países está por encima de cualquier diferencia ideológica que pueda haber en la acción de sus respectivos ejecutivos.
2: De que el vínculo que une a España y a Estados Unidos es sólido, es más sólido que el acero que sostiene el puente de Brooklyn. Y está por encima de cualquier coyuntura y también de cualquier diferencia que se pueda tener desde el punto de vista de cuál es la acción de un gobierno u otro.
1: Otro presidente, en este caso el de Argentina, Javier Milei, ha reivindicado la soberanía de su país sobre las Islas Malvinas, administradas por Reino Unido, y ha cuestionado la autoridad de Naciones Unidas por no hacer valer sus resoluciones.
0: Milei atacaba a Naciones Unidas al considerarlo un organismo inútil.
3: Se convirtió en una organización inútil, que solo sirve para alimentar a una casta de parásitos fatalmente arrogantes, disfrazados de burócratas bien intencionados. A lo que les recuerdo lo que decía Mises: las buenas personas no piensan en controlar la vida de sus semejantes.
0: Acto seguido, el presidente argentino ponía el foco en las Malvinas, que para su país son una causa nacional.
3: Una organización que se propuso defender la soberanía territorial de sus miembros decidió mirar para el otro lado respecto a la situación de las Islas Malvinas. Malvinas es para nosotros una causa nacional. Repito, Malvinas es para nosotros una causa nacional. Y es también una prueba de la distancia que puede existir entre las palabras de las instituciones internacionales y la realidad sobre la que pretenden actuar.
1: El presidente de Irán, Masoud Pezeshkian, ha reclamado ante la Asamblea General de la ONU el derecho a defenderse y trabajar la energía nuclear, al tiempo que ha acusado a Estados Unidos de ser el verdadero responsable de la inestabilidad en la región.
0: Pezeshkian aseguró que la guerra les ha sido impuesta y cuestionaba que Irán sea bombardeado mientras se sienta en la mesa de negociación al mismo tiempo que Israel comete impunemente un genocidio en la Franja de Gaza. El presidente iraní quería dejar claro ante Naciones Unidas que no son terroristas. Escuchamos sus palabras con la traductora de la ONU.
4: Ha quedado claro que Irán no se rendirá. Irán nunca ha sido el agresor, nunca ha empezado la guerra. Siempre ha demostrado su compromiso para negociar. Esta guerra nos ha sido impuesta, pero hemos demostrado que no tenemos miedo a la guerra. La resistencia del pueblo iraní no hará más que aumentar frente a las sanciones, frente a las presiones, frente al acoso. Nunca bajaremos la cerviz ni nos arrodillaremos.
1: El secretario de Estado de Estados Unidos, Marco Rubio, ha advertido a Irán de que Donald Trump maneja opciones militares frente a Teherán si el país insiste en su deseo de obtener un arma nuclear y mantiene su apoyo al terrorismo en la región.
0: Rubio ha fijado el programa atómico iraní como la principal línea roja de Washington. En este sentido, el jefe de la diplomacia estadounidense advertía a las autoridades iraníes de que están leyendo mal el sistema político norteamericano si creen que una victoria del Partido Demócrata en las elecciones de noviembre limitaría el margen de maniobra del actual presidente. Rubio ha recordado que Donald Trump cuenta con poderes extraordinarios como comandante en jefe para actuar en defensa de la seguridad nacional.
1: Pues Isabel González ha ojeado los principales periódicos de tirada nacional y los diarios digitales. ¿Cómo viene hoy la prensa, Isabel? Buenos días.
5: Pues prácticamente toda, con la situación de la inquilina desahuciada ayer de Mari Carmen, menos, no está en ningún punto de la portada, menos en el ABC y en La Razón, que han optado por otras cuestiones, luego se las contamos. Conmoción social y política por el desahucio de Mari Carmen, algo a lo que aludió ayer el presidente del gobierno en Nueva York. Este periódico también se hace eco detallado de lo ocurrido ayer, el episodio del gas pimienta en el Congreso de los Diputados, que vive, dice, un ambiente tóxico. Se propaga por la sede de la soberanía nacional. El Mundo incluye una imagen de Mari Carmen en camilla cuando ya era trasladada al Hospital Gregorio Marañón, pero titula que la CIA alerta de un ataque ruso con drones contra España, Francia o Italia. La Vanguardia también recoge una imagen de la anciana y su titular principal, el Constitucional, cree que el Supremo incumplió la Constitución al interpretar la amnistía. Y como decimos, otros asuntos En ABC, María Corina estudia desafiar al régimen.

0: régimen con un regreso masivo. El caso es que individualmente lo ha intentado 7 veces en los últimos meses, 3 en los últimos días, y no lo ha conseguido. Y los asuntos relativos a Trump y Venezuela, pues cuenta que las maniobras del presidente estadounidense para frenar a la líder de la Venezuela Democrática son muy numerosos. En La Razón, Zapatero y Ceuta, el expresidente asegura que las joyas fueron un regalo de Arabia Saudí, es algo que les venimos contando desde ayer, mientras la policía se sigue preparando para otro asalto. La imagen es de agentes de la Policía Nacional en una zona de la frontera del Tarajal. En lo que a la prensa digital se refiere, tampoco El Español recoge como asunto principal el desahucio de Mari Carmen, sino que cuenta que ministros y líderes del Partido Socialista piden a Sánchez que rompa con Zapatero por quedarse las joyas de Abdalá que debió entregar. Se sienten engañados, apunta este diario, por los cambios de versión del expresidente sobre las joyas y piden distanciarse de él antes de que avance más el llamado caso Plus Ultra. En El Plural cuentan el bien violento desahucio, así lo califican, de Mari Carmen, que conmociona a España. ¿Qué debe pasar para que hagan algo?, se preguntan. En El Diario.es, Pedro Sánchez avisa en la ONU a las fuerzas de las fuerzas reaccionarias: no vamos a dar un paso atrás. El presidente señala a los actores políticos y gobiernos que quieren devolver al mundo a un pasado oscuro. Y en El Confidencial, finalmente, las ejecuciones hipotecarias tocan máximos en la era de Sánchez y los desahucios superan los 24.000 en 2025. El Consejo General del Poder Judicial constató un incremento del 30% de procedimientos con respecto al año 24 y el INE alerta de que las ejecuciones hipotecarias presentan ya el peor dato de todos los gobiernos de Pedro Sánchez.
1: Gracias, Isabel. Continúan las dificultades para circular con fluidez por la circunvalación oeste de la ciudad de Murcia. Las mayores dificultades están en el tramo de entrada a la ciudad por Ronda Norte. Tráfico lento en la MU33, la autovía, sentido Nudo de Espinardo, y tráfico muy lento para entrar a la ciudad por la avenida Ronda Norte. Más cosas que les contamos a esta hora de la mañana, a las 8:25. La escalada de precios en el surtidor está haciendo inasumible el gasto en el sector primario. Algunos agricultores advierten de que las cifras que marca el combustible no han dejado de crecer en el último año y que casi toda la maquinaria que utilizan en las explotaciones depende del gasoil. Sergio Gómez.
2: Ocurre de forma particular en los cultivos de secano, como los que trabaja José Baraza, agricultor de la pedanía lorquina de Doña Inés, en la que tiene almendros, pistachos, cereal y algo de viñedo. Casi todas las herramientas que utiliza en su día a día dependen del gasóleo B.
3: Tengo uno, dos tractores, un toro, digamos, una carretilla, una retroexcavadora, así que todo lo que hay aquí, hasta incluso ahora estoy en el secadero que está secando pistachos y el secadero funciona con un quemador diésel.
2: En plena campaña de recolección de almendra, José ya compraba el año pasado el gasóleo a 0,89 céntimos el litro y ya entonces le parecía caro. Un año después y desde entonces su precio no ha dejado de crecer.
3: En media campaña compré 1,32, a mitad de campaña un poco más avanzada compré 1,46, no hace mucho eché 1.500 litros a 1,56 y pero es que creo que está ya a 1,60 o por encima, es decir, inasumible, no se puede decir.
2: Tiene un depósito de 3.000 litros para ir dosificando el suministro. Ha ido comprando combustible en cantidades de hasta 500 litros, pensando que el tope llegaría en algún momento, algo que no ha ocurrido. Advierte de que ellos son los que más lo notan a diario, pero el bolsillo de todos acabará pagando las consecuencias.
3: Si me cuesta recolectar un kilo de almendra X y ahora el gasoil ha subido un 30 o 40%, al final esos costes subirán un 30 o 40%. Si a mí secar un kilo de pistacho en la secadora, me cuesta 10 litros a la hora de gasoil, antes estaba 0,89 y ahora subió un 30%.

0: 30%, al final eso subirá todos los costes en general.
1: El alza de los precios de los carburantes se ha convertido en una de las principales preocupaciones del sector del transporte, que se encuentra en una situación límite. Así ha quedado patente durante la novena jornada del transporte de la región de Murcia, que ha tenido lugar en Molina de Segura. Anthony Renton, CEO de la empresa Brio Europe, considera que la situación de los precios del gasóleo está fuera de control, teniendo en cuenta los reducidos márgenes con los que trabajan las empresas del transporte. Pide al Gobierno central y a la Unión Europea que tomen medidas.
2: Estamos en una situación donde realmente el precio está desorbitado, está fuera de control. El gobierno, tanto el gobierno de aquí, pero también la Unión Europea, tiene que tomar medidas. Los precios no es que han subido un 10%, sino que suben 20 céntimos, que están ya en 1,50, 1,60. Esto ya es imposible.
1: Renton cree que el gobierno tiene que volver a poner sobre la mesa un paquete de ayudas para el sector del transporte.
2: Las ayudas que han pedido anteriormente, que han concedido el gobierno, pues tenemos que poner esto sobre la mesa otra vez y ver si realmente hay un paquete sobre la mesa que al final afronta los problemas que está teniendo el sector actualmente.
1: En esta jornada, el consejero de Infraestructuras y Desarrollo Territorial, Jorge García Montoro, ha reclamado al Gobierno de España que revise e incremente las bonificaciones al combustible ante una escalada de precios que, asegura, está haciendo en algunos casos incluso antieconómico poner un camión en circulación.
3: Que sin duda está mermando la cuenta de resultados y está haciendo incluso muchas veces antieconómico arrancar un camión, ¿no? Esto es inconcebible, y desde el Ejecutivo Regional venimos a exigir la adopción de medidas por parte del Gobierno de España de forma inmediata para que revise esas bonificaciones y las pueda incrementar.
1: La ciudad agroalimentaria y del transporte de Murcia, en Molina de Segura, contará con un nuevo aparcamiento seguro para camiones con 261 plazas y una inversión de 14,4 millones de euros. De esto hablaba ayer el consejero en Molina de Segura durante esta novena jornada del transporte de la región de Murcia. Claudio Caballero.
4: El consejero ha destacado que esta actuación responde a una demanda del sector y permitirá mejorar la seguridad y las condiciones de descanso de los transportistas. Ha dicho además que el apoyo del gobierno regional hacia el sector del transporte es crucial para el empleo regional. Ha asistido también el alcalde de Molina, José Ángel Alfonso, quien ha significado que los políticos son los que tienen que buscar la solución a los problemas que tienen los distintos sectores de la economía regional. Escuchamos al consejero y al alcalde.
3: El apoyo del Ejecutivo Regional a este sector, porque apoyar a este sector es apoyar a toda la cadena de valor, desde el agricultor, desde la industria, las exportaciones, en definitiva, pues una apuesta por el empleo.
5: Buscamos las soluciones a sus problemas, ¿no? Que son los que arriesgan, los que se encuentran con los problemas diariamente, y somos nosotros los que tenemos que escucharlos, y si además de escucharlos somos capaces de aplicar algo de lo que nos dicen, pues ya sería fantástico.
4: El nuevo aparcamiento anunciado por el consejero tendrá la calificación europea de zona de aparcamiento segura y protegida, nivel oro, y contará con vigilancia, control de accesos, aseos, duchas, comedor y zonas de descanso. También estará preparado para la recarga de camiones eléctricos.
1: La mayoría absoluta del Partido Popular en el Ayuntamiento de Murcia va a permitir sacar adelante los presupuestos de 2027 en tiempo y forma. El próximo 15 de octubre tendrá lugar un pleno extraordinario donde se producirá la aprobación inicial, y tras la fase de exposición y alegaciones, previsiblemente a mediados de diciembre, será la aprobación final. De esta forma, el 1 de enero estarán operativas unas cuentas dotadas con 578 millones de euros, 26 más que en el ejercicio de 2026. Los impuestos se quedan congelados por segundo año consecutivo, Mari Carmen.
6: Unos presupuestos que van a girar, tal y como anunciaba la alcaldesa de la capital, en torno a tres ejes estratégicos. El primero, el refuerzo de la seguridad en el municipio con la puesta en marcha en el cuartel de artillería, en el rehabilitado pabellón 2 de una comisaría de policía local. Rebeca Pérez, alcaldesa.
7: Pero sí que es cierto que es la adecuación de un espacio ya rehabilitado y por lo tanto supone poder agilizar la puesta en marcha de la propia comisaría. Es un espacio de 450 metros cuadrados y permitiría pues esa atención directa en el núcleo de un barrio como es la zona del cuartel de artillería.
6: La segunda apuesta de los primeros presupuestos de Rebeca Pérez como alcaldesa es el incremento de efectivos destinados a la limpieza viaria, con la intención de ampliar la plantilla con 100 operarios más y con 50 vehículos adicionales.
7: El motivo es muy sencillo: Murcia no para de crecer y por lo tanto tenemos que dimensionar los servicios que prestamos precisamente para poder dar respuesta a las necesidades que surgen en torno a los nuevos núcleos y zonas residenciales, pero también porque queremos que este servicio, con los niveles más altos de calidad y excelencia, llegue a la última calle, a la última vereda, al último camino.
6: La tercera línea es la culminación de un cinturón verde que se conseguiría con la unión de Murcia, Río y de la Costera Sur.
7: Conectarlo y generar hasta 100 puntos de interacción, proyectos de diferente índole, ya lo hemos visto, nuevas zonas verdes.

0: La revegetación, la renaturalización, la creación de senderos de conexión con cada uno de los territorios por los que atraviesa, zonas de miradores, de áreas recreativas y zonas, como digo, sobre todo que nos ayudan a contemplar y a conocer de forma más profunda la huerta.
1: Los presupuestos se presentarán en las próximas semanas, cuando se detallará el montante que se lleva cada una de estas líneas estratégicas que, según la alcaldesa, reforzarán la idea que ella tiene para el municipio en un año claramente marcado por las convocatorias electorales.
2: Y otro ayuntamiento, el de Cartagena, mantendrá congelados todos sus impuestos, tasas y precios públicos de cara al año 2027. El gobierno local renuncia formalmente a aplicar la subida del IPC.
1: Una decisión que ha anunciado la alcaldesa Noelia Arroyo en el programa El Mirador, ayer emitido desde Cartagena con motivo de las fiestas de cartagineses y romanos. La congelación afectará a un total de 6 impuestos, 21 tasas y 15 precios públicos. La regidora también ha presentado un balance con la deuda, que cayó el pasado mes de julio hasta los 58 millones y medio de euros, lo que supone una reducción del 40% desde el año 2019. Para sacar adelante estas ordenanzas en el pleno de la próxima semana, la alcaldesa Noelia Arroyo ha indicado que ya cuenta con el compromiso de Vox.
3: Hemos tomado la decisión, que es no aplicar la subida del IPC, que estará en torno de un 3,3% para el año que viene, a las tasas, precios públicos e impuestos municipales, ¿no? Lo que significa que por encima de los 5 millones de euros se van a ahorrar los cartageneros, porque si lo aplicásemos automáticamente redundaría, ¿no?, también en una subida de esos impuestos, tasas y precios públicos.
2: Son las 8 y 34 minutos de la mañana, hemos cumplido dos horas de la Plaza Pública Noticias. Enseguida llega la tertulia y después recibimos a Rubén Martínez Alpañez, portavoz parlamentario de Vox. Algunas de las noticias que venimos contando desde las 6:30 son el fallecimiento de dos personas en el rescate de una patera frente a Cabo de Palos. Otras 15 han sobrevivido. En Cartagena, 3 de los heridos en el incidente de la cámara hiperbárica de la Armada han salido de la UCI. Una persona continúa en cuidados intensivos. En sanidad, aumenta un 33% la incidencia de las infecciones respiratorias en la región. Salud ha iniciado la vacunación escolar contra la gripe y este año la amplía hasta los 11 años. Vamos con el tiempo. ¿Cómo está el día en la región de Murcia y qué anuncia la EMET para las próximas horas, Mari Carmen?
1: Pues anuncia cielos poco nubosos o despejados, con algún intervalo de nubes bajas en el campo de Cartagena durante la mañana, donde no se descartan alguna llovizna ocasional, en todo caso lluvias débiles y dispersas. Y temperaturas, en cambio, seguimos instalados en este falso verano. Tenemos valores por encima de los 30 grados en las horas centrales del día, momentos que pueden llegar a ser incluso sofocantes. Eso sí, las noches se mantienen amables, con valores por debajo de los 20 grados en todo el territorio regional. Mañana, viernes, habrá un repunte de las temperaturas. Subiremos, pasaremos de los 35 grados de máxima. En algunos puntos de la Vega del Segura podríamos llegar incluso a los 37 grados, valores que volverían a bajar de cara al sábado y ya se mantendrían de nuevo, pues como hemos pasado esta semana, por encima de los 30 grados y con el calor algo sofocante en las horas centrales del día, y así comenzará también la próxima semana. En concreto, para hoy esperamos 30 grados de máxima en Cartagena, 31 en Caravaca y en Lorca, 32 en Yecla y 33 en la ciudad de Murcia. Y a esta hora los termómetros marcan 20 grados en Cartagena, 19 en Murcia, 17 en Lorca, 15 en Caravaca y 13 en Yecla.
2: A esta hora seleccionamos otras noticias, curiosidades, anécdotas. ¿Qué has encontrado hoy, Leticia García? Buenos días.
4: Hola, ¿qué tal? Buenos días. Pues después de lo vivido en las últimas horas en torno al caso de Mari Carmen, de 87 años, y su desahucio en Madrid, en esta sección nos hacemos eco también de esta situación como algo curiosamente escandaloso en un país desarrollado, en un estado de derecho. Los detalles del caso los hemos contado en los informativos de esta casa, lo contábamos ayer, lo hemos contado esta mañana, pero en las redes sociales se ha producido un estallido de indignación, de protesta, que en algunas ciudades se lleva también a las calles. El desahucio de Mari Carmen nos deja la terrible imagen de una señora mayor sacada en camilla de la que ha sido su casa durante décadas como consecuencia de la codicia especuladora de algunos, pero también nos deja otras imágenes indignantes como esta. Ese grito de suéltale la cara va dirigido a un agente de policía que está sujetando toda la cara de un manifestante que estaba sentado en el suelo. Toda la cara incluye la nariz y la boca para dejarlo sin aire y conseguir que se levantara. Este tipo de imágenes han aumentado esa indignación popular de la gente que la noche antes del desahucio se plantaba en la puerta de Mari Carmen para mostrarle su apoyo. Y entre ellos estaban personajes conocidos del mundo del cine y de la música. Y estuvo Ana Belén recitando a Rafael Alberti.
5: Es un poema de Alberti, que fíjate cómo se titula, Mari Carmen.
6: desahucio.

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1: Bueno, este momento de Ana Belén recitando este poema de Rafael Alberti lo tienen ustedes en redes sociales, lo pueden encontrar con facilidad, un poema que se publicó en 1929. Dejamos a un lado Mari Carmen, aunque al final volveremos a hablar de este asunto. Vamos con otra mujer que acaba de cumplir años, es una mujer excepcional, ha cumplido 91 años, pasó más de 7.000 horas bajo el agua y todavía hoy sigue luchando por salvar los océanos. Se llama Sylvia Earle, la mujer que dedicó su vida a lo que se llama el corazón azul del planeta. Es oceanógrafa, bióloga marina, pionera en muchos sentidos, hizo infinidad de documentales para National Geographic, lideró cientos de expediciones y ayudó a cambiar para siempre nuestra forma de mirar lo que existe bajo la superficie. Fue nombrada por la revista Time como primer héroe, heroína en este caso, del planeta en 1998. Hace tres años, en 2023, participó en el Congreso Futuro y así exponía la importancia de cuidar los océanos.
2: No blue, no green.
1: Sin azul no hay verde, necesitamos el verde, lo necesitamos todo, necesitamos la naturaleza, pero sin el océano, la naturaleza tal y como la conocemos no existiría. El 97% del agua de la Tierra es océano, ahí es donde está la mayor parte de la acción, la mayor abundancia y diversidad desde la superficie hacia las profundidades, 11 kilómetros hacia abajo, decía en esa intervención. Sin azul no hay verde es una de las frases más conocidas de esta mujer. En 1979 protagonizó una de las hazañas que marcaron su carrera, descendió hasta aproximadamente 381 metros de profundidad y caminó por el fondo del océano con un traje presurizado, sin estar conectada de ninguna manera a la superficie. Años después se convertiría en la primera mujer científica jefe de la agencia estadounidense dedicada al estudio de los océanos y de la atmósfera. Su apodo no puede ser más apropiado, la llaman Her Deepness, es algo así como su profundidad. Es la historia de esta mujer que aquí en España tiene muchos seguidores, personas que se interesan por lo que ella cuenta y lo que representa. Por ejemplo, en el entorno de la playa de Almasora, en Castellón, hay un gran mural de 18 por 5 metros que representa de una forma muy colorida lo que esta mujer ha estudiado toda su vida y sigue defendiendo a los 91 años. Y no sé si vosotros os lo habéis encontrado en redes sociales, desde el Ayuntamiento de Cieza la policía local ha informado sobre el denominado bulo del payaso. Esas noticias acerca de un payaso que se mueve por Cieza, que no son ciertas, dice la policía local, son informaciones virales que vienen de otro lugar, que se han cogido a través de internet y que la gente busca atención y la replica para ganar popularidad. Son imágenes realizadas, dice la policía, con inteligencia artificial o montajes de andar por casa. La verdad es que el payaso, no sé si lo habéis visto, pero da bastante mal rollo ver ahí esa imagen, pero bueno, insiste la policía local de Cieza en que no se compartan esas imágenes. Y vamos terminando. Un 24 de septiembre de 1957 se publicaba este single. Es el rock de la cárcel de Elvis Presley, uno de los primeros grandes éxitos de la historia del rock and roll. Fue lanzada como parte de la banda sonora de la película que lleva el mismo nombre. La canción se convirtió en un gran éxito, es una de las canciones más emblemáticas de Elvis. Un 24 de septiembre, pero en este caso de 1991, salía esto de Nirvana. Este tema que pertenece al álbum Nevermind de Nirvana. Fijaos si tenemos temas para terminar hoy, pero vamos a terminar como hemos empezado, haciendo referencia al desahucio de Mari Carmen, que ha vuelto a ponernos delante de los ojos a todos nosotros el problema de la vivienda, un problema que hace más de una década llevó al cine Eduard Cortés con Silvia Pérez Cruz en la película Cerca de tu casa. Esto forma parte de la banda sonora. Con esto terminamos hoy, Luis.
3: Gracias, Leticia. 8:42. Hasta ahora ya hemos ordenado lo que prevemos que puede ser noticia este jueves, una agenda que marcará parte de la jornada y que detalla Isabel González. Cuéntanos.
4: Saludos de nuevo. Ese polémico desahucio de Mari Carmen, la anciana de 87 años, pues ha abierto un debate que afecta de manera particular al gobierno. Es otro frente de tensión con los ministros.

0: De Sumar que urgen al PSOE a aprobar una nueva moratoria antidesahucios. Hoy se van a producir algunos discretos encuentros para tratar de llevar al Consejo de Ministros ese decreto antidesahucios que se quedó colgando de las medidas anticrisis poco antes del verano. Y un día después de que no surtieran efecto, afortunadamente, los llamamientos de otra entrada masiva de inmigrantes, el ministro de Política Territorial, Ángel Víctor Torres, preside en Ceuta una nueva reunión del Comité de Situación de la Ciudad. El ministro se va a Ceuta y el presidente interviene en un foro en Madrid para seguir explicando cuál es la situación de la ciudad. En la región de Murcia, una de las citas más importantes, a partir de media mañana, el rey Felipe VI preside el acto solemne de apertura del curso académico nacional de las universidades españolas. Intervendrá el presidente de la comunidad, Fernando López Mira, que acudirá también, la presidenta de la Asamblea Regional y la alcaldesa de Cartagena. Se espera una lección magistral para dar por inaugurado este curso universitario. Y otra cita importante, el Consejo de Gobierno, que va a dar luz verde a un proyecto de ley ya prometido, el que permitirá a las empresas familiares poder llevar a cabo el relevo sin un montón de problemas de carácter burocrático. Y la consejera de Salud, Isabel Ayala, que asiste a una jornada de investigación para todos. Es el día de la lucha contra el cáncer y se conocen datos, como por ejemplo el hecho de que la incidencia de esta enfermedad entre personas adultas de menos de 50 años no ha dejado de crecer en las últimas décadas en todo el mundo. Y el CENIO, el Centro Nacional de Investigaciones Oncológicas, dedica precisamente una sesión hoy a analizar esa tendencia.
1: Gracias, Isabel. Antes de saludar a Marta Ferrero, anotamos que en Estados Unidos un juez federal ha ordenado al gobierno que restablezca de inmediato el acceso de dos cadenas y un portal de noticias a la Casa Blanca, que permita el acceso después del veto de Donald Trump a estos medios, entre ellos la CNN. Y ahora sí, queremos que tengan un avance de la programación que sigue este informativo a partir de las 10 de la mañana. Uh-huh. ¿Qué tal ayer en Cartagena y qué estáis preparando en el Mirador, Marta Ferrero?
2: En Cartagena, estupendamente. Nos hizo un día precioso y estuvimos disfrutando de cartagineses y romanos. Esta mañana es Alejo Lucas el que va a salir con Raquel González a la Avenida de la Libertad, por lo que comentaba Isabel, porque hoy hacemos un programa especial por la investigación contra el cáncer, en este Día Mundial en el que se reivindica esa investigación contra el cáncer. Hablaremos con el presidente de la Asociación Española contra el Cáncer aquí en Murcia y también con investigadores que están trabajando pues bien en mejorar las posibilidades de cura y los tratamientos o la detección precoz, que sabes que también es fundamental. Ya digo que van a ser nuestros grandes protagonistas hoy, con permiso del rey, que ya sabes que está en Cartagena y al que también escucharemos dentro de nuestro programa. Y en la sección detrás del mostrador, que estamos conociendo a pequeños comercios de toda la región de Murcia, hoy vamos a hablar con un óptico, con la óptica Ferao. Eso y muchas más cosas desde las 10 hasta las 2.
1: Hombre, la óptica Ferao, muy conocida. Y además tiene unas monturas exclusivas, ya te apunto. Tío se va por ahí a ferias, al Quinto Pino, y se trae cosas que solo se ponen encontrar ahí.
2: Nos lo contará esta mañana. Venga.
1: Vamos con el pulso digital del día, que es tendencia y qué titulares principales se encuentran los oyentes en este momento en la web de Onda Regional, en orm.es. Esta mañana está con nosotros Javier Ramírez. Buenos días.
3: ¿Qué tal? Buenos días. Pues sí, hoy en nuestra web llevamos en portada que el Gobierno regional va a aprobar este jueves el anteproyecto de ley de apoyo a la empresa familiar, una norma que busca garantizar la continuidad de las compañías familiares. También llevamos en portada que la tensión en el estrecho de Hormuz frena la creciente exportación de uva de mesa a de uva de mesa murciana a Oriente Medio o que las infecciones respiratorias suben un 33% en una semana en la región. No falta en nuestra portada la trágica noticia que nos sorprendía en la tarde de ayer, 2 fallecidos y 15 supervivientes en una patera a la deriva en aguas de Cartagena. Salvamento Marítimo coordinaba una operación de rescate tras el aviso de un crucero que alertaba de una embarcación precaria a la deriva a 28 millas de Cabo de Palos, y que el Rey preside hoy en Cartagena la apertura del curso para las universidades españolas.

0: Deportes, destacamos unas declaraciones de Moncho Fernández que dice que el subcampeonato que logró el UCAM fue una gran proeza. En la red social X, la principal tendencia sigue siendo Mari Carmen, la señora octogenaria que ayer fue definitivamente desahuciada de la casa en la que ha vivido los últimos 70 años de su vida. Hay varios hashtags relacionados con este asunto y también con el otro gran tema en redes sociales de ayer, ya sabéis, el spray pimienta que la diputada del PP, Ana Vázquez, mostró en el hemiciclo y por el que fue expulsada y el posterior altercado que se montó en el Congreso en donde fue necesario desalojar algunos despachos y también precintar aseos después de que un trabajador del PP lo manipulara. Estos son los temas que más tráfico están moviendo en esta red social. Otro tema que se está moviendo bastante es el supuesto aviso que habría dado la CIA a los gobiernos de España, Francia o Italia ante posibles ataques rusos con drones desde barcos mercantes.
1: Gracias, Javier. Ya llegan los analistas para charlar un rato acerca de la actualidad hasta las 9:30, hora flexible. Como siempre decimos, un consejo y vamos con la tertulia.
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1: Ocho y 50 minutos, tiempo para el análisis con la tertulia que comienza ahora. Pedro Juan Martín, José Carlos Vicente, Belén Unzurrunzaga, buenos días.
9: Buenos días, Luis.
1: Belén, antes de nada, undécima edición de la Semana de la Huerta de Murcia. Más de 50 actividades en 13 pedanías, lo tengo anotado aquí, del 3 al 11 de octubre. Actividades en 13 pedanías. Tuyos son estos primeros segundos porque algo tienes que ver con esta edición, ¿no?
9: Muchísimas gracias, Luis. Pues sí, muy contentos, muy felices con este proyecto. Vuelve la Semana de la Huerta y estamos muy contentos y trabajando con muchísimas ganas y mucha ilusión para este proyecto que trae actividades medioambientales, visitas patrimoniales a casas torre en el entorno de la huerta, una charla, por ejemplo, muy interesante con Maestro Espada, con Miguel Ángel Hernández y con Eva Libertad para que hablen un poco de esa huerta que sirve como inspiración para sus disciplinas artísticas, en literatura, en música, en cine. Paseo cicloturista para recorrer los carriles, las acequias. Podéis encontrar tanto en redes sociales como en huertademurcia.murcia.es toda la programación y ya queda poquito. El viernes 2 inauguramos.
1: Muy bien. Actividades.
9: Muchas gracias,
1: en
9: Luis.
1: 13 pedanías, más de 50, undécima edición de la Semana de la Huerta de Murcia. Saludamos a Miguel Ángel López Morel, bienvenido.
10: Gracias, buenos días.
1: Buenos días. ¿Alguien más de la mesa quiere aprovechar para hablar de algún proyecto personal, como acaba de hacer Belén?
10: ¿Solo uno?
11: Solamente apuntar que me parece magnífica idea y sobre todo que lo esté desarrollando Belén. Pero al margen de eso, decir que tengo un amigo que dice que Murcia no se puede explicar sin la huerta, entre otras razones, porque para él, dice, Murcia es la huerta con calles, así de...
1: Yo, la huerta con calles.
9: Solo daré un apunte. Ahora en estos meses que estoy totalmente sumergida dentro de la huerta, es alucinante como tan cerquita de

0: el centro del ruido, de la vorágine, de repente se para el tiempo, los sonidos son otros, y te envuelve y te atrapa. Y luego vas viendo los colores, cómo va avanzando el día y van cambiando, y cómo te relaja. Ese, de verdad, lo tenemos...
1: No muy lejos de aquí, de la emisora.
0: Es que es eso. Y hay veces que muchísima gente o vive de espaldas o no nos hemos ni parado a dar un mínimo paseo. Yo invito a todo el mundo.
2: La huerta hay que
0: cuidarla. Y por supuesto hay que cuidarla. Totalmente de acuerdo,
2: Miguel. Hay que construir en la medida de lo que es la tradición constructiva de la zona.
0: Totalmente de acuerdo.
2: Y no reconvertir tan masivamente en zonas...
3: Y vosotros, que sois especialistas en economía, sí. Porque yo creo que uno de los grandes motores económicos de Murcia, y no me refiero a la parte agrícola, me refiero a la al suelo, a la posibilidad de emprender pequeños negocios en situaciones... Parte de ese entorno alrededor de la ciudad que es la huerta, porque la cesión de ese pequeño taller, la cesión de ese pequeño en espacios donde son posibles, esa actividad inicial que costaría mucho emprenderlo en un entorno mucho más urbano, es más fácil de emprender.
2: Bueno, realmente ¿no? Esa tradición existe, sí. Y siempre ha habido. Las primeras empresas conserveras de Murcia surgieron en casa de la huerta y en Espinardo el pimentón se secaba en las puertas de las casas. Y eso es el germen de lo que ahora la industria agroalimentaria, que supone el 30% del sector industrial de Murcia, la más importante. Bueno, no es más importante porque tenemos una superrefinería en Escombreras y un sector químico muy potente, pero realmente es la esencia, mucho más que la agricultura básica, y en gran medida nutriéndose, por supuesto, de esa agricultura.
1: Tenemos muchos temas de actualidad que tratar en esta tertulia de hoy, pero voy a hacer con vosotros lo que vengo haciendo desde el lunes. Me gustaría preguntaros qué es lo que más os preocupa en este preciso momento. ¿Cuál es, como ciudadanos, vuestra mayor preocupación? Belén.
0: Bueno, yo es que te escuché el lunes cuando hiciste por primera vez la pregunta, luego hablé contigo y te dije que me parecía muy acertada. Y después te pregunté también que si la ibas a hacer a lo largo de la semana y bueno, la he ido pensando con el paso de los días, pero sí reconozco que quizá desde ayer mi respuesta ha ido a peor. Y ha ido a peor porque creo firmemente que todo está roto. Creo que... Siento muchísima desesperanza y a la misma vez siento un poco de vértigo del malo por ver el clima en el que nos encontramos y porque por un lado Ceuta nos reventó hace ya más de un mes y medio, dentro ya de un clima totalmente insoportable, tanto político como ciudadano, pero creo que el desahucio de Mari Carmen de ayer a mí me ha reventado como ciudadana y como que creo que el sistema ha fallado absolutamente.
1: Entonces yo aquí que te pongo el sistema para ir anotando las preocupaciones de cada uno.
0: Para mí creo que el sistema está roto y el sistema es todo. O sea, cuando el todo está roto, ¿qué nos queda?
1: La polarización, la crispación política, lo voy a recordar, están siendo las preocupaciones más repetidas entre los tertulianos de Onda Regional desde el lunes, la polarización, crispación política, con la crisis de Ceuta como ejemplo, también destacan la economía, ¿qué más? Bajos salarios, el coste de la vida.
4: Pedro Juan. Para mí hay dos temas que me preocupan y además uno es muy inmediato. Y el hecho, y además lo estoy constatando continuamente en los jóvenes, sobre todo con mis alumnos o en entornos así de gente joven, el hecho de ese concepto de desesperanza aprendida. Es un concepto antropológico al que hace alusión que da igual quién te gobierne, las cosas te van a ir mal. Con lo cual, me da igual poner el voto en un lado que ponerlo en el otro. Porque me he instalado en la desesperanza. Esto antropológicamente tiene mucha raíz en el cual pues ya llega un momento en que da igual que te gobiernen los tuyos, que te gobiernen los otros, porque al final no van a cambiar nada ni van a hacer nada. Eso lo gasto mucho en gente joven.

0: Y luego una preocupación importante por lo que va a suponer a nivel económico en estos tiempos es la escalada que va a tomar los precios del combustible, que lo estamos ya viendo en las gasolineras, hoy está siendo un día especialmente, y lo vamos a ver a partir del 1 de octubre cuando se quiten definitivamente las ayudas que están recibiendo. Esos dos temas, uno quizá por la inmediatez de lo que va a repercutir a nivel económico a todos, porque ya hay gasolineras en Francia que han tenido que ponerse en modo de reserva para suministrar con cupo, y algunas no han podido abastecer la demanda que han tenido.
1: La economía, los bajos salarios, el coste de la vida, los impuestos, la inseguridad, son temas que han salido esta semana también aquí. El futuro de los jóvenes, la educación, el transporte, el juego y la calidad democrática. Miguel Ángel,
2: para ti. Yo voy a romper una lanza con respecto a los jóvenes. Y además, seguro que Pedro Juan, que es un amante total de ese cuerpo generacional, también estará de acuerdo conmigo. ¿Os acordáis de lo de la ANA? ¿Qué pedazo de lección nos dieron los jóvenes? Ellos, sin querer decir nada, se echaron en masa a ayudar. No hubo gente de nuestra generación apenas, gente joven, totalmente altruista. Son mejores de lo que pensábamos, son menos maleables de lo que pensábamos. Estamos fallándoles como sociedad y los grupos políticos, los partidos políticos en particular, porque no les están ofreciendo un mensaje claro, sino de ruido, y ellos quieren mensajes claros. Y muchas veces lo señalamos, hablamos de PISA, que estamos formados. Joder, si los chavales están mal formados, es culpa nuestra, no es culpa de ellos. Ellos reciben lo que tienen. Si son algo como noticias, suscribo, porque los malcriamos.
0: Suscribo eso que acabas de decir.
2: Y efectivamente, yo creo que se acercan tiempos duros para todos, y hay problemas heredados que cada uno. El problema es que aquí nadie toma responsabilidades. Las rentas antiguas las destrozó, se las cargó un ministro socialista hace ya muchos años y todavía se siguen arrastrando, que es el caso que hemos hablado de Mari Carmen, y afectado al mercado de inmobiliario destrozado por la inacción de los políticos, como también hay inacción de los políticos en el tema de Ceuta, como también lo había en el anterior gobierno, donde el presidente del gobierno era experto en dejar que los problemas se resolvieran solos, y lo que necesitamos es activismo. Y lo que a mí más me preocupa es que la gente se acostumbre a que todos los días tengamos una noticia que en cualquier otro momento histórico habría cambiado el panorama político y social. Y ahora mismo son a diario.
0: Con permiso, José Carlos, porque a mí hay una cosa aquí que la iba pensando y le iba dando vuelta en el coche con referente a la noticia esta del desahucio. Cuando ha habido por parte de las instituciones el esfuerzo de intentar ponerse en contacto con ellos, con la empresa, y la empresa se ha negado en redondo, no ha querido en ningún momento negociar, la empresa no ha querido negociar. Y han habido intentos. No, la empresa no ha querido negociar.
3: Vale, pero
0: lo que yo quiero decir es que yo, institución pública, tu empresa, no quieres negociar conmigo una cosa que es de carácter social de este tipo, tú te vas a enterar.
3: A eso voy, Pedro. A eso, o sea, que para mí, la ministra de Vivienda, y después de además sus declaraciones de ayer, esa señora hoy debería de estar en la calle.
0: Estoy de acuerdo.
3: Y cuando hay gente que me viene, anoche me corría un poco en escalofrío por la nuca.
2: Los despachos están dando soluciones, que los políticos tienen que estar en los despachos, y a veces parece que son manifestantes.
3: A mí ayer me corría un poco un escalofrío por la nuca cuando hay un montón de gente que decía que de ayer debería de brotar un 15M. Y a mí me corría un poco en escalofrío, porque todos sabemos, o al menos yo, en su momento, que además vivía al lado, fue un movimiento romántico maravilloso en el que podíamos estar todos los que estamos aquí dentro de esa plaza. Pero acordémonos también a dónde nos ha llevado luego ese movimiento.
2: Belén, que una de las personas que dirigía una de las manifestaciones en Madrid, que le llamaba la atención un policía, es una señora con un marido que decían que jamás iba a salir de su barrio, que jamás iba a comprar una casa, se compró una casa de 600.000 pavos en las afueras de Madrid.
3: Bueno,
2: y era un señor,
3: que
2: era,
3: sí,
2: una,
3: Miguel,
2: era una de las dirigentes del 15M.
3: Que Miguel, que no quiero entrar ahí, claro, pero ya he dicho. No, yo soy la primera que te he dicho que me corre un escalofrío por la nuca, claro, si ahora de ahí sacamos otro movimiento social. Lo que sí está claro es que es todo como una contradicción que me perturba bastante, porque si los que tienen que solucionar no han hecho nada para que una señora de 87 años tenga que salir de la casa en la que lleva viviendo 70, en la que no tiene una deuda, ¿a dónde vamos? Y que se tiran la mierda unos contra otros. ¿A dónde demonios vamos?
0: Totalmente.
3: Nadie nos está solucionando las cosas. Uh-huh. Pero es que

0: miro enfrente y me corre otro escalofrío todavía mucho mayor. Bueno.
1: Vamos a escuchar a José Carlos Vicente, que no ha intervenido también. Queremos conocer también cuál es su mayor preocupación en este momento.
2: Recogiendo y compartiendo todo lo que se ha dicho aquí anteriormente, creo que el problema se sintetiza, y va en lo que decía un poco Belén también, en la falta de un liderazgo inteligente capaz de resolver los grandes problemas que posiblemente se han creado por la falta del liderazgo inteligente. Quiero decir, cuando hablamos de toda la situación nacional, con falta de diálogo, con falta de consenso, con falta de capacidad de resolver a gran escala. El tema de esta señora es un tema significativo por muchas razones. Es un tema reflejo, por una parte, primero de la situación absolutamente escandalosa de quien quiere obtener un beneficio que está por encima de todo sentido social, de todo sentido social. Y luego, además, porque nos lleva también a otra conclusión. Y la siguiente conclusión es, ¿qué pasa con esas personas mayores que alcanzan una determinada edad, cuyos ingresos se reducen significativamente y que tienen que hacer frente a una serie de gastos que los tienen establecidos y que la vida va subiendo en relación con lo que tú decías, etcétera, etcétera, del coste de la vida, y que tienen que limitar su vida en sus últimos años, que deberían de estar tranquilos y con una situación de cierta confortabilidad y sin preocupaciones, las condenamos a la angustia. No me refiero solamente a esta señora, me refiero a otras muchas personas.
0: El deterioro de salud de Mari Carmen ha sido progresivo y aterrador.
2: Efectivamente, es que todas estas situaciones, no me refiero. Mari Carmen es un ejemplo, sí, pero sí. Hay otras personas mayores que al cabo de su vida se encuentran en una situación, yo no diría rayana en la pobreza, pero casi. Casi. Y que tienen dificultades para llegar a fin de mes y que tienen dificultades para vivir con cierta holgura digna que no les genere preocupaciones. Eso es el tema.
3: Entonces, ahí voy a hacer de chico malo. Vamos a hablar de futuro y de realidades y de lo que se presenta de cara al futuro, José Carlos. De cara al futuro la situación es mucho peor. Por una razón muy sencilla, tenemos una bolsa demográfica de gente que ahora mismo está entre los 50 y los 65 años que en muy poco tiempo va a jubilarse. Un sistema de pensiones que es insostenible y que no podrá sostener las pensiones en el futuro, cuando precisamente las pensiones están creciendo en los últimos años, y ahí te puedo contradecir, están creciendo por encima de los salarios de los jóvenes.
2: Sí, sí, es ¿vale? así.
3: Y es una realidad. Entonces, pero caminamos partiendo a un sistema que se va a colapsar. A mí lo que me molesta es que la mayor preocupación de anteayer era que el señor presidente de gobierno había saludado a Delcy Rodríguez y que el gobierno se dedique más tiempo a tapar su vergüenza que a tomar decisiones políticas, porque llevamos 4 años sin presupuesto. ¿Cómo puedes generar una política económica si no tienes presupuesto? Es decir, esa falta de vergüenza de no poder, de no tomar las decisiones que tocan, pues son importantes. Las cuestiones que estamos hablando, el tema de la vivienda, no nos engañemos, son cuestiones que tardan décadas en resolverse. Es decir, ahora mismo, esta señora deja una casa en una zona totalmente gentrificada, es decir, que expulsa a los locales, porque de la misma manera que esta señora Mari Carmen ha sido expulsada porque vivía en un ámbito de renta antigua, la zona donde vive se está pagando a 10.000 o 20.000 euros el metro cuadrado. Es decir, que ella se ha encontrado expulsada, pero otras personas, por ejemplo, muy mayores del barrio Salamanca, están vendiendo sus casas y viviendo todo lo contrario. ¿Por qué? Porque hay un fenómeno de entrada tremenda. Pero claro, eso está generando un fenómeno de desigualdad que nadie quiere mirar. Y me llama la atención que en este fenómeno de desigualdad tan grande vaya paralelo a una política inmigratoria totalmente, totalmente irresponsable, que descuadra aún más el estado del bienestar y nos llevará a problemas mucho mayores. Entonces, en definitiva, el bonismo es importante y yo creo que ahí la administración ha fallado, porque tendría que haber sido mucho más rápido resolviendo el problema de esta mujer, que por cierto afecta a miles de personas. Y el día de ayer, por delante, estuvo el cura.
1: Estuvo aquí, estuvo en Roma.
3: Estuvo en Roma, donde nos hubiera hablado de los desahucios de aquí, que hay aquí, que no hay que irse a Madrid, y efectivamente existen, pero existen porque el mercado inmobiliario está totalmente colapsado y no hay oferta, lo que hay que construir, y eso se tarda mucho tiempo.
4: Hay un efecto, además,
3: no hay oferta pública.
4: Hay un efecto de preocupación en lo que decíamos de la salud de nuestros mayores. Cuando todas estas noticias se ven en televisión, genera una inestabilidad a las personas mayores que le hace generarse

0: por empatía, si ellos se vieran en esa situación. No, no sé si me explico.
1: Totalmente, hay determinados programas.
0: Y genera
1: programa.
0: Una angustia y una ansiedad, pues por ejemplo, porque le obliga, no voy a matizar mucho este tema porque es personal, pero le obliga a tomar por un medicamento para tranquilizarse, le obliga a bajar las pulsaciones, están más relajados. Yo creo, además hay un hecho que cuando me he enterado de él todavía me ha parecido más vergonzoso. Es decir, una persona a nivel particular se ofreció a estar pagando a la empresa,
1: sí, claro,
0: la renta.
1: Pero al fondo buitre no le interesa, ¿sabes por qué?
0: Eso, claro, lo sé.
2: Que es, lógicamente, los 10-20 mil euros del metro cuadrado.
1: Hombre, claro.
0: Claro, hombre. Claro.
1: Pero de todas maneras, al hilo de lo que tú estás diciendo, yo a papá le tengo terminantemente prohibido, después de comer una serie de cadenas en la que con un amarillismo terrible, el tono de las noticias es...
0: Yo se lo digo y me vaya a permitir,
1: es terrible.
0: No sé ahora mismo la situación, entonces no lo reflejo en el momento actual, pero por ejemplo hace 10 años, y eso lo puedo constatar porque lo he vivido, en la quinta planta del hospital Reina Sofía, que era entonces, no sé si estaba ya el provincial, bueno, estábamos ahí, el televisor donde estaban las personas con problemas de salud mental, el canal 5, Telecinco, lo tenía anulado. No tenía. Y esto por prescripción, sí. De evitar precisamente alteraciones por las broncas que montaban por esto, porque alteraban a las personas y clínicamente hablando se determinó que
2: ¿pero
0: que
2: qué
0: no
2: medio
0: estuviera
2: comunicación, qué medio de comunicación y qué político en su conjunto hoy por hoy tiene un discurso moderado y planteando opciones en el largo plazo? Decimos un nombre.
3: Claro.
2: Decimos un nombre de un medio.
3: Es que
2: vamos a poner Onda Regional, por supuesto, aquí venimos señores muy sesudos por la mañana a dar opiniones muy mensuradas. Vale.
1: Hablamos de otro
2: venga,
1: tipo
2: nos salvamos,
1: de... Hablamos de otro tipo de,
2: pero,
1: de monstruos, usted, de grupos, de medios
2: en los que... Se está multiplicando, y no, pero van a generando un estado de opinión que a los políticos les encanta. Vuelvo a recuperar la frase del señor Zapatero ahora en el escaparate. Nos interesa que haya...
3: La tensión. Es una cosa evidente. Volviendo a la política de la vivienda. La política de vivienda es verdad que se resuelve con más oferta, con más suelo disponible y sabiendo y diciéndole a las personas que va a tardar alrededor de 10, 15 años en medio normalizarse el proceso si lo empezáramos hoy. Venimos hablando de este tema... Yo creo que de forma importante e impulsiva 4 o 5 años. Y anteriormente ya se atisbaba que iba a ser un problema. Todavía no existe ese gran planteamiento de oferta, de meter en el mercado, porque el mercado existe. Y estamos en una economía de mercado. Y eso no lo podemos olvidar. Podemos regularlo, pero podemos hacer que el mercado sea mucho más sensible a las necesidades de las personas, provocando que aparezcan... el medio millón de viviendas al año que necesita este país construidas.
4: A las 7:30 contaba yo que el Banco de España calcula que el déficit de vivienda alcanzará el millón de inmuebles en 2028 frente a los 755.000
2: claro,
4: actuales.
2: Claro, si tú aumentas el censo a cuenta de abrir la frontera a razón de 1.5 millones cada campaña electoral.
0: Yo lo que digo que tristemente...
1: Ya, pero una cosa, Miguel.
2: Dime.
1: Necesito... pensar que tenemos también un compromiso social.
2: ¿Un compromiso social?
1: Necesito pensar que estamos... no nos hemos convertido en monstruos.
2: No, pero
1: necesito pensar
2: sí.
1: que hay un punto de humanidad.
2: Pero vamos a repartir riqueza,
1: por
2: no
1: favor.
2: Pobreza. Vamos a repartir riqueza, no pobreza. Y hoy por hoy, los peores pobres del mundo están en el primer mundo. Toda esta ristra de inmigrantes que ha venido pensando que aquí iban a vivir muy bien y no lo están viviendo bien.
1: No, ¿cómo que no? Que piensen que van a vivir muy bien. Vienen en busca de una vida mejor.
2: Sin duda. Pero ¿cuál es la capacidad de absorción de inmigrantes de España? Máximo Luis Ibáñez,
1: vale,
2: este tema
1: sí,
2: lo he dicho aquí varias veces y lo dijo muy claro, el mejor demógrafo del mundo.
1: Europa
2: tiene la obligación de restringir la inmigración si quiere mantener el estado de bienestar. Y era un político de izquierdas. Era un pensador
1: y político de izquierdas.
2: Pero vamos a hacerlo con cabeza. Es que esto tiene un coste social. A mí no me importa compartir, yo no me siento una persona ajena a la persona de otro lugar y país que está en la cola de la seguridad de mí. Yo creo que hay que darle servicio,
0: pero
2: evidentemente

0: Pero, la cola está en relación con lo que no hablaba yo de políticas inteligentes.
1: Claro,
0: no políticas demagógicas.
1: Estamos hablando, hay que parar un momento también y reflexionar.
2: Sí.
1: Reflexionar de que tú tienes derecho a tener ese compromiso social, pero empezando el compromiso social desde tu propia nación. Es decir, desde tu propia nación. Sí. La realidad, la triste realidad es que nosotros hemos crecido en la última década con la imagen de los trabajadores pobres, personas que están trabajando y no llevan, están por encima, por debajo del umbral de pobreza, trabajando. Eso era impensable. Claro, cuando tú te ves esa situación, en el momento actual dices, ¿en qué condiciones estamos? Pongo otro ejemplo. ¿Cómo puede ser? Y es un argumento que no lo he esgrimido yo, lo he esgrimido también otras personas, que un país que va a organizar un campeonato del mundo, que tiene recursos, no tenga capacidad para generar trabajo y generar riqueza a su población. Te digo yo, no lo sé. ¿Te pregunto
2: a Marruecos o a España? Esa es la pregunta.
1: No, es que ya estamos comparándonos en ese sentido.
3: De última hora es que en las últimas horas han llegado a las Islas Canarias del Hierro y Lanzarote 429 personas a bordo de 5 embarcaciones precarias, según acaban de informar los servicios
2: no
3: de emergencia.
2: De más al sur.
4: ¿Y aquí en Cabo de Palos?
1: Correcto.
4: Por favor, o sea, es que no nos tenemos que ir ya a Canarias.
3: 15 ayer... Vivas, dos
4: eso
3: fallecidas.
4: Eso es. E iba a hacer incidencia en que ha habido dos fallecidos.
1: Pues bueno, pues esa...
2: Hay muchos fallecidos, hay miles a lo largo del año.
3: Más preguntas que os hago. A ver, si tuvierais que señalar el principal problema en este momento de la región de Murcia, ¿cuál señalaríais?
4: ¡Guau!
3: Silencio valorativo,
4: ¿sí?
3: Reflexivo.
0: Siempre he creído que uno de los principales
4: pausa dramática.
0: Es la educación. Es un problema sostenido en el tiempo. No estamos hablando ni de esta legislatura ni en este momento. Es un problema sostenido en el tiempo. Hemos de mejorar la educación y la formación de todos nosotros. No solamente de quien está en el proceso educativo, digamos, que le va a dar acceso a la vida laboral. Creo que es muy importante y creo que es absolutamente esencial si queremos, como siempre, no de forma inmediata, a largo plazo, mejorar la situación de todos y mejorar los rendimientos, mejorar los ratios económicos, mejorar otras muchas cosas. Creo que la educación es el problema esencial que venimos arrastrando desde hace mucho tiempo. Históricamente, uh-huh. Hemos mejorado, no estoy diciendo, y no estoy hablando de si hay abandono, que es una manifestación clara, ni de los resultados de PIB, estoy hablando en un concepto mucho más global y abstracto e histórico, y eso tenemos que conseguirlo.
3: Belén, Miguel Ángel, Pedro, Juan.
4: Uf. Pedro, dale.
1: No, yo estaba pensando, a mí creo que nosotros llevamos un atraso tecnológico y productivo muy importante en la región. No hemos apoyado mucho en tanto el turismo como en el sector agrario. Ese tipo de empleo es un empleo que es bastante precario y la estabilidad la vemos que en aquellos que se han industrializado más y han sabido modernizarse en este sentido, pues tienen mayor estabilidad económica. Uno de los grandes problemas que tenemos en la región, que se habla poco de ello, es cada vez la brecha de las familias son mayores en cuanto a la brecha. La distribución de riqueza dentro de la región no es equitativa. Cada vez hay más familias en el umbral de la pobreza. Y esto no se habla mucho, ¿me entiendes? Aunque hagamos hablar de que el Producto Interior Bruto de la región crece, pero que crezca a costa también de que haya familias más en el umbral de la pobreza, pues es preocupante.
3: Miguel Ángel, Belén.
2: Yo estoy de acuerdo con José Carlos en que la educación es el caballo de batalla de la región de Murcia, básicamente por cuestión comparativa. Es decir, los ratios de Murcia son ampliamente mejorables. A mí me preocupó extraordinariamente la situación que se dio antes del verano con las oposiciones de maestros. El porcentaje tan extraordinariamente alto de profesores que habían fracasado por múltiples faltas de ortografía, por la incapacidad de hacer un programa docente. Luego hablé con gente que había estado en los tribunales. Y me dijeron que es que realmente era realidad. Es que tuvieron que defenderse la gente de los tribunales porque efectivamente hay un problema tremendo. En otros países donde tienen un pedestal a la educación, los grandes estudiantes terminan siendo maestros. Aquí parece que tenemos subordinada esa base tan fundamental y ese ascensor social.
1: Ponemos el dedo, a mí me fascina mucho cuando... Y el,

Está muy bien la exposición que ha hecho mi compañero Miguel, pero ponemos el dedo y queriendo señalar a la luna y nos quedamos mirando al dedo, por una razón muy sencilla. ¿Cómo examinamos en la universidad? ¿Cómo dejamos que una persona tenga un título universitario? Hay carreras y hay asignaturas que todos lo saben.

0: Rara vez,
1: bueno, vamos a ver, pero es una cuestión que se está imponiendo. La Universidad de Chicago, la súper famosa Universidad de Chicago, que tiene una de las mejores escuelas de negocios del mundo, acaba de prohibir en los niveles básicos, noticias.
2: ¿Vamos a compararnos con Chicago?
1: Sí, voy a compararme con Chicago. Déjame.
2: Como la campaña de Ciudad Inteligente, que nos comparamos con Toronto y con Chicago, pero vamos, por favor, vamos a poner un poco los pies en la tierra.
1: Me dejas argumentar, Belén.
2: Vale, sí, adelante,
1: me dejas argumentar, no te he cortado, cariño.
2: Estamos en el listado, pero sí. ¿Dónde?
1: Ellos han prohibido, te estoy planteando un argumento que ya estén teniendo, que estamos teniendo hace tiempo aquí, que no somos tan tontos ni tan retrasados en la universidad. ¿Vale? Esencialmente, esta universidad señera, como se está planteando otras, como el Instituto Tecnológico de Massachusetts, que también es muy bueno, y otras, se han dado cuenta que los alumnos están dejando de argumentar, porque no leen. Y yo, ya que sepas que aquí hace ya tiempo que tomamos decisiones al respecto, de esa dependencia y esa vagancia general a las neuronas que está suponiendo la IA, nosotros ya, algunos ya hace tiempo, por ejemplo, que no pedimos trabajos. Pedimos que nos expongan el trabajo. Y hacemos trabajos y mis preguntas son de desarrollo y no son epígrafes, porque también te pueden copiar un epígrafe entero, sino relacional y tal. Eso ha existido siempre, Belén. Y, por ejemplo, en la Facultad de Derecho eran famosos los exámenes de Murcia, examen oral. Yo jamás he hecho un tipo test. Y salvo que haya compartido una asignatura con un profesor que lo tenía y me lo tenía que tragar. Pero que sí que existe esa voluntad. Y, por cierto, hay que intentar parecerse a los referentes que funcionan bien, no a los que funcionan mal.
2: Sí, ¿verdad? Sí. Yo siento que mi chascarrillo te lo haya llevado a...
1: Lo defiendo. Hay muy buenos profesionales de la educación en la región de Murcia.
2: Claro,
1: por favor,
2: que
1: nadie se sienta ofendido de lo que nos están escuchando. Hay estupendos.
3: No,
1: precisamente yo creo que haya muchos estupendos como ellos.
4: Uno de ellos, precisamente, estuvo ayer aquí, Javier Ballesta, compañero vuestro en la Universidad de Murcia, propuso dedicar más tiempo a leer y comentar textos en clase, ¿no? Claro. Tras analizarlos.
3: Sí, bueno, con alumnos de último año, una de las técnicas que ya lo hemos comentado aquí en alguna ocasión, que utilizo y de hecho ya entra en la dinámica y me cuesta trabajo, es posición de rocker pitch. Coger un argumento y saber, por lo menos, defenderlo con argumentos racionales y cargándolo también de emocionalidad. Porque un discurso que no carga emocionalidad a la misma altura que la razón es un discurso que no llega.
5: Usa vacío.
3: Tienes que acompañar también ese argumento, lo tienes que acompañar con una forma determinada. Y no veáis lo que me cuesta a mí y le cuesta a ellos el avanzar. En este sentido, ¿por qué? Porque hasta ahora no se le exige. El tema está que si tú quieres algo, tienes que exigirlo, pero tú también tienes que esforzarte en ese sentido, porque tú, para como profesor, si tú quieres algo bueno para tu alumno, el primer trabajo es que tú complicas tu propio trabajo para darle ese algo bueno. Si tú tiras a la comodidad de tu trabajo, ya sabes que estás garantizando no quiero meterme, cada uno que haga el trabajo como quiera, pero lo que sí tengo muy claro es que si tú quieres que tus alumnos avancen, a ti, tú sales de tu zona de comodidad e inviertes más tiempo para poder obtenerlo.
4: Claro. En la región de Murcia tiene muchas bondades, pero si tuvieras que seleccionar un problema, el mayor en este momento, el más grave, ¿cuál sería?
2: Yo es que le doy la vuelta a esto que dices y soy una grandísima defensora desde hace muchos años de que la política de los cuidados sea el eje vertebrador de toda la comunidad. Y cuando digo esto, me refiero a que si ponemos los cuidados en el centro, aunque es una frase un poco manida, pero al final, con los cuidados en el centro, por barrios, en cada municipio, en donde los centros de salud son un poco ese punto de encuentro social, más allá de la petición de recetas, más allá de ir para lo que se va, si nos quitamos y dejamos de saturar las urgencias. No sé, para mí es muy amplio todo lo que tiene que ver con la política de los cuidados y cómo la sociedad y cómo entre los vecinos se podrían cambiar muchísimas cosas. Pero parece que solo lo estoy centrando en sanidad, pero creerme que no. Que esto sería algo muchísimo más social, muchísimo más... No sé cómo explicarlo.
3: La espoleta que has abierto en mí con lo que acabas de decir. Porque además venía esta mañana convencido de un tema que me duele mucho, tiene que ver con la salud y concretamente con la salud mental. Y digo, no lo voy a sacar. Pero al final es un tema de cuidado. Porque hay algo que se está produciendo, del que nadie habla, pero es un problema importante. Poner en valor que un trabajador se desplace y cambie

0: de un sitio a otro para buscar su mejor acomodo, creo que es un derecho del trabajador, ¿no? Claro. Que eso lo podamos hacer, esas rotaciones, hasta buscar el sitio adecuado, es perfecto. Pero cuando lo hacemos esto a nivel de psiquiatría, cuando tú tienes un enfermo que te has ganado la confianza de él en 1 o 2 años, cambia de nuevo y se están dando cambios ahora cada 6 meses porque han cambiado la forma de esas rotaciones. Ahora se puede hacer por online y tú puedes estar cambiando. ¿Vosotros sabéis el equilibrio para una persona en salud mental que le está cambiando su médico? Que no es que usted tenga un problema de estómago y me cambien el médico que me va a ver el estómago. Es un tema de salud mental donde la confianza es fundamental. Pues eso se está produciendo. Y nadie pone, pero esto supone un retraso enorme para los avances que hayan podido conseguir determinadas personas.
1: Por eso creo que vertebra mucho más allá de lo que sea la sanidad o de lo que sea, que bajen listas de espera, que te atiendan en el centro de salud, no a 2 semanas vista, sino de manera más inmediata. O sea, creo que al final todo eso, para una sociedad que considero que está... rota me parece quizá excesivo, pero...
2: ¿Qué propones? ¿Acabar con el concepto casi de individualismo que preside esta sociedad nuestra o no? ¿O no llegas a ese punto?
1: Bueno, es que eso lo veo como algo que no podría suceder.
2: Ilusorio.
1: Ilusorio totalmente, pero sí es cierto que por experiencia propia personal vivida llegué a descubrir la importancia, muchísimo más allá de la sanitaria, de lo que un centro de salud puede generar.
2: Uh-huh. José Carlos, querías apuntar algo.
3: Hombre, yo quería decir que entiendo lo que subyace que dice Belén, y efectivamente, el centro de salud, ella lo pone como ejemplo, y lo comparto, porque en el conjunto de fines, misiones y valores que tiene, digamos, por decirlo de una manera sintética, los centros de salud, está esa filosofía, absolutamente, y supera lo sanitario exclusivamente. Pero eso ni siquiera podemos atender a la parte más básica del asunto, que es lo asistencial. Quiere decir que en ese sentido establecer las otras metas. Y nosotros vivimos en un país que muchas veces nos quejamos y hemos dicho muchas cosas de los grandes problemas y tal, pero es un problema que tiene, entre sus valores, tiene larga masa social, que la seguimos conservando, a pesar de que pueda haberse deteriorado un poco. Y en muchas...
0: Por el valor que le seguimos dando a la familia.
3: Que
0: no quitemos eso de la ecuación.
3: Nosotros
0: el valor que le damos a la familia.
3: Los países, sobre todo los países del Mediterráneo, tenemos esa argamasa social que es la que nos salva de muchas cosas, de muchas cosas. Entonces, esa argamasa social elevada es lo que está, entiendo, estoy intentando interpretar lo que quiere decir Belén. Y eso es lo que, de manera intuitiva, de manera muchas veces imperceptible, nos hace cuidarnos los unos a los otros. En los barrios, el contacto, la cercanía, el conocimiento del otro.
1: Soledad no elegida, la gente mayor, la cronificación de enfermedades.
3: Todo ese tipo de circunstancias nos hace la relación social, que se está descubriendo como uno de los factores de patogenicidad cuando falta esa relación social, es un factor de enfermedad. Y lo estamos descubriendo. Una cosa que antes contemplábamos relativamente y está ahí.
0: Y un factor que influye mucho en la longevidad
3: de las personas.
0: De las personas, sí, en el bienestar y longevidad de las personas.
3: Indudablemente.
1: Y también creo que a su vez, si ese engranaje que considero perfecto funcionara, de verdad, el reparto de recursos sería otro. No nos iríamos agolpados todos a las urgencias. El centro de salud sería el centro absolutamente de todo, en el que para una sociedad absolutamente ya cronificada en enfermedades, cada vez más envejecida, que no tiene ese apartado para atender a todas esas personas con patologías muy claras y muy concretas que podrían ser atendidos de otra manera a través de los centros de salud.
3: Pero fíjate una cosa, yo ahí, me remito más que a eso.
1: ¿Pero
3: que
1: sabes por dónde voy?
3: Sí, claro que lo sé. El instrumento, me remito a lo que yo señalaba anteriormente. Si tú tienes a una población educada, tienes una población que es rica en el autocuidado.

0: Claro, voy de vuestra mano
1: rica,
0: en todos
1: si
0: los
1: es
0: problemas.
1: Rica en el autocuidado, posiblemente, y está ilustrada en lo que es importante desde el punto de vista de enfermedad, de lo que no, de lo que es la prevención, de lo que es la anticipación al deterioro, sí. Eso nos puede ayudar. No necesitas tanto lo otro, sino el hecho de una población formada, que no tiene que saber lo que es la gastritis atrófica, tiene que saber cómo alimentarse, tiene que saber lo que es bueno y lo que no es malo, tiene que saber que el ejercicio es importante, tiene que saber que reírse es bueno, que dormir el tiempo suficiente es bueno, tiene que tener todo, que vacunarse, por cierto, estamos empezando la campaña de las vacunas, es necesario.
2: Y que no haya papás que digan que no vacunen a sus niños.
1: Efectivamente.
2: Cada vez más.
3: Eso es un buen mensaje.
1: Todo ese tipo de cuestiones.
3: Y también aprovechando el mensaje que lanza o la brecha que hables, también un aviso también a los propios personas del personal sanitario, que también ellos son ejemplos. Que el año pasado subió el número de personas que no se vacunaron. Es decir, si los propios sanitarios...
4: Creo que fue al revés, pero...
3: No, vamos...
1: Subió un poquito.
4: Creo que subió un poquito, ¿verdad?
1: Poquito, sí. Pero subió. Pero,
3: ¿sí?
4: Sí.
3: Tendré yo el concepto.
4: Datos del Servicio Murciano de Salud.
3: No, el dato, el valor...
1: Pero sigue estando bajo, está en la línea de lo que dice... Lo que
3: yo
1: dice
3: lo que quiero decir que...
4: compromisos, porque tengo que hacer memoria y tengo memoria de grillo.
1: Pero yo lo miro siempre. Es un dato que miro.
0: Amigo, creo que es un dato importante porque... Tiene buena memoria, no tiene memoria de grillo.
3: Genera confianza.
4: De gallo.
3: Genera confianza. Si tu personal sanitario es el primero que se vacuna, pues eso te genera más confianza.
4: Claro.
3: Pero bueno, eso será algo aspiracional. Algo ahí no se está comunicando bien cuando hay ese rechazo dentro del propio personal sanitario. Y tú que has estado dentro, pues lo conocerás mucho mejor que yo.
4: Estamos hablando de preocupaciones, de vuestras preocupaciones. Desde el principio lo hemos hecho. La última pregunta que os hago es si coinciden vuestras preocupaciones con lo que estáis viendo que domina la actualidad mediática y política. Quiero decir, si vuestras preocupaciones personales coinciden con los asuntos que dominan esta actualidad política y mediática en la que nos encontramos.
3: Yo hay una reflexión que quiero poner encima de la mesa y no me quiero ir sin ponerla y la pregunta tuya me viene al pelo. Estoy hasta las narices que me estén creando relatos continuos sobre hechos que están claros. Es decir, al final, la lucha y cómo nos quieren llevar a todo es para que compremos un relato y sea el relato el que queda. Es decir, hay una realidad. En Madrid, pues, se compró un ático y a un señor, dentro de su caja fuerte, se le encontraron una joya. Esos son hechos.
0: ¿Tú no crees que ya no compramos relatos?
3: No, yo creo que seguimos comprando relatos. Por eso se incentiva tanto a que continuamente nos están vendiendo. Yo hay una cosa por ponerlo y por ilustrar esto, porque siempre me ha quedado en la memoria. Y es el hecho, uno de los desastres militares más importantes que tuvo el ejército inglés fue en la lucha de Crimea, la famosa carga de la Brigada Ligera. Que de hecho se hace una película en torno a esto. Bien, pues así fue el error militar por falta de comunicación y errores en la comunicación lleva a un desastre, a cargar caballos contra cañones y aquello fue un desastre. Bueno, ¿cómo dominaron el relato para que aquello en la memoria de los ingleses queda como un hecho histórico de heroísmo puro y de valor de los caballeros que fueron allí a luchar desesperados contra cañones, cuando todo se produce por... ¿Cuál es el hecho? Un error en la comunicación del alto mando.
0: Vale.
3: Entonces yo lo que quiero decir que estoy harto, y de aquí digo ya que paren.
2: Para eso necesitas tener una sociedad culta.
3: Eso.
2: Para que no te la cuelen continuamente.
3: Efectivamente.
2: ¿Vale? Y que
0: creo lo que decís sobre si coinciden nuestras inquietudes un poco con lo que a día de hoy vivimos a sobresalto diario. Yo creo que el sobresalto diario nos está alimentando de manera indirecta. O sea, porque yo ya esta semana, por ejemplo, he hecho un poco huelga de estar sumergida en nuestra burbuja, ¿no? Porque siempre lo decimos también, que creo que nosotros estamos metidos en una burbuja que quizá mucha gente en la calle no lo está. Y esta semana, pues ya bien sea por cuestiones de trabajo y de volumen de otras historias, pues también la suelte un poco de desintoxicarme, ¿eh? De todo este horror en el que estamos metidos. Pero es que yo creo que todos

0: de alguna manera día a día nos vamos desgastando un poco más, porque siempre hay un comentario, siempre hay una noticia que te salta, siempre hay un mensaje de un WhatsApp que te manda un colega en el que te viene a comentar algo. O sea, estamos totalmente desbordados por el colapso comunicativo y por el relato, como tú muy bien dices, Pedro, que cada uno quiere contarnos.
1: Claro.
0: Pero a la misma vez también creo que somos cada vez más los que tenemos nuestro propio relato.
1: Criterio propio.
0: Y voy a eso. Nuestro propio relato está haciendo, o al menos esa es la sensación que yo tengo en este momento, de desesperanza, de orfandad, de no entender qué está pasando, o de sí entenderlo y a la misma vez ver que a dónde vamos y que veo unas elecciones a medio plazo y me producen muchísima inquietud.
2: Tiene que haberlas.
0: Tiene que haberlas. Pero me produce mucha inquietud.
2: Menos mal que las hay.
0: Claro que sí. Si ojalá fueran ya, Miguel. Es que creo que se va a estirar un chicle para llevar a la sociedad a un nivel de locura colectiva que me preocupa.
2: Sí.
0: Pero
2: es que hay gente que maneja esa estrategia.
0: Pero propias elecciones...
2: Además, lo hace como un descaro
0: las
2: y...
0: Las veo terribles.
2: Pero es que hay que tener esas elecciones.
3: Yo lo único...
1: Últimas que, intervenciones...
3: Yo lo único José que Carlos, pido... Pedro, si, ¿puedo pedir algo a los Reyes Magos?
0: Venga, a los magos, por supuesto.
3: Magos, sí. El hecho de que seamos capaces de tener, como bien decía, ese control del relato, que cada uno lo interprete, pero que no caigamos en la trampa de la polarización, que yo creo que es la trampa que nos están llevando estos relatos, porque al final el relato lo único que hace es que yo me crispe con aquel que ha comprado el otro relato. Y al final lo único que estamos comprando son relatos donde además los hechos cada vez tienen menos importancia, los hechos cada vez tienen menos importancia en favor de cómo nos lo cuentan y cómo nos dicen cómo lo tenemos que interpretar.
1: Miguel Ángel, José Carlos, ¿queréis cerrar?
4: Sí, bueno, yo efectivamente existe una disonancia clarísima entre lo que son los auténticos y esenciales problemas de lo que al final nos están transmitiendo a través de los diversos relatos interesados de una y de otra parte. Yo lo que creo es que España, Europa y el mundo, y no lo estoy diciendo en el sentido de por abundancia, ha pasado por épocas muchísimo mejores. Ahora tiene problemas serios, en todas razones, pero en general, y el mensaje es que en general la humanidad vive mejor. Y eso es un mensaje que hay que dejarlo sobre la mesa. Hay desajustes importantes y ambiciones importantes sobre el tablero. El tablero mundial está movido y eso repercute en las naciones y en la vida de un ciudadano normal que nos sube la gasolina o el gasoil porque hay varios señores que no se ponen de acuerdo sobre un estrecho o dos estrechos o la situación de ciertos países en Oriente Medio, Oriente Próximo. Todo eso es el conjunto de cosas que nos está afectando, pero de todas maneras creo que hay que hacer un llamamiento a la esperanza y al optimismo, porque podemos ser capaces de resolver si volvemos a tener consenso, unión, inteligencia y liderazgo.
1: Última intervención, Miguel Ángel.
2: Yo creo que si hacemos el símil del coche, España y Europa tienen un gran coche. Lo que pasa es que lo tienen bastante mal desajustado, tiene que ir al taller. Y el taller ahora mismo no son los extremos en el ámbito de la política y la sociedad, sino un mundo más que aproveche de sus tradiciones históricas que son positivas. El mundo siempre ha vivido en crisis y yo creo que hay que salir de esta crisis de la mejor manera posible. Y de cara a esas elecciones, yo votaré al político o política que me demuestre un mensaje de futuro templado, moderado y que me ofrezca esa esperanza que yo tengo. Yo no la pierdo para mí. Pero hoy por hoy, nadie tiene ese discurso.
1: Venga, pues hablamos de las elecciones. Ya veremos. La semana que viene, el jueves, hablamos de las
3: elecciones. Cogiendo la última palabra que hablaba de los cuidados.
1: Rápidamente.
3: Simplemente este mensaje. Qué bonito sería una sociedad donde fuéramos formada por personas que cuidamos de personas. El mundo nos iría mucho mejor a todos.
1: Pero hasta aquí llega la tertulia. Belén Unzurrunzaga, Pedro Juan Martín, Miguel Ángel López Morel, José Carlos Vicente. Muchísimas gracias. Buen jueves.
0: Buen día. Buen
1: resto de semana. En un momento, noticias de última hora. Si quieren saber qué ha pasado en los últimos minutos, presten atención a Mari Carmen Ramírez. Cuéntanos, Mari Carmen.
5: Si Sumar exige al Partido Socialista que en el próximo Consejo de Ministros vaya la expropiación del piso de Mari Carmen, la mujer de 87 años desahuciada ayer de una vivienda en el barrio madrileño del Retiro, además del Real Decreto

0: Ley de Vivienda. La propuesta ha sido trasladada por escrito a la parte socialista del Gobierno, según indican fuentes de Sumar. En este sentido, señalan que el Gobierno de España no puede permitir que el interés especulativo de un fondo buitre prevalezca sobre el interés general. Por lo tanto, ante la negativa de negociar por parte del fondo, entienden que el único camino ahora es la expropiación de la vivienda. Dicen que la recuperación de la Casa de Mari Carmen será además un mensaje para el resto de actores económicos respecto a la determinación del Ejecutivo por la defensa del derecho a la vivienda. Fuentes de Sumar insisten también en que el Real Decreto Ley de Vivienda tiene que ser aprobado sí o sí en el Consejo de Ministros del próximo martes. De vuelta a la región de Murcia, Vox Cartagena elevará varias mociones al próximo pleno vinculadas a la inmigración, entre otras, una nueva ordenanza para detener las reagrupaciones familiares tras la regularización aprobada por el Gobierno central. Incluye la obligación de visitas domiciliarias por parte de técnicos municipales acompañados por un arquitecto, la exigencia de certificados de antecedentes penales en el país de origen y la aplicación de protocolos estrictos contra la sobreocupación, el hacinamiento, la insalubridad o el uso inadecuado de las viviendas. El portavoz de Vox en la ciudad portuaria, Gonzalo López, preguntará también por las medidas de control sobre el padrón municipal para combatir los asaltos fraudulentos y el empadronamiento de inmigrantes en situación irregular. En esta línea, el concejal se interesará por si el albergue juvenil de Punta Brava se dedicará a acoger extranjeros.
1: En el próximo pleno vamos a exigir información sobre Punta Brava y el cierre del CETI del Hospital Naval, una ordenanza para controlar los informes de reagrupación familiar y medidas contra el fraude en el padrón y para facilitar las denuncias en barrios y diputaciones.
0: Y un último asunto, la bolsa española abre este jueves con pérdidas del 0,6% en una jornada en la que el mercado seguirá pendiente del aumento de la rentabilidad de la deuda, mientras el precio del crudo sigue al alza y se aproxima a los $104 ante las nuevas tensiones diplomáticas entre Estados Unidos e Irán. A las 9, el IBEX 35, el principal selectivo español, perdía ya ese 0,60% hasta los 19.514 puntos, dejando las ganancias del año reducidas al 12,7%.
2: 9:40 minutos. Un consejo y saludamos a Rubén Martínez Alpañez, portavoz del Grupo Parlamentario Vox en la Asamblea Regional de Murcia.
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2: 9:42. Recibimos a Rubén Martínez Alpañez, portavoz del Grupo Parlamentario Vox en la Asamblea Regional de Murcia. Buenos días.
8: Muy bienvenido. Buenos días. Encantado de estar con vosotros aquí.
2: Gracias por la visita. Me gustaría comenzar la entrevista preguntándole lo mismo que les he preguntado a los tertulianos hace unos minutos, las mismas tres preguntas que esta semana estoy haciéndoles a los analistas que participan en las tertulias de Onda Regional. La primera es, ¿qué es lo que más les preocupa en este momento como ciudadanos de a pie, ¿no? ¿Cuál es, como ciudadano que ustedes, cuál es la mayor preocupación de Rubén Martínez Alpañez?
8: Pues como ciudadano, la pregunta es muy importante, Luis. Como ciudadano, pues lo que me preocupa es precisamente aquello que me trae a la política. Cualquier padre de familia, cualquier oyente, pues puede ahora mismo pensar, detenerse durante 2 segundos. y pensar qué va a ser de nuestra sociedad dentro de 20 años.

0: Yo tengo tres hijos, una con 9 años recién cumplidos, la mayor, la segunda tiene 6 y el pequeñito tiene 4. ¿En qué región de Murcia van a poder vivir dentro de 20 años? Me preocupa mucho la inseguridad en las calles y me preocupa mucho el desmantelamiento de nuestra forma de vida en todos los ámbitos. Por verlo desde una perspectiva más cortoplacista, la situación económica de las familias es muy dura. La situación y la perspectiva que tenemos para salir de esa situación es aún más dura, porque no existe ni tan siquiera un clavo ardiendo al que agarrarte de esperanza a la vista de lo que está pasando en nuestras calles. La inseguridad, como digo, no tener garantía de poder salir. Yo procedo de una familia, yo por ejemplo, porque me preguntas como ciudadano, procedo de una familia muy humilde y gracias al esfuerzo de mis padres, pues yo he podido tener estudios, tengo un trabajo hoy muy estable, fuera de la política, quiero decir, soy empleado público. Y yo no sé si mis hijos van a poder tener esa oportunidad. Mis hijos son muy pequeños, no sé si van a estudiar medicina o no van a estudiar absolutamente nada, pero sí intentando que disfruten de lo que hacen y que sean excelentes en cada cosa que hagan, pues me da mucho miedo, porque ahora no está garantizado que con mucho trabajo, con mucho esfuerzo, pueda llegar a vivir pues como estamos viviendo hoy nosotros. Gracias a Dios, mi señora esposa y yo tenemos una familia muy estable, una situación profesional, personal, muy estable, pero yo no sé si mis hijos van a poder disfrutar de eso. Y estoy seguro de que todos los padres respecto a sus hijos y todos los hijos respecto a nuestros mayores están pensando exactamente lo mismo que yo.
1: La segunda pregunta es, ¿cuál es para usted el principal problema de la región de Murcia? Si tuviera que señalar el principal problema, ¿cuál señalaría?
0: Los pondría más o menos al mismo nivel, la inseguridad y la falta de recursos, en definitiva la incapacidad para llegar a final de mes. Y la política no está ayudando absolutamente en nada. Nosotros, desde Vox, estamos pisando permanentemente mucha calle, estamos siempre recorriendo nuestros barrios, nuestros grupos municipales, desde la Asamblea Regional, el Grupo Parlamentario, todos nuestros municipios, nuestros barrios, y lo que nos cuesta a la gente es alarmante. Y a eso tienes que añadirle que cada día se vive peor. Es que estamos hablando de que hoy en día llegamos a la gasolinera y nos entran los sudores, porque el precio de la gasolina, ya nos cuesta trabajo echar gasolina en el coche para ir a trabajar. Estamos trabajando lo mismo o más que hace apenas 4 o 5 años y el coste de la vida se nos ha incrementado 30-40%, dependiendo de qué cosa estemos hablando. Eso es lo que más me preocupa, la inseguridad. No tenemos ahora mismo barrios, tenemos ahora mismo municipios irreconocibles. Y luego la falta de esperanza por cuanto a que el bolsillo de la familia está hoy en día más mermado que nunca.
1: Y la última pregunta, a la que también han respondido los contertulios estos días, pregunta que le formulo ahora a Rubén Martínez Alpañez. ¿Cuál considera que es el mayor problema de España?
0: Pues el mayor problema de España, esa pregunta es la más fácil. Tiene nombre y apellidos y se llama Pedro Sánchez, el presidente que ha vendido su país, ha entregado nuestras fronteras, todo por tapar la corrupción, por tapar los casos del Partido Socialista, por tapar sus casos familiares de corrupción y por mantenerse en el sillón. Pedro Sánchez ha sido capaz de traicionar a todos los españoles, no están absolutamente desarrollando ni una de las políticas que necesita nuestro país, y además de que él es gran culpable de todo esto que hemos estado hablando anteriormente, porque lo mismo pasa en la región de Murcia que en Cataluña o en Madrid, pues yo tengo la absoluta certeza de que si tuviéramos a Santiago Abascal como presidente del gobierno, la mitad de problemas que está generando directamente Pedro Sánchez por taparse, por apoltronarse en la Moncloa, no los tendríamos.
1: Estamos en conversación con el portavoz parlamentario de Vox, Rubén Martínez Alpañez. La región, señor Martínez Alpañez, sigue sin presupuestos nuevos. El gobierno regional, el PP y Vox se vienen cruzando reproches sobre la negociación. La comunidad, entre tanto,

0: Continúa, pues, con los presupuestos prorrogados. ¿Qué tendría que aceptar hoy el gobierno de López Miras para que Vox apoyara unas cuentas nuevas?
1: Lo primero que tendría que aceptar es el rol de que los que están gobernando la región de Murcia son ellos, es el Partido Popular. Y el que está gobernando tiene la obligación de traer el presupuesto. La ley dice que el presupuesto de 2026 tenía que estar en octubre del 25. Y estamos en septiembre, ya prácticamente en octubre del 26, y todavía no han traído los presupuestos. La obligación es suya. La región de Murcia necesita un presupuesto, porque la realidad nos está costando mucho llegar a final de mes. No se están implementando las políticas que necesitan nuestros niños en el sistema educativo, nuestros mayores en el sistema asistencial. Hacen falta buenas políticas para ayudar a las familias. Y están de brazos caídos, ni tan siquiera han presentado una propuesta. Ante eso, nosotros en julio, ya muy sorprendidos, pues dimos el primer paso. Aquí hay una primera propuesta, una propuesta para ayudar precisamente a todos los ciudadanos de la región de Murcia a terminar un poquito mejor el mes y el año, pero no hemos tenido ninguna respuesta.
0: El gobierno dice que sus exigencias incluyen asuntos ideológicos ajenos al presupuesto, ¿no? ¿Qué medidas son imprescindibles y cuáles están dispuestos a negociar?
1: Vamos a ver, es que nosotros, uno no puede renunciar a sus valores. O sea, es que ahí fue muy maquiavélico en sus afirmaciones el López Mira, cuando dice renuncia a ideología, pero no a ideología en el sentido, vamos a ver, si nosotros hemos planteado una serie, las tres primeras páginas, se quejaban al principio de que eran 18 páginas, creo que eran 16, pero eso es mucho, pero bueno, por Dios, no te vas a leer 16 páginas. Pero bueno, las tres primeras páginas hacen referencia a todas las medidas que desde Vox entendemos que son útiles para ir construyendo la sociedad que nosotros queremos y desde ya para ayudar a las distintas familias. Bajada en los tramos del IRPF, en el tramo autonómico, para las familias más desfavorecidas. Ayudas relacionadas con todos los gastos que lleva asociado, pues, por ejemplo, un enfermo de cáncer. Aquellos que tienen en su entorno familiar una enfermedad rara. Incluso propusimos que todos los gastos asociados a celiaquía, los celíacos, que últimamente pues es un problema que estamos cada vez viendo más generalizado en nuestra región, pues que también pudieran ser motivos de desgravación en el IRPF. En definitiva, planteamos un conjunto de medidas en esas tres primeras hojas conducentes a que los ciudadanos pagaran menos impuestos. Porque luego lo que ven los ciudadanos, que están muy cabreados los ciudadanos, es que luego, ¿qué se hace con sus impuestos? Pues lo que se hace es que se destina a publicidad y a propaganda y no precisamente a ayudarles. Y planteamos rebajas de impuestos y deducciones para las mujeres embarazadas, para partos múltiples, para aquellos que tienen que se convierten en familia numerosa, deducciones mucho más ampliadas, para adquisición de vivienda. Tenemos un problema con la vivienda, pero claro, si tú ahora mismo para adquirir una vivienda necesitas como mínimo hacer un desembolso aproximado previamente a la adquisición aproximado de unos 50.000 euros, cuando esos 50.000 euros prácticamente el 99% son impuestos, vamos a rebajar los impuestos. Y nos dicen que dejemos la ideología, pues es que no podemos renunciar a nuestros valores, favorecer a la familia, favorecer a los jóvenes, ayudar a que la gente tenga más oportunidades, eso es así. No sé, que nos diga el Partido Popular qué no le gusta del documento. Y desde luego lo que sí vamos a tener claro y tenemos claro desde Vox es que no vamos a ser cómplices de un presupuesto de mal gasto, de un déficit continuo y, por supuesto, de poner en marcha las medidas que necesita el PP para poltronarse en el sillón y no las que necesita la región de Murcia.
0: ¿Pero hay contactos con el PP, contactos informales o formales? ¿Ha habido alguna reunión formal? Si se la ofrecieran hoy, ¿se sentarían a dialogar sin condiciones previas incluso?
1: Por supuesto que no ha habido ningún contacto, nada, cero, más allá de las afirmaciones que han hecho mediáticamente, que la mitad, como ustedes han podido comprobar, pues no corresponden con la realidad de los hechos. Cuando decía hace dos semanas Fernando López Miras, que no habíamos hecho ninguna oferta y la tenían 3 meses en el cajón guardada como una factura del Servicio Murciano de Salud. Pero no ha habido ningún contacto, no ha habido ningún intento. Y nosotros desde el primer momento dijimos, oye, estas son nuestras

0: aspiraciones, cuando nosotros gobernemos la región de Murcia, no tengan ninguna duda de que estas medidas las vamos a poner en marcha, pero en este caso no estamos gobernando la región de Murcia, entendemos que esto es lo que queremos, que puede ser que no resulte, pero vamos a sentarnos en una mesa, dialogamos y vemos la prioridad de puesta en marcha de todas estas medidas que nosotros queremos poner en marcha. Y ya está, en una negociación abierta, pues lógicamente pues hay que ser razonable y unas cosas se podrán conseguir, pues otras se podrán conseguir no íntegramente, sino en una proporción más reducida y otras no se podrán conseguir, pero es que ni tan siquiera han dado ese paso.
1: En clave preelectoral, ¿Vox se prepara para qué? ¿Para qué se prepara Vox? Pensando, digo, en las autonómicas de mayo.
0: Vox se prepara para gobernar y no tenga ninguna duda de que vamos a gobernar en la región de Murcia. Vox se prepara y en todo momento lo hemos hecho así, venimos haciéndolo desde hace mucho tiempo y seguiremos haciéndolo para que desde España tengamos un presidente del gobierno que vele precisamente por el interés de los españoles. Nuestra prioridad, nuestra máxima prioridad es llevar a Santiago Abascal a la Moncloa. Es que Vox sea la primera fuerza en toda España y puedan implementarse las políticas que nosotros queremos. Sin un gobierno dispuesto a presentar batalla en el sentido de poner en marcha las medidas, que algunas pueden llegar a ser sorprendentes, ¿no?, por cuanto al consenso progre que hay ahora mismo, desde Madrid va a ser muy difícil hacerlo desde las propias regiones, desde los gobiernos autonómicos e incluso también desde los municipales. Pero independientemente de si las elecciones generales son antes o después, y contestando directamente a la pregunta, nosotros vamos a las elecciones autonómicas para gobernar esta región.
1: Y si Vox no fuera el partido más votado, si lo es el PP y el PP vuelve a necesitar sus votos, ¿exigirán entrar en el gobierno regional? Si sus votos son decisivos, ¿entrarían en el gobierno de López Miras?
0: Pues aquí toma la palabra nuestro presidente Santiago Abascal y le pongo como ejemplo otras regiones y efectivamente le digo que sí. Nuestra finalidad no es, como todos bien saben, coger el sillón, pero sabemos perfectamente, no es que no nos asuste, es que incluso estamos muy motivados por formar parte de los gobiernos. Nos gustaría que fuera en solitario Vox, pero bueno, si tiene que ser a través de una negociación, como se ha hecho en Andalucía, como se ha hecho en Extremadura, como se ha hecho en Aragón y en Castilla y León, lo vamos a hacer y no tenga ninguna duda. Y en ese siempre, porque lo más importante son las políticas a desarrollar, siempre con un acuerdo previo en el que ambos partidos, que somos dos partidos muy distintos, el PP y Vox, pues pongamos encima de la mesa los compromisos que asumimos por cuanto al desarrollo de las políticas que uno quiere desarrollar y que el otro quiere desarrollar.
1: ¿Y quién va a encabezar la candidatura de Vox a la presidencia regional? ¿Quién va a encabezarla o quién debería encabezarla? Y si está usted dispuesto a ser candidato, pero ¿quién va a encabezar esa candidatura?
0: Pues la verdad es que no lo sabemos, no sabemos quién va a encabezarla, pero yo creo que eso, sinceramente, a fecha de hoy es lo de menos. Adiós, gracias, y si echas un vistazo a la plantilla, por decirlo de alguna forma, que tiene Vox, hay muchísimas personas, hombres, mujeres también, capaces de liderar ese proyecto. Pero lo más importante es tener claro qué es lo que queremos hacer, y le aseguro que lo tenemos claro, y luego tener equipos de profesionales, de gente que no haya llegado a la política a medrar o a que la política sea su forma de vida, profesionales, como digo, que tengan, entre comillas, experiencia y la vida resuelta para poner en marcha esas políticas. Y si me pregunta que si yo estoy dispuesto, que si yo quiero, que si yo puedo llegar a ser, pues la verdad es que si el partido me dice, estoy tan preparado como para que el partido me diga encabeza el proyecto, o para que me diga Rubén, hasta aquí hemos llegado, porque gracias a Dios no le tengo apego a esto, tengo la necesidad de ayudar a mi región, me nace desde que era muy pequeñito esa vocación de servicio y estaremos hasta donde quieran que estemos.
1: ¿Y cómo han afectado los cambios internos en Vox? La salida de Antelo y Martínez, no solo con miras a las elecciones, sino en el día a día del partido y de ustedes en la actividad parlamentaria.
0: Bueno, pues tal y como venimos afirmando y se va comprobando también en las distintas acciones que realiza el partido, pues digamos que ahora podemos tener un partido y tenemos un partido mucho más cohesionado, tenemos un partido en el que a través de

0: El Comité Ejecutivo Provincial pues está trabajando intensamente para que en todos y cada uno de los distintos municipios de la región de Murcia, ya sean grandes ciudades o ya sean municipios pequeñitos, para que la actividad de todos nuestros concejales, ya estén en gobierno o estén en oposición, y la actividad en el Parlamento Regional, así como en el Congreso de los Diputados, sea una. Estamos todos remando en el mismo sentido, estamos todos aunando esfuerzos y desde luego que muy optimistas todos por cuanto precisamente los acontecimientos que vienen en el corto plazo relacionados con procesos electorales.
1: Y la última, en menos de un minuto. Tranquilo en relación con el asunto que investiga la justicia, me refiero al de la supuesta falsificación de la firma de Antelo para poder destituirlo como portavoz.
0: Ah, bueno, ahí tenemos la absoluta certeza de que no hay absolutamente nada. Eso es humo y el tiempo pone a cada uno en su sitio, como por ejemplo ha puesto al delegado del gobierno ante las denuncias que impulsó en Jumilla por la propuesta de Vox para que no se realizaran determinados actos en espacios deportivos, y efectivamente la justicia nos ha dado la razón. No la dará también con esto.
1: Rubén Martínez Albañez, portavoz de Vox en la Asamblea Regional. Gracias por haber compartido parte de su tiempo esta mañana con los oyentes de Onda Regional.
0: Un placer y muchísimas gracias.
1: Hasta aquí llega la Plaza Pública Noticias. Mañana volvemos a las 6:30. Boletín informativo ahora con Isabel González, que ya está aquí. El programa El Mirador con Marta Ferrero a continuación. Gracias.

0: Son las 10.
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0: Saludos, muy buenos días. El Rey preside esta mañana en Cartagena la apertura oficial del curso para todas las universidades españolas. Felipe VI estará acompañado por la ministra de Ciencia, también por 35 rectores de diferentes centros. La lección inaugural será pronunciada por el catedrático de Ingeniería Térmica y Fluidos de la UPCT, Antonio Sánchez Kaiser. Además, la Politécnica estrena nueva imagen corporativa. Lo recordaba el rector Matthew Kessler.
2: Hemos querido disponer de nuestra imagen renovada y también de la marca del manifiesto, del mensaje que tenemos claro que queremos proyectar también, puesto que tanto la lección inaugural como mi discurso van a ir reforzando este mismo mensaje.
0: El Consejo de Gobierno aprueba hoy el anteproyecto de ley de apoyo a la empresa familiar, una iniciativa con la que se busca garantizar la continuidad de estas compañías. El anuncio lo realizaba en la tarde de ayer el jefe del Ejecutivo, Fernando López Miras, en el marco de celebración de la Asamblea General de la Federación de Empresarios del Metal, en la que Tomás Martínez Pagán se estrenaba como presidente. Entre los principales retos que afronta la Federación este año, Martínez Pagán señalaba tres líneas: crear empresa, desarrollar ciberseguridad, así como invertir en inteligencia artificial adaptada a las condiciones de cada empresa.
3: La otra línea es desarrollar todo lo que es ciberseguridad, lo que es digitalización y lo que es inteligencia artificial. Ahí vamos a hacer a medida un traje para cada empresa. No es lo mismo la empresa de 5 miembros que la empresa de 15, de 20 o de 150.
0: La delegación del Gobierno confirmaba 2 fallecimientos en una patera hallada a la deriva a 28 millas de Cabo de Palos. Salvamento Marítimo coordinaba la operación de rescate tras el aviso de un crucero. Informaba del avistamiento de una embarcación precaria con inmigrantes a bordo y de una persona en el agua. El buque que realizó el rescate inmediato de la persona caída al mar mientras se movilizaba a la Salvamar Draco, que a su llegada constató que 17 personas viajaban en la embarcación de fibra de unos 6 metros. Entre ellas había un fallecido y una persona inconsciente, en estado grave, además de varios ocupantes con síntomas de extrema debilidad. Posteriormente se informaba del fallecimiento de otro inmigrante. La Asociación de la Guardia Civil niega

0: Lo dicho por el delegado del Gobierno, denuncia falta de medios en el cuerpo para hacer frente a la llegada de migrantes a las costas murcianas. El colectivo asegura que faltan 700 agentes y advierten de que esta situación estaría afectando a los tiempos de respuesta. David Aguilar es portavoz de Jucil en Murcia.
1: Exigimos a la delegación del Gobierno que deje de maquillar la situación y que refuerce de una vez las plantillas para garantizar la seguridad de todos.
0: Y el presidente del Gobierno, Pedro Sánchez, ha prometido desde Nueva York que el Ejecutivo va a enviar al Parlamento de manera urgente un nuevo Real Decreto de Vivienda, sin precisar fechas. También pedía responsabilidad a los grupos parlamentarios para convalidarlo y evitar una nueva tragedia como la de Mari Carmen.
2: Siempre da respuesta a las tragedias sociales y a los problemas sociales. Y le vamos a dar una respuesta. Pero insisto, necesitamos también del compromiso del Parlamento. Antes me preguntaban si va a ser mañana, pasado, cuando lo llevemos al Consejo de Ministros. Yo lo que pido, antes de decirles a ustedes la fecha, sobre todo, responsabilidad a los grupos parlamentarios. Pero el Gobierno de España siempre va a estar ahí.
0: Y un juez le ha dicho que no a Donald Trump. Un juez federal ha ordenado al gobierno de los Estados Unidos restablecer de inmediato el acceso de las cadenas CNN, MSNBC y del portal de noticias político a la Casa Blanca tras el veto del presidente a los citados medios. El magistrado ha determinado que la medida no fue ejecutada con el debido proceso constitucionalmente adecuado. Así lo dice en su fallo, que ha recogido la propia CNN. Subraya que los individuos deben recibir una notificación y tener una oportunidad de ser escuchados antes de que el gobierno les prive de un interés que está protegido por la Constitución. 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

0: Muy buenos días, empezamos aquí este Mirador. Yo les saludo desde el Estudio 1 de Onda Regional, el Estudio Mariano Velázquez, pero tengo a mis compañeros en exteriores. Bueno, a Paco Marín lo tengo aquí enfrente, escuchándome, por lo menos que haya una representación de los oyentes aquí y que vea yo qué caras va poniendo conforme hablamos. Y en la Avenida de la Libertad, en un programa especial, están nuestros compañeros Raquel González y Alejo Lucas, que creo que ya me escuchan. Buenos días.
1: Muy buenos días, Marta.
2: Buenos días, Marta. Buenos días, Paco Marín, rey de los técnicos. Nos acompaña a nosotros Alejandro Abenza, que es el príncipe de los técnicos, sí, y rey en exteriores porque siempre le tocan.
0: Sí, señor. Bueno, cuéntanos, ¿qué es lo que veis por allí en la Avenida de la Libertad? ¿Empieza ya a pasar gente? ¿Todavía no?
2: Pues todavía no, porque es una hora temprana, pero hace una mañana estupenda, hace una temperatura muy agradable para estar en la calle, y en breve esto se va a llenar con muchísima gente, con escolares, puesto que hoy el motivo de encontrarnos en la calle es que se celebra el Día Internacional de la Investigación contra el Cáncer. Se cumple además una década, y con esa excusa tan bonita y tan por recordar y por difundir, nos hemos venido de la mano de la Asociación Española contra el Cáncer hasta la Avenida de la Libertad. Estamos en el centro de Murcia. Aquellos que quieran conocer más sobre la investigación o directamente vernos en el mirador, en la calle, que se pasen por aquí, porque vamos a tener, Raquel, muchas cuestiones a lo largo de la mañana.
1: Sí, vamos a hablar con investigadores predoctorales de la Universidad Católica de San Antonio. También hablaremos con el presidente de la Asociación Española contra el Cáncer en la región de Murcia, Eduardo González Martínez. Y básicamente el objetivo de celebrar esta jornada de investigación para todos es que a día de hoy existen 200 tipos de tumores.

0: tumores. ¿Cuál es el más común? Pues a día de hoy parece que el cáncer de colon, de páncreas y sobre todo también el de pulmón o el de mama. ¿Cómo podemos prevenirlo? Pues también teniendo una vida saludable, acudiendo a esas pruebas de prevención, aunque nos encontremos bien, porque ¿sabían ustedes que un 40% de las personas que reciben una carta en sus casas para cuando cumplen pues 50, 60 años y tienen que realizarse una prueba de prevención simplemente por prevenir, a veces por miedo, por ignorancia o desconocimiento, pues no acuden? Pues hoy en este altavoz, en el Mirador, pues para hablar del Día Internacional de la Investigación contra el Cáncer, pues también hablaremos de esto, pero también de los proyectos que hay en marcha, de la financiación y cuáles se realizan en Murcia, ¿no? Pues con el objetivo de intentar encontrar una cura y sobre todo pues aliviar esos dolores para los pacientes que padecen algún tipo de cáncer, porque al final la investigación y la ciencia pues juega un papel fundamental. Pero bueno, de esto y mucho más hablaremos con invitados, como decimos aquí en la Avenida de la Libertad,
1: con muchísimos invitados. Donde pueden ir a saludarlos también, ¿no?
0: Hombre.
2: Sí, claro. Pero no solo eso, estamos pendientes también, Marta, de lo que vamos a contar aquí con investigadores y con miembros de la asociación, pero tenemos muchas más cosas esta mañana durante 4 horas porque tenemos una visita muy real.
1: Hombre,
2: en Cartagena.
1: Tenemos al rey que está inaugurando el curso de las universidades de toda España, pero este año la universidad elegida ha sido la UPCT, así que tenemos al rey en Cartagena dentro de nada, dentro de una hora y media aproximadamente, es cuando está previsto que llegue, y nuestra compañera Eva Caballero con Guillermo Lima van a estar allí para contarnos también todo lo que pase desde Cartagena. Y más asuntos, porque tendremos también algunas de nuestras secciones habituales. Así que un programa muy completo, que empezamos como siempre con música. En este caso la ha elegido Paco Marín, que nos ha buscado una banda sonora relacionada con el cáncer, que hay muchas personas que han escrito canciones relacionadas con el cáncer. Empezamos con Luz Casal. Así que hasta ahora, chicos, enseguida conecto con vosotros.
2: Hasta ahora.
0: Adiós.

0: Un nuevo día brillará de Luz Casal. Nos ha servido para empezar el programa de hoy y conectamos con Alejo y con Raquel, que están en la Avenida de la Libertad, porque ya tienen al primer invitado que nos va a situar en esto del Día Mundial de la Investigación contra el Cáncer o de la Investigación sobre el Cáncer. Alejo, tú dirás.
1: Pues sí, Marta, vamos a empezar ya este especial del Mirador respecto a este Día Internacional de la Investigación contra el Cáncer, pero lo vamos a hacer lanzando una pregunta y escuchando la respuesta que corporativamente la Asociación Española contra

0: contra el cáncer ofreció a través de un vídeo una campaña no hace mucho tiempo. ¿Qué pasaría, qué ocurriría si se parase la investigación contra el cáncer? Vamos a escuchar la respuesta.
1: Actualmente, la lucha contra el cáncer y sus logros pasan a menudo desapercibidos. Es una tarea diaria a la que millones de personas contribuyen con su conocimiento, dedicación y pasión. Pero, ¿qué sucedería si hoy se parara la investigación? En 2030, una persona moriría de cáncer cada 2 segundos. Pero no dejaremos que cese la investigación. Continuaremos trabajando día tras día para ayudar a que más gente supere el cáncer y a mejorar la calidad de vida de cada uno de los pacientes. Hoy más que nunca es el momento de trabajar juntos para el futuro de la investigación. Únete a nosotros. 24 de septiembre, Día Mundial de la Investigación en Cáncer.
0: Pues saludamos ya con esa pregunta, con ese mensaje, con esa idea al presidente de la Asociación Española contra el Cáncer en la región de Murcia y miembro desde el pasado mes de mayo del Consejo Nacional. Eduardo González Martín La Cuesta, muy buenas y bienvenido a El Mirador, a este su programa.
2: Muy buenos días y muchas gracias por invitarnos y por acompañarnos hoy en la Avenida de la Libertad.
0: Todo se reduce a eso. ¿Qué pasaría si la investigación se frenase? Pues que habría fallecimientos muy seguido de aquí a mucho tiempo. Por eso hay que seguir invirtiendo y hay que seguir visibilizando la importancia de la investigación.
2: Así es, fíjese los datos que se han dado, ¿no? Pero aún así, el año pasado en Murcia se diagnosticaron 9.000 casos de cáncer, es la primera causa de muerte y por lo tanto no solo la Asociación Española contra el Cáncer, sino toda la sociedad debe implicarse en la solución de este problema de salud. Nosotros lo hacemos hoy, el día 24, celebrando el 10º aniversario del Día Mundial de Investigación que promovió la Asociación Española contra el Cáncer y en la que hoy países de 5 continentes nos acompañan celebrando este día.
0: ¿Y qué han pensado? ¿Qué han preparado ustedes aquí en la Avenida de la Libertad para invitar a jóvenes de todas las edades? Porque hay jóvenes más mayores que otros, ¿verdad, Raquel? ¿Qué han diseñado ustedes que van a tener hoy aquí para que se acerquen muchos curiosos?
2: Bueno, desde la Asociación Española contra el Cáncer, el día de hoy hemos preparado un programa que va a cubrir todo el día aquí en la Avenida de la Libertad, como decía. A las 11:30 nos acompañará la consejera de Sanidad para apoyarnos en todos los proyectos que realizamos y a partir de las 11:15, 11:30 también lo que haremos es contar a la población todo lo que hace la Asociación Española contra el Cáncer en investigación, ¿no? A las 11:30 vamos a recibir alumnos del Colegio Nicolás de las Peñas para que realicen un taller de ciencia para todos, a los que los invito a todos para que nos acompañen. Son talleres en los que los niños conocen un poco cuáles son las bases de la investigación en el cáncer y tenemos la certeza de que alguno de ellos el día de mañana será un excelente investigador. Luego, por la tarde, a partir de las 5, vamos a tener 2 mesas redondas que creo que son interesantísimas, ¿no? La primera de ellas es que los murcianos conozcan a aquellos investigadores murcianos que investigan con dinero murciano y que van a contribuir con seguridad a avances en lo que es la investigación y el tratamiento de la enfermedad. Y por último, a las 18 horas, a las 6 de la tarde, tendremos una última mesa redonda, también interesantísima, porque uno de los últimos objetivos que incorpora la Asociación Española contra el Cáncer en sus programas es escuchar al paciente. Queremos saber qué piensa el paciente a lo largo del trayecto de esta enfermedad, que dura, como muchos de ustedes conocen, bastante tiempo, y conocemos saber cuál es su opinión, en qué podemos mejorar en tratamiento, en el trato personal, en el acompañamiento, etcétera, etcétera, etcétera. A las 6 de la tarde, acompañándonos el doctor Antonio Lázaro, que es oncólogo de la Ciudad Sanitaria Virgen de la Resaca y investigador del IMID, del Centro de Investigación Pascual Parrilla, que está allí ubicado, nos acompañará y será el que nos cuente un poquito cómo participa el paciente en todas estas investigaciones.
3: Bueno, y hablando de investigación, Eduardo, no sé si podría destacarnos a alguna investigación que se esté llevando actualmente a cabo en nuestra comunidad autónoma, porque decía que esta tarde a las 5 podremos conocer a algunos de esos investigadores murcianos.
2: Pues así es, mire, ahora mismo hay 11 investigaciones, hay 11 proyectos de investigación que están realizándose en la región de Murcia financiados por la Asociación Española contra el Cáncer. En este punto quiero resaltarle que son más de 800.000 euros 817.000 euros lo que la región de Murcia destina a investigación contra el cáncer a través de todas aquellas actuaciones que realizan las 68 juntas locales que hay en la región. Pero de esos 800 y pico mil financiamos estos proyectos con 15.000, más de 515.000 euros, ¿no? Que conozcan los murcianos a dónde va el dinero que lo aportan a la asociación. Esta tarde tendremos a Alejandro. Alejandro es un investigador predoctoral que trabaja en la

0: tratamientos con leucemia y el mieloma. Esta investigación podría contribuir a la mejora de estos cánceres que son relativamente frecuentes.
1: El cáncer es muy conocido en muchos hogares porque alcanza a muchas personas, y aquellos que no lo sufren pueden sufrirlo aunque no sean conscientes de ello, puesto que se estima que habrá 24,1 millones de nuevos casos anuales estimados de aquí hasta 2030. Ser sensible a la cercanía que tenemos con esta enfermedad y, por tanto, a la importancia de la investigación es fundamental para seguir financiando proyectos como los que nos degranabas hace unos segundos.
0: Claro, es fundamental porque entre los objetivos del día de hoy la asociación se plantea aumentar esa concienciación, como comentabas, y el conocimiento, el compromiso social con la investigación, conseguir que esos avances científicos de los que hemos comentado algunos lleguen a la sociedad y, por lo tanto, mejoren la calidad de vida y la supervivencia de los enfermos, y por último, no menos importante, es reducir el impacto global de esta enfermedad, que, como he dicho antes, es la primera causa de muerte, y con un objetivo un poco más específico, ¿no?, que es financiar proyectos de investigación en los cánceres que llamamos raros, ¿eh?, y que por esa rareza tiene una supervivencia bastante menor.
2: Y antes de comenzar este programa estábamos comentando que también es importante la prevención, ¿no? Cuando cumplimos, por ejemplo, 50, 60 o 45 años, uh-huh, que nos llega uh-huh una carta del propio hospital a nuestro domicilio para que podamos realizarnos algún tipo de prueba de manera preventiva, y hay mucha gente que como si no hubiese esta carta, pero es muy importante realizarse esa prueba, aunque sea de manera preventiva.
0: Así es, hoy es el Día Mundial de la Investigación, pero no podemos olvidar que el 40 o el 45% de los cánceres no ocurriría si hiciésemos todo aquello que creo que todos conocemos, pero muchos no hacemos, ¿no? Que es una alimentación saludable, evitar el sedentarismo, evitar los tóxicos, el tabaco. El tabaco es uno de los generadores de cánceres más importante que tenemos. Por lo tanto, esa prevención simplemente, esa prevención depende de nosotros, no depende de la administración, depende de nuestra voluntad propia haciendo estas pequeñas cuestiones en nuestro día a día, ¿no? Pero como bien comentas, hay otras variables fundamentales. Una de ellas son los cribados. Los cribados que pone en marcha la administración, básicamente el cribado de cáncer de mama, el cribado de cáncer de colon, el cribado de cervix, son cribados gratuitos que ofrece la cartera de servicios de la Consejería de Sanidad, el Servicio Murciano de Salud, y en que los grupos de edad deberían realizarlo, si no al 100%, por lo menos en cifras superiores al 80 o 85%.
1: Porque otra vertiente que puede tener la investigación contra el cáncer es evaluar el impacto que sobrellevar estas enfermedades y sus tratamientos le supone a las administraciones, le supone a la sociedad, el impacto económico de estas enfermedades que pueden ser tan sumamente agresivas y a la vez también dilatarse en el tiempo, se podría prevenir en caso de que esos cribados fuesen más efectivos, la sociedad estuviese más atenta y se invirtiera más en mejorar esas herramientas de detección.
0: Así es, uno de nuestros objetivos, y trabajamos diariamente con la Consejería de Sanidad y con otras asociaciones que se dedican también a la prevención del cáncer, en hablarle a la población de estas situaciones, ¿no? Convencerles de la bondad que tiene un cribaje, por ejemplo, tan sencillo como el de colon, al que ahora mismo, dentro del grupo de edad al que va dirigido, solamente lo están realizando el 50-52% de la población. Es el cribado más sencillo que existe. Recibes una carta en tu domicilio, vas con esa carta a la farmacia, te dan el kit gratuitamente, tú haces, tomas la muestra en tu casa de una forma absolutamente fácil.
1: Y cómoda, y comodísima,
0: no tiene mayor sencillo y simple. Y una vez recogida tu muestra, la depositas en el botecito que tan fácil de armar y la llevas al buzón del centro de salud. No hay un cribaje más cómodo, más eficaz y que te puede salvar la vida.
1: ¿Por qué cree que quizá la población no es consciente de la importancia de este cribado, no participa del mismo?
2: ¿O existe miedo?
0: Exacto. Yo creo
1: miedo que te llegue la palabra y el diagnóstico,
0: exacto,
1: quizá.
0: Habéis dado con una palabra clave todavía. El cáncer está relativamente estigmatizado, ¿no? Por ejemplo, yo cuando leo en la prensa, cuando oigo en la radio, alguien, Pepito, ha fallecido de una larga enfermedad. Mire usted, no ha fallecido de una larga enfermedad, ha fallecido de cáncer. Mientras no seamos capaces de hablar con absoluta libertad de esta enfermedad, no seremos capaces entre todos de ponerle solución. Hay que acabar con el miedo, y hay que acabar con el miedo por una razón que yo creo que es fundamental. Miren ustedes, el 70% de los cánceres en 2030, ese es el objetivo de la Asociación Española, puede curarse si todos hiciéramos estos cribados, si hiciéramos estas medidas de salud individual, etcétera, etcétera. Por lo tanto, tenemos que acabar con el miedo a la enfermedad del cáncer, tenemos que enfrentarla como la enfermedad que ahora mismo está ocasionando más muertes en España, y por lo tanto todos

0: En colaboración y en conjunto tenemos que apoyar la prevención, apoyar la investigación y apoyar esas medidas personales.
1: Y del 30% restante, ese que es más difícil, que quizá haya más que investigar y por recorrer, ¿qué nos puede decir?
0: Ahí es donde entra la investigación, ¿no? Y la prevención también, ¿no? Pero la investigación. La investigación, hablaba antes, que uno de nuestros objetivos es conseguir que esos cánceres, que suponen a lo mejor el 20 o el 30% de esos cánceres que son raros, que son cánceres que tienen una alta mortalidad por su rareza, y por una cuestión también que quiero que entienda la gente, ¿no? Cuando un cáncer es raro, pues el número de personas al que les ocurre es muy difícil de investigar. Por eso la Asociación Española contra el Cáncer lo que ha establecido hace unos años son consorcios europeos o consorcios globales, para unificar, para tener un volumen suficiente de enfermos donde hacer los test, donde hacer la investigación, donde recoger las muestras, donde establecer los estudios clínicos y, derivado de ello, pues conseguir que ese 70% para el 2030 se acabe elevando en el 2040, en el 2050, a conseguir que el cáncer, si no sea una enfermedad mortal, si sea una enfermedad crónica.
2: Y no sé si de este 20 o 30% aproximadamente de cánceres raros o menos comunes, también entran aquí los tipos de cáncer que afectan a la población infantil.
0: Sí, sí. También es cierto que la población infantil, pues gracias a Dios, tiene menos impacto del cáncer que otras poblaciones. Lo que sucede es que un cáncer que afecta a un niño siempre es más doloroso, es más comprometido, tienen toda la vida por delante. Digamos que hay una afectación social y personal bastante más importante que cuando un cáncer afecta a una persona de 70, 80 años, ¿no? La Asociación Española contra el Cáncer trabaja también en investigación del cáncer infantil, pero también tengo que apuntar aquí que en Murcia tenemos la fortuna de tener una asociación, FADMUR, que trabaja muchísimo con estos enfermos, colabora con nosotros y nosotros colaboramos con ellos para conseguir, como tú apuntas, que el cáncer infantil cada vez tenga menor prevalencia y cada vez tenga más alta supervivencia.
1: Las investigaciones suelen ser complejas y de años. ¿Cómo se financia algo tan sumamente complejo y tan a largo plazo?
0: Bueno, la Asociación Española contra el Cáncer canaliza la investigación a través de su fundación científica. La fundación científica de la Asociación Española contra el Cáncer destinó en los últimos años, ahora mismo tiene destinados 157 millones de euros en proyectos de investigación. Tenemos implicados más de 3.000 investigadores en 160 centros de investigación, en 38 provincias, en las que por supuesto está incluida la región de Murcia. Esa investigación con seguridad va a contribuir a que ese objetivo de que en el 2030 el 70% de los cánceres tengan curación se realice. ¿Cómo lo hacemos? Pues lo hacemos con varias líneas de investigación que salen a concurso público. Hay una línea de investigación para esto, para lo otro, para lo demás allá, y los científicos, las universidades, pues presentan el proyecto de investigación. Este proyecto de investigación se evalúa externamente a la Asociación Española contra el Cáncer y de esa evaluación se financian los proyectos. Proyectos que, como bien apuntas, son proyectos cuya financiación es a medio plazo, 4 o 5 años, y en todo caso, si está funcionando, se prorrogan hasta que la investigación finalice o con resultados, muchas de las veces. Pues no es así como conocemos, pero otras muchas, en este caso podemos citar, por ejemplo, que hay 37 ensayos clínicos que hemos promovido con 352 resultados positivos en el año 2025, con lo cual nuestra esperanza y nuestro apoyo a la investigación es absoluta.
1: La investigación es la excusa que nos trae hoy aquí a hablar de la lucha contra el cáncer, porque es el Día Internacional de la Investigación, pero me gustaría preguntarle cuál es la situación de la Asociación Española contra el Cáncer aquí en la región de Murcia. ¿Dónde tenemos más músculo y dónde querría usted que tuviéramos más potencia?
0: Bueno, yo creo que la asociación en la región de Murcia, su situación, por definirla con términos de médicos, es saludable. Y es muy saludable porque tenemos 68 juntas locales en una región que solo tiene 45 ayuntamientos. Disponemos de una amplísima red en todo el territorio y les aseguro que esas juntas locales trabajan día a día no solo para recaudar dinero, que para la investigación es fundamental, sino en promover actuaciones de prevención, charlas continuas. Están continuamente realizando carreras, realizando multitud de actos que lo que hacen, aunque el fondo sea pues un ejercicio físico, una carrera, lo que sea, en el fondo lo que hay es divulgar qué es y quién es la Asociación Española contra el Cáncer en la región de Murcia. Ya digo, un músculo extraordinario porque son 68 juntas locales, 1.200 voluntarios que día a día trabajan por divulgar lo que es el cáncer y lo que son las medidas con las que podemos acabar con él.
2: y que estos voluntarios y estas asociaciones que están repartidas por toda la región de Murcia también son un,

0: un soplo de aire fresco, ¿no? Para esas personas que padecen algún tipo de cáncer o pacientes que muchas veces acuden a encontrar ese alivio, ¿no? Y ese apoyo psicológico, ¿no?
1: Así es.
0: Ese abrazo.
1: Así es, la cercanía es fundamental, y la cercanía además en los servicios, porque nosotros, por ejemplo, nuestros 11 psiconcólogos están presentes en todos los hospitales en los que hay servicio de oncología y acuden a comarcas, lo tenemos comarcalizado, para prestar servicios de apoyo psicológico a personas con enfermedad y no olvidemos nunca a los a todo lo que es el entorno que rodea a los enfermos de cáncer, que si bien no sufren la enfermedad, sí acompañan al enfermo a lo largo de ese trayecto y muchas de las veces necesitan ese soporte psicológico para poder enfrentarse a la situación de su familiar, etcétera, etcétera.
2: Al final, cuando el cáncer entra en un hogar, no entra solo para el paciente, que es sobre todo, pero también para la familia. Estamos con Eduardo González Martín en la Cuesta, presidente de la Asociación Española contra el Cáncer. Estamos en la calle, en la Avenida de Libertad, para visibilizar y apoyar a la investigación contra el cáncer en su Día Internacional. Estamos en los minutos finales, Eduardo, pero me gustaría pedirle un mensaje. Un mensaje que sea quizá doble. Por un lado, a la sociedad, para que se conciencie quizá de la importancia de la investigación y participe. Y por otro, una petición quizá a las administraciones también, o a aquellos responsables de sostener esa investigación para que tengamos un futuro más halagüeño y con una mayor tasa de supervivencia del cáncer. Un mensaje.
1: Un mensaje claro. La población, el 40-45% de los cánceres tiene curación si hiciésemos lo que todos conocemos y no hacemos. Ese sería el primer mensaje, ¿no? Eso depende de nosotros, no depende de la administración. El segundo mensaje sería que crean en la investigación. La investigación está salvando vidas día a día. El ejemplo más claro, por ejemplo, es el cribado del cáncer de mama, ¿no? Hace 50, 60 años el cáncer de mama tiene una mortalidad en torno al 50%. Hoy la mortalidad es escasamente el 8 o 9%. Ahí es donde tenemos que trabajar. Y ahí es donde, respondiendo a tu segunda pregunta, tenemos que exigirle a las administraciones que esos cribados, con nuestro apoyo, por supuesto, y lo tienen y colaboramos con ellos, como decía, conseguir que mejoremos los cribados, introduzcamos nuevos cribados. Cáncer de próstata está ahí, el cáncer de pulmón está ahí, y en eso estamos trabajando. Y pedirle a las administraciones, en este caso a nuestros políticos, que esa ley del tabaco, que está ahora mismo en el Parlamento, pues consigan por una vez unirse y apoyar esa ley, que con seguridad va a mejorar, como hablábamos antes, uno de los cánceres más frecuentes y muchos otros que produce el tabaco, aprobando esa ley. Queremos que nuestros políticos se impliquen también en el apoyo al cáncer, no solo en la investigación, sino también en esas medidas políticas que van a contribuir con seguridad a disminuir el tabaquismo y, por lo tanto, a mejorar todos los cánceres que le acompañan.
2: Acotando el tabaco, que es un factor cancerígeno brutal, se restringiría esa exposición a la enfermedad, pero por otro lado también el gobierno recauda de impuestos del tabaco.
1: Bueno, yo lo que no voy a hablar aquí es de las contradicciones. Mi compañero de Extremadura, que al que si puedo irme le voy a mandar un abrazo, el otro día nos mandaba que hay una cátedra en la Universidad de Cáceres, quiero recordar, que está financiada por Philip Morris. Con eso no quiero decirles nada más.
2: De acuerdo, queda dicho con eso. Eduardo González Martínez La Cuesta, presidente de la Asociación Española contra el Cáncer en la región de Murcia, miembro del Consejo Nacional de la Asociación Española. Muchísimas gracias por su tiempo, por
0: muchísimas
2: su trabajo,
0: gracias.
2: Y por su dedicación.
1: No, gracias a vosotros por acompañarnos en este día. Aprovecho otra vez a reiterar la invitación a todos los murcianos que quieren pasarse por la Avenida La Libertad, acompañaros esta mañana con nuestros niños investigadores y esta
0: tarde. Ya están
1: tarde,
0: llegando.
2: Yo creo que sí, ya están llegando los escolares.
1: Y acompañarnos también en esta tarde con la voz del paciente y con los investigadores que ellos financian con su dinero.
2: Muchísimas gracias.
0: Muchísimas gracias.
1: Gracias.
3: Bueno, pues muchísimas gracias.
0: 10:33 de la mañana.
3: Eso
2: sí,
3: es, Raquel.
2: Eso es. Se pone a la punta de la hora, Marta, por si no
3: pues
2: tenías el reloj.
3: Pues me he despistado. Muchísimas gracias a todos.
2: No, eso lo has dicho tú.
3: vamos con una pequeña pausa y seguimos enseguida.
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4: Pues precisamente los enfermos de cáncer muchas veces son destinatarios de esas donaciones de sangre, no son solamente para accidentes y para operaciones, sino para muchos tratamientos, y por eso es importante que todos los días tengan las donaciones que necesitan. Vamos a ver dónde podemos ir hoy. Toñi, cuéntanos.
5: Hola, buenos días, ¿qué tal? Jueves 24 de septiembre ya tenemos nuestros dos centros abiertos, tanto en Murcia como en Cartagena, para acudir a donar sangre. Murcia, además, día de mercado. Si pasamos por el Mercado de la Fama, estamos muy cerquita para entrar a donar sangre. Vamos a estar hasta las 8:30 de la tarde, 12 horas ininterrumpidas, y en el Hospital de Santa María del Rosel, en la tercera planta del ambulatorio, hasta las 2 de la tarde. En horario vespertino tenemos dos unidades móviles, una de ellas viajará a Molina de Segura. Estaremos instalados en el Centro de Salud Jesús Marín, lo que es el barrio de San Roque, de 5:30 de la tarde a 9:30 de la noche. Y una segunda unidad viajará hasta Yecla y nos instalaremos en las consultas externas del Hospital Virgen del Castillo, también de 5:30 de la tarde a 9:30 de la noche. Así que muy sencillito. Si tenemos entre 18 y 65 años, pesamos más de 50 kilos y estamos bien de salud, acudimos a donar sangre. ¡Feliz jueves!
4: Muchas gracias, feliz jueves para vosotros también, y volvemos de nuevo a la Avenida de la Libertad.
6: Pues seguimos en este mirador tan especial que estamos haciendo de la mano de la Asociación Española contra el Cáncer aquí en la región de Murcia, porque cada 24 de septiembre, como decíamos, se celebra y reflexionamos sobre el Día Mundial de la Investigación contra el Cáncer. Para que se siga investigando, se encuentren fármacos y métodos de detección más temprana, pero para ello hay que conocer y arropar a nuestros investigadores. Para hablar de todo esto, vamos a saludar a nuestra siguiente invitada. Ella es natural de Palencia, estudió biotecnología, se doctoró en el CENIO, en el Centro Nacional de Investigaciones Oncológicas, en el laboratorio del doctor Mariano Barbacil, y actualmente es directora de proyectos de la Fundación Científica de la Asociación Española contra el Cáncer. Patricia Nieto, muy buenas.
7: Buenos días.
6: Muy bien, es un placer saludarte, y vamos a empezar con unas palabras tuyas que hacías en una entrevista en la que hablabas sobre datos de la OMS y sobre que entre el 30 y el 50% de los cánceres podrían evitarse actuando sobre los factores de riesgo. Esto va en la línea de lo que se hace desde la Asociación Española, desde la Fundación Científica, para intentar incidir y adelantarse a que el cáncer no aparezca y trabajar sobre esos fenómenos. ¿Cómo podemos, por ejemplo, seguir ahondando en esa prevención para prevenir, para evitar que aparezcan los cánceres?
7: Bueno, pues actualmente nos estamos moviendo en un escenario en el que la incidencia del cáncer no para de aumentar, y además pues con un efecto muy preocupante en jóvenes adultos. Esto nos está indicando que hay factores de riesgo que no conocemos y que es necesario investigar acerca de ellos para diseñar nuevas políticas que frenen esta incidencia, ¿no? Este aumento de los casos. La asociación tiene dentro de sus pilares la prevención, pues haciendo partícipe a la sociedad de este conocimiento, de, pues, por ejemplo, los riesgos al exponernos al sol o al tabaquismo y de la importancia de los hábitos saludables. Y por ello también queríamos investigar en qué, cuáles son estos mecanismos

0: que desconocemos y que nos pueden indicar pues que estamos expuestos a otros muchos factores que debemos evitar.
1: Precisamente para poder conocer esos factores hace falta financiar los ensayos que lleven a conclusiones empíricas y científicas y que permitan a los investigadores, que os permitan pues dar con la clave. ¿Es fácil, digamos, reconducir la maquinaria investigadora cuando aparecen datos o factores nuevos?
0: Bueno, pues precisamente antes de lanzar la última convocatoria destinada a este fin, a conocer los mecanismos que subyacen, ¿no?, al desarrollo del cáncer, hicimos un estudio de cómo estaba el ecosistema de investigación en cáncer en nuestro país y precisamente quisimos, como veíamos que faltaba un poco masa crítica investigadora en prevención, quisimos hacer un llamamiento y por eso lanzamos una convocatoria pequeñita para movilizar el interés de investigadores que actualmente están investigando en otras fases del cáncer hacia la prevención. Esto pues aumenta el número de investigaciones que se llevan a cabo y la idea es continuar con un programa de investigación en prevención que pues se diseñen nuevas convocatorias más grandes, también con colaboración internacional, porque al final estos estudios implican grandes estudios, valga la redundancia, poblacionales, que nos den pues esos resultados sólidos para diseñar políticas con sentido, ¿no?, y con fundamento y adaptarlas también al contexto de cada región, porque como hemos visto, pues la incidencia de distintos tipos de cáncer cambia conforme a donde vivimos.
1: Claro, estoy pensando en la contaminación ambiental, en las poluciones que quizás nos pueden afectar de una manera distinta, pero ¿cómo se llega a los laboratorios y se les invita a los investigadores, a los cuales entendemos que van por una gran vocación propia y muy localizada, a decir, fíjese usted un poco más en el estadio anterior, cómo se aumenta esa masa crítica de investigadores en prevención?
0: Bueno, nosotros hacemos muchísima difusión de nuestras convocatorias, del interés, del objetivo y además hacemos encuentros de investigadores una vez al año en los cuales les ponemos en contexto de cuáles son los problemas, ¿no? Tanto nosotros como receptores de lo que ellos nos dicen como ellos por nuestra parte. Y ahí hacemos difusión de toda esta realidad y de la necesidad de investigar. Así que todos somos conscientes, cuando estás en el mundo de la investigación sabes la gran problemática que hay con los nuevos casos de jóvenes adultos y con el aumento de la incidencia del cáncer.
1: Hablamos de prevención, pero también en investigación, imagino, se utilizarán nuevas herramientas de inteligencia artificial para probabilísticamente quizá desarrollar posibilidades o posibles fármacos que sean más eficaces.
0: Por supuesto, la inteligencia artificial abre un nuevo horizonte para la obtención de nuevos resultados. Creo que en los próximos años, vamos, esto va a ir creciendo exponencialmente. Tenemos que tener en cuenta que la inteligencia artificial y junto con los datos clínicos de los pacientes, que es el verdadero contexto de la enfermedad, porque los modelos animales pues, nos dan una idea del desarrollo de la enfermedad, pero luego hay que trasladarlo a lo que pasa en humanos. Los humanos tienen otras enfermedades a la vez que padecen esta enfermedad. Entonces, el análisis masivo de millones de datos nos va a dar pues muchísimas pistas de lo que está pasando, de qué alteraciones son las importantes y las que hay que eliminar, de cuáles están implicadas en la aparición de resistencias, por ejemplo, o de la migración de estas células para colonizar otros tejidos. Así que va a ser un gran hito el incorporar la inteligencia artificial a todas las investigaciones científicas.
1: Nos hablabas de la preocupante aparición de cánceres en jóvenes adultos, quizá por nuevos hábitos de vida, pero la percepción, corríjame si me equivoco, es que ahora la supervivencia de aquellas personas víctimas de cáncer es mayor, o al menos los tratamientos se han dulcificado, se han suavizado como para que la supervivencia sea más visible, más amena y más fácil.
0: Por supuesto, esto todo ha sido gracias a la investigación, a la incorporación pues de estos cribados que tenemos ya incorporados en nuestro Sistema Nacional de Salud y en otros que ojalá vengan pronto. Y de estos tratamientos pues que tienen menos efectos secundarios y consiguen pues eso, la supervivencia de una persona con una calidad de vida óptima. Esto no se nos olvida, queda muchísimo por hacer y por eso el objetivo de la asociación es incrementar esta supervivencia global del cáncer.

0: al 70% en el año 2030, que está aquí a la vuelta de la esquina.
1: Ese sería un gran objetivo, pero nos decía hace unos segundos que queda muchísimo por hacer. ¿Cuáles serían quizás las principales líneas por las que querría que la investigación contra el cáncer avanzase?
0: Bueno, creo que estamos en ello, pero tenemos que seguir trabajando en el diseño de herramientas de diagnóstico temprano y con métodos no invasivos. Tenemos la biopsia líquida que está en boca muchas veces de todos los periodistas, ¿no? En los medios, de cómo podemos extraer muestras de manera fácil, pues bien por una muestra de orina, por líquido cefalorraquídeo, una muestra de sangre, que nos permitan, primero, detectar la enfermedad de manera precoz. Con estas herramientas de prevención o este conocimiento de la prevención, primero estratificar qué personas tienen mayor riesgo de padecer un tipo de cáncer y aplicar nuestras técnicas de diagnóstico no invasivo, pues monitorizar si estas personas desarrollan en algún momento la enfermedad. Y luego estas técnicas pues nos permiten también monitorizar estas personas que ya han sido tratadas para ver si la enfermedad vuelve a aparecer. Por otro lado, pues tenemos todas las terapias avanzadas, el uso de inmunoterapia, que ha sido una revolución, y aunque inicialmente pues solo se veían resultados en cánceres hematológicos de la sangre, pues ahora cada vez más estamos viendo resultados en cánceres sólidos, en tumores sólidos. Lo que pasa que también todavía nos falta saber por qué unas personas responden mejor que otras a estas terapias y diseñar pues otras líneas de tratamiento en combinación o el orden, ¿no?, de estas terapias que tenemos en la actualidad.
1: Decía la palabra tumor y me venía a la mente que el cáncer en sí es filosóficamente un crecimiento anormal de las células, y ese crecimiento no se puede parar, es muy difícil. A veces esa línea entre la vida y la muerte, entre el crecimiento normal y anormal. Al final el tumor no deja de aparecer por un proceso natural de la biología de nuestras células.
0: Precisamente, sí, nuestras células es necesario que se dividan y lo hacen de manera normal todos los días. El epitelio de nuestro intestino, bueno, el pelo, ¿no?, que se nos cae, la piel, cuando tenemos una herida vemos que todo eso se regenera y es por la división celular controlada. El problema es que pues hay veces que por agentes externos o por causas aleatorias, ¿no?, porque estos mecanismos de división pues también cometen errores a veces, y si cometen errores en un gen que es importante, pues por ejemplo para que esta división se frene de manera controlada, pues tendríamos el crecimiento sin parar de una célula que, como es sin parar, pues va acumulando errores y errores y errores, entonces tendríamos pues la acumulación de muchísimas alteraciones que es difícil de tratar, pero en eso estamos.
1: ¿Qué mensaje querría lanzar a la sociedad en una jornada como la de hoy, la del Día Mundial de la Investigación contra el Cáncer, cuando parece que solo nos acordamos de Santa Bárbara cuando truena, de los investigadores cuando nos llega el COVID, de la defensa de una sanidad robusta cuando tenemos picos epidémicos, pero luego nos dejamos llevar por otras prisas y otras cosas más mundanas? ¿Qué mensaje lanzar a la sociedad para que no dejemos de tener a los investigadores como referentes?
0: Sí, pues precisamente eso. Hoy es un día para reconocer toda la labor investigadora, para reconocer estos resultados que han logrado pues que hoy el cáncer sea tratable y sea curable en muchísimos casos, y pues que no nos tenemos que olvidar de que este apoyo necesita ser continuado y, a ser posible, incremental en el tiempo. Tenemos que apoyar de manera estable estas investigaciones que están hoy en el laboratorio para que el día de mañana tengamos nuevos tratamientos y nuevas opciones, ¿no?, que consigan pues aumentar la supervivencia y aumentar nuestra calidad de vida, para que la enfermedad pues tenga un pronóstico aceptable en todas sus variantes.
1: Pues eso, vamos a mimar a nuestros investigadores, a darles ese músculo financiero si fuera posible, para que de los peces cebra o los ratones luego se lleven ese tipo de ensayos, por resumirlo de una manera sencilla, a las personas que sufren estos tumores, estos cánceres. Patricia Nieto, directora de proyectos de la Fundación Científica de la Asociación Española contra el Cáncer, muchísimas gracias por su tiempo y, sobre todo, muchísimas gracias por su trabajo.
0: Muchísimas gracias a vosotros por visibilizarlo. Un saludo.
1: Un saludo, hasta luego.
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5: Ya saben que estamos conmemorando que es el Día Mundial por la Investigación sobre el Cáncer y también investigan, esa investigación ya saben que es multidisciplinar y por supuesto los nutricionistas también se forman y también investigan sobre lo que puede ser mejor para prevenir el cáncer y una vez que alguien le detecta la enfermedad también saber qué alimentación les va a ayudar a llevarlo mejor. Luis Hidalgo, buenos días.
6: Buenos días, ¿qué tal? ¿Cómo estáis?
5: Muy bien. Bueno, tenemos esas dos variables, ¿no? Una, que es qué alimentación puede llevar uno para intentar reducir el riesgo de cáncer, que nunca te asegura que no vayas a tener la enfermedad porque hay muchos factores, pero sí puede, por lo menos, no contribuir a que salga esa enfermedad. Y por otro lado, una vez que uno sabe que está enfermo, pues tiene que ponerse fuerte y tiene que estar preparado para los tratamientos, ¿no?
6: Claro, mira, hay que tener en cuenta que dentro incluso del factor preventivo como del factor de tratamiento, las variables son tremendamente bestiales. Incluso del tipo de cáncer que vayamos a padecer puede tener distintos tipos de cuidados nutricionales. Sí que es cierto que empezando por la variable preventiva, pues lo que hay cosas que nos llaman la atención, ¿no? Y muchas de ellas pues sería el aumento de la incidencia de la patología. Y también la relación que hay directa con el consumo de ultraprocesados, el consumo de azúcares simples. Lo del consumo de azúcares simples sí quiero hacer hincapié, porque incluso cuando se padece la enfermedad, limitamos, ¿no? Clasificar un segundito lo que son esos azúcares simples y por qué es la importancia en esta patología, dado que tiene un interés bestial, ¿no? Uh-huh. Denominamos azúcares simples a aquellos que se añaden a un alimento o a un tipo de procesado, pues para cambiar sus propiedades organolépticas, ya pueda ser el sabor, ya pueda ser el olor, incluso el color, ¿no? El azúcar que nosotros vamos a añadir a un bizcocho, pues para que supuestamente no esté más rico. Entonces, claro, muchas veces no se sabe interpretar cuando lo encontramos en una etiqueta, porque el azúcar viene, se puede llamar de muchas maneras, ¿no? Y es lo que quiero dejar claro, que el azúcar es azúcar. Llámese azúcar, llámese, en este caso, jarabe de glucosa, llámese azúcar moreno, llámese
5: panela,
6: azúcar...
5: Panela, miel, todo panela, eso es azúcar.
6: Sí, azúcar cogido con una caña a 2.000 metros de altura, haciendo el pino puente por un serpa...
5: Sigue siendo azúcar.
6: Es azúcar, sí. Me puede crear algo de controversia, quizás, hablar de la miel y meterla exactamente en el mismo cajón, porque... Ajá. La miel es cierto que se están descubriendo incluso cierto tipo de propiedades que son bastante beneficiosas, como las que ya se conocían. No lo metería exactamente ahí, pero el abuso de la misma, pues al final también nos va a resultar tener cuidado con eso. Claro. Incluso distintos tipos de edulcorantes o de azúcares y alcoholes, como puede ser el uso abusivo del sorbitol o el uso abusivo de por ejemplo, el edulcorante este, ¿no? Que sí se ha visto una relación directa con el cáncer de mama, que sería el aspartamo. Uh-huh. Que está prohibido en todos sitios menos aquí en España y creo que por Portugal o Italia. Entonces, claro, llevar cuidado con el abuso, uso y abuso de este tipo de azúcares simples, porque sí que es cierto que hay una relación directa con el crecimiento de las células cancerígenas y el consumo de este tipo de productos. Y es ahí donde tenemos que llevar cuidado y la primera medida que yo tomaría preventiva.
5: Vale. Ya, claro, y luego hay que tener en cuenta que los ultraprocesados en parte son peligrosos porque también suelen tener azúcar, suelen tener, ¿no? Además de otros factores, ¿no?
6: Claro.

0: Claro. Por eso siempre, cuando hablamos, lo hemos citado muchas veces, el concepto de esa alimentación consciente, que sepamos lo que estamos comiendo. En una etiqueta es fácil de detectar. Cuando se habla de azúcar, ¿no? Detrás ahí pone hidratos de carbono y te pone abajo de los cuales azúcares. Si el alimento no es una naranja que lleva el propio azúcar de la naranja, que sí sería, estaría puesto en eso, en cualquier alimento, no sé, espagueti a la carbonara o bizcocho de chocolate con crema. Y veas detrás, hidratos de carbono y pone debajo de los cuáles azúcares, esos son los que tenemos que llevar cuidado. Y para que os hagáis una idea, por cada 4 gramos sería aproximadamente un terrón de azúcar y cada 8 o 10 gramos sería un sobre. Uh-huh. Si nosotros necesitamos a lo largo del día más o menos una media de unos 25 gramos de azúcar, que los podemos conseguir muy fácilmente con la fruta, fijaos que, por ejemplo, voy a citar una marca para hacerle una idea, una Coca-Cola lleva 30 y pico gramos de azúcar, ya solo una Coca-Cola de bote de 30 y... Claro, lleva más de la cantidad de azúcar que necesitamos al día. Uh-huh. Y hay gente que se la bebe por litro. Claro. Entonces, claro, por eso es donde tenemos que llevar mucho cuidado, sobre todo en esos alimentos que tú también dices, uh-huh, en las que no viene identificado de primeras, pero en esa etiqueta sí aparece.
1: Vale, entonces, azúcar el menor posible, ultraprocesados no solo son malos por el azúcar, tienen más componentes, claro, que no son beneficiosos, ¿no?
0: Claro, sal en exceso, quizá algún tipo de aceite que no tenga un buen contenido, que sea una grasa saturada y que vaya en mayor cantidad. Es ahí donde tenemos que llevar cuidado, porque nosotros necesitamos, para estar fuertes, necesitamos que nuestro organismo funcione bien. Y si a nuestro organismo lo estamos poniendo a prueba, si a ese hígado que queremos que tenga sus funciones perfectas lo ponemos a prueba, pues mal asunto. ¿En dónde empezamos a comer de lo rico, ¿no? Pues empezaríamos a buscar esa sustancia, ¿no? Ese no nutriente tan maravilloso al que denominamos antioxidantes, dado que el proceso de cancerígeno es un proceso oxidativo brutal y necesitamos, pues, estar fuertes con estos antioxidantes. Pues ahora mismo que empezamos a tener distintos tipos de frutas que son muy potentes en antioxidantes, pues vamos a por ellos, vamos a consumir lo que nos quede de frutos rojos, las fresas, pues igual alguna mora que podemos pillar por ahí, algún arándano, también vamos a consumir fruta fresca de la que tengamos más cercana, consumimos cítricos porque la vitamina C también funciona como antioxidante. Esa fruta y esa verdura que se consume en fresco, que también nos va a ayudar con esos componentes antioxidantes, tanto a la prevención como un coayudante en el tratamiento de la misma.
1: Uh-huh. Otra cosa que es polémica es el tema de la carne roja. La carne roja, vale, es, en fin, habría que evitarla, habría que consumir menos. ¿Cómo lo veis los nutricionistas?
0: A ver, es cierto que sí que tiene, pero es que claro, aquí es lo que se habla del factor de riesgo y lo que la OMS denominó y ese miedo tan tremendo que se le tuvo a la carne roja, sin demonizar. Sí que es cierto que el consumo de la carne roja aumenta el riesgo de padecer cáncer, eso es una evidencia. Pero lo que también es cierto, que si en nuestra dieta llevamos fruta y verdura, el factor preventivo supera el 100%, es decir, alcanza el 150%. Entonces esa incidencia de consumir carne roja, pues si consumimos carne roja una vez cada 2 semanas y no en cantidades abismales, pues no tendríamos que tener, no debería de ser ese factor de riesgo el que más nos preocupara. Vale. ¿Dónde yo vería un problema? Pues yo vería un problema en tomarte el lunes, martes, miércoles, jueves, o 3 o 4 días
1: y
0: a la semana.
1: Y además un bocata de chorizo y un tasa, y además añadirle pues claro, eso, ultraprocesados
0: Efectivamente, pero si nosotros consumimos fruta y verdura y demás, podemos aprovechar también las propiedades que tiene la carne roja sin excedernos en cantidades, no debería de ser el factor más preocupante.
1: Uh-huh. Bueno, y otra cosa, aunque no tiene que ver con tu negociado, pero lo que es evidente es que si uno lleva una alimentación perfecta y fuma, la está fastidiando también.
0: De hecho, el tabaco este es un factor de riesgo, claro, que estaría muy, muy por encima de todo. Y ahí, por ejemplo, procesos oxidativos que también pueden dañar. De ahí esa importancia en este consumo de estos antioxidantes, ¿no? Nuestro cuerpo se va estropeando a lo largo de la vida, pero si encima le estamos metiendo alimentación que no es sana, si encima le metemos vicios como el tabaco, como el alcohol, pues va a ser potencialmente favorable que aparezca este tipo de patologías. De ahí es que intentemos cuidarnos, ¿no? Con ese consumo de antioxidantes, con ese consumo de fibra, con evitar estrógenos ultraprocesados, estos azúcares simples, ahí estaríamos dando un paso que parece que es fácil, pero quizá a veces no tanto, pero sí estaríamos dando un paso gigante como factor preventivo.
1: Muy bien, pues Luis Hidalgo, muchísimas gracias y seguiremos recurriendo a vosotros, como siempre. Hasta luego.

0: Nada, encantado, un abrazo, que pase buen día.
1: Igualmente. Nos vamos al informativo de las 11, lo trae enseguida Isabel González, y a la vuelta vamos a saludar a Liborio Ruiz en Yecla, el director del Centro Cultural, que tiene que contarnos unas jornadas que empiezan mañana, y vamos a volver a la Avenida de la Libertad y vamos a estar pendientes de la llegada del Rey a Cartagena.

0: Son las 11.
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0: ¿Qué tal? Muy buenos días. Vox mantiene su pulso con el gobierno regional por los presupuestos y asegura que no apoyará unas nuevas cuentas si el Partido Popular no acepta negociar sus propuestas. El portavoz parlamentario Rubén Martínez Alpañez dice que no ha habido contactos formales entre ambas formaciones y asegura que su partido se prepara para gobernar la región de Murcia. El portavoz responsabiliza al Ejecutivo de que la región esté sin presupuestos, recuerda las medidas que plantean la rebaja del tramo autonómico del IRPF, deducciones para familias o gastos asociados a enfermedades como el cáncer.
2: Están de brazos caídos, ni tan siquiera han presentado una propuesta. Ante eso, nosotros en julio, ya muy sorprendidos, pues dimos el primer paso. Aquí hay una primera propuesta, una propuesta para ayudar precisamente a todos los ciudadanos de la región de Murcia a terminar un poquito mejor el mes y el año, pero no hemos tenido ninguna respuesta.
0: La Asociación Española contra el Cáncer advierte de nuevos factores de riesgo, aún por determinar, que están haciendo que aumente la incidencia de la enfermedad. En el marco del Día Mundial de la Investigación contra el Cáncer, el colectivo pone el foco en la necesidad de seguir impulsando nuevos estudios que permitan conocer mejor la enfermedad y desarrollar métodos de detección más temprana, así como tratamientos más eficaces. Patricia Nieto es directora de proyectos de la Fundación Científica de la Asociación Española contra el Cáncer.
3: Actualmente nos estamos moviendo en un escenario, pues, en el que la incidencia del cáncer no para de aumentar y además, pues, con un efecto muy preocupante en jóvenes adultos. Esto nos está indicando que hay factores de riesgo que no conocemos.
0: La policía local de Beniel y la Guardia Civil han identificado a más de 100 personas e inspeccionado 60 vehículos durante un dispositivo conjunto de prevención y seguridad ciudadana desarrollado en diferentes puntos del municipio. Un operativo que se saldó con más de 40 denuncias por infracciones relacionadas con drogas, armas, extranjería y seguridad vial. Mari Carmen Morales, la alcaldesa de Beniel, destaca la importancia de la colaboración entre la policía local y la Guardia Civil.
4: Intensificar la coordinación entre policía local y Guardia Civil es una de las líneas de trabajo de nuestro Plan Municipal de Seguridad, porque actuar de forma conjunta nos permite aumentar la presencia policial, mejorar la prevención y dar una respuesta más eficaz para la seguridad en Beniel.
0: Mari Carmen, la vecina de Madrid que fue desahuciada ayer de su casa adquirida por un fondo buitre y en la que vivía de alquiler, ha pasado la noche en el Hospital Gregorio Marañón. Su salud es muy delicada. El asunto sigue coleando en lo político. A él se refirió el presidente del gobierno, Pedro Sánchez, en Nueva York. Prometía un decreto sobre vivienda.
5: Siempre da respuesta a las tragedias sociales y a los problemas sociales. Y le vamos a dar una respuesta. Pero insisto, necesitamos también del compromiso del Parlamento.

0: Antes me preguntaban si va a ser mañana, pasado, cuando lo llevemos al Consejo de Ministros. Yo lo que pido, antes de decirles a ustedes la fecha, sobre todo, responsabilidad a los grupos parlamentarios. Pero el Gobierno de España siempre va a estar ahí.
1: Esa premura es la que exige Sumar, socios del Ejecutivo. También se ha pronunciado hace tan solo unos minutos la presidenta de la Comunidad de Madrid. Isabel Díaz Ayuso ha responsabilizado de lo ocurrido al Gobierno central. Ha asegurado que en Madrid hay equilibrio y que se protege el capital, evitando abusos y pelotazos de capitalismo salvaje.
2: Ayer se produjo un desahucio de los 25.500 que se ejecutan todos los años en España, a manos de la Policía Nacional, que la gestiona el Gobierno, es decir, Sánchez, por orden judicial, no por otro motivo, no es una decisión nuestra, en cumplimiento de una ley, de unas leyes que este Gobierno y sus socios han tenido 8 años para modificar si no estaban de acuerdo con ellas.
1: Pues es la respuesta de la presidenta madrileña. A las 12 del mediodía tenemos una nueva cita con la información en Onda Regional. Pueden acudir para conocerla también a orm.es.
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0: Vamos a irnos a otro punto porque mañana comienzan unas jornadas que se llevan a cabo en Yecla y que es todo un seminario internacional con el nombre de Bene Lava. Llevan ya bastante tiempo haciéndolo y el encargado es Liborio Ruiz, pero vamos a saludar a Patricia Jiménez. Patricia, buenos días.
1: Muy buena, estamos aquí escuchando la música, dejándonos llevar.
0: Hombre, bien, bien.
1: Con Liborio, empiezan hoy, han empezado a las 9 de la mañana. Han empezado a las 9 de la mañana este seminario, undécimo seminario ya. Y vamos a dar paso a Liborio, director de la Casa Municipal de Cultura. Muy buenas, Liborio.
2: Buenos días, Marta.
0: Hola, buenos días, Liborio. ¿Qué tal?
2: ¿Cuánto tiempo sin oírte?
0: Nada.
2: Qué alegría siempre oírte.
0: Sí, pero vamos, a mí me oyes poniendo la radio, Liborio.
2: Y mira, Marta, que no nos conocemos personalmente, pero
0: no
2: bueno.
0: No me digas, yo creo que sí, que nos conocemos.
2: No nos hemos visto nunca, yo creo.
0: ¿No? Bueno, pues eso se soluciona.
2: Tendremos que hacer por vernos.

0: Eso se soluciona enseguida, Liborio. Bueno, cuéntanos.
1: Que nadie mal piense. Bueno, pues nada, que hemos empezado hoy el seminario. Uh-huh. Que este año, como decía tu compañera Patricia, es la decimoprimera edición. Ya llevamos desde el año 2015-2016 organizando este seminario que se hace conjuntamente con la Universidad de Murcia. Uh-huh. Son los cursos de verano y a través de la Concejalía de Cultura y el Museo Arqueológico Municipal Cayetano de Mergelina. Entonces, bueno, pues este año, cada uno de los años, lo hemos dedicado a un aspecto del mundo romano, ¿no? Porque se centran fundamentalmente en el ámbito romano alto imperial, es decir, del siglo I al III o IV después de Cristo, y tardo romano a partir del siglo IV, V, incluso ya entrando a caballo con la Alta Edad Media a partir del siglo VI, VII. De manera que este año lo hemos dedicado a la explotación, economía y economía en los campos de Hispania. Lo dedicamos a las zonas de producción del cereal, del vino, del aceite, un poco para entender que estas unidades de producción, que son las villas romanas, no solo son elementos que servían para vertebrar un territorio en época romana y, por lo tanto, facilitar lo que era la colonización y al mismo tiempo lo que era la romanización de los territorios, sino que también son unidades de producción agropecuaria que sirven para mantener las grandes urbes, ¿no? Un poco en esa estamos, cómo se organizaba el territorio, cómo se explotaba, cómo se exportaban las materias primas transformadas, etcétera, etcétera, etcétera. Y el seminario va destinado fundamentalmente a alumnos que están haciendo el grado en historia, en arqueología, y también no dejamos aparte el que sea un seminario abierto. Cualquier persona que pueda acudir, que esté interesado en alguna de las conferencias, pues puede acudir libremente sin ningún tipo de problema.
2: De hecho, así se hace.
1: Sí, correcto. Sí, dime, Marta, ¿qué iba a decir?
0: No, eso, que ¿quién es o cuántas personas hay apuntadas ahora mismo?
1: Mira, son 33 alumnos los que hay apuntados, lo cual es altamente reseñable. ¿Por qué? Porque cuando se organiza un seminario presencial, no es tan sencillo que acuda tanta gente, ¿eh? Uh-huh. Entonces, bueno, pues la verdad es que todos los años hemos tenido una afluencia bastante grande por parte del alumnado, y es una forma que tienen ellos muy interesante, bueno, aparte de que le dan los créditos correspondientes, etcétera, pero a nivel administrativo, pero también es una forma que tienen de aproximarse a aquellos investigadores, aquellas personas, aquellos profesores que están viendo de continuo en el aula, y que, bueno, es una forma también de verlos en el ámbito de la investigación y del conocimiento, ¿no? Y es una primera aproximación. Luego hay un apartado, cada sesión que se hace, que son el apartado de debate, y eso siempre es muy bueno porque ahí lo que se pone en común, todo lo que cada uno de los ponentes ha mostrado, y ahí hay pues una discusión, un debate que sirve para seguir avanzando, perfilando, etcétera, etcétera. Es decir que, bueno, pues en definitiva, que tenemos un seminario que ya se ha sentado ya como algo, como uno de los clásicos que tiene ya la Universidad del Mar, los cursos de verano de la Universidad de Murcia. Y bueno, pues todo esto empezó, Marta, en el 2014, cuando encontramos el retrato de un emperador maravilloso,
0: Adriano,
1: que nos ha hecho proyectarnos a nivel internacional, a nivel nacional. Ten en cuenta que esta mañana se estaba hablando del primer balance que han contribuido en las 11 ediciones, aproximadamente, creo que eran 130 y tantos profesores y más de 300 alumnos los que sean en estos años los que se han visto involucrados en este proyecto.
0: Uh-huh. Bueno, yo quería saber, se habla de las villas, que era, claro, muchas veces traducimos villa por, o tenemos la idea de que es como una casa muy grande, ¿no? Y era, uh-huh, era toda una infraestructura muy compleja y con la que se alimentaba también a mucha gente. ¿En la región de Murcia tenemos algún vestigio? ¿Se va a hablar de esas de la región de Murcia también? ¿Van a tener protagonismo?
1: Claro. Como tú bien decías, es decir, lo que pasa es que cuando estamos hablando de vila, normalmente casi siempre se incide más en lo que era la domus, es decir, el espacio donde vivía el propietario, ¿no? Uh-huh. Y en función a la mayor o menor riqueza, pues los materiales constructivos eran más o menos suntuosos, ¿no? Entonces siempre se ha tocado, o fundamentalmente siempre que se habla de villa, vamos sin darnos cuenta, vamos a ese punto. Y sin embargo, no caemos en la cuenta que alrededor pues está la pars rústica, que es donde está la gente que le trabaja a este propietario, y lo que era la pars fructuaria. Esa pars fructuaria era donde estaban las almazaras, donde estaban los lagares, donde se, en los graneros,

0: donde se produce, donde se transformaba la materia prima que luego servía para distribuirla, ¿no? Sí. Entonces, esa es la parte que vamos a tocar este año. Y sí que se van a hablar de las villas, hay de varios ejemplos a nivel nacional y también de las villas de la región de Murcia, que son numerosas y muy ricas en ese sentido. Uh-huh. En el caso nuestro, más en concreto, siempre tenemos un apartado en la que hablamos de la Villa Romana de los Torrejones, por razones obvias, porque hacemos aquí el seminario, ¿no? Y cada año nos sirve para ir un poco mostrando cómo ha sido o cómo hemos avanzado en el conocimiento de un año hacia otro, ¿no? Cómo van los trabajos de investigación y ese proyecto en el que estamos inmersos desde hace ya pues, 10 o 12 años.
1: Uh-huh. Venga, apunto, los Torrejones, estoy pensando también en Villaricos y en fin, sí. ¿Y qué más, Patricia? ¿De qué más cosas van a hablar ahí en el seminario?
2: Bueno, otro de los asuntos, pues, son muchos los expertos, especialistas que van a participar, pero también se va a hablar, por ejemplo, en el tema de agricultura del olivo, de la vid, para demostrar claro. Que Yecla ha sido también territorio vitivinícola.
0: Yecla y Hispania en general, sí. ¿No? Entonces se va a hablar de elementos tan fundamentales para la economía en ese momento como el olivo, como la vid, es decir, y también evidentemente el cereal, que son los tres productos básicos. Pero también se van a hablar, por ejemplo, de los recursos mineros, se va a hablar también de metalurgia, se va a hablar del plomo, del plomo, se va a hablar de la industria textil, es decir, se va a hablar un poco de lo que era el motor económico en ese momento. Y entonces, bueno, pues participan, pues ya estás viendo aquí el programa, pues son 15, 16 profesores, entre profesores e investigadores, y bueno, pues vamos a tener tres jornadas en la que la última, el sábado 26, pues se visita el Museo Arqueológico, se visita la casa de don Cayetano de Mergelina y al mismo tiempo el yacimiento de los Torrejones. Entonces, bueno, todo eso es un programa muy atractivo y que, bueno, pues nos va a servir para seguir avanzando, como hemos hecho otros años. Uh-huh.
2: Lo clausuráis los codirectores, José Miguel Noguera.
0: Celdrán y el que os habla. Y luego también pues participan como secretariado Javier Gómez Marín de la Universidad de Murcia y aquí en Yecla pues está también muy implicado Juan Carlos Puche Carpena y Esther García Muñoz. Están muy implicados también en el desarrollo y en la organización de este seminario. Entonces, bueno, pues vamos a disfrutar, que es lo que esta mañana le hemos dicho a los alumnos, que es una oportunidad de oro para compartir conocimiento y para disfrutar durante dos días de, bueno, pues una cantidad de ponencias y de comunicaciones que nos van a abrir un poco la pista y el entendimiento y un poco el conocimiento a esos aspectos concretos en esa época, fundamentalmente en época altoimperial, del siglo I al III o IV después de Cristo.
2: Y otra de las cuestiones también que se abarcan, sí, es qué es lo que los avances del yacimiento de los Torrejones. ¿Nos vas a poder comentar algo o no?
0: Bueno, pues en principio no voy a decir mucho porque vamos a acabar la semana que viene la excavación. Entonces, lo que sí que os puedo adelantar es que previo a la excavación, antes del verano, lo que hicimos en un nuevo sector, es decir, una nueva área de excavación, que es un pequeño promontorio que hay en el centro de ese valle corredor, bueno, que era muy sospechoso porque estábamos sobre elevado del resto del yacimiento, ¿no? Ahí lo que hicimos es hicimos una prospección con georradar, pasamos el georradar por todo esa parcela, y bueno, los resultados fueron una serie de lo que llaman las anomalías que da la máquina, y esa radiografía del subsuelo pues es la verdad que bastante esperanzadora, en cuanto a que aparecen pues una serie de estructuras murarias, es decir, de muros, que bueno, pues están dando pie a pensar que estamos ante un espacio donde había un pequeño núcleo de población fortificado y que sus fechas de fundación pueden estar en torno al siglo IV, III antes de Cristo, lo cual... Eso lo digo porque las cerámicas que van apareciendo nos sitúan en ese momento. Eso está indicando que el mismo espacio, los Torrejones, ya amplía su horizonte de ocupación, ya no a época romana, sino a época prerromana. Y, o sea, fijaros lo que estamos hablando y luego una continuidad hasta el siglo XIII-XIV. Es decir, que estamos hablando de 14-15 siglos casi sin interrupción de ocupación, algunas veces con más intensidad, otras con menos, pero hay una sucesión temporal muy uniforme durante casi 14 siglos, o sea, lo cual es importante.
1: A la visita de los Torrejones, ¿se puede apuntar también todo el mundo o es así que está destinada más a los estudiantes?
0: Está destinada a los que están más...

matriculados en, vale. En esto. De todas maneras, la semana pasada terminamos las jornadas de puertas abiertas, uh-huh. que hacemos todos los años en Torrejón y en Araví, y entre los dos.

0: de diversidad funcional, uh-huh. y son los que se encargaron de enseñar el museo que tenemos de réplica del Greco, que bueno, pues fue una experiencia extraordinaria. La gente salió muy contenta y conseguimos algo, un paso más en este grupo de la brigada, que son cinco miembros. Estas cinco personas, bueno, pues dimos un paso de gigante en cuanto a su formación.
1: Ay, me parece que se ha cortado la emisión desde Yecla. Decía Liborio que esa brigada del arte... Es que hemos perdido un poquito el audio, Liborio. Decías que se ha conseguido una cosa muy, muy importante.
0: Sí. Sí, la Brigada del Arte es dentro del proyecto que hicimos hace 4 años, el proyecto de accesibilidad al museo, a los espacios museísticos de la Casa Municipal de Cultura, pues aparte del lenguaje de signos, de estar en 18 idiomas, es decir, en lenguaje fácil, está también preparado para invidentes, es decir, toda una serie de mejoras para que el museo, los espacios museísticos de esta Santa Casa, pues sean accesibles a todo el mundo, sea la condición que tenga cada cual. Y la parte más práctica de esto es que a esa inclusión de la tecnología en los espacios museísticos se creó lo que es la Brigada del Arte. La Brigada del Arte es un grupo de personas con discapacidad, o sea, con diversidad funcional, y esas personas lo que son es formadas, durante los 2 últimos años han formado como personal auxiliar en conservación preventiva de las colecciones que se exhiben en el museo. Han hecho un trabajo en ese sentido maravilloso. Y luego, al mismo tiempo, se les ha formado para ser acompañantes y guías en las salas, ¿no? Entonces, bueno, la verdad es que el resultado ha sido extraordinario. Ya te digo que la experiencia que tuvo con el público en general, que fueron más de un centenar de personas las que pasaron por las distintas visitas guiadas de este grupo de personas, fue extraordinaria. Y la gente salió sorprendida y al mismo tiempo muy satisfecha. Uh-huh. Entonces yo creo que ahí hemos hecho un trabajo maravilloso, y además que son personas que son, entre otras cosas, muy disciplinadas. Uh-huh. Y aparte de ser muy disciplinadas, tienen algo que nos faltaría mucho de nosotros, que se hacen de querer, y son gente muy muy muy bueno, muy muy muy válida para muchas cosas. Te dan lecciones continuamente todos los santos días.
1: Sí, nos ha contado alguna vez, Patricia ha estado con ellos en directo también, y nos ha contado alguna de sus actividades. Sí, y la verdad es que son gente maravillosa, y lo que decías, en este caso, pues os han aportado ese plus, ¿no?, a la hora de enseñar.
0: Y han colaborado con el mantenimiento, siguen colaborando con el mantenimiento del patrimonio de su ciudad, que eso es importante, ya no solo el de los museos, también han actuado con patrimonio que hay en la calle. Por ejemplo, una de las esculturas que tenemos frente a la Casa de Cultura, que está al lado de la Casa de Mergelina, que es la escultura de don Cayetano de Mergelina, que está hecha en bronce, pues este verano, no, el anterior, la limpiaron, hicieron un trabajo de mantenimiento y se quedó extraordinaria.
2: Menuda diferencia.
0: Entonces, claro, entonces... no solo sirven para estar en el propio espacio museístico, sino que en la calle el servicio que pueden ofrecer a la ciudadanía en ese sentido es maravilloso. Entonces, seguimos empeñados y seguimos trabajando en ello.
1: Muy bien, pues entonces nos falta que termine esa excavación y volvamos a quedar, ¿no?, para que nos cuente cosas.
0: Sin problema ninguno, Marta.
1: Venga, pues en eso quedamos.
0: Ya sabes dónde me tienes.
1: Perfecto. Muy bien, pues muchísimas gracias, Patricia. Muchísimas gracias, Liborio. Que salga muy bien este seminario internacional, y ya a por el 12 el año que viene. Gracias.
0: Muy bien. Gracias a ti. Venga.
1: Adiós. Hasta luego.
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0: Pues en la Universidad Politécnica de Cartagena creo que en estos momentos deben estar esperando la llegada del rey, pero para eso tenemos allá a Guillermo Lima y a Eva Caballero. Eva, buenos días.
1: Buenos días. Desde uno de los patios, ya sabéis que hay dos patios en este antiguo hospital militar. En uno ahora mismo estamos los periodistas, en el otro la comitiva de rectores y profesores que van a formar parte de esa comitiva, que como sabéis, siempre una comitiva académica que cuando entra en el Paraninfo se da por iniciado ese acto oficial de apertura del curso en el que va a participar Su Majestad el Rey, que es quien abre esta sesión. Nos han traído al patio, como decimos, porque es aquí donde se ha preparado un escenario donde se va a hacer una foto de grupo para recordar este solemne acto de apertura del acto académico 26-27. Ya sabéis que es para todas las universidades españolas. Y se ha elegido Cartagena. En esta ocasión lo intentó la Politécnica cuando cumplió los 25 años. No pudo ser entonces porque coincidía con el cincuentenario de la de Cantabria. Su Majestad el Rey entonces se desplazó allí. Y bueno, pues ahora ha tocado, se ha preparado un cóctel, una recepción después para cuando termine este acto, porque han venido también 35 rectores de las universidades españolas y al frente el nuevo presidente, Julián Garde, que también va a tener su discurso en este acto oficial que va a empezar con música. Vamos a escuchar piezas de Händel, de Elgar. Está la unidad de música de la Academia General del Aire y del Espacio, está también la coral de la Universidad Politécnica de Cartagena, y ellos serán con música los que predecerán esas palabras de apertura. Lo estáis afinando. Muy bien.
0: Eso es que Paco Marín lo tenía preparado, pensaba que era que se oía, que estaban afinando.
1: Muy bien, pues eso es lo que va a sonar, Tenemos que decir que los periodistas no vamos a poder ver esas actuaciones en directo, porque tenemos que estar en una sala de prensa que han habilitado para que veamos las imágenes. Pero es que es reducido el Paraninfo, no tiene un aforo importante para que quepamos todos. En cuanto al acto en sí, pues el rey va a ser el que lo cierre, ¿no? Y su discurso va a ser el último, según Casa Real. Antes vamos a escuchar a uno de los profesores de la Politécnica, que es Antonio Sánchez Kaiser, y va a dar una lección inaugural con el título Cuando el progreso tiene un propósito, es decir, que no va a ser tanto técnica como social, lo que es la finalidad del progreso, ¿no? Cómo puede ayudar. Después le tocará a Matthew Kessler, que es el rector de esta Universidad de Cartagena, muy satisfecho con esa nueva imagen corporativa y sobre todo con que sea esta universidad, nos decía, pequeña pero grande a nivel de solucionar muchos retos, ¿no?, que necesita la sociedad gracias a los ingenieros. Y le seguirá, como hemos dicho, José Julián Garde, que es el presidente de la Conferencia de Rectores, y la ministra de Ciencia, que esperamos que acompañe al rey también esta mañana, Diana Morán. Ella será quien pronuncie unas palabras antes del presidente de la Comunidad Autónoma, Fernando López Miras, y ya, como decíamos, para terminar, el rey don Felipe VI. Volverá a sonar entonces la música, y entonces será cuando se cante el Gaudeamus Igitur, ¿no?
0: Imprescindible.

0: No. Uh-huh. Universitario, universal, que según Wikipedia me produce curiosidad porque es que es verdad, es internacional, ¿no? Sí, todos los Erasmus, todo el mundo se lo sabe, uh-huh. ¿Sí? Es un tema, ¿no? Que se compuso creo que en el siglo XVII o XVIII y sonó por primera vez en las universidades alemanas. Uh-huh. Fíjate, pues todavía.
1: En esa época el idioma de la sabiduría y del conocimiento era el latín y claro, se escribió en latín.
0: Uh-huh. Sí, alegrámonos pues mientras seamos jóvenes, gaudeamos sigitur, porque luego ya sabemos lo que pasa, ¿no? Marta.
1: Sí, es un canto a la felicidad de estar ahí, de estar estudiando y de estar conociendo amigos y todo, pero es una cosa formal que se pone en este tipo de actos, uh-huh. de actos formales. Y yo en el último que estuve lo ponía en la letra para que la gente lo cantara, como si fuera un karaoke, porque claro, no sí, todo sí. el mundo se lo sabe de memoria.
0: Aquí también lo han repartido, ¿eh?
1: Ah, bueno, lo han repartido una cosa más formal, en la mano, vale. Sí,
0: también se lo han repartido. Lo que hemos visto también al entrar, que hemos pasado unos controles de seguridad importantes, ya sabéis uh-huh. que Casa Real, si no lo hay, monta una serie de escáneres para sí. pasar nuestros equipos, para revisar, estaban los perros en la puerta, estaban también, han montado dos arcos uh-huh. para que pasáramos las mochilas, para que pasáramos nosotros, carnet de identidad, bueno, lo de siempre. Sí. También hemos visto en la entrada a unos voluntarios de la universidad de aquí de la UPCT que se han formado para atender a los invitados, pues indicar dónde está el paraninfo, dónde está el baño, un poco limitar el recorrido porque está todo acotado, ¿no? Por personal de Casa Real. Y a cambio de eso, pues les dan un crédito.
1: Ah, mira.
0: Que no está nada mal.
1: Y además, así están, allí, y además están allí cerquita, que también en un acto así importante les gustará, digo yo.
0: Y clase hoy no hay.
1: No, hoy no es lectivo. Decimos, mañana es festivo en Cartagena, hoy no, pero es verdad que hoy no es lectivo, ni en colegios ni en universidades, tengo entendido, ¿no?
0: Sí, efectivamente. Uh-huh. Lo que pasa que en la universidad, como bueno, es la celebración de este acto concretamente y mañana es fiesta, tenemos, ya sabes, el concierto de sí. Art de Bogotá, la locura de esas entradas, uh-huh. Ahora mismo la universidad está vacía, ¿no? No hay nadie en clase. Este edificio, lo decía al principio, es un antiguo hospital militar, ¿no? Mm. Y estaban comentando muchos de los periodistas que hay, que ya tenemos alguno una edad, la gente que ha nacido aquí.
1: Sí.
0: Decían, anda, pues, entre otros nuestro compañero,
1: Juan Pedro,
0: Guillermo Lima.
1: Y Juan Pedro, creo entendido, porque recuerdo que hice un acto universitario con él y también me lo dijo. Me dijo, yo he nacido aquí.
0: Sí, sí.
1: Y Guillermo también.
0: Bueno, y otros han venido, ¿no?, a operarse o a una consulta. Uh-huh. Y la verdad es que es un edificio que tiene que llamar la atención a esos rectores que han venido. Sí. Tiene que llamar la atención porque y está tan recientemente restaurado en comparación uh-huh. con otras universidades, teniendo en cuenta que son 28 años lo que tiene la Politécnica, nada más. Es que es una universidad muy joven.
1: Pero tiene la suerte
0: creo
1: de ocupar
0: creo que la Politécnica
1: con mucha historia. Quiero decir que es una universidad joven, pero al mismo tiempo tiene edificios sí. con muchísima historia. O sea, que sí, esa cesión del Ministerio de Defensa, en este caso, ha permitido eso. Que tengan unos edificios espectaculares la Universidad Politécnica.
0: Vamos a decir que tiene aproximadamente 6.000 alumnos, por eso uh-huh. decimos que es una universidad pequeña, ¿no? En comparación con la de Murcia, que creo que supera los 30.000, ¿no?
1: Sí, por ahí anda.
0: No sé.
1: 37 o por ahí, creo.
0: Uh-huh. Y tiene, pues, 24 títulos, si es que. Pero, como decía el rector, las ingenierías, lo que solucionan, ¿no? Lo que nos ayudan.
1: Muy bien.
0: Y en ese sentido, pues será esa lección inaugural, a ver si podemos escuchar a ese profesor Antonio Sánchez a lo largo del programa, porque parece ser que va a ser muy personal, muy emotivo ese discurso.
1: Venga, pues volvemos a conectar contigo. Ya saben además los oyentes que en orm.es hay un enlace en el que se puede seguir todo este acto al completo, lo ofrece la Universidad Politécnica de Cartagena, y en Onda Regional, en nuestra web, se puede seguir también. Nosotros en El Mirador haremos diferentes conexiones, pero no se va a contar entero ese acto, así que tienen esa opción de seguirlo en orm.es. Muchísimas gracias, Eva.
0: Hasta ahora.
1: Hasta ahora.
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9: Hoy vamos a hablar de un pequeño comercio, lo que pasa que tiene sus singularidades porque se trata de una óptica, la óptica Ferao, de Jorge Ferao, que es el que está aquí con nosotros. Jorge, buenos días.
10: Hola, buenos días.
9: Bueno, lo primero, cuéntanos, ¿desde cuándo tienes la óptica abierta? ¿Desde cuándo llevas con este comercio?
10: En noviembre hará 17 años.
9: 17 años ya.
10: Sí.
9: Vale, madre mía, pues tú pero eres joven, o sea, que no, que llevas toda la vida.
10: 54 años.
9: Bueno, por ahí anda la cosa.
10: Pero bueno, la primera óptica la monté con 28, sí.
9: Con 28.
10: Pero fue una óptica más convencional y luego, pues, uh-huh. Eso, fui...
9: Evolucionando,
10: viendo que había un mundo alternativo de marcas, de pequeñas empresas artesanales, uh-huh. que hacían un producto, que algunas llevan 100 años, otras, o sea... Y bueno, y me interesó mucho y fui a ferias, sobre todo pues, en París, Milán, todo eso, uh-huh. y contacté con esa gente y cuando conseguí ya un local en el centro de Murcia, pues aposté por una óptica...
9: Un poco especial,
10: sí.
9: Uh-huh. Bueno, vamos a empezar diciendo que estás en el centro de Murcia, en la calle Alejandro Seiker o calle Correos, que es como la conoce todo el mundo, porque en Murcia nos empeñamos en cambiarle el nombre a las cosas.
10: Hemos pedido tres nombres distintos.
9: Exactamente, o sea, es una calle en la que todo el mundo lo conoce como calle Correos. Abres allí y ya digo que la óptica al final es un comercio un poco distinto, porque hace falta formación y hace falta dar otro tipo de servicios.
10: Sí,
9: ¿no? ¿Qué servicios se dan allí?
10: Pues a ver, al final es un establecimiento sanitario.
9: Claro.
10: Tenemos el registro sanitario, obviamente tengo que tener una titulación, una colegiación.
9: Uh-huh.
10: Y bueno, el servicio de optometría, contactología avanzada, con ortokeratología, tratamiento de miopía, todo eso. Pero por lo que me diferencia, claro, es la imagen que da, ¿no? La óptica realmente uh-huh. es una boutique, en realidad, pero bueno, con un, obviamente, con un
9: servicio
10: de óptica completo, claro, por supuesto.
9: Mm. Servicio de óptica se da. Entonces uno va allí y dice, bueno, es que aquí voy a encontrar gafas que no voy a encontrar en ningún otro sitio de Murcia.
10: Efectivamente.
9: Mm. ¿Cómo cuáles? Porque tú ibas unas chulísimas hoy.
10: Pues mira, las que llevo hoy son de madera, mm-hmm. totalmente artesanales, y es una chica de Madrid que, bueno, que está triunfando en Estados Unidos, en Japón. Quiero decir que tiene una repercusión. Son pequeñitas empresas que en el mundo este de la óptica diferente, a nivel internacional son muy conocidas, pero a nivel público general, pues bueno, menos. Pero sí, vas a encontrar, pues eso, marcas de cualquier rincón del mundo, en realidad.
9: ¿Y cómo las encuentras? ¿Cómo las buscas tú?
10: Pues yo las busqué pues yendo eso, a ferias y contactando con gente y

0: Luego ya una vez que tienes, digamos, un prestigio, pues son ya ellos los que me buscan a mí. Entonces, pues hay empresas que directamente contactan conmigo y eso, cuando voy a alguna feria, y ya directamente vienen a Murcia, que además, bueno, Murcia les encanta a todo el mundo.
1: ¿Sí?
0: Sí, sí. Porque claro, el que viene a visitarme a mí a lo mejor es un comercial que viene directamente del centro de Europa. Ajá. Y que lleva a toda España.
1: Y llega aquí y dice...
0: Llega aquí y ve Murcia y dice...
1: ¿Esto qué?
0: Claro, al principio, claro, ven... La óptica, ¿no? Dice, ¿Murcia? ¿Dónde está eso? ¿Qué es? ¿Dónde está? Y cuando vienen aquí, claro, los sacas a comer, a cenar y todo eso, y ven cómo te relacionas con la gente, cómo en el centro, ¿no? Es una forma ya, claro, llevo 17 años, me conocen mucha gente.
1: Claro.
0: Y les encanta, sí, sí.
1: El otro día hablábamos con un comercio de Serrano Alcázar y decía también eso, que al final toda la calle sois amigos y sois vecinos,
0: sí,
1: de
0: claro,
1: tienda, ¿no?
0: Sí, sí, sí, sí. Yo creo en eso, porque creo que el centro al final se revitaliza así.
1: Claro.
0: Montando... también algo diferente, dando algo que no puedes encontrar en un centro comercial, que no puedes encontrar en... eso,
1: dando, o sea, el motivo para ir,
0: dando,
1: ¿no?,
0: un motivo para ir, claro que sí, que aparcar es un follón, que moverte por el centro tal, pero si ofreces algo que no tienes otra opción, que tienes que ir ahí, pues al final la gente va.
1: Bueno, las que llevas son de madera. ¿Qué
0: sí.
1: materiales hay para hacer gafas que a lo mejor no son los más comunes?
0: Bueno, realmente... prácticamente todo lo que trabajo son materiales de alta calidad, pero sobre todo titanio. Luego hay una marca alemana que hace acero quirúrgico, corto a láser, son gafas sin ningún tornillo, sin ninguna soldadura. Pero llevan 40 años haciendo eso, ¿eh? También una pequeñita empresa del centro de... ahí en Berlín.
1: Sí, que a lo mejor tiene una imagen futurista, pero llevan
0: 40
1: años, ¿no?
0: Sí, sí. O sea, de hecho, tengo gafas que a lo mejor la gente me dice, uy, es que eso tan moderno, yo... Y digo... Tiene más de 50 años este diseño, pero literal.
1: Sí, pero esa cosa como retro, futurista retro, ¿no? Esa combinación.
0: Al final yo creo que el tema está en que, yo siempre lo digo, que no vendo moda, que realmente vendo diseño.
1: Uh-huh.
0: Y lo comparo con los muebles. O sea, un diseño de los Ames o de Le Corbusier o de tal, es absolutamente atemporal, ¿no? Y siempre vas a tener ese punto moderno y eso.
1: Que al final tú quieres tener algo distinto, pero un mueble tampoco lo cambias todos los años. Quiero decir que
0: claro.
1: Las gafas, es verdad que ahora ya estamos más acostumbrados. Antes se compraban unas gafas para toda la vida y
0: sí,
1: tú tenías
0: claro.
1: la imagen de tu padre con unas gafas y era siempre
0: sí,
1: igual,
0: sí, sí.
1: ¿no?
0: Hasta
1: pero
0: que las reventabas.
1: Ahora no es así.
0: Ahora no es así y aparte, lo bueno, en mi óptica, claro, después de 17 años ya ves esa evolución, ¿no? Y es que claro, la gente colecciona las gafas. Porque ya... O sea, tú te haces una gafa, hay gente que se la hace cada año, hay gente que se hace 5 al año, hay gente que se la hace cada 5 años. Pero, claro, la anterior, como no ha pasado de moda, como sigue siendo una gafa que todavía le gusta, es como, pues se hacen otra, pero la otra te la sigues poniendo, con lo cual vas... Y cada vez hay más coleccionistas de gafas, igual que te cambias de zapatos, de eso,
1: claro.
0: pues...
1: Y no solo gente... de sol, porque es verdad que gafas de sol sí casi es un complemento de moda, ¿no? Y mucha gente las lleva
0: sí,
1: como complemento.
0: Sí, no, yo, mi mercado es mucho más de graduado. Sí, o sea, sol también vendo, pero sí, sí, lo chulo son las de graduado, que realmente...
1: Sí, porque
0: yo
1: de
0: creo
1: sol
0: que
1: es,
0: da una
1: más,
0: personalidad
1: es más normal
0: también.
1: Tener cosas distintas, ¿no? En
0: sí,
1: otras ópticas,
0: sí,
1: a lo mejor.
0: Efectivamente.
1: Bueno, y de graduado, ¿qué más cosas podemos ver? Ya hemos visto estas que llevas que son chulas, estas de titanio que son futuristas, ¿qué más? ¿De pues, colores? ¿La gente se atreve con colores
0: sí,
1: vivos?
0: Sí, sí, sí, sí. De hecho hay una marca, Teo, que es una marca belga, que lleva casi 50 años. Son un matrimonio de Amberes, de 80 y tantos años, sus 3 hijos. Son muy poquitos trabajadores, una pequeña fábrica en el Valle del Jura, en Francia. Y esta gente hace unas cosas, muchísimo flúor... formas que tú las ves y dices tú, madre mía, esto. Luego cuando si la ven ahí dice, uy, y se las pone, cuando se las pone,
1: ¿sí?
0: se ve, uy, pues quedan chulas, claro, es que es un diseño que luego queda bien, ¿no?
1: Uh-huh.
0: Porque tú, cabo, tú puedes hacer algo ahí súper espectacular, de colorín, está, y luego te lo pones.
1: Y si no favorece.
0: Pero no, es que encima quedan bien. Y esa, por ejemplo, esa es la marca que más vendo con diferencia.
1: Uh-huh.
0: Y sí, sí, muchísimo color, vendo muchísimo color.
1: ¿Y se atreven más las mujeres que los hombres a ponerse
0: sí.
1: este tipo de gafas distintas?
0: Normalmente sí, lo que pasa cada vez más, el hombre ya está atreviéndose un poquito, sobre todo con color y formas y tal.
1: Uh-huh.
0: A ver, es que dentro de un mismo modelo... Puede ser flúor naranja y ser un disparate, y ese mismo modelo en azul ser un modelo mucho más ponible. Pero sí, en general la mujer siempre se ha atrevido
1: más
0: y eso.
1: Uh-huh. Bueno, ¿y se puede este tipo de gafas tan especiales se pueden hacer también en progresivas, en bifocales?
0: Sí, sí, sí.
1: En todo?
0: De hecho, mi público es principalmente progresivos. Porque, a ver, son gafas muy especiales, son gafas diferentes, pero la gente joven no se atreve... La gente joven es mucho más complicado. O sea, a partir de los 40 años, así, ya es como...
1: A lo mejor porque también ya te has acostumbrado a llevar gafas.

0: Pues si dice, venga, ahora me atrevo.
1: Oye, porque hay una personalidad más desarrollada, ya te va dando un poco igual lo que piensen los demás, ¿no? O sea, es como, bueno...
0: De adolescente haces... intentas esconderte un poco.
1: Claro, ¿no? Si te sales de la tribu es más complicado. Entonces la gente, a ver, la gente joven me cuesta mucho más. Tengo otro tipo de modelos, más tranquilo, sí. Pero las cañeras de verdad y las diferentes es para gente ya de cierta edad. Y eso, efectivamente, suele ir a asociar progresivo, uh-huh. Sí.
0: Bueno, y si ya de culo de vaso no se hacen, ¿no? Esas tan feas ya no se hacen, ¿o sí?
1: A ver, el problema es si alguien tiene mucha graduación, pues no hay más remedio. Entonces, ahí intento que sea una gafa muy diferente, que la gafa en sí llame la atención, que sea pequeñita. Entonces, al final cobra tanto protagonismo la gafa
0: que
1: la lente pasa a un segundo plano. Los míopes siempre, los de culo de vaso, siempre han estado como que no se vea la gafa, que no cabe. Entonces tú ves la lente y dices, hostia.
0: Esto va a ser difícil de disimular, ¿no?
1: Pero claro, yo intento que sea una gafa, que tenga personalidad, que sea diferente, y eso tiene mucho éxito. Entonces luego la gente, también es verdad que tengo muchísima fidelidad, quiero decir. Una vez que prueba ese tipo de gafa y tiene un feedback muy bueno... Porque hay gente que repite, porque aparte no lo encuentran en otro lado.
0: Eso te iba a decir, ¿y hay gente que viene de fuera de la ciudad de Murcia a verte?
1: Sí, de toda la región, de Alicante, de Almería. Tengo muchos clientes.
0: O sea que no solamente no hay otro en Murcia, sino que probablemente en los alrededores tampoco.
1: Pues sí, en Alicante, en esta zona, no hay tampoco mucho. Entonces, de la zona de Alicante también tengo, por ejemplo, la marca esta, tío, que te digo que es belga, es muy conocida realmente. Entonces, tengo una comunidad de belgas... Y holandeses que van allá a Murcia, sí, y van directamente a por esa marca y tal.
0: Vale, y os apañáis con idiomas y todo.
1: Sí. Bueno, mi inglés es así y tal, pero bueno, ya...
0: Si para decir quiero estas, se señala y ya está.
1: Hablan
0: ¿no?
1: con la calculadora y mira esto. No, ya muchos de estos hablan español también. Ajá. Sí.
0: Ya llevan aquí viviendo. Bueno, hubo una temporada en la que parecía que era inminente que todas las gafas llevaran cámara y nos permitieran hacer fotos y todo este tipo de cosas. Parece que se ha calmado. ¿De ese tipo de historias tecnológicas te meterías o lo tuyo es más fomentar la artesanía?
1: Sí, a ver, hay una marca tecnológica muy, muy puntera, también de un precio bastante alto, pero por ejemplo esta, como son las primeras generaciones, yo estoy esperando un poquito porque va a mejorar. El problema de todo eso es que en muchos países están prohibiendo el tema por la privacidad, claro, y grabando. Entonces, estas gafas en concreto, tú te las pones, tienes el GPS, tienes tal, te pueden traducir más de 200 idiomas directamente, pero ni graban audio ni vídeo. Entonces cumplen el requisito a nivel
0: de privacidad
1: en cualquier lugar del mundo. Yo no he entrado tampoco en eso porque, bueno, por ahora creo que habrá que tenerlo porque sí, porque habrá un mercado de eso, pero bueno.
0: Sí, que se venderá en tiendas tecnológicas, pero también en ópticas.
1: Sí, porque la marca está en concreto que estoy en contacto con ellos y no tardará mucho tiempo para tenerlas. A partir de un diseño muy chulo y son gafas de una calidad realmente muy alta.
0: Vale. ¿Y las lentillas? Claro, ¿en eso se puede innovar menos o no?
1: Bueno, las lentillas, mira, está el tema de la desechable diaria, mensual y tal, que eso es un mercado que ya por internet, como lo tengo, pero vamos, como un servicio. Pero luego está la contactología, por ejemplo, una ortoca, esto que te pone la lentilla por la noche... Te las quitas por la mañana
0: y ves.
1: Y milagro, ¿no? Es como que ves y todo eso. Entonces eso funciona muy bien, pero eso es un tratamiento mucho más avanzado. Y sí, hombre, eso tiene también un... Para eso estudié una carrera también.
0: Claro, claro.
1: Quiero decir que al final ahí pues desarrollas más todos tus estudios y todo eso. Entonces sí, aparte tengo maquinaria de muy alta tecnología, tengo biómetro, puedes medir la longitud axial del ojo, con lo cual ahí pues también te da una previsión, yo lo llamo el oráculo, porque te da una previsión bastante fiable de si vas a ser miope, ¿no? Si va a subir mucho, o sea, la probabilidad de que suba. Entonces ahí ya se entra en control de miopía y entonces una contactología, o sea, son lentillas, pero...
0: Pero otra cosa.
1: Otra cosa, nivel. Sí. No, me lo compro por internet en una caja, me las pongo tal y luego vengo, oye...
0: Sí, porque ya las lentillas en plan de fantasía de ponerse colores, eso ya se acabó, ¿no?
1: Yo ni lo he tenido.
0: Claro, es que
1: me da mucha pereza.
0: Eso era una cosa un poco rara.
1: Sí, lo hay, supongo. Sí, hombre, en carnaval siempre me viene, ¿no? Oye, ¿tienes lentillas? No. No, es verdad, es que al final tienes que...
0: tienes que acotar, ¿no?
1: Tienes que acotar, no puedes tenerlo todo. Y...
0: Uh-huh. Bueno, pero por ejemplo, la maquinaria que dices que tienes, al final es necesario, quiero decir que es una cuestión de salud, estamos hablando
1: claro,
0: mucho
1: claro.
0: de moda y de diseño, pero es una cuestión de salud. Cada

0: ¿Cada cuánto tiempo crees tú que debería uno ir a ver a un óptico?
1: Hombre, realmente eso es cada 2 años o así, ¿no? Mm. Pero bueno, también hay que ir al oftalmólogo de vez en cuando, ¿vale? ¿No? El fondo de ojo, todo eso. Pero sí, hay gente que viene a revisarse una vez al año, simplemente pues va viendo cómo evoluciona. Y luego también pues gente que de pronto, sobre todo a partir de cierta edad,
0: que oye, que no veo nada.
1: Que me falta ya brazo. Pues ahí hay una época en la cual, como eso va evolucionando, pues suele haber más visitas. Uh-huh. Y luego en mi caso también, ya te digo, porque tengo un montón de coleccionistas. Entonces tengo gente que viene pues varias veces al año. Luego también organizo eventos, pues vienen las marcas y entonces pues vienen los diseñadores, a veces los dueños incluso de la marca. Entonces, digamos que vacío la óptica, pongo solo su marca y durante un día y medio hago lo que llaman un trunk show y hago pues concierto en directo, todo eso. Madre dentro mía, de la óptica.
0: ¿Tienes alguno pronto de esto?
1: Pues tengo varios previstos, pero todavía no tengo fecha.
0: Pues eso, eso lo
1: organizo con 3-4 meses por lo menos de antelación.
0: Vale, vale.
1: Y sí, eso funciona muy bien también. Ahí en ese día tienes la posibilidad de ver toda la marca en toda su dimensión, porque claro, yo selecciono unas cuantas de esas.
0: Muy bien. Pues te buscamos en redes sociales, estás también.
1: Sí.
0: Como Ferao Óptica.
1: Óptica Ferao, sí.
0: Óptica Ferao. Venga, pues te buscamos en redes sociales, Jorge. Muchísimas gracias por venir a vernos. Y recordamos que estás en la calle Correos o la calle Alejandro Seiker, en la ciudad de Murcia, con todas esas gafas que no vas a encontrar en ningún otro sitio. Sí. Muchísimas gracias, Jorge.
1: A vosotros.
0: Hasta luego.
1: Un placer, hasta luego.
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0: Volvemos a Cartagena, volvemos con Guillermo Lima y Eva Caballero. Eva, cuéntanos.
3: Pues ahora mismo toda la sala en pie, todos los invitados, las autoridades, los profesores para recibir a la comitiva de rectores y también al rey Felipe VI en esta apertura del curso académico para todas las universidades de España y que ha traído hasta la ciudad a 35 responsables, a 35 rectores de estos centros. En estos momentos el rey ya se dirige a la mesa presidencial y con sus palabras se abrirá el acto. Se sienta junto a él el presidente de la comunidad autónoma. Recordamos que le acompaña también la ministra de Ciencia y de Universidades. Ahora estamos escuchando la coral de la Politécnica de Cartagena.

0: Os puedo contar, Marta, sí, que a la entrada, a su llegada al edificio de la Politécnica de Cartagena, el antiguo hospital militar, ha sido recibido por la alcaldesa, que le ha entregado el bastón de mando de la ciudad. Es una tradición que cuando el rey llega a una ciudad es la primera autoridad, es la máxima autoridad. Uh-huh. Ahora mismo van a tomar asiento en esa mesa presidencial y, bueno, vamos a decir que con las palabras del rey, que está abriendo una carpeta en estos momentos, se abrirá el acto.
1: Sonido que nos llega desde la Universidad Politécnica de Cartagena.
0: Los periodistas estamos en una sala de prensa anexa, no estamos uh-huh. en el Paraninfo, porque, dada su capacidad, escuchamos ya al rey.
2: Y cubríos, se abre la sesión del solemne acto de apertura nacional del curso académico 2026-2027 de las universidades españolas. Tiene la palabra, en primer lugar, el profesor doctor don Antonio Sánchez Kaiser, catedrático de Mecánica de Fluidos de la Universidad Politécnica de Cartagena, quien pronunciará la lección inaugural del solemne acto.
1: Ya escucharemos más adelante al profesor, ha dicho descubríos, porque recordamos que es ese acto inaugural en el que todos van con su birrete y vestidos de doctores, y así empieza este acto inaugural de todas las universidades de España, que este año se hace desde la Universidad Politécnica de Cartagena. Guillermo Lleva, luego os escuchamos. Muchas gracias.

0: Hasta ahora.
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Bueno, ya saben que vamos a estar muy pendientes de ese acto que tiene ahora mismo al rey como protagonista. En estos momentos estamos viendo cómo da su charla inaugural ese profesor de la Universidad Politécnica, que ya nos ha comentado Eva que va a hablar además de una cuestión pues muy personal, de cómo muchas veces la investigación se comienza o se lleva a cabo porque uno tiene una motivación para hacerlo. Después de él irá el discurso del rector, después el discurso del presidente de la Conferencia de Rectores. Recordamos que esto es una inauguración de toda España, no solamente de la Universidad Politécnica y de las universidades públicas de la región. Después hablará la ministra, el presidente del Gobierno regional y también el propio rey Felipe VI, que será quien cierre el acto. Ya saben que pueden seguirlo por orm.es y que nosotros haremos diferentes conexiones a lo largo de la duración estimada, que es más o menos una hora lo que han dicho que va a durar este acto. Y tenemos que volver a la Avenida de la Libertad, porque hoy estamos celebrando y estamos recordando la importancia de la investigación en todo lo que tiene que ver con el cáncer, tanto en los tratamientos como en la prevención y en cómo detectar de manera precoz cualquiera de los cánceres. Así que vamos con el informativo que trae Isabel González y a la vuelta seguimos aquí en El Mirador.

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2: Es mediodía.
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2: Saludos, muy buenas tardes. Comenzamos con una conexión en directo, inauguración oficial del curso universitario con presencia del Rey en Cartagena. La Universidad Politécnica ha sido la elegida como escenario para este solemne acto académico que también siguen nuestros compañeros Guillermo Lima y Eva Caballero. Buenas tardes.
4: Y en estos momentos, Isabel, lección inaugural del curso a cargo del profesor Antonio Sánchez. La ha titulado Cuando el progreso tiene un propósito y está siendo muy emotiva porque se ha referido a un problema de visión que tenía su hija desde que era muy pequeña y cómo se planteó entonces que los problemas reales no entienden de áreas de conocimiento ni de departamentos a la hora de buscar una solución, incluso que merece la pena adaptar una asignatura para un estudiante con discapacidad porque supone más trabajo. La universidad, ha dicho, no está para decidir a quién formamos y a quién no, está para dar la oportunidad a todas las personas y pone como ejemplo al físico Stephen Hawking. ¿Cuánto habría perdido la sociedad, dice, sin este talento que puede estar en cualquier persona? Una conferencia, como decimos, emotiva, más que tecnológica, para abrir este curso de las universidades españolas con la presencia del rey don Felipe VI y también de la ministra de Ciencia y Tecnología, que vamos a seguir aquí en directo en la Politécnica de Cartagena, junto a la presencia de más de 30 rectores de todas las universidades españolas. De momento es todo.
5: No se ajusta a un tipo de persona. Lo único que tenemos que hacer es darle
2: es
5: la oportunidad.
2: Es el sonido, gracias compañeros, el sonido directo de esa conferencia inaugural que muestra por encima de cualquier otra cosa la empatía con la discapacidad. Cambiamos ya de argumento. Vox mantiene su pulso con el gobierno regional por los presupuestos. Asegura que no va a apoyar las cuentas si el PP no acepta negociar sus propuestas. Lo decía esta mañana en Onda Regional el portavoz Rubén Martínez Alpañez, que además aseguraba que están preparados para gobernar.
6: No es que no nos asuste, es que incluso estamos muy motivados por formar parte de los gobiernos. Nos gustaría que fuera en solitario Vox, pero bueno, si tiene que ser a través de una negociación como se ha hecho en Andalucía, como se ha hecho en Extremadura, como se ha hecho en Aragón y en Castilla y León, lo vamos a hacer y no tenga ninguna duda.
2: Bueno, pues el gobierno regional ha contestado a través de su portavoz hace unos minutos en la comparecencia de la consejera tras la reunión del Consejo de Gobierno y la versión sobre la actitud de Vox y los presupuestos es completamente distinta. Asegura Marisa López Aragón que no tienen ninguna intención de negociar.
7: Vox demuestra con este hecho que no tiene voluntad para aprobar unos presupuestos, que todo lo contrario, o sea, ha presentado una propuesta y lo que pretende desde luego es obstaculizar, o sea, no hay voluntad bloquear, no hay voluntad de negociar.
2: El Gobierno de España va a destinar casi 3 millones de euros a 10 proyectos de inteligencia artificial en empresas de la región de Murcia. Son ayudas que ya están resueltas, aunque las empresas todavía deben aceptarlas. Lo ha anunciado en Cejín la secretaria de Estado de Digitalización, María González Veracruz.
8: Se llama el proyecto Red IA, Red de Inteligencia Artificial, muchos lo conoceréis, y en definitiva pues son más gemelos de inteligencia artificial para la industria textil, plataformas modulares para ingeniería y construcción, aplicar inteligencia artificial en la cadena de valor de elaboración de zumos o aplicar la inteligencia artificial a los cultivos de tomate o a la farmacéutica.
2: Y sigue en Crónica Nacional las reacciones sobre la situación.

0: de la mujer de 87 años desahuciada ayer en Madrid. Sumar exige al PSOE que en el próximo Consejo de Ministros se apruebe la expropiación de su piso. Dicen portavoces de la formación, como Verónica Barbero, que es legalmente posible.
1: Sí que es viable jurídicamente. El artículo 33.3 de la Constitución española lo prevé, la ley de expropiación también, con una serie de condiciones, y nosotros creemos que para eso lo que tenemos que hacer es meterlo en el Real Decreto Ley del martes, esta expropiación del piso de Mari Carmen, un Real Decreto Ley que tiene que haber más contenidos, pero es esencial esa expropiación con rango de ley el martes en el Consejo de Ministros. Y como saben, como es un Real Decreto Ley, al día siguiente estaría en el BOE y procederíamos a expropiar ese inmueble.
0: Bueno, pues sigue la tensión entre los socios del gobierno a propósito de la situación de esta anciana que ha pasado la noche en el Hospital Gregorio Marañón de Madrid. Lo dejamos aquí, a la una volvemos con más información. Está toda en orm.es.
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0: pasa al acto inaugural oficial de las oficial y solemne de las universidades españolas que se está llevando a cabo en Cartagena. Y lo hacemos con Guillermo Lima y Eva Caballero. Eva, continúa esa lección magistral, ¿no?
1: Pues sí, y muy, muy interesante y muy emotiva el profesor Antonio Sánchez hablando de los problemas de su hija Vega, que hoy está aquí entre nosotros, dice, y que tenía problemas para ver bien y que pudo resolverlo pues teniendo en cuenta los avances tecnológicos. Él como ingeniero dice que tuvo que recurrir a muchas fuentes para ayudarla. Por eso dice que es importante adaptar una asignatura para un estudiante con discapacidad, que la universidad no está para decidir a quién formamos y a quién no, y está para dar la oportunidad a todas las personas. Lo escuchamos en directo, Marta.
2: Me dijo, papá, me he copiado con tu tecnología en clase en un examen. Claro, la culpa la tenía yo, ¿no? El sistema es capaz de capturar toda la experiencia, hizo zoom en el examen del compañero de al lado y se copió. Claro, yo hice exactamente eso, solté una gran carcajada. Y ella, que es bastante rápida, me dijo, ah, papá, ¿eso es que me puedo copiar? Y yo le dije, pues, no, hija, no te puedes copiar, ¿no? Pero, ¿quién no ha sido niño y ha mirado con el rabillo del ojo al compañero de al lado? Luego no sirve para nada, si no te lo sabes, eso no sirve para nada, ¿no? Pero estaba siendo una más en ese entorno. Poco después tuve la oportunidad de compartir esta anécdota con su majestad, en un premio que nos dieron por esta tecnología en Madrid, en el South Summit. Y la respuesta que su majestad me dio, desde luego, fue para mí un impulso enorme a no perder la fe y a continuar trabajando en esta línea. Que venía a decirnos que, por supuesto, las trampas nunca es el camino, pero que Vega estaba agudizando su ingenio para ser una más, para tener las mismas oportunidades que los demás. Y esta respuesta resume gran parte de lo que yo quiero transmitir aquí. Que no se trata de decidir de qué es capaz una persona o no, sino darle la oportunidad de demostrarlo. Yo entré a la universidad a estudiar ingeniería hace muchos años para resolver problemas, pero lo que nunca imaginé es que esa formación que recibí y el apoyo de tantos compañeros en este entorno maravilloso que tenemos, que es la universidad, me permitiría dar respuesta a un problema de mi hija y de millones de personas. Una respuesta que nació de la ciencia, de la ingeniería, de la universidad, pero sobre todo del amor y de no aceptar que una barrera tenía que continuar siendo una barrera solamente por el mero hecho de que siempre había estado ahí. Hoy iniciamos un
0: nuevo
2: curso
0: académico. Bueno, la verdad es precioso lo que está contando este profesor, esa experiencia personal que os debe tener a todos cautivados allí, ¿no?
1: Bueno, ¿qué quieres que te diga, Marta? Yo se me saltan las lágrimas, sí, el rey sí. Lo está siguiendo.

0: lo está mirando, yo creo que lo estaba comentando con el compañero, yo creo que se lo ha aprendido de memoria el discurso, ¿eh? Porque no está mirando papeles, bueno, no está
1: le
0: mirando
1: sale,
0: nada.
1: Le sale del corazón.
0: Porque es una experiencia personal, y bueno, como él mismo ha dicho, que le cuesta mucho trabajo compartir, pero que puede ayudar a miles de personas y que es un ejemplo, ¿no?, para todos los ingenieros matriculados en esta universidad o que vayan a empezar y que piensen en esa vocación de servicio, de avance de la sociedad, todo lo que se puede aportar por encima del conocimiento, ¿no?, por encima del adquirir conocimiento, ¿no?
1: Sí, además es ese lema de la Universidad Politécnica, de que están para resolver problemas y para plantearse retos e intentar solucionarlos. Así que un ejemplo precioso de lo que supone la tecnología, de lo que puede hacer para las personas. Muchísimas gracias, Eva. Luego seguimos con vosotros. Gracias.
0: Seguimos luego con el discurso del rector.
1: Venga,
0: hasta ahora.
1: Hasta luego.
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1: Pues vamos precisamente a seguir hablando de expertos en ciencia que están para resolver problemas y para ayudar, porque estamos con este especial de investigación contra el cáncer o sobre el cáncer, y en la Avenida de la Libertad están esta mañana mostrándolo y están allí nuestros compañeros Raquel González y Alejo Lucas. Así que Alejo, preséntanos a quién tienes por ahí.
4: Muy buenas, Marta, pues tenemos a un montón de gente, tenemos alumnos del Colegio Nicolás de las Peñas que están asistiendo a las explicaciones que se están dando, que podrían ser, se escucha de hecho el ambiente, podrían ser futuros investigadores, pero tenemos ya en la mesa con nosotros, ¿verdad, Raquel?, a dos jóvenes que están ya generando esas investigaciones que nos pueden dar muchas alegrías. Yo presento, por ejemplo, a una y tú presentas, por ejemplo, al otro.
5: Me parece estupendo.
4: Por un lado tenemos a María José Menchón, ella está trabajando en la resistencia de algunos cánceres, algunos pues fármacos, es estudiante de la UMU y trabaja en el Instituto Murciano de Investigaciones Biosanitarias. María José, muy buena, bienvenida.
6: Muchas gracias.
4: Es una sonrisa continua esta joven investigadora y nos va a contar enseguida lo que hace. Pero también tenemos más, Raquel, cuéntanos.
5: Sí, también tenemos a Alejandro Rodríguez, es investigador predoctoral de la Universidad Católica San Antonio de Murcia, la UCAN, y ha sido becado por la propia Asociación Española contra el Cáncer para desarrollar tratamientos innovadores contra el cáncer colorrectal. Así que ahora nos contará con más detalles en qué consiste esta investigación. ¿Con quién comenzamos, Alejo? Porque con los dos dan ganas.
4: Con los dos dan ganas. Vamos, por ejemplo, con Alejandro para que pueda decir buenas tardes. Buenas tardes.
7: Buenas tardes. Muchas gracias.
4: Buenas. Vamos a ver, de hecho nos incidía Eduardo González, el presidente de la Asociación Española contra el Cáncer, el perfil tan especial que tiene Alejandro, porque él es informático y él lo que trabaja es con inteligencia artificial para ofrecer resultados en la experimentación preclínica, si no estamos equivocados.
7: Sí, bueno, yo soy más bien bioinformático, ¿vale? O sea,
4: bioinformático, ¿vale?
7: Soy un poco, pero sí, es para que se vea pues todas las maneras que hay de afrontar, ¿no?, esta enfermedad en la investigación. Pues en mi caso, yo sí que trabajo en desarrollar pues diferentes herramientas por ordenador, pues para predecir nuevos compuestos, nuevos fármacos que sean, digamos, más eficaces de los que actualmente se utilizan pues en los hospitales, ¿no?
4: ¿Y cómo usa la inteligencia artificial?
7: Bueno, pues nosotros tenemos que imaginar, ¿no?, pues que en la naturaleza existen millones de moléculas, vamos a decirle, millones de llaves, vamos a decir, y el cáncer, pues al final tenemos una cerradura y lo que buscamos es esa llave que encaje. El problema es que para probar todos estos fármacos en el laboratorio, todos ellos, es algo casi irreal, ¿no? Y pues gracias tanto a las herramientas por ordenador como inteligencia artificial, lo que nos permite acelerar estos procesos y pues conseguir reducir en unos pocos meses, conseguir unas predicciones que podrían funcionar y no tener que probar todos esos millones de posibles fármacos.
5: Y de hecho creo que ya han identificado posibles moléculas candidatas frente a tres proteínas clave.
7: Sí, una de ellas es donde está, tenemos más progreso actualmente, que es la fascina, es un proyecto que estamos en colaboración con la Universidad de Granada y el Hospital Universitario de Santa Lucía y la UCAN, y en este caso estudiamos la fascina, que es una proteína que se encuentra en cáncer colorrectal sobreexpresada y sobre todo está asociada a la metástasis posterior. Y bueno, aquí hemos podido predecir una molécula que es capaz de bloquear esa fascina y permitir pues que esas células de cáncer colorrectal no puedan migrar y al final terminen pues no sobreviviendo, no muriendo.
5: No sé si tenéis pensado realizar algún ensayo clínico en el que vayan a participar diferentes pacientes para intentar probar diferentes tratamientos personalizados a este tipo de cáncer colorectal.

0: rectal?
1: Pues bueno, en este proyecto en específico, bueno, se han descubierto ya algunos compuestos. Uno de ellos que se llama imipramina, que además es realmente de reposicionamiento, porque actualmente, anteriormente se usaba como antidepresivo, pero vimos, nuestro grupo vio pues esa capacidad de reducir el cáncer colorrectal, y ahora actualmente ese sí que se está empezando a probar en ensayos clínicos en el Hospital de Santa Lucía. Y bueno, respecto a los otros, están todavía un poco en una fase previa, en ensayos en ratón, ¿vale? Ensayos in vivo. Y bueno, la esperanza es que se puedan también probar en un futuro, si funcionan, pues también en pacientes.
2: ¿Por qué, por ejemplo, el cáncer colorrectal es uno de los más habituales? ¿Era más fácil empezar a investigarlo, buscarle esa fascina?
1: Sí, bueno, sí, la fascina, efectivamente. Bueno, pues esto, como he explicado ya muchas veces, al final cada tipo de cáncer es un mundo, ¿no? En este caso, pues cada uno tiene sus proteínas sobreexpresadas, cada uno tienes que estudiar de una manera diferente, tienes que tener otro enfoque. Y bueno, en el caso del cáncer colorrectal, pues sí, decidimos, entre otras cosas, porque es uno de los más comunes y que se conoce más, pues experimentos que se han hecho previamente, etcétera. Y bueno, al final nosotros pues trabajamos con fascina, que era una proteína que ya estaban estudiando un grupo colaborador en la UCAN Hospital Universitario de Pablo Conesa y Ginés Luengo. Entonces hicimos ahí encaje y bueno, conseguimos esta colaboración que está teniendo resultados fructíferos de momento, con suerte.
2: Y esperemos mucho más, seguro que más alegría nos vas a dar. Vamos a hablar un poquito ahora con María José. María José, cuéntanos un poco más en detalle cuál es tu trabajo y a qué te dedicas.
3: Pues yo, todo lo contrario a Alejandro, porque es mucho más de cacharreo, por así decirlo. Estoy metida en el laboratorio todos los días. Y mi trabajo consiste, o sea, nosotros nos hemos centrado en la leucemia y en el mieloma. Y estos tipos de cáncer, hay una serie de pacientes que el tratamiento, la quimioterapia, son resistentes a ellos. Entonces nos hemos centrado en esa resistencia y cómo el inflamasoma, que es un complejo de proteínas que participa en el sistema inmune innato, puede participar en esa resistencia e intentar entender pues qué pasa ahí, qué mecanismos hacen que esos pacientes sean resistentes a estos fármacos.
2: O sea, que esa enfermedad en esos pacientes resiste a esos fármacos.
3: Exacto. Y o sea, son pacientes, o sea, la línea que tenemos es resistente.
4: Perdona, Alejo.
2: Acotada ya esa inflamasoma, ¿cómo vais? ¿Cuál es el momento? ¿En qué situación estáis?
3: O sea, ¿cómo que en qué situación? O sea, ¿en qué
2: dentro momento? De la investigación ya tenéis acotado lo que podría ser el origen de esa resistencia, y ahora, ¿qué estáis haciendo?
3: Estamos viendo qué papel tiene ese inflamasoma, o sea, porque inflamasomas hay muchos. Hemos elegido uno de ellos, que será con el que mi directora de tesis, Ana Belén Pérez Oliva, trabajaba.
2: A la que saludamos, hola Ana Belén.
3: trabajaba y ya está descrito que se expresa, o sea, tiene relación con la hematopoiesis, por eso los cánceres también, pues de leucemia y mieloma, que aparecen a partir de esa vía, que se expresa en médula ósea, puede tener un papel en estos cánceres y en esa resistencia, porque está relacionada con la inflamación y con toda esa parte.
4: Bueno, y claro, María José, hablas de todos estos conceptos, de estas palabras que a muchos nos pueden sonar a chino, y también a algunos oyentes que nos estén escuchando desde casa. Esta resistencia, este tratamiento que estás explicando, ¿solo podría aplicarse a pacientes con leucemia y mieloma, o podría estudiarse en un futuro a otro tipo de tumores o cáncer?
3: A ver, eso hay que ir viéndolo. Exacto, como ha dicho Alejandro, cada cáncer es un mundo.
4: Poco a poco.
3: Exacto, y tiene sus particularidades, su citoquina o proteínas que pesan de más o de menos, a cada uno de su padre y de su madre, por así decirlo. Nos hemos centrado en la leucemia linfoblástica aguda específicamente y en el mieloma múltiple. Ahora, una vez que podamos entender qué es lo que hace esa resistencia o qué papel tiene el inflamasoma, se podría intentar ir viendo pues cáncer a cáncer, a ver si se puede extrapolar o si es algo que se mantiene o que no sabemos si se conserva o no. Eso se irá viendo pues paso a paso, efectivamente.
2: Estamos en el Día Internacional de la Investigación contra el Cáncer. Estamos visibilizando la importancia de valorar y apoyar la investigación, y os estamos escuchando con sorpresa y con admiración sobre lo que estáis trabajando, pero quizá no somos cabales de lo que hay detrás. Las investigaciones que estáis llevando, por ejemplo, por decir una cifra, ¿cuántos años os está costando y hasta cuándo va a durar? Quiero decir, ¿cuánto cuesta una investigación o cuánto dura?
3: Uf. Mucho. Costar cuesta mucho. O sea, yo, por ejemplo, en este tema hice mi TFG, Luego el TFM lo hice sobre otra cosa también relacionada con el inframasoma,

trauma en sangre, no en una leucemia. Y ahora la tesis, y la tesis becada por la Asociación Española contra el Cáncer, gracias a ella estoy pudiendo hacer la tesis, son 3 años o 4. Pero la colaboradora que tenemos, yo no sé si lleva pues, toda la vida investigando la leucemia resistente.

0: estar hablando de 10, 15 años y ya no solo el tiempo, sino el dinero que ha asociado, ¿no? Tanto a sistemas sanitarios, etcétera. Entonces, claro, es un camino largo, pero yo en muchos casos, tenemos muchos casos de éxito en el que pues sabemos que ha funcionado y que actualmente pues se aplica en pacientes y está funcionando. O sea, que es lo que nos empuja a seguir, ¿no?
1: Alejandro, ¿hay financiación para 10, 15 años, como comentas?
0: Bueno, claro, ese es uno de los principales problemas, ¿no? En plan, el tema de financiación, sobre todo porque son muchas etapas, no solo un grupo de investigación, sino que al final, en este tipo de desarrollos, pues participan muchos grupos, que cada uno necesita su financiación, etcétera. Entonces, es difícil y es, al final, una de las patas que se ponen sobre, ¿no?, sobre el carro y que cuesta que arranque, porque creo que al final la investigación es muy importante, sobre todo para no quedarnos estancados y conseguir tratamientos mejores, pero por desgracia pues muchas veces los investigadores tienen que estar pues luchando para conseguir financiación, etcétera, cuando es tiempo que podría estar dedicando pues no a, a seguir pues estudiando lo que podría ser en un futuro algo mucho mejor para la sociedad al final.
1: Y no sé si Alejandro o María José, ¿tenéis pensado realizar alguna estancia en el extranjero mientras realizáis la tesis y la investigación predoctoral?
2: Sí, sí, por supuesto. O sea, es la idea, o sea, buscar también qué hacen fuera, qué puedes aportar tú y qué pueden aportar ellos, porque en esa colaboración y en el salir fuera de España y conocer lo que hace otra gente es donde vamos avanzando, donde tú haces una cosa, yo hago otra y a lo mejor complementan y encontramos algo nuevo y algo que avance más, y que es la idea, o sea, en la comunidad y en el compartir está el avance.
1: ¿Tienes ya ese destino elegido?
2: Sí.
1: Dinos, cuéntanos, danos un poquito de envidia.
2: En principio parece ser que puede ser que me vaya a Marsella.
1: ¡Wow!
2: Muy cerquita.
3: Pero al Mediterráneo, ¿no?
1: Mediterráneo. ¿Y Alejandro?
0: Bueno, yo totalmente de acuerdo. Y en mi caso yo sí he hecho la estancia allá. Hice en Alemania. En la Universidad de Saarlander, allí por la Selva Negra. Y bueno, al final lo mismo que has comentado tú, en plan que digamos que lo que buscamos es otras formas de pensar, otros puntos de vista, ¿no? Porque si nos encerramos al final siempre estando en el mismo grupo, en el mismo laboratorio, nos perdemos muchas otras opiniones críticas, tal, y otras técnicas o formas de abarcar, en este caso, por ejemplo, el cáncer que tienen otros grupos.
1: Y bueno, durante vuestra investigación, cada uno con su enfoque, ¿cuáles son las principales dificultades a las que os enfrentáis día a día? Porque imagino que es ensayo y error y habrá veces que no salga.
0: Sí, a ver. Tú primero. Sí.
2: O sea, yo creo que el principal dificultad que hay es que no está descrito. O sea, estás intentando averiguar algo que no sabes por dónde empezar, o no hay nada parecido. Estás como entrando a una habitación completamente oscura con una linterna chiquitita e intentar ver toda la habitación que sea la habitación entera y verla entera, pero tú vas con una linterna muy chiquitita en una habitación oscura. O sea, yo creo que eso es lo más complicado, el empezar a construir o encontrar o investigar algo nuevo, completamente nuevo.
3: Pero esa es la épica quizá de los investigadores.
2: Claro.
3: Hablábamos antes con Patricia Nieto, directora de proyecto de la sociedad, de la Fundación Científica de la Asociación Española contra el Cáncer, y nos decía que están buscando crear un gran semillero de investigadores hacia factores desconocidos, lo que estáis más o menos haciendo vosotros. ¿Cómo es posible que una mañana María José se levantara y dijera voy a pegarle la batalla al inflamosoma? O por ejemplo Alejandro diría, qué ganas tengo de buscar una vacina, vamos a buscarlo. ¿De dónde os sale la vocación? ¿Cómo llegáis hasta ese lugar? Lo digo por si hay otros jóvenes y futuros investigadores que os están oyendo. Alejandro, por ejemplo.
0: Bueno, a ver, son varios factores, ¿no? En plan, yo creo que para dedicarte a este tipo de trabajo te tiene que gustar pues esa metodología científica, ¿no? De hacerte primero una pregunta, cuál podría ser la solución y ponerte tú a pensar en tu cabeza pues cuál podría ser la mejor manera, cómo puedo enfocarlo, etcétera. Y bueno, también hay un factor de como de digamos de superación de querer aportar algo a la sociedad, ¿no? Un poco de tu granito de arena a pues algo tan importante como es la investigación, que al final es avanzar y no quedarnos, como digo, estancados, porque al final el progreso es la clave, ¿no?, del éxito, vamos a decir.
3: Y tú, María José, por ejemplo, en líneas generales, ¿de dónde te nace la vocación? ¿Cómo das ese paso?
2: Yo creo que fue sobre todo pues por el instituto, porque

0: Ya más de pequeña pues no sabes muy bien lo que te gusta. Me gustaba mucho la biología y la química, era muy yo, muy científica desde pequeñita. Y tuve una profesora de química que se llama Eva, que me encantó, o sea, hizo que me encantara la ciencia. Yo creo que los profesores son muy importantes en ese aspecto, en que te guste la asignatura y te guste la ciencia, la biología, la informática, lo que sea, o sea, que cultiven esa curiosidad. O sea, y supo guiarme y al final acabé estudiando lo que he estudiado y soy investigadora, que un poco pues, me ha ido llevando más la vida, más que decidirlo en un momento, ha sido eso lo que ha dicho Alejandro, tener ganas de superarme, de tener esa curiosidad, de que no me diera igual por qué crecen las plantas. Yo decía, ay, pero ¿por qué crece la planta? ¿Qué pasa aquí? Y leerlo, investigarlo y continuar con esa curiosidad, que mantenerla viva, ¿no?
1: La lucha contra el cáncer es algo que nos ocupa e incumbe a toda la sociedad. No sé si conocéis algún caso reciente o cercano y eso a la vez os espolee a luchar con más ansia a la hora de investigar. Por ejemplo, María José.
0: Pues sí, por supuesto. O sea, por ejemplo, mi abuela murió de cáncer, por ejemplo. Y o sea, al final todos conocemos a alguien que ha sufrido, que tiene un pariente cercano. O sea, todo el mundo tiene a alguien cerca porque ya es una enfermedad que afecta a muchísimas personas, y claro, como cada uno es un cáncer distinto, pues al final alguien te toca de cerca. Y sí que es verdad que siempre pasa por la cabeza esa idea de esto no puede ser así, ¿qué puedo hacer yo para ayudar, para avanzar?
1: ¿Y tú, por ejemplo, Alejandro?
2: Bueno, en mi caso más reciente es mi tío, que además era bastante joven y murió también de cáncer colorrectal precisamente, y es justo lo que ha dicho María José, ¿no? Es un poco de impotencia de ver cómo una persona que quieres tanto pues se va apagando, ¿no? Y no poder hacer nada, ni con tratamiento ni nada. Y claro, es un poco también la motivación, ¿no? De que a otra gente no le ocurra lo mismo.
1: Imagínate a cuántos parientes de otros jóvenes les puedes ayudar si llegáis a buen puerto con esa investigación.
2: Efectivamente.
1: Ese es quizá también el mayor motor,
2: totalmente de acuerdo.
3: Bueno, y el presidente de la Asociación Española contra el Cáncer en la región de Murcia, Eduardo González, decía que uno de los retos también es que de aquí al 2030 al menos haya un tratamiento para el 70% de los tipos de cánceres. ¿Cómo valoráis esto? ¿Qué opinión tenéis? ¿Creéis que poco a poco ya es posible que se vaya avanzando en esta palabra cáncer, que tanto miedo da nombrar a muchas personas?
0: Pues sí, supongo que si esa es la cifra será cierta, y la verdad que es súper inspiradora. Y que parece que hay esperanza, ¿no? Que se puede llegar a ese final, entre comillas, por así decirlo. Pero sí, yo creo que la ciencia va avanzando poco a poco, y aparte con la IA o con cada vez la tecnología, es que la ciencia avanza porque avanza la tecnología. O sea, si aunque tú pienses una manera, un método de hacer algo, si tú no tienes la tecnología no puedes avanzar. Yo creo que eso también es súper importante. Estamos en un punto de muchísimo avance tecnológico que puede hacer que avance todo mucho más rápido, y a lo mejor pues eso, como dices, para 2030 podamos tener muchos más tratamientos y muchas más curas de distintos tipos de cáncer.
1: Pues son unas grandes historias. ¿Mm? Sois muy joven, nos preguntamos la edad, pero vamos, son inspiradores para otros jóvenes investigadores, y es un placer escucharos y desearos, por parte como ciudadanos, como periodistas, como informadores en esta idea internacional de la investigación, que tengáis muchísima suerte. María José Menchón y Alejandro Rodríguez, investigadores, muchísimas gracias por vuestro tiempo y por vuestro trabajo, sobre todo.
0: A vosotros.
2: Muchísimas gracias a vosotros.
3: Muchísimas gracias, chicos.
1: Bueno, Marta, compañero, ya nos estáis oyendo. Ahí hasta
3: sí,
1: aplausos.
3: Sí, aplausos.
1: Hombre. Historias inspiradoras, como decía Raquel.
4: Sí, sí,
3: pues
4: llevamos
3: sí, porque
4: una
3: hacen
4: mañana,
3: falta investigadores.
4: Llevamos una mañana estupenda de escuchar historias inspiradoras, también desde la Politécnica con el Rey. Muchísimas gracias, chicos, y enseguida vuelvo con vosotros.
1: Venga, hasta luego.
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4: Volvemos a la Universidad Politécnica de Cartagena, volvemos con nuestros compañeros Guillermo Lima y Eva Caballero. Creo que está hablando ahora mismo el presidente de la Conferencia de Rectores, ¿no?
5: Acaba de terminar, Marta, esos son los aplausos para ese discurso en el que ha pedido más financiación para la universidad pública porque dice que está un 20% por debajo de la media de los países europeos, que son los mismos con los que tenemos que convertir. Y aunque hay una ley del sistema universitario aprobada hace 3 años, dice que estamos lejos del objetivo de inversión, al menos el 1% del PIB para el año 2030. Además, decía que la demanda en titulaciones clave supera con creces las plazas disponibles y que muchos jóvenes renuncian solo por falta de recursos, es el fracaso de la igualdad. Un discurso muy breve que ha escuchado la ministra de Ciencia, a quien le pedía Julián Grau que el ministerio lidere ese proceso para conseguir un pacto de financiación de las universidades con las comunidades autónomas. Vamos a escuchar ahora sí en directo, si os parece, a la ministra de Universidades y de Ciencia, Diana Morant, que está saludando ya a las autoridades congregadas en este Paraninfo de la Universidad de Cartagena, donde se hable el curso universitario para toda España. La escuchamos.
6: Resto de autoridades, comunidad universitaria, estudiantes, medios de comunicación, señoras y señores. Se nota que hoy es un día especial, de solemnidad, de ritual, y la ilusión se respira en cada detalle de esta ceremonia. Hoy damos la bienvenida oficial a un nuevo curso en las universidades de España y lo hacemos desde la Universidad Politécnica de Cartagena, una universidad basada en retos reales, como dice vuestro nuevo lema. Hoy quiero hablaros de uno de esos retos, salvar las universidades para salvar el mundo. Permitidme hacerlo a partir de una palabra que nos regaló el filósofo australiano Glenn Albrecht, que es solastalgia. Viene de solacium, consuelo en latín, y algia, dolor en griego. La solastalgia es ese dolor que sentimos cuando el lugar al que pertenecemos se deteriora ante nuestros ojos, mientras nos acomodamos para poder soportar ese dolor. ¿Cuánta gente lo ha sufrido este verano al ver cómo se calcinaban nuestros bosques en una de las expresiones más dolorosas de la emergencia climática? Pero también podemos sentir ese dolor ante otros paisajes esenciales. Estamos perdiendo una forma de convivir y una idea de mejora en común. Empezamos a no reconocer aquel mundo que creíamos seguro.
4: Pues se quedan escuchando esas palabras de Diana Morant, la ministra de Universidades. A continuación hablará el presidente del Gobierno Regional, López Miras, y luego el rey, ¿no, Eva? Es así el orden del acto.
5: Efectivamente. Muy bien, pues dejaremos el discurso para que los oyentes de Onda Regional puedan escuchar a Felipe VI.
4: Exactamente. Y mientras, ya saben que pueden seguir el resto del acto también en orm.es. Continuamos en El Mirador.
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0: En la biblioteca desde tu sofá, esta sección que hacemos con los bibliotecarios de la región de Murcia, hoy nos vamos hasta Moratalla, donde además han preparado unas visitas de escritores, vamos, de un nivel altísimo allí a la localidad. María José Carrasco es la responsable de la biblioteca de Moratalla que nos saluda hoy. María José, buenos días.
1: Buenos días, Marta.
0: Bueno, estuve mirando el otro día la planificación que tenéis y os visita gente muy ilustre a Moratalla.
1: Sí, Moratalla este año quiere ser el centro cultural de la región de Murcia con motivo de la celebración del Día de las Bibliotecas. Ya ha preparado un cartel, la verdad, de primera figura y excelencia cultural, diría yo.
0: Bueno, sabemos que el Día de las Bibliotecas es el 24 de octubre. ¿Cuándo empiezan vuestras visitas de autores?
1: Nuestras visitas de autores empiezan el día 2 y se van a celebrar, eso sí quiero decirlo desde el principio, todos los viernes del mes de octubre a las 8 de la tarde en el Salón de Actos del Ayuntamiento. Vale. Y los nombres, ¿te los desvelo ya, Marta?
0: Venga, por favor.
1: Pues vamos a ello. El día 2 de octubre vendrá Juan del Val a presentarnos el Premio Planeta, verá una historia de amor. El día 9 de octubre vienen Rosa Belmonte y Emilio Andaluce, que vienen a presentarnos los libros que ya han escrito en común. El viernes 16 de octubre nos toca un autor local, Jesús Rodríguez Sánchez, con un libro que ha hecho con un montón, con 190 fotografías de Moratalla, que como ya sabemos, Moratalla es preciosa y tiene unos paisajes preciosos. El viernes 23 de octubre contaremos con el colectivo de autores que se llaman Carmen Mola, que escriben bajo el seudónimo de Carmen Mola, con los tres, con Jorge Díaz, con Agustín Martínez y Antonio Mercero. Y cerramos el viernes 30 de octubre con la finalista del Premio Planeta, Ángela Banzas.
0: Bueno, pues ya digo que un plantel tremendo. Cada uno de estos actos, vamos a escuchar una charla de ellos, es una conversación, ¿cómo los habéis planteado?
1: Pues Juan del Val, Carmen Mola y Ángela Banzas es una especie de entrevista en el que se le pregunta sobre su trayectoria literaria. En fin, también se le deja tiempo libre al público para que pregunte en todos los casos. En el caso de Emilia Landaluce y Rosa Belmonte, y Rosa van a hacer una conversación sagaz con el público. Ellas son articulistas y escriben en columnas y hablan en radio y en televisión a diario. No necesitan
0: intermediario, ellas mismas, ¿no?
1: Ellas mismas. Y en el caso de Jesús Rodríguez va a ser la presentación de su libro, que será una presentación clásica en la que contará con la presencia de las autoridades locales y la persona que le va a presentar el libro.
0: Muy bien. Y en todo caso, puede haber firma de libros después, ¿no?
1: La va a haber, porque de hecho vamos a poner un puesto.
0: Muy bien.
1: La única librería que queda en Moratalla tendrá un punto de venta dentro del local donde se van a hacer las conferencias. Y es que esto nace dentro del proyecto Moratalla Territorio La Banda, que pretende pues conocer a Moratalla no solamente como el sitio del turismo rural, sino también del sitio del turismo cultural, sitio del turismo gastronómico, y pretende revitalizar el ayuntamiento, el municipio, pues desde todos los puntos de vista.
0: Pues mira, que apueste por los escritores, está muy bien, seguro que a ellos también les sorprende Moratalla. Supongo que gente como Rosa Belmonte o dentro de Carmen Mola, Agustín, que es de Lorca, lo conocerán, pero habrá otros que sea la primera vez que llegan a Moratalla. Bueno, y entre los libros que nos querías comentar está precisamente uno de Carmen Mola, ¿no? Es el que quieres destacar hoy.
1: Efectivamente, Los huérfanos, que es uno de los Moratalla va a ser uno de los puntos donde van a hablar

0: primeramente de él. Uh-huh. Carmen Mola ha escrito su sexta novela, que se llama Los huérfanos, que se basa, va como muchas novelas de las que ellos ya han escrito, con un argumento trepidante, capítulos cortos, en fin, que se lee una novela que se lee muy rápida y muy veloz, y que habla de 8 niños que aparecen muertos en una finca de una familia de alta alcurnia, y que esa familia intenta que no se sepa qué ha pasado, pero finalmente pues la noticia estalla. Y la inspectora Elena Blanco, conocida ya a quien sea lector de Carmen Mola, de sus anteriores novelas, pues intenta desentrañar ese crimen.
1: Uh-huh. Bueno, es, o sea, que es de firmar.
0: ¿Dime? Perdona que te corte. No. Es una novela que van a firmar y van a presentar en Moratalla.
1: Vale, que digo que es una novela de las suyas, de las que hay mucho misterio, mucha intriga, ¿no? De lo característico de Carmen Mola.
0: Y mucho de esto que te termina en el cierre y lo único que quiere es empezar el siguiente capítulo porque te han dejado cortado en un momento trepidante. Ajá. En el que tú quieres saber por qué es lo que va a pasar.
1: Muy bien, bueno, pues Los huérfanos de Carmen Mola es el libro que recomienda, y toda esta actividad que va a ser los viernes de octubre en el Salón del Ayuntamiento a las 8, si alguien quiere consultar la fecha concreta, está en la web del Ayuntamiento, de la Biblioteca, María José.
0: En la web del Ayuntamiento, en las redes sociales de la Biblioteca Pública Municipal de Moratalla. Vale. Y posteriormente, porque ahora tenemos también otras actividades en las redes sociales del Ayuntamiento de Moratalla.
1: Venga, perfecto. Pues todo controlado para quien quiera conocer Moratalla en esta faceta cultural también tan, tan interesante y en la que han hecho un esfuerzo tan grande. María José Carrasco, muchas gracias.
0: Gracias a ti.
1: Hasta luego.
0: Un beso. Hasta luego.
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0: Bueno, ya saben que estamos pendientes de ese acto con el Rey en la Universidad Politécnica de Cartagena, un acto que, oye, seguramente saldrá en el Hola de la semana que viene. Pero ahora queremos saber qué es lo que sale en el Hola de esta semana y lo hacemos con María José Martínez Garcerán. María José, buenos días.
1: Buenos días.
0: Cuéntanos, cuéntanos.
1: Pues mira, tenemos bodas, porque ya está, ya sabes que es la época de las bodas. Pero también tenemos una malísima noticia que le han dado tiempo a meter a Lola, que es la muerte del hijo de Cindy Crawford.
0: Sí, yo creo que esa noticia nos dejó a todos bastante impactados, porque además tiene su parte también de extrañeza, ¿no? Es decir, dentro de un centro de rehabilitación y se produce un fallecimiento.
1: Bueno, este chico, además del tema de las drogas, tenía un grave problema de salud mental. Entonces, a saber cómo pilló el modo.
0: Ya. La verdad es que es durísimo, ¿eh? Para una familia, un chico tan joven.
1: Tan joven, tan guapo, también era su padre millonario, una vida, toda la vida regalada, sin tener que dar ni golpe, pero bueno, también trabajaba de modelo, igual que habían hecho posados toda la familia. Pero bueno, esto era...

0: a la parte dura, pero como te decía, hay bodas, y la boda que da en exclusiva Lola, pero eso sí, sin cobrar nada, es de la hija de Paz Padilla, que es, se llama Ana. Se llama Ana Ferrer, pero lo del padre no sabemos nada. O sea, quiero decir, el padre, sí, por lo visto no apareció.
1: Que ella prefiere llamarse directamente Padilla, entonces, ¿no? ¿O qué?
0: Sí, no, pero es que aparte de eso, el padre no aparece en ningún momento en la boda. Es la madre la que la lleva al altar, o sea que... En fin.
1: Que no habrá una buena relación. Lo que sí se ha dicho mucho de esta boda es que había invitado a muchas influencers y que todas van siempre patrocinadas, sí, de todo. O sea, sí, todas, sí, llevan vestido patrocinado y todo patrocinado, ¿no?
0: La verdad es que todas son, la gran mayoría de los que han ido son influencers. Uh-huh. O sea, bueno, y luego aquí, pues, que si llevaba tres, si se puso tres trajes. Que, bueno, famoso, la verdad, estaba el turronero.
1: Que no falta en ningún sitio el hombre, ¿no?
0: Porque muy amigo de Paz Padilla, Alonso Caparrós y poco más. Todo lo demás, influencers. Y el Lola se explaya bien con ellas, uh-huh, para sacar todas las influencers y, bueno, pues como que... En
1: fin. Pues ahí está. Oye, y el glamour de sitios como el Festival de San Sebastián, ese la semana que viene será, ¿no?
0: Sí, no, pero te iba a hablar de otra boda, que es la de alguien bastante importante en este país, porque es el presidente del Grupo Planeta de Antena 3.
1: Anda.
0: Entonces, no él, sino su hijo. Uh-huh. Uno de los hijos se ha casado, y ahí sí que estaban todas las estrellas planetarias, uh-huh, de Planeta, digo.
1: Ya.
0: Así que ha sido una boda por todo lo alto. Además, hemos encontrado por aquí a gente que hacía tiempo que no veía, uh-huh, pero bueno, esa sí ha sido una boda de mucho postín.
1: Vale, pues habrá que cotillar. Por cierto, que he visto que hay un especial Hola de Shakira, o sea, todo el especial, toda la revista entera.
0: Sí, pero no es esta revista, es otra revista.
1: Por
0: de
1: eso
0: estas
1: que es otra, es otra, por eso que es un especial. Sí. Sí. Bueno,
0: no.
1: ¿Y el casoplón, María José?
0: No.
1: El casoplón.
0: Pues el casoplón me ha llamado la atención porque es de un señor que es importante en la banca, pero que si hay que buscarle algún maestro de celebridad, que su padre fue Lander y Don Avilla, acuérdate, aquel que el pobre estaba de presidente del Congreso cuando el 23F. Uh-huh. Pues es una casa muy mona, la verdad, muy elegante. No te digo yo que no, aunque a mí lo que más me gusta es el jardín, porque tiene un jardín con unos árboles enormes, que aquí no paran de cortar árboles, ya. Y sin embargo hay sitios donde, con su piscina y con su todo, además un señor que además que dice que lo que más le gusta es la biblioteca.
1: Ah, mira.
0: En fin,
1: o sea, que tendrá una biblioteca de verdad con libros que no se cogen por colores, sí, sino...
0: No, pero tampoco es excesiva la biblioteca, ¿eh?
1: Bueno.
0: No, tú sabes que hay dos tipos de bibliotecas. La que la gente la tiene totalmente puesta así, divinamente los libros y tal y cual, y las que lo tenemos como Dios no...
1: Pues como caen, conforme las leemos.
0: Como caen. Cuando ya no queda espacio, pues los ponemos delante y todas esas cosas.
1: Exacto.
0: Y luego sí que hay una noticia que no quiero dejarla pasar.
1: Vale.
0: Y es que a Juan Carlos le han dado un premio en Francia, uh-huh, y allí ha estado con su hija y con sus nietas, todos muy cariñosos. ¿Sabes que Francia es un país republicano, pero con alma monárquica?
1: Sí, que le gusta diciendo, todo esto, ¿no?
0: No, ellos siguen diciendo que los Borbones son suyos, claro, cosa que es verdad, los Borbones se fueron de allí. Y en eso son muy... Y bueno, pues están aquí, que le han dado un premio, y ¿qué quieres que te diga?
1: Pues en fin, es lo que hay. Bueno, pues ahí lo dejamos en esa portada que sale también Juan Carlos I con sus nietas, las dos muy monas, todo hay que decirlo, muy guapas.
0: Sí,
1: y en fin, y esa tristeza de que haya fallecido el hijo de Cindy Crawford. Pues María José, muchísimas gracias. Y oye, la semana que viene sí queremos ver si hay fotos del rey en la UPCT, que nos va a dar mucho gusto verlo por ahí.
0: Eso estaremos esperándolo.
1: Venga,
0: por supuesto.
1: Hasta luego.
0: Un beso.
1: Adiós. Chao.
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1: Pues volvemos a la Universidad Politécnica de Cartagena. En estos momentos el que se dirige a los asistentes es el presidente de la comunidad autónoma. Eva Caballero, buenos días de nuevo. A ver si me escucha. Bueno, el caso es que podemos escuchar al presidente, a Fernando López Miras, que está en este momento dirigiéndose al público. Después de él será el rey el que hable. Vamos a escuchar a López Miras.
2: Como escombreras, la agroalimentación de precisión o la computación avanzada, como a la investigación de frontera en salud y a la recuperación de uno de nuestros ecosistemas más preciados, el Mar Menor. Como dice el astrofísico cartagenero Rafael Rebolo, la ciencia es una aventura del conocimiento que no tiene fin. Cada descubrimiento abre nuevas preguntas que debemos explorar. Y las universidades de la región de Murcia están comprometidas con esa aventura. Las universidades lideran los cambios. Estoy convencido de ello. Y el cambio se debe liderar también desde la identidad. Cada una debe definir la huella que aspira a dejar en la sociedad. Y creo que la Universidad Politécnica de Cartagena está consiguiendo precisamente eso. Construir una identidad propia, profundamente vinculada a Cartagena y a la región de Murcia, y dejar una huella cada vez más profunda en su sociedad. Una universidad que no solo forma y genera conocimiento, sino que participa activamente en la transformación de su ciudad, comparte sus retos, impulsa sus oportunidades y contribuye cada día a hacer una Cartagena una ciudad mucho mejor. Concluyo agradeciendo a Su Majestad el Rey su presencia hoy en la región de Murcia. Realmente, Majestad, nos honra. Y reiterando mi reconocimiento a las universidades españolas ante el reto que supone siempre un nuevo curso académico. Especialmente a la Universidad Politécnica de Cartagena por haber asumido con éxito la responsabilidad de organizar este relevante acto académico. Enhorabuena a todos, les deseo sin duda lo mejor en este nuevo curso académico, porque será lo mejor para todos. Muchas gracias.
1: Para el presidente de la comunidad autónoma, el último discurso antes de que el rey pronuncie también el suyo. Nos han adelantado que hablará también del curso de su hija, de la princesa Leonor, de la inteligencia artificial, el uso de internet y las nuevas tecnologías, y hará una referencia también a Cartagena y a Isaac Peral, donde se inventó, dice, el primer submarino. Lo vamos a escuchar.
3: Muy bien.
4: Presidente de la región de Murcia, ministra de Ciencia, Innovación y Universidades, presidenta de la Asamblea Regional de Murcia, delegado del Gobierno en la Comunidad Autónoma, alcaldesa de Cartagena, rector magnífico de la Universidad Politécnica de Cartagena, nuestra anfitriona de hoy, rector magnífico de la Universidad de Murcia, presidente de la Conferencia de Rectores de las Universidades Españolas, rectores y rectoras, autoridades civiles y militares, profesores, estudiantes, señoras y señores. Celebrar un nuevo curso es celebrar un nuevo comienzo, y me alegra que esta apertura oficial del curso universitario este año me haya traído aquí a la Universidad Politécnica de Cartagena, heredera de una larga tradición de ingeniería y de vocación de servicio, de la que dan fe escuelas como la de Ingeniería Naval y Oceánica, la de Agrónomos o la de Arquitectura, y situada en una ciudad que es la síntesis desde tiempos remotos de este Mediterráneo tan querido, un lugar de encuentros, de emprendimiento, de ciencia y de navegación. Muchos de vosotros estáis viviendo estos días ese momento de llegar por primera vez a la universidad, cuando todavía no conocéis a nadie y está todo o casi todo por descubrir. Y es este también un modo u otro, un nuevo comienzo para el conjunto del sistema universitario, para los casi 2 millones de estudiantes que cursan sus estudios en nuestras universidades, para quienes enseñáis, para quienes investigáis y también para las familias. Como sabéis, mi hija, la princesa Leonor, ha empezado este año su vida universitaria civil, y preciso lo de civil porque lleva ya 3 años cursando su plan de estudios en las 3 academias militares, la Academia General Militar de

0: Zaragoza, la Escuela Naval de Marín y la Academia General del Aire y del Espacio de San Javier, aquí en Murcia. Y todos ellos, sus alumnos, son también universitarios. Y sus padres, la reina y yo, lo estamos viviendo pues nuevamente con esa mezcla de ilusión, de orgullo, incertidumbre que acompaña a todo comienzo importante. La universidad encarna a la perfección la simbiosis entre el saber como tradición y el saber como aventura. Es lo mismo que parece sugerir el lema que figura en vuestro escudo, fechos allá en mar, hechos más allá del mar. Vais a recibir todo un acervo, libros, todavía hay libros, fórmulas, autores, teoremas, y con ese acervo la responsabilidad de preguntaros qué hay más allá y de atreveros a buscarlo. Esa doble tarea, recibir y explorar, aprender y cuestionar, es especialmente importante en los tiempos que corren. La filósofa Marta Nussbaum, Premio Príncipe de Asturias de Ciencias Sociales de 2012, advertía de que nuestros sistemas educativos podían formar personas muy útiles, pero no necesariamente ciudadanos capaces de pensar por sí mismos. Ese riesgo se agrava hoy. Vivimos rodeados de información, pero también de un volumen ingente de desinformación. Corremos el riesgo de encerrarnos de manera inconsciente en una de esas cámaras de eco que nos reafirman solo en lo que ya sabemos, en lo que ya pensamos, en lo que ya creemos, haciéndonos inmunes a la diferencia, a la diversidad, incapaces de mirar más allá. Y precisamente por eso necesitamos instituciones que nos ayuden a salir de esos espacios cerrados y a convertir la información en conocimiento, el conocimiento en criterio. La universidad puede y debe ser una de ellas. El buen uso del saber exige algo que las universidades conocen desde hace muchos siglos: el valor de la discusión rigurosa. Pienso en la disputatio de las primeras universidades europeas, que sometía cada cuestión a argumentos, objeciones y respuestas. Internet, las redes sociales, ha multiplicado la conversación, pero no estoy seguro de que haya multiplicado en la misma medida la disputatio. A este reto se añade paradójicamente el que plantea otro de los grandes instrumentos de nuestro tiempo, ya lo pueden adivinar, la inteligencia artificial. Se trata de una herramienta extraordinaria por su capacidad de eliminar barreras, como nos lo acaba de explicar el profesor Antonio Sánchez Kaiser en su brillante lección magistral, siempre y cuando aprendamos a usarla, a gobernarla y a vincularla a ese control último que debe ser la inteligencia humana. La cuestión, por tanto, no es solo qué puede hacer la inteligencia artificial, sino para qué la podemos utilizar y la queremos utilizar. Conocer sus posibilidades, comprender sus límites y orientar su uso resulta esencial para que no se convierta en un catalizador de desigualdades, sino en un instrumento al servicio del bien común. Las preguntas de nuestro tiempo son de una complejidad tal que necesitan ingenieros y filósofos, científicos y juristas, y necesitan, en definitiva, universidad. Un espacio donde se amplíen las fronteras del saber, donde se aprenda a convivir con la discrepancia y a ejercer una ciudadanía libre y responsable. Porque la universidad no solo forma profesionales, sino que forma ciudadanos. Detrás de esa tarea hay muchas personas: quienes enseñáis e investigáis, quienes gestionáis y quienes sostenéis desde tantos otros ámbitos la vida universitaria. A todos os quiero expresar mi reconocimiento, mi gratitud y mi ánimo.
1: La 1 de la tarde, seguimos en Onda Regional escuchando al rey Felipe VI.
0: Las instituciones y la sociedad en su conjunto.

0: cuya contribución es también esencial para la buena salud de nuestro sistema universitario. Hacen falta recursos, confianza y autonomía para investigar, enseñar y pensar con libertad. Hacen falta interacción con el mundo de la empresa y, desde luego, con el exterior. Porque el conocimiento crece también cuando se contrasta con otras realidades, con otros países, con otras formas de hacer y de pensar. Esta apertura al mundo, a lo desconocido, está muy ligada a esta tierra. Aquí, en Cartagena, hace siglo y medio, Isaac Peral inventó el primer submarino propulsado eléctricamente. Ahora celebramos el 175 aniversario de su nacimiento. Su historia resume lo que quiero deciros hoy. Ampliar los horizontes del conocimiento requiere mucho trabajo, mucha disciplina, horas de estudio e investigación y no pocas frustraciones y fracasos. Pero también ofrece la posibilidad de que aquello que hoy aprendéis, imagináis o investigáis se convierta mañana en algo que transforme y mejore nuestra realidad. Ese es, en el fondo, el sentido de la universidad: recibir el saber, comprenderlo, contrastarlo y hacerlo avanzar, encontraros con quienes piensan de otro modo y ponerlo al servicio de vuestro propio crecimiento y el de la sociedad a la que pertenecéis, como profesionales y como ciudadanos. Esa es la tarea que tenéis por delante. Y ahora, con mi deseo y esperanza de que alcancéis, el conjunto de la comunidad universitaria, vuestros altos objetivos, declaro oficialmente inaugurado el curso académico 2026-2027 de las universidades españolas. Muchas gracias.
1: Pues este ha sido el discurso del rey. Vamos con esta y otras noticias con Isabel González, con el boletín informativo.
2: Cuando son las 13 horas y 2 minutos.
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2: Pues acaban de escuchar, termina en Cartagena, en la Universidad Politécnica, el acto oficial que inaugura este curso universitario 2026-2027. Lo han seguido los compañeros de Onda Regional, Guillermo Lima y Eva Caballero. Buenas tardes.
4: Buenas tardes. Pues a esta hora está previsto que el rey cierre este acto del curso académico para las universidades españolas y suena de fondo el Gaudeamus Igitur, ese himno internacional de las universidades, hoy con más de 30 rectores desplazados a Cartagena para celebrar este acto presidido por el rey, en el que ha recordado a su hija, la princesa Leonor, porque ha empezado este año su vida universitaria civil. Decía que los padres lo están viviendo con mezcla de ilusión y orgullo. Bueno, el rey ha hecho referencia a la inteligencia artificial, a Internet, a la información que nos sobrepasa. Dice que necesitamos instituciones como la universidad que nos ayuden a convertir esa información en conocimiento y aprender también de la discusión rigurosa sobre la inteligencia artificial. ¿Para qué queremos utilizarla?, ha planteado el rey. Dice que conocer sus posibilidades y conocer también sus límites es esencial para que no se convierta en un catalizador de desigualdades. Y referencia aquí en Cartagena, como no, a Isaac Peral, ese ingeniero que inventó el primer submarino propulsado eléctricamente. Decía que eso es lo que quiere transmitir en este acto el rey, en esta inauguración: ampliar los horizontes del conocimiento y que se convierta mañana en algo que transforme y mejore nuestra realidad. A esta hora empieza la comitiva de profesores, de catedráticos, de rectores de la universidad a abandonar el Paraninfo de la Universidad de Cartagena. Les saluda el rey desde el escenario. En estos momentos van a compartir ahora un aperitivo, Isabel.
2: Gracias, compañeros, por la referencia al acto que acaba de terminar. Algunas informaciones más. La futura ley de apoyo a la empresa familiar va a incluir herramientas que favorezcan el relevo generacional, la gobernanza y una serie de mejoras en la bonificación del impuesto de donaciones y sucesiones, que se mantendrá en un 99%. El Consejo

0: De Gobierno ha aprobado el anteproyecto esta misma mañana, informaba de ello el consejero Luis Alberto Marín.
1: Y pondrá también a disposición de los usuarios otras herramientas para ofrecer ese relevo, como estudios de viabilidad, diagnósticos económicos financieros, valoraciones independientes, asesoramiento jurídico, fiscal y financiero, acompañamiento técnico por parte de la Administración durante ese proceso de transición o la posibilidad de acceder a instrumentos públicos de financiación.
0: De otras cuestiones se ha hablado tras la reunión del Consejo de Gobierno. Ante los periodistas ha habido referencias a los presupuestos de la comunidad, que siguen sin negociarse. Vox y el Ejecutivo se cruzan acusaciones de inacción. Hoy también es importante hablar del cáncer, que sigue siendo la primera causa de muerte en la región de Murcia. El año pasado se diagnosticaron 9.000 casos en toda la región, la mayor parte de ellos en personas de más de 60 años. Desde la asociación piden más compromiso social para avanzar en la prevención, el diagnóstico y el tratamiento. En el Día Mundial de la Investigación contra el Cáncer han pedido mantener la inversión y acercar a la ciudadanía el trabajo científico para luchar contra la enfermedad. Y el otro gran asunto ya en Crónica Nacional sigue siendo el desahucio de Mari Carmen, que ha llegado incluso a las puertas de Naciones Unidas. De ello habló el presidente Pedro Sánchez. Dice estar buscando apoyos en el Parlamento para sacar adelante el decreto que los limita. Bueno, desde el seno del Ejecutivo, el ministro Urtasun acaba de decir que ese decreto irá al Consejo de Ministros del próximo martes.
2: Pues hoy les puedo confirmar que estamos trabajando en el seno del Gobierno de Coalición Progresista para que este decreto vaya el martes, porque la urgencia está allí y no le podemos fallar a la gente. El Gobierno el martes tiene que estar a la altura, no le podemos fallar a la gente y por lo tanto el martes tienen que ir medidas de vivienda en el Consejo de Ministros.
0: Ordenamos y traemos todas estas informaciones y más, y se las ofrecemos a partir de las 2 en el informativo de esa hora. Pueden consultar también nuestra web orm.es.
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0: Pues volvemos a la calle, a la Avenida de la Libertad, donde continúa nuestro compañero Alejo Lucas con Alejandro Abenza, contándonos pues todo lo que se está haciendo en investigación contra o sobre el cáncer, como queramos verlo. ¿Con quién estás ahora, Alejo?
1: Muy buenas, Marta, pues estamos muy bien acompañados aquí en la Avenida de la Libertad, donde a lo largo de todo el día, esta tarde también habrá actividades organizadas por la Asociación Española contra el Cáncer en este Día Internacional de la Investigación, y estoy precisamente con las personas que han ofrecido esta mañana pues una divertida y amena charla a los alumnos del Colegio Nicolás de las Peñas, que han venido pues en peregrinaje educativo a conocer un poco cómo se investiga, cómo se puede aplicar la ciencia y la investigación para luchar contra estas enfermedades, el cáncer. Estamos, por un lado, con uno de los voluntarios de la ciencia de la asociación, Javier Tantalea. Muy buenas.
2: Muy buenas tardes, muchas gracias por la oportunidad.
1: A vosotros por estar aquí. Alba Machado, otra voluntaria, ¿qué tal?
3: Muy buena, muy bien. Con nervios de hablar a la radio.
1: Os hemos visto, ahora hablaremos tranquilamente, muchas risas con los alumnos. ¿Es lo habitual?
3: Claro, hombre.
2: Sí, claro. Se trata de hacer ameno las charlas para que sean más receptivos. Claro.
1: Muy bien. Y también nos acompaña Manuel de Reyes. Él sonríe menos, pero también sonríe, pero él es el coordinador del voluntariado y tiene mucha faena por delante. Manuel, muy buenas.
4: Hola, buenos días.
1: ¿Qué tal? También sonríes, ¿no?
4: Sí, hombre, estos días son magníficos.
1: Y cuando de verdad ves que el trabajo de los voluntarios, el de coordinación, llega hasta esos jóvenes que disfrutaban, sí, y sonreían, ¿verdad?
4: Y que esas actividades terminan ejecutándose como deben ejecutarse, con que lleguen a un público, ¿no? En este caso, los alumnos que han venido a los talleres.
1: Muy bien.

0: Bien, y que ojalá de ellos nazcan nuevos investigadores como María José Menchón o Alejandro Rodríguez, que hemos conocido en este especial que estamos haciendo en el Mirador, en la calle, en la Avenida de la Libertad, por este Día Internacional de la Investigación contra el Cáncer. Alba, cuéntanos qué le decías a estos jóvenes estudiantes que estaban tan embelesados y tan divertidos.
1: Nada, hoy hemos hecho un pequeño taller sobre un tipo de terapia avanzada contra el cáncer que se llama la terapia con células CAR-T. Que bueno, básicamente es potenciar las células de defensa que ya tiene nuestro cuerpo para que sean capaces de reconocer con más eficacia las células tumorales. Entonces, eso se lo explicamos a los niños de una manera, por supuesto, mucho más cercana, para que para ellos sea menos, pero que ya se vayan quedando con conceptos muy importantes sobre lo que es el cáncer en sí, cómo prevenirlo y que existen opciones y que es muy importante continuar la investigación para que podamos avanzar y podamos tener terapias mejores y más efectivas.
0: Claro, así sobre el papel queda muy bien explicado, pero Javier, ¿esto cómo se traduce a los chiquillos? Porque os he visto con una mesa con un montón de objetos, botellas, envases. Cuéntanos.
2: Sí, claro. Nuestra misión desde la Asociación Española contra el Cáncer es romper la brecha que hay entre la ciencia y sociedad. Es decir, informar lo que se va desarrollando en los laboratorios, que al final se traduce en una mejora en los mecanismos de prevención, diagnóstico, haciendo relevancia en el diagnóstico precoz y los tratamientos. Justamente el taller que hemos hecho ahora se llama Gradiente de Densidad.
0: ¿Cómo es?
2: Sí, Gradiente de Densidad, en donde se les ha explicado sobre una metodología, una forma en la que se puede separar los componentes de la sangre para poder ser utilizados, en este caso los linfocitos T, en inmunoterapia, que como explicó mi compañera Alba, es una herramienta terapéutica nueva y muy prometedora.
0: Pero para que no se asusten nuestros oyentes, no, ahí se está manejando sangre en la mesa.
1: No, claro, no, pero...
0: Pero casi.
1: Nos gustaría, la verdad, sería todavía más vistoso, que al final a los niños les encanta, pues eso. Un cambio de color es una cosa fantástica, que un cuadradito de madera flote es una cosa increíble y al final pues ahí es donde está la gracia de acercarles la ciencia.
2: Sí, ha sido una representación de lo que se hace en el laboratorio utilizando herramientas o materiales caseros que incluso los niños en casa lo podrían hacer, lo podrían reproducir. Y eso ha hecho bastante interesante, bastante expectación en este taller para toda la audiencia.
0: Pero vosotros sois científicos, sois showman o showwoman, sois también un poco comunicadores, sois también, ¿cómo se aunan todos esos perfiles?
2: Sí, en mi caso, pues hice la carrera de microbiología en mi país y de biología pura aquí en la Universidad de Murcia. Y el tema del cáncer es algo que me gusta, me apasiona, por eso le dedico bastante tiempo para estar en la capacidad de poder comunicar, transmitir ideas precisas, aunque vivimos en una etapa de abarrotados de información, pero está entremezclada y muchas veces de dudosa procedencia. Entonces, para eso estamos, para esclarecer y para que la información llegue muy precisa, muy exacta a la sociedad.
0: ¿Y tú, Alba?
1: Yo soy científica de profesión, soy bioinformática como Alejandro en la charla de antes y soy showwoman de vocación, me encanta un poco de faranduleo y me gustan mucho los niños y he tenido siempre la suerte de contar con profesores, con mi familia que me han motivado mucho a la hora de vivir la ciencia y de hacerla mi profesión y entonces siento que esto era como una oportunidad, este tipo de voluntariado de devolver eso pues a las futuras generaciones, con suerte que tengan muchos científicos y muchos investigadores.
0: Sois, por tanto, expertos y doctores en la transferencia de conocimiento, que de por sí ya es un vicerrectorado en la universidad. Y todo este capital humano y esta capacidad de emocionar y de difundir y de enseñar, pues tiene que tener detrás esa mano a la que aludíamos antes, de Manuel de Reyes, junto con otras personas de la Asociación Española, para poder coordinar, buscar, imagino, los perfiles adecuados e ir, digamos, sacando y lanzando a los peones al tablero de la sociedad.
3: Eso es. En este caso, como habéis podido escuchar, tanto Javi como Alba, pues tienen una profesión relacionada, ¿no?, con el tema de la investigación, con la ciencia, que lo que nos permite es que estén al día, ¿no?, de los avances científicos que hay y que sobre todo que sepan, que conozcan ese vocabulario y esas terminologías que nos parecen a lo que es el público que está fuera de la propia investigación, cosas muy de otro mundo, pues precisamente acercarlas, ¿no?, gracias pues eso, a su sapiencia y a su esa capacidad que tienen para transmitir, ¿no? Entonces, esos perfiles que se buscan para este tipo de voluntariado es que pues es una profesión relacionada, biomedicina, biología, ciencias de la salud, que esté por ahí, ¿no? Pero sobre todo que sepan también divulgar, que sepan transmitir, porque al final es una de las cosas más importantes que se busca en este tipo de voluntariado, en actividades como la que hoy, que público como alumnos de unos, pues bueno.

0: unos 12, 11 años o incluso hasta más, que acercarles todas esas cosas que ocurren en los laboratorios y que estamos al margen de ellas porque nos pilla de lejos, pues acercárselas y que puedan conocer qué es lo que ocurre ahí y cómo nos podemos beneficiar de eso, que al final nos beneficiamos todos de los avances científicos.
1: Hoy estamos en la Avenida de la Libertad, en este Día Internacional de la Investigación que organiza la Asociación Española contra el Cáncer, el 10º aniversario ya, y esta tarde aquí va a haber pues conferencias y más actividades. Pero Manuel, te quería preguntar, al margen de jornadas como esta, ¿qué otras actividades hacéis con el voluntariado por la ciencia dentro de la Asociación Española contra el Cáncer?
0: Bueno, el voluntariado por la ciencia es un voluntariado joven, relativamente joven, llevamos un par de años poniéndolo en marcha. Actualmente estamos sobre todo en entorno educativo. En entorno educativo, porque una de las partes que tiene este voluntariado precisamente es la de acercar la ciencia, lo que he comentado antes, para sobre todo fomentar que el alumnado, ¿no?, se familiarice un poco con la terminología, con lo que ocurre en el laboratorio y que se pueda decantar en su trayectoria profesional por asignaturas que estén relacionadas y pues bueno, pues hacer cantera para futuros investigadores, cosa que bien falta hace.
1: Que es muy necesaria, es una manera de espolear precisamente esas vocaciones científicas. Antes de que quieran ser abogados u otras cosas que también son necesarias, sí. Investigadores mejor. Y a luchar contra el cáncer. Y si después de esta mañana, a lo largo de esta tarde, los próximos días, algún docente, algún equipo docente escucha o ve en la página web de Onda Regional los podcasts de este especial de Mirador sobre el Día de la Investigación contra el Cáncer, ¿a dónde tienen que dirigirse si quieren que sus investigadores o vuestros voluntarios, quiero decir, acudan a sus centros escolares o actividades o asociaciones?
0: Se pueden poner en contacto directamente con la Junta Provincial de Murcia, llamando al teléfono InfoCáncer 900-100-036, ¿vale? Desde ahí nos pueden localizar a través de nuestra página web, de nuestras redes sociales incluso, ya nosotros canalizamos un poquito la demanda. Y esas son las vías oficiales o principales. O precisamente también cualquier actividad de calle o que nos vean por ahí, pues bueno, pues también trasladarnos la necesidad, que nosotros estamos acostumbrados a recogerla en cualquier sitio.
1: Y ahora os pregunto, los periodistas a veces nos preocupamos, no debemos siempre, nos preocupamos un poco por llegar a nuestra audiencia. Javier, Alba, los alumnos de esta mañana, además de disfrutarlo, ¿creéis que han interiorizado esos contenidos?
2: Yo pienso que sí, se les ha notado muy receptivos, muy animados, muy alegres también, y yo creo que los niños saben más de lo que pensamos. Entonces, hablar del cáncer en realidad es bastante, bastante complejo, pero ahí está el arte, la divulgación para simplificar esos conocimientos sin quitarle el rigor científico, simplificarlo, y creo que los niños lo han entendido muy bien y han quedado bastante motivados con ese taller.
1: Pues vamos a comprobarlo, porque nuestra compañera Raquel González ha entrevistado a una alumna que a lo mejor ha hablado de otros asuntos, porque además hemos conocido, con el permiso de su familia, que tiene un pariente muy cercano, lo dice ella, pues paciente de cáncer, así que estaba especialmente motivada. Vamos a escuchar la entrevista a Julia Parra, del Colegio Nicolás de las Peñas, que nuestra compañera Raquel González ha hecho hace unos minutos.
3: Y Ciencia para Todos es el título de una de las actividades que se está celebrando en la Avenida de la Libertad de Murcia con motivo del Día Nacional de Investigación contra el Cáncer. Julia Parra es una alumna del colegio que ha acudido a este laboratorio. ¿Qué tal? ¿De qué colegio eres?
4: Yo de San Nicolás de las Peñas.
3: Bueno, Julia, para los oyentes que nos estén escuchando, has acudido a este laboratorio vivo. ¿Qué es lo que has aprendido?
4: He aprendido que mucha gente estudia para salvar vidas y es muy interesante ver cómo puede ser.
3: ¿Sabes lo que es el cáncer?
4: Sí, es una enfermedad. Mi madre, de hecho, la tuvo.
3: ¿Qué tipo de cáncer tuvo tu mamá?
4: Mi madre tuvo cáncer de sangre.
3: Pero ella está bien y por eso sabes lo importante que es la investigación.
4: Sí.
3: Bueno, ¿y qué os ha contado los voluntarios de la Asociación Española contra el Cáncer? Han montado un laboratorio en esa mesa, lo han simulado, ¿no?, con betadine y otros productos, y como que había cambiado de color cuando habían hecho diferentes mezclas.
4: Sí, cuando habían echado betadine, cuando echaron el aceite, se transformó en un color totalmente diferente, se transformó en el color blanco, era transparente.
3: Ha estado muy chula la actividad.
4: Sí, me ha encantado.
3: No sé si a ti también te gustaría estudiar medicina o algo relacionado con la investigación, porque me han dicho que eres súper lista, una de las más listas de clase, de sexto curso.
4: Sí, en realidad no sé yo, porque no me gusta tanto como la sangre. Es muy interesante saberlo, aprenderlo, pero no.

0: sangrienta.
1: No, no, no nos agrada mucho a las personas la sangre. Y bueno, ¿qué más has aprendido en esta actividad de la ciencia para todos?
0: He aprendido que...

0: Sí, muchísimo más.
1: ¿Os gusta salir al exterior a aprender o prefieres estar en clase? Creo que os gusta más estar aquí fuera.
0: Sí, nos gusta más como pasear, no estar en el ambiente de naturaleza y aprender fuera.
1: ¿Cuál es tu asignatura favorita?
0: Mi asignatura favorita es francés y lengua.
1: Madre mía, qué guay. Pues Julia, muchísimas gracias por atendernos y explicarnos en qué ha consistido esta actividad de divulgación de ciencia para todos. Ha sido un placer, guapa.
0: Gracias, de nada, ha sido un placer.
2: Bueno, un encanto de alumna. Habíamos hablado previamente con su profesor para que estuviéramos autorizados por la familia para charlar con ella, y ella misma era la que hablaba. Es verdad que la sangre como tal no nos gusta mucho, aunque seamos donantes, pero hay muchos perfiles en la investigación y puede hacerlos como hacia Alejandro Rodríguez, en plan, o como tú misma, que eres bioinformática. Lo que pasa que es que la hemos entrevistado, Javier, cuando estabas hablando, que te escuchábamos de fondo, así que tu parte quizá no haya podido menos. Pero bueno, lo que decía Salva, por ejemplo, se quedaba con los colores y se quedaba con las historias de salvar vidas.
3: Claro, es que yo creo que eso es lo más bonito. Al final, obviamente, no se van a aprender ninguno de los niños el taller de memoria. Se quedan con esas pinceladas que son lo que nos van marcando poco a poco y que nos hacen desde niños entender, pues, sabe que el cáncer existe, que es una enfermedad. Sabe que es muy importante la investigación contra ella. Sabe, pues, que hay nuevas terapias que nosotros hemos representado cambiando de color, pero que al final es que estamos intentando que sean más efectivas. Y luego ella, que es una niña, pues, que igual no le interesa tanto la ciencia, pero con algo se ha quedado, con algo se lleva a casa. Pues yo hoy ya me voy a casa contentísima porque esa es nuestra labor, lo que queremos hacer.
2: Al menos hemos dejado prueba sonora que Julia lo ha entendido, claro, y lo ha disfrutado. Estos eran alumnos del Colegio Nicolás de las Peñas, Manuel, sí. Pero cualquier centro puede dirigirse a la Asociación Española contra el Cáncer, que los voluntarios, el voluntariado por la ciencia va a estar presente para adaptarse a la oferta educativa que ellos os propongan, ¿no?
4: Nosotros adaptamos la batería de posibles talleres que tenemos, que todos están relacionados con una investigación que está haciendo la Asociación Española contra el Cáncer, como por ejemplo esta que hemos hablado hoy de Joaquín Arriba, y la adaptamos totalmente al público. De hecho, esta que hemos ofrecido hoy está pensada para un público un poquito mayor, o sea, más mayor. Entonces, automáticamente, pues reducimos un poco la exigencia y una de las cosas que podemos ver es que al final el mensaje que Alba y que Javier han hecho esa capacidad de traducirlo, ¿no? y de a la edad, ¿no? Adaptarlo a la edad, pues que al final sí que llega a los niños, o sea, es decir, son esponjas totalmente y luego se acordarán de todo esto.
2: Bueno, vosotros sois apasionados de conocimiento, del estudio, la microbiología, nos decía Javier, bioinformática, nos decía Alba, pero aquí sin que se entere nadie. ¿Qué os produce más placer? ¿El conocimiento en sí o estas pequeñas sonrisas y cómo estos pequeños se quedan con esas ideas?
5: En mi caso, justamente uno de los motivos por que me hice voluntario es, aparte de darme cuenta de la necesidad de información veraz, real, que necesita la sociedad, es el hecho de que el estudio del cáncer, tanto desde el punto de vista bibliográfico como experimental, exige mucho. Es la convergencia de muchas materias. Entonces, eso para mí se hace bastante interesante. Entonces, desde la adquisición del conocimiento, me resulta muy atractivo, y eso llevado a una charla, a un taller, a un diálogo con una persona y tal, es como complementar esa satisfacción grande que engloba todo esto.
2: ¿Y tú, Alba?
3: Pues con toda sinceridad, la ciencia es mi trabajo de 8 horas y llevo mucho tiempo sin vacaciones, así que a mí me compensa más estas sonrisas, esta sensación de transmitir y de ver que los niños valoran y aprecian, pues, lo que nosotros les intentamos contar, y ellos lo procesan pues como pueden.
2: Y seguro, lo decíamos al principio, a ver si anidaban las vocaciones científicas, ojalá, e investigadores en estos jóvenes. Como decimos, hoy quedan muchas actividades dentro del Día Internacional de la Investigación contra el Cáncer, pero enseguida teníamos, lo comentábamos fuera de micros con Eduardo González, presidente de la asociación aquí en la región de Murcia, el Día Mundial contra el Cáncer de Mama. No sé si ya en esa fecha el voluntariado por la ciencia tiene más actividades o cuáles son las siguientes que tenéis previstas. Manuel de Reyes.
4: Mira, de momento, con respecto al voluntariado por la ciencia, ya las próximas actividades van a ir surgiendo a demanda de los centros educativos, pero sí que por la campaña de mama que tenemos durante todo el mes de octubre, aunque el Día Mundial es el 19, sí que tenemos otro perfil de voluntariado que está más en labores logísticas, información, venta de merchandising, que todo esto también va enfocado a esa captación de recursos y sostenibilidad económica, también va enfocada a derivar esos caudales económicos a lo que es la investigación. O sea que al final todo está relacionado, ¿no? Y sí que van a haber actividades, sobre todo a pie de calle, para homenajear este día a las personas que padecen este cáncer y sobre todo también dar visibilidad, ¿no?, a todo lo que conlleva.

0: Bueno, durante todo el mes vamos a estar principalmente en la Avenida Libertad.
1: Esta es una zona de tránsito, sí. Es una zona peatonal. De hecho, aquí tenemos una exposición temporal también de Tesla, así que el que venga aquí se lleva un montón de conocimientos. Estamos ya en la parte final, los últimos minutos. Uh-huh. Os pediría un mensaje o concentrar finalmente a todos unas palabras, insistiendo en la excusa que hoy nos reúne, la investigación contra el cáncer y su divulgación para un mayor fomento. Javier Tantaleán, por favor.
2: Sí, solo dos cosillas. Una, poner en valor la investigación, porque el beneficiado o los beneficiados directos es la población, es la sociedad, sea todos los esfuerzos que implican, el esfuerzo intelectual, económico, todo, el beneficio es exclusivamente para la sociedad, porque el cáncer es algo que nos puede dar a cualquier persona, independientemente de la exposición a factores de riesgo. Entonces, el segundo punto es que utilicemos adecuadamente los protocolos de prevención, porque se sabe que la prevención salva más vidas que cualquiera de los tratamientos que existen hasta la actualidad. Entonces, hay que incidir bastante por eso y esa es nuestra principal función.
1: Muy bien. Alba Machado, un mensaje de final.
3: Nada, lo importante creo que es acercar a la población general, a los niños y a los adultos, la investigación para que así podamos entender lo importante que es y eso nos permita pues exigir a quien haya que exigirlo más financiación y más recursos para que la investigación se pueda llevar a cabo.
1: Y Manuel de Reyes, he oído que quieres comentar algo. ¿Un mensaje final?
0: Yo, Alejo, si me lo permite, voy a decir un par de cosas.
1: Claro.
0: Bueno, la primera, que gracias a estas cosas, pues bueno, ya se puede ver, ¿no? Cómo llega la ciencia a lo que es la sociedad. Súper importante aquellas personas que nos estén escuchando, que vean todo este tipo de actividades, que tengan ese conocimiento y que les pique la curiosidad y tengan tiempo libre, ¿vale? Pues que se pongan en contacto con nosotros, que seguro que le vamos a dar unas buenas tardes para realizar. Y también otra cosa, ya me salto lo que es cáncer de mama y demás, me voy al 8 de noviembre, que es nuestra Murcia en Marcha, región de Murcia en Marcha contra el Cáncer, que es un evento deportivo que hacemos aquí en la ciudad de Murcia, pero que casualmente ese dinero que se recoge de esas inscripciones, de esos participantes y demás, va destinado a financiar tres líneas de investigación de investigadores precisamente de aquí de la región de Murcia.
1: Pues nos quedamos con esas palabras. Uh-huh. Poner en valor la investigación, la prevención, la financiación, recursos, la captación de voluntariado y ese 8 de noviembre con la región de Murcia en marcha. Javier Tantaleán, Alba Machado y Manuel de Reyes, a los tres muchísimas gracias por vuestro tiempo y por vuestro trabajo.
2: Gracias. Muchas gracias también.
3: Muchísimas gracias. Gracias.
1: Y desde aquí, desde la Avenida Libertad, Marta Ferrero, compañero desde los estudios centrales, pues vamos a ir concluyendo esta jornada que hemos hecho para poner en valor también la investigación contra el cáncer con Raquel González, la parte de técnica Alejandro Benza y este que les habla, Alejo Lucas. Marta, todo tuyo.
4: Muy bien, pensaba que se te había olvidado tu propio nombre, Alejo. Muy bien,
1: no,
4: pues.
1: Luego mi madre me riñe.
4: Pues muchísimas gracias por todo lo que hemos aprendido y apunten el 8 de noviembre también esa marcha con la que hay que colaborar. Muchas gracias, buen trabajo Raquel González, Alejo Lucas y Alejandro Benza.
1: Gracias.
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4: Y ahora vamos con Conexión Europa, un poquito cambiada la hora porque hemos estado muy pendientes de la Universidad Politécnica y de esa visita del Rey a la universidad, pero ahora sí, vamos con Conexión Europa con nuestra compañera Raquel González.
8: Y ahora en El Mirador miramos a Europa en nuestra sección Conexión Europa y lo hacemos con nuestra colaboradora y embajadora de Erasmus Plus, Teresa Yepuz. ¿Qué tal? Muy buenas tardes.
9: Hola, ¿qué tal, Raquel? Muy contenta de contar contigo porque he sabido que también formas parte del club de los Erasmus universitarios.
8: Hombre, por supuesto.
9: Habrás de contarlo un día.
8: Algún día. mi experiencia por
9: claro
8: tierras
9: sí.
8: Portuguesas.
9: Sí, señora.
8: Pero bueno, hoy la experiencia nos lleva a otro sitio de la mano de Alfredo Pujante, que ha vuelto hace muy poquito de terminar su Erasmus. ¿Qué tal? Muy buenas tardes y bienvenido.
7: Hola, muy buena, muchas gracias por invitarme.
9: La particularidad y el interés que tenían que Alfredo viniera antes de que se le pasara, que estuviera todo fresco. Alfredo es estudiante de la Universidad de Murcia, del grado de Historia, le queda el TFG, ¿vale? Pero que ha estado de Erasmus el año pasado en Italia. Y deja en casa las maletas y en dos segundos engancha, porque yo creo que la internacionalización desde luego la lleva en los genes, yo creo, se va y forma parte de la famosísima Ruta Inti, que es uno de los privilegiados que ha estado en la Ruta Inti este año. Entonces, claro, son dos experiencias que tiene que compartir y aquí con nosotros en Conexión Europa, empezando naturalmente por su Erasmus Plus italiano, que tiene mucho que contar.
8: Bueno, Alfredo, cuéntanos, estudias Historia en la Universidad de Murcia, le queda STFG, pero bueno, en los últimos meses ha estado en Italia, ¿en qué parte de Italia y qué tal esa experiencia? Porque seguro que ya vienes hablando un poquito, un italiano.
7: Un poco italiano, sí, correcto.
9: Un poco.
7: Pues yo estuve concretamente, perdón, en la ciudad de Pescara. Es una ciudad que no destaca por ser famosa. Está en la, como a la altura de Roma, pero en el lado Adriático.
9: Uh-huh.
7: Y aunque estaba en la costa, como he dicho, su tamaño no era el más grande, pero era muy cómoda para vivir. Y a nivel de idioma, lo bueno es que aportaron en la Universidad de Murcia es que nos obliga a hacer un curso de italiano, de forma que cuando lleguemos allí ya tenemos al menos una base. Uh-huh. Y esa base ya luego, hablando con la gente local, la va desarrollando.
9: Uh-huh.
7: Y para mí eso fue de las primeras cosas en las que me fijé.
8: ¿Y este destino por qué, concretamente?
7: ¿La realidad?
8: Sí.
7: La realidad fue que yo primero había solicitado Roma y luego Bolonia. Eran ciudades que me llamaban mucho más. Y como tercera opción, pues dio la casualidad de que había dos plazas para esta ciudad y fui con un compañero y lo echamos como tercero. Y digo, bueno, si nos rechazan a los dos en las dos primeras, pues nos vamos juntos, no hay problema. Y por una cosa o por otra, me cogieron las plazas anteriores y me fui allí.
9: Pues esos son los destinos de Erasmus, Raquel, también, sí. Por lo del idioma, me gusta traerlo porque el día 26, o sea, dentro de nada, se celebra el Día Europeo de las Lenguas. Entonces yo creo que es muy importante, mira, que esto sirva para subrayar la importancia de Europa y de Erasmus en concreto, en que las lenguas para tender puentes, las lenguas abren nuevos horizontes y como esa diversidad cultural y lingüística de estos 27 Estados miembros, que tienen 24 lenguas oficiales, pero los que manejamos más de 60 lenguas. Entonces eso era... Es importante darlo porque eso, se celebra el Día Europeo de las Lenguas.
8: Concretamente, ¿cuántos meses has estado? ¿8, 9?
7: 9.
8: 9 meses. Un embarazo Erasmus, como
7: sí,
8: también
7: sí, se podría decir.
8: Bueno, ¿y qué es lo que más le ha gustado a nivel tanto de la experiencia como, ¿no?, la experiencia como estudiante, que es súper enriquecedora, pero también estás estudiando historia y allí en Italia tiene que ser una pasada? ¿Habrás aprovechado este tiempo para viajar por diferentes rincones de Italia?
7: Así es, aprovechamos sobre todo ese tiempo para estar en Roma, ciudad a la que yo personalmente estoy enamorado porque es un museo en la calle.
8: Nunca se termina de conocer.
7: Siempre
9: y el enamoramiento
7: que
9: no se pasa.
8: Dura más de 6 meses ese enamoramiento allí.
7: Mucho más. Y entonces aproveché para ir en total de 3 veces a lo largo del año, con diferente temporada y con diferente gente. También estuve en Nápoles visitando Pompeya.
9: Encanta.
7: Una maravilla. Y ya luego pues Bolonia, Florencia, que lo bueno de ser estudiante de historia es que nuestra matrícula a la hora de entrar a museos pues eran o descuentos muy grandes o en algunos casos incluso la entrada gratis. O sea que para mí considero que fue una oportunidad espectacular.
8: Uh-huh. ¿Y lo recomiendas a otros estudiantes que estén ahora cursando historia y en general cualquier grado universitario?
7: Claro que lo recomiendo porque no es solo la experiencia de hacer el Erasmus en sí, es sino el cómo evolucionas tú como persona, es la gente que conoces, el cómo afrontar las nuevas necesidades. Yo soy una persona que nunca había estado fuera de casa en manera autónoma. Yo siempre he vivido con mis padres y de repente pego el salto de irme 9 meses a un piso compartido que nunca había estado en uno y donde tengo que desarrollarme yo solo, hacer las compras, organizarme, estudiar, ir a clase. Y fue un choque que me costó adaptarme las primeras 2 semanas de decir, vale, ¿qué está pasando?
9: Son esas que se llaman soft skills, esas habilidades que te da más allá de lo curricular, que esto es historia contemporánea, medieval, arte o matemáticas. Y eso es esa ganancia de Erasmus, es la que subraya, bueno, tú lo sabrás también, todo el mundo. Sí, sí, sí.
8: Sí, que no solo da igual.

0: que estudies enfermería, historia, periodismo, derecho, al final es enriquecerte como persona, conocer a diferentes personas y seguro que todavía mantienes el vínculo con algunas personas.
1: Correcto, con dos amigos muy italianos, muy buenos, Giuseppe y Fabio, que a día de hoy seguimos hablando y ojalá poder volver a Italia a verles. Y son amigos muy especiales porque fueron los que más paciencia tuvieron conmigo, que más me entendían, que más me ayudaban a aprender el idioma. Y decía, yo si voy allí, yo considero que tengo que aprender el idioma de allí, ya que encima es la oportunidad. Pues ellos desde el primer momento que los conocí, siempre con una sonrisa, además nos hicimos muy buenos amigos y tuvieron presente durante mis 9 meses.
2: Qué bonito, ¿eh? Que lo recuerde, sí. Luego le pasas el audio y a ver si con eso pues te invitan antes a volver. Y luego, que no se nos pase, claro, me decía por el camino, es que me encanta, repetiría el Erasmus, me hago cargo, y además se puede hacer, ya sabes que hay muchas posibilidades, pero se engancha con la ruta INTI, que es una ruta que ya lleva 11 años de vida y que es una expedición cultural muy importante para jóvenes entre 18 y 25 años, ¿verdad? Y él ha estado en Nepal, si no me equivoco.
1: Correcto, sí,
2: y
1: en
2: me
1: Nepal.
2: Contaba, bueno,
0: wow, Nepal.
2: Sí, muy interesante. 100 y pico jóvenes cada año tienen su embajador. Pues hace un par de años o tres fue Almudena Ariza, Sara García, la astronauta. Sí. Edurne Pasaban. Y eso es una universidad itinerante y una creación de comunidad, ¿verdad? Y de aprendizaje inspirada en los ODS, que es importante, los Objetivos de Desarrollo Sostenible. Me iba contando por el camino unas cosas impresionantes.
0: Y el choque cultural en Nepal, claro. Un contraste muy grande tanto con España como con Italia.
1: El choque cultural, correcto, era muy, muy grande. Es verdad que a lo mejor se tiende a pensar en Nepal como un país mucho más tercermundista, en algunos aspectos lo es, porque a lo mejor no tienen acceso al agua potable, como tenemos aquí, que eso me ha parecido una suerte. Y era muy seguro. Allí había mucho respeto por el turista y mucha también ayuda. En ningún momento sentí inseguridad, podías ir solo por la calle, incluso de noche, y eso sí que no me lo esperaba. O sea, cuando vamos a esos países tenemos que decir, no, vamos a tener cuidado. No, pero luego lo ves y dices, no, hay seguridad, o sea, no hay ningún problema.
2: Y la parte de universidad itinerante, igual os daban una clase de biología como una de historia, ¿no?
1: Correcto. Es muy interesante porque había diferentes aulas.
2: Uh-huh.
1: Tú de manera inicial elegías una, uh-huh, que iba a ser tu aula durante toda la expedición, y una segunda que podía ir cambiando. Es decir, eran sesiones de 45 minutos seguidas. La primera, pues yo hacía siempre patrimonio, que era la que más me interesaba en ese momento,
2: claro,
1: en relación con la arquitectura, la religión. Y la segunda pues iba cambiando. Pues ese día, por la zona en la que estamos, me apetecía biología. O me apetecía historia.
2: Uh-huh.
1: Pues había una gran variedad, incluso música.
2: Uh-huh.
1: También era otra de las opciones. Entonces podías ir alternando.
0: Y menudo cambio, ¿no? Para un historiador, de repente estar en una clase de biología.
1: Así es, pero creo que era lo que prima en la ruta INTI, que es la curiosidad.
0: La curiosidad.
1: Que tú dices, tengo ganas de aprender. Y sí, a lo mejor yo soy historiador, o patrimonio o historia, a lo mejor es mi primera opción, pero por la zona en la que estamos, esta hoy tiene que ser muy interesante, ya que voy.
2: Y Raquel, y si hablábamos de soft skills con Erasmus, no, imagínate aquí, donde,
0: vale,
2: claro, me contaba pues eso, que igual no te puedes duchar todos los días, con la resiliencia, también la actitud, no sé, cuenta algo de todo eso, que son 28 días muy, muy intensos, ¿no?
1: Así es, son día de a lo mejor de dormir poco, levantarte muy temprano, adaptarte a la rutina en nepalí, que eran pues a lo mejor de despertarte 5 o 6 de la mañana y a las 7 o 8 ya se cenaba y a las 10 a la cama. ¿Qué
2: la
1: ocurre?
2: La cama es al saco de dormir.
1: Claro, cama entre comillas, aislante y saco.
2: Sí, sí, sí.
1: El tema de la higiene, pues era un poco complicado de llevar porque tenías que mentalizarte, pero generalmente la gente que estamos ahí ya hemos tenido esa trayectoria, habíamos hecho cosas con algún club de montaña porque éramos gente de toda España. O yo, por ejemplo, que había sacado mucho tiempo, pues cuando me iba de campamento, pues a lo mejor estaba 4 días en los que estaba andando y el aseo era básico.
2: Uh-huh.
1: Pues aquí, más de lo mismo, cuando teníamos la ducha la disfrutábamos mucho y la aprovechábamos, pero íbamos con un poco la mente abierta y dejarnos fluir de esto es lo que hay y ya está.
0: ¿Y la comida qué tal?
1: La comida la organizaba un equipo local, principalmente en nepalís, que eran los que conocían pues obviamente las recetas, Y me encantó porque...

0: nuestro guía, que se llamaba Sudip, junto a Sara, su pareja, que también tenía su propia organización de guías por Nepal, fomentaban la compra de productos de kilómetro cero. Entonces, zona en la que íbamos, zona que consumíamos los productos que allí tenían. No era lo mismo los productos que teníamos en el Himalaya que en Kathmandú. En Kathmandú había mucha más variedad, puedes encontrar fruta, y en el Himalaya principalmente era arroz y legumbres.
1: Bueno, ni tan mal.
0: Una buena alimentación, sí.
1: Muy sana, muy healthy. Y Alfredo, ¿le dio pena luego regresar a Murcia después de estos 28 días muy diferentes a lo que estamos acostumbrados, pero si la hospitalidad de la gente es tan buena, tienen ese corazón tan bondadoso, ¿no?, y esa sonrisa eterna, imagino que fue una dualidad de sentimientos regresar a casa?
0: Fue muy difícil, así es, porque yo llego a estar casi un mes fuera de casa, donde en todo momento sentía que me acogían bien, que hablaban conmigo, que me enseñaban cosas, me explicaban, y también que estoy rodeado de gente que habla el mismo idioma que yo, y todo es una burbuja, porque no te das cuenta de aquí en el mundo, estamos en una desconexión total donde no usamos los móviles, entonces vivimos el día a día. Y cuando de repente paso de la noche a la mañana de despertarme con 100, 200 personas a de repente despertarme yo solo en mi casa y decir, vale, ¿qué ha pasado? O sea, ¿por qué me siento que quiero volver a Nepal, a volver a estar con toda esta gente, a seguir aprendiendo más?
1: Imagino que como personas también nos ayuda a relativizar ciertas tonterías del día a día, pequeños enfados, porque después de haber vivido en otro país donde el acceso a recursos tan básicos, ¿no?, como el agua potable o comida con menos variedad, por así decirlo, aprendes, ¿no?, a relativizar los pequeños enfados y, madre mía, lo que se vive en otros países, y aquí somos muy afortunados.
0: Correcto, aprendes a valorar más lo que tienes. Yo la que más noté fue la del agua potable, porque nosotros tenemos que llevar las pastillas potabilizadoras y era, ¿en qué momento voy a tener la oportunidad? Pues a lo mejor decías, pues no sé si los siguientes 5 kilómetros voy a tener agua. Pues ahora tengo que apurar, me bebo el medio litro que me queda, relleno ahora y la potabilizo. Ya si vas día a día, ¿no?, pues tienes que organizarte un poquito. Pero bueno, en general lo bueno que tiene la ruta INTI es que detrás de ello hay una gran organización. Y siempre había puntos de agua y una preparación previa. Entonces, sí, estaba el riesgo, la zona del Himalaya, que a lo mejor no hubiese unos puntos de agua tan específicos o tan cercanos, pero que no había ningún riesgo más allá de lo que era la propia aventura controlada.
2: Bueno, ¿has visto qué invitado más interesante?
1: Más polivalente.
2: Sí,
1: pero
2: sí,
1: seguro
2: sí,
1: que tiene más cosas que contarnos, porque ha terminado este Erasmus en Italia, la ruta INTI en Nepal. Ahora le queda el TFG, pero seguro que ya tiene proyectos en mente sobre alguna salida, algún voluntariado, una beca Eurodisea.
2: Sí, eso veníamos hablando, pero claro, ahora mismo hay que acabar el...
1: Hay que acabar el TFG.
2: El TFG, pero su ánimo sí que está, me decía, cuenta...
0: Así es, tengo alguna aventura más pendiente. Sí que tengo una que me gustaría hacer mucho, que lo bueno es que no tiene límite de edad, que es hacer un voluntariado. Tengo ya algunos contactos vistos y falta ver la fecha si estaré disponible. Pero ya el destino es lo de menos. Yo lo que quiero es poder ir a ayudar, que es lo que quiero conseguir, que es la palabra clave de un voluntario.
2: Sí, una opción que ofrece el marco de Erasmus Plus en el voluntariado es el conocido como Cuerpo Europeo de Solidaridad, que es muy interesante, del cual hemos hablado en muchas ocasiones ya en estas 9 temporadas de Conexión Europa. Sí, y lo dejo caer porque, bueno, puede ser una opción para Alfredo y para otros tantos jóvenes que nos estén escuchando.
1: Efectivamente, ¿tienen que ser menores de 30 años?
2: Hay unas condiciones, pero... Ya es un voluntariado en otros, digamos, en algunos casos incluye pues una pequeña mochila económica, bueno, ¿no?, en todos una pequeña mochila económica y en algunos casos algo más. Sí, se lo tienen que buscar ellos, tiene mucho que ver con la autonomía, con el saber, ingresando en la página web donde tú te pones, y también hay instituciones, entonces que se crucen voluntades, la de un joven que quiere participar en Cuerpo Europeo de Solidaridad y una empresa que aquí en Rumanía, puedes hacer Cuerpo Europeo de Solidaridad incluso dentro de tu propio país, si quieres ayudar. Es interesante, traeremos un día a una de las responsables que lleva eso aquí en la región para que lo hable con detalle, porque es muy interesante.
1: Pues muy bien.

0: Teresa, Alfredo, me ha encantado conocer esta experiencia desde joven, ya medio italiano.
1: Sí, yo le doy las gracias porque haya condensado sus dos experiencias internacionales y que las comparta aquí con nosotras. Desde luego, gracias, Alfredo.
2: No, a vosotras, porque historias tengo para rato, ¿eh?
0: Pues muchísimas gracias. Cerramos esta nueva sección, este nuevo capítulo de pues Mirando a Europa, en Conexión Europa.
1: Muchas gracias, hasta la próxima semana.
0: Adiós.
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1: Pues vamos a hablar de astronomía, como hacemos siempre con Fernando Ortuño. Fernando, buenas tardes, ¿cómo estamos?
4: Buenas tardes, ¿qué tal? ¿Cómo estamos? Pues encantado de estar aquí otra vez más y contaros cositas que van pasando por ahí por el cielo.
1: Venga, hoy vamos a mirar a la Luna, ¿no?
4: Sí, a la Luna, y fíjate lo que nos ha pasado, que ni nos hemos dado cuenta que ha recibido un impacto, pero vamos, de los que dicen los científicos, de los que pasan una vez por siglo. O sea, que imagínate lo que ha pasado. Mira, para entender un poquito la magnitud, lo primero, quitarnos un mito de la cabeza. Nosotros vivimos aquí abajo, tenemos una capa protectora maravillosa, que es la atmósfera de la Tierra, uh-huh. Y al final esa capa es una manta que lo que nos hace es que cuando una piedra espacial intenta colarse en la Tierra, pues el rozamiento con el aire pues la calienta tanto que se quema y se desintegra en el aire. Es lo que llamamos las estrellas fugaces, bólidos o meteoritos. Ajá. Sin embargo, lo que pasa es que la Luna, como no tiene atmósfera, pues no hay nada de eso. La Luna no hay nada que frene ni que queme nada. No hay aire. Todo,
1: o sea,
4: lo que
1: si
4: cae,
1: una piedra va para allá, pedrazo que se lleva.
4: Cae a plomo y choca contra el suelo. Así, ajá, que, pues mira, resulta que tenemos ahí una sonda espacial que se llama la Luna Reconnaissance Orbiter de la NASA, que lleva ahí 17 años dando vueltas, y bueno, pues tiene ahí a unos cuantos científicos que están, bueno, para que te hagas una idea, pues es una sonda que tiene pues como unos 9 metros de ancho, no es muy grande, nada, es una cosita así pequeña que tenemos ahí dando vueltas a la Luna y mirando qué es lo que va pasando en la Luna. ¿Qué va haciendo? Pues bueno, pues resulta que tiene como un software científico que lo que va haciendo es hace una foto y después vuelve a mirar ese mismo sitio pasado un tiempo y comprueba a ver los cambios que hay. Muchas veces tiene falsos positivos, pues oye, pues porque la luz no es exactamente igual, porque hay un reflejo de una piedrecita, que tal y que cual, cosas que van pasando y bueno, pues va generando unos cuantos positivos. Entonces tenemos ahí a un señor que se llama Robert Warner, cuyo trabajo consiste en ir dándole al botón delante del teclado, así, avanzar para esos falsos positivos, pues ir descartándolos. Y normalmente, pues suelen ser 3 o 4 píxeles que cambian de un sitio para otro. Pero de repente, pues ese hombre estaba otra vez dándole al botón de descartar, y de repente vio que no eran píxeles, sino que de repente era una imagen gigante de la superficie lunar en la cual había un cambio absolutamente brutal. El hombre pues se quedó, pues imagínate, se quedó patidifuso después de estar años haciendo todos los días lo mismo, de 8 de la mañana a 5 de la tarde, pues de repente se encontró con esto y se quedó loquísimo. Así que, bueno, pues ¿qué es lo que tenemos? Pues tenemos un impacto del tamaño de 2 estadios, para poner una superficie que nosotros lo entendamos. Uh-huh. Sí, exactamente, una superficie que nosotros podamos entender, en la cual sabemos que ha pasado aproximadamente un mes. Hicieron una foto aproximadamente el 11 de abril de 2024 y otra el 22 de mayo. Y resulta que en la foto anterior no había un cráter y en esa misma otra foto tomada en el mismo sitio de la superficie de la Luna, pues resulta que había un cráter enorme, pero un cráter bestial que tiene unos 40 metros de diámetro, de profundidad. O sea, estamos hablando de un señor cráter que tiene pues el tamaño, para que nos hagamos una idea, si alguien ha viajado a Roma, sería como meter el Coliseo de Roma, meterlo ahí dentro. O sea, no es un cráter.
1: Es un agujerito, ¿no?
4: No es nada pequeño. Y si alguien lo quiere comparar con otra cosa, pues oye, pues tomar 3 autobuses de los que pasan normalmente por nuestras ciudades y colocarlos uno al lado del otro y tal. Al cráter le han puesto el nombre de McGuffin, que puede sonar a McGuffin, que es esto que se usa en el cine como la excusa. Trama, que exactamente como la excusa de la trama,

0: Pues no, se llama Matt Gaetjen y no es porque hayan dicho que van a improvisar, sino es por Thomas Matt Gaetjen, que es un célebre geólogo y especialista lunar que trabajó intensamente en la misión de las históricas misiones Apolo. Así que nada mejor que algo nuevo en la Luna, pues situarlo dentro de este contexto. Vale. Es realmente muy espectacular. La pregunta que los científicos están haciendo es qué clase de monstruo provocó semejante excavación en la roca lunar, porque los cálculos físicos indican que esa piedra que chocó contra la Luna pues tenía aproximadamente el tamaño de un edificio entre 3 y 6 plantas. Por más o menos eso lo saben examinando el cráter, el ángulo en el que impactó y demás, y la velocidad a la que pudo haber impactado. Y piensan que, según fuera un bloque masivo de roca o un bloque de hielo, porque también podría ser de aspecto cometario, sería, si es de roca, pues sería más pequeño, sería en torno a esos 3 pisos, y si fuera de hielo, pues sería muchísimo más grande y sería como el de 6 plantas. Y también tiene otro factor sorpresa, y es que han estado investigando y analizando qué características físicas tiene ese nuevo impacto. Y fíjate que el ser un impacto tan nuevo, lo que ha expuesto ha sido la corteza de la Luna, que normalmente está cubierta con el regolito. El regolito, para explicarlo, sería como una fina arena, pero en vez de estar creada por procesos de meteorización y de sedimentación, como ocurren en la Tierra, que se producen por la típica erosión que se produce por el viento o por el agua, aquí se producen porque se van creando pequeñas partículas. Con cada impacto van saliendo pequeños granitos que van formando esa arena que en realidad no es arena, si la examinas al microscopio, en realidad sería algo más parecido a unos cristales bastante afilados, porque su origen es el de pulverización de impacto tras impacto tras impacto. Normalmente nosotros no vemos la corteza lunar porque está casi siempre cubierta por ese fino polvo de regolito. ¿Y qué ha pasado? Pues que han podido observar por primera vez esa corteza lunar, y resulta que la corteza lunar, cuando está expuesta de manera diferente al regolito, a ese polvo que tenemos por encima, donde Neil Armstrong dejó sus huellas y el resto de astronautas, pues se comporta de una manera totalmente diferente. Se enfría muchísimo antes. Para que te hagas una idea, cuando ellos pasaron con unos sensores para medir la temperatura, vieron que en esa zona la temperatura era aproximadamente como unos 8 o 9 grados centígrados más fría que en el suelo que la rodea. Es decir, ¿qué pasa? Que es un suelo que se enfría antes porque es un suelo, pues es más esponjoso, es menos denso, es más suelto y pierde la capacidad de retener el calor que absorbe del sol durante el día. Fíjate lo que hemos sabido gracias a ese pequeño impacto, bueno, pequeño
1: tampoco, pero vamos, sí.
0: Tampoco, sí. Pero gracias a eso han conseguido hacer ciencia y saber qué es lo que se esconde. Es decir, la Luna, gracias al polvo y al regolito lunar que tenemos en la superficie, mantiene más la temperatura de lo que debería ser normal si la superficie estuviera totalmente lisa y expuesta totalmente a los procesos. Así que, bueno, pues ya saben algo más, porque también todo esto es interesante si cuando vayan las naves Artemis a la Luna y empiezan a montar bases ahí y van a tener que usar no solamente el regolito, sino también material de la propia corteza lunar, pues saber cómo se comporta ese material con el cual van a tener que construir estas casas o estos habitáculos o por lo menos pues usarlos para poder abastecerse y demás. Entonces,
1: y Fernando, tendrá que ver también que interesa ponerse a lo mejor un escudo protector, porque si ha llegado ese meteorito pueden llegar otros, ¿no?
0: Claro, estadísticamente hablando creen que existe una posibilidad de impacto una vez así en un siglo. Y da la casualidad de que, y fíjate que nos llama muchísimo la atención, con la capacidad que tenemos hoy en día de estar observando continuamente diferentes fragmentos de meteoritos circulando por todo el sistema solar, este que ha ido a impactar contra la Luna y que no era nada pequeño,
1: no lo hemos visto.
0: No lo hemos visto venir absolutamente. Entonces, pues es un peligro y los científicos ya lo han apuntado alguna que otra vez. Uh-huh. Tenemos vigilado bastante bien nuestro sistema solar, pero siempre que no estemos mirando al Sol. Ese es el peligro. El peligro es que...

0: los telescopios que nosotros tenemos, en los ángulos que están cercanos al Sol, no suelen mirar. Mm. Y si nos viene un meteorito justo desde ese ángulo, nos va a pasar totalmente desapercibido. Por ejemplo, eso fue lo que nos ocurrió hace algunos años en Chelyabinsk, cuando aquel meteorito que cayó en una zona de Rusia provocó un gran estruendo y que reventó cristales a diestro y siniestro. Y es por eso, porque no ningún sistema de localización de asteroides había sido capaz de localizarlo. Así que muchísimo cuidado, porque si en la Tierra ya tenemos peligro con los meteoritos grandes, ya hemos visto el peligro que tiene aquí en la Luna.
1: Muy bien, pues Fernando Ortuño, hoy no nos deja más tranquilos, nos deja con un poco de inquietud, pero bueno, seguro que los científicos poco a poco van resolviendo esos puntos ciegos, ¿no? Y van intentando controlar por dónde llegan esos meteoritos. Muchas gracias, Fernando.
0: Nada, yo no quería darle la comida a nadie, pero bueno, ya si se están preparando la mesa, de verdad, que se lo tomen con tranquilidad, que estamos totalmente a salvo de momento.
1: Venga, muchas gracias, Fernando, hasta la semana que viene.
0: Hasta luego.
2: La vida tiene tu nombre.
1: Pues cerramos ya este mirador. Han estado en la parte técnica Paco Marín, David Navarro, también Alejandro Abenza y Guillermo Lima, porque hemos estado también en la Avenida de la Libertad y en Cartagena contándoles esa visita del Rey y también esa investigación que se hace contra el cáncer para intentar que sea una enfermedad menos dañina y que se pueda prevenir lo más posible. Ha sido nuestra propuesta de hoy. Mañana tenemos otras diferentes y será a partir de las 10 de la mañana. Un saludo de Marta Ferrero, que pasen muy buena tarde. Viene enseguida Chema Díaz con las noticias.

0: Son las 2 de la tarde.
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0: Saludos, ¿qué tal? Buenas tardes, bienvenidos a este tiempo de noticias en la sintonía de la radio autonómica. El Rey ha inaugurado hoy en Cartagena el curso universitario español, un acto celebrado en el Paraninfo de la Universidad Politécnica, en el que Felipe VI ha hecho referencias a la inteligencia artificial, a defender

0: defendido el papel de las universidades frente a la desinformación y ha reclamado en su discurso un uso de la inteligencia artificial vinculado al control último de la inteligencia humana.
1: Conocer sus posibilidades, comprender sus límites y orientar su uso resulta esencial para que no se convierta en un catalizador de desigualdades, sino en un instrumento al servicio del bien común.
0: Enseguida nos iremos a Cartagena, donde también ha estado la ministra de Ciencia, Diana Morant, en ese acto. Pero hay más cosas. Como avanzó ayer el presidente de la comunidad, hoy el Consejo de Gobierno ha aprobado el anteproyecto de la futura ley de apoyo a la empresa familiar, cuyo objetivo es garantizar la continuidad de empresas viables que no encuentren sucesor. Entre las novedades, la creación de una bolsa de relevo generacional que va a poner en contacto a empresas familiares sin sucesor con personas interesadas en mantener su actividad. Luis Alberto Marín es el consejero de empresa.
2: Y pondrá también a disposición de los usuarios otras herramientas para ofrecer ese relevo, como estudios de viabilidad, diagnósticos económicos financieros, valoraciones independientes o la posibilidad de acceder a instrumentos públicos de financiación.
0: Hoy seguimos hablando del desahucio de Mari Carmen, una mujer de 87 años con discapacidad en Madrid que ha impactado a la sociedad española y ha vuelto a poner sobre la mesa la crisis en el acceso a la vivienda en nuestra región. Durante el primer trimestre de este año se han producido cerca de 200 desahucios. Los casos comenzaron a crecer en febrero tras el fin de la vigencia del escudo social. Casos como el de Antonia Mayol, vecina de Alcantarilla, amenazada de desahucio. Un alquiler social pactado con el banco le ha permitido residir en la vivienda hasta que un fondo buitre se ha hecho con la propiedad de la misma.
3: Yo me quedo sola, entonces pido la renta básica, lo cual con 400 euros que me daban entonces para pagar luz, agua, alquiler, bueno, de todas formas lo seguía pagando, pero hasta que compró el fondo buitre la casa, no quieren renovar, no quieren hacer nada, quieren que me vaya a la calle.
0: Hoy es el Día Mundial de la Investigación contra el Cáncer, una enfermedad que sigue siendo la primera causa de muerte en nuestra región. El pasado año se diagnosticaron 9.000 casos, la mayor parte en personas de más de 60 años. Preocupa el incremento de casos entre adultos jóvenes y los investigadores advierten de nuevos factores de riesgo, aún por determinar, que están detrás de ese aumento en la incidencia del cáncer. Patricia Nieto es la directora de proyectos de la Asociación Española contra el Cáncer.
4: La incidencia del cáncer no para de aumentar. Y además pues con un efecto muy preocupante en jóvenes adultos. Esto nos está indicando que hay factores de riesgo que no conocemos.
0: Y en cuanto al tiempo, pocos cambios. Hoy volvemos a registrar temperaturas máximas por encima de los 30 grados. Nos vamos hasta la Agencia Estatal de Meteorología. Noelia García, buenas tardes.
5: Buenas tardes. Hoy en la región de Murcia se mantiene el tiempo estable y cálido. Temperaturas con pocos cambios. Los termómetros marcarán 33 grados en Murcia, 32 en Yecla, 31 en Caravaca de la Cruz y en Lorca, 30 grados en Cartagena y en Mazarrón y 28 en Águilas. Durante esta tarde ambiente soleado y cielo despejado o poco nuboso. Sopla viento flojo del este, ocasionalmente moderado. Les adelantamos que mañana viernes suben las temperaturas de forma notable, pero irán bajando durante el fin de semana. Es una información de AEMET.
0: En la realización técnica de este informativo está David Navarro. Hacemos una pausa y vamos con todo el desarrollo.
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0: Primera parada en nuestro informativo en Cartagena. El Rey ha alertado del riesgo de la desinformación en la apertura del curso universitario celebrado en la Politécnica y ha pedido usar la inteligencia artificial bajo control humano. Una treintena de rectores se han desplazado a la UPCT para asistir a este acto en la universidad pública más joven de España. Nos vamos hasta allí. Eva Caballero, buenas tardes.
9: Buenas tardes. El Paraninfo ha cogido el discurso inaugural de Felipe VI, quien destacaba la responsabilidad de la universidad para convertir en criterio y conocimiento el exceso de información y el volumen ingente, dice, de desinformación.
1: Ese riesgo se agrava hoy. Vivimos rodeados de información, pero también de un volumen ingente de desinformación. Corremos el riesgo de encerrarnos de manera inconsciente en una de esas cámaras de

0: eco, que nos reafirman solo en lo que ya sabemos, en lo que ya pensamos, y precisamente por eso necesitamos instituciones que nos ayuden a salir de esos espacios cerrados y a convertir la información en conocimiento.
1: Okay. Referencias también del Rey a los riesgos de la inteligencia artificial. Ha pedido a la comunidad universitaria un uso para el bien común y para superar las desigualdades.
0: La cuestión, por tanto, no es solo qué puede hacer la inteligencia artificial, sino para qué la podemos utilizar y la queremos utilizar. Conocer sus posibilidades, comprender sus límites y orientar su uso resulta esencial para que no se convierta en un catalizador de desigualdades, sino en un instrumento al servicio del bien común.
1: Aprovechando su estancia en Cartagena, Felipe VI evocaba la figura de Isaac Peral por su contribución a la innovación tecnológica. Decía que su historia es un ejemplo para convertir el conocimiento en algo que mejore la realidad.
0: Hace siglo y medio, Isaac Peral inventó el primer submarino propulsado eléctricamente. Mucha disciplina, horas de estudio e investigación y no pocas frustraciones y fracasos. Pero también ofrece la posibilidad de que aquello que hoy aprendéis, imagináis o investigáis, se convierta mañana en algo que transforme y mejore nuestra realidad.
1: Y como padre, también se ha acordado el Rey de una universitaria, su hija, la princesa Leonor, que para quien también hoy empieza el curso oficialmente en una universidad pública de Madrid. Chema.
2: Gracias, Eva. La ministra de Ciencia, Diana Morant, ha anunciado un nuevo incentivo para los investigadores de las universidades españolas en ese acto de apertura oficial del curso en Cartagena. Allí el presidente de la Conferencia de Rectores, Julián Garde, ha reclamado una financiación justa para las universidades públicas. Leticia García.
3: Garde demandaba a la ministra que lidere las negociaciones para lograr el apoyo de las comunidades y conseguir un pacto de financiación. Según el presidente de la CRUE, España está lejos del objetivo de inversión del 1% para 2030 y muy por debajo de la media.
4: Debo trasladar nuestra preocupación por la financiación de la universidad pública, que pese a las mejoras de los últimos años, permanece un 20% por debajo de la media de los países de la Unión Europea con los que tenemos que competir. La ley orgánica del sistema universitario español fue aprobada hace ya más de 3 años y estamos aún lejos de ese objetivo de inversión.
3: Intervenía después la ministra de Universidades, Diana Morant, anunciando un nuevo plus para los investigadores de las universidades públicas. Reconoce que España va rezagada en innovación, a pesar de ocupar el tercer puesto en las publicaciones europeas, y llama a transformar ese conocimiento en soluciones.
5: Han empezado ya los trámites para lanzar y resolver la primera convocatoria del nuevo sexenio de transferencia. El primero de muchos. Se trata de un nuevo incentivo para el profesorado docente e investigador complementario a los actuales sexenios de investigación. Hemos avanzado mucho, pero todavía no hemos logrado que esa fortaleza científica se traduzca de la misma manera en un liderazgo en innovación.
3: Y eso precisamente es lo que hizo el profesor de ingeniería Antonio Sánchez, que ha impartido la lección inaugural. Resolvió un problema de visión para su hija y se planteó cómo los avances pueden ayudar a la discapacidad y a potenciar el talento.
6: La inclusión, por supuesto, es una cuestión de derechos, pero para los que somos ingenieros también es un problema de diseño y un reto científico y tecnológico. Nuestra responsabilidad en la universidad no debería ser decidir de qué es capaz una persona o no, sino procurar que nuestras tecnologías, nuestras aulas y nuestras decisiones no sean quienes lo decidan por ella.
2: Pues esto es lo que ha ocurrido esta mañana en Cartagena, pero hay más asuntos destacados de la jornada. La futura ley de apoyo a la empresa familiar es una de ellas. Va a incluir herramientas que favorezcan el relevo generacional, la gobernanza y una serie de mejoras en la bonificación del impuesto de donaciones y sucesiones, que se va a mantener en el 99%. El Consejo de Gobierno ha aprobado hoy el anteproyecto. El objetivo principal es garantizar la continuidad de empresas viables que no encuentren sucesor.
3: Y entre las novedades está la creación de una bolsa de relevo generacional que gestionará el Instituto de Fomento y que pondrá en contacto a empresas familiares sin sucesor con personas interesadas en mantener esa actividad. Luis Alberto Marín es el consejero de Empresa.
7: Y pondrá también a disposición de los usuarios otras herramientas para ofrecer ese relevo, como estudios de viabilidad, diagnósticos económicos financieros, valoraciones independientes, asesoramiento jurídico, fiscal y financiero, acompañamiento técnico por parte de la Administración durante

0: ese proceso de transición o la posibilidad de acceder a instrumentos públicos de financiación.
1: La ley contempla también un cheque relevo para financiar el diseño de protocolos familiares, planes de sucesión, asesoramiento y facilitar también la incorporación de consejeros independientes al funcionamiento de la empresa familiar. En materia fiscal se mantiene la bonificación del 99% en el impuesto de sucesiones y donaciones, pero lo hace con mejoras. Se reduce de 5 a 3 años el periodo de mantenimiento del negocio y se amplía hasta el sexto grado de parentesco, el que permite sumar las participaciones hasta alcanzar el 20%. Otras mejoras las exponía el consejero de empresa.
0: Se reduce de 65 a 60 años la edad mínima para realizar donaciones. Y se permite aplicar este beneficio de la bonificación a personas integradas dentro del grupo 4, que lleven, el grupo de parentesco 4, que lleven al menos 5 años en la empresa y 3 de esos 5 años en tareas directivas.
1: Son las mejoras que el sector de la empresa familiar ha pedido al Ejecutivo. Según el consejero, es un sector que aúna a más de 27.000 empresas familiares que representan el 89% de las sociedades mercantiles y que generan el 72,8% del empleo regional.
2: Pues esta medida coincide con la celebración mañana viernes en Murcia de la sexta edición del Foro Avanza, el encuentro anual de referencia organizado por AMEFMUR y el Instituto de Fomento, en el que empresarios y expertos van a analizar precisamente los retos de la sucesión, el liderazgo y la profesionalización del sector de las empresas familiares bajo el lema Origen y Destino. Hemos hablado con el presidente de la Asociación Murciana de la Empresa Familiar, José María Tortosa, que ha manifestado la satisfacción del sector con que esta futura regulación, dice, sitúa a la comunidad autónoma a la vanguardia nacional y sirva de modelo para otras regiones.
3: Que las familias empresarias puedan seguir apostando por su tierra, generando, como te decía, empleo, y que con esta reforma que realiza el gobierno regional nos dé esas herramientas para seguir haciéndolo con una mayor tranquilidad y previsibilidad e incentive esa transmisión y ese arraigo, pues es una muestra de lo que va a suponer esa ley.
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2: 2:13 del mediodía. El impacto social del desahucio de Mari Carmen en Madrid, con 87 años, nos ha llevado a preguntarnos cuál es la situación en la región de Murcia. La comunidad no es ajena a los desahucios. El primer trimestre de 2026 ha dejado cerca de 200 lanzamientos judiciales, 72 por ejecución hipotecaria y más de 100 por impagos en el alquiler, según datos del Consejo General del Poder Judicial.
1: Aunque el problema se había atenuado por la vigencia del escudo social hasta febrero de este año, es a partir de ahí cuando comienzan a crecer las situaciones en las que la gente con situación de vulnerabilidad tiene que salir de su casa. Paco Morote es portavoz de la Plataforma de Afectados por la Hipoteca.
5: Eso lo que está provocando, lógicamente, pues un aumento importante de los desahucios, porque ya no hay ningún tipo de escudo, no hay ningún tipo de protección para la gente vulnerable.
1: La falta de vivienda pública, los precios desorbitados en la compra y en el alquiler y las 130.000 viviendas vacías que hay en la región de Murcia y que están fuera del mercado están acentuando una tendencia.
5: Pero nosotros tenemos señalados desahucios desde mañana viernes, el lunes, el martes, en fin, tenemos familia afectada con desahucios ya señalados de manera inminente.
1: Reclaman que el Consejo de Ministros vuelva a tramitar un decreto para ser llevado al Congreso y que se vuelvan a someter a votación medidas de protección para quienes están desprotegidos ante amenazas como la de los fondos buitre. El caso de Mari Carmen en Madrid, advierten, debe servir para poner de acuerdo a todas las grandes fuerzas políticas.
2: Hace 23 años que Antonia, una vecina de Alcantarilla de 64 años, compró su vivienda, que años después tuvo que dar al banco como dación en pago. Un alquiler social pactado con la entidad financiera le ha permitido residir en esa vivienda hasta que un fondo buitre se ha hecho con la propiedad de la misma. Ahora vive con la amenaza inminente de desahucio, que ha salvado en varias ocasiones gracias a la ayuda de la plataforma Antidesahucios, pese a haber abonado las cantidades pactadas en concepto de alquiler. Nos cuenta más detalles Sergio Gómez.
6: Después de atravesar dificultades económicas y familiares que le llevaron a entregar su vivienda al banco a cambio de un alquiler social, asegura que la situación cambió cuando el inmueble pasó a manos de un fondo de inversión. Así lo explica Antonia, esta vecina de Alcantarilla amenazada de desahucio.
7: Yo me quedo sola, entonces pido la renta básica, lo cual con 400 euros que me daban entonces para

0: pagar luz, agua, alquiler. Bueno, de todas formas lo seguía pagando, pero hasta que compró el fondo buitre de la casa, no quieren renovar, no quieren hacer nada, quieren que me vaya a la calle.
1: Dejó de poder ingresar el dinero en una cuenta bancaria en la que efectuar los pagos y comenzó a recibir comunicaciones para abandonar la vivienda, hasta que se plantaron en su casa los trabajadores del propio banco.
0: Vinieron los del banco directamente a decirme que tenía que dejar la casa, que no me notificaron nada, que habían comprado la casa. Esto lo que quieren es dinero y a los demás somos números y le importa un pimiento lo que pase con nosotros.
1: Asegura además que las alternativas que encuentra en el mercado, con alquileres de entre 700 y 800 euros, quedan fuera de sus posibilidades económicas y que algunas viviendas requieren garantías o seguros que no puede conseguir. Delegación del Gobierno está intentando ralentizar el desahucio mientras negocia con Sareb para encontrar un hogar que se ajuste a sus posibilidades económicas.
0: Eso sería alargar el desahucio para ver si negociaban con Sareb, que tienen pisos vacíos, para que me dieran un alquiler. Pero como esta gente es como es, no quiere, me han dado un plazo, pero no pone fecha. Si vienen mañana y me quieren echar, me echan.
2: Y Podemos ha denunciado que el portal estatal de vivienda pública Casa 47 no ofrece a día de hoy ninguna casa disponible en la región de Murcia. La diputada regional María Marín exige explicaciones al delegado del Gobierno Francisco Lucas y cuestiona la utilidad de una herramienta que, asegura, no permite ofrecer una alternativa habitacional ante un desahucio. Marín ha calificado de escándalo y vergüenza que Murcia no figure entre las comunidades con viviendas disponibles en ese portal.
3: Que ni siquiera tiene viviendas en la región de Murcia. O sea, puro maquillaje. Y la verdad es que estamos ya muy hartas. Sabemos que López Mira, su gobierno o la ultraderecha no van a hacer absolutamente nada por la vivienda. Pero este gobierno del Partido Socialista y Sumar y a su delegado en Murcia hay que exigirles muchísimo más.
2: Vamos a cambiar de asunto, hablamos ahora del cáncer. Sigue siendo la primera causa de muerte en la región. El año pasado se diagnosticaron 9.000 casos en la comunidad, la mayor parte en mayores de 60 años. Desde la Asociación Española piden más compromiso social para avanzar en prevención, diagnóstico y tratamiento. En el Día Mundial de la Investigación contra el Cáncer han pedido mantener la inversión y acercar a la ciudadanía el trabajo científico para luchar contra esta enfermedad.
4: Quieren hacer visible a la sociedad las bases de la investigación contra el cáncer y recordar que la enfermedad sigue matando en la región de Murcia más que ninguna otra causa. Eduardo González, presidente de la asociación en la región de Murcia, e Isabel Ayala, consejera de Sanidad.
5: El año pasado en Murcia se diagnosticaron 9.000 casos de cáncer, es la primera causa de muerte y por lo tanto no solo la Asociación Española contra el Cáncer, sino toda la sociedad debe implicarse en la solución de este problema de salud.
6: Y la mayoría de ellos son por encima de los 60 años. Queremos destacar que la curación a día de hoy está en el 85,5% en los menores y llega hasta casi el 60% en el caso de los adultos a los 5 años. Y son unas cifras muy similares a lo que pasa en el resto de España.
4: La escucha al paciente es prioridad para el colectivo. Saber qué piensa la persona que tiene cáncer del trayecto que recorren a lo largo de la enfermedad, explica Eduardo González.
5: Uno de los últimos objetivos que ha incorporado la Asociación Española contra el Cáncer en sus programas es escuchar al paciente. Queremos saber qué piensa el paciente a lo largo del trayecto de esta enfermedad que dura, como muchos de ustedes conocen, bastante tiempo y conocemos saber cuál es su opinión, en qué podemos mejorar en tratamiento, en el trato personal.
2: La Asociación Española contra el Cáncer advierte de nuevos factores de riesgo, aún por determinar, que están haciendo que aumente la incidencia de la enfermedad y pone el foco en la necesidad de seguir impulsando nuevos estudios que permitan conocer mejor la enfermedad y desarrollar métodos de detección más tempranos y tratamientos más eficaces. Preocupa el incremento de casos entre adultos jóvenes, una realidad que plantea nuevos interrogantes, según ha explicado Onda Regional Patricia Nieto, directora de proyectos de la Fundación Científica de la Asociación Española contra el Cáncer.
7: Actualmente nos estamos moviendo en un escenario en el que la incidencia del cáncer no para de aumentar y además con un efecto muy preocupante en jóvenes adultos. Esto nos está indicando que hay factores de riesgo que no conocemos.
2: Para avanzar en ese conocimiento resulta fundamental mantener y reforzar la financiación de la investigación y orientar, dice, las convocatorias hacia aquellos ámbitos en los que todavía existen preguntas sin respuesta.
7: como veíamos que faltaba un poco de masa crítica investigadora en prevención, quisimos hacer un llamamiento.

0: momento, y por eso lanzamos una convocatoria pequeñita para movilizar el interés de investigadores que actualmente están investigando en otras fases del cáncer hacia la prevención. Esto pues aumenta el número de investigaciones que se llevan a cabo.
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2: La actualidad política no deja ningún avance.

0: Por parte de Vox, ha asegurado la portavoz del Gobierno regional, Marisa López Aragón, que coloca la pelota en el tejado de los de Santiago Abascal y apela a su responsabilidad para que la región cuente con presupuestos este año.
1: Vox demuestra con este hecho que no tiene voluntad para aprobar unos presupuestos, que todo lo contrario, o sea, ha presentado una propuesta y lo que pretende desde luego es obstaculizar, o sea, no hay voluntad bloquear, no hay voluntad de negociar.
2: Vox mantiene su pulso con el gobierno regional por los presupuestos y asegura que no apoyará unas nuevas cuentas si el PP no acepta negociar sus propuestas en materias como el tramo autonómico del IRPF, deducciones para familias o gastos asociados a enfermedades como el cáncer. Lo ha dicho el portavoz parlamentario aquí en Onda Regional, Rubén Martínez Apañez.
3: Están de brazos caídos, ni tan siquiera han presentado una propuesta. Ante eso nosotros en julio, ya muy sorprendidos, pues dimos el primer paso. Aquí hay una primera propuesta, una propuesta para ayudar precisamente a todos los ciudadanos de la región de Murcia a terminar un poquito mejor el mes y el año, pero no hemos tenido ninguna respuesta.
2: Y de cara a las próximas autonómicas, Martínez Apañez asegura que Vox aspira a gobernar la región de Murcia y no descarta formar parte de un ejecutivo con el PP si los populares vuelven a necesitar sus votos. El portavoz no confirma quién encabezará la candidatura regional y afirma que él está dispuesto a asumir esa responsabilidad si el partido se lo pide.
3: No es que no nos asuste, es que incluso estamos muy motivados por formar parte de los gobiernos. Nos gustaría que fuera en solitario Vox, pero bueno, si tiene que ser a través de una negociación como se ha hecho en Andalucía, como se ha hecho en Extremadura, como se ha hecho en Aragón y en Castilla y León, lo vamos a hacer y no tenga ninguna duda.
2: Vamos a hablar de nuevo de esa polémica por el límite de edad en el acceso a los estudios de FP en la modalidad especial en la región de Murcia. La delegación del Gobierno ha vuelto a exigir a la Consejería de Educación que elimine el límite de 19 años establecido para acceder a esos programas formativos, al considerar que restringe derechos de personas con necesidades educativas especiales.
0: Como les contábamos ayer, el Ministerio de Educación ha comunicado por escrito a la Administración Autonómica que la normativa estatal permite permanecer en esas enseñanzas hasta al menos los 21 años y que la resolución murciana de admisión para el curso 2026-2027 introduce una restricción no contemplada en la legislación básica.
2: La Consejería de Educación tiene hasta el próximo 15 para responder. Si no hubiera respuesta, la delegación del Gobierno anuncia nuevas medidas para garantizar los derechos de los alumnos. Hoy en el Consejo de Gobierno, la consejera portavoz Marisa López Aragón ha explicado que han recibido dos cartas del Ministerio que son, asegura, contradictorias. Dice que el criterio utilizado en Murcia para la FP especial es el mismo que en Ceuta y Melilla, donde el Estado tiene las competencias, y pide una reunión para analizar qué posición adoptar.
1: Dos cartas contradictorias, una del director general de Planificación y otra de la secretaria general de Formación Profesional, contestando a la consulta que le hizo la Consejería de Educación hace 10 meses, y que ser contradictorias, lo que vamos a hacer es pedir una reunión o hablar o contactar con el Ministerio para que nos aclaren cuál es la versión correcta. Pero le vuelvo a decir que el criterio de la Consejería no es un criterio discrecional, es el criterio del Gobierno de España en las ciudades donde tiene competencia, en las ciudades autónomas de Ceuta y Melilla.
2: Y una última hora que acabamos de conocer, la Sala Penal del Tribunal Supremo ha confirmado la condena de 3 años de prisión, 17 años y 3 meses de inhabilitación especial para cargo o empleo público y multa de 3.600 euros al expresidente de la región de Murcia, Pedro Antonio Sánchez, por 2 delitos de prevaricación, uno de ellos en concurso con un delito de falsedad documental en relación con un proyecto de auditorio en la localidad murciana de Puerto Lumbreras cuando él era su alcalde. Es la última hora que les contamos. Son las 2 y 25.
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2: Vamos ya con toda la actualidad nacional e internacional. Isabel González, buenas tardes.
6: ¿Qué tal? Buenas tardes. El impacto social por el desahucio ayer de Mari Carmen, de 87 años, ha supuesto también que se remueva más aún el panorama político. La anciana ha pasado la noche, tiene la salud muy delicada, en el hospital Gregorio Marañón. Insiste en que no quiere

0: que ir a ninguna residencia. Hasta los aledaños de la ONU llegaba la discusión sobre el asunto. El presidente Pedro Sánchez señalaba la responsabilidad del ayuntamiento y la Comunidad de Madrid decía que habrá respuesta del gobierno central, pero que necesitan apoyo de los grupos parlamentarios.
1: Siempre da respuesta a las tragedias sociales y a los problemas sociales. Y le vamos a dar una respuesta. Pero insisto, necesitamos también del compromiso del Parlamento. Antes me preguntaban si va a ser mañana, pasado, cuando lo llevemos al Consejo de Ministros. Yo lo que pido, antes de decirles a ustedes la fecha, sobre todo, responsabilidad a los grupos parlamentarios. Pero el Gobierno de España siempre va a estar ahí.
0: Respuesta de la presidenta Ayuso. Dice que el de ayer es uno de los 25.000 desahucios que se producen cada año. Una situación dramática de la vivienda, de la que el único responsable es Pedro Sánchez.
2: Ayer se produjo un desahucio de los 25.500 que se ejecutan todos los años en España. A manos de la Policía Nacional, que la gestiona el Gobierno. Es decir, Sánchez. Por orden judicial, no por otro motivo, no es una decisión nuestra. En cumplimiento de una ley, de unas leyes, que este gobierno y sus socios han tenido 8 años para modificar si no estaban de acuerdo con ellas.
0: Las palabras de Ayuso han sido respaldadas por altos cargos del PP, pero el conflicto va más allá de la oposición, alcanza al propio Ejecutivo. El ministro de Cultura de Sumar, Ernest Urtasun, asegura que están trabajando para que el decreto antidesahucios que quedó pendiente del escudo social antes del verano se apruebe el martes.
3: Pues yo les puedo confirmar que estamos trabajando en el seno del Gobierno de Coalición Progresista para que este decreto vaya el martes, porque la urgencia está allí y no le podemos fallar a la gente. El Gobierno el martes tiene que estar a la altura, no le podemos fallar a la gente y por lo tanto el martes tienen que ir medidas de vivienda en el Consejo de Ministros.
0: Hay quienes en este mismo partido, Sumar, van un poco más allá y plantean la expropiación de la vivienda de Mari Carmen. Verónica Barbero en Televisión Española.
4: Sí que es viable jurídicamente, el artículo 33.3 de la Constitución Española lo prevé, la ley de expropiación también, con una serie de condiciones, y nosotros creemos que para eso lo que tenemos que hacer es meterlo en el Real Decreto Ley del martes, esta expropiación del piso de Mari Carmen, un Real Decreto Ley que tiene que haber más contenidos, pero es esencial esa expropiación con rango de ley el martes en el Consejo de Ministros. Y como saben, como es un Real Decreto Ley, al día siguiente estaría en el BOE y procederíamos a expropiar ese inmueble.
0: En la ONU también, en el propio plenario, otro tema de raíz nacional fue Ceuta. El presidente del Gobierno hizo un discurso que constituye toda una enmienda a la totalidad de las políticas de Donald Trump, también en materia de inmigración. Sánchez decía que lo fácil sería elegir el atajo y convertir al inmigrante en el enemigo. Eso en España no va a pasar.
5: Que en momentos así, la tentación es elegir el atajo, ceder al miedo, convertir al migrante en enemigo y vulnerar la legalidad. Pero mi país, España, no va a hacerlo. Y tampoco, lógicamente, una ciudad española como Ceuta. Porque su ciudadanía está demostrando que se puede afrontar una crisis sin renunciar a la decencia, manteniendo la legalidad y respetando los derechos humanos.
0: El presidente de la ciudad autónoma, Juan Jesús Vivas, ha vuelto a responsabilizar al Ejecutivo de falta de previsión y de no cumplir con su palabra de elaborar un plan especial para la ciudad tras otra entrada masiva, aunque de menor calibre, en el año 21.
6: Y parecía que se había tomado nota, porque en la Estrategia de Seguridad Nacional, que se aprobó en diciembre de 2021, esto que te digo fue en mayo del 21, pues se decía que se iba a elaborar un plan integral sobre la seguridad de Ceuta. A día de hoy no sabemos si ese plan integral existe, 5 años después.
0: Pues eran las palabras de Vivas, hoy protagonistas en la ONU. China, Xi Jinping, ya está en los Estados Unidos, pero también los presidentes de Israel y de la Autoridad Nacional Palestina.
7: Gracias, Isabel. Llegamos al final de este tiempo de noticias. Más información a las 3. Ahora llega todo el deporte con Fernando Vera. Adiós.
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0: Hola, muy buenas tardes, amigos oyentes. Les hablamos los del deporte, los de Onda Regional de Murcia, desde el estudio Mariano Velázquez de Onda Regional, siempre en nuestro recuerdo, con su compañero David Navarro en la parte técnica, que se ocupa de que todo suene correctamente durante los próximos 28 minutos y medio, que son los que faltan para llegar hasta las 3 de la tarde. Hoy seguimos teniendo reacciones al asunto del precio de las entradas. El asunto no se ha quedado simplemente en que el Cartagena ha fijado un precio de 30 entradas para los aficionados del Real Murcia, en la reacción posterior de la Federación de Peñas del Real Murcia, en el apoyo posterior de el presidente del Real Murcia a lo que hacían los peñistas. El Cartagena no ha hablado, y mientras tanto el Murcia indirectamente también da un paso más, porque acaba de firmar un acuerdo con el Real Zaragoza. Y dirán ustedes, ¿esto qué tiene que ver lo del Real Zaragoza? Sí, pues ya verán. Ha firmado un acuerdo con el Real Zaragoza para que las aficiones que vengan desde Zaragoza a la región, o que vayan desde la región a Zaragoza, paguen solo 15 euros por esa entrada. Eso, sin ser un asunto principal, no deja de ser un poquito más de pimienta para la salsa, o un poquito más de nuez moscada o de clavo, para el que lo quiera hacer un buen guiso de lentejas. En medio de todo eso, más cosas sobre precios. Hoy, por ejemplo, el UCAM Club Baloncesto Murcia ha lanzado lo suyo para el partido segundo de liga, primero en casa, contra el Fútbol Club Barcelona. Partido que se va a jugar dentro de una semana y un par de días. El domingo por la tarde, por la mañana, creo que se juega ese partido. Y a previa al partido tiene el conjunto del Gimbi, que juega en Barcelona contra el Barça mañana por la noche. Hoy ha hablado de la Hoski, han hablado futbolistas de Lucán, en fin, muchas cosas para contar. Ah, y tenemos lo último de Alcaraz, que nos lo va a contar nuestro compañero Germán Abril. Son las 2 de la tarde y 33 minutos. Ya mismo comenzamos.
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0: Bueno, hablando de precios, ahora les contaré lo último que hay con relación a lo del partido del Cartagena contra el Real Murcia, que había mucho por hablar. El lunes mi compañero Gregorio León hablaba con los jefes de la policía, y la verdad es que la situación que ha pasado hoy con la policía, bueno, en fin, no me lío con esto, que quiero hablar de otro asunto primero. En primer lugar, quiero que escuchen lo que ha comentado el UCAM Club Baloncesto Murcia sobre el precio de sus entradas para ese partido de UCAM contra el Fútbol Club Barcelona. José Miguel Garrido, hablando también del número de abonados, que está a punto de ser récord, a punto de decir, de colocar el no se puede abonar nadie más para el conjunto de UCAM.
4: También anunciamos los precios que a partir de mañana, a las 12 de la mañana, estarán ya disponibles para poder comprar entradas para el partido contra el Barcelona, que será el primer partido en el Palacio el próximo domingo 4 de octubre, indicando también que este año la campaña de abonados está siendo realmente un éxito. Estamos cerca ya de rondando los 5.700 abonados. A partir de 6.000 abonados, como también dijimos en el inicio de la campaña de abonados, ya no cogeremos más abonados. Generaremos una lista de espera. Por lo tanto, todos aquellos que o no hayan renovado o tengan todavía intención y no la hayan hecho, que lo hagan, porque de verdad que seremos dignos de esa confianza depositada. Pero afortunadamente, y parece ser que por primera vez, el Palacio este año puede que se nos quede pequeño. Así que también aprovechamos para agradecer especialmente a todas las personas que han decidido dar la confianza a Lucas Murcia una temporada más. Los precios serán en torno a 48 euros, el precio más barato para las entradas contra el Barcelona, y 70 euros la entrada más cara.
0: Bueno, ese es el precio del baloncesto, partido para ver ese partido, entre 44 y 70 los precios para ver el partido contra el Barça. Esto es la primera vuelta. Cuando venga el Madrid en la segunda vuelta, que la gente se ate los machos, como se suele decir, que se aten los machos, porque bueno, los clubes ven una manera de recaudar, y en el fondo, cuando estamos criticando a los clubes porque ponen precios altos, al final esto es una ecuación demoníaca, porque los equipos quieren, los aficionados quieren que los precios no sean altos, que los abonos sean

0: baratos, que se respete la fidelidad, los clubes lo intentan, pero claro, lo del pescado gordo y que pese poco, es que es muy complicado. Tener jugadores buenos y tener precios bajos en la entrada y en los abonos, la ecuación es complicada. Y si no, que se lo pregunten, bueno, es casi en cualquier deporte, ¿no? Cuando uno, ahora fíjate, ahora le voy a hablar de tenis. Germán, ¿estás por ahí? Germán Abril, compañero, buenas tardes.
1: ¿Qué tal? Muy buenas.
0: Te aprovecho de pasada. Te aprovecho que estás, aprovechando que el Pisuerga pasa por Valladolid, aunque vamos a hablar de otro asunto. Claro, los premios gigantescos que hay en los torneos de tenis de la ATP, los mil, ya no te digo los mil o los super, los cuatro grandes, claro, van asociadas a precios en las entradas tremendo. Tú que vas visitando el circuito desde hace ya casi una década, estarás viendo la evolución de eso, cómo ha cambiado y cómo se está transformando también, Germán.
1: Sí, claro, está claro. Es verdad que lo que se ofrece generalmente en este tipo de torneos es un producto premium, ¿no? Ya. Producto de gran nivel. Por ejemplo, en el US Open, la forma de funcionar de los precios era un poco similar a la bolsa, ¿no? Los precios fluctuaban en base a la oferta-demanda, y si poca gente compraba entradas, pues esos precios bajaban y digamos se ajustaba un poco al valor de mercado, ¿no? Por ejemplo, una partido de semifinales de Zverev con Khachanov se podía ver desde los 18 euros, ¿no? Que es una auténtica locura, ¿no? Ver un partido de Grand Slam de semifinales por 18 euros, bueno, así lo marcaba el mercado y la gente podía comprarlo por un precio muy bajo.
0: Ahora mismo una semifinal sin el Alcaraz, ¿cuánto se podría pagar en Nueva York? Esto es una imaginación, me lo estoy inventando ahora sobre la marcha.
1: Pues 200. Que el precio, bueno, yo creo que más. El precio más bajo, yo creo que puede estar por encima de 200, más cerca de 300, seguro. Seguro.
0: En fin, es que.
1: Pero claro, estás viendo.
0: Ya, un producto premium.
1: Claro, historia.
0: No, escucha. Si es que yo esto lo tengo claro, que las entradas para ver el Mundial, yo saqué en la red social que este verano fue una locura cuando un amigo mío de Balsapintada pagó 18.000 euros por dos entradas para la final de la Copa del Mundo de Fútbol. Ya sé que un Cartagena-Real Murcia no es lo mismo, pero la gente sí que está acostumbrada a ir a ver un partido, a sacar la barriga, o no sacar la barriga, porque es su afición, ir a ver un partido de Copa Europa del Real Madrid, de Liga de Campeones, y que le cueste 280 euros la entrada en el segundo anillo, ¿no? Bueno.
1: Claro, sí, pero sí, aquí pues, el tema está en ajustarlo, claro. en el valor al producto, ¿no? Un partido de la tercera categoría. Pues ya hemos visto, ¿no?, los acuerdos a los que ha llegado el Murcia con diferentes equipos. El último de ellos es el Real Zaragoza de 15 euros y es totalmente normal, ¿no? Y ahora, quien quiera un producto premium y quiera vivir una gran experiencia en el estadio, pues que pague más. Si quiere tener catering, si quiere tener mejor visibilidad, pues que pague más.
0: Bueno, en fin, disculpa, Germán, que no quería meterte en este embolado.
1: No te preocupes.
0: Quería hablar contigo de Carlos Alcaraz y su participación en el próximo torneo de la Laver Cup y bueno, y lo que tiene a la vista el campeón murciano. Cuéntanos.
1: Bueno, va a jugar mañana, te digo lo más cercano, lo más próximo, va a jugar mañana partido de dobles en ese torneo, la Laver Cup, que es verdad que es un torneo de exhibición y donde se va sobre todo a pasarlo bien, a dar espectáculos. Se juega en Londres, en el O2 Arena, donde se jugaba hace muchos años que no se juega, donde se retiró, por cierto, Roger Federer. Ahí jugó su último torneo, aquella imagen icónica junto a Rafa Nadal llorando, los dos agarrados de la mano en el banquillo. Ya iba a jugar Carlos, que está en Londres desde el pasado lunes, va a hacer pareja con Jakub Mensik, se va a enfrentar a la pareja del resto del mundo. Alcaraz va a representar a Europa y se enfrenta a Bublik y a Taylor Fritz. Hay que decir que los partidos de mañana, que se van a disputar cuatro, valen un punto cada partido. El sábado valdrán dos, se juegan también cuatro partidos, y el domingo tres. Así que, bueno, el año pasado ganó el equipo del mundo, ganaron en San Francisco, y este año, pues, Carlitos que va con ganas de revancha y de darle la victoria al equipo de Europa. Se le da bastante bien el torneo, porque yo creo que combina bien lo que le gusta al tenista murciano y vamos a ver. Después, próxima semana, viaje a Japón. Ahí ya sí que empieza lo realmente importante, porque va a defender el título en Tokio, y después de esta mini aventura por Londres se marchará hacia tierras japonesas para disputar ese torneo.
0: Bueno, y ahí jugando puntos, ¿no? Porque ahí ahora estamos en un momento en el que hay que rescatar puntos, ¿no? De donde sea, ¿no? Para ir mejorando. Aunque yo creo que la carrera de los puntos, bueno, la verdad es que al dejar de participar en varios torneos se ha desvirtuado en cierto modo en esta temporada. Germán, ¿o no?
1: Sí, bastante. No está tan enfocado en eso y vemos que también Jannik Sinner, en principio, lo que se

0: cuenta en Italia es que va a estar en la gira asiática. Veremos si finalmente va. Recordemos que ha estado fuera de los últimos meses por una lesión en la rodilla el tenista italiano. Entonces, esa carrera por el número uno, digamos que ha perdido un poco de fuerza. En el caso de Carlitos, lo importante es reencontrarse con buenas sensaciones, ya con más ritmo de competición, dar un buen nivel en Tokio. Y luego en el horizonte, nunca ha ganado Shanghái, que es el torneo siguiente a Tokio. Nunca ha ganado en París, que es el último Master 1000 de la temporada. Y el año pasado jugó la final de las ATP Finals, pero no ganó. Así que yo creo que el objetivo principal es intentar ganar grandes torneos, que son los que le quedan en el tramo final de año. Otros años no ha llegado bien, no ha llegado fino, porque había jugado mucho durante la temporada. Este año llega más descansado, ¿no?, por aquello de la lesión en la muñeca, y no llega con tanto desgaste, así que parece una buena oportunidad, ¿no?, para que pueda ganar algún gran título de estos que le falta, de los pocos que le falta en su palmarés.
1: Déjame que sea un poco chafardero. ¿Has visto el traje de la presentación de este torneo que lleva
0: puesto? Sí, traje de Louis Vuitton.
1: ¿Te gusta? Por muy, muy sí, Louis Vuitton que lo haya hecho. No, moderno sí es.
0: A ver, moderno, Germán, sí. Moderno. Ahora se lleva mucho el pantalón campanas y pantalón más ancho.
1: Sí.
0: Y bueno, elegante Carlitos, y es lo que hay ahora, Fernando. Ahora nos toca pantalón ancho, pues ahí lo vemos con el pantalón ancho. La verdad que vestidos, cada uno, como se suele decir, de su papá y de su mamá, y la verdad que es para verlos, la foto que se hicieron en el meridiano de Greenwich, por cierto,
1: sí.
0: Ayer los dos equipos, y es bastante curioso ver las vestimentas de los jugadores.
1: ¿Y al peluquero qué pasa? ¿Lo han despedido o qué, Carlos?
0: Pues de momento no está.
1: No le está dando trabajo, se ha pedido unos días.
0: No está dándole
1: está
0: trabajo.
1: Excedencia,
0: no
1: está excedencia al peluquero.
0: No está muy atento al peluquero. Déjame decirte, por cierto, que este torneo, que es de exhibición, pero bueno, la gente lo va a poder ver en Teledeporte y en RTV Play.
1: ¿Está bien?
0: Que es alguna novedad, ¿no? No se suele ver en abierto, y ahora en España, pues a partir de mañana la gente lo va a poder ver.
1: Madre
0: en
1: mía.
0: Abierto juega Carlos en la sesión de noche.
1: Ave mañana. María Purísima, un producto premium gratis. Volví cerrando el ciclo sobre lo que hablábamos. Germán, no diga cosas, las cosas inconvenientes las digo yo. Gracias, Germán, compañero. Gracias.
0: Un abrazo. Hasta luego.
1: Bueno, hemos dado aquí una vuelta a todo. Hemos hablado, hemos montado un totum revoluto. Hemos mezclado garbanzos con peras, con un poquito de miel, yogur y un poco de pan tostado. A ver lo que nos salía. Esta es la primera impresión que teníamos. Hoy he hablado les hablaba. El asunto del Real Murcia, el acuerdo que acaba de alcanzar con el Zaragoza. ¿Será casualidad o no será casualidad en el contexto de lo que ha pasado esta semana con el precio de las entradas, con el silencio que se ha producido desde Cartagena después que se fijara un precio de 30 euros? También sorprendente lo que ha pasado con la policía. Que la policía diga que el partido no se puede jugar domingo por la tarde porque no se puede asegurar la seguridad de unos autobuses que tienen que venir porque la explanada está ocupada con lo de la fiesta de cartagineses y romanos. Se puede llegar a entender. Y entonces el Cartagena asume con un gran perjuicio económico, asume que el partido se tenga que jugar miércoles, un día laborable, por mucho que sea fiesta en mi pueblo, en Torre Pacheco, el día de la Virgen del Rosario, el 7 de octubre. Y entonces dice la policía que solo 1.200 personas podrán viajar de Murcia a Cartagena a ver el partido. Bueno, ¿y por qué no se ha jugado entonces el partido domingo? O sea, ¿por qué no dejas, si cambias el día que se juega el partido? Interpreto que se podría dejar, digamos, pista abierta para que vayan de manera organizada la gente que quiera de Murcia hasta Cartagena. En fin, una situación ahí un poco difícil de entender. Seguramente daría para alguna explicación extra por parte de la policía, que es la que ha hecho esa recomendación. Las críticas que continúan por los 30 euros, la Federación de Peñas que no da su brazo a torcer, quizá esperaban algún momento de movimiento por parte del Cartagena, que no se va a producir, que mantiene el precio a 30 euros porque interpreta que es lo que vale ese producto. Y bueno, y en estas son las que tenemos. Y digo que en medio, cuando se está cociendo el puchero, mientras tanto se hace una ensalada en la que el Real Murcia alcanza un acuerdo con otro equipo histórico del grupo, como es el Real Zaragoza, con un precio de 15 euros por entrada. Bueno, no sé exactamente cuánta gente espera el Real Murcia que vaya en el mes de octubre a visitar Murcia para en la primera vuelta para un partido Real Murcia-Zaragoza. Otra cosa distinta a lo mejor sería una segunda vuelta en que los equipos estén jugando aparentemente puntos mucho más valiosos. Tipo, repito, aparentemente. Bueno, eso es lo que queríamos comentarle. ¿Y qué ha comentado Alejandro Gómez, el director

0: en el de Lucán sobre la pretemporada del equipo. Esto ha contado.
1: La pretemporada bien, sabíamos lo exigente que era, una pretemporada un poco especial por el tema de las ventanas, que era la primera vez que teníamos este problema los equipos, de perder tantos jugadores y cómo arrancábamos. Creo que es una pretemporada exigente a nivel físico, a nivel de cargas. Creo que esta última semana lo hemos visto, o hasta qué nivel hemos llegado de trabajo, y contento, muy contento con, como siempre, con el cuerpo técnico, con los trabajadores que están alrededor del equipo y con todo el mundo. Y luego me preguntas por los nuevos, ¿no? Por los que no conocen la liga. Bueno, quizás son los que más les va a costar la adaptación, como a cualquier equipo. Cuando fichas jugadores que tienen 30 años y han jugado 8 en la Liga CB, es mucho más fácil la adaptación. Cuando tienes que fichar jugadores que no han estado en nuestra liga y encima no han estado a lo mejor en equipos punteros en otros sitios o en ligas de este nivel, pues cuesta un poco más. Pero muy contentos con su adaptación, muy contentos con su actitud y con el potencial que veíamos antes de ficharlos, lógicamente, si no, no los hubiéramos fichado. Entonces, buenas sensaciones con todos.
0: Y aparte de eso, bueno, yo le decía que el equipo tiene que jugar por todo, pero saber que es una anomalía que juegue una final o que juegue Copa del Rey de manera regular. ¿Eso es echarle agua al vino, Alejandro?
1: Yo creo que no. A mí me encantaría echar vino y el vino más caro. Y además te lo diría a ti. Me encanta el vino y me encanta el mejor. Lo que pasa que creo que no voy a ser tan tonto de cuando... Pues ya lo he hecho, ¿eh? Yo aquí he estado con Óscar Quintana, entrenador, y le he echado... Ahí sí que le hemos echado vino sin teniendo agua. Bebíamos agua y decíamos que tenemos vino.
0: Eso es lo que dice a Alejandro Gómez, usando esa metáfora. Y hablaba de que el club se ve obligado a hacer cosas diferentes para obtener más dinero. Ya les digo por dónde va el tema.
1: Nosotros cuando hablamos de presupuestos, hablamos de condiciones económicas, hablamos de... Es que no hablamos de cambiar un jugador o no. Hablamos de diferencias bestiales. Diferencias bestiales, pero con equipos que... Bueno, que tenían que estar. Las subidas presupuestarias de algunos equipos este año son bestiales. Me hubiera encantado contar la nuestra. A mí me encantaría llegar y decir, oye, pues el presupuesto va a subir no sé cuánto. O hemos puesto. La realidad es que tenemos el mismo presupuesto prácticamente que el año pasado, salvo los patrocinadores nuevos que vayan entrando y lo que vayamos generando a nivel de ticketing. Esa es nuestra realidad. Entonces, lo demás es engañarnos. ¿Que tenemos margen para movernos? Siempre lo tenemos. Yo creo que hemos demostrado que siempre que ha habido que ir al mercado lo hemos hecho de una manera o de otra. Lógicamente, cuando sale una operación de venta de un jugador, no esta, todas las que hemos hecho, ¿vale? Pues siempre el dinero, digamos que en un presupuesto no se deja el dinero guardado. El dinero justo para esto, ¿no? Los presupuestos son grandes, tenemos un montón de cosas, hemos invertido un montón de dinero también este año en el tema de la cantera, estamos invirtiendo en la protección del talento, creemos que el club tiene que crecer en otras áreas, tenemos que inventarnos cosas que otros equipos no son, algunas no se pueden contar, pues si no nos reinventamos y hacemos todos los años lo mismo... Se acabó.
0: Bueno, a lo que se refiere es abiertamente también a valorizar la cantera en el sentido de que realmente es un fenómeno lo que se está produciendo con jugadores que se marchan a las universidades y las propias universidades liberan los contratos pagando dinero. Lucán ha recibido un dinero importante por la liberación del contrato de Lía Lilla y bueno, y eso seguramente es lo que está detrás. Y eso es lo que está detrás de lo que ha comentado Alejandro con relación a diversificar la manera en la que puedes obtener dinero invirtiendo como se ha invertido en jugadores que vienen desde el extranjero, que muchos jugadores que vienen de fuera, de los que están en el U22, que va a jugar sus dos primeros partidos en el Palacio de los que juega de local y a partir de ahí va a jugar en Los Narejos. Eso sí, le ha dado un toque a Kaiser Gage, porque le ha preguntado a la compañera Olga Lorente si cómo había visto, si iba un poco lento la recuperación o la puesta en marcha de Kaiser Gage.
1: No, esperábamos que llegara mucho mejor de lo que ha llegado. Esperábamos que estuviera mucho mejor de lo que ha llegado. Pero las personas no son máquinas. Las personas tienen problemas, las personas tienen cosas durante el verano que les suceden, que no tienen por qué ser público todo. Aquí muchas veces hay cosas que se pueden contar y cosas que no. Y Kaiser no llega en el momento que nos gustaría que llegara. Tenemos que tener un poco más de paciencia, trabajar y se pondrá. Lo que tiene, ahora mismo lo que le falta, lo que nos dicen los médicos, es que a nivel médico está perfecto. Lo que nos dicen los preparadores físicos es que le falta ritmo de competición. Y eso se coge pues entrenando y jugando.
0: De eso han hablado, de ser un poco más paciente con Kaiser. Luego seguramente, y esto me lo estoy inventando igual yo, apunta al... uno de los descartes para el partido que se tiene que jugar contra Girona. En cambio, se ha deshecho en elogios a otro perfil de jugadores. Por ejemplo, ha hablado de Kate, pero ha hablado de algún nombre propio más.
1: Me gusta que me preguntes por Kate. Es un jugador, pues como le pasa a Bilfol, de los que se han... No tanto porque vino más mayor, pero que se ha formado aquí, que ha estado con nosotros, que aparte de ser un jugador súper válido, Es una persona extraordinaria, alguien de los que ayuda cada día en el vestuario, de los que hacen

0: trabajo que la gente no ve y que luego está muy identificado con el club. Un jugador que ha querido venir, que ha renunciado a ofertas de más dinero la temporada pasada para estar en un Camp Murcia y que creo que a veces se es injusto con él. Creo que hace un trabajo que la gente no ve y sobre todo la lealtad y la sensación de que va a dar el 100% cada día. Eso, aquí hemos tenido jugadores, pocos jugadores de ese tipo de jugador. Fernando se acordará de Taylor Coppenrat, esos tíos que cada día te dan, de que siempre están ahí y que van a venir cada día aquí. Para mí, creo que de verdad, ¿eh?, es un lujazo impresionante tener a Emi Kate en el UCAM Murcia. A mí, siempre que pienso, salgo al campo y veo a Emi Kate, digo, en el entrenamiento, digo, qué alegría. Y cuando veo a Jonas Radebo, ya entonces digo, ya estamos. O sea, es que hay cosas que no se pueden explicar. A mí me encantaría poder explicarlo, que lo sintierais como me siento yo. Yo llego al entrenamiento, ¿vale? Lo primero que hago, paso por el despacho y veo a Sito Alonso. Tío, quiero estar aquí, que es más murciano ya que la cerveza. O sea, Sito Alonso ya es más de Murcia que nada. Entonces digo, este tío, ¿qué quiere? Lo mejor. No está pensando nada, está pensando en el equipo. Y ahora salgo a la pista y veo el capitán, que su ilusión es tener la bandera ahí con Sadiel. Y dice, este tío, claro, ¿cómo no va a querer renovar? Renova como haga falta. Ese tío no hace falta hablarle de dinero ni de nada. Y veo a Emi Kate y digo, tío, que me lo quiero llevar a mi casa todos los días. Como tengo un problema en cualquier sitio, quiero tener a Emi Kate al lado de mí.
1: Cuando uno tiene un problema, llevarse a Emi Kate para solucionar el problema, un tío de 2.06 metros o 2.07 metros, nuestro príncipe rumano favorito. Ayer pasaba por el micrófono Moncho Fernández, entrenador del Básquet Girona, que hablaba de dónde esperaba que estuviera el UCAM. Estaba seguro de que iba a seguir empujando y haciéndolo bien esta temporada.
2: Seguro que pelearán por ello, porque el club es ambicioso, insisto, es ambicioso, los jugadores también lo son. Lo de su campeonato es algo que roza la proeza más grande. Yo creo que es una de las grandes proezas deportivas que hemos vivido los últimos años, ¿no? Porque es muy complicado. Pero la liga es muy dura, la liga es muy exigente, porque muchas veces hablamos de playoff y hablamos de presupuestos como son el Madrid, Barça, Valencia, Málaga, etcétera, etcétera. Son equipos que van con un potencial enorme, que eso hace que la liga sea tan, tan maravillosa, ¿no? Y presumamos de que es la mejor competición doméstica de Europa, ¿no? Sin ningún tipo de dudas. Seguro que volverán a estar ahí como han estado, pero que costará muchísimo porque la liga es muy complicada, ¿no? Y a veces hacer vaticinios es fácil, pero a veces la realidad es tozuda.
1: Cambiamos de deporte, cambiamos de tamaño de pelota. Les hablamos del Gimbi, Fútbol Sala Cartagena, que juega su partido contra el Fútbol Club Barcelona mañana a las 9:30 desde el Palau Blaugrana. Ahí estará Vera Júnior para contarnos ese partido. Decía Duda que vea al equipo motivado para mejorar, motivado para encontrar soluciones a algunos problemas que ha tenido en el comienzo de la liga, a pesar de la enorme cantidad de jugadores lesionados que tiene.
3: Lo que la valoración de la palabra que resume mejor estado de mi equipo es la motivación. Yo la verdad que eso anima mucho a un entrenador cuando ve el grupo tan motivado y tan trabajando con idea, ¿no? Trabajando a la idea, trabajando buscando las ideas colectivas del grupo, del equipo, remando todo en el mismo sentido, en la misma dirección, y eso hace te refuerza mucho el grupo, refuerza la elección de los jugadores que has hecho, eso anima. Sabemos de la dificultad del partido, pero todo empieza por eso, ¿no? Ese es el punto de partida de cualquier grupo, hacerse grupo y hacerse un equipo que tiene hambre, que tiene motivación diaria para mejorar y para alcanzar los objetivos propuestos.
1: Que me dice Vera que si llega al partido a las 9:30 llega tarde, que es a las 8:30 de la tarde, que me he equivocado yo, que juega en el Palau Blaugrana, pero a las 20:30, no a las 21:30, como yo les había dicho. ¿Y qué piensa de ese partido contra el Barça, la llegada de un exjugador del conjunto del Gimbi al Fútbol Club Barcelona?
3: Bueno, un jugador que es equilibrio, es un juego de equilibrio y que va a venir muy bien al Barça. Esa temporada, todo lo que vuelve a la Champions, un jugador con experiencia ahí, creo que es un gran fichaje y que sea toda la suerte en el mundo, que ha sido un jugador que nos ayudó y se aportó siempre y muy agradecidos.
1: Y a partir de ahí también se ha referido Duda a qué tienen que hacer bien para intentar ganar.
3: Detalles, ¿no? Hay detalles con individualmente, detalles tácticos de, balón parado, detalles de 5 para 4, detalles concretos, pero no hay nada.

0: No hay valores distintos a lo que tenemos siempre. Acá se mejor y, como dije, detallitos, que serían muchos detalles, son horas de trabajo para resumir aquí en una rueda de prensa.
1: Largo para resumir en una rueda de prensa. Ya saben que es baja confirmada Baltiño, no está tampoco Mellado, no está tampoco Renato para poder jugar ese partido. En fin, hay que tiene problemas para repartir los que quiera el entrenador del conjunto del Gympi. Repito, mañana partido a las 8:30 de la tarde. Va a jugar un poquito más tarde, primer encuentro después de la Supercopa, en la que el equipo del Pozo juega en casa contra Córdoba. Hoy ha aparecido uno de los que puede ser uno de los santones de la liga, Drajos. Bueno, me estoy acordando ahora mismo, Juninho también es baja en el conjunto del Gympi. Juninho también es baja y Chemi va convocado, pero desde luego no está todavía para jugar bien. La verdad es que tiene hasta 5 jugadores, 4 lesionados y un quinto que está literalmente tragado en la convocatoria, pero que no va a jugar. Digo que es el primer partido del Pozo después de la Supercopa, juega en casa contra Córdoba. Drahovski hablaba de que no ha sido un buen comienzo de liga.
2: Yo creo que personalmente creo que no, porque al final esta liga o esa parte, la primera o apertura o clausura, va a ser muy igualada. Sabemos que los últimos años los equipos han mejorado, ahora los partidos no acaban, puede ser como anterior, que los de abajo no competían tanto con los grandes. Ahora veremos que en cada pista los equipos grandes pueden perder puntos, pueden perder partidos. Entonces yo creo que el primer partido de Noia acabó con mala suerte, podemos decir. Por eso también ese deporte es tan maravilloso, porque puede cambiar en cualquier segundo. Y en Palma, para mí fue partido parecido a Supercopa, que también acabó 8-4 para nosotros. Puede ser que no injusto, igual que en Palma, que ahí aprovecharon los momentos que tenían y ahí donde nosotros sabíamos sufrir más o menos como en la Supercopa. Entonces yo creo que nos quedan muchos partidos por delante, pero hay que empezar ya con la victoria.
1: Bueno, más cosas. Ah, porque ha estado muy curioso cuando ha hablado que, bueno, estoy deseando jugar aquí en casa, pues, ha deslizado. Bueno, porque yo he jugado como visitante y ha sido duro jugar aquí. Claro, él ha jugado en Murcia, en la región, o en el Palacio de los Deportes, ha jugado cuando era futbolista del Inter y cuando era futbolista del Gympi. Partidos súper picantes. Bueno, ¿cómo suenan los silbidos cuando le silban a un jugador en el Palacio de los Deportes? Ahora que lo va a ver desde el otro lado. Ha esbozado una sonrisa y ha dicho esto.
2: Sí, yo estoy seguro, y si me recuerdo bien, lo más difícil fueron con Cartagena, porque ahí desde el principio los aficionados pitaron, igual que cuando jugamos nosotros en Cartagena contra Pozo. Entonces ahí fue lo más difícil. Con Inter, claro, es clásico de ese deporte. Entonces también llegar aquí y jugar contra Pozo, con un equipo tan grande, con la afición que siempre aprieta, que a veces te pita, Fue difícil y por eso tengo ganas de jugar sábado.
1: Tiene ganas de jugar el sábado y de disfrutar a su público. Homenaje para Bolarín, el presidente que va a dejar de serlo. Va a seguir siendo presidente, pero presidente de honor. Pronto se sabrá que otra de las personas que es muy habitual del palco pues va a ser el próximo presidente del conjunto del Pozo. No habrá, entre comillas, mucha sorpresa. Han sonado las horarias de las 3 de la tarde. Nosotros lo dejamos en este punto. Ha sido un placer estar con todos ustedes. Adiós.
3: Son las 3.
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3: Hola, buenas tardes.
5: Tomo la única decisión que depende de mí en este momento. Y esa decisión es la de, se ha registrado en la Asamblea Regional, mi renuncia, mi dimisión a presidir la región de Murcia.
3: Son las palabras del entonces presidente de la región de Murcia, Pedro Antonio Sánchez. Era 4 de abril del 2017. Sánchez, que había ganado las elecciones autonómicas con el PP sin mayoría absoluta, se había abocado a dimitir ante la posibilidad de una moción de censura. Ciudadanos lo obligó a salir de San Esteban por su imputación en la trama púnica y en el caso Auditorio, no sin antes designar al actual presidente, a Fernando López Miras, como su sucesor. Hace apenas 40 minutos, Hemos sabido que el Tribunal Supremo le condena a 3 años de prisión y a 17 de inhabilitación por delito

0: de prevaricación y falsedad en relación con el proyecto del auditorio de Puerto Lumbreras cuando era alcalde de la localidad. Un auditorio que se puso en marcha en 2006, cuya financiación corrió a cargo de la comunidad autónoma. Los magistrados ahora del alto tribunal han desestimado los argumentos del expresidente autonómico y consideran lógicas y suficientes las razones por las que la Audiencia Provincial de Murcia concluyó que era imposible que el entonces exalcalde de Puerto Lumbreras no supiera lo que estaba firmando. Es a esta hora la noticia de alcance en la región de Murcia, pero este jueves nos deja otros asuntos como la visita del rey Felipe VI a Cartagena. Durante el acto de apertura del curso académico universitario ha alertado del riesgo de desinformación y ha pedido usar la inteligencia artificial bajo control humano. Una treintena de rectores se han desplazado a la Politécnica para asistir al acto en la universidad pública más joven de España. El Paraninfo acogía el discurso inaugural del monarca, quien destacaba la responsabilidad de la universidad para convertir en criterio y en conocimiento el exceso de información y el volumen ingente de desinformación, decía.
1: Corremos el riesgo de encerrarnos de manera inconsciente en una de esas cámaras de eco que nos reafirman solo en lo que ya sabemos, en lo que ya pensamos, y precisamente por eso necesitamos instituciones que nos ayuden a salir de esos espacios cerrados y a convertir la información en conocimiento.
0: Ya conocemos más detalles de la futura ley de apoyo a la empresa familiar. Incluirá herramientas que favorezcan el relevo generacional, la gobernanza y una serie de mejoras en la bonificación del impuesto de donaciones y sucesiones, que se mantendrá en el 99%. El Consejo de Gobierno ha aprobado el anteproyecto esta misma mañana. El objetivo, dicen, es garantizar la continuidad de empresas viables que no encuentran sucesor. Entre las novedades que se incluyen en la ley está la creación de una bolsa de relevo generacional que gestionará el propio Instituto de Fomento. Luis Alberto Marín es consejero de empresa.
2: Y pondrá también a disposición de los usuarios otras herramientas para ofrecer ese relevo, como estudios de viabilidad, diagnósticos económicos financieros, valoraciones independientes, asesoramiento jurídico, fiscal y financiero, acompañamiento técnico por parte de la Administración durante ese proceso de transición o la posibilidad de acceder a instrumentos públicos de financiación.
0: Y el impacto social del desahucio de Mari Carmen en Madrid con 87 años nos ha llevado a preguntarnos cuál es la situación en la región de Murcia. Hoy en Onda Regional hemos consultado, la comunidad no es ajena a estos desahucios. El primer trimestre de 2026 ha dejado 198 lanzamientos judiciales, 72 por ejecución hipotecaria y más de 100 por impagos en el alquiler, con datos del Consejo General del Poder Judicial. Hace 23 años, en un caso concreto, Antonia compró una casa en Alcantarilla. Años después la tuvo que dar al banco como dación en pago. Un alquiler social pactado con la entidad le ha permitido residir hasta que un fondo buitre se ha hecho con la propiedad de la misma. Ahora vive con la amenaza inminente de desahucio, pese a haber abonado las cantidades pactadas en su día en concepto de alquiler.
3: Yo me quedo sola, entonces pido la renta básica, lo cual con 400 euros que me daban entonces para pagar luz, agua, alquiler, bueno, de todas formas lo seguía pagando. Pero hasta que compró el fondo buitre de la casa, no quieren renovar, no quieren hacer nada, quieren que me vaya a la calle.
0: Este contexto de movilizaciones sociales en torno al desahucio de Mari Carmen ha supuesto también que se remueva aún más el panorama político. La anciana ha pasado la noche con la salud delicada en el Hospital Gregorio Marañón. Insiste en que no quiere ir a ninguna residencia y hasta los aledaños de la ONU en Nueva York llegaba la discusión sobre el asunto, porque el presidente Pedro Sánchez señalaba la responsabilidad de Ayuntamiento y de Comunidad de Madrid y decía que habrá respuesta del Gobierno central, pero que necesitan apoyo de los grupos parlamentarios.
4: Siempre da respuesta a las tragedias sociales y a los problemas sociales. Y le vamos a dar una respuesta. Pero insisto, necesitamos también del compromiso del Parlamento. Antes me preguntaban si va a ser mañana, pasado, cuando lo llevemos al Consejo de Ministros. Yo lo que pido, antes de decirles a ustedes la fecha, sobre todo, responsabilidad a los grupos parlamentarios. Pero el Gobierno de España siempre va a estar ahí.
0: Pues aquí lo dejamos, ya saben, esa última hora de 3 años de condena del Supremo al expresidente de la Comunidad Autónoma de Murcia, Pedro Antonio Sánchez, por el caso Auditorio. Podrán tener más detalles en nuestra web, en www.orm.es y también en los boletines informativos a lo largo de la tarde. Ahora se quedan con Paco Martínez en la Hora de la Cigarra.
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5: Muy buenas tardes, ya estamos por aquí, ya dice el reloj de nuestro estudio que es la hora de la cigarra. Hoy tenemos un programa un tanto especial porque vamos a empezar hablando de un asunto, os diré la verdad, nos hubiera gustado no tener que hablar de esto, pero ya puesto vamos a tratar de tomárnoslo con deportividad, con alegría, porque vamos a hablar del homenaje que se le va a rendir el próximo miércoles en el Teatro Romea a Rocío Bernal, a nuestra queridísima y llorada Rocío Bernal, que se nos fue el año pasado. Siempre es pronto para que una persona así se marche, pero en su caso fue absolutamente precipitado, inesperado, en fin, fue un acontecimiento muy doloroso, pero la vida de Rocío tiene muchas más luces que sombras, la vida personal y la profesional, y yo creo que sus compañeros del mundo del teatro lo que quieren es celebrar esas luces, celebrar esa alegría. Vamos a charlar dentro de un instante con Javier Ruano, que es un viejo conocido ya de la hora de la cigarra, porque ya lo tuvimos por aquí la temporada pasada, y con Susi Espín, con la que yo personalmente tenía una deuda pendiente, porque me parece increíble que hayamos llegado al capítulo 199 de la hora de la cigarra sin que Susi Espín hubiera pasado por aquí. Bueno, hoy vamos a saldar esa deuda. Luego vamos a hablar de más cosas. Vamos a hablar con Juanjo Robles, que está velando armas para el estreno, la presentación de su último trabajo discográfico, un trabajo en el que se estrena con la agrupación que ha conformado con su pareja, con Carolina Palencia, una asociación que se llama Mixtura y que presenta mañana su primer trabajo discográfico en Ítaca. Vamos a tener también al presidente de Wermur, Sergio Pacheco. Sabéis que Wermur se interesó hace unos días por la seguridad de los museos de la región de Murcia, después de los robos de los últimos días, fundamentalmente de lo ocurrido en el Museo de Villena con el Tesoro de Villena. Bueno, pues le ha respondido la comunidad autónoma a ese requerimiento de información y ahora, dentro de un ratito, nos contará qué es exactamente lo que le ha dicho la Administración Regional sobre el estado de seguridad de los museos de nuestra comunidad. Y completaremos nuestro tiempo con un poquito de música clásica, con la que nos acerca cada semana Juan González Cutillas, esa música que normalmente, ya os digo, suele moverse por debajo del radar de las novedades, pero también hay cosas muy interesantes en el mundo de la música clásica, giras, estrenos, novedades discográficas, y de todo eso vamos a hablar una semana más con Juan González Cutillas. En

Esos son nuestros propósitos. Al control técnico está Ángel Valera. A este lado del micrófono, como cada tarde, Paco Martínez. Un poquito de música que nos va a servir para ponernos en situación. Y comenzamos.

0: pues este acuarela de Toquiño no suena por casualidad, suena porque esta era la música que muchas veces utilizaba Rocío Bernal como fondo mientras se ponía a hacer sus cosas, a pensar o a escribir. Y Rocío Bernal, Ro, es nuestra protagonista de esta tarde. Hemos hecho aquí propósito nos hemos conjurado para no llorar demasiado. Que siempre es difícil, Javier, Susi, porque claro, hay una parte personal de la que uno no puede abstraerse.
1: Que no se puede disociar, o claro. No podemos estar tanto tiempo disociados, ¿no? En estos últimos 4 meses creo que son, desde que nuestra Ro se fue el día 30 de abril, se fue con la Luna de las Flores. Me parece que no se puede haber ido de una manera más bella, ¿no? Digo, si es que hasta para eso eres jodida, maravillosa con la Luna de las Flores. Entonces, bueno, sí, toca disociarse un poquito.
0: Bueno, todo esto viene a cuento porque nos hemos tomado, os habéis tomado, el tiempo mínimo imprescindible para tomar algo de distancia, para enfriar los ánimos, y a pesar de que el recuerdo, siempre que brota, vuelve a ser doloroso, hay que hacer justicia. Y hacer justicia en este caso es rendirle un homenaje, dicho yo antes, el miércoles, va a ser el martes.
1: Sí.
0: Martes 29, en el Teatro Circo de Murcia, un homenaje a Ro, que es un homenaje estrictamente teatral. Tanto es así que no es un homenaje al uso. Uh-huh. En realidad es un montaje teatral.
1: Bueno, realmente no es un espectáculo ni es un montaje teatral, sí que es verdad que va a ser muy teatral, no puede ser de otra manera, pero a Pepe y a nosotros, sobre todo a Pepe, la concepción que tiene del espectáculo no es mostrar la trayectoria de Rocío en fotos, en vídeo o en oh, qué bonita era y preciosa mi bella Ro, nuestra bella Ro, porque ya sabemos todos que era preciosa, evidentemente. Pero sí que lo que Pepe quiere mostrar quiere recoger es la esencia de Rocío como artista, pero también como persona. Y como esa manera de ver la vida o ese sentido de vida que tenía, llevarlo a sus textos, pero también a sus interpretaciones. Ella era un animal escénico, evidentemente, porque no solamente escribía, sino que también coproducía y dirigía con Pepe, pero sobre todo ella se consideraba principalmente actriz, ¿verdad? Siempre. Esto era una cosa que ella defendía, Javi. Yo, pero soy actriz. Entonces, bueno, mostrar eso.
2: Sí, sobre todo una declaración de principios de lo que ella siempre reivindicaba y llevaba por bandera. Y efectivamente estaba reflejado en sus textos, en su forma de actuar, en su forma de entregarse al mundo, de arriesgar. Y todo eso, pues, de alguna manera está concentrado en este homenaje.
0: Habéis mencionado a Pepe, lo digo por si hay alguno despistado. Pepe es Pepe Galera, pareja artística y personal de Ro, Encía de Conel. Los hemos tenido aquí en el programa en varias ocasiones. Uh-huh. Lo tuvimos

0: ir más lejos, el año pasado, después de convertirse en los grandes ganadores de la última edición de los premios Azar con Criando Cuerdos, hablamos de la faceta artística de Rocío. ¿Qué fue desde vuestro punto de vista lo que le aportó al teatro murciano? Ya sabemos que le aportó muchísimas cosas, porque además era una mujer extraordinariamente inquieta, a la que le encantaba tocar prácticamente todos los palos. Ella era fundamentalmente actriz, como decíais, pero la dramaturgia de Criando Cuerdos es suya, la producción de Criando Cuerdos es suya, la CIA de Coné era su empresa, y luego además era una mujer que andaba permanentemente involucrada en un montón de proyectos. De hecho, la última vez que estuvo aquí con nosotros en la Hora de la Cigarra, poco antes de su muerte, vino a hablarnos de un proyecto de mediación cultural con los centros culturales de la ciudad de Murcia, efectivamente, en el que ella estaba involucrada, como lo hacía siempre, al 100%.
1: Sí.
2: Sí, de hecho, a ver, para desde mi perspectiva, lo que aportó CIA de Coné, Pepe, Rocío, Pepe. Lo que aportaba Rocío concretamente era una forma muy fresca, muy loca, muy arriesgada de hacer teatro. Es decir, evidentemente siempre tenemos que pensar en que hay un público al que se lo tenemos que ofrecer. Y ese público tiene que ser receptivo. No podemos pensar en hacer mi propia historia para mí, personal, ¿no? Lo que se suele decir, la paja mental. Pero, de alguna manera, sí, ella reivindicaba una manera de hacer teatro muy humana. Muy humana. No quiere decir que el teatro que se hiciese en Murcia no fuese humano. Pero, claro, tienen una personalidad tan arrolladora que conseguía generar un estilo muy propio. Entonces, ese estilo propio es lo que verdaderamente han aportado no solamente a la escena murciana, sino a nivel nacional. Cuando hemos salido por allí, llamaba muchísimo la atención. Y decían, pero vosotros, ¿de dónde habéis salido? Y eso, oye, un trabajo, dice, bueno, te puede gustar más lo que hacemos, te puede gustar menos, pero es importante romper los esquemas a la gente. Aún no siendo un teatro excesivamente rompedor con respecto a, no sé, vamos a crear de nuevo el teatro. No se trataba de eso, sino de una manera de hacer teatro muy auténtica. Eso sí, muy auténtica.
0: No era la experimentación por la experimentación, desde luego que no. Pero sí era una manera reconocible. De manera que uno veía un espectáculo de Rocío, en el que Rocío había tenido parte directa en el proceso de creación, y se notaba su sello. Y eso que el proceso de creación era un proceso muy participativo, era un proceso muy abierto. De hecho, Criando Cuerdos es un espectáculo, es un montaje que nace de un texto original de Rob, pero que se va modulando, se va ajustando durante el proceso. No solo de ensayos, sino un proceso de creación sobre la marcha.
1: Sí, porque está vivo, siempre está vivo. Sí, es verdad que lo que habla Javi de la humanidad es que nuestra manera de trabajar, la manera en la que trabajaba Ro, trabajábamos con ella, trabajábamos todo, parte de esa humanidad, de la esencia de cada uno de nosotros como personas, ya no como actores. Entonces, es verdad que a la hora de construir, construimos desde esa base, sea cual sea el personaje, pero siempre desde esa base de humanidad, que además luego se va expandiendo a la historia, al texto y a lo que sucede cada día. Es maravilloso construir con ella, como construíamos con ella, porque trabajábamos improvisaciones, ella las recogía y al día siguiente nos traía propuestas de texto que podíamos ir más o menos, en función de que nos sintiéramos más o menos cómodos, articulando, de que funcionaran mejor o peor. Para eso estaba Pepe fuera como director. Pero no te pueden imaginar, a mí recuerdo así alguna llamada y me decía, Su, te he escrito un monólogo que cuando lo leas me vas a querer y me vas a odiar. Entendí por qué, porque era endiabladamente difícil a la hora de articularlo, porque eran palabras, muchas palabrejas, en fin. Pero era tan maravilloso. O sea, yo decía, qué suerte tengo de que me escriban y que me escriba esta persona que aparte me conoce y nos conoce, ¿no? Como bueno, nos conoce muchísimo. Entonces, trabajar así, creo que lo arriesgado, pero también es un regalo.
0: Nosotros

Tuvimos la suerte de este lado del micrófono de contar con Rocío muchas veces y yo siempre he dicho de ella que era una persona inmensamente generosa. De manera que tú la llamabas un día por cualquier cosa. Voy a contar una anécdota. El

0: y le digo, oye, Rocío, ¿tendrías un ratito para entrar en el programa? Y hablamos de Philippe Goliath, de lo que él ha aportado a la escuela del clown, a tu formación como actriz, incluso como dramaturga y tal. Y me dice, estoy en Florencia.
1: Sí.
0: Tengo visita a esa hora en la Galería de los Uffizi. Pero voy a hacer un aparte y te atiendo por teléfono. Y entró desde la Galería de los Uffizi un rato a hablar de su maestro, a hablar de Philippe Goliath, y tan contenta y tan... En fin. Pero digo, nosotros hemos tenido esa relación desde este lado. Contadnos cómo era en el otro lado, en los camerinos.
1: Madre mía.
0: Porque yo estoy convencido que Rocío en unos camerinos debía ser algo así como un terremoto permanente.
1: Un terremoto, madre mía. Y sobre todo el sentido del humor de Rocío. O sea, yo creo que no había persona con la que yo me haya podido reír más que con Rocío. Bueno, este señor también. Con Javi también.
0: Este aquí es de los que las matan callando.
1: Sí, madre mía. Entonces, era un terremoto. Era súper ocurrente. Para todo, en todo veía más allá siempre, ¿no? Es como decir, pero ¿cómo has podido ver eso? Canalla. Entre caja y
0: no la podías engañar.
1: No.
0: Como actriz tú no la podías engañar,
1: no,
0: a ella como directora.
1: No, ni como actriz, ni de actriz. Sí.
2: No, y además como compañera, o sea, en escena ella no te dirigía.
1: No, ella
2: es generosa y sabía perfectamente cómo, dónde estaba, dónde tenía que estar, cómo ayudarte, cómo organizar, cómo pedirte ayuda, cómo... Es decir, es que la generosidad encima del escenario y en los camerinos también pasa por eso. Oye, hoy hay alguien que está mal. Tiene un mal día, tiene no sé qué, vamos a remar porque esto funcione. A veces con la sutileza de dejarle su espacio. A veces. Otras veces, no sé, tirándole un huevo a la cabeza, cualquier cosa. Pero romper los esquemas cuando había que romperlos y saber dejar el espacio a la gente cuando lo tienen que dejar. Y así con todo. Pero vamos, los camareros hemos terminado llorando de la risa.
1: Y llorando de no la risa también. Porque ahí hemos cocido muchas cosas en los camerinos y encima del escenario. Y es verdad, sí. Compañera encima y debajo.
0: Eso es una cosa que la gente no aprecia normalmente. Quiero decir, el espectador va al teatro y va a ver un espectáculo. Y va a ver un espectáculo que él cree que está cerrado. Solo los que son muy... en fin, muy conocedores del teatro, son capaces de detectar qué es lo que pasa en las relaciones entre los actores que están encarnando a los personajes. No solo ya la relación entre los personajes que puede haber encima de un escenario, sino ese pequeño detalle, esa décima de segundo que dejas al compañero, ese momento de aire, esa manera de tenderle el pie para indicarle que es el momento en el que tiene que entrar, o de levantar el tono para que él pueda descolgarse con su frase de una manera más lucida.
1: Bonito, sí.
0: Eso no se aprecia normalmente. Eso
1: se aprecia
0: el público muchas veces pasa desapercibido. Aquello que siempre se dice, el público no se sabe el texto, así que tú puedes jugar con las morcillas. Pero las morcillas hay que saber ponerlas y hay que saber introducirlas porque si no son un pegote.
1: Sí.
0: Y eso lo hacía extraordinariamente bien Rocío, y es muy revelador de lo que nos cuentas, porque esto no siempre pasa.
1: No.
0: En el teatro, como en todas las profesiones en las que hay una exposición pública de una personalidad que a veces acaba creyéndose un personaje, pues hay egos.
1: Sí.
0: Y los egos son...
1: Muy malos.
0: Muy cabrones. Y este es justo la antítesis. Rocío estaba justo en el otro extremo.
1: Sí, generosidad pura, es verdad, encima del escenario. Y el nivel de complicidad, simplemente con mirarnos a los ojos, fíjate. O sea, a veces mirarnos a los ojos y nos decíamos tantísimas cosas. Y o si alguien se quedaba en blanco o estaba mal. Tengo muchas anécdotas, claro, muchos momentos vividos con ella, pero es que te olía, te percibía y te preguntaba, en escena te preguntaba, ¿estás bien? Simplemente con la mirada. Y hacía todo lo posible, o sea, hasta ese nivel de entendimiento. Y eso cuando pasa es otro nivel, de verdad. Lo digo sin ningún tipo de adornar nada,
2: pero
1: sí, es que era así, ¿no? Y si estuviera aquí

0: Ella se lo diría, y bueno, se lo he dicho muchas veces a la cara, gracias, Rostia, perdón, que me ha salvado en este momento y solamente ha hecho falta una mirada.
1: Oye, y sí. Para ti, Javier, que aparte de actor, eres autor, cuando uno escribe una obra y tiene la posibilidad de depositar un personaje en una actriz como Rocío, supongo que eso te da una seguridad, decir, lo va a entender, no se lo voy a tener que explicar tres veces, y va a coger el personaje seguro. Y si no lo coge, además me lo va a decir. Que eso también es importante. Va.
2: Sí. A ver, cuando Rocío te pasa un texto, o yo le he pasado algún texto a ella, con toda la naturalidad y con toda la sinceridad, se podía llegar a decir cualquier cosa. Esto es horroroso, esto es estupendo, esto es así, esto es asado. Pero es que luego el paso siguiente de ponerlo en pie, pues también tenía que tener una gran honestidad. Yo, con la gente que está empezando, yo se lo digo siempre mucho, se necesita muchísima honestidad para esta profesión. Y si no tienen honestidad, probablemente lo que tú no estás viendo, porque has dejado de querer verlo, ya no quieres verlo, el público sí lo ve.
0: Sí lo ve, sí.
2: Entonces,
1: Y si no lo ve, lo huele.
2: Por eso
0: es
2: a lo mejor
0: que
2: no
0: el público
2: sabe.
0: No es tonto, ¿no? Claro, no, el público es, ¿no?
2: A lo mejor no sabe exactamente qué es lo que está viendo, qué es lo que no le cuadra, pero lo termina viendo.
0: No se sabe el texto, pero hay cosas que sí que ve.
2: Y cuando nosotros vemos a un grupo de teatro que sabe, esos tienen muy buena conexión también en el camerino. Es que se ve. Y con Rocío, pues pasaba algo muy parecido, porque cuando ponía el texto en pie, que esa es otra de las cosas importantes, porque no solamente es un texto que ya puede estar vivo sobre el papel, sino que luego el actor lo enriquece una barbaridad. Y sin miedo a enriquecer y a mejorar, y esa morcilla que ha soltado ahí, en un ensayo, claro, pues que se quede.
1: Porque funciona divinamente.
2: Porque funciona muy bien y ella no tiene ningún problema. Ah, ¿quién ha escrito esto? No tenía ningún problema.
1: Rocío tenía además otra ventaja, y es que yo tengo la sensación de que era una de esas piezas que están tan bien hechas que son perfectamente intercambiables. Quiero decir, que la podías acoplar a cualquier maquinaria, por distinta que fuera, y hacía que la maquinaria funcionara mejor.
0: Así de salvajera.
2: Una todoterreno. Sí, es verdad, tal cual. Sí, es verdad.
1: Contadme, por redondear esto un poco y porque los oyentes se hagan un poco una idea, ¿quién va a estar el martes en el Teatro Circo? ¿Quiénes vais a estar?
2: Pues mira, si nos ponemos a enumerar, nos vamos a equivocar y nos vamos a dejar a gente por el camino.
1: Voy a terminar antes. ¿Hay alguien que no haya querido participar?
2: No.
0: Hay gente que ya está de fuera, vive lejos y vamos.
2: No, y además que... En realidad, esto es algo muy personal de Pepe. Porque esto, ¿cómo decirlo? Es el homenaje que Pepe quiere hacerle a Rocío. Aquí los demás estamos para aportar, estamos para sumar, para ayudar, pero no estamos para... Yo quiero estar. Bueno, da igual si estoy o no estoy. El homenaje es para Rocío, con todo el amor desde Pepe para ella y con esa declaración de principio y desde algo muy, muy, muy personal y muy bonito.
0: Además que vamos a estar todos. O sea, es que estoy segurísima de que toda la escena, es que da igual si estamos arriba o estamos abajo, es que vamos a estar todos y vamos a estar todos remando, pues eso, en honrar la figura de una persona que nos ha nutrido a todos, de verdad, en mayor o menor medida. Y parece esto así como en plan, joder, claro, como está, madre mía, anda que no se nota que está muerta, que está ahí, no le ponéis pero. Pero es que es cierto, es que quien haya conocido a Rocío, lo digo yo, pero bueno, lo que nos encontramos... Es que no sé.
2: No, el día que nos reunimos todos para ir a decirle, oye, Pepe, lo siento, la familia de Rocío, vamos.
0: Realmente.
2: A reventar a cualquier momento que hubiese una reunión. La iglesia llena entre ateos y no ateos. O sea, es una persona a la que si la conocías de verdad, la querías.
0: Sí, sí.
2: Y la valorabas. Como persona, como artista, como un todo. Y es un todoterreno porque la colocabas en cualquier sitio. Cuando había que bailar en algo,

0: Pues esta yo nos dábamos con el codo y decía, madre mía, qué banda de patanes. Yo para bailar puedo ser un pato. Ahora, a base de ensayo, pues puede parecer que algo hago.
1: Y era nuestra coreógrafa y vamos, la arroba todo. Pregúntale a Ro.
2: Bueno, pues, en fin, yo también voy a estar el martes en el Teatro Circo, porque me apetece mucho. Y pensé en hacer un homenaje a Ro al finalizar la temporada pasada, pero me pareció que estaba todavía demasiado cerca, que necesitábamos un poco más de distancia. Y quería contar sobre todo con Pepe Galera, y quería que Pepe Galera quisiera, no que yo le forzara, sino que él quisiera, que le apeteciera y que tuviera ganas. Cuando pase, no sé si serán 3 semanas, 6 o 2 meses o 3, pero en la hora de la cigarra le dedicaremos un día, un programa completo a hablar de Rocío y a recordar sus andanzas aquí y allí como doña Inés y como coreógrafa rompedora y como tantísimas cosas diversas, disparatadas y magníficas que fue. Muchísimas gracias a los dos, Javi y Susi.
0: A ti.
2: Ya sabéis dónde tenéis la puerta, esto es fácil, volver es sencillo. Y nos vemos, si no antes, el martes en el Teatro Circo.
1: Muchas gracias, Pablo.
0: Gracias.
1: Gracias.

0: Las rosas en florece es uno de los temas que forman parte del nuevo y primer trabajo discográfico de Mixtura, que es la pareja artística y personal que forman Juanjo Robles y Carolina Palencia. Se estrena el disco este próximo viernes en Ítaca con un concierto muy especial. Juanjo Robles, muy buenas tardes.
1: Hola Paco, buenas tardes, ¿qué tal?
0: Pues nada, encantado de recibirte de nuevo en la Hora de la Cigarra. Por fin ha llegado el momento de presentar, de vestir de largo a Mixtura.
1: Sí, que ya lo hablábamos la última vez que estuvimos por allí, pues sí, ya está el disco. Y bueno, pues de momento muy contento con los resultados y con, bueno, pues con las críticas que va teniendo poco a poco. Lo sacamos allá por el verano hace 2 meses, pero en el verano ya sabes tú que la cosa está más calmada. Y bueno, ahora ya a partir de lo que es el otoño, pues vamos a empezar a moverlo, a presentarlo y a tocar, pues como por ejemplo mañana.
0: Como por ejemplo mañana a partir de las 9 de la noche en la cooperativa Ítaca, dentro de ese ciclo general que se llama Ciclogénesis. Cuéntanos un poco qué es lo que podemos encontrar en este disco. Lo que hemos escuchado es un canto de reminiscencias sefardíes, pero hay más cosas, porque hay muchas muestras que están vinculadas al folclore, que es una constante en tu trabajo, también en el trabajo de Carolina. En tu caso has trabajado más sobre el folclore murciano, en el suyo, sí, como buena castellano manchega, se ha ido a tierras de la Mancha, pero somos primo hermanos.
1: Exactamente. Y tú estás describiendo lo que es una mixtura, de ahí el dúo y de ahí el nombre cuando empezamos Carolina y yo, porque al final lo que encuentra, lo que aparece en el disco es una selección que nos gusta a Carolina y a mí. Yo aportaba cosas murcianas como la hierbabuena o el bolero de Fuente Álamo, ella conocía el bolero de Algodre, de Zamora, y dijimos, pues vamos a mezclarlo porque suenan muy parecidos. Yo aporto guitarros murcianas.

0: valencianos, Carolina aporta percusiones ibéricas, que le llamamos así, cucharas, pandero cuadrado de peña parda, panderetas castellanas, en fin, pitos, que son unas pequeñas postizas gallegas que se ponen en los dedos, o sea, que una serie de cosas que vamos mezclando, y de ahí va saliendo todo este viaje musical. Y bueno, y como estaba diciendo al principio, pues eso, es una selección que hacemos de temas que a nosotros nos gustaban. Ella aportaba los suyos, yo aportaba los que yo conocía y que me gustaban, y luego que ella es una gran fan de la música sefardí, algo que también adquirió de su madre, pues también, y a mí también me ha enamorado estas músicas, que las conocía de oídas, pero tocarlas también me ha fascinado, ¿no? Ahí hacerle algunos arreglos y hacer, bueno, acompañar a Carolina, y al final pues hemos hecho este disco que se llama Abrir puertas y ventanas, que también es un mensaje de que, bueno, que la música está aquí y que hay que abrir puertas y abrirse a todas estas músicas que a veces se olvidan y que afortunadamente actualmente pues están pues resurgiendo con más fuerza que nunca.
1: Me gusta mucho ese concepto de meterlo todo en el mismo mortero y de no hacer compartimentos estancos, que parece que nos hemos especializado en hasta aquí llega la música sefardí, hasta aquí llega la música murciana, hasta aquí la gallega y hasta aquí la herencia de Toledo. Y claro, las fronteras las hemos ido pintando después.
0: Sí, bueno, nosotros no abrimos camino con esto, esto ya lo hace la Mugaña y otras muchas formaciones que han mirado hacia un lado y hacia otro. Es verdad que a lo mejor por aquí en las músicas, los grupos de música tradicional que conocemos y en los que yo también he participado de Murcia, son como cosas como muy más concretas, ¿no? Lo que a mí me gusta particularmente de Mixtura y es una experiencia nueva para mí y que para Carolina también, es el hecho de ir investigando músicas de otros lugares de la península que nos enamoraban y que nos gustaban y que ahora pues en esta formación que hemos hecho Carolina y yo pues intentamos hacerlo como nosotros sabemos y de la forma personal que creemos y queremos compartir con la gente que nos escuche.
1: Bueno, pues como yo soy especialista en embarcar gente, si te parece, Juanjo, ya hablamos tú y yo y quedamos un día y os venís los dos y nos tocáis un par de temas en directo. ¿Te apetece?
0: A ver. A mí me apetece todo lo que tú me propongas porque siempre son cosas maravillosas. Lo que sí te digo que es que Carolina nos estará escuchando ahora, pero Carolina está en Toledo y tú y tendremos que buscar el viernes que ella pueda venir, porque con su trabajo de maestra pues tiene complicado durante la semana poder desplazarse, pero algo podremos hacer, incluso algún podcast de esos que hace Onda Regional, no sé, algo de eso podemos hacer por ahí, sí.
1: Algo haremos, algo se nos ocurrirá. Juanjo Robles, un placer como siempre. Nos vamos a ir con otro de los temas de este disco, esta panadera que nos sirve de cierre. Un abrazo.
0: Muchísimas
1: y recuerdo,
0: gracias.
1: Mañana a las 9 en la cooperativa Ítaca presentando el proyecto de Mixtura.
0: Muchas gracias, Paco.

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1: Pues vamos con el siguiente asunto. Sergio Pacheco, presidente de Wermur, bienvenido, bien hallado.
2: Hola, buenas tardes.
1: Ya de pie y consciente y orientado nuevamente, después de algunos problemas, en fin, esto le puede pasar a cualquiera, que te tuvieron en el dique seco la semana pasada y nos impidieron disfrutar de tu presencia.
2: Sí, sí, ya totalmente recuperado y al 100%.
1: Bueno, vamos al asunto que nos ocupa. Es una cuestión que ha generado mucha polémica, mucha discusión.

0: En estos últimos meses, desde que se produjo el robo en el Museo de Villena, del que sustrajeron unas piezas de un valor incalculable desde el punto de vista cultural, incluso más que material, a pesar de estar hechas de oro, las piezas que componían el conocido como Tesoro de Villena, se generó inmediatamente un debate en muchas partes del país sobre la seguridad de los pequeños museos. Uno da por sentado que el Museo del Prado tiene un buen sistema de seguridad, que el Thyssen tiene un magnífico sistema de seguridad, que el Reina Sofía lo tiene. Luego uno se lleva sorpresas como en el Louvre, ¿verdad? Que parece que lo de robar lo tienen casi en primero de ladrón, te mandan al Louvre a que te lleves cualquier cosa. Pero es razonable que inmediatamente la gente se planteara, bueno, ¿están seguras las piezas de nuestro patrimonio cultural que se exponen, que se reservan, que se guardan también en los museos? Y preguntasteis por esta cuestión a la comunidad autónoma y creo que os ha contestado.
1: Sí, esta mañana hemos abierto la notificación que nos han enviado, porque nosotros, a raíz del último robo que vienes has explicado muy bien y que no ha sido el primero, ya llevamos a nivel nacional tres bastante sonados, pues inmediatamente mandamos una comunicación tanto al Ministerio de Cultura como a la comunidad autónoma, que es quien tiene las competencias en la región de Murcia, y la coordinación de los diferentes ayuntamientos que tenemos aquí en la comunidad autónoma. Pues le dijimos, oiga, ha pasado esto, creemos conveniente que dentro de sus competencias pues coordine tanto a los ayuntamientos como a cofradías y a un montón de sitios y entidades que tienen bienes expuestos, pues una serie de medidas que se refuercen y sobre todo que no tengamos que asistir el día de mañana a otro robo sobre piezas del patrimonio cultural. Y bueno, nos han respondido y nos han dicho que están revisando los protocolos a nivel autonómico en coordinación con el Ministerio y que tienen en cuenta la advertencia, el mensaje que les enviamos con esa preocupación.
0: Entre la pregunta y la respuesta, alguien entró un día en el Almudí y se llevó una pieza que estaba expuesta, no sabemos si de manera deliberada, confundiéndola con un programa de mano o qué pasó. Lo cierto es que nadie se dio cuenta de que se la habían llevado. No había un sistema de seguridad, evidentemente no permanente, porque de otra manera no hubiera podido pasar, con lo cual, en fin, uno llega a la conclusión de que por lo menos hay cosas que revisar. No sé si muchas, pocas, de mayor o menor importancia, pero hay trabajo por hacer.
1: Sí, mira, por ejemplo, has puesto el asunto del Almudí, que fue precisamente lo que ocurrió durante esta problemática, y entró alguien allí y se llevó esa obra. No saben quién, ni cuándo, ni cómo, pero claro, lo que no puedes tener una sala de exposición abierta al público y que allí no haya nada, ningún tipo de personal ni ningún tipo de medida de seguridad que evite lo que ha pasado.
0: Y no solo que lo evite, sino que en el caso de que se produzca quede una grabación.
1: O cualquier cosa mínima. Nosotros lo que sí que le vamos a trasladar al ayuntamiento, aparte que ya se lo hemos dicho a la comunidad autónoma a nivel general, va a ser específicamente al ayuntamiento que destine una serie de policías locales, que ahí sabemos que hay una unidad dentro de la policía local que se llama de patrimonio, que son los policías locales que hacen de portería en edificios importantes. Por ejemplo, en La Glorieta, donde está la alcaldía, hay un policía local 24 horas. Entendemos que será para custodiar la alcaldía. Pero, por ejemplo, en el Almudí, que está el archivo municipal que guarda documentos de Alfonso X, pues, ¿qué tipo de seguridad hay allí? O en el resto de museos de titularidad municipal que tienen bienes de valor. No hay nada. Hay una alarma y no hay ni vigilante ni nada absolutamente. Lo que sí le vamos a pedir al ayuntamiento es que valore esa posibilidad y, como se hace, que sí que no nos hemos informado por el tema, pues policías que siguen en activo, que no se han jubilado, que no están tampoco para estar patrullando, pues los destinan a esa unidad de patrimonio para custodiar los edificios municipales. Pues si se custodia la alcaldía, el despacho de la alcaldesa, ¿por qué no se va a custodiar el archivo municipal, por ejemplo, desde el Almudí, que guarda documentos de la época de Alfonso X?
0: Parece que no hemos aprendido nada, porque además en esta región, en esta zona geográfica nuestra, tenemos una larguísima historia de robos de patrimonio que se produjeron de manera absolutamente o casi generalizada durante bastantes décadas, hace afortunadamente ya mucho tiempo, pero Claro, una cosa es que nadie aprecie.

0: aprecie el valor de algo que está en el campo y que llegue alguien y se lo lleve, que está mal, pero que encima una pieza que ya ha pasado por un proceso que de valoración, que está expuesta, que evidentemente tiene un valor patrimonial reconocido, que no esté protegida, parece realmente llamativo.
1: Claro, y no solo obras del patrimonio cultural, también obras de arte. Por ejemplo, tenemos en Murcia el Museo Ramón Gaya. ¿Qué tipo de seguridad tiene ese museo? Porque lo que hemos visto en la documentación es que el ayuntamiento anda metiendo la tijera en el tema del presupuesto para la seguridad del Museo de Ramón Gaya. Entonces vamos a ver qué tipo de seguridad tienen los museos municipales que custodian esas obras, ya no solo del patrimonio histórico, sino también de obras de arte, porque no podemos venir el día de mañana y decir, nos han robado. Ay, qué lástima que no lo sabíamos. Oiga, no, es que ustedes ya estaban sobreavisados de que eso podía pasar y no tomaron las medidas correspondientes. Pero nosotros, bueno, la consejería nos ha contestado, el Ministerio de Cultura todavía no nos ha respondido, pero la semana pasada creo que fue, sí que vimos en los medios nacionales que el escrito de Wormwood precisamente se iba, al parecer, a tratar en la reunión que se mantuvo con el Ministerio, con las diferentes comunidades autónomas, porque salió creo que fue en el diario La Razón y en varios diarios a nivel nacional. Y bueno, por lo menos sabemos que les ha llegado y que también están con ese tema sobre la mesa.
0: Es importante saber también cuál es la respuesta del Ministerio de Cultura, porque aparte de tener en la región un museo nacional, uh-huh, como es el Museo Nacional de Arqueología Submarina, el ARCUA, los museos, hay una serie de museos, como el MUBAM, por ejemplo, o el Museo Arqueológico, uh-huh, que en realidad forman parte de la red estatal de museos.
1: Claro, son museos de titularidad estatal, pero la gestión y el uso están cedidos a la comunidad autónoma. Por ejemplo, el Museo Arqueológico de Alfonso X, que está aquí en el centro de Murcia. Ese museo tiene una cámara acorazada en el sótano, que ahí se supone que guardan las joyas y lo más valioso del patrimonio histórico que sale de los yacimientos. ¿Qué tipo de seguridad es en el museo? ¿Qué hay ahí?
0: ¿Y las naves? Las naves, quiero decir, los depósitos en los que se guardan aquellas obras que no pueden ser expuestas o que forman parte del patrimonio público de la comunidad autónoma. La comunidad autónoma tiene muchas obras de arte adquiridas que son propiedad suya, que no están expuestas en ninguna parte y que se custodian en unas naves, uh-huh, en las que, en teoría, deben estar a buen recaudo, pero tampoco sabemos qué tipo de seguridad tienen esas instalaciones.
1: En teoría se supone que deben estar custodiadas. Sabemos que hay una nave industrial en un polígono aquí en Murcia, donde se supone que es el archivo intermedio, donde se custodia todo el patrimonio que ha salido en los diferentes puntos de la comunidad autónoma que no está expuesto en los museos y que se guarda en esa nave industrial, en un polígono muy conocido de Murcia. Y nosotros llevamos intentando que se nos haga una visita o por lo menos se nos facilite el inventario que hay ahí en eso, y no hay forma humana de que la Consejería de Cultura atienda esa petición. Incluso se lo hemos ofrecido a diputados de la Asamblea Regional. Oiga, pues si ya los ciudadanos no se lo enseñan, por lo menos los diputados de la Asamblea Regional que pidan una visita y que se lo enseñen, a ver en qué condiciones está, cómo está aquello, qué hay allí, porque es que no se sabe lo que hay allí guardado. Eso es como el almacén de Indiana Jones, que abre la puerta y hay caja hasta que se pierde la vista.
0: El Área 51.
1: Totalmente.
0: Oye, me ha llamado la atención, por volver al documento de respuesta de la Administración Regional a vuestra pregunta, el segundo párrafo de esa respuesta, porque es un párrafo que yo no sé exactamente si es que, en fin, yo entiendo que hay que ser cauto a la hora de facilitar determinada información, pero es una especie de relación de motivos por los que no os van a dar información, porque hay que preservar la confidencialidad de toda la información que tiene que ver con los sistemas de seguridad de los museos. Entiendo que a estas alturas Wormwood es un interlocutor lo suficientemente conocido y responsable como para no pensar que va a publicar en sus redes sociales, en el museo no sé qué, no hay cámara.
1: Claro, nosotros no le hemos pedido el PIN de la alarma del Museo Arqueológico. Lo que le estamos pidiendo es que nos digan por escrito si los museos, uno por uno, cumplen o no cumplen esas garantías de seguridad. Diga, Museo Arqueológico está suficientemente asegurado, y que la consejera diga, sí, perfectamente. Ya mañana, si entran a robar, pues habrá que preguntarle al que firmó ese papel. Eso es lo que queremos. No queremos ni el PIN de la alarma, ni que nos digan cuántas cámaras hay, ni qué sistemas de seguridad. Queremos que nos digan si está debidamente protegido. Obviamente la respuesta, que está la firma del director general de Patrimonio Cultural de la consejería, pues es una respuesta de digo sí, digo no, no contesto y tiro ambigüedades. Obviamente le vamos a pedir que nos detalle la respuesta, porque el escrito que le presentamos era muy

0: piso, que nos dijera si estaban o no estaban debidamente asegurados los museos regionales. No nos salga usted ahora y decir, no le hemos pedido el PIN de la alarma. Le hemos pedido que nos diga que la ciudadanía esté tranquila de que la consejería ha dicho por escrito, no se preocupen, que los museos están perfectamente. Vale, estupendo, venga, pues eso lo guardamos en una...
1: O en su defecto, estamos diseñando un plan para asegurarnos de que los museos estén perfectamente asegurados.
0: Claro.
1: Bueno, pues habrá que ponerle el busca a esta cuestión y andar pendiente de lo que nos pueda ofrecer. Sergio Pacheco, muchísimas gracias.
0: Muchas gracias a vosotros.
1: Qué bueno tenerte de regreso.
0: Gracias.

0: la suite para violonchelo de Bach, interpretada por Pau Casals. Juan González Cutilla, ¿no pretenderá usted hoy hacernos un especial sobre violonchelistas?
1: Puede que hagamos, hablaremos
0: puede
1: de mucho.
0: Puede que aparezca alguno,
1: sí,
0: ¿no?
1: Exactamente. Bueno, primero a Pablo Casal, a Pau Casal, decir que estamos celebrando un aniversario, un centenario, y que como ha sido Premio de la Paz y fue el gran músico de la paz, le tocó vivir la peor época, Primera Guerra Mundial, Segunda, la Guerra de España, etcétera, pero siempre se ha caracterizado por eso. Pero es que además de ser un personaje fabuloso, todo el mundo recuerda que estuvo John Fitzgerald Kennedy, lo recibió en la Casa Blanca, fue el primer músico español que lo tuvo un premio de la ONU, pero además fue un personaje que redescubrió a Juan Sebastián Bach. Juan Sebastián Bach es el gran músico del periodo del barroco, pero que estuvo muy, igual que algunas de sus obras estaban poco utilizadas, la suite para violonchelo estaban un poco ahí dejadas, ¿no? Y él fue el primero que la grabó incluso, y hizo dos grabaciones según con distintas técnicas, y a partir de ahí...
0: Pues, ¿y la descubrió por casualidad?
1: Pues sí, por casualidad, en una tienda en Barcelona, famosa tienda de música Beethoven, llegó allí buscando, lo encontró, y a partir de ahí salen las cosas.
0: ¡Qué barbaridad! Y luego, pensar que hace... Estamos hablando de que han pasado...
1: un siglo, 100.000... Sí. 1920 y tanto fue cuando descubrió...
0: Pues fíjate que hace 100 años nadie conociera esta pieza de Bach, que incluso a los que no son amantes de la música clásica, ahora a todo el mundo le suena.
1: Claro, porque además, bueno, se ha utilizado en películas, se ha utilizado en todo y por eso es muy conocido. Pero es que además, o sea, hay miles de versiones. Rostropóvich hizo una versión maravillosa. Y aquí tenemos la suerte de tener una grabación de Miguel Ángel Clares con alguna de estas suites, que realmente también es muy interesante.
0: Realmente muy bonita, porque además es una grabación esa en concreto en la que se escucha la respiración de Miguel Ángel, sí. Se escucha lo que hay detrás del violonchelo y eso lo hace muy, muy creíble, muy natural.
1: Porque había una frase que decía, no me acuerdo quién, que decía que la música hay que respirarla. El canto del violonchelo, el chelista tiene que respirar, como si el violonchelo estuviera haciendo la melodía. Y de ahí... que ese suspiro que se cuela en algunos guitarristas también, pues es muy importante. Y aquella grabación sí que es verdad que era muy interesante.
0: Bueno, eso le pasaba como a las variaciones Goldberg que grabó Glenn Gould.
1: Claro.
0: Bueno, vamos con la siguiente pieza.

0: Esto se titula Galdosiana. Sí. Y es una composición de Laura Vega.
1: Exactamente, la traigo a colección de que ha recibido junto a nuestra querida Cecilia el Premio Nacional de Música de este año. Es decir, Cecilia fue la viola y violín y Laura Vega ha sido un premio de composición. Y un poco para que veamos cómo suena la música de hoy realmente, la música clásica de hoy, que también hay corrientes de vanguardia, pero hay otras corrientes que están haciendo una música, digamos, más cercana al público. Mm. Y me gustaría aprovechar que es una persona, nadie desconocida casi, yo mismo me

0: costó mucho, no la tenía en mente cuando oí su nombre, porque los compositores actuales de música clásica, de música académica, tienen el problema de que tienen una escasa difusión.
1: Es muy difícil entrar en una programación de una gran orquesta, claro, con una composición nueva.
0: Sobre todo por una cosa, primero porque hay un gran repertorio clásico por hacer, y segundo porque parece ser que el propio compositor ha tenido una época en los años anteriores, sobre todo en la segunda mitad del siglo XX, en el que había roto con el público. Se había intelectualizado tanto que había roto con el público, no le importaba el público. Incluso se había buscado la manera de vivir sin necesidad del público.
1: El otro día nos dijo Cecilia Berkovich una cosa muy interesante el lunes cuando estuvo aquí en el programa, y es que algunos intérpretes y algunos compositores han llegado a la conclusión de que el público es tonto.
0: Exactamente, no que el público es el tonto, sino que el público no entiende.
1: Efectivamente.
0: Pero es que no, pero es que también ha pasado porque los compositores han tenido que tomado una posición social distinta y no han tenido que ganarse la vida. Mozart tuvo que ganarse la vida haciendo música que fuera el público.
1: Claro, si no vendía partitura ni engañaba.
0: Su público, no, y que su público era distinto, un público burgués, aristocrático, etcétera. El propio romanticismo funciona. Ravel sabemos que tenía que ganarse la vida por todos sitios. Total, que le ha faltado, y por tanto estos músicos que están viven fundamentalmente como profesores, pero no tienen la fuerza que tenían que tener en el repertorio.
1: Bueno, volvamos a terminar como hemos empezado, con un violonchelista.
0: Bueno.
1: Con un violonchelista al que aquí no vamos a oír.
0: Exactamente.
1: Porque
0: he elegido, como habíamos escuchado ya hace un poco tiempo la obra que va a tocar él, he elegido la Sinfonía número 1, que también le pasó lo mismo a Sibelius, que tampoco era conocido hasta 50 años después. Pues hoy vamos a tener a uno de los grandes violonchelistas europeos, Johannes Moser, que junto a la Orquesta Sinfónica de la Región de Murcia, en el concierto Borsak, el famoso concierto, pues servirá pues un poco para iniciar la temporada que el maestro Hernández Silva con la Sinfónica y Johannes Moser va a inaugurar mañana mismo en el Auditorio de Murcia.
1: No nos vamos a quedar con las ganas de escuchar a Moser, porque ahí suena su violonchelo haciendo el tercer movimiento de la Suite Holberg de Edvard Grieg, que es una grabación magnífica y en la que solo suena su chelo. Juan González Cutilla, muchísimas gracias.
0: Pues hasta la semana que viene.
1: Y nos vamos, llegan los informativos, volvemos mañana con más a la hora de siempre, a la hora de la cigarra.
2: Son las 4.
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2: Buenas tardes. Es la gran noticia de esta tarde. El Supremo confirma 3 años de cárcel para el expresidente de Murcia, Pedro Antonio Sánchez, y 17 de inhabilitación por delitos de prevaricación y falsedad en relación con el proyecto del auditorio de Puerto Lumbreras cuando era alcalde de la localidad. Este caso, que propició la dimisión de Pedro Antonio Sánchez en abril de 2017, giró en torno a la tramitación del proyecto del auditorio municipal en Puerto Lumbreras, que se puso en marcha en 2006 y cuya financiación corrió a cargo de la comunidad autónoma, que costeó las obras con una subvención de 6 millones de euros.
4: Tomo la única decisión que depende de mí en este momento. Y esa decisión es la de, se ha registrado en la Asamblea Regional, mi renuncia, mi dimisión a presidir la región de Murcia.
2: Eran las palabras de Sánchez cuando se vio obligado a dimitir ante la posibilidad de una moción de censura, no sin antes designar al actual presidente Fernando López Miras como su sucesor. Ahora, 4 años después de que Pedro Antonio Sánchez se sentase en el banquillo de la Audiencia Provincial de Madrid, el Tribunal Supremo ha desestimado su recurso contra la sentencia que, además de la pena de prisión e inhabilitación, le impuso una multa de 3.600 euros. Hablamos también de otros asuntos, de la futura ley de apoyo a la empresa familiar, que incluirá herramientas que favorezcan el relevo generacional, la gobernanza y una serie de mejoras en la bonificación del impuesto de donaciones y sucesiones, que se mantendrá en el 99%. El Consejo de Gobierno ha aprobado el anteproyecto de esta misma mañana. El objetivo principal es garantizar la continuidad de empresas viables que no encuentren sucesor. El presidente de la Asociación Murciana de la Empresa Familiar, José María Tortosa, ha manifestado la satisfacción

0: del sector, con que esta futura regulación, que dice, sitúa a la comunidad autónoma a la vanguardia nacional y servirá de modelo para otras regiones.
1: Que las familias empresarias puedan seguir apostando por su tierra, generando, como te decía, empleo, y que con esta reforma que realiza el gobierno regional nos dé esas herramientas para seguir haciéndolo con una mayor tranquilidad y previsibilidad, e incentive esa transmisión y ese arraigo, pues es una muestra de lo que va a suponer esa ley.
0: Todavía no hay avance en las negociaciones entre Partido Popular y Vox para sacar adelante los presupuestos de 2026. La región sigue funcionando con las cuentas prorrogadas de 2025. La única novedad al respecto es un nuevo cruce de acusaciones entre ambas formaciones, asegurando que es la otra parte la que no se quiere sentar a negociar. No hay voluntad por parte de Vox, ha asegurado este jueves la portavoz del Gobierno regional, Marisa López Aragón, quien coloca la pelota en el tejado de los de Abascal y apela a su responsabilidad para que la región cuente con presupuestos este año.
2: Vox demuestra con este hecho que no tiene voluntad para aprobar unos presupuestos, que todo lo contrario, o sea, ha presentado una propuesta y lo que pretende desde luego es obstaculizar, o sea, no hay voluntad bloquear, no hay voluntad de negociar.
0: Es el Día Mundial de la Investigación contra el Cáncer, una enfermedad que sigue siendo la primera causa de muerte en la región de Murcia. El año pasado se diagnosticaron 9.000 casos de cáncer en la comunidad autónoma, la mayor parte de ellos en personas de más de 60 años. Desde la Asociación Española piden más compromiso social para avanzar en la prevención, el diagnóstico y el tratamiento, así como mantener la inversión y acercar a la ciudadanía el trabajo científico para luchar contra esta enfermedad. Quieren hacer visible a la sociedad las bases de la investigación contra el cáncer y recordar que la enfermedad sigue matando en la región de Murcia más que ninguna otra causa. Eduardo González es presidente de la asociación en la región de Murcia e Isabel Ayala es consejera de Sanidad.
3: El año pasado en Murcia se diagnosticaron 9.000 casos de cáncer, es la primera causa de muerte y por lo tanto no solo la Asociación Española contra el Cáncer, sino toda la sociedad debe implicarse en la solución de este problema de salud.
4: Y la mayoría de ellos son por encima de los 60 años. Queremos destacar que la curación a día de hoy está en el 85,5% en los menores y llega hasta casi el 60% en el caso de los adultos a los 5 años. Y son unas cifras muy similares a lo que pasa en el resto de España.
0: El impacto social por el desahucio ayer de Mari Carmen, de 87 años, ha supuesto que también se remueva más aún el panorama político. La anciana ha pasado la noche con la salud muy delicada en el hospital Gregorio Marañón. Insiste en que no quiere ir a ninguna residencia. Hasta los aledaños de la ONU ha llegado la discusión sobre este asunto. El presidente Pedro Sánchez señalaba la responsabilidad del ayuntamiento y la comunidad y ha dicho que habrá respuestas del gobierno central, mientras que la presidenta de la Comunidad de Madrid, Isabel Díaz Ayuso, señala como único responsable a Pedro Sánchez. El hartazgo y la indignación social se hicieron notar tan solo unas horas después del desalojo de esta anciana. Miles de personas salieron a las calles en 12 ciudades en una protesta prácticamente improvisada. Esta tarde Murcia se suma a estas movilizaciones con concentraciones a las 7 de esta tarde frente a la delegación del Gobierno. Hasta aquí el espacio informativo. Más noticias a las 5. Les dejamos con Músicas en la Memoria con Adolfo Fernández.
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¿Qué tal? ¿Cómo están? Un saludo cordial. Bienvenidos. Sintonía de Onda Regional de Murcia. Estas músicas en la memoria, como siempre, pues dispuestos a traerles un poco de entretenimiento. Entretenimiento que puede ser a veces pues un tanto más frívolo, fresco, divertido. Y otras veces pues de mayor hondura. Hoy vamos a tener un poquito las dos vertientes, porque le vamos a presentar, retomando esa vieja sección que tanto nos gusta hacer, que es el de por sus gustos musicales, lo conoceréis. Vamos a traer a un doctor verdaderamente de trascendencia, de esos que aparecen en la marquesina de la risaca, pero que iluminan más allá de nuestro territorio, porque tienen un carácter verdaderamente global, porque sus gestas han trascendido con creces. Me refiero al doctor José María Moraleda, hematólogo, una figura relevante que ha podido en estos momentos llevar adelante a buen puerto esa terapia celular innovadora que pone fin, coto de manera experimental de momento, a la osteoporosis, una osteoporosis avanzada que en su caso pues supone pues una mejora tremenda de esa calidad ósea sin efectos adversos graves en los pacientes en los que ha practicado, ya digo, esta terapia. Será un placer contar con su participación y descubrirle que en este ámbito, en donde bueno, pues ya ha sido un referente en los trasplantes de médula, es un cirujano, ya digo, de primer nivel, tiene esa humildad, esa cercanía, esa proximidad que incluso él mismo se califica de médico de pueblo. Esto es una cosa verdaderamente humanista que vamos a celebrar seguramente pues con toda la empatía que merece un personaje como este. Será a partir de las 4 en esta sintonía, a partir de las 5, las 4 son ya, en la segunda hora del programa de Músicas en la Memoria. Y antes, pues un poquito de frivolidad, porque, en fin, están los Valera ahí al frente de la realización y se han empeñado que vamos a rendir homenaje al gorila, porque el Día Mundial del Gorila pues se celebra hoy. Y es muy importante pues tener presente este animalico que tiene pues la gran presión, ¿no?, sobre él como consecuencia pues de la caza furtiva y de esas dificultades para convivir en espacios naturales, ¿no? Así que, bueno, vamos a lamentar al gorila, pero sobre todo vamos a escuchar música que tiene que ver con gorilas y prometemos no poner a Melody, ¿eh? Esta es una promesa que hacemos y que espero cumplir hasta el final del programa. De arranque, de entrada, pues ahí tienen ustedes al gran Maguila, ese que aparecía en el escaparate del señor Prevel, en los dibujos animados y el tema principal de esa serie.

Ay, qué pena, el pobre Maguila, porque quería irse con el primer cliente que pasara y nadie estaba por la labor de llevarse a casa como animal doméstico a un pequeño gorila. Pero bueno, este atractivo, como decimos, era de los tiempos de Hanna-Barbera, cuando estaba en la pequeña pantalla, pues aquellas series que siempre tenían ese punto un tanto más canalla, ¿no? Porque estos eran, pues a diferencia de los Disney, siempre personajes que estaban un poquito tocados.

con cierta maldad, una maldad desde luego pues muy llevadera. Bueno, pues de Gorila vamos a dejarles a ustedes hoy una buena muestra, porque fundamentalmente en el ámbito cinematográfico pues ha tenido mucha incursión. Incluso un tal Clint Eastwood hizo una cosa llamada Gorillaz, que también es una cosa, en fin, de consideración.

Bueno, pues hay un poquito de dub, de hip hop, el rock electrónico de los versos rapeados del The Funky Homo Sapien. Es el grupo Gorillaz en el 2001 con Damon Albert, que trae pues esta referencia a los Spaghetti Western de Clint Eastwood, por eso la canción también llevaba ese nombre y esa mención. Unos monos que nos valen como gorila, porque estamos aquí abriendo un poquito el espectro para no estar solamente con King Kong, The Monkey.

I Am a Believer con The Monkey en esta celebración, esta conmemoración de esta de este gorila, que es un mamífero que está, como sabemos, en peligro de extinción, que dicen hay en torno a los 1,000 ejemplares en todo el planeta y que se enfrentan pues a esa pérdida de hábitat, sobre todo pues a la presión de los humanos, que son, como no, sus peores enemigos. Algunos datos curiosos. Primero destacar que estamos ante uno de los primates más poderosos físicamente. Ya nos consta que su tamaño y su fuerza pues llega a ser incluso 10 veces más fuerte que la de un ser humano. Y su mordida, dicen, también es el doble de fuerte que la de un león. Los gorilas machos se golpean el pecho para atraer a las hembras e intimidar rivales, y esos sonidos pueden escucharse, atención, hasta un kilómetro de distancia. Los gorilas de montaña viajan, como sabemos, a través de su territorio y construyen nuevos nidos para dormir. Lo hacen cada noche. En ese tránsito, en ese vagar, ayudan al medio ambiente al dispersar semillas a lo largo y ancho del territorio. Destacar que la proliferación de los gorilas está pues muy limitado al número de crías, 3 o 4 crías, y la dificultad pues aumenta cuando estos gorilas de montaña, que son los únicos simios que parece que se pueden reproducir, como decimos, en libertad, pues queda evidentemente condicionado, no le sientan bien los zoológicos.

El gran Peter Gabriel con este tema de 1982, Shock the Monkey, un clásico indiscutible del synth pop, la New Wave, estos elementos musicales que triunfaban en los 80, a pesar de que el título pues nos sitúe aquí al mono como protagonista, en realidad solo una metáfora de los celos, la envidia, los instintos primarios que pueden tomar el control de la mente humana y desestabilizar una relación. Bueno, esto es un poco lo que le pasa a Charlton Heston en esa película emblemática, distópica, en fin, de verdadero terror, El planeta de los simios, una historia de 1968 que cuenta además con una banda sonora que es verdaderamente vanguardista. Estuvo nominada al Oscar y cuenta entre los elementos, los instrumentos en los que la interpreta, pues rascadores de bambú, cuernos de carnero, un digeridú, instrumentos de percusión metálicos e incluso la indicación a los músicos de viento para que soplaran a través de las boquillas sin emitir nota o usaran cuencos invertidos sobre las teclas del piano. Esto es lo que da pues como resultado una melodía tonal que tiene pues ese punto de salvaje, de desconocido, de hostil. Es perfecto para el choque entre la civilización humana y esa sociedad de los primates que era más avanzada que la nuestra.

Bueno, hacemos ese personaje, George Taylor, que es el que interpreta a Charlton Heston, como un coronel, un astronauta, que tras un largo viaje espacial se estrella en un planeta desconocido allá por el año 3978. Y ahí es cuando va a descubrir que la sociedad donde los roles de la Tierra pues se han invertido, ¿no? Los primates son la especie dominante y racional, mientras que los humanos son mudos, salvajes y viven perseguidos o sometidos a experimentos. Si recuerdan, aquella sociedad tenía una estructura, la sociedad simia. Primero eran los gorilas, representantes del brazo militar, los cazadores, la fuerza laboral, los orangutanes, que ocupaban los cargos de poder político, la religión, las instituciones oficiales, el famoso doctor Thalius, y luego estaban los chimpancés, que son la comunidad intelectual, científica y médica, entre los que estaba pues Cira, ¿no?, y Cornelius, que empatizan con Taylor, con el humano de ojos azules. Bueno, pues ahí están los simios y los efectos de las prótesis, ¿no?, que fueron diseñados por John Chamber, un revolucionario del Hollywood, que lograron que estos actores fueran expresivos bajo esas capas de látex, que además pues le sirvió para obtener un Oscar honorífico. Es una película fantástica que, bueno, conviene revisitar habitualmente.

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1: Bueno, pues ahí estaba Bruno Mars, que nos dejaba esta canción que hemos cogido así un poquito por los pelos, porque realmente los gorilas aparecen en el videoclip. Están cantando, compasando la música desenfadadamente junto a Bruno Mars, una canción pues que combina estos ritmos relajados del reggae, acústicos, y que traen pues un himno dedicado a la pereza, ¿no? Realmente el deseo de tener un día totalmente libre de responsabilidades, de estar en la cama sin querer levantarse, sin hacer nada productivo, y que queda ligado pues a esa figura de los gorilas que, como decimos, pues acompañan en el videoclip a Bruno Mars.

Pedro Aguilera con este Hele We Care, esta canción del 1988, con ese memorable supergrupo George Harrison, Tom Petty, Bob Dylan, Roy Orbison y Jeff Lynne, un tema que nace por casualidad. Es que Harrison necesitaba una cara B para un sencillo de su disco Cloud Nine y terminó reuniendo pues a estos amigos para, en fin, inventarse ahí una gracieta, manejar con cuidado. Por cierto que en la relación con los monos, aquí la única cuestión que podemos ver es la relación del grupo con el nombre Monkeys, ¿no? Esa red de conexiones del rock. Traveling Wilburys también surge de una broma interna entre George Harrison y Jeff Lynne durante la grabación de este disco citado, el Cloud Nine, cuando los equipos de grabación fallaban en el estudio. Harrison decía, ya los enterraremos en la mezcla, ¿no? Y ahí salió Wilbury para inventarse toda la familia ficticia de los Wilbury, un concepto muy similar al que usaron The Monkey en los años 60, jugando con esa palabra de mono.

Bueno, pues saben ustedes lo que ha sonado, ¿no? Esta es la banda sonora de King Kong. 1933 la compuso Max Steiner y es ese momento en el que, bueno, la música cinematográfica moderna se empieza a descubrir, empieza a tener pues un carácter y ser pues un referente a tener en cuenta a partir de ese momento. Esta historia que está a caballo entre las películas sonoras que empiezan a utilizar la música, cuando lo que había era una fuente visible únicamente en la pantalla, lo que aparecía es lo que debíamos de creer. Y con King Kong tenían el gran problema de cómo hacer un gorila gigante de muñeco mecánico y bueno, que resulte creíble, ¿no? Que no sea cómico. Pues esto es lo que al productor preocupaba y este es el recurso que utilizan. Este dramatismo terrorífico del monstruo se presenta en forma de partitura sinfónica, una historia que además está muy, muy trabajada porque empieza a combinar también ese dramatismo también con la parte de belleza, ¿no? Porque el leitmotiv del monstruo de alguna manera viene a representar esa belleza que es quien mata a la bestia, ¿no? Fry White, que es la actriz, Ana Andraru, que, como digo, desciende para darle, ese cariño a este ser maltratado, que era King Kong, la amenaza de la isla de la calavera. Bueno, toda una historia, ¿no? Y el leitmotiv del monstruo, como decimos, se construye con estas músicas, como hizo después John Williams con Tiburón y otros monstruos a los que la música ha dado forma y mucho más carácter incluso que la propia presencia física. Bueno, esto es Onda Regional de Murcia, estamos en Músicas en la Memoria, hoy festejando el Día Mundial del Gorila.

Hijo de hombre, con el gran Phil Collins en esta interpretación del Tarzán de Disney, en donde pues aparece un enclenque, un zagalico que se va haciendo pues ágil, fuerte, potente, gracias al amparo de la manada de gorilas, ¿no?, que lo integran en su familia. Una historia que además Phil Collins realiza de manera heroica, interpretando

varios idiomas. Estas canciones lo hizo en inglés, en español, en francés, en alemán, en italiano. En español es especialmente llamativo porque encaja perfectamente también con el tono hispanoamericano, y según aquí el Valera, que tiene un buen oído para esto, dice que es clavado a Eros Ramazzotti. Bueno, le haremos caso porque esto, de esto le entiende bastante. Lo cierto y verdad es que por primera vez en Disney aparece un intérprete que hace de narrador, que canta y cuenta las excelencias de los personajes sin ser protagonista. Es un narrador omnisciente, es un narrador externo. Y esta película, pues como digo, pues trae ese mensaje de superación, de aprendizaje, esa forma de crecer y buscar una propia identidad entre dos mundos, el humano y el mundo de los primates.

0: por el Consejo Económico y Social, que identifica este fenómeno como un impulso para el sector primario. También subraya un aumento de la intolerancia contra la inmigración a nivel nacional. Turismo, sector primario y construcción son los sectores a los que se dedican principalmente las personas extranjeras que llegan a España, un escenario que se explica en la poca cualificación con la que cuentan y que va en beneficio de los trabajadores españoles porque los desplaza a mejores oportunidades laborales. Antón Costas, presidente del CES, pide coherencia para fomentar la cohesión social de los migrantes.
1: Lo que observamos es que la entrada de inmigrantes, digamos, por la zona de abajo de la escala salarial, lo que está haciendo es un efecto de subida hacia arriba de los trabajadores autóctonos españoles.
0: Y en la crónica internacional, el presidente de China, Xi Jinping, se encuentra en Estados Unidos de visita oficial. A su llegada ha reivindicado la necesidad de que Washington y Pekín mantengan una relación basada en la cooperación y el diálogo. Antes de su encuentro en la Casa Blanca con el presidente estadounidense, Donald Trump, el mandatario chino ha recordado el acuerdo alcanzado durante la visita de Trump a China para avanzar hacia una relación más constructiva y estratégicamente estable. En este sentido, Xi Jinping ha reclamado esfuerzos por parte de ambas potencias para consolidar un vínculo en el que la cooperación tenga un papel central al tiempo que las diferencias puedan ser gestionadas. La visita, que se prolongará hasta el viernes, incluye una cena de Estado en la que se espera la intervención de ambos presidentes. Hasta aquí hemos llegado con el repaso de la actualidad. Les dejamos de nuevo con Tarde Abierta, pero recuerden que volvemos con más noticias a las 8 en nuestro informativo de tarde. 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

0: Cíclicamente los jueves a estas horas, a las 7 y 6 minutos, 7 y 7 minutos, va a acompañarnos una nueva incorporación en Tarde Abierta. Alguien que entra en nuestra tarde, en su tarde, y que nos va a llevar por lugares recónditos, por la geografía viajera, desde otras orillas, desde los dichos comunes, desde el refranero, desde el lugar recóndito. Vamos a buscar lugares comunes en lugares recónditos. Y esto lo hemos llamado transhumantes. ¿Por qué? ¿Qué somos? Pues un poquito de gente que va de un lado a otro. Es verdad que me dirán, Lucía, la transhumancia tiene más que ver con el ganado. Bueno, y con el pasto, y con los pastores y pastoras, y con el conocimiento del entorno, y con los caminos dibujados y trazados por nuestros antepasados. Transhumancia es historia, y es hacer camino al andar, y no siempre solos, también acompañados. Rocío Periago, ella es periodista, es fotoperiodista también, y nos encanta que a partir de ahora sea una amiga de la radio. Buenas tardes, Rocío.
1: Hola, buenas tardes. Encantada de asomarme por aquí.
0: En la transhumancia, ¿eh?, en esta cañada real, pues pasabas por aquí por la radio, ¿no?
1: Pasaba y yo me quedo un ratito para acompañar.
0: Vale, pues entonces nos sentamos, nos aposentamos las dos como harían, pues no sé, dos pastoras, ¿eh?, ahí a la sombra. ¿Y por dónde nos vas a llevar hoy?
1: Pues quería compartir unas pinceladas del nordeste de Brasil. Brasil es inmenso, es una cosa muy grande, inabarcable.
0: Sí.
1: Pero el nordeste tiene como sus peculiaridades y me parecía bonita traerla. Bueno, me parecía bonito así compartir algunas ideas.
0: Vale, entonces vamos a empezar con peculiaridades que nos pueden parecer exóticas y a lo mejor ahora en esta transhumancia lo exótico es mucho más cercano y al revés, ¿no? Así que vamos a empezar a pasear por esos lugares un tanto más recónditos brasileños. ¿Te parece que ilustremos con esto? Venga.

0: Brasil, si es que las hay, que supongo que sí. ¿Y qué nos encontramos?
1: Pues esto que acabamos de escuchar es la música típica del carnaval en la zona del nordeste, es frevo. Pero antes de llegar aquí, voy a poner como en contexto lo que es llegar a Brasil. Hay una expresión que me gusta mucho que es fica vontade, que a mí en portugués vendría a ser algo parecido, en una traducción libre vendría a ser algo como siéntete en casa, siéntete libre, a tu gusto, ¿no? Uh-huh. Tú estás en mi casa, yo te digo fica vontade y es como en tu casa. Uh-huh.
0: Como tú veas, que decimos aquí, como tú veas. ¿No?
1: Sí, como tú veas, ¿no? Siéntete, quítate los zapatos y ponte cómodo. Uh-huh. Siéntate ahí tranquilamente, ¿no?
0: Fica vontade.
1: Fica vontade. Uh-huh. Y en su momento me pareció bonita, pero es que quería traerla hoy a colación porque a mí me la dijo Demetrio, que es un señor que es un activista por los derechos de la infancia y fundador de un proyecto que se llama Pequeños Profetas, que trabaja con los niños de la calle, los meninos da rúa, niños de favelas, con situaciones muy, muy complicadas. Y lo que hace es como darles pues una familia, un espacio, ¿no? Darles esperanza, darles un futuro. Y también este señor, que tiene muchas facetas, es gastrónomo y lo que hace es enseñarle cocina. Y luego tienen como convenios para trabajar en restaurantes de allí y se van como colocando, oye, y aprendiendo un oficio y ganándose la vida. Uh-huh. Y tienen también un proyecto donde plantan sus propias frutas y verduras en el tejado del edificio. Han hecho como unos huertos urbanos enteros y cultivan sus propias frutas, sus verduras. Es un proyecto muy, muy bonito. Pues este señor me acogió en su casa una semana más o menos. Es una persona que está perseguida porque pone el dedo donde hay gente que no le gusta que, ¿no?, que se haga mucho ruido. Y bueno, pues hay gente que no le gusta eso y estaba perseguida. Y este señor, que a mí no me conocía de nada, me dio las llaves de su casa y me dijo, fica vontade.
0: Sí.
1: ¿No? Y me pareció como una cosa tan bonita, de confianza, de acercarte al desconocido, al que no conoces de nada, más allá de mandar un par de emails y poco más, de confío en ti y te acojo en mi casa y tú eres una más en mi casa y en mi familia.
0: Fica vontade.
1: ¿No? Me parece un mensaje tan importante ahora.
0: Fica vontade. Es todo lo contrario a muchas situaciones que estamos viendo, ¿no? De desconfianza, de individualismo, de a qué vienes aquí, ¿no? Sino lo contrario.
1: Claro, no, te abro las puertas y tú, pues como un hijo mío, aquí en mi casa, sentada en la mesa y no tienes que dar explicaciones de nada. Y me parecía muy bonito.
0: Y oye, nos encanta que lo compartes. Oye, y a ti cuando te dicen fica vontade, no sé si lo habías escuchado alguna vez o era la primera vez que te lo decían.
1: No, era la primera vez y me pareció bonito, pero ahora es que cuando lo pienso fríamente, después del tiempo, digo, ostras, pues gracias. Y pues eso, creo que es un mensaje que tendríamos que ponernos aquí todos grabado en la piel, tatuado bien grande, diciéndole a la gente, fica vontade, en mi casa, en mi pueblo, en mi ciudad.
0: Bien, conóceme. A ver qué te parece, suma. Bueno, tú ibas como, no sé si en este caso tú ibas como periodista, como fotoperiodista también en este viaje.
1: Claro, yo fui allí a conocer el proyecto, a contar la historia y me abrieron las puertas de par en par y muy, muy agradecida. Uh-huh. Y este señor luego se mudó a Olinda, que es una ciudad que está muy cerquita. El proyecto está en Recife, que es justo en el nordeste de Brasil. Y se mudó a Olinda, que es una ciudad que está muy, muy cerca y muy bonita porque tiene una arquitectura colonial súper, la típica ciudad turística de postal. Uh-huh. Y allí, y te engancho con lo del carnaval del principio, es muy, muy conocido. El carnaval de allí es una locura. Es como, pues, si te vas a Lorca en Semana Santa y le dices a alguien, oye, explícame eso de los blancos y azules, ¿cómo va? Es como, tú vente aquí y lo vives.
0: Esta metáfora, pues Lorca, Semana Santa, Brasil, Recife, vale, sí, más o menos el paradigma, bien, bien, bien. Nos pilla más lejos Lorca, pero más cerca Lorca, perdón. Y entonces, te fuiste a Recife y allí todo lo contrario también a donde habías estado, ¿no?
1: Claro, de ahí de abrirte las puertas, de acogerte, de contarte, y si tienes la suerte de poder vivir, hay un carnaval en la zona del norte.

0: esté no solo en Recife o en Olinda, sino vivirle eso, eso es una experiencia increíble, porque lo viven ¿no? de hasta el último pelo de la cabeza.
1: Como algo absolutamente identitario, ¿no, Rocío?
0: Sí, sí, sí, totalmente, ¿no? Y es mucho más allá de la imagen esa del Sambódromo y de Río. Eso es como si tú quieres hablar de cultura española y pones una flamenca. Bueno, pues sí,
1: sí,
0: pero te pierdes,
1: ¿no?,
0: mucho más, ¿no? Uh-huh. Entonces, es una pata muy, muy bonita para conocer el nordeste. Yo lo dejo ahí por si alguien me escucha y le apetece,
1: claro,
0: conocer, que se quede con esos nombres.
1: Fica Vontade, sí.
0: Fica Vontade es, yo en mi casa, bien grande ahí en la entrada, lo voy a pintar en la pared para todo lo que pase.
1: Seguramente mucha gente también, a partir de escuchar esta intervención, esta transhumancia que nos lleva desde el concepto al paisaje, a los personajes y luego una idea, que es la idea de lo colectivo.
0: De lo colectivo, del confiar, de esa cercanía, de decir, si es que al final no hay la diferencia es más la cercanía y lo común que la diferencia.
1: Uh-huh. ¿Qué estamos escuchando? Eso tan bonito. ¿Te estabas viniendo ya de Brasil para acá, para casa? Okay.
0: Esto es una canción que me gusta mucho, porque yo mi sueño cuando volví, he estado varias veces y la última vez fue como, yo quiero tener una casa con un cajueiro. Un cajueiro es el árbol de los anacardos. Y esta canción es como súper evocadora. Te imaginas allí a la sombra del cajueiro. Así que era como un poco compartir ese trocito de fruta tropical, de naturaleza, de cercanía y de, ¿no?, y de lo bonito que es el nordeste y la gente de allí, cómo te recibe y cómo te trata.
1: Qué sección más evocadora, ¿eh? Ahí la hemos hecho aquí las dos sentadas en un árbol, a la sombra de un árbol, y la hemos acabado en la sombra de otro árbol exótico, además muy conocido por los anacardos. Y este ha sido nuestro primer paseo por la transhumancia.
0: Primero, que espero que vengan muchos más. Esto es cuestión de ponerse a caminar, como todo.
1: Pues vamos a ir caminando así, por dichos no tan conocidos, pero que también tienen un parentesco con cómo nombramos aquí las cuestiones. Experiencias personales tuyas, personajes que te has encontrado, frutas en este caso. En este caso toca fruta, pero a lo mejor otro día toca otro alimento, o no, o alguna bebida, o no. Nosotros nos dejamos llevar por ti, ¿vale? Por tu transhumancia. Rocío, un abrazo.
0: Pues un abrazo muy fuerte y ates ya, que se dice ahí. Hasta luego.
1: O como aquí, hasta más ver, o sería hasta más oír. Adiós.
0: Hasta más oír.
1: Hasta la próxima transhumancia. Adiós.

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1: De una cuestión nos vamos a otra y en este momento, las 7:17 minutos de la tarde, nos vamos a ir hasta las calles de Murcia, concretamente hasta, bueno, una concentración que en principio se va a realizar frente a la delegación de gobierno para pedir una remodelación de la ley, para clamar contra los desahucios a colación del impacto que está teniendo el desahucio de Mari Carmen en Madrid. Ahí está Daniela Muelas. Daniela, buenas tardes.
2: Buenas tardes, efectivamente estamos en las puertas de la delegación del gobierno de aquí en la ciudad de Murcia, donde varias decenas de personas se han congregado para denunciar el desahucio de Mari Carmen, esa mujer de 87 años que ayer fue desalojada de su casa en Madrid. Ha sido un caso que ha generado una oleada de solidaridad y movilizaciones en distintas ciudades, y quienes participan en esta concentración reclaman una solución habitacional para Mari Carmen y ponen el foco en la situación de este tipo de personas vulnerables que se enfrentan a los desahucios. Una convocatoria que no está aceptada, que la han cancelado por parte de la delegación del gobierno.

0: y que será la oficial mañana. Aún así, varias decenas de personas se congregan y actualmente están haciendo cánticos y gritos en protesta de esta situación. No sé si los están escuchando.
1: Sí, los estamos escuchando, Daniela, perfectamente. Es una concentración que no ha sido autorizada por delegación de gobierno.
0: No ha sido autorizada, les justificaban que necesitaban haberlo hecho con antes. 24 horas de antelación. Y el anuncio se hizo esta mañana a partir de redes sociales, aunque aún así varias decenas de personas, como digo, se han congregado y siguen manifestándose, aunque sí que nos han expresado que no les sorprendería que en algún momento llegasen las autoridades y disolvieran esta concentración.
1: Pues por favor, te voy a pedir que continúes en este lugar. Estamos hablando de un lugar muy céntrico, delegación de gobierno en la región de Murcia, en la ciudad de Murcia. Está en el Paseo Alfonso X, el conocidísimo tontódromo, y ahora mismo pues hay una manifestación de personas mostrando su apoyo a Mari Carmen, desahuciada, 87 años en Madrid. También acerca de los desahucios, y supongo que estarán personas también integrantes de la plataforma antidesahucios de la región de Murcia. Te pido que continúes ahí por subir algún tipo de noticia que comunique a nuestros oyentes, ¿vale?
0: Estaremos actualizando con la última hora de lo que pase aquí.
1: Muchas
0: efectivamente.
1: Gracias. En principio la movilización sería para mañana, pero ahora mismo también se está desarrollando. Si sabemos algo, se lo contaremos inmediatamente. Continuamos.
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1: Continuamos en Tarde Abierta, nos vamos a explorar otros ámbitos, explorar lo utilizado ahí con toda la intención del mundo, claro, porque yo les voy a describir, no suelo hacerlo muy a menudo, siempre lo hago al final de la entrevista, les voy a describir a nuestros siguientes entrevistados, participantes en nuestro programa. Vienen de ese color terroso, un chaleco lleno de, él lleva un chaleco lleno de bolsillos, cremalleras también, los pantalones llenos de bolsillos, a lo Indiana Jones un poco, ¿sí o no? Y ya también, un poco, también, ¿eh? Ese color terroso, un poquito de verde, les se ve la piel tostada, ¿eh? ¿De qué profesión estoy hablando? Arqueólogos y restauradores. Bienvenidos a Tarde Abierta. Por un lado, Juan Manuel Martínez y Raquel Conde. Juan Manuel, buenas tardes. Bienvenido.
5: Buenas tardes, muchas gracias.
1: Raquel Conde, buenas.
6: Muy buenas tardes.
1: Bueno, quería describiros porque voy a empezar por ahí. Seguramente la imagen del arqueólogo, arqueóloga, o restaurador, restauradora, está llena de tópicos. La del periodista también, sin duda, ¿no? La del bombero, la del policía. El cine ha hecho mucho ahí, la literatura también, el cómic, ¿no? Y creo que no está exento de romanticismo vuestra profesión, pero muy probablemente la realidad dista bastante de la ficción. Y a mí me gustaría hablar con vosotros de la realidad, ¿no? No tanto de la ficción. La primera pregunta que os voy a hacer es esta. ¿Dista mucho la realidad de la ficción, Juan Manuel?
5: La mayoría de veces sí, pero hay momentos en los que increíblemente se solapa.
1: Sí,
5: ha habido momentos en los que se ha solapado. La realidad llega sobre la ficción. Los colores terrosos, por cierto, los elegí.

0: Sí. Actualmente estáis trabajando, arqueóloga. Bueno, sí, porque tienes el máster también en arqueología. Sí. En tu caso, Raquel, estás trabajando en el yacimiento romano de Fortuna.
1: Exacto, ¿eh? Exacto. Estoy allí como restauradora.
0: ¿Y en más sitios?
1: Y en más sitios.
0: Porque podéis trabajar en dos yacimientos a la vez o en tres.
1: Bueno, sí. Depende mucho del cargo que tengas dentro de la empresa. Yo, por ejemplo, soy la responsable de restauración, entonces tengo un equipo de restauradores. Y esos son los que están en campo a diario, pero yo me voy moviendo, voy asegurándome de que todo vaya correctamente.
0: Estás coordinado también, ¿no?
1: Exacto.
0: ¿Y en el caso de Juan Manuel?
2: Hombre, por supuesto, como PO no técnico es más difícil estar en varios sitios, sí. Pero como director sí solemos llevar por lo menos un par de proyectos a la vez. Algunos requieren más presencia, hay que estar, sobre todo dependiendo de la importancia del elemento que se esté excavando. Hay que estar más encima y haciendo pequeñas correcciones todo el rato porque, bueno, lo solemos decir mucho, no tenemos rayo X en los ojos, entonces lo que el lunes creemos que esto matemáticamente va a ser una casa tal y cual, para el viernes o incluso para el martes puede parecer otra cosa completamente.
0: ¿Eso defrauda?
2: Eso es genial.
0: ¿Es genial?
2: Bueno, depende. Si estás a final de mes y tienes que entregar un informe, es horrible. Si no, es genial, porque la emoción es por lo que estamos aquí.
1: Sí. Claro, a veces sorprende. Uh-huh. A veces lo que pensabas que no era nada, llueve, cambia el color de la tierra y descubres que es otra maravilla.
0: Uh-huh. ¿Y es tu jefa?
1: No. Estamos en ámbitos diferentes. Uh-huh. Él sería en el ámbito de la arqueología total o de la gestión de obra. Uh-huh. Y yo soy la restauración, el departamento de estudios también un poco de futuros proyectos. Pero estamos en ámbitos diferentes.
2: Uh-huh. Pero empecé siendo su jefe.
0: Ah, es al revés.
1: Le encanta decirlo. Siempre ha sido ámbitos
0: diferentes. Puedes hacerlo, está bien abierta. Y aquí queremos conocer qué hacéis. Bueno, me habéis entregado un folleto hablando de patrimonio inteligente y también me gustaría empezar por ahí. Porque vosotros os encargáis de encontrar, de buscar, es un trabajo científico, histórico, conservar y ayudar a divulgar. Quizás esto también es complicado, ¿no? Porque, claro, para divulgar hay que tener un conocimiento. Los medios de comunicación solemos contar, bueno, pues el yacimiento, he puesto un ejemplo muy conocido, Sima de las Palomas, que además tú has trabajado en él, el yacimiento ahora que estás en Fortuna, yacimiento romano, el titular, contamos, pero luego siempre topamos con lo técnico-científico, que hay que ser también ducho en la materia. Sí. Y al final, tengo la sensación de que a veces queda solo como una noticia de verano.
1: Puede ser.
0: Y no sé hasta qué punto luego, cuando vamos por los sitios, conocemos el terreno, respetamos el terreno. Nos gusta jugar arqueólogos a los que no somos conocedores.
2: Es divertidísimo.
0: Y luego el espolio. Entonces a mí me gustaría, ya que estáis aquí, y es uno de los motivos por los que estáis, que nos ayudéis a entender que hay que conservar el patrimonio, porque creo que es muy importante.
1: Sí, sin duda. Lo que has dicho es muy interesante, porque es verdad que sale una noticia, sale cualquier hallazgo interesante que llena los titulares de esa semana o de ese mes, incluso si tienes suerte, pero luego es verdad que parece que queda un poco en el olvido. Incluso hay yacimientos enteros que se descubren y luego se descuidan y ya se acaba el dinero, se acaba el trabajo, se acaban pues las fuerzas de estar ahí y no se mantiene correctamente para que eso pueda perdurar. No, normalmente no es problema de la difusión, como decías. Es verdad que la difusión es un ámbito bastante difícil en nuestro trabajo, sobre todo en el trabajo empresarial, cuando depende de varias instituciones, porque no todo lo podemos compartir en el mismo minuto que sale. Hay yacimientos que viven de eso, hay yacimientos con subvenciones propias que lo tienen un poco más difícil, entonces viven de sacar noticias constantemente para tener más financiación, pero hay otros en los que directamente, hasta que no salga una memoria final, tú no puedes publicar nada de lo que estás haciendo. Entonces eso también nos impide en el ámbito de las empresas a difundir realmente lo que es el trabajo del día a día, porque todo eso que sale tiene una propiedad, entre
0: ¿y de
1: comillas,
0: quién es?
1: Una propiedad, sobre todo, ¿cómo se dice? Una propiedad inteligente, ¿no? De las universidades, a veces de los equipos de investigación que están en ese yacimiento, que lo que quieren precisamente es tener esa primicia del hallazgo Y no solo eso, sino el esperar a tener unos resultados verídicos para poder sacarlo a la luz. Entonces, si tú en el segundo

0: en el que sale, subes una foto a redes que queda fenomenal y queda divino para hacer difusión, pues si tú en ese segundo lo subes, luego te equivocas, luego rectificas, pues ya baja bastante el prestigio del yacimiento.
1: Hay hallazgos que, esto es muy holístico, el conjunto da sentido, ¿no?, a cada
0: Exacto,
1: pieza, ¿no?
0: Justo, justo.
1: ¿Y qué esperáis a que esté el conjunto? Pero claro, mi pregunta es, ¿cuándo sabéis que está el conjunto?
0: Nunca lo llegamos a saber.
1: ¿Cuándo se puede publicar?
2: La arqueología realmente al final es como intentar montar un puzzle que, del que no tienes todas las piezas, porque ninguno hemos estado allí. O sea, ni siquiera Pompeya está perfectamente conservada. Siempre hay cosas que, por eso se descubren cosas nuevas constantemente, porque realmente no sabíamos cómo era. Y yo creo que uno de los problemas que tenemos es que para dar veracidad a lo que excavamos, muchas veces hacen falta pruebas científicas que no tardan una semana ni un mes en hacerse. O sea, conseguir, por ejemplo, dataciones radiocarbónicas o dendrocronología, que es el estudio de las plantas o lo que sea, eso no te llega la semana que viene. Eso no te llega el mes que viene. Algunos de estos, los laboratorios también trabajan con los márgenes que trabajan y a veces tardan 2 años. Entonces, muchas veces, nosotros excavamos, por ejemplo, el Castillo de Lorca, que lo hicimos recientemente. Aunque...
1: Es lorquina.
2: ¿Eh? Ah, sí.
0: Sí. Sí.
2: Oh.
0: Sí. Pues ahí estamos haciendo mucho por el patrimonio,
2: sí,
0: la verdad.
2: Sí, en Lorca, de hecho, estamos trabajando bastante. Lo que quiero decir es que incluso aunque la obra ya está acabada y la gente puede ir a visitarlo.
1: Yo soy lorquina como si tuviera cierta autoridad con lo que encontréis.
2: No, no, doctor.
0: Pero por supuestamente.
2: Autoridad absoluta. Nosotros estamos al servicio al final.
0: Nada, para nada.
1: Pero que ha llamado la atención porque además es un sitio muy conocido y que sigue aportando conocimiento.
2: Y que hay mucho que sacar de ahí todavía.
0: Claro.
2: Además, Lorca se está poniendo mucho las pilas en patrimonio y en arqueología y yo creo que van a salir cosas mucho.
1: ¿Tú sabes lo que tiemblan algunas empresas cuando decimos o cuando decís?
2: Sí, sí.
1: Es que no puedo evitar preguntaros eso también, claro.
2: Sí, sí.
1: Estáis encontrando, bueno, vamos a llamarlo tesoros, científicamente, para el conocimiento. Es patrimonio de todos, por
2: de
1: cierto.
2: Todos.
1: ¿Eh?
2: Ni siquiera de los españoles solo, de todo el mundo.
1: De todo el mundo. Sí. Claro, pero luego hay otra parte que dice, a ver qué encuentra esta gente.
2: Sí.
1: ¿O no os pasa?
2: Sí.
0: Y frenamos obras, frenamos edificios. La verdad es que tenemos bastantes enemigos por ese ámbito. Pero es verdad que eso le da un valor. Es lo que hay que transmitir. Los hallazgos no interrumpen la vida de los que viven en la ciudad. Les adhiere más valor, incluso. Además, bueno, quizá no puedes hacer el edificio ahí, pero la zona se va a llenar de turismo, la zona va a crecer en vida. Entonces, se tiende a generar enemigos por eso mismo, pero hay que enfocarlo de otra manera.
2: Además,
0: no se puede ver así.
2: La tendencia ya de unos años a esta parte, es cierto que arrancar de caballo y parar de burro, que decía mi padre, que antiguamente, hasta los años 90, que la arqueología se impone, generalmente lo que se hacía era quitar de encima todo lo que no fuese un palacio, e incluso algunos palacios se quitaron. Luego se llegó a un punto en que era todo lo contrario, no, se va a conservar absolutamente todo. Entonces, ahora ya en el siglo XXI, no sé si podríamos decir ya bien entrados, se trata de aunar. O sea, existen situaciones en las que han aparecido, que si unas termas o incluso unas pequeñas casas romanas o de la época que fuere, en algún solar de un edificio, y el arquitecto decide integrarlo al edificio. De forma que no se pierde, se busca la forma de aunar las dos cosas, porque es cierto que la ciudad tiene que seguir creciendo. Y además así evitas que se cree una visión del patrimonio como alguien que es enemigo de lo nuevo,
1: lo
2: que tampoco es cierto.
1: ¿No?
0: Y bueno, una gran parte también es documentar. Mientras se lleve bien la excavación, se pueda encontrar bien los muros, las cimentaciones de lo que había antiguamente en ese punto de la ciudad, mientras eso esté correcto y esté documentado y se tenga un registro del que se pueda estudiar más adelante, a veces directamente se tapa con conocimiento, se protege y se puede seguir construyendo.
2: Sí.
0: No todo es blanco o negro.
1: Hemos sido muy bestias demoliendo nuestro patrimonio.
0: Uf.
2: Sí, sí.
0: No hay sentido. Sí,
2: creo
0: sí.
2: que Murcia, no sé si era la ciudad, a principios del siglo XX, creo que era la ciudad con más palacios de toda España. No sé si la primera o estaba entre las primeras. Entendamos palacios como edificios señoriales de gran entidad, pero no como Versalles. Y Y bueno, no se sabe en la historia, por ejemplo, que cuando se tendió la...

0: la Gran Vía. Uh-huh. Resulta que la Gran Vía pasa por al lado del Banco de España. Uh-huh. Bueno, los baños, por supuesto, eso es otra cosa que hablar. Pero bueno, resulta que la vía principal de Murcia, originalmente, pasaba por al lado del Banco de España, pero por el lado contrario. Entonces lo que hicieron fue darle la vuelta a la fachada del Banco de España. ¿Ah? Sí, la quitaron de un lado y la pusieron en el otro. Pero para que veamos hasta dónde la ciudad miraba hacia otro lado, que hoy nos parece
1: más raro, ¿no?
0: Una locura. Sí, sí.
1: Esto de trabajar en un yacimiento arqueológico, nosotros hablamos con los directores de arqueólogos, con lo que encuentran, pero luego pienso en a pie de tierra, de excavación. ¿Esto cómo es? ¿Este de sol a sol cómo es?
0: Muy polvoriento.
1: ¿Sí?
0: Muy polvoriento.
2: Y a chicharra.
0: Sí, bueno, y nosotros...
2: Sobre todo en Fortuna, que eso parece que tiene un microclima. Siempre es verano y siempre hace calor.
0: Sí, Murcia en agosto es dura, porque además nosotros en agosto se trabaja mucho.
1: Sí.
0: Pero bueno, palos con gusto no duelen.
1: Sí.
0: Dicen.
1: Día a día.
2: Sí, es verdad.
1: ¿Qué se siente cuando encuentras un hallazgo? No encuentras un hallazgo, el hallazgo es después de haberlo encontrado. Uh-huh. Cuando encuentras una pieza que podría ser relevante, ¿qué se siente?
0: Yo...
1: A ver, ¿qué sentís?
0: Yo diría eléctrico. Yo la primera vez que como un estudiante encontré algo relativamente relevante, que no fuese un trozo de cerámica roto, yo lo doy categoría como eléctrico. A mí se me erizaban los pelos.
1: Sí.
0: Pensar que tienes, pues yo qué sé, un bifaz o una moneda o incluso una cerámica completa, te retrotrae a pensar, Dios mío, ¿quién hizo esto? ¿Hace cuánto? ¿Por qué?
1: Su historia.
0: ¿Cuál fue su historia? Y un poco también piensa, y bueno, ¿cuál será la mía cuando sea alguien el que encuentre, pues no sé, mi teléfono móvil enterrado por ahí? Una cuchara.
1: ¿Qué sientes tú?
2: Sí, bueno, desde el ámbito de la restauración es un poco quizá más mente fría, porque es verdad que descubres algo y es un poco esa sensación de quedarte un poco en tercera perspectiva viéndolo, diciendo, a ver cómo saco yo esto de aquí. Sin que se
1: el
2: le
1: cuidado,
2: rompa.
1: ¿No?
2: Exacto. Es como que al mismo tiempo lo quieres tener ya en las manos para verlo y para apreciarlo en su totalidad, y al mismo tiempo dices que nadie se acerque a más de 5 metros, que lo miren de lejos. Y sí, dime.
1: Pienso, ¿cómo veis el mundo? Yo os voy a confesar lo siguiente, ¿no? Yo soy periodista. Claro, yo veo el mundo, salgo de la radio y es inevitable, ¿no? En el testimonio que me puede interesar, en la noticia que creo que es importante, en las personas que creo que tienen que aportar, en cómo suenan sus voces. Yo hay gente que, os lo prometo, yo los conozco por su voz más que por su cara o por su nombre. ¿Cómo veis el mundo vosotros? ¿Como una radiografía siempre? ¿Cómo nos veis?
0: Piedras, yo veo piedras.
1: ¿Ves piedras? Parte.
0: Sí, yo veo un muro y digo, mira, aquí ha habido una superposición, además, literal.
1: No, en serio, ¿cómo ves el mundo? Así.
0: Así. ¿Sí? Pero es que veo un edificio de los años 70 y digo, mira, esto se construyó cuando te hago. No sé, sí.
2: Yo me voy más a incluso un término más médico, que es que yo veo patologías. Yo veo una mancha negra y digo, mira, las humedades que vienen por esa grieta de por ahí. Sí. Esta habría. Y sobre todo, también lo vemos con un enfoque muy distinto desde que empezamos a estudiar hasta que ya continuamos con el mundo laboral. Vas aprendiendo continuamente. Entonces, al principio, pues tú que decías que una cerámica ya no te hace ilusión. Cuando eres estudiante, el trozo más mínimo de tierra que saques con una cerámica te hace una ilusión increíble. Y tú vas a los técnicos superiores y se la enseñas y dicen, ah, sí, sí, muy bien. Y cogen y la tiran para atrás porque no sirve para nada. Pero bueno, va evolucionando esa mirada. Entonces, cuanto más conoces sobre yacimientos, cuanto más conoces sobre rehabilitación de edificios, pues te vas fijando en cosas. Por ejemplo, las barandillas, las esquinas de los edificios que tienen hierro y lo ves oxidado y tú dices, ah, pues esta es la reacción química de los perros que pasan por aquí. O sea, ya vas un poco analizando lo esencial de tu profesión.
1: Es que no necesito nada más. Y me va a costar cerrar esta entrevista porque no quiero cerrarla. Es que llevamos mucho tiempo y os emplazo a más ocasiones porque creo que aprender también de dónde venimos, cómo lo hacéis, cómo es ese trabajo que va más allá del titular, ¿no? Cómo es ese día a día. Creo que es muy reconfortante. Pero me gustaría que acabes con un mensaje, ¿no? Y es sobre todo, ¿por qué es importante conservarlo? Y esto lo digo pensando en los Indiana Jones, que todos queremos ser, y nos encontramos algo, ¡ah, lo he encontrado para mí! O ahí estará. Uh-huh. Este juego que, aun siendo adulto, no se nos pasa.
0: Yo creo que es que cuando te encuentras

0: es un objeto más o menos relevante, antiguo, yo creo que adquieres una deuda tanto con el objeto como con la gente. Porque ese objeto no es tuyo, no se hizo ahí para ti, sino para todo el mundo. Y creo que lo correcto es donarlo al museo o a alguien donde puedan disfrutarlo, porque si un objeto lleva 6.000 años dando vueltas por ahí y acaba en tus manos, no es justo que acabe en un cajón de tu casa donde solo vayas a ver la próxima vez que vayas a tirar unos papeles.
1: Sí, yo me voy a ir un poco más a lo inmueble y a los edificios y a los yacimientos en general, que bueno, que ahí nadie se lo puede llevar a su cajón, pero sí es verdad que conociendo nuestro pasado es cuando verdaderamente podemos evolucionar hacia adelante en el camino. Entonces, si dejamos de cuidar lo que teníamos antes, si dejamos de interesarnos por ese pasado, es muy difícil que sepamos a dónde vamos y a dónde queremos ir, y no vamos a ser capaces de encontrar a un futuro de verdad bien construido si no sabemos siquiera dónde vivían nuestros tatarabuelos. No, eso hay que protegerlo y eso hay que cuidarlo.
2: ¿Que no hay que obstaculizar el futuro?
1: No.
2: No poner piedras en el futuro. Eso estáis vosotros, para quitarlas del pasado, ¿no?
1: Exacto.
0: Para construir algo tanto con las piedras del pasado como con las modernas.
1: Exacto.
2: Oye, ¿vais a visitarnos por aquí?
1: ¿Sí? Cuando quieras.
0: Cuando usted...
1: Sí, sí.
2: Me lo he hecho de usted.
0: Por respeto.
2: O por ser de Lorca.
0: Por las conexiones políticas.
2: Muchísimas gracias, Patrimonio Inteligente. Muchas gracias, Juan Manuel. Muchas gracias, Raquel, por la visita a la radio. Nos encanta mirar el mundo desde vuestra mirada. Os llamaremos más veces.
1: Muchas gracias.
2: Y ahora continuamos.
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18: Necesidades urgentes, nacidas en caducidad.
2: No caduca. Aquí estamos, dices que si no va, dice que caduca. No, nada caduca.
1: Ni nosotras caducamos tampoco.
2: Esperemos. El día que caduquemos no podremos estar haciendo radio.
1: Yo creo que tendremos fecha de consumo preferente, no caducidad como tal. ¿Qué te parece eso? Es mejor, ¿verdad?
2: A ver, ¿qué vamos a tener?
1: Fecha de consumo preferente.
2: ¿Nos van a poner etiqueta roja?
1: No, esa es como amarilla.
13: ¿no? Como los yogures, ¿no? Que te los puedes comer caducados, no vale. pasa nada.
2: Vale.
13: Porque no llega a la cosa, hombre, depende, ¿no? De cuánto tiempo lo dejes, pero

0: Vale.
1: De normal,
0: sí.
1: Unos días no pasa nada.
0: Claro. Es que una licencia en filosofía y otra en publicidad, hablando del tiempo, es que...
1: No puede.
0: De la fugacidad del tiempo.
1: La fugacidad,
0: pues, es que, del claro, tiempo. Es que... Maite Pellicer, especialista en publicidad, profesora de publicidad, y que nos enseñas a, en esta sección del mensaje en el mensaje, a saber qué hay en los anuncios, porque es uno de los objetivos que tenemos en la radio también. En la radio tenemos nuestros contenidos, nuestras conexiones y tenemos nuestros anuncios. Pues gracias a ti conocemos el corazón de los anuncios. Y hoy nos traes, a ver...
1: Hoy, mira, vamos a empezar con una frase que está muy chula, ¿no? Venga. Que es un eslogan, ¿eh? No es mío. Mi vida, mis reglas. ¿Qué te parece? Podríamos aplicarlo todos a nosotros mismos, ¿no? Nuestra vida, nuestras reglas. Dejémonos de imposiciones. Pues de eso va el primer spot. A ver qué nos dice.
0: Venga.
2: Nuestro cuerpo ha cambiado. Nuestra mirada también. Ya no hacemos lo que se espera. Elegimos lo que queremos. Descansamos menos. Nos cuidamos mejor. En tu menopausia, decides tú. Women's. Mi vida. Mis reglas.
0: Mi vida, mis reglas, voz de mujer, hablando del cuerpo. Cuéntanos.
1: Bueno, un spot que habla sobre la menopausia, el cambio físico y mental que supone la menopausia, premenopausia y perimenopausia, o sea que podemos hacerlo extensible, ¿no?, a toda la etapa previa, pues bueno, ya no es un tabú, ya está bien de alguna manera hacer estereotipos y, ¿no?, y bueno, pues este spot destruye mitos acerca de todo ese proceso, que es larguísimo, porque al final estamos aquí las mujeres en ese proceso desde el principio, ¿no?, de la bueno, no es menopausia, perimenopausia, premenopausia, como sea, estamos ahí un montón de años liadas. Entonces, bueno, para decir ya está bien,
0: se puede hablar de esta cuestión, debemos hablar de esta cuestión, no es un tabú, lo ponemos encima de la mesa y ahora yo hablo de esta cuestión, ¿no? Nos dice, ¿de qué es el anuncio?
1: La marca es una marca que se llama Women's.
0: ¿Y qué es?
1: Women's es como una especie de, te diría que es como...
0: ¿Qué producto es?
1: Women's es un producto en sí, es como un conglomerado que tiene varios productos, entre ellos alguna publicación. O sea, que es como una especie de
0: editorial.
1: Multinacional. Sí, más o menos. Ah. Bueno, te diría como una multinacional, como Procter & Gamble, de este tipo, ¿no? Que tiene muchas marcas.
0: ¿Y por qué pone el foco aquí? ¿Por qué pone el foco en esta etapa de las mujeres?
1: Porque las mujeres somos las grandes consumidoras. Nosotras somos las compradoras. Y la publicidad se orienta prácticamente toda a la mujer, porque la mujer es la que manda en casa qué se compra y qué no se compra. A día de hoy todavía pasa, ¿eh? Todavía pasa eso, que la mujer determina, y así está establecido en los estudios, que la mujer es la gran consumidora y la que determina lo que se consume en el hogar. Por eso la mayor parte de la publicidad va destinada a mujeres. Si os fijáis, casi siempre va destinada a mujeres. Así que fíjate.
0: Pues nos fijamos mucho, ¿eh?, de ahora en adelante, más aún.
1: Que avanzamos, pero todavía...
0: El mensaje de este anuncio, del propio mensaje, es vamos a eliminar ese tabú.
1: Vamos a eliminar ese tabú, vamos a respetarnos nosotras, a cuidarnos y a gustarnos en nuestras distintas etapas. Basta ya de edadismo y de tú eres mayor y de tú tienes... No, hacemos lo que podemos y el cuerpo nos dice cómo no, cómo debemos estar en algunos momentos y nosotras tenemos que aceptarlo y ya está bien de eso de edadismo y de señalar presión, con el dedo,
0: claro.
1: Efectivamente.
0: Uh-huh.
1: ¿Qué te parece?
0: Y de ahí... Me parece genial, hombre, necesario.
1: A tope. Y de ahí nos vamos a los pueblos.
0: A los pueblos.
1: A los pueblos. Con Yoigo.
3: Hola, guys. Me llamo Magdalena y vivo en un pueblo. La verdad es que aquí no hay muchas cosas que hacer.
4: Oye, ¿cómo que aquí no hay muchas cosas que hacer?
5: Aquí hay un montón de cosas que hacer.
4: Ah, sí. Hola, guys. Hoy vamos a ver quién sabe más del pueblo, si Paca o Magdalenita. Bueno, prometo no chivarle nada a mi Paquita.
6: Yo aquí veo tongo, pero vamos.
4: Bueno, primera pregunta, Magdalenita. ¿Qué iniciativa da soluciones de energía a los pueblos con hidrógeno verde?
5: H2 Vector.
4: Facilísima. ¿A qué persona del pueblo le puedes pedir siempre una ramita de perejil de su huerto?
5: O sea, laureano.
6: Pero es que esos son amiguismos, ¿no vale?
4: Venga. ¿Qué iniciativa tiene una granja de insectos para obtener proteínas de forma natural?
6: Protiberia.
4: Ojo lo que sabe la bicha. Y la última, Paquita.
0: Estamos escuchando un spot. Este lo he visto yo en redes.
1: En redes porque fíjate que se supone que es una influencer jovencilla, ¿no? Que va al pueblo y dice que ahí se aburre. Y claro, las mujeres del pueblo le dicen, pero ¿qué dices? Aquí estamos más a gusto que nada. ¿Quién tuviera ese

0: un laureano, ¿no? Que siempre tiene algo que necesitas. Bueno, pues es un poco hablar del valor de los pueblos. O hay una parte que sabes tú de esta España despoblada que se va quedando cada vez más sola. Y bueno, es decir, oye, en los pueblos se pueden hacer cosas igual de estupendas que en la ciudad y se lo puede uno pasar muy bien y estar bien con sus vecinos y estar a gusto.
1: ¿Y el anuncio es de?
0: Yoigo.
1: ¿De Yoigo?
0: De Yoigo, fíjate.
1: ¿Qué tiene que ver una compañía de teléfono móvil con los pueblos?
0: Por tener que ver, no tiene nada que ver. Yo creo que Yoigo lo que ha hecho ha sido coger ese propósito, esa causa social, como... bueno, pues como percha para los spots. Tú piensas que realmente ahora mismo una marca de telefonía, internet, etcétera, ¿cómo se diferencia del resto? Ya no podemos hablar de precios, no podemos hacer de prácticamente nada, porque al final casi todas las compañías tienen iguales, condiciones similares. Entonces, pues se van, bueno, se van asociando a sus causas que le permiten tener una línea argumental para sus spots y promocionar su marca.
1: Entonces, Yoigo se identifica con la España despoblada, que no tiene por qué estar despoblada, con un tipo de turismo más slow y con el conocimiento pues de las pequeñas poblaciones. Y eso hace que la marca te caiga mejor.
0: Hace que te caiga mejor. Y a la gente mayor, fíjate tú, claro, mejor todavía le cae.
1: Claro, claro.
0: Gente mayor, cuando decimos gente mayor, que la verdad que eso está feísimo, gente, vamos a decir, gente de más de 55 años, que es como los estudios califican, ¿no?, al público silver, le llaman. Silver, que es, ¿no?, por el pelo, se supone, canoso, ¿no?, pero queda bonito lo de silver. Bueno, pues es más de 55 años, que yo diría que tengo yo el pelo ya, si no me tintara, yo tendría el pelo silver desde los 17, pero no pasa nada. Cuestión, que Yoigo nos dice, hay que ir a los pueblos, vamos a acabar con los estereotipos también sobre cómo es vivir en un pueblo y sobre cómo son las personas que en viven pueblos. En pueblos.
1: Esto para que la marca nos caiga muy bien, además es muy, muy bonito, muy, cuando escuchas el anuncio, cuando lo ves, es muy, da ganas de ir al pueblo, ¿eh?
0: Dan ganas de ir al pueblo y además es muy divertido. ¿Cogería yo a esas mujeres de influencer?
1: ¿A que sí?
0: Sí, tienen que ponerse.
1: Y además esto hoy está muy hilado, ¿eh?
0: Sí, porque vamos a seguir hablando de edadismo, pero no solamente está el edadismo este de decir que las mujeres a partir de una edad ya somos mayores y que tenemos que empezar a, ¿no?, a cuidarnos, sino ese edadismo que empieza ya desde la juventud, desde niñas de 15 años que se hacen skin care en unas pieles que son gloria bendita, una campaña de la Fundación Grandes Amigos que se llama Libre de Edadismo y que es una campaña que lucha por una cosmética libre de edadismo. Ya está bien de llamarnos mayores a las mujeres con 20, con 30, con 40.
2: 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Hay que felicitarla. Ha erradicado el sufrimiento de los conejos, de las cobayas, de los ratones. 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
5: 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Porque algo que es para cuidarnos no debería hacernos daño.
0: Gracias a esa frase final,
1: algo
0: que es para cuidarnos no debería hacernos daño.
1: Hay un eslogan, ¿eh?
0: Y es la realidad, porque al final es verdad que los hombres también, pero sobre todo las mujeres, la verdad, tenemos una presión muy grande siempre, ¿eh? Las chicas de 20 la tienen ya y se hacen eso, y las de 15 se hacen skin care y se cuidan la piel, pero si esa piel, ¿eso cómo se va a cuidar? Si eso es maravilloso, ¿no? Con 15 años y con 20 y con 30 también. Y con 40, como yo, pues también. Y tenemos que saber amar nuestras arrugas y que nos dejen que el tiempo pase por nosotras también.
1: El tiempo va a pasar.
0: Efectivamente.
1: Es que pasa.
0: Lo que nos convirtamos
1: ahí. No existe
0: ahí
1: una crema que hace que el tiempo no pase.
0: Y fíjate que hasta la gente que es verdad que se hace cirugías o tratamientos estéticos, la pregunta es que a mí me parece muy bien cada uno, si se ve a gusto y feliz, ¿no? Uh-huh. Mi vida, mis reglas, volvemos al primer spot, cada uno tiene que vivir su vida con sus reglas y ser feliz. La pregunta es, ¿esto lo hace

0: haces tú por ti o lo haces por la presión social que tenemos todas las mujeres todo el rato. Tenemos que ser madres, pero que no se note que somos madres. Tenemos que haber, no, nos quedamos embarazadas y a la semana o a las dos semanas tiene que parecer que jamás hemos tenido hijos. Eso no puede ser, porque el cuerpo, ¿no? No, vivir con esa presión no es bueno.
1: El tiempo pasa y, por cierto, me decías fuera de antena que la voz es la de Ana Torrent.
0: Ana Torrent, sí, que de manera gratuita, altruista, participó en esta campaña de la Fundación Grandes Amigos, que la semana que viene, ya te adelanto, que el jueves de la semana que viene van a presentar un estudio que hemos hecho sobre el edadismo en la publicidad para saber en qué nivel, en qué márgenes nos movemos de edadismo en la publicidad.
1: En referentes, ¿no?
0: En referencia a cómo aparecen las personas de más de 55 años en la publicidad. ¿Se siguen estereotipos? Que veremos que sí. ¿Aparecen mucho o poco en relación al porcentaje de consumo que tienen ellos en lo que es las categorías de consumo en general, que las personas de más de 55 son un público importante porque compran mucho, ¿no? Y sostienen muchos hogares. Entonces, bueno, ver un poco cómo se les trata y cuando aparecen, de qué manera aparecen. Ya te diré los datos.
1: Por favor, dinos luego los datos, ¿eh?
0: Sí, porque son interesantes el estudio que hemos hecho.
1: Además de los sonidos que nos traes, nos encanta que hagas estas capturas, ¿no? Porque además eres especialista en publicidad, eres profesora de publicidad en la Universidad de Murcia y nos traes una captura.
0: Mira, te traigo una valla, una campaña que está en el mobiliario urbano de la ciudad. Yo lo he visto en la entrada de Ronda Norte y que no me ha gustado nada, y por eso yo hago aquí mi momento denuncia, ¿no? Una campaña de, no voy a decir la marca por no, ¿no? Pero que dice el eslogan, si odias, es un gimnasio, ¿no? Si odias las miraditas, no quiero decir la marca, del gimnasio. Y entonces dice, la marca del gimnasio no juzgamos, como diciendo, aquí no miramos los cuerpos de otros, da igual, o sea, ¿no? Porque te está diciendo que los cuerpos que no son normativos y que no tienen ese, no son fitness, pues que los otros cuerpos y hay fitness miraditas. Los miran como diciendo, ese no va al gimnasio. Dice que ahí odian miraditas. ¿No? Y eso pues es un poco, bueno, pues un poco cruel y no me parece que sea un eslogan adecuado ni respetuoso con cualquiera de nosotros, ¿eh? Todos tenemos complejos en nuestro cuerpo. Hasta las modelos que para nosotros tienen cuerpos esculturales tienen sus complejos. Entonces, jugar con eso yo creo que es innecesario. Así que ahí está la denuncia.
1: No, como que no anima a ir al gimnasio, porque si tú no pensabas que hay miraditas, ahora lo piensas.
0: Efectivamente. Y yo voy al gimnasio y no tengo un cuerpo como el Zapataki. No lo tengo.
1: Pero a lo mejor no vas para eso tampoco.
0: No voy para eso. Yo voy para mantenerme lo mejor posible y para estar saludable, que es lo que toca ya con mis 44 años. Pero me podrán mirar muchas veces porque tengo mil imperfecciones. Y no pasa nada, yo soy feliz. Que me dejen tranquila, ¿no? Ya está bien.
1: Fuera miraditas.
0: Ya está bien de miraditas.
1: Bueno, pues Maite Pellicer, que es un... Es un placer. Este me ha salido un pareado así contigo.
0: Sin haberlo deseado, ¿no?
1: Pareado sin haberlo deseado. Vamos a acabar el programa en verso, tú y yo hoy.
0: Pues ya apura todo.
1: Oye, que muchísimas gracias, como siempre, por cerrar los jueves, por enseñarnos a mirar la publicidad de otra manera, a escucharla de otra forma y buscar siempre ese mensaje ético. Y también, cuando no lo hay, pues aprender a que no está ahí. Y que no es esa la dinámica que está siguiendo la publicidad en este momento. La publicidad es comunicación. Y aquí nos dedicamos a eso.
0: Gracias a ti siempre.
1: Gracias. Ahora les dejamos con Senillán. Vamos a echar una ojeada al informativo, a lo que ha pasado en la región de Murcia. Mañana más.

0: Es jueves 24 de septiembre, 4 años han pasado desde que el expresidente de la comunidad, el popular Pedro Antonio Sánchez, se sentara en el banquillo por el caso Auditorio, por su etapa al frente de la alcaldía en Puerto Lumbreras. La sentencia llegó poco después y fue rotunda, 3 años de cárcel. Ahora, tras recurrir al Supremo, este confirma la pena de 3 años de prisión y 17 de inhabilitación por delitos de prevaricación y falsedad en relación con el proyecto del Auditorio de Puerto Lumbreras cuando era alcalde de esta localidad. Dice el Supremo, y en eso suscribe lo dicho por la Audiencia Provincial, que era imposible que Sánchez no supiera lo que firmaba. Y es que esa premisa fue la que sostuvo de esta forma durante el juicio.
1: La alternativa que me queda es confiar en los profesionales, en los que sigo confiando, y firmar un documento que me pasan sin reparo, sin informe negativo, sin ningún tipo de objeción.
0: Quien ejerció la acusación particular en ese momento fue el abogado Ginés Ruiz, actual secretario general del PSOE en el municipio de Murcia, y que se mostraba hoy muy satisfecho con la ratificación de la condena a Pedro Antonio, pero ojo, también decía, al modelo con el que el PP lleva gobernando la región estos últimos 30 años.
2: Lo que se ha condenado en el Supremo no es solo a una persona, es un modelo de gobierno, es una forma de gestionar que lleva ya 30 años arruinando esta región.
0: Bueno, pues enseguida vamos a ir con las valoraciones que se hacen. La del Partido Popular es la de mostrar respeto a la sentencia del Supremo sobre ese proyecto de auditorio en Puerto Lumbreras. Dice el Partido Popular que es una resolución que penaliza 2 irregularidades de carácter administrativo y más cosas, las que comenta el Partido Popular en un comunicado que enseguida se las vamos a ofrecer. Aunque antes, en este tiempo de noticias, también vamos a hablar de esa concentración que tenía lugar esta tarde, que no estaba autorizada por la delegación de gobierno y que finalmente, pues bueno, se ha producido, donde decenas de personas han ido a Teniente Flomesta, convocados por el sindicato de inquilinas, para protestar por el desahucio de Mari Carmen.

0: Entonces, ¿qué menos que salir, manifestarse y decir no estoy de acuerdo y exigir soluciones? Pero no ni a un político, ni a dos, ni a tres, a todos. A todos. Y el que no tenga capacidad de solucionarlo, lo tendrá que decir también.
1: Bueno, la concentración va a tener lugar finalmente mañana. Hoy el rey ha estado aquí en la región, en Cartagena, en esa apertura del curso universitario y ha alertado del riesgo de la desinformación y ha pedido usar la inteligencia artificial bajo control humano. Una treintena de rectores se han desplazado a la Politécnica para asistir a este acto en la universidad pública más joven de España.
2: Conocer sus posibilidades, comprender sus límites y orientar su uso resulta esencial para que no se convierta en un catalizador de desigualdades, sino en un instrumento al servicio del bien común.
1: Y en la Crónica Nacional también estamos hablando del desahucio de Mari Carmen. Maribel Peregrín, buenas tardes.
3: Buenas tardes. Pues Sumar presionó al PSOE para aprobar otro decreto de vivienda tras el desahucio de Mari Carmen en el próximo Consejo de Ministros. La parte socialista del Gobierno retoma los contactos en busca de apoyos y pide recapacitar a los grupos parlamentarios Ernest Urtasun e Isabel Rodríguez.
4: El martes el gobierno tiene que responder a un clamor social que ayer fue unánime y que es absolutamente imprescindible.
5: Que el hecho de ayer creo que ha removido la conciencia también de los grupos políticos y se han aproximado algunas posiciones que hasta ahora veníamos o veíamos más distanciadas.
3: En cuanto a Ceuta, Vivas cree que una entidad marroquí financiada por la Unión Europea podría acoger a menores sin tutor, mientras los bomberos encuentran un asentamiento de migrantes en unos túneles subterráneos. Y en la Crónica Internacional, pendientes de la visita oficial del presidente de China a Estados Unidos,

0: Xi Jinping aboga por una relación estable con Washington basada en el diálogo.
1: Y en el tiempo de deportes, a partir de las 8:30, estará José Antonio Vera. Un avance, compañero. Buenas tardes.
2: Muy buenas tardes, Sonia. Carlos Alcaraz vuelve a competir. Lo va a hacer mañana en torno a las 9 de la noche. Partido de dobles de la primera jornada de la Davis Cup. Esa competición por equipos entre Europa y el resto del mundo que se disputa en Londres. Alcaraz va a hacer pareja con Mensik frente a Bublik y Fritz. Vamos a hablar de ese reencuentro de Alcaraz con las pistas. También hablaremos de la jornada que este fin de semana. El Jimmy juega mañana, al igual que juega Alcaraz. Vamos a hablar mucho de deporte femenino. Vamos a hablar del Heidi, de la Dama del Pozo, de Maki Fernández, una atleta de 55 años que ha sido campeona del mundo de ultrafondo con 100 kilómetros de carrera el pasado fin de semana en La Coruña. Además, también conoceremos qué ha dicho Adrián Hernández y una entrevista con un futbolista del Cartagena. Todo eso a partir de las 8:30 de la tarde en Región Deportiva, segunda edición.
1: Gracias, José Antonio. Y en cuanto al tiempo que nos espera mañana en la región de Murcia, les cuento que tendremos cielos poco nubosos o despejados con intervalos de nubes bajas por la mañana. Temperaturas en ascenso en el interior, localmente notable para las máximas, y con pocos cambios en el litoral. Vientos flojos variables tendiendo a componente sur a partir de la tarde, ocasionalmente moderados. Son las 8 de la tarde y 5 minutos. Alfonso Cánovas en la realización técnica de este informativo.
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1: Se lo comentábamos al inicio de este informativo. El Supremo ha confirmado la condena de 3 años de prisión y 17 de inhabilitación al expresidente de Murcia, Pedro Antonio Sánchez, por el caso Auditorio. El tribunal ve lógicas y suficientes las razones por las que la Audiencia de Murcia concluyó hace ya 4 años que era imposible que el entonces exalcalde de Puerto Lumbreras no supiera lo que estaba firmando y considera seguro que sabía lo que se describía, que lo que se describía no era cierto. Este caso, que propició la dimisión de Pedro Antonio Sánchez en abril de 2017, giró en torno a la tramitación del proyecto del Auditorio Municipal que se puso en marcha en 2006 y cuya financiación corrió a cargo de la Comunidad Autónoma, que costeó las obras con una subvención de 6 millones de euros. El tribunal que le juzgó consideró probado un conjunto de irregularidades que rodearon a ese proyecto de construcción. El Supremo ha desestimado su recurso contra la sentencia, que además de la pena de prisión e inhabilitación le impuso una multa de 3.600 euros. El entonces alcalde, según aquella sentencia, encargó verbalmente y sin previo expediente de contratación a un arquitecto la redacción de proyectos que permitieran solicitar esa subvención, si bien aquellos textos no tuvieron entrada en el registro del ayuntamiento. Lo decía así en el juicio en septiembre de 2022 en la Audiencia Provincial.
4: Que nunca hubo un encargo, nunca ni yo, ni que yo sepa nadie del equipo de gobierno, desde luego, le encargó al señor Lejarraga que hiciera un proyecto, que nos presentara ideas, que nos presentara un documento. Absolutamente nunca, nunca hubo un encargo. Y como nunca hubo un encargo, nunca hubo un contrato. Y como nunca hubo un contrato, nunca hubo un pago.
1: Bueno, en diciembre de 2006, el entonces alcalde Pedro Antonio Sánchez recibe la notificación de la concesión de la subvención y remite una comunicación a la Comunidad Autónoma aceptando la que acompaña de dichos proyectos e informa de que existe una parcela para ubicar la obra cuando no constaba ningún convenio aprobado ni expediente tramitado. Además, la sentencia también acreditó que cuando la Consejería de Cultura ya había remitido la primera partida de la subvención, Sánchez solicitó una segunda pese a saber que no existía proyecto o expediente alguno y que después acordó con el arquitecto la confección de un proyecto modificado que permitiera justificar dicha subvención e impedir el reintegro, aunque ello supusiera dejar la obra inacabada, que fue lo que pasó al final. Con estos hechos probados, el Supremo ha rechazado que, como adujo el exalcalde, su intervención en relación con los documentos que envió a la comunidad fuese meramente protocolaria o institucional. En el juicio, Sánchez explicó que firmaba confiando en los técnicos.
4: La alternativa que me queda es confiar en los profesionales, en los que sigo confiando, y firmar un documento que me pasan sin reparo, sin informe negativo, sin ningún tipo de objeción.
1: La sentencia confirma también la condena al arquitecto Martín Lejarraga a 16 años y medio de inhabilitación y a 15 años y medio a la secretaria del ayuntamiento, si bien insta a concretar los cargos para los que está inhabilitada. Vamos con las reacciones. La primera, la de quien fue abogado de la acusación particular ejercida por PSOE y Podemos en el caso Auditorio, Ginés Ruiz Maciá, que reivindica que

0: las tesis que defendían hayan sido avaladas ahora por el Supremo. Que se ratifique la sentencia que se obtuvo en primera instancia es motivo de celebración porque, apunta Ruiz, es una demostración de que quien la hace, la paga. Ruiz Macía añade que esta condena que ratifica el Supremo es una condena a un modelo de gestionar la comunidad por parte del Partido Popular que lleva 30 años arruinando a la región.
1: Es una condena no solo a Pedro Antonio Sánchez, hay que recordar que el actual presidente del gobierno regional, pues literalmente dicho por él, entró ahí a guardarle la silla a Pedro Antonio Sánchez. Lo que se ha condenado en el Supremo no es solo a una persona, es un modelo de gobierno, es una forma de gestionar que lleva ya 30 años arruinando esta región.
0: Bueno, pues el Partido Popular también ha hablado de este asunto, muestra su respeto a la sentencia del Tribunal Supremo sobre el proyecto auditorio en Puerto Lumbreras que afecta a Pedro Antonio Sánchez. Dice que es una resolución que penaliza dos irregularidades de carácter administrativo. Y así queda reflejado también en la sentencia previa de la Audiencia Provincial de Murcia, donde se constata que el dinero obtenido para construir el auditorio en el municipio se invirtió íntegramente en la obra. También dice el PP, que respeta la decisión del Alto Tribunal, a diferencia de las campañas de persecución y señalamiento del PSOE cuando las resoluciones judiciales afectan a cargos públicos de su partido o a familiares del presidente del Gobierno, Pedro Sánchez. También hablan desde el Partido Socialista en la región. Se hacen eco de esta sentencia. El Grupo Socialista señala que el modelo de gestión del PP en la comunidad ha sido condenado a prisión. La portavoz de la formación es Isabel Gadea.
2: Estos son los frutos de 30 años de gobiernos del Partido Popular. Un expresidente con condena firme, otro expresidente a la espera de juicio y un presidente con una investigación judicial abierta en la sanidad pública regional por haber puesto en riesgo la vida de los pacientes con la implantación de prótesis coronarias caducadas. La región de Murcia, sin duda, necesita regenerarse por el bien de quienes vivimos en esta tierra.
0: Bueno, pues también habla el Vox, dice que el Partido Popular no puede seguir hablando de ejemplaridad mientras el Tribunal Supremo confirma la condena a 3 años de prisión y más de 17 de inhabilitación. Dicen que no es un episodio aislado, es una sentencia firme contra quien presidió nuestra región con las mismas siglas que hoy gobierna Murcia. Quienes ocupan San Esteban son herederos, dice Vox, políticos de aquel PP. También han hablado desde Podemos, la diputada regional María Marín recuerda que es un fraude de 6 millones de euros y exige que haya justicia y que se pague desde el propio bolsillo ese importe.
3: La condena, lo cierto es que se me queda corta porque estamos hablando de un fraude de 6 millones de euros que la comunidad autónoma dio al Ayuntamiento de Puerto Lumbreras para construir un auditorio que nunca se llevó a cabo. Ahora solamente exigimos que la pena se cumpla y que entre en prisión. Vamos a ir a acompañar a Pedro Antonio Sánchez el día que entre en la cárcel para asegurarnos de que no se escapa.
0: Bueno, hemos preguntado a Galdana Pérez Morales, profesora titular de Derecho Procesal en la UMU, por este caso y por el recorrido que aún puede tener. Y es que el expresidente de la comunidad podría recurrir al Constitucional, aunque tendría que alegar la vulneración de algún derecho fundamental en el proceso. Si se admitiera a trámite, se suspendería su entrada en prisión, ya que estamos hablando de una pena de 3 años. Y en ese caso, el Alto Tribunal considera que debe no ejecutarse porque los tiempos para tramitar el recurso pueden ser incluso superiores a la pena y se podría dar el caso que llegara la resolución y el recurrente ya hubiera cumplido su estancia en prisión. Lo decía Galdana a Lucía Hernández en el programa Tarde Abierta.
4: En la que se dice que las penas de 3 años se consideran que deben ser suspendidas porque por la duración que tendría la resolución del amparo es posible que cuando se resolviera, si se le da la razón al recurrente en amparo, ya habrían pasado los 3 años.
5: Ya habría cumplido y no tendría sentido.
4: No tendría sentido, efectivamente.
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7: Murcia se suma a las manifestaciones por Mari Carmen, esa mujer de 87 años desahuciada ayer de su vivienda en la que llevaba más de 7 décadas viviendo en la Comunidad de Madrid. El sindicato de vivienda convocaba esta tarde a las 7 de la tarde una concentración frente a la delegación del gobierno en el paseo Teniente Flomesta para reclamar una alternativa habitacional a la mujer y denunciar lo que consideran un nuevo caso de vulnerabilidad frente a los desahucios. Varias decenas de personas se han dado cita justo en este punto del paseo Teniente Flumesta, frente a la delegación del Gobierno, aunque desde el sindicato advierten no tenían permisos para la concentración porque delegación ha cancelado esta convocatoria. Justicia

0: explicaban que necesitaban al menos 24 horas para hacer el llamamiento, por lo que advierten mañana habrá otra en este mismo punto. Mari Carmen fue desalojada ayer tras varios intentos y tuvo que ser trasladada en camilla al hospital. Esta protesta se suma a las movilizaciones convocadas en distintas ciudades españolas y los manifestantes muestran su desagrado ante la situación en los desahucios y por la vivienda en el territorio nacional.
1: Sí, porque es terrible lo que le están haciendo a esta mujer, o sea, 70 años viviendo ahí y la van a echar ahora, o sea, ni comprando el piso, ni pagándoselo de alquiler, ni nada. Eso es una vergüenza.
2: Entonces, ¿qué menos que salir, manifestarse y decir no estoy de acuerdo y exigir soluciones? Pero no ni a un político, ni a dos, ni a tres, a todos. A todos. Y el que no tenga capacidad de solucionarlo, lo tendrá que decir también.
3: Bueno, pues han escuchado a nuestra compañera Daniela Muelas esta tarde en esa concentración frente a la delegación de gobierno, pues para protestar. Estaban convocadas por el Sindicato de Inquilinas de Murcia para protestar por el desahucio de Mari Carmen, una concentración que no tenía la autorización de la delegación del gobierno. El impacto social del desahucio de Mari Carmen en Madrid, con 87 años, nos ha llevado a preguntarnos cuál es la situación en la región de Murcia. La comunidad no es ajena a los desahucios. El primer trimestre de 2026 ha dejado 198 lanzamientos judiciales, 72 por ejecución hipotecaria y más de 100 por impagos en el alquiler, según datos del Consejo General del Poder Judicial. Aunque el problema se había atenuado por la vigencia del escudo social hasta febrero de este año, es a partir de ahí cuando comienzan a crecer las situaciones en las que la gente con situaciones vulnerables tiene que salir de su casa. Paco Morote, portavoz de la Plataforma de Afectados por la Hipoteca.
4: Eso lo que está provocando, lógicamente, pues un aumento importante de los desahucios, porque ya no hay ningún tipo de escudo, no hay ningún tipo de protección para la gente vulnerable.
3: La falta de vivienda pública, los precios desorbitados en la compra y en el alquiler y las 130.000 viviendas vacías que hay en la región de Murcia y que están fuera del mercado, están acentuando una tendencia.
4: Pero nosotros tenemos señalados desahucios desde mañana viernes, el lunes, el martes, en fin, tenemos familias afectadas con desahucios ya señalados de manera inminente.
3: Reclaman que el Consejo de Ministros vuelva a tramitar un decreto para ser llevado al Congreso y que se vuelvan a someter a votación medidas de protección para quienes están desprotegidos ante amenazas como la de los fondos buitre. Hace 23 años que Antonia, una vecina de Alcantarilla de 64, compró su vivienda que años después tuvo que dar al banco como dación en pago. Un alquiler social pactado con la entidad financiera le ha permitido residir en la casa hasta que un fondo buitre se ha hecho con la propiedad de la misma. Ahora vive con la amenaza inminente de desahucio. Pese a haber abonado las cantidades pactadas en concepto de alquiler. Después de atravesar dificultades económicas y familiares que le llevaron a entregar su vivienda al banco a cambio de un alquiler social, asegura que la situación cambió cuando el inmueble pasó a manos de ese fondo de inversión, tal y como explica Antonia.
5: Yo me quedo sola, entonces pido la renta básica, lo cual con 400 euros que me daban entonces para pagar luz, agua, alquiler, bueno, de todas formas lo seguía pagando, pero hasta que compró el fondo buitre la casa, no quieren renovar, no quieren hacer nada, quieren que me vaya a la calle.
3: Dejó de poder ingresar el dinero en una cuenta bancaria en la que efectuar los pagos y comenzó a recibir comunicaciones para abandonar la vivienda hasta que se plantaron en su casa los trabajadores del propio banco.
5: Vinieron los del banco directamente a decirme que tenía que dejar la casa, que no me notificaron nada, que habían comprado la casa. Esto lo que quieren es dinero y a los demás somos números y le importa un pimiento lo que pase con nosotros.
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3: Pasan 18 minutos de las 8 de la tarde. El Rey ha alertado hoy del riesgo de la desinformación en la apertura del curso universitario en Cartagena y ha pedido usar la inteligencia artificial bajo control humano. Una treintena de rectores se ha desplazado a la Politécnica para asistir a este acto. El Paraninfo acogía el discurso inaugural de Felipe VI, quien destacaba la responsabilidad de la universidad para convertir en criterio y conocimiento el exceso de información y el volumen ingente de desinformación.
7: Ese riesgo se agrava hoy. Vivimos rodeados de información, pero también de un volumen ingente de desinformación. Corremos el riesgo de encerrarnos de manera inconsciente en una de esas cámaras de eco que nos reafirman solo en lo que ya sabemos, en lo que ya pensamos, y precisamente por eso necesitamos instituciones que nos ayuden a salir de esos espacios cerrados y a convertir la información en conocimiento.
3: referencias también, como decimos, del Rey sobre los riesgos.

0: De la inteligencia artificial y aprovechando su estancia en Cartagena, Felipe VI ha evocado la figura de Isaac Peral por su contribución a la innovación tecnológica, pero también ha tenido mención especial del rey a una universitaria, a su hija, la princesa Leonor.
1: Mi hija, la princesa Leonor, ha empezado este año su vida universitaria civil, y preciso lo de civil porque lleva ya 3 años cursando su plan de estudios en las 3 academias militares. La Academia General Militar de Zaragoza, la Escuela Naval de Marín y la Academia General del Aire y del Espacio de San Javier. Y sus padres lo estamos viviendo pues nuevamente con esa mezcla de ilusión.
0: Bueno, pues aquí en esa apertura de curso la ministra de Ciencia, Diana Morant, anunciaba un nuevo incentivo para los investigadores de las universidades españolas en esa apertura oficial del curso. Allí el presidente de la Conferencia de Rectores, Julián Garder, reclamaba una financiación justa para las universidades públicas.
2: Debo trasladar nuestra preocupación por la financiación de la universidad pública, que pese a las mejoras de los últimos años, permanece un 20% por debajo de la media de los países de la Unión Europea con los que tenemos que competir. La ley orgánica del sistema universitario español fue aprobada hace ya más de 3 años y estamos aún lejos de ese objetivo de inversión.
0: A continuación intervenía la ministra de Universidades, Diana Morant, anunciando un nuevo plus para los investigadores de las universidades públicas.
3: Han empezado ya los trámites para lanzar y resolver la primera convocatoria del nuevo sexenio de transferencia. El primero de muchos. Se trata de un nuevo incentivo para el profesorado docente e investigador complementario a los actuales sexenios de investigación. Hemos avanzado mucho, pero todavía no hemos logrado que esa fortaleza científica se traduzca de la misma manera en un liderazgo en innovación.
0: Es lo que hizo el profesor de ingeniería Antonio Sánchez, que ha impartido la lección inaugural, resolvió un problema de visión para su hija y se planteó cómo los avances pueden ayudar a la discapacidad y a potenciar el talento.
4: La inclusión, por supuesto, es una cuestión de derechos. Pero para los que somos ingenieros también es un problema de diseño y un reto científico y tecnológico. Nuestra responsabilidad en la universidad no debería ser decidir de qué es capaz una persona o no, sino procurar que nuestras tecnologías, nuestras aulas y nuestras decisiones no sean quienes lo decidan por ella.
0: Ha sido el discurso más ovacionado de la apertura del curso. Y la futura ley de apoyo a la empresa familiar incluirá herramientas que favorezcan el relevo generacional, la gobernanza y una serie de mejoras en la bonificación del impuesto de donaciones y sucesiones, que se mantendrá en el 99%. El Consejo de Gobierno aprobó el anteproyecto esta misma mañana. El objetivo principal es garantizar la continuidad de empresas viables que no encuentren sucesor. Luis Alberto Marín, consejero de Empresa.
5: Y pondrá también a disposición de los usuarios otras herramientas para ofrecer ese relevo, como estudios de viabilidad, diagnósticos económicos financieros, valoraciones independientes, asesoramiento jurídico, fiscal y financiero, acompañamiento técnico por parte de la Administración durante ese proceso de transición o la posibilidad de acceder a instrumentos públicos de financiación.
0: Esta medida coincide con la celebración mañana viernes en Murcia de la 6ª edición del Foro Avanza, el encuentro anual de referencia organizado por AMEFMUR y el Instituto de Fomento, en el que empresarios y expertos analizarán precisamente los retos de la sucesión, el liderazgo y la profesionalización del sector bajo el lema Origen y Destino. El presidente de la Asociación Murciana de Empresa Familiar, José María Tortosa, ha manifestado la satisfacción del sector con que esta futura regulación, que dice sitúa a la comunidad autónoma a la vanguardia nacional, servirá de modelo para otras regiones.
6: Que las familias empresarias puedan seguir apostando por su tierra, generando, como te decía, empleo, y que con esta reforma que realiza el Gobierno regional nos dé esas herramientas para seguir haciéndolo con una mayor tranquilidad y previsibilidad e incentive esa transmisión y ese arraigo, pues es una muestra de lo que va a suponer esa ley.
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0: Y hoy ha habido pleno en el Ayuntamiento de Murcia. Se ha debatido la situación de Ceuta y las políticas de control fronterizo. La moción del Partido Popular en defensa de la soberanía nacional y el refuerzo de las fronteras ha salido adelante, mientras que la iniciativa de Vox ha sido rechazada al no contar con el respaldo del PP. La moción alternativa presentada por el PSOE, que defendía un enfoque centrado en la gestión social, sanitaria y humanitaria de la crisis migratoria, ha sido rechazada. Y también les contamos algo que tienen que saber, sobre todo los vecinos de Lorca, porque el Ejército del aire y del espacio alertado de maniobras militares en el término municipal de Lorca que pueden provocar estampidos sónicos desde el próximo lunes 28 de septiembre al 8 de octubre, excluyendo el fin de semana. Y un apunte más, hay una nueva ruta de EasyJet que va

0: conectar la región con Liverpool, desde marzo de 2027. Los billetes están ya disponibles para viajar a esta nueva conexión del Aeropuerto Internacional de la Región con Reino Unido. 8 de la tarde, 24 minutos, tiempo ya para las noticias de España y del resto del mundo. Maribel Peregrín, buenas tardes de nuevo.
1: Buenas tardes, Sumar.

0: El Ejecutivo apruebe ya el martes próximo un real decreto que incluya la expropiación del piso de la anciana madrileña Ernest Urtasun y Verónica Martínez Barbero.
1: Desde luego estamos trabajando en el seno del Gobierno de Coalición Progresista, en diálogo con los grupos parlamentarios para poder llegar a un gran acuerdo, pero el martes el Gobierno tiene que responder a un clamor social que ayer fue unánime y que es absolutamente imprescindible.
2: El martes que viene, sí o sí, en el Consejo de Ministros, se acabó el tiempo.
0: La parte socialista del Gobierno pide calma. La ministra del ramo, Isabel Rodríguez, dice que están trabajando en ello, lo que supone retomar los contactos, por ejemplo, con Junts, en busca de apoyo a ese Real Decreto de Vivienda. Rodríguez ha asegurado esta tarde en Televisión Española que el desahucio de Mari Carmen supone un punto de inflexión que debe hacer recapacitar a todos los grupos parlamentarios.
3: Yo observo mucho más consenso social que consenso político y reclamo ese consenso político y esa necesidad de acuerdo. Y es verdad que el hecho de ayer creo que ha removido la conciencia también de los grupos políticos y se han aproximado algunas posiciones que hasta ahora veníamos o veíamos más distanciadas.
0: Bildu pide que todos cedan un poco, mientras Podemos cree que habría que expropiar 650.000 viviendas. Ione Belarra, secretaria general.
4: Con medidas de maquillaje no vamos a resolver un problema que es estructural, que es de fondo.
0: El caso es que toda la izquierda coincide en señalar al Partido Popular, Vox y Junts, que han tumbado 3 veces en el Congreso las medidas de vivienda del Gobierno. El Partido Popular, por su parte, ha cargado contra Pedro Sánchez, le culpa de lo que está ocurriendo con la vivienda. Dice Cuca Gamarra que no ha sido capaz de solucionar el problema en 8 años.
5: Que 8 años de gobierno sean un balance de cero, de un cero en política de vivienda y que al final haya crecido el precio en la vivienda en propiedad en un 74%, en un 44% si hablamos de los alquileres y que haya un déficit de todo este periodo de 750.000 viviendas que se tendrían que haber construido y que no se han construido. Y que eso hace que hoy el primer problema de todos los españoles sea el acceso a la vivienda.
0: La presidenta de la Comunidad de Madrid aseguraba que el desahucio de Mari Carmen es uno de los 25.000 que se producen cada año. Una situación dramática de la que, según Díaz Ayuso, el único responsable es Pedro Sánchez.
6: Ayer se produjo un desahucio de los 25.500 que se ejecutan todos los años en España, a manos de la Policía Nacional, que la gestiona el Gobierno, es decir, Sánchez, por orden judicial, no por otro motivo, no es una decisión nuestra, en cumplimiento de una ley, de unas leyes, que este Gobierno y sus socios han tenido 8 años para modificar si no estaban de acuerdo con ellas.
0: En cuanto a Ceuta, el ministro de Defensa ha enviado allí a soldados de la Legión de Melilla como apoyo a los cuerpos policiales en las labores de vigilancia por la crisis que sufre la ciudad desde la entrada masiva de inmigrantes. El presidente ceutí, Juan Jesús Vivas, entre tanto, ha defendido su propuesta de que los menores migrantes sean devueltos a Marruecos aunque no se logre la reagrupación familiar y que sean acogidos en una institución marroquí financiada con fondos europeos. Vivas ha vuelto a responsabilizar al Ejecutivo de falta de previsión y de no cumplir con su palabra de elaborar un plan especial para la ciudad tras la otra entrada masiva, aunque de menor calibre, que ocurrió en el año 2021.
7: Y parecía que se había tomado nota porque en la Estrategia de Seguridad Nacional que se aprobó en diciembre de 2021, esto que te digo fue en mayo del 21, pues se decía que se iba a elaborar un plan integral sobre la seguridad de Ceuta. A día de hoy no sabemos si ese plan integral existe, 5 años después.
0: A todo esto, los bomberos de Ceuta han localizado un asentamiento de migrantes en túneles subterráneos próximos al campus universitario de la ciudad, en cuyo interior había decenas de personas que abandonaron la zona por un incendio. El hallazgo se producía de forma casual después de que unos vecinos alertaran sobre una columna de humo en una galería subterránea. Los bomberos accedieron a este lugar y hallaron en el túnel todo tipo de restos de alimentos, colchones, botellas y varios enseres que habían sido pasto de las llamas en un claro indicio de la existencia de un asentamiento de migrantes. Así lo indicaba Javier García, bombero de Ceuta.
8: Evidenciar la habitabilidad de la gente aquí dentro. Tenemos los colchones, tenemos las ropas. Justo ahí en la esquina tenemos una sartén donde han estado cocinando. Pero lo que evidencia es eso. Aquí hay pues vida subterránea.
0: Y la última hora nos llega desde Nueva York, intervención en estos momentos del primer ministro de Israel ante la Asamblea General de la ONU. Benjamín Netanyahu ha dicho que van a ganar, que no tienen otra opción. Ha hecho referencia al 7 de octubre de 2023 como el día más negro y el más terrible del Estado israelí, el segundo peor momento desde el Holocausto. Ha calificado como monstruos a los terroristas de Hamas por la matanza de inocentes y ha justificado así el hecho de que Israel lleve luchando durante 3 años con 7 frentes. Antes intervención intervenía en esa Asamblea de Naciones Unidas el presidente de la Autoridad Palestina, Mahmoud Abbas.

0: se ha dirigido por videoconferencia debido a las restricciones de Estados Unidos y ha denunciado el plan colonial maligno que Israel ejecuta contra los palestinos con la connivencia de la comunidad internacional.
1: 8:30 de la tarde, ponemos punto y final a este tiempo de noticias. La información regresa a las 9:00 y la tienen en nuestra página web orm.es. Ahora el deporte con José Antonio Vera. Hasta luego.
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3: Y con Alfonso Cánovas aquí, él y yo, mano a mano, al otro lado del cristal, ayudándonos y acompañándonos en la parcela técnica. Os saludamos porque aquí arranca Región Deportiva, segunda edición, desde aquí ya hasta las 9:30 de la noche. Vuelve a jugar Carlos Alcaraz, vuelve a jugar mañana, en Londres. En la Lever Cup, ya hay horarios para la primera jornada, va a disputar el cuarto partido, el de dobles. La normativa obliga un poco a regular los tiempos y las participaciones. El primer día los partidos van en un punto, el segundo dos y el tercero tres. Así que Yannick Noah, que tampoco es el chiquillo poco espabilado, todo lo contrario, el capitán, es bastante listo, va a gastar el doble de Alcaraz en el día en el que valen menos puntos y después dejará sus partidos individuales. Enseguida vamos a escuchar a Carlos Alcaraz. También vamos a hablar de Primera Federación de Fútbol. Vamos a escuchar a un jugador del Cartagena, uno de los fichajes con el que hemos quedado aquí en Región Deportiva. El Murcia tiene horario ya para el partido clave de Copa Federación. Será el miércoles a las 8 de la tarde frente al Navalcarnero en Madrid. Próximo miércoles lo contaremos con todo detalle aquí en Onda Regional. No lo he dicho, por cierto, el Cartagena ha superado ya las 3.000 entradas vendidas para el derbi contra el Murcia, pero eso será el 7 de octubre. Antes, por ejemplo, el 4 de octubre tendrá que jugar contra el Águilas. Un Águilas que hoy ha dado previa a Adrián Hernández. Luego nos va a contar cositas Jaime Zaragoza porque este sábado recibe a un histórico, al Hércules, en el Centenario, el Rubial. Antes, por ejemplo, mañana habrá fútbol sala. Juega el Gimbi a las 8:30, lo contaremos aquí en Onda Regional también, cómo no. Partido frente al Barça en el Palau. Ahí estaré para intentar contaros una victoria del conjunto de Cartagena. El Pozo, por su parte, va a jugar ya el sábado frente a Córdoba en el Palacio de Deportes. Baloncesto. Hemos conocido detalles de los precios que mañana se ponen a la venta, por cierto, de las entradas del UCAM Barça del 4 de octubre. El primer partido de liga será este domingo en Girona. Apriétense, si no son abonados, pues tienen que pagar entre 48 y 70 euros. Además, vamos a hablar de la Supercopa de Baloncesto que tiene el Jairis este fin de semana en Madrid. También vamos a ver cómo ha arrancado la liga el Alhama del Pozo. Les hago un adelanto, un spoiler, como dicen ahora los modernos. Ha arrancado de maravilla. Y vamos a conocer el caso de una atleta muy especial, la campeona del mundo de ultra distancia, 100 kilómetros, es murciana y responde al nombre de Maki Ferrandiz. En la categoría de M55, ¿eh? 100 kilómetros corriendo, en menos de 9 horas y media, con 55 años, ahí la tienen. Pues con ella hablaremos antes de las 9:30 de la noche. Arrancamos, nos acompaña también en el control técnico Paco Valera, vamos allá.
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3: Tenis, arranca la Lever Cup, que es algo así como la Ryder Cup de golf, ya lo saben, Europa contra el resto del mundo. Bueno, la Ryder suele ser Europa contra Estados Unidos, aquí no, aquí es pues Europa contra el resto del mundo. Este torneo que se inventó Roger Federer, además hay una foto muy chula que ha colgado Federer con él, con Rod Laver precisamente, y con Carlos Alcaraz. Pues los horarios de mañana dicen que a eso de las 9 de la noche más o menos, pues se va a jugar el partido de dobles de Alcaraz junto a Menšík, el checo, frente a la pareja formada por Bublik y Fritz. Partido chulo, se puede ver además por Teledeporte. Mañana también va a jugar otro español, va a ser el segundo partido, lo va a disputar Jodar. Así que bueno, pues aunque parece que hay algún cambio, no, sino va a jugar, no, Jodar va a jugar en el tercer partido frente a Bublik precisamente, van a jugar y de ahí después disputarán.

0: el partido de dobles. Este va a repetir. Carlos Alcaraz, entusiasmado con su vuelta a Londres. Estoy muy contento de estar aquí de vuelta en Londres. Lo he echado de menos este año, así que va a ser la primera vez que esté aquí. No puedo esperar a ver el pabellón lleno y comprobar cómo será la reacción de la gente. Estoy seguro que vamos a ofrecer un gran tenis y un gran espectáculo. Creo que a todos nos va a ir muy bien. Zverev, probablemente, es el mejor jugador del mundo en este momento. Tenerle en tu equipo es una gran arma que vamos a utilizar este fin de semana. Espero que podamos conseguir buenos puntos. Voy a animarle todo lo que pueda. Eché de menos no poder levantar el trofeo de la Davis Cup el año pasado, así que voy a hacer todo lo posible para conseguirlo esta vez. Me siento muy bien, estoy entrenando bien y el US Open fue un gran test para mí, así que no puedo esperar más para jugar aquí en Londres. ¿Y cómo está el brazo de Carlos Alcaraz?
1: De momento bien, de momento la verdad que el brazo está respondiendo, físicamente estamos yendo muy bien, condiciones lentas que al final cuesta mover la bola, pero bueno, estamos teniendo muy, muy buenos días, hemos estado en casa preparando lo mejor posible, así que de momento está respondiendo todo muy bien.
0: Hay quien cree que Carlos Alcaraz, por su presencia en este tipo de torneos, por sus 7 Grand Slam y por muchas cosas, es el líder del equipo de Europa, donde también está, por ejemplo, Alexander Zverev. Como ha dicho antes Carlos Alcaraz, quizá ahora el jugador más en forma de circuito del momento. Pues Alcaraz dice que no, que ahí no hay ningún líder y que él no se ve como líder.
2: Well, I would say, obviously, in every team, has to be a leader.
0: Como dices, obviamente en cada equipo debe haber un líder, pero creo que en este en concreto no lo hay. Siento que viendo a todos estos jugadores, todos están entre los mejores del mundo.
2: You know, the best players in the world. So we just.
0: Así que todos estamos y vamos en la misma dirección y nos ayudamos de la mejor forma posible. No me veo como un líder en esta competición. Solo intento dar lo mejor de mí y en este caso ayudar al equipo en todo lo que pueda. Eso es todo. Y a Carlos Alcaraz le han preguntado que por qué se va a jugar al Lever Cup cuando otros tenistas, por ejemplo, aprovechan para tomar esta semana de vacaciones o para entrenarse de cara a los Master 1000 de final de temporada o las Neto Finals.
2: I think we are not used to play team events. I think, you know, during the whole year we
0: no solemos tener competiciones de equipo durante la temporada y es algo que a mí me encanta, el pasar tiempo en estos torneos y divirtiéndome, como pudisteis ver el año pasado, todo lo bien que me lo pasé dentro y fuera de la pista. Sí, es una semana que yo podría estar invirtiendo en entrenarme o en descansar o haciendo otra cosa, pero este tipo de semanas me ayudan a traer de vuelta mi alegría a la pista y eso me va a ayudar también para próximos torneos individuales.
2: Helps me a lot for the next tournaments.
0: Así que intentaré dar el máximo esta semana. Es un privilegio para mí estar con estos jugadores aquí y yo lo disfruto mucho. Hay que ver la otra parte, el poder disfrutar también jugando al tenis, y eso es lo que esta competición me aporta. Vamos a hablar ahora del Fútbol Club Cartagena, que aunque tiene el partido aplazado este fin de semana, bueno, aplazado, la federación colocó el derbi, como todos sabéis, para la primera semana completa de octubre. Por cierto, el club ha dicho esta tarde que ya tiene vendidas 3.000 entradas para ese gran derbi frente al Real Murcia, un derbi con mucha polémica por el precio de la localidad de visitantes, aunque ahora nos vamos a centrar en cómo se encuentra el vestuario. Un vestuario que mañana, por cierto, tiene partido amistoso a puerta cerrada, eso sí, con el Elche por la mañana, en el 10 Iborra. ¿Y cómo está el equipo de Íñigo? Pues vamos a saberlo. Vamos con uno de los fichajes de este verano, que además está siendo titular indiscutible y está siendo una de las sensaciones del equipo de Íñigo Vélez. Responde al nombre de Iván Ribeiro. Hola, Iván, buenas noches.
3: Hola, muy buenas, José Antonio.
0: ¿Qué tal? ¿Cómo ha sido esta llegada a Cartagena? Estas primeras semanas, ya meses, ¿no? Un par de meses llevas ya aquí en la región. ¿Qué tal está yendo todo?
3: Sí, ya llevamos aquí unos mesecitos y, bueno, la verdad que bastante bien, a gusto. Creo que hay un grupo, pues bueno, bastante unido, con el bloque que se quedaron el año pasado, la gente que ha venido este año, estamos aportando pues cada uno su granito de arena y bien, contentos todos.
0: Bueno, en lo deportivo no está la cosa mal, ¿no? Porque

0: Solamente una derrota en Zaragoza, que no digo yo que se dé por hecha, pero digamos que dentro de un guión o de una previsión, bueno, es uno de esos sitios donde puedes decir al final de temporada, ahí se pueden escapar puntos, ¿no? Pero por, sí, lo, bueno, pero por ver, lo demás, victoria en Algeciras, un empate, o sea, y bueno, y luego en casa pues no habéis perdido, ¿no?
1: Bueno, más que nada, más que los puntos, son las sensaciones que con las que te quedas. Creo que en Zaragoza hicimos un buen partido. Y bueno, al final sí que es verdad pues que con 10 pues cuesta un poquito más, pero bueno, el equipo dio la cara. Vimos que tanto con 11 como con 10, pues el equipo quería más. Y bueno, pues también tanto los partidos anteriores, creo que hay un grupo bastante bueno y hay un grupo que quiere más. Así que creo que bueno, ha sido un buen arranque. Podía haber sido mejor, pero el grupo, vamos, está contento sobre todo por las sensaciones que tenemos.
0: Uh-huh. Unas sensaciones que están siendo buenas, que están enganchando a la gente. El récord de abonados en la categoría. Además, la gente se está moviendo, a pesar de ser mediodía del club, para un derbi del que se está hablando mucho, que tendría que ser este fin de semana. ¿Cómo os cae eso de no jugar el partido este fin de semana? Bueno, mañana tienes un amistoso para un poco soltar piernas, ¿no? Pero qué sensación más rara, ¿no? No jugar en sábado o domingo.
1: Sí, sí, sí, es raro, es la primera vez que me pasa algo así, pero bueno, al final es una decisión que no es nuestra, sobre todo cuando vienes de perder, pues al final lo que más quieres es jugar el fin de siguiente e intentar, pues eso, olvidar todo lo ocurrido, pero bueno, centraos en el partido amistoso de mañana, que también suma para el equipo, y bueno, la semana que viene también tenemos un partido importante, así que intentar pensar lo menos posible.
0: Uh-huh. Bueno, dentro que cabe, la motivación no se pierde, ¿no? Porque ahora tenéis, yo qué sé, mañana jueves, aunque sea un amistoso, puerta cerrada contra un Primera. La semana que viene hay un derbi regional contra el Águilas, que además es en casa. Después llegará ese gran derbi contra el Real Murcia, que todo el mundo quiere jugar. O sea que van a ser semanas muy, muy intensas. Oye, ¿qué te han contado del derbi contra el Real Murcia?
1: Bueno, el año pasado sí que es verdad que estuve pendiente, ¿no? Al final todo lo que publica la Primera Ref, todo el ambiente que hay, todo lo que se vive, comentando también en el vestuario la gente cómo lo vivió, y bueno, desde fuera te puedo decir que con muchas ganas, con energía. Al final estas cosas solo se viven pocas veces y bueno, con muchas ganas, la verdad.
0: Uh-huh. ¿Se habla mucho de eso, no, en el vestuario?
1: No, sí que es verdad que cuando lo suspendieron, pues bueno, no, a los que somos un poquito de fuera nos impactó un poco, pero nada, nosotros sí que es verdad que estamos muy al día a día y luego ya cuando llega el partido es cuando más estás pendiente, pero nada.
0: Uh-huh. Será muy chulo, lo vas a disfrutar mucho, Iván. Como estás disfrutando que cada fin de semana, porque estás jugando mucho con Íñigo. De momento cuenta contigo para cada partido y dándote galones.
1: Bueno, es una versión que ahora mismo me estoy encontrando a gusto, me está dando la confianza y yo se la estoy intentando transmitir en el campo.
0: En una posición, en otra, también por esa polivalencia, ¿no? La gente incluso dice, bueno, cuando esté ahí, pues Iván puede jugar más en la derecha, más de segunda punta, incluso de nueve referente. Y eso, quieras que no, que también te ayuda, ¿no?
1: Sí, sí, bueno, siempre he sido un jugador que ha jugado pues en diferentes posiciones, tanto media punta, delantero, alguna vez pues cuando me han necesitado a banda. Entonces, eso me ayuda para muchas cosas. En este caso, pues bueno, jugando en punta. Otras veces me tocará de media punta o incluso de extremo, que algún día de pretemporada jugué y no tengo ningún problema. Todo lo que sea ayudar al equipo y sumar, bienvenido sea, la verdad.
0: Uh-huh. Ahora que ya llevamos varias jornadas y ya todo el mundo ha empezado a jugar, no es solamente pretemporada, los fichajes ya os vais asentando en todos los clubes, en todos los equipos, ¿empecéis a sacar ya alguna conclusión de, mira, fíjate este equipo parece que va a ir por aquí, este tiene esta fortaleza y esta debilidad? No sé, si ya empezáis a vislumbrar en vuestra cabeza dónde puede ser que esté cada uno. Obviamente es pronto y luego esto cambia mucho, pero ¿empecéis ya a hacer vuestras quinielas en la cabeza?
1: Bueno, es muy pronto, como tú dices. Creo que el año pasado también, pues bueno, teníamos

0: equipos que al parecer iban a hacer playoff, luego sufrieron bastante. Así que, bueno, no es algo que se hable. Yo personalmente tampoco es algo que haya pensado, porque al final cada fin de semana es muy diferente. Sabemos que este año es un grupo bastante potente por los nombres que hay. Así que cada semana vamos a ir a fuego y a por los tres puntos, evidentemente.
1: Sin no decirme qué equipo van a estar peleando con el Cartagena, dime al menos dónde ves tú a este Cartagena.
0: Yo, por las sensaciones que tengo, a mí, y bueno, lo digo con la boca grande, pero me encantaría, y yo lo veo en el playoff. Creo que tenemos un grupo muy bueno, un grupo humano, que eso para mí es la base de todo, y creo que hay unos jugadores que son espectaculares y creo que tenemos equipo para estar ahí arriba, la verdad.
1: ¿Te ha sorprendido alguien en concreto, en particular?
0: A ver, mucha gente. Al final, bueno, Tony Villa viene de segunda, de haber jugado en primera, en la defensa también, ¿no? Pues tenemos a gente como Perejón, a mí me gusta, Marc, no sé, Deblas, es que Ajenjo, te puedo decir de muchos nombres, la verdad. O sea, pero bueno, con el que más conexión que he visto ha sido con Da Costa, que es un chico que no conocía. Y me ha sorprendido. No conocía cómo jugaba, porque sí que es verdad que lo conocía porque su padre jugó con el mío y tal, pero es un chico que me ha impactado, la verdad. Muy bueno.
1: Pues una historia que se repite, ¿no? Los Da Costa, sí, y los Ribeiro. En fin, sí, así sí. Que además, por cierto, además, Tomado también está jugando, así que no es. Es una estirpe bastante prolífica, ¿no? Por lo que vemos. ¿Qué tal le va tu hermano Alain, por cierto?
0: Bien, ahí está, trabajando. Yo lo veo contento, lo veo feliz. Creo que está aportando, pues ahora mismo, su granito de arena, recuperándose de una pequeña lesión que tuvo. Y lo veo bien, con energía. La verdad que el año pasado tuvo un año muy bonito y ahora, pues bueno, imagínate.
1: Ya.
0: El fútbol da muchas vueltas.
1: Bueno, pues que esas vueltas no, en tu caso, no se den, que el equipo siga con estas buenas sensaciones y los resultados así llegarán. Y ojalá, como tú has dicho antes, con esa boca grande, esa boca ya bien abierta, puedas decir a final de temporada que aquí está el Cartagena, mínimo en ese playoff, que es lo que tú crees que se puede dar. Y nosotros lo contemos aquí en Onda Regional como cada fin de semana. Gracias, Iván. Buenas noches.
0: Muchísimas gracias, Antonio. Buenas noches.
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1: Son las 20 y 48 minutos de la noche, justo en este momento os cuento una cosita de fútbol. El Real Murcia ya sabe el horario que va a tener en el partido definitivo de Copa Federación, definitivo en cuanto al corte de la Copa del Rey. Bueno, pues ahí va a estar el conjunto de Sergi Guilló. Va a jugar el miércoles 8 de la tarde en el campo del Navalcarnero. Así que esa es la situación que tenemos para este partido del Real Murcia, que no tiene encuentro este fin de semana. El que sí tiene partido es el conjunto del Águilas, que jugará el sábado a las 4 y media de la tarde en el Rubial, centenario del Rubial, frente al Hércules. Hoy ha hablado Adrián Hernández, lo ha hecho en sala de prensa, y el técnico del Águilas ha dicho cómo quiere que sea su equipo.
3: Queremos un Águila reconocible, queremos un Águila concentrado y que cuide los detalles. Estoy soy muy pesado con el tema de los detalles, pero es que ahí cometimos muchos errores muy noveles, muy, iba a decir Bambi la palabra, muy de no estar concentrado, de no ser rocoso, y eso nos hizo pues ir a remolque, y luego pues efectivamente pues nos faltó muchísima eficacia de cara a gol. Tuvimos muchas opciones de último pase, malas decisiones, y yo creo que con un dominio pasó en San Andreu tan grande o tan abrumador como el que tuvimos en esa segunda parte. Hay que hacer el gol antes y ser mucho más contundente en área. Ya no solamente en los remates, sino a la hora de encontrar el último pase, de sacar el centro, de buscar el chuta puerta. Tenemos que ser más contundentes, y eso también son detalles, no solamente en defensa.
1: Las palabras de Adrián Hernández, quien además ha adelantado que va a hacer cambios en el equipo.
3: Primero porque hay gente de la que juego que está tocada, porque cada partido es diferente. Y después que queremos tenerlos a todos metidos en vereda, y evidentemente el equipo no va a ser el mismo, pero 100% que va a haber cambios. ¿Eso quiere decir que no esté contento? Pues evidentemente no me gustaron los 25 minutos aquellos de Algeciras, pero los cambios serán porque el Hércules es diferente al Algeciras, el campo, este campo.

0: apuesta mucho mejor para jugar al fútbol. Jugamos en casa, jugamos de locales, todo cambian muchas cosas, cambian muchas circunstancias, las plantillas, hasta de Champions League evolucionan hacia plantillas, no hacia 11. Hace 20 años, 10 años incluso, había un 11, pero ahora mismo es prácticamente imposible que tenga un 11 en equipo de Champions casi ninguno, y evidentemente pues luego ya si te vas a los megatop, pues que hay jugadores que juegan pues prácticamente porque son los mejores.
1: Las palabras del técnico del Águilas, que también ha tenido palabras para hablar sobre el rival, sobre el Hércules.
0: El Hércules tiene en todas las líneas prácticamente dos jugadores por posición, sin diferencia de nivel. Te puede gustar más uno u otro el modelo de juego, pero prácticamente sin diferencia de nivel en casi todas las posiciones. Y bueno, pues un equipo bastante que hace muchas cosas en el campo, que es capaz de yo creo que ha evolucionado en un equipo que le gusta la tenencia del balón, pero que ha evolucionado a la hora de no tenerlo, que se adapta muy bien a los diferentes contextos, como demostró en tierras catalanas en San Andreu, y eso le hace muy versátil y difícil de estudiar y de defender. Entonces, pues además es un equipo que hace ciertas adaptaciones en función de los lugares donde va. Seguro que nos preparará alguna sorpresa.
1: Las palabras de Adrián Hernández, al cual hemos escuchado, y quiero saber pues cómo está el equipo y también hablar de algunos jugadores con el hombre que sigue el día a día del Águilas, como es Jaime Zaragoza. Hola Jaime, buenas noches.
2: Hola José Antonio, buenas noches.
1: Bueno, habéis hablado en la sala de prensa, hemos escuchado algunos fragmentos de Adrián hablando de cómo quiere que sea su equipo, de que va a hacer cambios, del rival. También ha adelantado, no ha dado muchos detalles sobre quién está de baja, pero sí que ha hablado de la lesión de Chris Martínez, ¿no? Quien ha dicho que tiene una fractura en un dedo del pie, por una fractura por estrés. El delantero, pues bueno, va a estar más tiempo ahí sin jugar. ¿Qué más cambios anticipas tú?
2: Sí, bueno, también tiene la duda de Héctor Martínez, que ya estaba tocado la pasada semana, pero para esta se espera que esté en plenitud de forma. Lo de Chris Martínez es un caso muy, muy extraño, muy anecdótico, en el sentido que ya el año pasado estuvo bastantes jornadas lesionado, lo sacaba en los últimos minutos, incluso en esos minutos lo aprovechaba para hacer goles. Esta temporada ha arrancado la temporada lesionado, se lesionó de un dedo del pie, del cuarto o quinto metacarpiano, según ha dicho Adrián Hernández esta tarde, que le hemos preguntado para conocer realmente esa lesión que viene arrastrando desde mitad de pretemporada. Estamos hablando de principios de agosto, mediados de agosto, incluso la pasada semana lo volvíamos a ver con muletas, nos decían que era una parte del tratamiento que se está realizando. Bueno, pues nos dice que es una fractura en un dedo del pie por estrés y que espera tenerlo lo antes posible. Ha hablado de que sí, que tiene a Seirán, que la pasada semana en Algeciras, bueno, los minutos que estuvo lo hizo muy bien, sobre todo recordar esa chilena con el balón al palo que pudo haber empatado el partido. Y también tiene a Gonzalo Serrano, dos jugadores que Adrián ha dicho que son diferentes a Chris Martínez, por lo tanto, espera al goleador, al pichichi del Águilas, que de momento pues no está en condiciones de jugar. El resto del equipo seguro que lo va a modificar, ha dicho Adrián Hernández que va a cambiar el equipo, que jugadores como Mario Aventa, que ha jugado de delantero, de centrocampista, de central, va a volver a su posición a la medular, todo indica ello, pero seguro que va a modificar el equipo para enfrentarse al Hércules.
1: Pues estaremos muy pendientes, partido que contaremos este sábado, y ahí tendremos dentro del equipo, como no, a Jaime Zaragoza. Jaime, un abrazo fuerte.
2: Hasta luego, José Antonio, buenas noches.
1: Dejamos aquí lo que es la Primera Federación. Vamos a hablar ahora de fútbol sala. Mañana juega el Gimbi. Lo hace en el Palau, frente al Barça, el actual campeón de Liga. El año pasado no le fue bien al Gimbi frente al Barcelona. Allí perdió. Es cierto que la ida en Cartagena, en Liga, pues ganó el equipo de Duda. Un Duda que ha explicado qué tiene que hacer bien su equipo.
3: Son detalles, ¿no? Hay detalles. Detalles con individualmente, detalles tácticos de balón parado, detalles de 5x4, detalles concretos, pero no hay nada, no hay valores distintos a los que tenemos siempre. Hay que hacer mejor y, como dije, detallitos, que serían muchos detalles, son horas de trabajo para resumir aquí en una rueda de prensa.
1: También lo que ha dejado bien claro es que el equipo va a estar motivado a pesar de tener las siguientes bajas. Siguen fuera Mellado, Baltiño, Renato y Juninho.
3: Lo que la valoración de la palabra que resume mejor el estado de mi equipo es la motivación. Yo la verdad que eso anima mucho a un entrenador cuando ve el grupo tan motivado y tan trabajando con idea, ¿no? Trabajando a la idea, trabajando buscando las ideas colectivas del grupo, del equipo.

0: remando todo en el mismo sentido, en la misma dirección, y eso hace, te refuerza mucho el grupo, refuerza la elección de los jugadores que has hecho, eso anima. Sabemos de la dificultad del partido, pero todo empieza por eso, ¿no? Ese es el punto de partida de cualquier grupo, hacerse grupo y hacerse un equipo que tiene hambre, que tiene motivación diaria para mejorar y para alcanzar los objetivos propuestos.
1: Y por último, se le ha preguntado por la presencia del reencuentro del Jimmy con Moudin, que ahora pertenece al Barça.
0: Bueno, un jugador que es equilibrio, es un juego de equilibrio y que va a venir muy bien al Barça esa temporada, sobre todo que vuelve a la Champions, un jugador con experiencia ahí, creo que es un gran fichaje y que sea toda la suerte en el mundo, que ha sido un jugador que nos ayudó y se aportó siempre y muy agradecidos.
1: Las palabras de Duda. Vamos a escuchar ahora lo que ha dicho Drahovski en sala de prensa del Pozo. Un El Pozo que recibe el sábado por la tarde, 8:30, al conjunto del Córdoba. Un equipo que ha tenido complicaciones este verano, como decía el propio jugador eslovaco. Aunque primero Drahovski ha hablado del arranque de temporada del Pozo, que ha ganado la Supercopa, pero después en Liga parece que le está pasando factura.
2: Yo creo que personalmente creo que no, porque al final esta liga o esa parte, la primera o apertura o clausura, va a ser muy igualada. Sabemos que los últimos años los equipos han mejorado, ahora los partidos no acaban, puede ser como anterior, que los de abajo no competían tanto con los grandes. Ahora veremos que en cada pista los equipos grandes pueden perder puntos, pueden perder partidos. Entonces yo creo que el primer partido de Noia acabó con mala suerte, podemos decir. Por eso también ese deporte es tan maravilloso, porque puede cambiar en cualquier segundo. Y en Palma, para mí fue partido parecido a Supercopa, que también acabó 8-4 para nosotros. Puede ser que no injusto, igual que en Palma, que ahí aprovecharon los momentos que tenían y ahí donde nosotros sabíamos sufrir más o menos como en la Supercopa. Entonces yo creo que nos quedan muchos partidos por delante, pero hay que empezar ya con la victoria.
1: Sin ningún tipo de duda, El Pozo que tiene la baja de Ligeiro y Edu Sousa para tiempo, Bebe sigue lesionado, Ricardinho va a volver y bueno, pues parece que Marcelo va a volver a vestirse de corto, igual que Gadella, estará en el banquillo, otra cosa es que jueguen más o jueguen menos. Drahovski hablaba de jugar en el Palacio como local, hasta ahora siempre había recibido silbidos, pues ahora va a tener aplausos.
2: Sí, yo estoy seguro y si me recuerdo bien, lo más difícil fueron con Cartagena, porque ahí desde el principio los aficionados pitaron, igual que cuando jugamos nosotros en Cartagena contra Pozo. Entonces ahí fue lo más difícil. Con Inter, claro, es clásico de ese deporte. Entonces también llegar aquí y jugar contra Pozo, con un equipo tan grande, con la afición que siempre aprieta, que a veces te pita, Fue difícil y por eso tengo ganas de jugar sábado y aprovechar y disfrutar, que al final a mí me van a apoyar en ese palacio.
1: Y también hablaba del rival, del conjunto de Córdoba.
2: Sí, yo creo que tenían un verano un poquito difícil por los temas que pasaron, que todos sabéis, pero yo creo que montaron un buen equipo, como cada año. Tienen jugadores de perfil que ellos les gustan, que quieren, y yo creo que va a ser un partido duro. Ellos no tienen nada que perder aquí, entonces vienen con ganas, con pelear, y nosotros yo creo que todavía tenemos más presión, porque todavía estamos sin victoria, primer partido en casa, entonces la presión va a ser nuestra, pero yo creo que eso sabíamos aguantar y yo creo que aprovechamos jugar en casa.
1: Más fútbol sala, no hay fútbol sala femenino este fin de semana, sí que juega, por ejemplo, en segunda división el Zamupinatar, que recibe en el primer partido de la temporada como local al Alcira, el otro gran candidato al ascenso directo, el partido que se juega el sábado a las 6 en el Príncipe Felipe de San Pedro de Pinatar, y antes a las 4:30 de la tarde en el Palacio de Deportes el Pozo B, el legado del Pozo, se enfrenta al conjunto del Ibiza buscando, pues, el equipo de Guillamón sus primeros puntos. Y lo que buscamos ahora, que llega a las 9 de la noche, es el resumen de la actualidad de la mano de Sonia Yang, lo que ocurre en la región, en España, en el mundo. Sonia, buenas noches.
3: ¿Qué tal? Buenas noches. El

0: Supremo ha confirmado la condena de 3 años de prisión y 17 de inhabilitación al expresidente de la Comunidad Autónoma, Pedro Antonio Sánchez, por el caso Auditorio durante su etapa como alcalde de Puerto Lumbreras. Este caso, que provocó la dimisión como presidente de Pedro Antonio Sánchez en abril de 2017, gira en torno a esa tramitación del proyecto de auditorio que se puso en marcha en 2006 y cuya financiación corrió a cargo de la Comunidad Autónoma, que costeó las obras con una subvención de 6 millones de euros. El PP respeta la decisión del Alto Tribunal y dice que lo hace a diferencia de las campañas de persecución y señalamiento del PSOE cuando las resoluciones judiciales afectan a cargos públicos de su partido o a familiares del presidente del Gobierno, Pedro Sánchez. El PSOE afirma que el modelo de gestión del PP en la región de Murcia ha sido condenado a prisión. Son los frutos, apunta, de 30 años de gobiernos del PP. Y en Murcia, frente a la delegación del Gobierno, cerca de 200 personas se han concentrado, convocadas por el sindicato de inquilinas en Murcia, tras el lanzamiento de la ejecución del desahucio de Mari Carmen. La concentración en principio no tenía autorización, aunque finalmente se ha llevado a cabo. El sindicato ha convocado de nuevo otra para mañana a las 7, pero esta vez frente a la sede del Gobierno regional, en el Palacio de San Esteban. El desahucio ayer en Madrid de Mari Carmen ha llevado otra vez a Sumar a elevar la presión sobre sus socios socialistas para que lleven al próximo Consejo de Ministros un nuevo decreto de vivienda que impida, entre otras cosas, estas prácticas. Sumar quiere que el Ejecutivo apruebe ya el martes que viene un real decreto de vivienda que incluya la expropiación del piso de Mari Carmen, una medida que aún no tiene fecha.
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2: Segundo tramo de esta Región Deportiva en su segunda edición. Vamos a hablar ahora de baloncesto, el UCAM. Pues que está preparando su arranque en la Liga, que será este fin de semana frente al conjunto del Girona, en el pabellón del Fontallau, 5 de la tarde. Ahí estará también Onda Regional con Fernando Vera. Esta mañana ha habido rueda de prensa, ha hablado José Miguel Garrido, director comercial y de marketing, hablando de cómo va la campaña de abonos. Y ojo, los precios del partido contra el Barça, que es la segunda jornada, que todo el mundo dice, quiero ver al Madrid, quiero ver al Barça. Pues si quieres ver al Barça y no eres abonado, vas a tener que soltar dinero. Y va a ser el domingo 4 por la tarde. Y estos son los precios, lo ha dicho José Miguel Garrido.
3: Este año la campaña de abonados está siendo realmente un éxito. Estamos cerca ya de rondando los 5.700 abonados. A partir de 6.000 abonados, como también dijimos en el inicio de la campaña de abonados, ya no cogeremos más abonados. Generaremos una lista de espera. Por lo tanto, todos aquellos que o no hayan renovado o tengan todavía intención y no la hayan hecho, que lo hagan. Porque de verdad que seremos dignos de esa confianza depositada, pero afortunadamente, y parece ser que por primera vez el Palacio este año puede que se nos quede pequeño. Los precios serán en torno a 48 euros, el precio más barato para las entradas contra el Barcelona, y 70 euros la entrada más cara.
2: Pues entre 48 o 70. ¿Qué es caro? Pues háganse abonados de UCAM. Ha hablado Alejandro Gómez, director general y deportivo de UCAM, el hombre que hace y deshace, de la pretemporada del equipo.
4: La pretemporada bien, sabíamos lo exigente que era, una pretemporada un poco especial por el tema de las ventanas, que era la primera vez que teníamos este problema a los equipos, de perder tantos jugadores y cómo arrancábamos. Creo que es una pretemporada exigente a nivel físico, a nivel de cargas. Creo que esta última semana lo hemos visto, hasta qué nivel hemos llegado de trabajo, y contento, muy contento con, como siempre, con el cuerpo técnico, con los trabajadores que están alrededor del equipo y con todo el mundo. Y luego me preguntas por los nuevos, ¿no? Por los que no conocen la liga. Bueno, quizás son los que más les va a costar la adaptación, como a cualquier equipo. Cuando fichas jugadores que tienen 30 años y han jugado 8 en la Liga CB, es mucho más fácil la adaptación. Cuando tienes que fichar jugadores que no han estado en nuestra liga y encima no han estado a lo mejor en equipos punteros en otros sitios o en ligas de este nivel, pues cuesta un poco más. Pero muy contentos con su adaptación, muy contentos con su actitud y con el potencial que veíamos antes de ficharlos, lógicamente, si no, no los hubiéramos fichado. Entonces, buenas sensaciones con todos.
2: Y Alejandro Gómez, entre una de las muchas cosas que ha dicho, pues ha hablado de Kaiser Gates, un jugador importante, al que por un lado parece que le ha dado un toque, un tirón de orejas, o sea, ha hecho lo del palo y la zanahoria. Por un lado le ha dado un palito, pero también le ha dado una zanahoria, le ha puesto una fruta adelante y le ha defendido públicamente.
4: No, esperábamos que llegara mucho mejor de lo que ha llegado. Esperábamos que estuviera mucho mejor de lo que ha llegado. Pero las personas no son máquinas, las personas tienen problemas, las personas tienen cosas durante el verano que les suceden, que no tienen por qué ser público todo. Aquí muchas veces hay cosas que se pueden contar y cosas que no, y Kaiser no llega en el momento que nos gustaría que llegara. Tenemos que tener un poco más de paciencia, trabajar y se pondrá. Lo que tiene, ahora mismo lo que le falta, lo que nos dicen.

0: Los médicos es que a nivel médico está perfecto. Lo que nos dicen los preparadores físicos es que le falta ritmo de competición. Y eso se coge pues entrenando y jugando. Y tiene que ponerse al nivel que están otros compañeros. Pero es un jugador con el que no tenemos ninguna duda, porque es el mismo al que se renovó el año pasado después de una lesión antes de debutar, por lo que hizo el año anterior, de jugar lesionado 9 partidos, sacrificándose y sintiendo el equipo. Entonces es alguien que es de los nuestros y lo que tenemos que hacer es ayudarle cuando tiene dificultades. Yo creo que tenemos que, por lo menos, no sé si es la correcta, pero es la nuestra, a los nuestros ir a muerte con ellos y animarlos. Y cuando un jugador pasa un mal momento, lo que tenemos que hacer es apoyarle y aplaudirle más y quererle más. A mí me gustaría que esto la afición lo entendiera. Yo creo que cuando un jugador ficha por el Lucas Murcia, ya es de los nuestros. Y cuando el jugador no juega a Lucas Murcia, cada uno que haga lo que quiera. Pero mientras esté en Lucas Murcia, tenemos que ir a muerte siempre con los nuestros.
1: Por eso... Y en menos de 48 horas tendremos jugando este sábado a las 8 arranca el partido a Lozano Global Jairis, su tercera Supercopa consecutiva, buscando un título que todavía no tiene. Consiguió la Copa de la Reina hace un par de temporadas en Zaragoza y quiere conseguir una Supercopa de la que ha sido anfitrión, de la que también pues, el año pasado estuvo en Huesca, pero no ha conseguido todavía meterse en esa faena de levantar una Supercopa. ¿Será en Torrejón? Pues para ello tendrá que ganar el sábado a Leganés y si lo consigue, el domingo, al ganador del partido que se juega antes entre Valencia y Zaragoza, que parece que son los dos grandes favoritos, pero ya sabemos que en estos torneos cortos puede pasar cualquier cosa. A esta hora de la noche vamos a levantar el teléfono y hablar con el director deportivo, con Andrés Medina. Hola Andrés, buenas noches.
2: Muy buenas noches, José.
1: Menos de 48 horas, ¿cómo está el equipo, Andrés?
2: Bueno, pues la verdad es que tocamos madera, ¿no? Todo el mundo va a llegar bien físicamente, sin molestias, ¿no? La norma de una pretemporada y yo creo que llegamos en un buen momento, ¿no? Vamos a ver qué tal somos capaces de afrontar el partido con Leganés, ¿no? Que pensamos que también ha hecho una muy buena pretemporada, ¿no? Y nosotros quizá algo más corto, ¿no? Con la ausencia, pero bueno, la verdad que con muchas ganas, ¿no? Y con mucha ilusión.
1: Quizá la gente pueda pensar o hacer de menos a Leganés, pero es este equipo que ascendió el año pasado, así a lo tonto, como solemos decir aquí en Murcia, jugó Copa de la Reina, las eliminasteis en cuartos de final y jugó playoff.
2: Correcto, no jugó Copa de la Reina, jugó playoff y a un equipo que está muy bien, ¿no? Yo creo que se han reforzado muy bien en el juego interior, aparte de mantener a Minata Sangare, han fichado muy bien, y a un equipo muy físico, ¿no? Con una línea exterior consolidada en la categoría, ¿no? Que yo creo que viene a dar un saltito más, ¿no? De lo que hizo la temporada pasada.
1: Quizá la clave esté ahí, ¿no? En frenar de nuevo a Minata Sangare, como hicisteis en los cuartos de final de la Copa de la Reina, y a ver las dos pivots de ascendencia africana que han llegado del equipo de la Roche de Francia, ¿no? Casualmente las dos juntas.
2: Correcto, ¿no? Yo creo que al final es un juego interior muy físico, ¿no? Muy atlético, ¿no? Y bueno, nosotros la verdad es que tenemos un perfil de juego interior diferente, ¿no? Un juego interior, ¿no? De quizá a lo mejor de más talento, ¿no? Y de más juego colectivo, ¿no? Y bueno, yo creo que eso va a medir ahí un choque de estilos, ¿no? En cuanto al juego interior de ambos equipos.
1: Uh-huh. En el juego interior tenéis precisamente a uno de los fichajes, a dos fichajes, a Jordan Hobbs y a Emily Bessois, la cual, como ha estado con el Mundial con Alemania, de rodaje viene bien, pero en cuanto a lo que es acoplamiento, no ha tenido ningún partido con las compañeras. Es cierto que Magui Mané también llegó tarde, la sustituta temporal de Luz López, pero Magui Mané estuvo el año pasado. Conoce a Bernal, conoce a sus compañeras o a la mayoría, pero quizás lo de Emily sí pueda ser un poquito más un inconveniente, ¿no? En estos primeros partidos.
2: Bueno, la verdad que es una realidad, ¿no? A la que nos poníamos esta temporada, ¿no? Con el tema del Mundial en plena pretemporada. Y no hay excusa, ¿no? Al final sabemos que no ha jugado ningún partido, que el rodaje que tiene con el equipo es menor, pero bueno, también es cierto, ¿no? Que es una buena jugadora, que es una jugadora con talento, ¿no? Y que al final este tipo de jugadoras se adaptan rápido, ¿no? A la dinámica del grupo.
1: Uh-huh. ¿En qué va a cambiar el Jairis de este año? Ahora que ya ha terminado la pretemporada, ya has visto cositas del equipo, esa cosa que has confeccionado junto con Bernal Canut, ¿va a ser distinto al del año pasado, por ejemplo?
2: Yo creo que sí, ¿no? Yo creo que va a ser un equipo que va a jugar a más posesiones, a más ritmo, ¿no? Más físico, ¿no? Quizá con menos kilos en pintura, ¿no? Pero a la vez también más móvil, ¿no? Y yo creo que se va a ver un baloncesto muy divertido en el Fausto Vicens, ¿no? Y creo que en la pretemporada de entrenamiento ya se está viendo, ¿no? El tema de un juego vistoso, rápido, alegre, ¿no? De muchas posesiones, ¿no? Que es un poco lo que teníamos en la hoja de ruta marcado, ¿no? De cara a esta temporada.
1: ¿Y el objetivo? Porque el equipo viene de hacer cuarto en fase regular, aunque sea cayendo en cuarto de final como el año anterior. El equipo viene de no poder avanzar en Europa tanto como os gustaría. Viene también, eso sí, de una gran Copa de la Reina, como viene siendo marca de la casa del equipo de Alcantarilla, siendo subcampeonas. ¿Qué os pedís para este año, siendo realistas, Andrés?
2: Pues siendo realistas, yo creo que seguimos en el nivel de estas dos últimas temporadas, estaremos contentos. Es cierto que la liga ha cambiado un poco, ¿no? Han entrado equipos como son Estepona y Azul.

0: marinos con un gran presupuesto, ¿no? Que también están destinados a estar arriba. Y nosotros, ¿no? El intentar estar ahí, ¿no? El ser un peldañito por debajo de los grandes de la categoría, ¿no? Y si tenemos la suerte de que alguno se despiste, poder meternos, como el año pasado que nos metimos en cuarta posición, que para nosotros fue un logro, ¿no? En cuanto a competición europea, sí es cierto, ¿no? Que nos marcamos el dar un saltito más, ¿no? El poder pasar fase de la segunda fase de eliminatoria, ¿no? Que yo creo que es lo que la X, ¿no? Que tenemos de estas dos últimas temporadas.
1: Ahora que no está Salamanca o parece que no está tan potente como otros años, ¿podéis meteros en ese póker o todavía os faltaría?
0: Pues yo creo que nos falta, ¿no? Es cierto que hemos confeccionado una plantilla que está bien, ¿no? Que yo creo que es completa, ¿no? Pero yo creo que para llegar a ese nivel, ¿no? Es complicado. De todas maneras, aquí siempre hemos sido ambiciosos, vamos a nuestro 200%, ¿no? Y creo que es algo importante, ¿no? Que también las jugadoras del núcleo, ¿no? De la columna vertebral que hemos mantenido, ¿no? Lo tienen en su ADN, ¿no? Que es la de competir, de ser una guerrera, ¿no? Que siempre miran de tú a tú al rival, ¿no? Y eso nos permite poder enfocar a un partido la posibilidad de ganar a cualquier equipo de la liga.
1: Te voy a preguntar por varios nombres propios. Uno es el de Laura Gil, aunque bueno, Laura Gil ya sabemos que es turbodiesel, ¿no? Ella siempre funciona al mismo nivel y no tiene mucho cambio, ¿no? Siempre da un rendimiento muy, muy similar y muy fiable. Luego te quiero preguntar por Lu López, ¿cuánto le falta? Y también te pregunto de paso por Aina Ayuso, ¿no? Que es la líder de este equipo, la capitana, la que lleva más tiempo y que yo creo que el año pasado, por diferentes factores, fue algo más irregular y el equipo lo pudo notar. No sé qué esperáis de Aina este año y sobre todo cuando va a volver Lu.
0: No, por parte, ¿no? Yo creo que el tema de Laura la has definido perfectamente, ¿no? Una jugadora que sabemos lo que nos va a dar, que nunca falla, que siempre da su 100%, ¿no? Que puede competir con cualquier interior de la liga, ¿no? Y que nos da ese pose en el juego interior, ¿no? Que quizá otro año no ha fallado. El tema de Lu López, la recuperación que está siendo satisfactoria, esperamos poder contar con ella en noviembre, ¿no? Que yo creo que es una buena fecha, ¿no? Para poder que ella ya empiece, ¿no? A disputar minutos con el equipo, ¿no? Y la verdad es que lleva también una progresión bastante buena. Y en el caso de Aina, hemos visto una Aina, ¿no? Que ha llegado quizás más descansada este verano, ha trabajado bastante, está físicamente mucho mejor que el año pasado, que tuvo muchos problemas de problemas a nivel de tendón de Aquiles y demás. Y yo creo que Aina se va a volver a la Aina que hemos tenido aquí estos años anteriores, ¿no? De un nivel alto, ¿no? De una gran directora de juego, ¿no? Y que también es capaz de anotar, ¿no? Y darnos victorias como ha sido muchas, ¿no? En el Fausto Vicens, ¿no? y en la visita de la Liga.
1: El hecho de que no haya estado con la selección en el Mundial, ¿crees que le puede pasar factura mentalmente para mal o que la puede espolear incluso a que se pique en su foro interno más de una forma más intensa todavía?
0: Yo creo que en la situación que era posible, ¿no? Al final el rostro de la selección española y más en la posesión de base era de un nivel muy alto, ¿no? Ella ha estado continuamente en convocatoria en el europeo de la temporada pasada y este año no está fuera y yo creo que eso es una motivación extra para ella, ¿no? El tema de intentar volver a su mejor versión, ¿no? Para tener ese espacio ahí y poder competir, ¿no? Yo creo que la diferencia entre la base española es muy poca y este año le ha tocado a ella, pero igual que le ha tocado de la temporada que viene puede estar perfectamente dentro de las 12, ¿no? De la selección de verano.
1: Andrés, nos vemos el sábado por Madrid, a ver si hay suerte y nos tenemos que ver también el domingo. Lo contaremos aquí en Onda Regional de Murcia, sábado 8 de la tarde, segunda semifinal de la Supercopa, primer partido para el Jairis y esperemos que no sea el último, contra el Leganés y el domingo a las 5 de la tarde, la gran final, si gana el Jairis, el Ozono Global Jairis, pues contra Zaragoza o contra Valencia. Un abrazo fuerte, Andrés.
0: Un abrazo muy fuerte, muchas gracias, José.
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1: El Alhama del Pozo ha arrancado la temporada como un tiro, porque se consiguió meter en segunda fase de Copa de la Reina, fue el primer partido que tuvo antes de empezar la Liga, y luego ya en el Campeonato Liguero, que es lo que interesa en esa primera federación, donde por desgracia ha tenido que volver después del último descenso, pues ni tan mal. Dos partidos, dos victorias, goleada, Levante y victoria frente al Real Madrid B, al final del Madrid, pero en Madrid. Es el único equipo de los que puede subir que tiene 6 puntos, así que hay que dar la enhorabuena al conjunto que dirige Randy García, que además ahora tiene en poquitos días pues un calendario muy apretado, porque este sábado recibe al Albacete, al que conoce más que de sobre, contra el que ha jugado en pretemporada, en Copa de la Reina, ahora en Liga. El miércoles va a tener que visitar al Levante en Copa de la Reina y luego el siguiente fin de semana pues tendrá que ir a Barcelona a jugar contra el filial del Barça. Así que viene un calendario bastante movido. Después habrá jornada de descanso para las chicas del Alhama El Pozo, que además están contentas porque han vuelto a jugar en el José Cubala, que es su casa. Una de las veteranas, que ya lleva varias temporadas en el Alhama, es Nuria Martínez, que a esta hora de la noche nos atiende aquí en Región Deportiva. Hola, Nuria, buenas noches.
3: Hola, buenas noches, ¿qué tal?
1: Bueno, bien, aunque no tan bien como el arranque de temporada.

0: compra del alarma del pozo, ¿eh? 6-6. Y Copa de la Reina pasando ronda, ni tan mal, ¿eh?
1: Sí, la verdad es que hemos empezado bien.
0: Bueno, ¿y cómo está el equipo?
1: Bien, estaba muy motivado, pero bueno, siempre pensando que acabamos de empezar, queda muchísimo y pues nada, eso es, básicamente es el comienzo, pero contentas, obviamente.
0: Bueno, habéis hecho una cosa, habláis de nada más empezar, que parecerá hablando mal y pronto, parecerá un poquito una chorrada, pero no lo es tanto, porque el calendario tiene estas cosas. Y es que si juegas el primer día contra un rival directo al objetivo del ascenso directo y le metes 4, pues a ver, mujer, el haberase os queda bien en caso de un empate final de temporada con el Levante, ¿no?
1: Bueno, al final es el primer partido de Liga. Evidentemente es un muy buen resultado para nosotras y contra el Levante, que al final es un equipo súper grande. Pero como te digo, a veces los resultados pueden engañar, un equipo no tiene un buen día, el otro lo tiene el mejor y pues eso. Pero bueno, al final fue un partido complicado, aunque el resultado diga otra cosa, pero el partido fue muy diferente, fue muy complicado, fue muy apretado. El Levante tiene un equipo muy fuerte y va a apretar bastante, la verdad. Pero bueno, al menos cayó de nuestra parte el resultado.
0: Me recuerdo las declaraciones de Randri después del partido diciendo que el resultado fue injusto por lo visto sobre el terreno de juego, pero ese marcador, sea justo o injusto, ya no os lo quita nadie. Vamos a hablar primero de la Liga. 6-6. Si ya de por sí teníais o os podían ver como candidatas al ascenso directo, este arranque pues no hace nada más que confirmar eso, ¿no? Que las rivales os van a ver como un equipo que quiere ser primero, sí o sí.
1: Bueno, al final nosotras no lo queremos ver de esa forma. Nosotras queremos disfrutar del día a día, del proceso, la verdad, como lo hemos hecho siempre, porque así nos va muy bien. Y nos vamos a centrar en partido a partido, como se dice. Y al final en esta liga es muy complicada, todos los equipos te pueden ganar, puede pasar de todo. Entonces, como hay tanta competitividad, preferimos marcarlo así, de esa forma, de disfrutar el día a día y ir partido a partido.
0: Uh-huh. Ahora tenéis además un resultado, un calendario muy apretado. Viene el Alba, al que le ganasteis con un gol. Creo que fue Doriana, si no me equivoco, en Copa de la Reina y ahora en Liga. También habéis jugado con ellas en pretemporada, así que lo que es el factor sorpresa, poquito, ¿no? Bueno, es el segundo partido de Liga en el Kubala, tercero oficial, y bueno, la gente está muy enchufada con vosotras en el regreso al municipio de Alhama. ¿Qué esperas del partido del sábado?
1: Pues al final, como tú has dicho, ya nos hemos enfrentado varias veces. Creo que va a ser un partido muy apretado, la verdad. El Albacete tiene buen equipo, tiene jugadoras muy, muy competitivas, muy trabajadoras y siempre son un equipo rocoso, y más con el entrenador que tienen este año, Rubén. Y va a ser un partido muy complicado, la verdad. Creo que no va a tener nada que ver con los partidos que hemos jugado hasta ahora. Creo que va a ser aún muchísimo más difícil para los dos equipos y va a ser bonito de ver, la verdad.
0: Uh-huh. Va a hacer rotaciones el jefe. Randri va a mover piezas por aquello del calendario apretado y de avanzar en Copa de la Reina, o la prioridad es la Liga.
1: Pues sinceramente nuestra prioridad son todas las competiciones. Lo de las rotaciones se lo tendrías que preguntar a él, no lo sé. Y ya te digo, nuestro objetivo es partido a partido. Ahora nos toca Liga, queremos ganar Liga, luego viene Copa, queremos ganar Copa. Queremos ganar todo lo que podamos y ese es nuestro objetivo, la verdad. No tenemos una prioridad de decir, no, la Liga primero, no. O sea, para nosotras es importante las dos competiciones.
0: Viendo tanto filial, hombre, a ver, con tanto filial hay menos equipos que pueden subir, ¿no? Que pueden jugar playoff por aquello de que sus equipos principales están en la máxima categoría. No sé si eso os condiciona mucho la Liga, por el nivel, por el tipo de rivales, y también en positivo por el hecho de tener menos rivales para conseguir el objetivo, ¿no?
1: Bueno, sí, al final, al tener muchísimo más filiales que otros años, puede ser, por decirlo de alguna forma, más asequible el ya entrar en un playoff para cualquier equipo que no sea filial. Pero de todas formas, sigo diciéndote que va a estar muy complicado aunque sean filiales. Tienen niñas muy buenas, son equipos que se trabajan muchísimo, al final son niñas que quieren subir a primeros equipos y son muy rocosos, la verdad.

0: Juegan muy bien y compiten todos los partidos, la verdad.
1: ¿En qué se va a notar este año el que Randri pueda arrancar la temporada a pie de campo con vosotras?
0: Bueno, pues siempre, siempre es bien, porque es una persona que nos motiva mucho. Él vive el fútbol al 500% como nosotras, y es lo que se transmite en el campo al final. Es la idea de él, es transmitirnos esa pasión por el fútbol, el dejarnos todo en el campo y acabar siempre vacía los partidos. Y pues eso, el compromiso, compañerismo, es lo que nos intenta inculcar siempre. Y la verdad es que para nosotras es positivo, porque nos motiva un montón.
1: Contigo cuenta mucho, porque a ver, el año pasado jugaste media temporada, es cierto que también, no sé si tuviste también problemas de lesiones, si no me equivoco, porque cuando no te coloca de central, te coloca de lateral, pero el caso es que siempre parece que si estás disponible, siempre te tienen en sus buenos deseos, ¿no?
0: Sí, bueno, al final todo, pues tiene el trabajo, al final se ve, y sí que es verdad que tenemos buena relación. Confía mucho en mí y yo en él, y la verdad es que súper contenta con eso. Yo tengo que seguir trabajando y seguir ganándome su confianza, como todas al final.
1: Pues Nuria, que siga la buena racha. Te quería preguntar una especie de porra, pronóstico o ayuda, ¿no? ¿Qué equipos son los que tenemos que vigilar cada semana? De los que cuando lleguemos a ver resultados, de decir, a ver si este rival directo del Alhama nos echa una mano y pierde. ¿Qué equipos son los que tú crees que os pueden estar dando el follón más a final de temporada?
0: Vale, a ver, es complicado. Como te he dicho antes, todos son fuertes, porque es una liga que puedes perder en cualquier momento. Pero bueno, si te tengo que decir alguno, te diría el Villarreal, que el año pasado se quedó a las puertas de ascender. Levante, recién descendido. Y bueno, equipos como puede ser Albacete, Osasuna, que ya llevan en la categoría tiempo, son muy fuertes también.
1: Bueno, pues anotamos ese pronóstico. Pues mientras el Alhama esté de arriba, los demás no dan igual. Lo importante es que el Alhama el Pozo siga sumando puntos y que haga buenos partidos de Nuria. Pues Nuria, muchísimas gracias por estar esta noche en Onda Regional de Murcia. Que haya suerte para el sábado contra el Albacete. Invitamos a la gente que vaya al Cubala, y el miércoles Copa de la Reina frente al Levante. Así que esto tiene que seguir yendo sobre ruedas. Muchas gracias, suerte.
0: Muchas gracias a vosotros.
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1: Hace escasamente unos días, en la otra punta de la península, en Ames, en La Coruña, nos llevamos una gran alegría, porque dentro de las medallas de oro que consiguió la selección española en el Campeonato del Mundo de, digamos, de ultrafondo, de 100 kilómetros, pues aparecía una murciana. Maggie Ferrandiz, que ya estábamos acostumbrados a que nos diese más de una alegría a nivel nacional o incluso internacional, fue campeona del mundo, fue la mejor en la categoría de M55, personas de más de 55 años que corren 100 kilómetros. Sí, 100 kilómetros en menos de 10 horas, 9 horas, 27 minutos, 3 segundos es lo que invirtió. Y solo le sacó 44 segundos a la segunda, a la gran favorita, a la finesa Marianne Mäkinen. Vamos a saludarla esta noche y vamos a ver cómo está. Y de paso le damos la enhorabuena. Hola, Maki, buenas noches.
3: Hola, buenas noches. ¿Qué tal?
1: Enhorabuena.
3: muchas gracias.
1: Ya te hemos visto hacer muchas locuras, pero no sé si te veías al nivel o estaba en tu cabeza el poder ser campeona del mundo, M55.
3: Pues no, la verdad es que no estaba en mis planes, no. Yo, pues bueno, iba a participar porque me gusta mucho, sobre todo el ambiente que hay en un campeonato del mundo, la cantidad de gente, las banderas, es espectacular, ¿no? Y bueno, pues de eso que bueno, voy a probar, me gusta la ultradistancia y bueno, y me apunté y me encontré con este resultado.
1: Hombre, obviamente el ser campeón del mundo M55, 100 kilómetros, 9 horas y pico corriendo, no es salir así porque sí. Llevas toda una, iba a decirte, una década de sufrimiento, de preparación, de hacer pruebas de este tipo, y me contabas durante la semana que Marianne Mäkinen además era la favorita, se fue por delante, pero luego fuiste capaz de rebasarla, ¿no?
3: Sí, ella era la favorita, es una mujer que ha hecho muchísimas pruebas de ultrafondo, entre ellas la Spartathlon, que es una prueba muy conocida de Grecia, y de 200 y pico kilómetros, y bueno, ya era la favorita.

Pero claro, hizo muchísimo calor y pienso yo que allí en Finlandia pues no están acostumbrados a lo mejor a entrenar con tanto calor. Y eso pues fue lo que hizo que le fuera recortando distancia y bueno, y al final la sobrepasé pero aún así se recuperó la mujer al final y casi casi que me alcanza otra vez.

0: las clasificaciones. Y en principio me decía, no, la lleva a 5 minutos, a 6 minutos, tú tranquila, tranquila. Menos mal que no le hice caso, porque yo tranquila no puedo estar. Y yo seguí corriendo, y fíjate, al final me fue recortando y entramos casi juntas, pero yo la dejé, no fuimos, en ningún momento fuimos corriendo juntas, no.
1: Este hito te va a ayudar a, bueno, primero, no sé si te va a ayudar mucho o poco a nivel económico de cara a que la federación te eche una mano, a buscarte otra prueba de este tipo, no sé si más larga o un poquito más corta, pero al hacer más carreras fuera de España.
0: Pues sí, mira, hace poco, en mayo de este año, hice una prueba de 48 horas corriendo, que ahí conseguí el récord de España de mi categoría. Y entonces quiero volver a repetir esa prueba que se celebra el año que viene en Dinamarca, que son 48 horas corriendo. Este año he hecho 284 kilómetros en esas 48 horas. Entonces, pues bueno, este año, el año que viene vamos a intentar a ver si hacemos un poquito más.
1: ¿Y cómo
0: a superar la marca?
1: ¿Cómo te preparas para esto? Porque, bueno, se han puesto de moda las backyard, ¿no? Esto de que es dar vueltas. Lo que pasa es que ahí la gente descansa entre hora y hora, ¿no? Pero para hacer esas vueltas de 6,7 kilómetros hasta que solamente quede uno. Es un poquito como la película de los inmortales, ¿no? Pero quizás no te pueda ayudar tanto para prepararte por aquello de las pausas, pero ¿cómo se prepara una persona para correr durante 48 horas?
0: Pues sí, pues las backyards son buenas para entrenar eso, porque al fin y al cabo, cuando corres 48 horas, tienes descanso. Bueno, a ver, te lo gestionas tú, ¿no? Pero claro que tienes que descansar un poco de vez en cuando. Entonces, esas pruebas, por ejemplo, vienen muy bien para entrenar unas 48 horas. Y la cosa es coger fondo, hacer bicicleta también, hacer salidas en bicicleta de varias horas. Y bueno, y tiradas pues larguitas de 30 a 40 kilómetros, ir vendiendo kilómetros y fondo. Así es como lo he entrenado yo.
1: Bueno, aquí en Murcia tenemos buenas zonas para poder hacer todo eso. En unos días tenemos la prueba de máxima distancia más famosa de la región, que es el Camino de la Cruz, la famosa 90K. ¿Estás apuntado o no? ¿O vas a descansar?
0: No, voy a por ella. Me gusta mucho esa prueba, conozco muy bien a los organizadores, son amigos y por supuesto que voy a participar en ella. El año pasado no pude participar porque estuve lesionada todo el año y el anterior que participé quedé segunda, o sea que voy a intentar otra vez. Bueno, este año estoy un poco más cansada por los 100 kilómetros, pero bueno, voy a intentar hacer lo que pueda.
1: Yo me estoy imaginando a las participantes aspirantes a ganar la M55, la 90K, los 90 kilómetros, y dirán, mira, se ha apuntado Maki. Mira qué puñeta. que además viene de ser campeona del mundo. No, ya no se ha dado el día.
0: Bueno, a lo mejor pueden conmigo, que los kilómetros pesan en las piernas y son muchos y a lo mejor no podemos hacer gran cosa, pero bueno, lo importante es participar y estar allí y nada, y pasar un buen rato.
1: Pues Maki, que nos ha encantado, después de saber que eras campeona del mundo, ya hemos hablado contigo en alguna ocasión aquí en Onda Regional, poder saludarte, poder darte la enhorabuena, verte como siempre tan alegre, tan positiva, suerte para la 90K de Caravaca, que gane la mejor, aunque sabemos que tú vas a estar seguro que en tu categoría e incluso en la categoría absoluta con las mejores, segurísimo, y nada, y que vaya todo bien. Muchas gracias y a disfrutar de ese oro.
0: Muchas gracias a ti, muchas gracias.
1: Pues vamos llegando al final de este espacio de Región Deportiva. No os he dicho, por cierto, los horarios de los equipos de la región de Segunda Federación de Fútbol Masculino para este fin de semana. Van a jugar todos el domingo a las 11:30, Cieza Atlético Baleares, a las 11:30 también el Peña Deportiva Imperial, a las 12 el UCAM Murcia Intercity, a las 6 Alcoyano Minera, a las 6 de la tarde Yecano Deportivo Elche Ilicitano y a las 7 el Lorca Deportiva recibe al equipo sensación, al conjunto del castellonense. Estamos confiados en que el Lorca consiga su primera victoria de la temporada. En el grupo 13 de la tercera división, nuestro grupo de toda la vida, pues os cuento que este sábado a las 5 de la tarde Santa Cruz Águilas B, para el domingo por la mañana Minerva Olímpico de Totana a las 11:30, a las 12 los Garres Cartagena B y ya por la tarde 4:30 Algar Marítimo, 5 de la tarde UCAM B, Mar Menor San Javier, a las 5:30 Buyas Deportivo Santomera, a las 6

0: el Cotillas Pulpileño, a las 7 el Bal Azul Alcantarilla y a las 7 de la tarde el Molinense Mazarrón. Y que mañana sobre esta hora, más o menos, estará jugando Carlos Alcaraz en su debut, quizá arranca un poquito antes, entre las 9 y 9 y media, su debut en la Lever Cup de este año. Le tiene ganas a este torneo, este Europa contra el resto del mundo. Va a formar pareja con el checo Mensik frente a la pareja del resto del mundo, que van a hacer Fritz y Bublik. Ya tendrá partidos individuales tanto sábado como domingo. Ha sido un placer. Alfonso Canovas y Paco Valera han estado en el control técnico. Les saluda José Antonio Vera. Más deporte mañana. Tendremos en juego, porque mañana noche juega el Jimmy en el Palau. Hasta luego, adiós.
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4: Hola, ¿qué tal? Bienvenidos y bienvenidas, soy Alberto Frutos y estoy encantado de recibiros en una nueva entrega, la quinta de esta segunda temporada de Voces en el Espejo. 20 preguntas fijas, un cuestionario que es el corazón y el alma de este programa, junto, por supuesto, con vosotros y vosotras. Os agradezco de corazón que estéis una semana más al otro lado. Bienvenidos y bienvenidas a una nueva entrega de Voces en el Espejo.

0: Quinto programa de esta segunda temporada, ¿cómo vuela el tiempo? Es una cosa que si te paras a pensarlo da un vértigo tremendo. Así que no lo digamos más y centrémonos en disfrutar de este rato de radio en el que a través de 20 preguntas inamovibles, fijas, al menos de momento, tratamos de conocer mejor a distintas personalidades relacionadas con distintos ámbitos de la región de Murcia. Hoy, por ejemplo, volvemos a uno de esos terrenos, a uno de esos paisajes que tantísimo nos gustan, la música. Antes de arrancar del todo, un recordatorio, el de siempre. Si estás escuchando este programa de Voces en el Espejo en directo, cosa que te agradezco de todo corazón, pero hay algún tramo del mismo que por las razones que sean no escuchas como te gustaría o simplemente quieres escuchar el programa en un momento de calma y tranquilidad, bueno, mañana a primera hora lo tendrás disponible en la web de Onda Regional de Murcia, un lugar, un espacio donde te esperan el resto de entregas emitidas hasta el momento en esta segunda temporada, pero también, por supuesto, en la primera de Voces en el Espejo. Y ahora sí que sí, vamos con la presentación del que va a ser el gran protagonista en este ratito de radio de cerca de 30 minutos que vamos a compartir aquí en Onda Regional de Murcia en Voces en el Espejo. Salvador Martínez Artero Peñalver, fundador y cantante del grupo Mare Carrier, aparte de sus afirmaciones acerca de su ascendencia druídica perdiguereña y de su conocida pasión por la equitación de mújoles de 12 metros, poco más se sabe de él. Se ha movido en el underground murciano desde el 2020 y parece que tiene intención de seguir dando guerra desde el subsuelo. Yo ya lo digo, para mí es uno de los tipos más geniales que tenemos en la escena musical de la región. Un tipo de una creatividad desbordante, de un carisma tremendo y que además factura una serie de canciones absolutamente imprevisibles, geniales, únicas. No hay etiquetas posibles para Mare Carrier, para ese grupo fundamental para entender la esencia underground de Murcia, pero también para entender que existe otra música que merece la pena, que requiere de atención y que, por supuesto, aquí en Voces en el Espejo estamos dispuestos a subrayar y a celebrar. Vamos a conocer a la persona detrás del artista o a la fusión entre la persona y el artista. Ya sabéis que yo no escucho las respuestas previamente de las preguntas que le hemos dado a cada una de las personas que han pasado por Voces en el Espejo, así que estoy deseando sorprenderme con todos vosotros y vosotras al ver qué nos cuentan, de qué manera ha enfocado cada cuestión Salvador Martínez Artero, como digo, fundador y cantante de esa maravilla de grupo llamada Mare Carrier. Empezamos, como siempre, echando la vista atrás. ¿A qué suenan los primeros recuerdos de Salvador, el gran protagonista de esta quinta entrega de la segunda temporada de Voces en el Espejo?
1: Y mis primeros recuerdos suenan a olas y arena pisada del Mediterráneo y música en casetes de artistas que no puedo recordar.
0: Pues toca seguir tirando de memoria. Veamos si Salvador recuerda qué paisajes se ven desde el espejo retrovisor de sus mejores viajes.
1: Potes, la cueva de Soplado, Budapest, Suances, Somo, en Cantabria. Probablemente hayan sido los mejores viajes de mi vida.
0: Hemos podido confeccionar un mapa punto a punto de esos viajes que han marcado la vida de Salvador Martínez Artero Peñalver. Le preguntamos ahora, esta es una de las cuestiones de repente más intensas, porque uno viene de pensar en el pasado y un poco tiene que mantenerse ahí, porque al final también en el ayer se ubica la vivencia más preciada de cada persona.
1: Mi vivencia más preciada probablemente fue amanecer en Punta Bayota para beber un café tibio que había aguantado en un termo de la noche anterior y esquivar vacas tudancas para bucear el mar Cantábrico.
0: Se nota que Cantabria juega un papel fundamental en la vida de Salvador Martínez Artero Peñalver y tiene todo el sentido del mundo, sobre todo si elementos tan importantes como la vivencia más preciada de toda una vida se relacionan directamente con esa zona. Entramos ahora en el terreno profesional y le preguntamos qué es lo que desearía haber sabido cuando comenzó en su trabajo actual.
1: Pues tengo varios trabajos actualmente y lo que desearía haber sabido en todos ellos es que de vez en cuando vale la pena agachar la cabeza, supongo, no lo sé.
0: Me temo que estoy de acuerdo con él. No sé si me temo o me alegro, pero estoy de acuerdo con la opinión de Salvador Martínez Artero Peñalver acerca de, bueno, la manera en la que de vez en cuando hay que afrontar y enfrentar cualquier tipo de trabajo, casi me atrevería a decir. Hablamos de locuras con el fundador y cantante del grupo Mare Carrier. ¿Cuál es la mayor que ha hecho en su vida?
1: La mayor locura, pues mira, he cometido bastantes estupideces en mi vida, pero probablemente la mayor de ellas fue mearle en la cabeza portero de una discoteca.
0: A ver, yo sé que está mal, pero por primera vez, no sé cuántos programas tuvo la primera temporada de Voces en el Espejo. Pongamos que 50, por ejemplo. Y por lo tanto, este es el programa 55 de la historia de Voces en el Espejo. Creo que es la primera vez que alguien de verdad cuenta una locura. Ya digo, denunciable, pero una locura. Así que yo, os lo digo con toda confianza, celebro la respuesta de Salvador Martínez Artero Peñalver. Así os lo digo. Cambiamos desde luego de tono, creo, porque hablamos ahora de literatura. ¿Qué tres libros no pueden faltar en la biblioteca del fundador y cantante de Mare Carrier?
1: Tres libros imprescindibles serían claramente Carta a D, de André Gorz, El mundo según Garp, de John Irving, grandísimo libro, y la trilogía de Señor de los Anillos. Creo que son los libros que han marcado las distintas etapas de mi vida, la verdad.
0: Maravillosa selección literaria, maravillosa. Hablamos ahora de música con el músico. ¿Cuál es el mejor concierto al que ha ido en su vida el fundador y cantante de Mare Carrier?
1: Pues esto es una pregunta bastante difícil, la verdad. No suelo ir mucho a conciertos, pero si tuviera que elegir, recuerdo con mucho cariño el concierto número 2 para piano de Chopin, que fui de chiquitico y me puse a llorar con una magdalena. Pues otro concierto que recuerdo con muchísimo cariño es el concierto de Regular Crowd en la disquera el año pasado. Me lo gocé, la verdad. Pero no lloré como una magdalena.

0: Ahí estaban los murcianos Regular Crowd con Spaceman, una de, para mí, sus mejores canciones, de los grandes temas que tienen en su repertorio, una banda que tiene un presente y un futuro tremendo. Como Mare Carrier, el grupo fundado y que tiene como cantante a Salvador Martínez Artero Peña, el ver protagonista de esta quinta entrega de la segunda temporada de Voces en el Espejo. Le preguntamos ahora mismo con qué personaje histórico compartiría una sobremesa y qué es lo primero que le preguntaría.
1: Compartiría, sin duda, una sobremesa con Wagner. Y le preguntaría probablemente que cómo hacía para recuperar su cabezonería cuando sentía que le fallaban las fuerzas y nadie confiaba en él y nadie creía en lo que hacía.
0: Me gustaría no poco estar en esa sobremesa y en esa conversación. ¿Qué personaje de ficción le gustaría ser a Salvador? Siguiente punto en Voces en el Espejo.
1: Pues podría elegir a alguien así grandioso como el capitán Jack Aubrey de las novelas de Patrick O'Brien. Pero creo que soy muy cobarde como para exponerme a tener heridas de batalla. Así que probablemente disfrutaría mucho siendo Tom Bombadil, teniendo ahí mi huertito, dando de comer a los hobbits. Sí, de chill.
0: Recuerdo perfectamente cuando se estrenó la trilogía del Señor de los Anillos de Peter Jackson, súper celebrada, obra maestra total, las tres. Las voces críticas que decían cosas malas de la trilogía, sobre todo, señalaban que no aparecía Tom Bombadil y que eso era una vergüenza, que cómo era posible que Tom Bombadil no apareciese, que eso casi que hacía que ya las películas fueran malísimas. Así que mira, solamente por el ejercicio de reivindicación que ha hecho Salvador, ya celebro que ese sea su personaje de ficción ansiado. Hablamos ahora de trabajo de nuevo, porque le preguntamos, precisamente soñando, cuál es su oficio soñado.
1: No creo que tenga un oficio soñado, porque realmente creo que el ser humano está hecho para disfrutar todos los campos de conocimiento y trabajo posibles. Yo creo que sería muy feliz siendo

0: un médico rural y compositor, productor, no lo sé, cualquier cosa que tenga que ver con crear y ayudar.
1: Crear y ayudar. Pocos objetivos más emocionantes y necesarios en este mundo. Hablamos de cine, le preguntamos a Salvador cuál es la película de su vida.
0: Si me estás preguntando por la película que más veces me he visto, probablemente sea Star Wars, episodio 3, La venganza de los Sith. Creo que me sé los diálogos de memoria en español y en inglés. Y si me estás preguntando por cuál es la película de mi vida, o sea, con qué película me identifico más yo con el protagonista, probablemente con Bob Esponja la película.
2: Los Jedi se volvieron contra mí. No te vuelvas tú contra mí.
3: No, ya no eres el mismo. Anakin, me rompes el corazón. Has iniciado un camino que yo no puedo seguir.
4: Se lo impide Obi-Wan.
3: Me lo impide lo que has hecho. ¿Y lo que piensas hacer? ¡Detente! ¡Espera, vuelve! ¡Te quiero!
4: ¡Mientes!
3: ¡No!
4: ¡Ese era tu plan! ¡Le has traído para que me mate!
3: ¡No! ¡No!
4: ¡Suéltala, Anakin! ¡Te he dicho que la sueltes! ¡Tú lo has vuelto contra mí! Eso es algo que has hecho tú mismo. ¡No vas a arrebatármela! Tu ira y tus ansias de poder ya lo han conseguido. Has permitido que ese Lord Tenebroso corrompa tu mente y ahora... Ahora te has convertido precisamente en lo que juraste destruir.
5: Ahórrate el sermón, Obi-Wan. Conozco todas las mentiras de los Jedi. No tengo miedo al lado oscuro, como tú. He traído la paz, la libertad, la justicia y la seguridad a mi nuevo imperio.
4: ¿Tu nuevo imperio?
5: No me obligues a matarte.
4: Anakin, yo le debo lealtad a la República, a la democracia.
5: Si no estás conmigo, eres mi enemigo.
4: Solo un Sith es tan extremista. Cumpliré con mi deber.
5: Lo intentarás.
1: Escena tremenda de la venganza de los Sith. Y lo mejor es que luego... Claro, en radio queda muy mal que se escuchen solamente los sables láser peleando, pero la banda sonora de John Williams de fondo es una auténtica pasada. Orden o improvisación, siguiente cuestión que le planteamos a Salvador Martínez Artero Peñalver, fundador y cantante de Mare Carrier.
0: Ambos, hombre, ambos, por supuesto. Orden e improvisación. Tiene que haber un poquito de sal y de pimienta en la vida, ¿no? Ahora, fuera de bromas, creo que los esquemas con los que construimos el orden muchas veces pueden ser encontrados dentro de la improvisación. Y creo que se puede hallar satisfacción en ambos campos. De hecho, a mí musicalmente me gusta mezclar las dos corrientes, incluso dentro de una misma composición. Es muy, muy divertido.
1: Y eso es algo que se puede descubrir, que se puede notar desde luego en Muerte, de el último trabajo de Mare Carrier, que a mí me parece una genialidad total. ¿Optimismo, pesimismo o realismo? Veamos qué escoge Salvador.
0: La verdad es que aquí la ambigüedad es nula. Soy terriblemente optimista y muchas veces ese ha sido precisamente el motivo de mi caída. Pero bueno, me gusta pensar lo mejor.

0: de la gente y esperar siempre lo mejor.
1: Y hablando de esperar, ¿cómo espera, cómo le gustaría, mejor dicho, que le recordasen a Salvador?
0: Me gustaría que me recordaran como un terrorista que murió antes de perder la razón.
1: Y encaramos de esta manera tan sorprendente, cuanto menos, las últimas cuestiones de Voces en el Espejo. De momento vamos a descubrir a qué lugar se escapa Salvador cuando necesita respirar. Me apuesto a que tiene que ver algo con el mar.
0: A la línea de mar que hay entre la Isla Grossa y Cabo de Palos. De hecho, cuanto más frío, mejor. Y cuanto menos gente, mejor también. Y cuantas más bacoretas, mejor.
1: Siempre es buen momento, casi necesario, para reivindicar la playa, el mar, que por cierto ha acertado con la respuesta, en otoño o en invierno incluso, cuando hace frío. Estoy totalmente de acuerdo. ¿Cuál cree, Salvador, que ha sido el mayor triunfo de su vida?
0: Probablemente tener el privilegio de haber podido amar incondicionalmente. Creo que el ser humano no puede llamarse a sí mismo ser humano si nunca ha amado de verdad, con todo el alma. Puede ser otra cosa, pero no un ser humano.
1: Es de las respuestas más hermosas que se han escuchado en la historia de Voces en el Espejo, en las dos temporadas que llevamos del programa. ¿Qué piensa Salvador cuando piensa nada más y nada menos que en el futuro?
0: Pienso en guerras, hambruna, apocalipsis, recesión, muerte, vejez, colapso de Occidente, teocracias, extremismos, fin de las democracias, no sé. Supongo que por ahí van los tiros.
1: Pues menos mal que era terriblemente optimista el bueno de Salvador, si no, madre mía, el futuro que nos quedaba por delante. En cualquier caso, es más que comprensible y no te digo yo que más de una y de dos cuestiones que atisban el horizonte de Salvador, subrayo yo también, firmo debajo desde el terror que provoca visualizarlo. Hablamos ahora de cuestiones, de interrogantes, porque le preguntamos cuál es la pregunta que más veces se ha hecho.
0: ¿Qué habría pasado? Y esto es serio, ¿eh? ¿Qué habría pasado si hubiese sido Churruca el que hubiera comandado la flota conjunta en Trafalgar? ¿Qué habría pasado? Sí, sí. ¿Qué habría pasado? ¿Dónde estaría Santísima Trinidad? ¿Qué habría pasado?
1: Es una pregunta que efectivamente yo nunca me había hecho y a la cual voy a dedicar un tiempo, porque como siempre las preguntas que uno desconoce cuando llegan generan un impacto, es inevitable. Dos últimas cuestiones que le planteamos a Salvador Martínez Artero Peñalver, fundador y cantante del fantástico grupo Mare Carrier. La primera de ellas es, ¿qué ves cuando miras el espejo?
0: Un fracaso.
1: Ni mil palabras más, ni mil palabras menos. Si es una respuesta 100% sincera, oye, agradezco la honestidad. Si es una respuesta cómica, me parece divertida. Así que no hay camino malo con Salvador Martínez Artero Peñalver, fundador y cantante del grupo Mare Carrier, que estaba deseando que se pasara por Voces en el Espejo, que sabía que detrás de esa mente creativa absolutamente inabarcable, siempre inquieta, imprevisible y genial, habitaba una persona y un entrevistado maravillosos. Y también, por supuesto, absolutamente imposible de etiquetar. Va a elegir, tiene una última función, escoger la manera en la que despedimos esta entrega número 5 de la segunda temporada de Voces en el Espejo. Así que vamos a saber qué banda sonora le pondría Salvador a una despedida.
0: Claramente, el coro de los peregrinos del tercer acto de Tannhäuser, creo que se pronuncia, de Richard Wagner, o el final, finalísimo del tercer acto. Heil, Heil, Der Nado Wunderheil, creo que es como se dice. O si no, cualquiera Nino Bravo. O Veridis Cubo, de Daft Punk. Pero creo que me quedo con el Tannhäuser.
1: Nunca habíamos terminado Voces en el Espejo con una composición de este tipo, así que es otro regalo, otra fortuna y otra idea genial que nos facilita Salvador Martínez Artero Peñalver, fundador y cantante del más que recomendable grupo Mare Carrier. Para mí, ya digo, uno de los proyectos artísticos musicales más interesantes y distintos y personales y genuinos que tenemos en la escena musical de la región.

sección. Así que, música, maestro. Gracias, como siempre, por estar al otro lado. Nos escuchamos muy pronto. Y muchísimas gracias a Salvador por su tiempo, amabilidad, generosidad y honestidad. Hasta muy pronto. Adiós, adiós.

0: Las 10 de la noche.
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0: Saludos, buenas noches. Murcia se suma a las movilizaciones convocadas en toda España por Mari Carmen, la mujer de 87 años que este miércoles fue desahuciada en Madrid. Varias decenas de personas se han dado cita esta tarde a las puertas de la delegación del Gobierno en la avenida Teniente Flomesta para denunciar estos desahucios y reclamar una vivienda digna. Al grito de ni casa sin gente ni gente sin casa, los manifestantes han denunciado la situación que vive ayer esta anciana madrileña, una realidad a la que advierten se enfrenta muchas otras personas. Un escenario, el de la vivienda, ante el que solo queda movilizarse, así lo expresaban los congresistas.

0: agregados ante la sede del Gobierno Central en Murcia.
1: Sí, porque es terrible lo que le están haciendo a esta mujer, o sea, 70 años viviendo ahí y la van a echar ahora, o sea, ni comprando el piso, ni pagándoselo de alquiler, ni nada. Eso es una vergüenza.
2: Entonces, ¿qué menos que salir, manifestarse y decir no estoy de acuerdo y exigir soluciones? Pero no ni a un político, ni a dos, ni a tres, a todos. A todos. Y el que no tenga capacidad de solucionarlo, lo tendrá que decir también.
0: El Tribunal Supremo ha confirmado la condena de 3 años de prisión y 17 de inhabilitación al expresidente de Murcia, Pedro Antonio Sánchez, por delitos de prevaricación y falsedad en relación con el proyecto del auditorio de Puerto Lumbreras, cuando era alcalde de la localidad. El Partido Popular de la región muestra su respeto a la sentencia del Tribunal Supremo. En un comunicado, los populares sostienen que es una resolución que penaliza 2 irregularidades de carácter administrativo y así queda reflejado también en la sentencia previa de la Audiencia Provincial de Murcia, donde se constata, dicen, que el dinero obtenido para construir el auditorio se invirtió íntegramente en la obra. Los populares recuerdan que desde el año 2023, Pedro Antonio Sánchez no es afiliado al Partido Popular de la región. Durante sus 15 años de actividad pública recibió, dicen, 19 denuncias del PSOE. Vox en la región ha afirmado por su parte que el Partido Popular no puede seguir hablando de ejemplaridad después de esta confirmación del Supremo. Para la formación, este no es un episodio aislado. Y se destaca que la sentencia es contra quien presidió nuestra región con las mismas siglas que hoy la gobiernan. Galdana Pérez Morales, profesora titular de Derecho Procesal en la Universidad de Murcia, explica que Pedro Antonio Sánchez podría presentar un recurso de amparo al Constitucional, aunque tendría que alegar la vulneración de algún derecho fundamental en el proceso. Si se admitiera a trámite, se podría suspender su entrada en prisión, ya que estamos hablando de una pena de 3 años y en ese caso el alto tribunal podría considerar esa suspensión porque los tiempos para tramitar el recurso pueden ser incluso superiores a la pena y es fácil que se dé el caso que llegara a la resolución y el recurrente ya hubiera cumplido su estancia en prisión. Galdana Pérez Morales en el programa Tarde Abierta de Onda Regional.
3: En la que se dice que las penas de 3 años... se consideran que deben ser suspendidas porque por la duración que tendría la resolución del amparo es posible que cuando se resolviera, si se le da la razón al recurrente en amparo, ya habrían pasado los 3 años.
4: Se habría cumplido y no tendría sentido.
3: No tendría sentido, efectivamente.
0: El Gobierno de España destinará casi 3 millones de euros a 10 proyectos de inteligencia artificial en empresas de la región de Murcia. Las ayudas ya están resueltas, aunque las empresas todavía deben aceptarlas. Lo ha anunciado en Cejín la secretaria de Estado de Digitalización, María González Veracruz, en la clausura de una jornada. Los proyectos aplicarán estas tecnologías a sectores como el textil, la agricultura y la gestión del agua.
5: Se llama el proyecto Red IA, Red de Inteligencia Artificial, muchos lo conoceréis, y en definitiva pues son más gemelos de inteligencia artificial para la industria textil, plataformas modulares para ingeniería y construcción, aplicar inteligencia artificial en la cadena de valor de elaboración de zumos o aplicar la inteligencia artificial a los cultivos de tomate o a la farmacéutica.
0: Desmantelado en San Javier un invernadero de marihuana con 400 plantas en el que se han incautado más de 6 hilos de cogollos, así como todo el material empleado para su cultivo. La Guardia Civil ha detenido a 3 personas por la presunta autoría de delitos de pertenencia a grupo criminal y cultivo y elaboración de drogas, entre otros. Juan Zafra, portavoz de la Benemérita en Murcia.
6: En el registro efectuado en la vivienda unifamiliar de San Javier, los investigadores han desmantelado un invernadero tipo indoor en el que se han incautado 400 plantas de marihuana, más de 6 kilogramos de cogollos de esta sustancia y todo el material que componía la logística para el cultivo ilícito de la marihuana. Los investigadores han comprobado que los ahora detenidos se valían de documentación falsa para alquilar viviendas y vehículos que utilizaban en la actividad delictiva ahora esclarecida.
0: Y Asamblea General de la ONU en Nueva York, donde el primer ministro de Israel, Benjamín Netanyahu, ha reivindicado la presencia del pueblo judío en los territorios palestinos ocupados y los altos del Golán sirios y ha rechazado las acusaciones de genocidio contra su gobierno. Ante una sala que ha sido abandonada por la mayor parte de delegaciones de países, Netanyahu ha asegurado que no tienen otra opción, ha dicho que no se van a rendir, que no tienen otro país y que es un privilegio defenderlo. Escuchamos al mandatario israelí, traducido por Televisión Española.
7: No tenemos otro país. Es un privilegio defenderlo. A Netanyahu y a todos los héroes de Israel. Hago una promesa personal. Vuestro sacrificio no será en vano. Vamos a seguir defendiendo nuestro Estado. Vamos a seguir ganando. Porque no tenemos otra opción.

0: Aquí lo dejamos, próxima cita con las noticias a las 11, siempre en nuestra web orm.es.
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3: Tengo unas cuantas cosas que decir y les aseguro que son importantes.
4: Hola, ¿qué tal? Buenas noches, bienvenidos a la sintonía de Onda Regional de Murcia. Ya estamos aquí delante del micrófono para hacer esto que se llama Club de Lectura, el punto de encuentro con el mundo de los libros, aquí en la radio de la región de Murcia. La cosa, amigos, empezó como una broma, casi como una gamberrada de tres guionistas mientras se tomaban unas cañas en Madrid, y se convirtió en un fenómeno editorial que sorprendió, para empezar, a los propios interesados, a Agustín Martínez, a Jorge Díaz y a Antonio Mercero. Y cuando acabaron La novia gitana, no podían ni imaginar que aquello iba a ser un éxito masivo, y mucho menos que acabarían ganando el planeta. Bueno, pues han pasado ya 5 años, y ahora se presentan con su nueva novela, Los huérfanos. Y lo bueno que tienen Agustín, Jorge y Antonio es que no prometen lo que no puedan dar. Siempre muestran sus cartas con absoluta honestidad. O sea, no esperéis grandes profundidades psicológicas, ni lenguaje alambicado, ni experimentos formales. No, no, solo una buena historia que atrapan desde la primera línea. Nada más y nada menos. Enseguida estamos con ellos. Además, vamos a entrevistar a Diego Ameixeiras, que rinde homenaje al género negro clásico de toda la vida en El último Gimlet. Volvemos a una novela que ha tenido millones de lectores en todo el mundo, escrita por una joven autora que allá por el año 1982 mandó un manuscrito de su obra a Carmen Marcells, la gran agente literaria, la tutora de grandes leyendas del boom como García Márquez o Vargas Llosa. Esa joven era Isabel Allende y la novela La casa de los espíritus. Y en Pequeñas historias de los clásicos, el romance de George Simenon y de Josephine Baker. Duró 2 años. ¿Y quién cortó con quién? ¿Por qué acabó aquella historia de amor que revolucionó el París de los locos años del jazz? Y además, un regalo más para esta noche, para vosotros. Elena Ferrante, en la sección de audiolibros. Está aquí, delante del micrófono, Gregorio León y Alejandro Abenza, en la dirección técnica. Y como siempre, lo primero que hacemos es repasar ahora la lista de los libros más vendidos. Y ahí tenemos en la primera posición, además, como ha habido novedades editoriales durante las últimas semanas, también hay cambios en esta lista. Se mantiene en todo caso, respecto a la semana anterior, en el primer puesto, El llanto de los muertos, los crímenes de Fialavaca, de Camila Lackberg, en la primera posición. En el segundo puesto, La hija del joyero, de Inma Aguilera, novela publicada por Ediciones B. En la tercera posición aparece también una autora que no para de vender millones de ejemplares en todo el planeta. Me refiero a Frieda Mafaden con La asistenta. El cuarto puesto es para nuestro amigo Rafael Terradas Bulto y El falsificador. Y todavía sigue ahí, a pesar de que la novela se publicó hace casi un año, sigue Lucía Soya con Comerás a Flores en la clasificación, esta semana en el puesto número 5. Así tenemos la lista. Si os parece, la próxima semana le echamos otro vistazo.
5: Porque yo he venido aquí a hablar de mi libro.
4: Son 13 chicos que han malvivido en un orfanato, aprendiendo ya desde muy niños que el mundo no es lo que ellos imaginaban, que eso del paraíso es una milonga. Pero ya que el mundo es así, al menos que lo puedan poner de su parte. Vale, han nacido para ser perdedores, pero no van a conformarse con ese papel que Dios o quien sea les ha asignado. Y se van a rebelar contra ese destino, acabando en Marbella. En una Marbella donde pronto empezarán a ser conocidos, respetados y, sobre todo, temidos. Y también por Laura Pastor, una fiscal empeñada en demostrar la inocencia de su madre, acusada de homicidio.

0: Vuelven los autores de Carmen Mola con Los huérfanos. Y en este caso, viajan a Marbella, como os digo. Bentleys, Rolls, Ferraris y Lamborghinis, los coches más ostentosos, aparcados y rodeados de turistas vestidos con bermudas y chanclas que se hacen selfies a su lado mientras se encienden las luces de las tiendas de lujo. Yates con vigilancia privada en los que el mayordomo sirve champán a sus propietarios. Otros que se alquilan por días o por horas para aparentar que durante un rato, quizá lo que se tarda en grabar un vídeo para las redes sociales, cualquier influencer finja que ha accedido al universo de los poderosos. Mujeres operadas que conducen deportivos descapotables, hombres tatuados con cuerpos de gimnasio y anabolizantes, bolsos de Louis Vuitton, Chanel o Rolex. Es Puerto Banús, la pasarela del lujo Kist. Y tenemos esta noche aquí con nosotros en Onda Regional de Murcia a los tres miembros de Carmen Mola. Voy a saludarlos ya.
1: Hola, buenas, yo soy Agustín.
0: Agustín, te he reconocido inmediatamente. Agustín, muy buenas. Me gusta que el lorquino aparezca ya por la radio. Y luego tengo a Jorge, mi madridista favorito. Jorge, buenas noches.
2: Cómo me gusta que me reconozcáis por eso.
0: Siempre, siempre. Aunque no llevemos la temporada demasiado bien. Y tengo a Antonio Mercero. Antonio, buenas noches.
3: Hola, buenas noches, ¿cómo estás?
0: Encantado de tenerte aquí en la radio y disfrutando mucho con vuestras novelas. Tenéis esa costumbre, casi ese empeño en que no nos aburramos, y yo tengo la sospecha de que escribís con esa misma idea, o sea, la de divertiros sobre todo, porque aquí habéis dado un giro para hablar del crimen organizado en Marbella, que es un asunto que nunca habéis tocado.
3: Sí, o sea, dimos un giro, terminamos la saga de Elena Blanco y lo que dices, o sea, nosotros necesitamos divertirnos en el proceso, pasárnoslo bien. Y la razón de acabar con Elena era un poco la sensación de que un libro más iba a empezar a aburrirnos, a estar como repitiendo la fórmula. Y por eso nos lanzamos a Los huérfanos. De repente cogimos y dijimos, bueno, vamos a hacer algo diferente. Y en esa idea de hacer algo diferente surgió la posibilidad de lanzarnos a hablar de los malos, o sea, quitarnos de en medio el procedimental, digamos, el mundo de la policía, la inspectora y todo eso, e irnos al otro bando y contar sus historias, ¿no? Nos gusta mucho el cine de mafias, o sea, desde El Padrino a Uno de los Nuestros o Los Soprano, y nos apetecía mucho importar esa fórmula, digamos, ensayarla en España. Y ahí que nos lanzamos con Los huérfanos y a Marbella, que es el sitio perfecto para montar esta historia.
0: Es que fíjate, Agustín, que yo he tenido en la cabeza Uno de los Nuestros, cuando estaba leyendo la novela, me he ido evidentemente a otra ciudad y a otro continente y a otros personajes, pero tenía en la cabeza ese tipo de género y me parece que hacéis una actualización muy interesante, Jorge, Antonio.
2: Sí, también teníamos muy en la cabeza Los Soprano, porque Los Soprano en el fondo es una historia familiar, es esa historia de Tony Soprano con los hijos, su esposa, el grupo de amigos que le acompaña, ¿no? Y además te da la empatía del personaje, un personaje que es un salvaje, que es un mafioso, pero que a la vez está preocupado, ama a su familia, le preocupa que su hijo vaya por el buen camino. Y nosotros, la parte familiar, para nosotros es lo más importante de la novela. O sea, está el crimen organizado, está Marbella, pero sobre todo lo que tenemos es que son tres familias. La de Los huérfanos, una familia que no es de sangre, sino de elección. La de Los Pastor, una familia tradicional, y la hermana May, que en realidad es una mujer que su familia es la tradición, la triada. Entonces, esa parte de culebrón familiar, culebrón en el buen sentido de la palabra, era muy importante y la hemos trabajado mucho.
0: Es que además el personaje de Alberto Pastor es muy potente, sobre todo las consecuencias que tiene para el resto de la familia y para su hija. Ese descubrimiento, y lo expliquéis muy bien, cuando ella se da cuenta de que el hombre que jugaba con ella, con Laura, cuando era una niña, es realmente un asesino. Antonio.
4: Sí, sí, sí, yo creo que es lo más interesante o lo más complejo de la novela, la relación de Alberto Pastor con su hija. Laura, a los 17, 18 años, descubre que su padre efectivamente es un narcoabogado que trabaja para el crimen organizado, y esto, bueno, pues es como un punto de inflexión en su vida. Decide marcharse de Marbella y alejarse de esa familia, y así ha estado 20 años en los que se ha convertido en una fiscal de la Audiencia Nacional en Madrid. ¿Qué pasa en la trama de Los huérfanos, que ya tiene que regresar?

0: Sara Marbella para investigar en el entorno de su padre, porque quiere sacar a su madre de la cárcel, que ha sido encarcelada por un crimen del que yo creo que Laura está convencida de que es inocente, que es víctima de un montaje, ¿no? Urdido por su padre o por el entorno de su padre. Esto la obliga a volver a Marbella y, por tanto, nosotros podemos poner en juego esta relación tóxica padre-hija, compleja, ambigua. Y yo creo que es lo más interesante de la novela.
1: Y hay un personaje que me ha encantado, que es el de hermana Fei. No sé quién ha sido fuente de inspiración, porque es un personaje tan complejo, pero seguramente habréis bebido de la realidad para construirlo, ¿o no? ¿O me equivoco?
2: No, nada más bebido de la realidad. De hecho, en el proceso de creación, digamos, de Los Huérfanos, nuestra primera idea con este personaje era una señora italiana, un poco por el tópico este de uno va a hacer una historia de mafias e inevitablemente tiene que haber italianos al mando. Y fue una idea de la que nos fuimos bajando poco a poco, y sobre todo cuando estuvimos con la Guardia Civil recorriendo Marbella y nos estuvieron contando un poco cómo era el tablero de los clanes mafiosos allí, que nos dijeron que, bueno, que los italianos, pues sí, habían estado un poco por ahí, pero que no eran muy importantes dentro de la ciudad. De hecho, habían intentado instalarse y los habían echado. Y sí nos hablaron de las mafias chinas, de las triadas chinas, que son, bueno, organizaciones mafiosas internacionales y que sí tienen un peso y una influencia en Marbella, sobre todo en lo que tiene que ver con el tráfico de dinero negro, ¿no? Con la jawala. Entonces eso, combinado con una historia real de una china que se llamaba la hermana Ping, que fue prácticamente la dueña de Nueva York durante los años 80 y 90, fuimos construyendo a este personaje que a nosotros también nos gusta mucho, porque es como un jefe mafioso que no responde al estereotipo, no sé, ostentoso de otros jefes mafiosos que hemos visto en otras historias, ¿no? Sino que es muy gris, es como un personaje como que no exhibe su poder, sino que simplemente lo ejecuta, ¿no? Desde la trastienda de su todación.
1: Oye, ya que mencionabas el trabajo de la Guardia Civil, para vosotros es fundamental la documentación. No sé cuánto disfrutáis de ese proceso o si es un trabajo que acometéis, pues como el que tiene que atender una obligación, ¿no? Pero ¿por qué es tan importante el que antes de escribir una historia de mera ficción para vosotros en concreto haya una buena que haya mucho material ya documental del que tirar previamente?
3: Bueno, la documentación a nosotros nos gusta mucho. Quizá es que tanto Antonio como yo venimos del mundo del periodismo, de haber estudiado periodismo, y entonces eso de enterarnos de las cosas y tal nos gusta. Agustín, probablemente como estudió imagen...
4: Tengo un hermano periodista.
3: Y tiene un hermano periodista, pero nos gusta mucho la documentación, y además la documentación nos hace cambiar bastante las historias. O sea, por ejemplo, en este caso... la hermana May en principio iba a ser italiana y fue por el contacto, por la documentación que nos comentaron que los italianos en Marbella tampoco eran tan importantes, que tenían más fuerza las mafias chinas, o por lo menos empezaban a tenerla, y que entonces era más interesante para nosotros. Y eso fue lo que hicimos. O sea, la documentación está muy bien, y claro, y después descubrimos ese mundo subterráneo que hay en Marbella que es muy interesante en la novela. O sea, la documentación no solo es divertida, no solo nos gusta, sino que nos da el poder tener unas novelas distintas, unas novelas mucho más cerradas, así que es un proceso muy, muy satisfactorio.
1: Oye, Antonio, ¿y quién apareció primero en vuestra imaginación? ¿Trevor Stramer y su banda, los tres irlandeses, o la hermana Fei, la hermana May?
0: No, aparecieron antes los hermanos no de sangre, pero sí de infancia terrible compartida, los huérfanos, los irlandeses fueron los primeros. Este orfanato gélido de Belfast es una de las primeras imágenes de esta novela, de los huérfanos, ese lugar tétrico donde los tres huérfanos se conocen y comparten humillaciones, agresiones, uno de ellos incluso violaciones. Bueno, un pasado terrorífico que les va llenando de rabia a ellos, y de tal forma que cuando deciden dar el salto a Marbella y buscar ahí una vida próspera dentro del crimen organizado, El lector, yo creo que se va a preguntar de qué

0: son capaces estos tres que están tan cargados de rabia y que además se han prometido a sí mismos que nunca más se van a dejar pisotear por nadie. Esto es casi junto con Laura Pastor, te diría que es lo fundacional de la novela. La hermana May aparece mucho después, como te contábamos antes, ¿no? Que la primera idea era que fuera un personaje italiano. Pero al final lo cambiamos por una china, que creo que ha sido un feliz cambio porque le da un aire, creo que más realista, primero al ecosistema de Marbella y a la novela. Y una novedad también para el lector. El personaje de esta china discreta, cero coqueta, cero elegante, pero amable, pero muy cruel. Creo que es una novedad, para nosotros, como un personaje muy distinto del que hemos construido. Y yo diría que también dentro del género, ¿no? Es como que la mujer ante la que se inclina todo el mundo sea esta mujercita china, es un poco novedoso y está bien.
1: ¿Y qué importante? Os pregunto a los tres, los capítulos que aparecen publicados en cursiva, es también una marca, es un sello reconocible de las novelas de Carmen Mola, y sin esos capítulos es absolutamente imposible entender vuestras historias, y además le dan mucho más empaque, le dan más profundidad. La gente puede pensar, va, esto es un mero divertimento. No, me parecen esos capítulos que son absolutamente fundamentales.
2: Sí, la verdad es que nosotros desde La Novia Gitana empezamos a plantear estructuras con capítulos en cursiva que a veces no juegan siempre igual dentro de la novela. A veces funcionan como una trama paralela, a veces es una historia de pasado o a veces va como completando la historia principal, que termina siendo una especie de puzzle. Nosotros cuando empezamos a construir aquí los huérfanos, vimos que teníamos a una serie de personajes situados en Marbella, ¿no? Y nos necesitábamos poder explicar de dónde venía esta gente, o sea, quiénes eran y por qué habían llegado a comportarse como se comportaban, ¿no? Cuando tú coges a los huérfanos en Marbella, si no contaras su pasado, pues te parecerían tres dementes sin más, o la hermana May o la propia familia Pastor, ¿no? Y entonces estos personajes que en la superficie, en el presente, son como un iceberg, son como la puntita por abajo, tienen un pasado muy complejo, ¿no? Y que explica el viaje de los personajes, porque para nosotros estos tipos, que son todos malos y villanos, en realidad no pueden ser villanos 100%, son personajes que tienen matices, que no creemos, digamos, en el mal absoluto, ¿no? Y entonces, para contar esta idea, necesitábamos contar también su viaje, ¿no? Como pasan en algunos casos, en concreto en el caso de los huérfanos, de ser víctimas a verdugos, o cómo es el proceso de corrupción de Alberto Pastor, o el viaje de supervivencia de la hermana May para terminar siendo la jefa de Marbella.
1: Por hablar, Agustín, me juego contigo lo que quieras y con mis compañeros aquí en la radio, incluido tu hermano Paco, a que la primera escena con esos ratones tan cabrones que vienen de América la has escrito tú.
2: Ya, esto ya el otro día lo comentaba con mi hermano, viene de nuestra infancia, de nuestra trágica infancia en común con mi madre, que era súper cruel y nos hacía esto, si no nos comíamos todo, nos metía ratones en la boca. No, en realidad estas crueldades son en común.
1: Sí, yo pensaba que había sido escrita por ti. Oye, ¿de dónde sacáis los nombres? ¿Tenéis facilidad para encontrar los nombres de vuestros personajes?
3: Pues yo no te sabría decir, porque hay nombres que, imagínate, que necesitamos un tres nombres irlandeses. Yo personalmente me limito a poner en Google nombres irlandeses de hombre y le pongo los tres primeros. No, supongo que los nombres españoles sí que hay veces que tienen relación con algo. Con una persona que conoces y que te recuerda, pero vamos, los extranjeros, en mi caso siempre es buscar, yo qué sé, estás buscando para un personaje boliviano y necesitas el apellido y pones apellido más común en Bolivia. Te sale Quispe, pues así se va a llamar, Quispe. Después supongo que los hay algo más cercanos, ¿no? Si le pones al protagonista de una manera o de otra, pues a lo mejor es que tiene que tienes alguna relación. Y después están también los nombres que te suenan bien. Por ejemplo, cuando decidimos llamarnos Carmen Mola, uno de los nombres que tenía más éxito entre nosotros era Elena, pero claro, la inspectora se llamaba Elena, entonces no la pudimos poner y le pusimos Carmen por quitar Elena, porque también teníamos Ramón, pero

Ramón tenía una R y entonces nos parecía que iba a ser más difícil de pronunciar. Entonces, bueno, también tienes que los personajes no se llamen parecido.

0: ¿Supone que hay que jugar más como Rodri al servicio del otro que como Mbappé?
1: Pero espera, ¿me estás diciendo un madridista? ¿Me estás preguntando por Rodri?
0: Sí, lamentablemente se nos fue el Barça. No, no podemos evitarlo. Y lo vamos a lamentar mucho tiempo, me temo. Me temo.
1: Estoy viendo que lo vamos a lamentar. Mira, para mí los jugadores empiezan a ser muy buenos desde que fichan por el Madrid. Y si fichan por otro equipo, les empiezo a encontrar defectos. Entonces, para mí Rodri no juega igual de bien que hace un mes.
0: Bien, bien, bien. Bueno, chicos, os dejo, evidentemente, os dejo disfrutando de la promoción, porque aunque es un trabajo, pero yo sospecho que hablar de vuestra obra después de tantos meses de trabajo, pues siempre es placentero compartir las emociones que habéis sentido mientras que la escribíais, y en este caso pues hemos disfrutado nosotros como lectores mucho Los huérfanos, la última novela de estos tres tipazos, de Agustín Martínez, de Antonio Mercero y de Jorge Díaz. Gracias por estar aquí una vez más en Onda Regional de Murcia, que nos hemos convertido, pues os habéis convertido casi ya en pieza fija del programa, ¿eh?
2: Yo creo que podríamos ser colaboradores ya.
0: Totalmente. Pero te aviso, Agustín, que pagamos poquito. Somos muy austeros en esta emisora de radio, ¿eh? O sea, que no sé si llegaríamos a un acuerdo.
1: Con que pagáis algo.
0: Algo sí.
2: Cobramos en marineras, nos cobramos el trabajo.
0: Bien. Buena idea. Gracias, ¿eh? Cuidaos mucho. Hasta la próxima. Buenas noches.
3: Gracias.
4: Hasta la próxima.
5: Chao.
0: Qué majos y qué buenos escritores son los miembros de Carmen Mola. Hoy tenemos a gente guapa. Y por eso también hemos invitado a las Supremes.

0: Vamos a escuchar a la propia escritora chilena, a Isabel Allende, contando la génesis de La Casa de los Espíritus.
1: Mira, yo en esa época tenía 39 años cuando empecé a escribir La Casa de los Espíritus y tenía una verdadera crisis existencial. Estaba viviendo en Venezuela, ya llevaba varios años en Venezuela y como que no arribaba a ninguna parte. Tenía trabajo, tenía amistades, mis hijos ya se estaban yendo a la universidad, mi matrimonio se estaba colapsando, pero yo no me sentía que había realizado nada en la vida. Y estaba como con una crisis de nostalgia por Chile, de darme cuenta de que iba a cumplir 40 años y que no había hecho nada y que estaba como flotando. Y cuando pienso en el estado de ánimo en que escribí La Casa de los Espíritus, que era ese, me maravilla el hecho de que lo hiciera con tanto entusiasmo y con tanta inocencia. Me lancé nomás a la escritura como quien se lanza al agua caliente, así. Trabajaba de día en un colegio y así administraba un colegio. Entonces era la mañana de 7 a 1 y en la tarde de 1 a 7. Eran 12 horas de trabajo. Pero vivía cerca del colegio, así que podía irme a la casa rápido. Y llegaba a la casa, comíamos, y después yo me instalaba en la cocina a escribir durante unas horas, no muchas, porque al día siguiente tenía que levantarme muy temprano, pero tenía los fines de semana. Y como era un colegio, había muchas vacaciones. Y en ese tiempo escribí el libro. En un año tenía 560 páginas en la cocina. No sé cómo salió, de milagro. Yo creo que lo tenía todo adentro y fue cuestión de mecanografiarlo nomás. Estaba todo ya adentro, listo.

0: No olvidéis que ha pasado mucho tiempo, que estamos en los años 80 y que la situación era muy diferente para las escritoras. Estábamos en pleno boom de... En pleno boom del el boom latinoamericano, lo que se llamó el boom latinoamericano, que casi de forma exclusiva pues estaba ocupado y dominado por hombres. Y claro, a los editores les costaba publicar una saga tan extensa firmada por una autora entonces desconocida, hasta que apareció la figura de Carmen Balcells.
1: Se las pasé a la familia, a mi mamá, a mi marido, a mis hijos. Y mi mamá dijo, bueno, yo supongo que esto será un libro, dijo. No sé si será bueno o malo, pero vamos a ver si hay alguien que lo pueda publicar. Y ella tenía algunos contactos porque habían sido embajadores en la Argentina, conocían editoriales en la Argentina. En Chile no se podía porque era plena dictadura. En Venezuela también. Pero nadie quiso leer el libro y nadie respondió realmente. Pero pasó por Venezuela Tomás Eloy Martínez, un gran escritor y periodista argentino, y él dijo, no vas a poder publicar nada sin un agente literario, y el mejor agente literario es Carmen Balcells en Barcelona. Y yo le mandé el manuscrito a Carmen, que le llegó en dos pedazos, la segunda parte le llegó primero, no venía con carta, nada, y bueno, pues, cuando juntó las dos partes me llamó a Venezuela y me dijo, este es un buen libro, yo te lo voy a publicar, voy a hacer que se publique, pero te aviso que cualquier persona puede escribir un buen primer libro, porque ahí pone todo lo que es. El verdadero escritor se prueba en el segundo libro y en los que vienen después. Pero no dejes tu trabajo de día, porque muy poca gente vive de la escritura. Mira, era lo más sabio que me han dicho.
0: Qué importante para un autor, para una autora, la apuesta de un agente literario. Y hay que ver cómo apostó a tope por esta obra y se fijó en la siguiente, es Carmen Balcells. Una novela, La casa de los espíritus, a que llevó a Isabel Allende a la fama mundial y a ser una de las autoras más vendidas. De hecho, se estima que se han vendido en todo el mundo, desde que se lanzó una novela, 75 millones de ejemplares y ha sido traducida a más de 40 idiomas. Y tuvo su propia adaptación cinematográfica. Eso es verdad, es cierto que con un reparto estelar, pero también raro. Sonaba raro que una historia latinoamericana fuera llevada al cine con rostros americanos, ingleses. El caso de Meryl Streep, de Glenn Close, de Jeremy Irons y de Antonio Banderas. Y es verdad que la crítica, aún así, fue generosa con esta adaptación del año 1993. Y una curiosidad, Isabel Allende empezó a escribir esta historia justamente el 8 de enero de 1981, en la cocina de su apartamento en Caracas, mientras que estaba en el exilio. Y desde entonces convirtió esa fecha en un ritual sagrado, en una especie de amuleto de la suerte. Cada nuevo libro que escribe lo empieza rigurosamente el 8 de enero.
2: Porque yo he venido aquí a hablar de mi libro.
0: Vamos a leer El amor molesto en la sección de audiolibros. Elena Ferrante con nosotros aquí en este club.
3: Mi madre se ahogó la noche del 23 de mayo, día de mi cumpleaños, en el trecho de mar frente a la localidad que llaman Espacavento, a pocos kilómetros de Minturno. Justamente en esa zona, a finales de los años 50, cuando mi padre todavía vivía con nosotras, en verano alquilábamos un cuarto en una casa de campesinos y pasábamos el mes de julio durmiendo 5 en unos pocos metros cuadrados, mareados de calor. Todas las mañanas, las chicas tomábamos un huevo fresco, cortábamos hacia el mar entre cañas altas por caminos de tierra y arena e íbamos a bañarnos. La noche que murió mi madre, la propietaria de aquella casa, que se llamaba Rosa y ya tenía más de 70 años, oyó llamar a la puerta, pero no abrió por miedo a los ladrones.

0: ladrones y asesinos. Mi madre había tomado el tren para Roma 2 días antes, el 21 de mayo, pero nunca llegó. En la última época venía a pasar unos días conmigo por lo menos una vez al mes. No estaba contenta de tenerla en casa. Se despertaba al alba y, según su costumbre, limpiaba de arriba abajo la cocina y la sala de estar. Trataba de volver a dormirme, pero no lo lograba. Rígida entre las sábanas, tenía la impresión de que con su ajetreo transformaba mi cuerpo en el de una niña con arrugas. Cuando llegaba con el café, me acurrucaba a un lado para que no me rozara al sentarse en el borde de la cama. Su sociabilidad me fastidiaba. Salía a hacer la compra y se familiarizaba con los comerciantes con los que yo, en 10 años, no había cambiado más de 2 palabras. Iba a pasear por la ciudad con sus conocidos ocasionales. Se hacía amiga de mis amigos, a los que les contaba las historias de su vida, siempre las mismas. Con ella yo solo sabía ser contenida y poco sincera. Se volvía a Nápoles a mi primera muestra de impaciencia. Recogía sus cosas, daba un último repaso a la casa y prometía volver pronto. Yo andaba por las habitaciones reacomodando, según mi gusto, todo lo que ella había acomodado, según el suyo. Volvía a poner el salero en el compartimiento donde lo tenía desde hacía años. Devolvía el detergente al lugar que siempre me había parecido conveniente. Deshacía su orden en mis cajones. Devolvía el caos al cuarto donde trabajaba. También el olor de su presencia, un perfume que dejaba en la casa una sensación de inquietud, al cabo de poco tiempo pasaba, como en verano el olor de una lluvia de breve duración. A menudo sucedía que perdía el tren. En general, llegaba con el siguiente o directamente un día después, pero yo no lograba acostumbrarme y me volvía a preocupar. Le telefoneaba ansiosa. Cuando finalmente oía su voz, le reprochaba con cierta dureza. «¿Cómo es que no has cogido el tren? ¿Por qué no me has avisado?» Ella se justificaba sin demasiado interés, preguntándome divertida qué me imaginaba que podía sucederle a su edad. «¡Todo!», le contestaba. «Siempre imaginaba una trama de acechanzas tejida a propósito para hacerla desaparecer del mundo». Cuando era pequeña, pasaba el tiempo de sus ausencias esperándola en la cocina, tras los cristales de la ventana. Anhelaba que reapareciera al fondo de la calle, como una figura en una esfera de cristal. Respiraba contra el cristal, empañándolo, para no ver la calle sin ella. Si tardaba, la ansiedad se hacía tan incontenible que se desbordaba en estremecimientos de mi cuerpo. Entonces escapaba a un desván sin ventanas y sin luz eléctrica, justo al lado del cuarto de ahí de mi padre. Cerraba la puerta y me quedaba en la oscuridad, llorando en silencio. Ese cuartito era un antídoto eficaz. Me inspiraba un terror que frenaba el ansia por la suerte de mi madre. En la oscuridad intensa, asfixiada por el DDT, era agredida por formas coloreadas que durante unos pocos segundos me lamían las pupilas y me dejaban sin aliento. «Cuando vuelvas te mataré», pensaba, como si hubiera sido ella la que me hubiese encerrado allí. Luego, apenas sentía su voz en el corredor, me escurría fuera, deprisa, para ir a dar vueltas a su alrededor, con indiferencia. Volví a acordarme de ese cuartito cuando me di cuenta de que había partido como de costumbre, pero nunca vi.
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2: Llevo en mis manos las heridas de un amor y de un crimen. Debo explicar por qué. Empezaré diciendo que aquellos días me fui a vivir unos meses a orillas del mar, cansado de mi suerte negra, y que lo hice buscando una calma que jamás alcanzaría. Qué importante es que una novela empiece así, que rápidamente te atrape. Y lo consigue un maestro del género que rinde homenaje a los maestros del género. Se trata de Diego Ameixeiras, que ha publicado, gracias a ADN, el último Gimlet. Y vamos a hablar con él a esta hora de la noche aquí en la sintonía de Onda Regional. Nos encanta el cine negro, nos

0: encantan las historias negro criminales y la verdad es que hemos disfrutado una barbaridad esta novela de apenas 180 y pico páginas que son suficientes para presentarnos personajes inolvidables. Diego, bienvenido, buenas noches.
1: ¿Qué tal? ¿Cómo estáis? Buenas noches. Encantado de hablar con vosotros.
0: Igualmente, un placer tenerte aquí en la radio de la región de Murcia. No lo escondes. Mira siempre a los clásicos y los clásicos, los buenos clásicos siempre han comenzado con una frase contundente. ¿Te costó mucho escribir la primera de esta novela, la que he leído yo hace nada?
1: Sí, bueno, a ver, yo creo que la primera frase las primeras frases de una novela siempre marcan el tono, ¿no? Es la puerta de entrada hacia un argumento, hacia un universo, ¿no?, que intenta describir en el libro, ¿no? Entonces, bueno, uno siempre da muchas vueltas, ¿no?, al inicio de una novela y es algo que, por lo menos en mi caso, cuando yo escribo, es algo que surge siempre una vez que estás metido de lleno en la escritura de la novela, ¿no? Uno empieza más o menos como puede y después cuando termina, cuando empieza a corregir, pues se da cuenta de que quizás en esas primeras frases pues tiene que estar ya el tono, en este caso el fatalismo del personaje, ese aire de derrota, de caída en picado, que es un poco la trayectoria que sigue el personaje de la novela, ¿no? Y bueno, un poco los grandes escritores clásicos del género negro pues tenían esa capacidad, ¿no?, para en pocas frases pues ya introducirnos en esas atmósferas de derrota, de perdición, de ambientes turbios, ¿no?, donde las sombras siempre acompañan a los personajes, ¿no?
0: Háblanos, Diego, de Amador, que es tu gran personaje, y sí. ¿Por qué lleva tan mala racha? ¿Por qué está tan mal?
1: Bueno, a ver, es un personaje, él es un policía que está suspendido de empleo y sueldo, y bueno, está atravesando una crisis personal muy profunda, ¿no? Una ruptura de pareja, un personaje que abusa de costumbres pues poco recomendables, ¿no? Entonces, bueno, digamos que parto de esa imagen un tanto prototípica, ¿no? Puede ser, ¿no? Que es la del policía en horas bajas con cierto instinto autodestructivo y demás. Y lo que intenta, bueno, es un poco huir de esa situación. Entonces, bueno, se retira durante unos meses a una pequeña aldea al lado del mar, ¿no? Bueno, pues para intentar ordenar un poco su cabeza, sus pensamientos, intentar pues ver hacia dónde puede conducir su vida. Y bueno, pues de repente pues lo que él pensaba que iba a ser pues un camino más o menos fácil, pues se convierte en un sendero muy tortuoso, ¿no?, por el que va a tener que caminar, pues con una serie de personajes que se va encontrando y sobre todo con situaciones que lo van a poner otra vez al límite, ¿no? Es decir, es un personaje que muy insatisfecho con consigo mismo, muy lleno de mucha rabia, de mucho rencor, ¿no?, de mucho odio incluso, y bueno, y todo eso pues va a acabar un poco pues jugando en su contra, ¿no?
0: Oye, una curiosidad, disculpa mi ignorancia, sí. ¿Existe sí. Punta Ramil, la playa de Cabo de Vila? ¿Existen o son creaciones tuyas?
1: No, es una creación mía, eso no son... sí que el lector que conoce pues algunas zonas de Fisterra, de la costa norte de Galicia, bueno, pues puede reconocer algunos lugares reales ahí, ¿no? Pero realmente toda la toponimia que utilizo y todo ese escenario es inventado, ¿no? Lo que pasa es que, bueno, las descripciones sí que yo en mi cabeza, pues evidentemente tenía lugares reales, ¿no? Pero bueno, preferí hacerlo así para un poco, bueno, pues permitirme la libertad de que el personaje pues pudiese deambular por todo ese escenario que está solo dentro de mi imaginación, ¿no?
0: ¿Y quién es Lola?
1: Pues Lola es un... Claro, cuando llega Amador a ese pueblo, ¿no?, con la idea de un poco pues abandonar sus vicios, sus malas costumbres, de intentar pues pensar un poco, bueno, cómo va a ser su futuro... se encuentra con Lola, con este personaje que, bueno, es una profesora de universidad que acaba de jubilarse y es un personaje también oscuro, turbio, ¿no?, con que él establece una relación al principio de una aparente intimidad, ¿no?, pero bueno, después como que él van un poco surgiendo pequeñas desconfianzas hacia ella, ¿no? Bueno, digamos que es otro personaje insatisfecho.

0: hecho como amador, un personaje misterioso, ¿no? que está intentando escribir una novela después de muchos años trabajando en la universidad y que realmente no encaja, ¿no?, también con ese escenario en el que vive, ¿no? Entonces, bueno, digamos que es la puerta de entrada de Amador hacia un mundo en el que su caída todavía se va a precipitar a mayor velocidad, ¿no? O sea, que digamos que es alguien con el que establece una cierta complicidad, pero también es el salvoconducto, ¿no?, hacia un precipicio, ¿no?, en el que Amador se asoma cuando llega a ese pueblo costero, ¿no?
1: Un personaje de oscuridad más que de luz, a todos los que nos presentas en el último Gillette.
0: Sí, son personajes, como te decía, todos muy personajes muy insatisfechos, muy, muy llenos de rabia, de inadaptados, muy, que viven muy, muy al límite, ¿no? Que bajo su aparente cotidianidad, ¿no?, más o menos tranquila, pues son personajes que se lanzan mucha rabia contra sí mismos, ¿no?, y también contra el mundo que le rodea, ¿no? En el caso de Amador es un policía con unos instintos violentos bastante acusados. Lola es una mujer alcohólica que, bueno, digamos que vive una relación con el mundo atravesada totalmente pues por el cinismo, por el escepticismo, ¿no? Sí que con una gran sabiduría también, pero sobre todo es eso, un personaje que mira el mundo desde una posición pues muy, muy, muy fatalista, ¿no?, y muy, muy oscura. Y después está Ismael, que es el tercero en cuestión, que es el personaje más joven de los tres, y que, bueno, un poco representa la ambición, la falta de escrúpulos, ¿no? Alguien que está mirando únicamente pues por su propio ombligo, ¿no?, y por la mejor manera de salir hacia adelante en ese universo en el que está metido, que es ese pueblo de la costa, ¿no? Entonces, sí, son personajes con los que yo no si fuesen personajes reales, yo desconfiaría bastante de los tres y no intentaría tener mucho trato con ellos, ¿no?, porque son tipos bastante, bastante peligrosos, ¿no?, en ese sentido, ¿no?
1: Uh-huh. Oye, Diego, tú has traducido al gallego a Dashiell Hammett y a Raymond Chandler. ¿Es complicado alejarse de los clásicos rindiendo homenaje a ellos cuando escribes? Que parece contradictorio esto que acabo de decir.
0: Sí. No, lo que es difícil es intentar parecerse a ellos, ¿no? Yo no me gusta homenajearlos, ¿no?, tenerlos ahí presentes cuando escribo, pero ojalá algo de lo que intento hacer pudiese parecerse a los autores que ha citado, ¿no?, o a J.S. Cain o a Charles Williams, ¿no?, que son los dos autores más de referencia en esta novela, ¿no? Ahora, a mí son los autores con los que me introduje en el género negro ya hace unos cuantos años, y es verdad que bueno, que son la puerta de entrada, ¿no?, hacia el género, son los clásicos, ¿no?, y aunque bueno, muchas de sus novelas leídas hoy con los ojos de una persona del año 2026, pues es evidente que algunos personajes, algunas situaciones, algunas tramas, bueno, pues no sé si es que hayan envejecido, pero bueno, quizás se utiliza a veces pues una serie de tópicos o de situaciones que hoy ya pues no consideramos tan aceptables, ¿no? Pero muchas de esas novelas son obras maestras, ¿no? Es decir, El largo adiós de Raymond Chandler es una obra maestra absoluta desde mi punto de vista, o Cosecha roja de Dashiell Hammett. Bueno, son novelas que siempre están ahí y que yo creo que sobre todo definen el género negro a través del tono, a través de las atmósferas, ¿no? Hoy en día el lector o muchos editores tienden a identificar siempre lo negro con el, no sé, con el thriller o con el policial, ¿no? Es muy respetable, ¿no? Pero yo creo que el género negro en esencia era sobre todo eso, era las atmósferas, los personajes turbios, esa visión de la sociedad un tanto pues desencantada, una crítica también hacia el sistema económico y social, ¿no? No olvidemos que el género negro nace un poco también como una crítica, ¿no?, hacia el capitalismo y hacia la crisis económica que sufrió los Estados Unidos a finales de los años 20. Bueno, todo eso un poco se cuela, ¿no?, en la escritura, cuando uno se pone a escribir, si realmente tiene a esos maestros ahí presentes, ¿no? Y yo pues intento tenerlos, ¿no? Y cuando tuve la oportunidad de traducir a Dashiell Hammett o a Raymond Chandler, pues bueno, la verdad es que es un aprendizaje fabuloso, ¿no? Porque al traducir uno se introduce dentro de la obra y empieza a verla como el autor la ha construido, cómo ha cosido las tramas, los personajes. Y es fantástico ese aprendizaje, ¿no?
1: Tengo una curiosidad, digo, para terminar esta entrevista. Sí. ¿Por qué los autores de

0: Negro criminal, como siempre me gusta a mí, en homenaje a Paco Camarasa, cuando hablo de género, exacto, hablar de negro criminal.
1: Sí.
0: ¿Por qué no vais de escritores solemnes? Yo os entrevisto y os veo en mangas de camisa. Yo no os veo el chaqué, por fortuna, no os veo el chaqué por ningún sitio.
1: No, yo no tengo chaqué. No, la verdad es que has acertado, no tengo ninguno en casa. No lo sé, supongo que eso, bueno, es un poco el carácter o la sensibilidad de cada uno, ¿no? Pero yo creo que quizás eso tiene un poco relación con el género negro siempre ha sido en orígenes un género popular, un género que siempre ha buscado el contacto con los lectores, que ha huido de la solemnidad, ¿no? Que muchas veces ha sido, yo creo que visto por encima del hombro, ¿no? Por muchos sectores de la supuesta alta cultura, ¿no? Aunque yo creo que eso ha cambiado en los últimos años. Entonces, bueno, yo creo que algo de eso todavía queda, ¿no? Del escritor de género negro, que bueno, que es alguien que escribe, pues, liberado, ¿no? De ciertas solemnidades, ¿no? O de ciertas pretensiones que pueden tener otro tipo de autores u otro tipo de literatura, ¿no? Pero bueno, yo creo que es una forma de ser que un poco depende de cada autor, ¿no? Aunque yo, la verdad es que en general todos los compañeros y compañeras que conozco que se dedican a este género, pues sí, es gente totalmente normal con la que puedes charlar de cualquier cosa y que huye mucho de esa idea del escritor solemne en su torre de marfil, ¿no?
0: ¿Cuánto nos ha gustado esta novela de Diego Ameixeiras, titulada El último Gimlet, que hemos presentado esta noche aquí en Onda Regional de Murcia? Un placer entrevistarte y hasta la próxima oportunidad. Buenas noches.
1: Buenas noches y muchas, muchas gracias.
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0: Y vamos ahora a la mesa de novedades.
3: Últimas recomendaciones.
0: ¿Cuántas y muy buenas? ¿Cuántas y muy buenas? Por ejemplo, tenemos por aquí una tumba en Al-Ándalus. Y una idea muy original de Lorenzo G. Acevedo. Si antes hablábamos ante Elena Ferrante, de su seudónimo, también nos pasa lo mismo con Lorenzo. ¿Por qué? Pues no sabemos todavía quién está detrás de ese nombre. Sí sabemos que ha convertido en detective a Gonzalo de Berceo, y aquí nos lo encontramos, pues, de duelo por la muerte de su amigo Lope en Córdoba. Lope de Vega, nada más y nada menos. El asesinato brutal de un miembro de la moraría sacude la villa de San Millán de la Cogolla. Pero nuestro peculiar investigador ve interrumpidas sus pesquisas por la obligación, que además le imponen tres obispos, de viajar a Córdoba para localizar y traducir un códice árabe cuyo contenido es vital para la expansión del cristianismo frente al Islam. La taberna de Silos fue la primera novela y ahora vuelve Lorenzo G. Acevedo con Una tumba en Al-Ándalus, novela publicada por Tusquets. Nos encanta Guy Talese y ha vuelto al New York Times, que fue el periódico en el que trabajó. Lo hace en El Reino y el Poder. Y en este caso, el maestro del periodismo regresa a los años 60, cuando escribió esta historia, sobre todo contando el día a día de este periódico, desvelando intrigas que se ocultaban entre bastidores, revelando historias de rivalidades, de periodistas, de exclusivas. Y exploró muy bien la vida pública y la privada para abordar, como digo, en El Reino y el Poder, un homenaje al New York Times y un homenaje al mejor periodismo. Los amantes de Jan McEwan estamos de enhorabuena porque publica ahora su novela número 18, Lo que podemos saber, que se mueve entre la distopía posapocalíptica y un thriller académico, literario. Estamos en un futuro año.

2119. Y después de catástrofes y de un desastre nuclear, gran parte del Reino Unido y del planeta han quedado sumergidos bajo el agua, reducida a archipiélagos. Y aparece un protagonista, Thomas Metcalf, un profesor, investigador, universitario, obsesionado con la literatura de principios del siglo XXI. Lo que podemos saber de Ian McEwan.

Hombre, hombre, esta historia os va a gustar, de Jacinta Cremades, la pasajera del Orient Express. ¿O acaso con ese título ya no os apetece saber de qué va esta novela? Pues os presenta aquí la autora Jacinta Cremades a Flavi Sardú, que es una joven escritora con una carrera brillante, con muchos seguidores en las redes sociales, pero detrás de ese éxito se esconde una vida que controla casi al milímetro su madre y también su editor. Y son precisamente ellos quienes se la convencen para embarcarse en el mítico Orient Express, que realiza un recorrido promocional con las grandes estrellas del momento. Y Flavi encuentra un diario que la lleva al pasado, a la vida de Luis, una mujer enigmática que emprendió el mismo recorrido hace un siglo con un terrible secreto a sus espaldas. La pasajera del Orient Express, novela publicada por Grijalbo. Eso es. Hasta aquí que llegamos en este club de lectura de Onda Regional de Murcia en la temporada número 20. Los libros siempre en primer plano, rindiendo homenaje a las grandes historias que solamente encontramos en ellos. Ha estado en la dirección técnica Alejandro Abenza y aquí ante el micrófono vuestro amigo Gregorio León. Como siempre, un placer y nos encontramos la próxima semana. 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

0: Las 11 de la noche.
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0: Hola, ¿qué tal? Muy buenas noches. El Supremo ratifica la condena de 3 años de prisión y 17 de inhabilitación que le impuso la Audiencia Provincial de Murcia al expresidente de la comunidad, Pedro Antonio Sánchez, por el caso Auditorio. El tribunal que juzgó a Sánchez consideró probado un conjunto de irregularidades que rodearon al proyecto de construcción de esa infraestructura. Ginés Ruiz Macía, abogado de la acusación particular, celebra la condena a Pedro Antonio Sánchez, que demuestra, dice, que quien la hace la paga.
2: Pues sí, claro que es motivo de celebración para mí en lo profesional, pero también como ciudadano, que veamos que la justicia funciona, que el que la hace la paga.
0: El Partido Popular respeta la decisión del Supremo, sostiene que se castigan irregularidades administrativas y recuerda que Sánchez dejó de ser afiliado del partido en 2023. Vox considera que el Partido Popular no puede seguir hablando de ejemplaridad tras la condena. El PSOE afirma que se penaliza el modelo de gestión del Partido Popular y Podemos espera que el expresidente entre en prisión. Isabel Gadea y María Marín.
3: Estos son los frutos de 30 años de gobiernos de

0: el Partido Popular.
1: Ahora solamente exigimos que la pena se cumpla y que entre en prisión.
2: Unas 200 personas se han manifestado esta tarde a las puertas de la delegación del Gobierno en Murcia tras el lanzamiento de la ejecución hipotecaria contra una octogenaria en Madrid, Mari Carmen, con gran contestación social por toda España. Una concentración cuyo desarrollo estaba en duda ante la falta de autorización. Pese a todo y dado el gran volumen de asistentes, la protesta finalmente se ha llevado a cabo. El Sindicato de Vivienda de la Región, convocante de esta movilización, anuncia también para este viernes una nueva concentración, esta vez a las puertas del Palacio de San Esteban y con las autorizaciones pertinentes. Juan González.
3: En teoría, el permiso está pedido para la comunicación, está hecha otra vez para mañana, ya que nos han dicho esto tan así a la ligera. Y claro, no, en teoría la oficial es mañana.
2: A nivel nacional, Sumar está presionando al PSOE para aprobar otro decreto de vivienda tras el desahucio de Mari Carmen en el próximo Consejo de Ministros del martes de la semana que viene. La parte socialista del Gobierno ha retomado los contactos en busca de apoyos y pide recapacitar a los grupos parlamentarios Ernest Urtasun e Isabel Rodríguez.
4: El martes el Gobierno tiene que responder a un clamor social que ayer fue unánime y que es absolutamente imprescindible.
5: Que el hecho de ayer creo que ha removido la conciencia también de los grupos políticos y se han aproximado algunas posiciones que hasta ahora veníamos o veíamos más distanciadas.
2: El Rey ha alertado del riesgo de la desinformación en la apertura del curso universitario en Cartagena y ha pedido usar la inteligencia artificial bajo control humano. Unas 30 rectores y la ministra de Universidades se han desplazado a la Politécnica para asistir al acto que ha estado presidido por Felipe VI. Referencias del monarca sobre los riesgos de la inteligencia artificial. El Rey ha pedido a la comunidad universitaria un uso para el bien común y para superar las desigualdades.
6: La cuestión, por tanto, no es solo qué puede hacer la inteligencia artificial, sino para qué la podemos utilizar y la queremos utilizar. Conocer sus posibilidades, comprender sus límites y orientar su uso resulta esencial para que no se convierta en un catalizador de desigualdades, sino en un instrumento al servicio del bien común.
2: Detalles de la futura ley de apoyo a la empresa familiar aprobada hoy en Consejo de Gobierno incluirá herramientas que favorezcan el relevo generacional, la gobernanza y una serie de mejoras en la bonificación del impuesto de donaciones y sucesiones que se mantendrá en el 99%. El objetivo principal es garantizar la continuidad de empresas viables que no encuentren sucesor. Entre las novedades que se incluyen en esta ley está la creación de una bolsa de relevo generacional que gestionará el Instituto de Fomento y que pondrá en contacto a empresas familiares sin sucesor con personas interesadas en mantener su actividad. Luis Alberto Marín, consejero de Empresa.
7: Y pondrá también a disposición de los usuarios otras herramientas para ofrecer ese relevo, como estudios de viabilidad, diagnósticos económicos financieros, valoraciones independientes, asesoramiento jurídico, fiscal y financiero, acompañamiento técnico por parte de la Administración durante ese proceso de transición o la posibilidad de acceder a instrumentos públicos de financiación.
2: El Ministerio de Defensa ha enviado a Ceuta a soldados de la Legión de Melilla como apoyo a los cuerpos policiales en las labores de vigilancia por la crisis que sufre la ciudad desde la entrada masiva de migrantes. El presidente de Ceuta, Juan Jesús Vivas, entre tanto, ha defendido su propuesta de que los menores migrantes sean devueltos a Marruecos, aunque no se logre la reagrupación familiar, y que sean acogidos en una institución marroquí financiada con fondos europeos. En la Asamblea General de la ONU, Benjamín Netanyahu reivindica la presencia judía en territorios ocupados por Israel. El primer ministro israelí minimiza a los palestinos muertos a manos de colonos extremistas en Cisjordania, a los que se refiere como jóvenes delincuentes. Ha cargado también contra Europa por rendirse al antisemitismo, ha dicho, y contra Qatar y Turquía por las acusaciones de genocidio en Gaza. Es la mentira más grande del siglo, ha asegurado Netanyahu. Y siguiendo en la crónica internacional, el presidente de Estados Unidos, Donald Trump, ha calificado de estupendo su encuentro con su homólogo chino Xi Jinping en la Casa Blanca, ello en el marco de una visita de Estado que continuará hasta mañana viernes y que se produce más de una década de la última visita del mandatario del gigante asiático a Washington. Ambos, Xi Jinping y Donald Trump, han apostado por cooperar frente a la confrontación. Pues hemos llegado así al final del repaso de la actualidad de este jueves 24 de septiembre. 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Gracias, buenas noches.
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¿Qué tal? Saludos, Ángel Sopena. Comienza aquí una nueva edición en Música de Contrabando, semanario de actualidad musical de Onda Regional de Murcia, en la que hoy recibimos la visita de Carlan y también de Noiseborg, con grandes propuestas para los próximos meses. Pero antes, abrimos con Neil Young and the Kronhjerts, que presentan Second Son, un trabajo que marca el primer álbum del artista junto a su nuevo grupo de acompañamiento y que ha publicado este último sencillo, Day After Day.

El nuevo disco de Neil Young, producido por el propio Young junto a Lou Adler y grabado en los estudios Shangri-La de Malibu, representa un paso adelante en una dilatada carrera de 6 décadas. El álbum contiene 10 canciones inéditas compuestas íntegramente por Neil Young, las cuales funcionan como declaraciones directas sobre la situación mundial tras el cambio de presidencia en Estados Unidos. Un compromiso con la realidad que ya quedó plasmado en su primer single de adelanto, Big Chance, publicado el mismo día de la inauguración presidencial y que continúa ahora con este último sencillo. Y Beck publica su aclamado nuevo álbum, Ride the Sound, y lo hace además con un nuevo videoclip de Runaway, protagonizado por Tadanobu Asano, que ya está disponible. Una reflexión absolutamente deslumbrante sobre el desamor y la soledad.

un cambio frente a lo que nos tenía acostumbrados, con un sonido espacioso y sin prisas, y una impresionante demostración de la alquimia al transformar el dolor en pura belleza. Lo nuevo de Beck. Y Violence Insane in a Beautiful World es el nuevo álbum de Roger Taylor, legendario compositor y músico de Queen. Con el lanzamiento de este álbum presenta también el single A Beautiful World, con la participación del Lovebook Show Core, y el vídeo, creado en colaboración con los reconocidos ecodiseñadores Bing y Omi, muestra la belleza del mundo natural y el dramático deterioro que está sufriendo el planeta. La canción y su videoclip tuvieron su estreno mundial durante el desfile Anarchy de Bing más Omi, que marcó el inicio de la semana de la moda británica y que supuso el debut de Roger Taylor en la pasarela.

La temática general del álbum, como explica Roger Taylor, está en el propio título. ¿Qué mundo tan hermoso tenemos? No lo estropeemos. Parece que hay toda esta locura en estos momentos. La violencia en el mundo parece tan mala como siempre, en cualquier momento y sin duda, en toda mi vida. Es algo horrible, mucha violencia insensata y parece que estamos estropeando el mundo. Y la banda de rock, Greta Van Fleet, presenta su nuevo sencillo, este Tear It Down. El álbum, Palace for the People, saldrá a la venta el próximo 9 de octubre.

Tear It Down, lo nuevo, el nuevo sencillo de Greta Van Fleet, sale tras la publicación de Play Your Games y Show Your Stand, ofreciendo otra mirada tras el telón de su majestuoso nuevo álbum de estudio. Y combina un riff atrevido con un texto reflexivo en las estrofas. Josh Kiska confiesa que busca respuesta entre las nubes cambiantes. ¿Qué hacemos cuando todo es ruido alrededor? El estribillo cobra vida de repente y ofrece una respuesta. Lo construyes y luego lo derribas. En su nuevo disco, Palace for the People, Greta Van Fleet siguen explorando temas como la humanidad, la conexión, la resiliencia y la trascendencia, creando una obra que resulta tan profundamente personal como emocionalmente universal. Y Perfume Genius publica una nueva canción, Natural Height. Colabora junto a la coreógrafa Kate Wallis de Lixon, inspirada en la novela The Piano Teacher de Elfriede Jelinek, una obra de danza y de música, para la que ha compuesto la banda sonora que incluye esta crecientísima Natural Height.

coproducida por Pascal Stevenson de Fashion Club. La canción asciende de melancólicas figuras de teclado hasta sintetizadores etéreos y culmina en un estallido house de pista de baile. Perfume Genius y Kate Warwick estrenarán The Lesson en el Red Cat de Los Ángeles con 3 funciones a partir del 18 de febrero. Y Afra actualmente forma parte de Soroche junto al guitarrista Daniel Felices y es también corista de Kedar Laod, pero está a punto de dar el paso con su trabajo más personal. El próximo 6 de noviembre lanzará Al Trenzar Mis Penas, su primer LP que publicará Seid Laod, y ya podemos escuchar este primer adelanto, Canto, una canción en catalán que reivindica el poder sanador del arte, el acto de cantar como forma de existencia y la propia voz como refugio, conectando con la pureza de Maite Martín, con el fuego de Chavela Vargas

Estás en Música de Contrabando, semanal de actualidad musical en Onda Regional de Murcia, y Julia Jacklin se viste musicalmente de vaquera en este If I Had the Hang of God, nuevo adelanto de The Gang, su nuevo disco que estará presentando en Barcelona y Madrid próximamente.

Y llegan Tundra para desatar la tormenta. Estrenan 30960, último adelanto de su nuevo disco, 7, su esperado álbum que verá la luz el 9 de octubre. Y con este 30960, Tundra rinde homenaje a San Feliu de Guíxols, una ciudad y un lugar fundamental para la banda donde se ha grabado gran parte de su música a lo largo de los años.

Tundra, que salen de gira con su 7 de Tour 2026-2027, que tendrá parada el sábado 12 de diciembre aquí en Murcia, en Garaje Beat Club. Y Victorias, encarando los últimos conciertos de su actual gira, que regresa a Madrid en octubre después del soldado de su visita anterior, y empezando a trabajar en su siguiente disco, las canciones de su último EP recuperan ahora protagonismo a través de nuevas versiones, y para estas relecturas el grupo ha sumado varios nombres que llevan los temas hacia otros territorios. Uno de ellos es el caso de Tu Otra Bonita, con el que presentan Hablemos.

Vetusta Morla la presenta Si vuelves, un regreso que parte de la esencia para imaginar el futuro. Esa es la naturaleza de esta canción, la primera de las que darán forma a su esperado proyecto discográfico más de 2 años después de iniciar un reposo creativo.

Y Sub-Pop celebrará los 30 años de Armacy de Sebado con una reedición muy expandida y lujosa que incluye rarezas, caras B, sesiones de la BBC y versiones alternativas como esta de Beauty of the Ride.

concreto a 16 canciones adicionales, entre ellas versiones alternativas, sesiones de estudio, inéditas o rarezas retocadas y remasterizadas para este lanzamiento. El 20 de noviembre Sub Pop lanzará a nivel mundial el álbum, y esta reacción ampliada y cuidada devuelve al mercado físico un disco fundamental de indie rock de 1996.

Bajo el lema de Cazadora de Cuero, concierto allá en Albarracín. El evento se va a celebrar el próximo domingo 4 de octubre en la Sala Mamba a partir de las 7 de la tarde. Las entradas, cuyo precio es de 15 euros, tendrán un fin benéfico. Toda la recaudación irá destinada a la hija del artista. Lejos de ser un concierto al uso, los organizadores han definido el evento como el merecido alboroque sobre un escenario. Más de 50 músicos, una quincena de bandas y solistas han confirmado su asistencia para rendir tributo al Barracín. El formato será dinámico, cada actuación dispondrá de 10 minutos para interpretar unas 3 canciones y hasta la fecha pues, han confirmado su participación Aldo Álvarez López, Alondra Bentley, Carlos Budú, Chicheri, Farmacia de Guardia, Higinio, Julia Crae, Los Brufalos, Los Ensayos, Los Marañeros, Maestro Espada, Pandora, Sean Frutos y Jorge Guirao y Barry Brava. Y así comenzamos el repaso a las noticias de esta semana en Música de Contrabando, semanario de actualidad musical en Onda Regional de Murcia. Y comenzamos con U2, que anunciarán este viernes su 50 aniversario. Han activado la cuenta atrás para ese 50 aniversario con un vídeo publicado hace pocos días con el mensaje 1976-2026 y una interrogación que recorre distintas etapas de la trayectoria del grupo y termina con imágenes de la banda en el escenario. La elección de la fecha y su contenido apuntan a que pronto volveremos a verles sobre el escenario. Este próximo viernes se cumplen exactamente 50 años de la primera reunión de Bono, The Edge, Adam Clayton y Larry Mullen Jr. en la cocina de la casa de este último en Dublín, después de que Mullen colocara en el tablón de un instituto un anuncio buscando músicos para montar un grupo. Así que todo parece indicar la vuelta a la gira del grupo después de la residencia de 40 conciertos en el Fair de Las Vegas entre 2023 y 2024, en los que no pudieron contar con Larry Mullen Jr. y la banda ha venido anticipando este regreso discográfico con dos EPs más que dignos, Days of Us y Easter Lily, además del single Stream for Dream, primer adelanto de un álbum que de estudio que U2 ha confirmado para finales de 2026. Y los estadounidenses Mercury Rev vuelven a visitarnos para presentar en 5 ciudades españolas su gira de 25 aniversario de All Is Dream. Llevan su directo el mes de octubre a 5 de nuestras ciudades, y un cuarto de siglo hace ya que salió su quinto álbum de estudio, y haciendo un repaso de su trayectoria en gran angular, cabe decir que ya desde su formación en 1989 en Buffalo, los estadounidenses Mercury Rev se han dedicado a explorar con audacia los límites de la percepción artística, canalizando colores, sonidos y visiones que siempre parecen inalcanzables. El debut discográfico de la banda tuvo lugar en 1991 con Yell Safe Is Sting, que se posicionó en la lista de Pitchfork con los mejores álbumes shoegaze de todos los tiempos, y esta vez no los visitan solo para mostrar lo muy en forma que están, sino para recordarnos que también en 2001 fueron capaces de componer un álbum del que 25 años después pueden seguir sintiéndose orgullosos. El 4 de octubre comienza esa gira en Zaragoza, en la Sala Oasis, y de momento pues no hay previsto que pasen esta vez por Murcia. Y Oasis han anunciado 4 conciertos adicionales para Live 27, la gira que la banda encadena tras el fenómeno cultural de su reunión. Debido a la enorme demanda registrada durante el periodo de inscripción para las entradas, se añade una tercera noche en Múnich,

26 de julio, una tercera cita también en Roma, el 26, y dos nuevas fechas en Newark, 25 y 26 de septiembre. Barcelona, la única parada española de la gira, mantiene sus dos fechas, 10 y 11 de julio, sin cambios. Con esta ampliación al anuncio inicial de la gira, Live 27 suma ya 42 conciertos en Escocia, Inglaterra, Alemania, España, Países Bajos, Francia, Italia, Estados Unidos, Irlanda, y según ha confirmado la banda, no se añadirán más paradas. Y aunque parezca un festival, aunque en realidad no lo sea, se trata del crucero 70.000 toneladas de metal, un crucero que se llevará a cabo entre los días 14 y 18 de enero y en el que actuarán decenas de grupos. El crucero partirá de Miami y entre los días 14 y 18 recorrerá el camino que tendrá como destino Puerto Plata, en República Dominicana, para a continuación volver al punto de partida. La noticia es que las entradas ya se han puesto a la venta y cada jornada de este crucero a bordo del Freedom of the Seas of the Royal Caribbean tendrán actividades metaleras durante las 24 horas, desde conciertos a eventos organizados por distintos artistas, encuentros con los músicos, masterclass, etc. Pero si publicamos la noticia es porque entre las bandas que ya han confirmado su participación habrá más de 60 grupos actuando. Podemos ver a Arch Enemy, Exodus, Bad The Lord, Moonspell, Evergrey, Uli John Roth, Hammerfall, Primal Fear, Rhapsody, Sinister Origin, Warhead, quienes presentarán por primera vez su nuevo álbum y muchísimas más. También habrá un concierto especial, el Jamming International Waters, en el que se reunirán miembros de diversas bandas para tocar sus canciones favoritas de la historia del metal. Por otro lado, la organización recalca que no existen zonas VIP ni espacios privados, con lo que músicos y fans se encontrarán en los distintos espacios. Ya sabes, todo un crucero metálico. Y Talking Heads se reunirán a finales de este mes con motivo del lanzamiento de un nuevo canal que emitirá en catálogo y una conversación especial entre sus miembros. El canal titulado Talking Heads Radio podrá escucharse en la radio durante casi todo el mes de octubre en Estados Unidos y hasta el 31 de octubre en la aplicación de Sirius XM. Promete repasar 5 décadas de música de Talking Heads, además de una conversación entre el grupo que se emitirá al mediodía del día del lanzamiento, el día 1 de octubre. Esa conversación se grabará en directo en Nueva York el 28 de septiembre, organizada por Esty Hain. Será otra reunión para los pioneros de los 80 que hicieron su primera aparición pública juntos en más de 20 años, en 2023, cuando se reunieron en el Festival Internacional de Cine de Toronto el 11 de septiembre con motivo del aniversario de la película de concierto Stop Making Sense. Sobre una posible reunión, Tina Franz explicó a New Musical Express en 2022 que lo había intentado un par de veces, la última hace unos 20 años, y que después de eso vino le pidió que no volviera a hacer esta pregunta. Obviamente todo esto no significa que vaya a haber una reunión sobre los escenarios de Talking Heads, más bien al contrario, Byrne continúa recuperando el repertorio más emblemático del grupo en sus giras en solitario. Y Fontaine D.C. desvelan la lista de canciones de Dopamine Chamber y sorprenden desvelando una colaboración inesperada, la de la catalana Rosalía. La cantante catalana acompaña al grupo en Where Is Gone, octava de las 11 canciones del nuevo trabajo de la banda irlandesa, que por otro lado recordemos que el grupo estará actuando en Madrid y Barcelona este próximo mes de octubre. Y el concierto de despedida de Ozzy Osbourne se proyectará en cine, no cabe duda que ese concierto, Ozzy at Black Sabbath Back to the Beginning, fue uno de los eventos históricos que se recuerdan en la historia del rock duro, pues ahora llega a cines de todo el mundo. El concierto recogió más de 11 millones de libras para causas benéficas y además de una carta de amor de los fans y los músicos a Ozzy Osbourne, todo un referente del género, fue una ceremonia en cuerpo y alma al heavy metal. Ahora parte ese concierto de varias horas que se celebró el 25 de julio de 2025 en el Villa Park Stadium de Birmingham, podrá verse en pantallas de cine. Será una película de 100 minutos que se proyectará en cines el 28 de octubre. Y si hace poco estuvieron por aquí China Crisis, ahora serán los escoceses Deacon Blue quienes visitarán España en septiembre de 2027 con la gira de celebración del 40 aniversario de su álbum debut Rain Town. Estarán aquí actuando en Murcia en la Sala Mamba el 20 de septiembre de 2027. Y Cherry Red ha anunciado una reedición en doble vinilo de Fall Head Roll de The Fall, que llegará el 13 de noviembre, publicado originalmente en 2025. La banda británica grabó Fall Head Roll en los Graceland Studios de Lisa Stanfield en Rosedale, en el Reino Unido, y en los Gigantic Studios de Nueva York. Y con It's Me, Gilbert O'Sullivan ofrece el primer adelanto de su nuevo álbum, Off the Record, que BMG publicará el 6 de noviembre. It's Me me pareció una nueva forma, una buena forma de abrir el álbum. Tiene un aire funky al estilo de Steely Dan, que me gusta mucho.

una bonita secuencia de acordes y una buena sección intermedia, y siempre me han gustado esas partes que te llevan a otro lugar y te traen de vuelta luego. Espero que a la gente le guste, explica el veterano Gilbert O'Sullivan, que tiene ya 79 años. Por otro lado, Legacy Recording reeditará el 6 de noviembre de Complete Columbia Recording 5561, las grabaciones completas de Miles Davis con John Coltrane en el año del centenario del nacimiento de ambos músicos. Y UME anuncia Origin 1971-1978, una caja que recopila las primeras grabaciones de Tom Petty and the Heartbreakers, que verá luz el 6 de noviembre. Estará disponible en una caja de 5 LP, más un DVD y un Blu-ray, y una caja de 4 CD, más un DVD y un Blu-ray. Captura la formación sonora de Tom Petty and the Heartbreakers durante la década de los 70, explorando géneros como el country, el rock, el folk, el punk y el soul. 51 temas en total. Y Michael Kiwanuka anuncia disco tras sufrir un ictus. Ha anunciado Fuji, su nuevo álbum de estudio, que llegará el próximo 23 de octubre. El disco será su primer lanzamiento de Small Changes de 2024, pero el anuncio está marcado sobre todo por la situación personal que ha atravesado el músico en los últimos meses. Por cierto, Larry Ritchie está mal, después de haber sido hospitalizado dos veces en dos meses, acaba de volver a ingresar en el hospital por un nuevo problema cardíaco. El cantante de Hello está recibiendo tratamiento por fibrilación auricular, un tipo de arritmia que provoca un ritmo irregular del corazón. Los médicos le están practicando una ablación, un procedimiento mínimamente invasivo que busca recuperar el ritmo cardíaco normal, y como consecuencia se han cancelado las tres próximas fechas de su gira Sing a Song All Night Long junto a Wind and Fire. Esta es la tercera hospitalización de Ritchie en los últimos meses. En agosto pasó 3 días ingresado, incluyendo una estancia en la UCI después de un concierto en San Luis. Y tras la negativa de Irlanda de ir a Eurovisión y el distanciamiento de Países Bajos, España opta por esta última opción. El presidente de Radio Televisión Española, José Pablo López, ha anunciado que va a proponer al Consejo de Administración que se mantenga la suspensión de la participación de Eurovisión para la próxima edición de 2027. López interpreta que los cambios adoptados por la UE, básicamente que un país en guerra no puede organizar Eurovisión aunque gane, no son suficientes. El año pasado el resultado de la votación del Consejo fue 10 votos a favor de la retirada de España, 4 votos en contra y una abstención. Y si hemos empezado con Farmacia de Guardia, continuamos ahora cerrando este bloque de noticias con Viva Suecia, que cambian su nombre por Viva Murcia para el concierto de nuestras vidas. Será el próximo 17 de octubre en el Espacio Norte, en la capital murciana.

Se trata de una campaña, esta de Viva Suecia, por la de Viva Murcia, que trata de animar, y va a ser solamente temporal, pues este concierto que tendrá lugar el próximo día 17 en el Espacio Norte. Llevan muchos años, dicen, acompañando artistas y bandas de la región, desde Estrella de Levante, apoyando conciertos y creando espacios para que el talento murciano pueda crecer y llegar cada vez más lejos. Y Viva Suecia es uno de sus grandes ejemplos, y este concierto era una oportunidad perfecta para celebrarlo juntos. Y

Estás en Música de Contrabando, semanario de actualidad musical de Onda Regional de Murcia, y Queen of the Stone Age presentan ahora Where the God Girls At, llamativo tercer single del noveno álbum de estudio del grupo, Perfect. El tema combina riffs crudos y minimalistas con un estribillo explosivo potenciado por ricos arreglos de cuerdas y metales. Está inspirada en la nostalgia de la juventud de George Hamm en un suburbio de Pal de Ser. La canción gira en torno al amor adolescente y el deseo de impresionar a los demás.

0: Esta semana comenzaba la disquera y hay bandas que miden su éxito en estadios llenos y otras infinitamente más valiosas que lo miden en coherencia, en impacto emocional y resistencia. Durante un cuarto de siglo, se dice bien pronto, Noisebox ha sido un secreto a voces, una de las referencias más sólidas, personales e inquebrantables del rock alternativo estatal. Y lejos del artificio comercial y fieles a sus propias reglas, pues Noisebox han construido un universo de guitarras expansivas y paisajes melancólicos que reclama con firmeza su lugar. En la antesala de su gran celebración en el Teatro Circo de Murcia, celebrando el 25 aniversario, y poco antes de que estén actuando este fin de semana dentro de la disquera, hablamos con Helios y también con Jesús Covarro, los que tenemos aquí en el estudio. ¿Qué tal? ¿Cómo estáis?
1: ¿Qué tal, Ángel? Muy bien, como siempre.
0: ¿Cómo lleváis la vida? ¿Cómo lleváis el verano? ¿Cómo lleváis?
1: Bueno, bien, bueno, el estrés post-verano está siendo intenso porque estamos ahí con mucho, mucho lío preparando todo esto para que se quede al pelo. Pero bueno, no nos podemos quejar, la verdad. Con mucho ánimo también. Mucho cansancio, mucho esfuerzo, pero mucho ánimo.
0: Y a todo esto acabé de sacar, o acabé de relanzar este single, La noche que murió el glam.
1: Sí, sí, la hemos recordado, aparte con una serie de fotografías que hemos rescatado del baúl de los recuerdos y dijimos, coño.
0: ¿En la Casa de las Locas?
1: En la Casa de las Locas, sí, señor, sí, sí, sí. Desde luego, vamos, la canción no salió del alma, ¿eh? Era realmente una época que fue muy especial para nosotros, porque realmente era cuando de repente empezamos a conocer a, pues eso, a Peña de la movida underground en Murcia y tal, sobre todo pues eso, con los Secon, pues eso, empezaron a presentar gente, a llevarnos a estas fiestas, empezamos a tocar juntos, a ver cómo lo hacía esta peña. Y de repente, pues en estas fiestas que además, pues yo qué sé, parecía que pues eso, nos maquillábamos, nos poníamos en plan de Velvet Goldmine y todo el rollo, de repente te sentías parte de algo especial, ¿no? Y yo me acuerdo que fue algo, vamos, que nos tocó el corazón de verdad.
2: Bueno, yo recuerdo pues, concretamente la primera fiesta glam fue la primera vez que yo toqué con vosotros en directo.
1: Hostia, fíjate,
2: no. Que aún no éramos la primera.
1: O sea, éramos postcard, de verdad.
2: El otro día, sí.
0: Efectivamente. Te digo. Porque esta canción parece que tiene como un nexo común con Postcard, ¿no? Con el grupo anterior.
1: Sí, bueno, a ver, es que yo creo que de hecho, no te sabría decir si es que lo de Postcard duró poco el nombre. Que Postcard realmente fue cosa de nombre, ¿eh? Porque Azazel sí que era otra formación, que ya, pero ya en cuanto entró Helios y tal, fuimos Postcard. Y fue una cosa de meses, o sea, realmente Postcard y Noisebox es lo mismo, es simplemente un nombre provisional, que era el nombre de una de las canciones, sí. Que está en el mismo disco que esta, o sea, que vamos, no me extrañaría que estuviera la canción compuesta como sí, Postcard, estaba. Y ya la tocamos como Noisebox, o sea...

0: Lo mismo incluso la tocasteis en aquel concurso Crea Murcia.
1: Eso es seguro.
2: Sí, sí, claro.
1: Segurísimo.
2: Claro que lo tocamos.
1: O sea, porque teníamos...
0: ¿Cómo Póscar?
1: Pues es posible. No. Fue como Noisebox. De hecho, Azazel en el 99...
2: Azazel 2000 y Noisebox... No. 2001 y 2002.
1: Tienes razón.
2: Sí. Oscar fue un interludio ahí de un par de meses o tres mientras buscábamos otro nombre que acabó siendo Noisebox.
1: Sí, cierto, es verdad. Y aparte en esas primeras grabaciones, cosas maquetas, la del glam era una de las primeras. Cuando hicimos el In the Meantime ese,
2: estaba
1: la de Oscar, Second, tal, y de
0: Night Glam Died. Todas estas canciones que están saliendo últimamente parece que tienen como objeto, ¿no?, avivar ese concierto especial que vais a dar celebrando el 25 aniversario. Será en diciembre, ¿no?, en el Teatro Circo de Murcia.
1: Sí, y no solo eso, realmente la idea surgió simplemente por eso, porque es como después de 25 años, como te he dicho, somos un secreto a voces, pero muy secreto, no sé si tan
0: a
1: voces.
0: No, cuando digo secreto a voces, entonces, me refiero a que deberéis estar...
1: Sí, pero que realmente son canciones que,
0: porque aquí que mucha gente se ha perdido. Y fuera, ¿no?, tampoco.
1: Claro, entonces el rollo es ese que... A ver, el rollo es que son canciones que nos apetece que, bueno, que existan, que estén ahí fuera y que realmente que no somos un grupo que estamos haciendo cosas ahora, y de hecho yo también tengo muchas ganas de ponerme con lo nuevo que estamos componiendo, pero hay muchos temas que reescuchándolos es como, joder, que esto está ahí, que
2: se merecían,
1: que esto no conoce nadie, están totalmente enterrados y nosotros estamos ahí en el underground, eso ya está en el, vamos.
2: Cuando todo eso salió, no existiera ni YouTube, ni Spotify, es que no existía ni MySpace, es que no había nada.
1: Justo
2: de hecho,
1: MySpace
2: el disco se grabó y no sabíamos ni qué
0: antes
2: hacer.
0: Todo esto era él. Campo.
2: Sí, sí, totalmente. Era campo. Había circulado algún cassette, algún CD ahí regrabado y claro, esas canciones consideramos que merecían por lo menos estar en plataformas y que la gente ahora pueda escuchar 25 años después.
0: Bueno, a ver, la canción ha salido ya, ¿habéis tenido algún tipo de respuesta, de feedback del público? Porque a mí me parece una canción que suena completamente actual.
1: Bueno, la verdad es que todavía no nos ha dado tiempo ni a reaccionar mucho. Yo, es lo que te decía antes, que tengo que confesar que estoy últimamente para compaginarlo todo súper desbordado, porque son muchas cosas de gestión, por ejemplo, preparando el concierto, aunque quede tiempo. Hay muchas cosas.
0: ¿El concierto, el de la disquera o el del...?
1: No, en la disquera no tenemos concierto, ojo. Vamos a estar conmemorando el 25 aniversario, o sea, vamos a hacer unas cuantas acciones, entre ellas una que vamos a decir aquí en exclusiva, pero realmente no va a ser concierto. La actuación ahora mismo estamos... Pues eso, enfocados en el 25 aniversario en cuanto a ensayos y tal. Y la disquera va a ser algo más, vamos a hacer una entrevista que la va a llevar a cabo Juan Antonio Ross, ¿no? Siguiendo un formato que Claudia Orellana se inventó en su día para el Big Up, ¿no? Nos gustaba esta idea de que fuera otro músico, aparte un músico que nos ha visto desde los comienzos. De hecho, él fue jurado del Crea Joven el año que no sé si que ganamos o quedamos segundos y tal. Y entonces va a ser muy interesante ver, pues eso, cómo lo ve él, ¿no?, y qué preguntas nos hace y todo el rollo. Y luego otra cosa que vamos a hacer va a ser más como un rollo, una especie de juego que también va a ayudarnos a repasar pues toda la discografía. Hemos hecho como unas tarjetitas con
0: esta
1: con
0: es la frases. Especial que comentaba.
1: Sí, esto no lo sabe nadie. Esto la sí, gente irá ahí, verá las tarjetitas y dirá...
0: Escucháis como si no lo supierais. Hacerlo como si
1: claro,
0: lo supierais.
1: Claro, no, o al revés, si queréis correr la voz, pero lo habéis escuchado aquí. No, nosotros, desde luego, no vamos a poner ningún post explicando lo que vamos a hacer y tal, pero va a ser ese rollo de que la gente se va encontrando frases de letras de canciones y van numeradas de la 1 a la 25 y tal, y habrá unas cuantas, ¿no? Entonces, pues la gracia está en que si la gente, pues por curiosidad o porque ha oído este programa, pues las va coleccionando, si tiene las 25, pues puedes elegir cualquiera de los vinilos o CDs o que tengamos ahí en el stand, o se lo pueden llevar, ¿no? Pero la gracia está en eso, en que pues la gente pues va encontrando esas frases y bueno, vaya recordando,
0: le
1: vaya evocando cosas. Uh-huh. Sí.
0: El otro día hablando contigo me comentabas que era algo así como los cromos, ¿no? Como...
1: Sí, efectivamente. Así que, oye, que alguien tiene... me faltan tres, pues esta la tengo en repeat, te la cambio, ¿sabes? Un poco ese juego de hacer algo...
0: ¿Habéis hecho pensando en eso o de pronto os habéis dado cuenta de anda, si esto es como los cromos?
1: Fue como un poco todo de golpe, no sé, se me ocurrió porque parece como que todo lo que se hace para promocionar y tal, bueno, no todo, por ejemplo, pues sí que hay grupos que ahora están volviendo, ¿no?, a buscar un poco lo que no sea digital, ¿no?, y también el contacto físico humano,

0: Entonces, pues, simplemente tenía ganas de eso, de que la gente pues tuviera las letras en la mano, las leyera, de repente, pues al enterarse de que ponía eso en un disco, oye, pues mira, voy a intentar buscar más. Mira, oye, esa barra parece que han dejado ahí otras tarjetas que no estaban en la otra, ¿sabes? Y el rollo de fomentar la conversación, el pensar en las letras de una forma más física.
1: Pues también habéis recuperado, es una cuenta que no sé si teníais pendiente con el pasado, Autovenganza.

0: Es la voz de Sean Frutos, ¿no? Que se acompaña también esta canción.
1: Sí, sí, sí, sí. Esta es de unos añitos después y tal. También la hemos rescatado porque queríamos, pues, que fuera de distintas épocas. Y a veces es que, claro, en 25 años te da tiempo a hacer un montón de cosas y luego dices, hostia, esto estuvo guapo. Cosas que hasta, joder, el otro día estaba recordando también que hay por ahí alguna colaboración con que Alex, que era de Vespertine, pero claro, de Maestro Espada y tal, y con Marina de Klaus Ankinski.
0: Este sí que se ha reinventado bien.
1: Sí, sí, sí, sí, joder, son unos genios, sí, sí, nos encanta.
0: Bueno, vosotros también sois unos maestros de la reinvención.
1: No, no tanto, ¿eh? No tanto. O sea, sí, pero joder, lo de Maestro Espada, la verdad es que a mí me flipó cuando lo oí de decir que
0: es lo que se suele decir, giro copernicano, guay, en ese caso, ¿no? Se suele decir habitualmente. Bueno, cuéntanos un poco el intríngulis de esta canción, Autovenganza.
1: Bueno,
0: cuéntanos un poco también de la cuenta pendiente, ¿no? Con el pasado, como decíamos, ¿cuánto de cuentas pendientes con el niño que fuiste ahí en este aniversario?
1: A lo mejor demasiado pocas, ¿eh? Yo creo que quizá nos hemos mantenido demasiado fieles, ¿no? Es como luchando contra viento y marea por eso, pues por ser quien eres y tal, incluso a veces, pues eso, a costa de ir a contracorriente, pero yo creo que no nos arrepentimos, ¿no? Al final es que Autovenganza es una canción que habla un poco de eso, al final de quién eres tú en esencia, ¿no? Y aunque uno vaya, por supuesto, evolucionando y cambiando como persona y tal, si no, estaríamos apañados, pero sí que, pues, algo que te enciende cierta llama y que crees que es parte de lo que eres tú esencial, ¿no? De disfrutar de las cosas de la vida que realmente te parecen importantes, pues eso, de no traicionarlo. Y nosotros, pues desde luego, a lo mejor no hemos llegado a otro tipo de éxito, pero desde luego no nos hemos traicionado. Y en ese sentido...
2: Uh-huh. Al contrario, hemos mirado siempre hacia adelante y a veces demasiado. Creo que ahora, puede que por primera vez de mucho tiempo, estamos mirando hacia atrás y viendo todo lo que hemos hecho juntos. Sí, o sea, estamos haciendo un balance por fin.
1: Sí.
2: Y por eso ha sido la idea de sacar tanta canción del olvido.
1: Uh-huh. Sí.
0: Iba, como decíamos, en el EP Alma de Destrucción Masiva, que fue, no sé si la primera, una de las primeras exploraciones vuestras en castellano, ¿no?
1: Sí, yo creo que fue la primera, desde luego la primera grabada y tal, fue esa, porque me acuerdo que teníamos una canción por ahí que quizá rescatemos, sí, la de la ciudad vacía, sí, y tal, que joder, la escuchamos.
2: O sea, no se grabó.
1: No se grabó, y de hecho se borró
2: todavía
1: de memorias y apareció en un vídeo por ahí, sí, pero eso se quedó ahí un poco en el olvido hasta que la hemos reencontrado, y lo mismo, es la única así como de origen antiguo. Hay dos que a lo mejor metemos en disco nuevo, quizá, no se sabe todavía, porque hay bastante donde elegir, pero es verdad que este EP fue el primero en el que dijimos, vamos a grabar algo en castellano, y es verdad que fue

0: también un poco un experimento, ¿no? Como en Daño, que en Daño era como una cosa y una decisión muy, muy, muy firme de tenerlo clarísimo.
1: Que fue vuestro LP último.
0: Pero, sí, efectivamente, ahí ya era como una decisión muy clara y aquí era como más un jugueteo también por esa curiosidad, ¿no? De cómo sonaría esto en castellano, ¿se puede hacer este rollo? Porque, claro, era muy.
1: ¿Fue por eso que llamasteis a Frutos?
0: No, no sé, yo no diría que fue por eso. Yo creo que
1: Hombre.
0: simplemente era un tipo de canción, era un medio tiempo que, de hecho, al reescucharla después de mucho tiempo, me cuadraba, me hubiera cuadrado bastante también como ese tipo de melodía en un disco de Secos, ¿no? Era como, no sé, al hacer la canción es como que me cuadraba mucho. Digo, es que sé que va a quedar guay con su voz, ¿no? Mientras que en otros temas a lo mejor no me hubiera encajado tanto, ahí es que simplemente oí la canción y dije, hostia, pues qué guay poder hacer esto con Frutos porque me encaja totalmente para su rollo, creo que va a aportar a la canción. Y bueno, era un grupo que estaba muy ligado a la historia del grupo. Nosotros han sido, yo por lo menos, no sé, yo creo que todos lo hemos considerado un poco como unos hermanos mayores, ¿sabes? Que nos han apoyado un montón. Bueno, es un grupo súper generoso y eso se lo puedes preguntar a muchas otras bandas, como Viva Suecia, que lo han visto también de cerca y no sé,
2: Son
0: para
2: familia
0: nosotros, sí.
2: prácticamente ya, somos hermanos.
1: Sí, hay una cierta endogamia positiva en la región. El salto definitivo al castellano del que estamos hablando durante gran parte de vuestra trayectoria, en inglés fue vuestro vehículo expresivo habitual, pero como decíamos antes, con Daño, de hace un año y pico, un par de años, que además ganó el premio Yepes al mejor álbum de rock, diste el paso al castellano. ¿Qué eso exigió líricamente este cambio para mantener esa misma carga emocional sin sentir que perdíais o que podíais perder la identidad sonora?
0: Pues la verdad es que tampoco me lo he planteado así como un esfuerzo, ¿no? De cambiar algo, sino es que era más bien una necesidad. Es decir, creo que me habría costado más hacer otro disco en inglés y sentir que aportaba algo nuevo, ¿no? Entonces sí que es verdad que realmente, más que verlo como un reto, que lo es, pero es más, pues esa, digamos al revés, te ofrece oportunidades, ¿no? Te ofrece, estás escuchando más música en castellano, hay recursos que te gustan o letras que te inspiran o te expresas de otra manera y eso, digamos que ya directamente te motiva para hacer canciones, ¿no? A mí me acuerdo que fue una motivación muy grande el hacer eso en castellano porque es que me lo pedía un poco el cuerpo, ¿no? Y aparte también el saber que seguramente tu público, claro, mayoritariamente, sino que todo, casi todo, ¿no? Pues habla español, también sabes que te van a escuchar y de alguna manera, aunque tú haces las letras para ti y para el público a la vez, pues eso, el saber que, oye, esto lo van a entender todo, qué guay, ¿no? Te hace como, no sé, de alguna manera, querer ser todavía más, no sé, expresarte con más claridad o. No sé, de alguna manera ves que te van a ver más. En el inglés ya siempre te decía, esto no me están viendo. O sea, porque al final no llega al público que lo podría entender tanto de forma más directa. La gente se puede mirar la letra en casa o hay gente que ya controla inglés, pero no es lo mismo, ¿no? Me
1: Eso para
0: apetecía.
1: ti, que eres profesor de inglés, además.
0: Sí, pero al final pasa eso, que realmente hay gente que escucha música en inglés, pero no sé hasta qué punto la perciben como la percibe un nativo, ¿sabes? Es decir, yo a lo mejor hay gente que sí, que escucha música en inglés de pequeño y que es bilingüe, pues, de puta madre, ¿no? Pero es como, me apetece que la gente nos pueda escuchar y bueno, y eso, y percibirlo de forma directa como cuando nosotros lo escuchamos, ¿no? Si tuviéramos más público en otros países, pues quizá, no sé, habría tenido ese feedback.
1: Hay una canción o una versión que hiciste de Ya no te hago falta, de Senserra, que la transformasteis de una pieza minimalista a un trallazo eléctrico de guitarras distorsionadas. Y tú comentabas en un momento que fue una inspiración clave para empezar a componer en español, ¿no? ¿Qué visteis en esa estructura pop que pedía a gritos pasar por el filtro de Noitbox?
0: Wow. Bueno, a mí no sé, no fue ya la canción esa en sí, pero sí, también. Pero si no es verdad que Senserra tuvo mucha culpa de empezar a cantar en castellano, porque bueno, pues porque fue de los artistas de esa época que de repente me fueron capaz, fue capaz de engancharme y de. Vamos, me volví adicto a ese disco y a tener curiosidad por otros géneros que se alejaban de las guitarras, ¿no? Entonces, pues precisamente cuando. Pues eso, nos planteamos, no sé, creo, no sé si nos planteamos hacer una versión o al revés, o simplemente que me apetecía a probar esa canción, es precisamente por eso, ¿no? Porque era un poco también el espíritu que llevaba Daño, que era coger melodías, coger historias, tipos de fraseo, que pertenecían a otro género y

0: y darle nuestro yo guitarrero, ¿no? Entonces, digamos que incluso podría decirse que la versión de ya no te hago falta puede ser un poco el modus operandi, no consciente, pero de daño, ¿no? Que es como de coger cosas de otros géneros y de repente pues pasarlo por esa batidora nuestra para que salga guitarrero.
1: ¿Y sentís que Daño ha actuado como una catarsis para la banda antes de afrontar esta efeméride de los 25 años?
2: Bueno, digamos que ha sido un buen último disco antes de. Incluso, bueno, también, como decía Jesús, mucha gente próxima a nosotros y amistades y eso realmente les encantaba por fin entendernos a la primera sin investigarnos y he recibido muy buenas críticas también de otros músicos y otra gente y bueno, me parece un buen peldaño previo a esta gran fiesta que va a ser y que nos está costando un poco de trabajo coordinar a tanta gente y hacer tantas, porque en realidad está siendo un desafío
0: sí,
2: logístico.
0: Bueno, no podemos adelantar acontecimientos, pero es que no va a ser cualquier cosa.
1: Sí podéis adelantar, sí.
0: No podemos.
2: Creo
0: pero
2: que
0: no va a ser cualquier cosa, ¿eh?
2: Va a ser grande.
0: Va a ser una cosa bastante... Bueno, en fin, va a haber bastante gente, bastantes amigos que no se van a unir a nosotros ese día. Y bueno, pues
1: el hito anterior fue pues la despedida, ¿no? De Secon, por ejemplo. Donde tú también estuviste.
0: Sí, es verdad, cierto. Sí.
1: ¿Fue en el Teatro Circo?
0: Sí, ellos también hicieron tres fechas y la verdad es que fue muy bonito, fue muy emotivo. Y bueno, nosotros también al ser 25 años, creo que una de las cosas más importantes también de todo esto es pues toda la gente con la que te vas cruzando en el camino, tanto gente que conocimos en esa época como gente que hemos conocido mucho más recientemente, pero que nos ha marcado de alguna manera, ¿no? Yo hay grupos muy recientes, algunos tenemos cerca y tal, que a mí de los que yo he cogido ideas y que te inspiran y que te animan a recorrer otras facetas tuyas, ¿sabes? Entonces, pues queremos que eso se muestre también en el concierto, ¿no? Que haya como esa presencia de todo lo que nos ha alimentado durante todos estos años.
1: ¿Hacia dónde pensáis o hacia dónde creéis o hacia dónde queréis que se disparen las guitarras de Noise Boss en esta nueva etapa, vamos a decirlo así, post-Daño?
0: Pues tenemos... Mira, yo he preguntado lo de Daño. Daño yo creo que es un buen cierre de etapa, porque creo que esto sí que va a abrir una nueva, ¿no? Las canciones yo noto que por un lado hay cosas que vuelven a las raíces, ¿no? De como creo que nos apetece hacer canciones pues, cañeras, muy explosivas a nivel de texturas y todo eso, aunque también habrá alguna que quizá adelantemos en el concierto, que justo es la más, a lo mejor, medio tiempo, más suave, más
2: tal, no vamos a mostrar muchas
0: pero
2: cartas.
0: Intensa, pero joder, va a haber bastante guitarra barítono, y sobre todo que a nivel de ánimo, de rollo, es donde va a cambiar bastante, ¿no? El disco de Daño era un disco en plena reconstrucción personal, ¿no? Después de una época pues, difícil, un cambio total que me obligó como a reconstruirme y ahora pues me encuentro en un punto muy diferente. Yo creo que todos también ahora nos encontramos en un punto como pues más maduro y desde el que también líricamente podemos abordar temas muy diferentes, no tan centrados siempre en los sentimientos de uno. Entonces es como un disco, yo creo que va a ser como un... Sí, lo veo como un nuevo comienzo de alguna manera.
1: Pues repítenos un poco lo de los cromos, ¿cómo se va a hacer?
0: Pues eso, mirad...
1: ¿Esto hay que ir allí o...?
0: Sí, hombre, que esto es todo analógico, físico.
1: Venga.
0: El rollo
1: vamos
0: es
1: a poner
0: que
1: los sitios,
0: habrá gente... ¿Cuartero
1: de artillería?
0: Mira, como eso va a estar todo el día y yo me imagino que, bueno, estaremos por ahí ya desde mediodía como mínimo, pues ya... A partir de esa hora...
1: A empaparnos de todo.
0: Sí, a partir de esa hora pues ya habrá, pues eso, la gente irse encontrando pues, ciertos papelitos pues ahí al lado de los flyers de esto y de lo otro, en la barra cuando haya pedido una cerveza, que si él pues va a encontrar...
1: ¿Van a ser post-it de colores o...?
0: Van a ser... No. De hecho, eso sí que lo vamos a poner en Instagram, pondremos alguna story sin decir nada, con cero contexto, vamos a subir unas cuantas letras, simplemente. Pero la gente va a verlo, los que nos siguen en redes sociales, va a ver los papelitos, aunque no tengan ni puta idea qué hacer con ellos, pero lo van a ver. Entonces, el que escuche esto y luego ahora en un ratito se meta en nuestro Instagram, por ejemplo, va a ver de qué estamos hablando, se va a ver. Y entonces, simplemente, pues eso, la gente puede cogerlo, curiosear, pero si coges las 25, pues eso, pues te llevas premio seguro. No hay nada, ni sorteo, ni leche. Ahí el que, dígame, colecciona las 25 letras, pues
2: para ti.
0: Se lleva un vinilo o sí, un CD, lo que prefiera escuchar.
1: Esto me lleva también

0: también a preguntaros qué vais a hacer con todas estas canciones que están volviendo a aflorar ahora.
1: Pues, ¿qué vamos a hacer en el sentido de si las vamos a reincorporar en nuestro repertorio?
0: Incorporar, editar, reeditar, transformar.
1: Por cierto,
0: todas estas canciones están saliendo tal cual, se editaron, se grabaron en su momento, no hay ningún
1: trato. Es como se grabaron en su momento. De hecho, es eso, era la pena de que, por ejemplo, pues discos nuestros enteros no llegaron a salir. Hay alguna canción suelta de algún disco, pero, por ejemplo, discos como el primero no se llegó ni siquiera a editar ni en físico. Es decir, ahí, como ya directamente sacamos el Chaos Suite Chaos, el otro se quedó en stand-by, que es una lástima, porque justo donde está esta, la del glam, que lo hicimos con Eugenio García en sus estudios, grabado de una manera mucho más analógica, ¿no? Que todavía era con
0: mítico,
1: cinta,
2: mítico.
1: Y era un crack. Sí. Bueno, lo seguirá haciendo, pero le hemos perdido la pista. Pues la verdad es que eso, que sí nos gustaría que en algún momento esté toda la discografía al completo en plataformas digitales. Ya en cuanto a formato físico ya veo más complicado, porque es una discografía muy extensa, y también porque yo creo que una vez que pase el aniversario nos apetece mucho meternos en lo nuevo, ¿no? Esto no es un concierto de despedida ni nada parecido, ni al revés, es para celebrar 25 años y nos ha servido para eso, reflexionar de joder todo lo que llevamos recorrido. Pero estas canciones, una vez que estén fuera, eso sí, seguro que rescatamos algunas que echamos de menos tocar en directo. Y digo, hostia, cómo ha costado tocar esto en directo.
2: Los fans veteranos se van a alegrar porque echaban en falta canciones de esa época. Sí. Y si vamos a la vamos a reincorporar al setlist, varias de ellas, yo creo.
1: Sí, sí, seguro.
0: Bueno, esto seguro que es una de esas preguntas tópicas y tal, ¿no? Pero si pudieras enviar un mensaje a los Noisebox que empezaban a ensayar a principios de los 2000, ¿qué les diríais sobre el viaje que estaban a punto de emprender?
1: Uf, no tengo ni idea, porque creo que esto...
0: Te viste ahí al toro, ¿no?
1: Como lo preguntaron hace poco, porque es que, ¿sabes qué pasa? Que me diga lo que me hubiera dicho, no me haría ni puto caso.
2: Claro.
1: El yo de 19 años me hubiera dicho, ya das por culo, ya está. Es como hubiera hecho, porque ya está, yo estaba básicamente a hacer lo que me diera la gana, ya está. Es como, me apetece hacer esto, hazlo. Si digo, ten cuidado, no te estrés, o disfruta del camino.
0: Bueno, hay una salvedad y la experiencia acumulada, ¿no? O sea, ahora yo tengo esta experiencia y...
1: Claro, pero yo tengo esa experiencia, pero el yo de esa época no me habría hecho ni caso. Es decir, y de hecho creo que este recorrido... Pues es por eso, porque tampoco hemos seguido lo que nos dictaba un poco lo que queríamos hacer en ese momento, y creo que hemos tenido altibajos que en muchos casos habrán dependido de nosotros y otros no. Y el grupo pues siempre ha tenido sus puntos fuertes, sus limitaciones, y eso tampoco se puede cambiar, ¿no? Su idiosincrasia. En fin, me diría a lo mejor que eso, que lo disfrute todo lo que pueda, pero por otro lado pues siempre hubiera habido momentos de tensión y relajación, ¿no? La tensión de intentar hacerlo mejor, de intentar compaginarlo con las otras cosas, de intentar llegar, luego de relajarse. Eso es un viaje que tienes que comerte sí o sí para llegar a la madurez. O sea.
0: ¿Cómo fue este viaje de Another You junto a Londra Bentley? ¿Qué buscabais al cruzar las atmósferas envolventes y las guitarras eléctricas de Noisebox con la delicadeza folk de la voz de Alondra?
1: Pues justo eso, ver esa combinación, ¿no? Es una voz súper dulce y yo creo que a nosotros siempre nos ha encantado esa música de contraste de Mew. También de los Mew en esa época nos flipaban, ¿no? Que justo es un grupo que contrasta esas voces súper dulces.
0: Y más en punking también, quizás, ¿o no?
1: También, pero bueno, pero la voz de Billy Corgan no es más áspera, es más tal, pero sí que buscan esos contrastes, pero en general sí, en todas estas bandas, ¿no? Nos encantaba el que hubiera pues esas voces tan oníricas, tan suaves, tan aterciopeladas, luego con esas murallas de guitarra, ¿no? Y entonces...
2: Concretamente, Another You lleva algún guiño de más, amigo, con algún cambio de ritmo, de cajas.
1: Sí, totalmente, sí, era la época del Frangers y tal, que era un disco que nos marcó un montón y tal, que Mew, bueno, para que nos estén escuchando, que es M-E-W,
2: no es Mews,
1: porque mucha gente dice los Mews, no les cuadra, y no, es un grupo
2: danés
1: un guapísimo que precisamente yo creo que es el que, pues es el disco que más nos impactó en la época del Locked Up.
0: Pues nos vamos a marchar con esta canción, Another You, junto a Londra Bentley, y no sin antes recordar que el viernes 11 de diciembre es una cita especial con la participación de numerosos amigos, músicos, colaboradores de la banda, celebración del 25 aniversario de Noisebox en el Teatro Circo. Me imagino que ya empieza a bulliros la sangre, estamos ya casi encima, aunque lleváis trabajando esto durante mucho tiempo, y hoy

0: Hemos tenido a Helios y a Jesús Cobarro, antes desesperado concierto en el Teatro 5 de Murcia, repasando con ellos someramente un cuarto de siglo de resistencia sonora, evolución y sobre todo honestidad sin concesiones. Gracias por haber estado aquí y feliz aniversario. Hasta la vista.
1: A ti, gracias.
2: Siempre, Ángel.

Y continuamos con Leverse, que presenta En tus pupilas, el primer adelanto de esa nueva etapa. Abre el camino hacia donde hace el ruido, el trabajo con el que celebrará Leverse 10 años de trayectoria en 2027. Una canción que abre esta nueva etapa, que funciona como el primer adelanto y que habla de la necesidad de reconocernos constantemente a través de la mirada de los demás y de cómo esa búsqueda de validación puede terminar alejándonos de nuestra propia identidad. Una canción sobre mirarse en otra persona hasta correr el riesgo de dejar de reconocerse a uno mismo.

Y Bray se estrena el videoclip de Siempre hablo de ti, una canción sobre la memoria, las ausencias y esas historias que continúan acompañándonos mientras la vida sigue su curso.

El videoclip es una historia animada que transcurre por las calles de Barcelona entre encuentros, recuerdos y pequeños gestos cotidianos hasta llegar al mar, y un recorrido visual donde lo que permanece importa tanto como aquello que dejamos atrás. La canción está incluida en el álbum Hoy es Mañana de 2026 de Brace. Y Palomo Palomo publica No eres feliz, primer single de este nombre artístico de Daniel V. Carrillo Palomo, un músico murciano alicantino que se mueve entre las fronteras del indie rock más crudo y el pop de garaje más sucio y emocional, y destaca por su performance en directo, como pudimos comprobar cuando se hizo acreedor al primer puesto del concurso Crea Murcia de Pop Rock. El nuevo fichaje de Mongri, cuyo primer disco será publicado por el sello el mes de noviembre, y de momento presentando este primer single, No eres feliz.

Ivaninger, que fuera teclista de Los Planetas, publicará su primer disco en solitario a principios de año, compuesto tras la salida del grupo y antes de formar parte de Carolina Durante, en el cuenta en primera persona muchas de las situaciones profesionales y emocionales que viven los músicos y de los que nunca se habla. Ahora llega este Pripyat, primer avance que no single de esta inesperada y fascinante historia que ya está dando mucho que hablar. ¿Qué pasa cuando dejas la banda de tu vida casi tres años, casi tres décadas, quiero decir? Después de 27 años como integrante de Los Planetas, la vida de Vanin se puso patas arriba hace dos años cuando, por presiones internas, decidió salir de la banda.

Y Guitarrica de la Fuente cerrará la gira de Spanish Leather con un concierto soldado del Movistar de Arena el 2 de octubre. Pero ya está disponible La Nieve, la nueva canción original de Guitarrica de la Fuente, compuesta para La Bola Negra, la película de los Javi, Javier Calvo y Javier Ambrosi, un tema que conecta el universo sonoro.

Y seguimos en Música de Contrabando, semanario de actualidad musical en Onda Regional de Murcia con Royal Blood, que lanza su esperado sencillo Swallow on the Bone, donde el vocalista Mike Kerr y el baterista Ben Thatcher, conocidos por éxitos como Fury, Doubt, Out of the Black, redefinen una vez más el rock moderno con una fórmula minimalista pero sísmica que cautiva al público.

Una de las bandas más excitantes en el indie rock contemporáneo, Wednesday. Y Crawlers anuncian un nuevo EP sorpresa, Live with Deceit, justo tras su esperado éxito, un regreso con Tar of the TV. Hoy la banda comparte el primer sencillo y videoclip de Verde, un tema emblemático que da inicio al último capítulo de una nueva y extraordinaria etapa para el grupo. Verde, que abre la puerta a un nuevo sorprendente EP, que Crawler se recrea en su gran punto fuerte, una composición cruda y emocionalmente sincera, con su mayor acierto como cabeza de cartel en Londres a la vuelta de la esquina, y tras haber sido tenor de Paleways en su reciente gira, están de vuelta por todo lo alto explorando la extraña tristeza de hacerse mayor, cantando la sensación de estar perdido, deprimido y desconectado en un día que se supone que debe ser celebración. Inspirada en la paleta sonora de artistas que van desde Yeah hasta Wall Alice y Lordi, es un recordatorio del poder de la comunidad incluso en el día más difícil y estresante del año. Espero que no lo sea para ti.

Y Agrio anuncia Outcasts of the Universe, su colaborativo disco de debut junto a Les Girls Again Boys, Scott McCloud, con la rítmica contenida y sintetizada nocturnidad rock de Mezzanine.

Y Karenin han vuelto. Acaban de publicar Dónde has estado, primer adelanto de esta nueva etapa con Florinata Record. Inician esta nueva etapa con un single producido por Anto Planes en Incógnita Lab. Hay canciones que hablan de encontrar a alguien y otras que hablan de todo lo que tuvo que suceder antes de encontrarlo. Y Dónde has estado es este nuevo single de Karenin, el proyecto murciano liderado desde sus comienzos por Isaac González Hernández, y supone el primer adelanto de un nuevo álbum en el que Karenin vuelve a explotar ese territorio propio donde conviven la intimidad, la melancolía, las guitarras y una electrónica cada vez más presente. Y Delgado y Señor presentan Odio a los Smith, una canción sobre relaciones que terminan pero dejan rendijas abiertas, un choque de trenes emocional donde lo íntimo y acústico convive con atmósferas intensas y estribillos desgarrados, como dos cuerpos unidos por un hilo rojo, separados, heridos, pero todavía conectados. La canción mantiene la esencia de este dúo madrileño, con melodías pegadizas y una letra brutalmente honesta, con un estribillo que es difícil no pensar que habla de uno mismo. Los pimpineras del indie, como les han dicho, o los amistades peligrosas del pop de autor. Delgado y Señor, el dúo madrileño formado por Elena Delgado y su señor esposo, Jorge Campaña, que tiene ecos de Rosenbinge con Vega, la sensibilidad a la buena vida, pero con un punto más actual como Emilia Pardo y Bazán, y un título como este que radicará vestiduras. Odio a los Smith.

The Rogers se desmarcan con un EP grabado íntegramente en directo en la sala Garage Beat Club en noviembre del año pasado, un trabajo que recoge la energía del escenario a través de 4 temas y que sirve como antesala al álbum de la banda que se encuentra actualmente en fase de grabación. De momento, este es su nuevo sencillo, Revolución, un tema que aborda la tensión social, la fe y la búsqueda de liberación en un entorno estancado a través de imágenes contundentes. Lucha de clases en la arena. Sueño despierto, dos padres nuestros y tu absolución. En lo musical es un corte de rock directo que evoluciona hacia un clima de gran intensidad para luego resolverse de forma magistral en una atmósfera de calma guiada por los arpegios de la guitarra solista. The Rogers.

Y Estela Gris cierran su EP El Momento, que verá la luz este viernes, con la canción que le da título. Una canción con la que, y primer EP de su trayectoria, que completa un recorrido, el dúo murciano ha ido construyendo canción a canción durante los últimos meses, seis temas que hablan de vínculos, deseo, incertidumbre, rabia, libertad y de esa necesidad de seguir avanzando incluso sin tener claras todas las respuestas.

0: Hay bandas que piden permiso para entrar y otras que tiran la puerta abajo a base de actitud, estribillos incandescentes y una ironía tan afilada como necesaria. Carlan pertenece sin duda a este segundo grupo, lo que comenzó hace unos años, en 2019, como la audaz aventura de Lola García y de Mar Rodríguez para sacar sus canciones de las cuatro paredes de su piso en Murcia, se ha convertido en una de las realidades más estimulantes del pop rock independiente nacional. Y tras consolidar su propuesta con el EP Aquí Ahora y dar un golpe en la mesa con Surfer, ahora regresan con Digan lo que digan, un segundo trabajo editado bajo su propio sello Talento Gorila, donde amplían horizontes y que nos van a presentar esta noche aquí en Música de Contrabando, después de haber lanzado una serie de singles anteriormente. ¿Qué tal? ¿Cómo estáis?
1: Muy bien.
2: Muy buenas, Ángel.
1: Contentísima de estar aquí.
0: Un disco nuevo, flamante, bajo el brazo, ¿no?
1: Sí. Pues ¿cuánto cuesta sacar un disco, Lola? ¿Cuánto cuesta?
2: Sí.
0: ¿Cuánto cuesta?
1: Muchísimo. Cuesta muchísimo, sobre todo, desvelos. Y sobre todo esas horas de querer hacer algo diferente y de qué cuento. No, lo tomamos súper en serio. Sí que cuesta, ¿eh? Cuesta.
2: Pero bonito que cueste. Si no costara, no se disfrutaría, ¿no? No tendría el aprendizaje. Y yo creo que, como tú bien dices, este salto maduro a aterrizar ahora con Digan lo que digan, pues es ese bagaje guisado, como dice la abuela, ¿no? O ese guiso lento, ese pocho ahí.
1: El potaje, bueno.
2: Y el potajito, pues, ha dado un resultado.
0: Bueno, ¿lo habéis sacado físicamente o no?
1: No lo hemos sacado físicamente.
0: Porque eso cuesta todavía un poco más, aparte de lo añadido, ¿no?
1: Primero por el coste, pero no, sobre todo porque, ¿sabes lo que pasa? Las bandas independientes, las bandas así pequeñitas como nosotras, pues la realidad es que las promotoras y que los managers se fijan en las reproducciones de Spotify. Entonces nosotras somos muy partidarias de hacer soportes que vayan directamente a engordar los números que para la industria pues son los importantes. No se fijan en cuántas copias ha sacado, si quién ha comprado las copias, sino por lo menos en nuestro nivel pequeñito, sino en esas reproducciones. Entonces, siendo conscientes de esa realidad, no queremos que todo vaya al mismo sitio. Y que luego los álbumes tengan muy buenas reproducciones, que fíjate, para otras cosas no se fijan, pero ahí dicen, ¿cómo? ¿Que has tenido 300.000 reproducciones? Espera, que quiero seguir escuchándote. Entonces ahí hay que aprovechar.
0: Pues eso parece, ¿no? Porque Surfer ya acumula cientos de miles de reproducciones y os abrió las puertas de la escena indie nacional. ¿En qué momento sentisteis que estabais listas, que estáis preparadas para este segundo álbum, para Digan lo que digan, y que habéis buscado volcar en este disco que no estaba en el primer LP?
2: Bueno, yo, es que todo es como un camino andando, ¿no? Esto es el momento de estar lista, siempre donde yo me he ubicado, aunque he estado, pues eso, más inconsciente a la hora de producir, he ido aprendiendo de productores y demás, yo siempre he estado preparada, o sea, he tenido esas ganas, esa ambición.
0: Siempre he estado preparada.
2: Sí, yo a lo que me echen, y así se hace el camino, como te decía. En este disco la verdad es que hemos tenido la oportunidad de explorar, de quitarte complejos, de poner en marcha todo lo aprendido, el saber atinar ya en cómo van los timelines, de la estructura de canciones, el decir, mira, voy a aventurarme a parte del disco.